0: los incumplidos.
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2: Bueno, ahí lo tiene, aventándose la bolita a todos.
3: Se decreta un receso a
2: todos.
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2: Son las 6 de la tarde, soy Juan Becerra Costa. Estamos en Fórmula Noticias y le voy a dar a conocer los sucesos más importantes, más destacados del país y del mundo ocurridos hoy, miércoles 14 de octubre. Redes seguras en México. La presidenta Sheinbaum firmó el decreto para obligar a plataformas digitales a proteger a niñas, niños y adolescentes. Destacó que las empresas tendrán 30 días naturales para ajustar sus servicios y retirar contenidos que promuevan violencia, acoso y abuso sexual.
4: Las plataformas estuvieron de acuerdo. Lo único que pidieron fue un mes para poder preparar sus plataformas para que esto sea una realidad y le vamos a dar seguimiento con la Agencia de Transformación Digital.
2: Privacidad y supervisión. Las plataformas deberán verificar la edad de los usuarios, activar por defecto medidas de privacidad y seguridad para menores, facilitar la supervisión de madres, padres y tutores. La consejera jurídica Luisa María Alcalde explicó que también tendrán que colaborar con las autoridades en investigaciones y preservar evidencias.
5: Deben clasificar los contenidos por edades. Deben verificar la edad de las personas usuarias. Deben establecer herramientas de supervisión.
2: Protestas con tintes políticos. La presidenta Sheinbaum cuestionó la participación de partidos políticos y organizaciones en las movilizaciones de trabajadores del IMSS. Reconoce que las demandas laborales deben atenderse. Acusó a algunos actores de intentar aprovechar la protesta.
4: Aquellas demandas legítimas de las y los trabajadores del Instituto Mexicano del Seguro Social se están atendiendo.
2: El IMSS a las urnas. La consulta sobre la revisión salarial cerrará hoy a las 9 de la noche. Se reportó una participación preliminar de 29% hasta la 1 de la tarde en 670 unidades electorales. Los resultados se darán a conocer dentro de las 12 horas posteriores al cierre. Le quitan el brillo al cromo. Detenido en Guadalajara, Jalisco, Iván Sánchez, uno de los líderes de los cromos, grupo vinculado al cártel Jalisco Nueva Generación con operaciones en Oaxaca. Omar García Harfuch informó que cuenta con 3 órdenes de aprehensión por homicidio calificado. Más apoyo al campo. El gobierno federal garantizó la continuidad del programa Sembrando Vida durante todo el sexenio. La presidenta Sheinbaum destacó más de 414 mil beneficiarios en 24 estados y una meta de 1.500 millones de árboles plantados entre 2024 y 2030.
4: Es un trabajo, un proyecto, un programa único en el mundo. Brinda bienestar, restauración ecológica, conservación de la biodiversidad.
2: La jefa de gobierno de la Ciudad de México, Clara Brugada, presentó en el Congreso de la Ciudad de México su segundo informe de gobierno. Presentó 4 iniciativas de ley fundamentales.
6: Primera vez en más de 50 años construiremos un gran plantel, otro gran plantel de la UNAM en el suroriente de la Ciudad de México.
2: En defensa de los mexicanos. La Secretaría de Relaciones Exteriores envió 16 notas diplomáticas a Estados Unidos. Presentó 20 denuncias para exigir que se investiguen los casos de mexicanos lesionados o fallecidos bajo custodia o durante operativos migratorios. Al comparecer ante senadores, el canciller Roberto Velasco reportó 9.632 visitas a centros de detención migratoria en 2026.
7: Ante los lamentables casos de personas mexicanas lesionadas o fallecidas bajo la custodia o durante operativos migratorios, hemos reforzado las gestiones para esclarecer los hechos y exigir con el mayor rigor responsabilidades.
2: Golpe al cártel de Tláhuac. Agentes de la Policía de Investigación de la capital detuvieron a Feliciano N., el Dámaso, en un centro comercial de Tlalpan. Es el segundo al mando de esta organización criminal. Se le relaciona con extorsiones a comerciantes, despojo de inmuebles y venta de drogas en Tláhuac. Messi pone los ojos en el Morita. El astro argentino incluyó a Gilberto Mora entre las 10 promesas del fútbol mundial. Esto y más, más adelante. Nos vamos a un corte comercial.
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16: Guillermo del Toro confirmó que alguna vez estuvo en conversaciones para llevar BioShock al cine y aparentemente la experiencia no fue nada agradable. El director mexicano recordó que mantuvo varias llamadas para discutir una adaptación del famoso videojuego lanzado en 2007, pero las describió como algunas de las más desastrosas de su vida. Del Toro explicó que, aunque videojuegos y películas pueden parecer similares visualmente, su manera de contar historias es completamente diferente. En el cine no existe la interacción, los acertijos o las decisiones que forman parte de la experiencia de jugar. Y no sería su único proyecto frustrado en ese mundo. También trabajó en Insane y junto a Hideo Kojima en el cancelado Silent Hill. Guillermo del Toro quería entrar a BioShock, pero parece que nunca encontró la salida de Rapture.
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18: ¿Te imaginas volver a casa después de 6 años de conflictos con tu familia?
19: Te cuento la historia del príncipe Harry.
18: Harry y Meghan Markle regresaron al Reino Unido junto a sus hijos después de 6 años fuera. Harry, hijo del rey Carlos III y la princesa Diana, fue durante años uno de los miembros más populares de la familia real. Pero todo esto cambió después de su matrimonio con Meghan. En 2020, la pareja renunció a sus funciones reales y se mudó a Estados Unidos. Después, vinieron entrevistas, una serie documental y un libro que hicieron aún más profunda la distancia familiar. Hoy, 6 años después,
19: están de vuelta.
18: Y aunque no regresan como miembros activos de la monarquía, Harry ha retomado el contacto con su padre. ¿Será este el primer paso hacia una reconciliación familiar?
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20: Bacalar, Quintana Roo. Famoso por su espectacular laguna de 7 colores, este pueblo mágico caribeño ofrece un descanso paradisiaco inigualable. Sus aguas cristalinas de variados tonos azulados, alimentadas por cenotes submarinos, son perfectas para nadar y relajarse. El histórico fuerte de San Felipe añade una dosis de mística pirata a este entorno natural virgen, ideal para los amantes de la tranquilidad.
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2: Regresamos de corte comercial, son las 6:09 p.m. Gracias por continuar con nosotros aquí en Fórmula Noticias. Miércoles de complicaciones viales en la Ciudad de México. Periférico Norte cerrado a la altura del Parque Naucali. Movilizaciones de trabajadores del Instituto Mexicano del Seguro Social. Llegue o intente llegar a tiempo a su destino oficial. Salvador Peralta, de la Secretaría de Seguridad Ciudadana de la capital del país. Me enlazo contigo y tu reporte vial. Buenas tardes.
21: Hola, ¿qué tal, Juan? Muy buenas tardes, es un gusto saludarte. Pues vamos a iniciar con la información vehicular de la ciudad capitalina. Iniciamos con la gran carga vehicular que presenta Avenida Universidad, esto en sus ambos sentidos, entre el Eje 8 Sur y Miguel Ángel de Quevedo. Por otro lado, los largos rezagos vehiculares al cruce de semáforos sobre el Eje 8 Sur, esto proveniente de la Avenida Universidad y con dirección hacia División del Norte. Por otro lado, preservando Tercera Mier con asentamientos al cruce de semáforos, esto del Eje 1 Oriente para quien se dirige hacia el circuito interior. Por otro lado, el eje 1 Norte presenta gran carga vehicular, esto de Allende, y con dirección hacia el eje 1 Oriente. Y finalizo con los rezagos vehiculares al cruce de semáforo sobre la avenida de los Insurgentes, esto de Barranca del Muerto hacia el eje 6 Sur. Hasta el momento ese reporte por parte del Centro de Orientación Vial, Secretaría de Seguridad Ciudadana.
2: Muchas gracias, oficial, que tengas una excelente tarde. Y bueno, como le mencionaba, bloqueo en Periférico Norte a la altura del Parque Naucali, en Naucalpan, Estado de México, en dirección hacia la capital del país. Ya 6 horas de bloqueo. Leopoldo Espejel, voy contigo y el reporte, un bloqueo de personas que están pues exigiendo se resuelvan presuntas irregularidades en carpetas de investigación de personas desaparecidas, un bloqueo que no ha estado exento de conatos de golpes, de trifulcas, algunos automovilistas se han enfrentado con los manifestantes a gritos, un joven automovilista intentó quitar las cuerdas con las que están deteniendo la circulación y bueno, tuvieron que intervenir elementos de la fuerza pública. Polo, el reporte.
3: De hecho, utilizó unas tijeras de jardinero. Afortunadamente, pues los pocos elementos de la policía municipal que se encuentran aquí, municipal de Naucalpan, pues lograron intervenir, pero pues ha sido la constante, Juan. Son 7 horas y media ya de este bloqueo, en el cual hay cientos de unidades de vehículos de transporte de carga, de transporte de pasajeros, de vehículos particulares, pues detenidos. Sobre todo este periférico norte que se ha convertido hoy en un estacionamiento vehicular. Son filas y filas de vehículos varados. La desesperación, por supuesto, Juan, ha hecho que haya estos conatos de violencia verbal, desafortunadamente, que no han pasado a mayores, pero son, pues, no son más de 30 personas las que están bloqueando, sí, familiares de víctimas de desaparición, de feminicidios, que están exigiendo incluso la presencia del fiscal del Estado de México, José Luis Cervantes, en este sitio para que le respondan por qué hay pues un burocratismo en el seguimiento de las carpetas de investigación, no hay detenidos, no hay resultados. Esto pues está generando ya estos conflictos viales. Esto es el sentido de la zona de las Torres Satélite hacia el Toreo de Cuatro Caminos. En sentido opuesto, Juan, no hay ningún problema a la circulación, es decir, a los que vienen de la zona del Toreo hacia el Estado de México, pues fluye sin contratiempos. Por momentos, Juan, para tratar de bajar la presión, pues se ha abierto un carril a la circulación para que puedan pasar los vehículos y tratar pues de dar flujo a estos cientos y cientos de unidades que se mantienen, pero no hay para cuándo, Juan, se pueda liberar este bloqueo.
2: Y nosotros pendientes, no me despido, Leopoldo Espejel, muchísimas gracias.
3: Pendientes, Juan.
2: Gracias por el reporte. Bueno, caos vial para entrar a la Ciudad de México a la altura de Naucalpan en Periférico Norte. Vamos con otros temas también, movilizaciones de trabajadores sindicalizados del Instituto Mexicano del Seguro Social, a la que se sumaron, como ayer le informaba, diversos sindicatos, organizaciones, entre ellas integrantes de un partido político. La presidenta Sheinbaum instruyó al director del instituto, a Zoé Robledo, a presentar esta misma semana un plan de acción para atender las demandas del personal.
4: Aquellas demandas legítimas de las y los trabajadores del Instituto Mexicano del Seguro Social se están atendiendo. Y SOE tiene la instrucción de a más tardar el día de mañana, pasado mañana, esta misma semana, hacer un plan de acción que tiene que presentármelo para poder atender de manera inmediata todas las demandas legítimas de los trabajadores del IMSS.
2: Bueno, como le mencionaba, a las movilizaciones se han sumado organizaciones como la CENTE, el Sindicato Mexicano de Electricistas y representantes de los sectores minero y petrolero, algunos integrantes. La presidenta Claudia Sheinbaum, en respuesta expresa a preguntas sobre la presencia de liderazgos afines al PT o a otros grupos políticos en estas movilizaciones, bueno, mostró imágenes aéreas de la protesta y dijo pues que cada persona saque sus propias conclusiones.
4: Es legítimo que se manifiesten, pero sí hay que poner todo en su justo término. Y por eso mostramos las imágenes, para que cada quien tome su información. Lo que tengamos que resolver en el IMSS lo vamos a resolver, pero pues este otro uso, pues también hay que decir que está ocurriendo.
2: Bueno, la presidenta, como escuchó, reconoce el derecho de los trabajadores a manifestarse, pero eso sí dijo que algunos actores políticos, ante estas movilizaciones y protestas, podrían estarse aprovechando de las demandas con fines. ¿Fines de qué tipo? Políticos.
4: Entonces, sí, ayer estaba ahí, pues algunos partidos políticos, pues no sabemos si impulsaron o de manera muy oportunista van y se paran por ahí.
2: Sobre la consulta sindical para decidir si se acepta la propuesta de la dirección del IMSS, la presidenta Sheinbaum dijo que, bueno, hay que esperar a los resultados, pidió que el personal participe de manera libre, sin presiones, sin orientaciones.
4: Le pedí al Instituto Mexicano del Seguro Social que fuera totalmente libre, que no hubiera ninguna orientación, sino que libremente quien trabaja en el Seguro Social pueda participar de esta consulta.
2: Bueno, y esta consulta está programada a concluir a las 9 de la noche. Se darán los resultados pues durante las 12 horas posteriores al cierre de la consulta. ¿Cuántas personas han participado al último registro? Andrea Meraz, voy contigo y el reporte.
5: Qué gusto saludarte. Igual. Juan, bueno, pues platicarte que hay un tema en el cuántos participantes hay, porque sí hemos visto bastante afluencia de trabajadores, de camilleros, doctores, enfermeras llegando hacia las unidades médicas, que es donde se colocaron estas aulas. Son más de 600 urnas las que se han colocado a nivel nacional. Nosotros nos encontramos ahorita en el Hospital de Centro Médico Nacional Siglo XXI, donde desde las 7 de la mañana bastantes personas se llegaron a dar cita aquí, a hacer fila y ejercer su voto en esta boleta en la que solamente hay dos respuestas, sí o no. La pregunta es sencilla, Juan, pues nada más se les cuestiona a los trabajadores en activo si están de acuerdo en una revisión salarial o no, si están de acuerdo también con este aumento del 6.8% ya como lo había acordado el sindicato previamente, y la mayoría, lo que hemos escuchado y lo que hemos visto con doctores, médicos, enfermeros y personal en general, pues es que están en desacuerdo con este aumento al salario del 6.8%, 2.9% directamente al salario. Bastante tranquila esta jornada, Juan, hay que decirlo, ha habido mucho menos incidencias, solo detectamos alguna importante en el Hospital de Traumatología y Ortopedia allá en el estado de Puebla, donde al Comité de Vigilancia no se le pudo permitir el acceso justo para observar cómo es esta jornada electoral. También la Secretaría del Trabajo y la Secretaría de Gobernación están vigilando cómo se llevan a cabo este día de elección para los trabajadores en activo. También lo que hemos podido pues notar es que sí hay bastante molestia por parte del personal, sobre todo por no sentirse representado a través de su sindicato, que son varios meses, varios años en los que se les ha solicitado no solamente el incremento al salario, sino el tema de tener buenos insumos, bastantes insumos o los suficientes para poder entender a la derechohabiencia, y también medicinas, medicamentos y todo lo necesario justamente para la atención médica, Juan. Eso es parte del reclamo que hemos escuchado durante todo el día. No solamente es un tema salarial, sin embargo, el día de hoy nada más se enfoca a esto. Posteriormente también estarán buscando pues la remoción de su líder sindical, el doctor Rafael Olivos, en el cual pues esto tendría que ser en otra vía, que es decir, un congreso extraordinario, pero esto ya sería únicamente para las bases. Hace un par de días, Zoe Robledo, sí, el director del Instituto Mexicano del Seguro Social, había dicho que más de 400,000 trabajadores podrían participar en esta elección.
2: Bueno. Así es, los sindicalizados son aproximadamente 450,000. Andrea Meraz, gracias por el reporte, compañera. Abrazo, pendientes.
5: Pendientes, hasta luego.
2: Gracias. Y con esto, Ulises Soriano, varias horas desde la mañana hasta media tarde estuvo bloqueada Avenida Revolución, también otras calles de la colonia Guadalupeín por trabajadores del IMSS Bienestar.
6: Juan, el día de hoy estos integrantes del IMSS Bienestar, un programa de reciente creación, pues bloquearon diferentes puntos de la capital al sur de la Ciudad de México, sobre todo en Insurgente Sur al cruce con Barranca del Muerto, así como Avenida Revolución, todo esto para exigir que se respeten el pago de prestaciones pendientes, la homologación de beneficios para los trabajadores del mismo y la entrega de uniformes correspondientes a los años 2025 sí. y 2026, Juan.
2: Ahí está, bueno, caos vial generaron Ulises Soriano, pendientes, nos cae el corte, nos vamos a un corte comercial.
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30: Investigadores desarrollaron un sistema de inteligencia artificial que analiza características de la voz para estimar la edad biológica y detectar diferencias entre la edad cronológica y la edad estimada a partir del habla. El sistema analizó más de 700 características del habla a partir de grabaciones de las voces de 2.928 adultos hispanohablantes de entre 18 y 88 años de edad, originarios de Argentina, Chile, Colombia, México y Perú. Con estos datos, la inteligencia artificial generó el reloj del habla, una herramienta capaz de estimar la edad cronológica de una persona basándose únicamente en la voz, y encontraron una asociación entre una mayor diferencia de edad estimada mediante la voz y determinados problemas cognitivos. Aunque los expertos señalaron que aún no es una herramienta de diagnóstico definitivo, tiene potencial para usarse como método de detección de riesgo de demencia. Soy Aide Rivera. 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
31: Las 1,000 campesinas y campesinos reciben apoyos a través del programa Sembrando Vida, el cual ha sido fortalecido y desarrolla acciones que brindan la posibilidad de restaurar el territorio alrededor de las parcelas beneficiadas, recordó la presidenta Claudia Sheinbaum Pardo.
4: El plus que le dimos fue incorporar a la Secretaría de Medio Ambiente y a la Secretaría de Agricultura y Desarrollo Rural, de tal manera que haya una sinergia con las áreas naturales protegidas y con la comercialización de los productos. Y la meta es duplicar, se van a mantener cerca de 450 mil sembradores, y el objetivo es que los sembradores nos ayuden también a sembrar en los terrenos que están alrededor de donde hoy están sembrando y donde ya se ha restaurado el territorio.
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2: Regresamos de corte comercial, son las 6 de la tarde con 23 minutos. Agradezco mucho que nos acompañe el doctor Arturo Olivares. Él es presidente de la Comisión de Seguridad Social de la Cámara de Diputados y fue líder del Sindicato Nacional de los Trabajadores del Instituto Mexicano del Seguro Social. Doblemente agradecido, doctor, porque está a punto de subir a tribuna y nos toma la llamada. Se lo valoro enormemente. Doctor, pues las denuncias, las demandas, las exigencias por parte de trabajadores del Instituto Mexicano del Seguro Social, hay un incremento global del salario de 6.8%, 2.9% directo al tabulador, 3.9% en prestaciones, impacta todas las prestaciones. ¿Por qué la base trabajadora mantiene un rechazo tan enérgico sobre este aumento, doctor?
0: has expuesto muy bien, Juan, y muy buenas tardes buenas a ti tardes. Y a toda tu audiencia. Creo que has expuesto muy bien el tema, nada más si quiero hacer una aclaración.
2: ¿Sí?
0: 2.9 al tabular y el 3.9 a lo que nosotros llamamos, está contemplado en el contrato en la cláusula 63, que impacta a todas las prestaciones.
2: Uh-huh.
0: O sea, el promedio del 2.9 más el 3.9 es el 6.8. Creo que esa ha sido alguna de las dudas que han tenido mis compañeras y compañeros que se están manifestando. Pero también aprovecho para decirte que ya estás enterado, eso fue llevado a la votación en un Congreso Nacional que nuestra máxima autoridad. Ahí la mayoría de los delegados, de 1.300 más de 1.000, aprobaron este incremento, y aún así nuestro Comité Ejecutivo Nacional está llevando esta consulta a nivel nacional, en donde 470,000 trabajadores sindicalizados en activo decidirán sobre este incremento. Y creo que en un sindicato democrático es lo correcto.
2: Claro.
0: Que sean las y los trabajadores los que decidan el camino de esta propuesta que se les ha presentado.
2: Me parece que hay propuestas muy importantes, doctor Olivares, son legítimas.
0: Sí.
2: ¿Quién no quisiera que los doctores, que el personal médico, que trabajadores del Instituto Mexicano del Seguro Social, una institución nobilísima tanto como sus trabajadores, pudieran recibir no solo el 10, sino el 20 o más por ciento de salario? Yo creo que nadie puede estar en desacuerdo con ello, pero la realidad nos lleva a preguntarnos, ¿es viable, es posible, de acuerdo al presupuesto, el poder otorgar en estos momentos ese aumento salarial, doctor?
0: El incremento salarial de las y los trabajadores del Seguro Social es un tema muy complicado. ¿Por qué es un tema muy complicado? Porque estamos viendo el futuro, el bienestar, no nada más de los 470,000 trabajadores sindicalizados. Impacta en los trabajadores también de base, que son entre los de base y los de confianza, perdón, son más de 550,000. Pero a la par también tiene impacto en los más de 350,000 jubilados y pensionados que tenemos en el seguro. Entonces, los números, y a la hora que se hace la negociación, que es el tema que está por cerrarse el día de hoy, pues es un tema que trata tanto el instituto como el sindicato, y obviamente se ve todo este entorno. Obviamente nosotros como trabajadores, como representantes de los trabajadores, queremos que haya más recursos, que se gane más.
2: Claro.
0: Pero también, pues acuérdate, Juan, que este presupuesto es también para infraestructura, para medicamentos y para abastecimiento en las unidades.
2: Así está. Una de las exigencias tiene que ver con las Afores, la eliminación del sistema de Afores para regresar al antiguo régimen de jubilaciones y de pensiones. Dime si me equivoco, doctor, este antiguo régimen se convirtió en antiguo por una iniciativa del PAN que fue aprobada ya hace algunos años. Es decir, ¿qué posibilidad hay de que los jubilados del Instituto Mexicano del Seguro Social pudiesen tener el 100% de su sueldo como parte de un pago de jubilación? ¿Esto es cancha de legislativo? Porque se requerirían reformas constitucionales, y no menores, sino profundas, ¿no?
0: Las y los trabajadores jubilados ahorita en el Seguro Social reciben el 100% de lo que tenían como activos. Esta nueva generación que está en Afores, es muy prudente comentar que muchos de ellos, con estas negociaciones que ha hecho el sindicato con el Seguro Social, de seguir incrementando el patrón a las Afores de las y los trabajadores, se deben de hacer los estudios, porque muchos de ellos pueden alcanzar el 100%.
2: A ver, doctor, bueno, pues ese es un planteamiento importante. También están exigiendo abasto de medicamentos. ¿Cómo vamos en este rubro? Una exigencia que, por supuesto, se tiene que atender. ¿Cómo vamos en abasto de medicamentos? ¿Y qué se les responde a los trabajadores que están protestando y que se están manifestando sobre este tema?
0: He escuchado que ya se están tomando acciones, ya se dio la indicación de que los directivos y obviamente también el sindicato lo debe de acompañar, se deben de ir piso por piso para ir viendo las carencias y así poder resolver este tema que se tiene.
2: Aumentar el presupuesto destinado a salud hasta el 7%, doctor, del Producto Interno Bruto es una de las exigencias.
0: Nosotros, te comento, estamos haciendo la revisión ahorita, mañana dejaré el dictamen en la Comisión de Seguridad Social. A nosotros nos toca revisar Seguro Social y nos toca revisar ISSSTE. Y viene un incremento muy fuerte para lo que es el Seguro Social. Y también aprovecho para decirte que va a haber un incremento bastante oneroso para lo que es la construcción de más y nuevos hospitales y unidades de medicina familiar.
2: Doctor Olivares, la presidenta Sheinbaum, bueno, ha hablado ampliamente sobre este tema, sobre estas protestas, totalmente legítimas, demandas laborales y de abasto, señaló e instruyó al director del instituto, Azuer Robledo, a presentar un plan de acción urgente. Mañana, pasó mañana, en fin, esta misma semana, ¿qué se espera de este plan de acción urgente y cómo se está pues construyendo a través del diálogo y con la participación de trabajadores del instituto, pues además de su dirigencia?
0: Va a ser un trabajo arduo tanto para los directivos como para el sindicato, y obviamente ya lo pidió la presidenta, y espero que a partir de mañana se vean resultados. Juan, una disculpa, me están llamando a tribuna.
2: Yo lo entiendo, doctor Arturo Olivares, y bueno, te agradezco.
0: Pero mañana, con mucho gusto, después de que pase la consulta, estamos listos.
2: Te agradezco mucho que te hayas tomado unos minutitos para tomarnos la llamada ya desde la Cámara de Diputados. Doctor, muchas gracias. Hablamos pronto. Y bueno, el presidente de la Comisión de Seguridad Social de la Cámara de Diputados fue dirigente del Sindicato de Trabajadores del Instituto Mexicano del Seguro Social. Vamos rápidamente con más información. Detuvieron al Dámaso, segundo al mando del cártel de Tláhuac, Juan Antonio Jiménez, Feliciano N. Lo agarraron en un centro comercial en Tlalpan. El reporte, tú lo tienes, voy contigo.
1: Así es, Juan, gracias. Muy buenas tardes. La Policía de Investigación detuvo a Feliciano N., alias El Dámaso, identificado mediante información de inteligencia como uno de los presuntos líderes del grupo delictivo conocido como el Cártel de Tláhuac. La detención es resultado de una indagatoria desarrollada durante varios meses por la Fiscalía Capitalina, en donde se llevaron a cabo labores de seguimiento y análisis de información para identificar los movimientos de este sujeto en las alcaldías Tláhuac, Xochimilco y Milpalta. A partir de estos trabajos, los agentes lograron establecer su identidad y localizarlo en un centro comercial ubicado en la alcaldía Tlalpan, donde fue detenido en flagrancia por su probable participación en delitos contra la salud. Durante la intervención se aseguraron vegetal verde con las características propias de la marihuana, una sustancia con características similares de la cocaína y dos celulares. De acuerdo con información de inteligencia, Feliciano N. estaría relacionado con extorsiones a comerciantes, despojos a inmuebles y venta de narcóticos en la alcaldía Tláhuac y sería el segundo al mando de este cártel. Estas líneas de investigación continúan abiertas para determinar su probable participación en otros hechos delictivos. Por lo pronto, este sujeto ya se encuentra siendo investigado por el Ministerio Público y en las próximas horas se va a determinar su situación legal. Juan, el reporte.
2: Gracias, Juan Antonio. A ver, este sujeto está acusado de varios delitos: despojo de inmuebles, narcomenudeo, extorsión a comerciantes, delitos de impacto social. Muy importante lo que está solicitando la Fiscalía, un llamado a la ciudadanía para que en caso de haber sido víctimas de este individuo, pues formalicen sus denuncias. Puede ser directamente en la línea directa el fiscal, que yo le doy a usted el teléfono, 55-53-45-50-00, acudiendo a la Fiscalía de Alto Impacto en Azcapotzalco, o si es víctima de extorsión de este sujeto, pues directo en la línea de la Estrategia Nacional contra la Extorsión, porque es una denuncia, además, en el 089, anónima, ¿no, Juan Antonio? Y si no hay denuncia, pues no hay delito que perseguir.
1: Y puede salir de nueva cuenta a la calle, Juan.
2: Ahí está. Juan Antonio Jiménez, muchas gracias por el reporte. No me despido, compañero pendiente.
1: Gracias, buenas tardes.
2: Muy buenas tardes. Con esta información nosotros nos vamos a una muy breve pausa. No se vaya, al volver, la jefa de gobierno de la Ciudad de México, Clara Brugada, acudió al Congreso Capitalino donde rindió su segundo informe de gobierno. Los detalles más adelante. Antes, un corte comercial.
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30: Investigadores desarrollaron un sistema de inteligencia artificial que analiza características de la voz para estimar la edad biológica y detectar diferencias entre la edad cronológica y la edad estimada a partir del habla. El sistema analizó más de 700 características del habla a partir de grabaciones de las voces de 2.928 adultos hispanohablantes de entre 18 y 88 años de edad, originarios de Argentina, Chile, Colombia, México y Perú. Con estos datos, la inteligencia artificial generó el reloj del habla, una herramienta capaz de estimar la edad cronológica de una persona basándose únicamente en la voz, y encontraron una asociación entre una mayor diferencia de edad estimada mediante la voz y de determinados problemas cognitivos. Aunque los expertos señalaron que aún no es una herramienta de diagnóstico definitivo, tiene potencial para usarse como método de detección de riesgo de demencia. Soy Aide Rivera. 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
13: Un juez fijó para este 15 de octubre una audiencia en Nueva York para que el depuesto líder venezolano Nicolás Maduro y su esposa Cilia Flores respondan a los nuevos cargos de conspiración para cometer torturas que les imputó la Fiscalía de Estados Unidos la semana pasada. El gobierno de Perú oficializó la designación del escritor y periodista Álvaro Vargas Llosa, hijo mayor del fallecido Premio Nobel de Literatura de 2010, como nuevo embajador del país en Estados Unidos. Los medios de comunicación y los defensores de la libertad de prensa celebraron el fallo judicial más reciente contra el veto impuesto por el presidente Donald Trump, aunque advierten que seguirá intentando castigar la cobertura periodística que no le agrada. Informó Cintia Dávalos. 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
16: Regresamos de corte comercial, son las 6:38 p.m. Como le mencionaba, Clara Brugada, la jefa de gobierno de la Ciudad de México, rindió su segundo informe de gobierno. Lo hizo en el Congreso Capitalino, allá en la esquina de Donceles. Voy contigo, Raquel Flores, y el reporte, ahí estuviste.
17: Así es, Juan, muy buenas tardes. La jefa de gobierno, Clara Brugada, presentó ante el Congreso de la Ciudad de México su segundo informe de gobierno, en el que defendió los resultados de su administración y anunció 4 iniciativas de ley. La primera, reconocer el derecho al bienestar emocional; la iniciativa de reforma constitucional para crear el sistema de educación inicial de la Ciudad de México; la educación y los cuidados, pues, deben ser garantizados; y también la iniciativa de las rentas inquilinarias justas y razonables, así como asequibles, para caminar hacia una ciudad mucho más habitable. Ante legisladores, Clara Brugada adelantó nuevos proyectos en materia de vivienda, educación, movilidad y desarrollo económico. Entre sus compromisos destacó frenar los incrementos excesivos de las rentas, atender los baches y garantizar que no va a aumentar el predial. Durante su mensaje rechazó que exista una crisis de despojo de inmuebles y aseguró que las desapariciones de personas disminuyeron 20% entre 2024 y 2025, mientras que más de 750,000 capitalinos salieron de la pobreza y los delitos de alto impacto bajaron 9% en el último año. También sostuvo que el programa de ordenación de la zona metropolitana del Valle de México no afectará la propiedad privada, como se ha difundido erróneamente. Clara Brugada anunció un programa con las 16 alcaldías para atender los baches mediante la entrega gratuita de asfalto y aportaciones adicionales sujetas a la comprobación de los trabajos. Entre sus proyectos, uno de los más importantes, Juan, hay que decirlos,

0: Construirá, pues además, 3 universidades más públicas y 5 preparatorias en pueblos y barrios originarios. Finalmente, Clara Brugada se comprometió a no intervenir en las elecciones de 2027 ni permitir la compra del voto. Llamó a los partidos políticos a privilegiar las propuestas sobre las descalificaciones y pidió evitar las controversias por los ajolotes, el color morado, las obras de agua y el predial, al sostener que la contienda debe centrarse en los proyectos en beneficio de la ciudad. Juan, parte de lo que ocurrió en la presentación del segundo informe de la jefa de gobierno de la Ciudad de México, Clara Brugada Molina, ante el Congreso capitalino.
1: Muchas gracias, Raquel. Bueno, ahí está ya segundo informe de gobierno de Clara Brugada. Gracias.
0: Buenas noches, Juan.
1: Y bueno, del Congreso de la Ciudad de México nos vamos a la Cámara de Senadores, donde hoy compareció Roberto Velasco, el secretario de Relaciones Exteriores de nuestro país. México mantiene la cooperación con Estados Unidos, reiteró, sí, pero sin subordinación. Sara Pablo, voy contigo con el detalle, con el reporte, dio datos de resultados fronterizos, entre otras cosas, el secretario.
2: Sí, ¿cómo estás, Juan? Muy buenas tardes. En 3 horas de comparecencia ante el Pleno del Senado, el secretario de Relaciones Exteriores, Roberto Velasco, no tuvo fuertes cuestionamientos, no lo metieron en aprietos, salvo a algunos integrantes del PAN. Al dar respuesta a una pregunta del senador Marco Cortés, el canciller aseguró que la negativa del gobierno mexicano a extraditar al exgobernador de Sinaloa, Rubén Rocha, y al senador Enrique Insunza, quienes son investigados por Estados Unidos, pues no tuvo nada que ver esto en las negociaciones comerciales con ese país, en las que no se logró extender la vigencia del T-MEC hasta el 2042. Argumentó que se trata pues de un acuerdo trilateral en el que está también Canadá. De la misma manera, negó que dicho asunto haya impactado en la imposición de aranceles y dijo que México mantiene una de las tasas más bajas para acceder al mercado estadounidense, esto al responder a estos cuestionamientos.
3: El T-MEC es un tratado trilateral, pues naturalmente que al ser un tratado trilateral, pues yo me preguntaría qué relación tiene Canadá con estos temas de extradiciones que son por su naturaleza bilaterales. Y por supuesto también que en estos temas que mencioné de aranceles que ha implementado Estados Unidos, pues son temas globales que se han implementado a todos los países. Entonces, pues es a todas luces evidente que aunque uno quisiera mezclar los temas, que son en realidad decisiones que el gobierno de Estados Unidos ha tomado como resultado de un cambio en su política comercial global.
2: Y es que justamente fue el senador del PAN, Marco Cortés, quien puso el tema sobre la mesa.
4: Díganos en apego a la verdad, ¿qué tanto afectó en este proceso de revisión y extensión del T-MEC que el gobierno mexicano decidiera no ejecutar la solicitud de detención provisional con fines de extradición contra Rocha Moya y el senador Insunza por sus presuntos delitos de narcotráfico? Porque recordará que solo 2 meses después de la solicitud, Estados Unidos decidió negarnos la extensión de 16 años del T-MEC.
2: Y buena parte de la comparecencia giró en torno a la relación con Estados Unidos. El secretario Velasco señaló que se ha actuado con serenidad, firmeza y diálogo permanente. Dijo que hay cooperación en todos los campos, de manera especial en seguridad, con base en 4 principios: respeto a la soberanía, integridad territorial, responsabilidad compartida, respeto y confianza mutua y cooperación sin subordinación. De hecho, detalló que en materia de seguridad hay resultados, entre ellos que los decomisos mensuales de fentanilo en la frontera sur de Estados Unidos disminuyeron un 67% entre octubre del 24 y agosto del 26. También que los encuentros irregulares en la frontera norte se redujeron 97% respecto de su máximo en el 2023, y México ha capturado a 5 integrantes de la lista de los 10 fugitivos más buscados del FBI. También se han retirado de circulación 35,000 armas de fuego, cerca de ellas 80% provenientes de Estados Unidos.
4: Que donde hay soberanía auténtica hay perspectivas propias, y que la frontera compartida divide territorios pero entrelaza economías y sociedades. Con esa convicción conducimos nuestra relación con Estados Unidos con serenidad,
3: firmeza y con diálogo permanente.

0: Esa relación se sustenta en los principios constitucionales de política exterior. Cooperamos desde la defensa de nuestros intereses y con la soberanía como punto de partida.
1: Sobre la protección a los mexicanos en el exterior, el canciller reportó que se han realizado 9.600 visitas a centros de detención, es decir, 36 cada día. Se han enviado 16 notas diplomáticas al Departamento de Estado por operativos donde han resultado mexicanos lesionados o fallecidos y 20 denuncias a las fiscalías encargadas de estas investigaciones. Juan.
2: Pues ahí está la comparecencia. Muchas gracias, Sara Pablo, por el reporte.
1: Buenas noches.
2: Muy buenas noches, Sara Pablo. Vamos con otros temas. O no, con los mismos, pero con más información. Claudia Ruiz Massieu, diputada. Qué gusto saludarte como cada miércoles aquí en tu espacio. ¿Cómo estás?
3: Muy bien, qué gusto estar aquí siempre.
2: Un breve comentario sobre la comparecencia del secretario de Relaciones Exteriores. Fue en el Senado, tú eres diputada, pero bueno, también se da la comparecencia en la Cámara de Diputados y es más o menos la misma información.
3: Claro, pues mira, la verdad es que yo creo que el canciller muy bien mostrando, me parece que un canciller sereno, reiterando el discurso y la posición de México de defensa de la soberanía, de cooperación, de los principios de política exterior, pero digamos, nada nuevo bajo el sol, pero me parece que lo que sí vemos, y creo que eso es bueno, es un canciller con mucho aplomo.
2: Sí, ¿no?
3: Y creo que es muy bueno, yo no sé, a mí me ha tocado estar ahí compareciendo y como legislador un poco a veces tirando pullas y a ver si caen los funcionarios y a veces pues reconociendo a los funcionarios. Y sí se nota y sí se aprecia, aun cuando seas oposición y digamos puedas no estar en completa sintonía con lo que están planteando los funcionarios, se aprecia y se nota cuando un funcionario tiene seguridad, cuando está hablando de cosas, digamos, con convicción y con conocimiento. Y creo que hoy el canciller, más allá de algunas críticas o diferencias que pudiese tener la oposición o pudiésemos tener respecto de la política exterior de México, creo que hoy sí mostró que es un canciller que ya se siente muy cómodo en su responsabilidad y que no, digamos, no cae en provocación, contesta con mucho aplomo, muy en su lugar. Y creo que eso es bueno particularmente en un canciller que está representando a todo el país en el exterior. Entonces, a mí me gustó su comparecencia, insisto, pues de oposición. Tiene un rol que jugar y creo que se vale que lo haga, cuestionando cosas. Y el canciller proyecta no solo a un funcionario de un gobierno, que lo es, y no lo oculta, sino a un canciller que representa a todo el país. Y eso yo en lo personal lo aprecié.
2: Bueno, pues se tendría que sentir muy honrado el secretario de Relaciones Exteriores, que tú que también lo fuiste. Fuiste secretaria, fuiste canciller. Usted en estas palabras con él. Vamos a estar pendientes de lo que sigue. Claudia Ruiz Massieu, una compañera tuya de bancada, la diputada Iraíz Reyes y el senador Colosio, están presentando una iniciativa para hacer deducibles las colegiaturas universitarias. ¿Tú has acompañado esta iniciativa? ¿Cuál es tu opinión? Ayer conversaba con la diputada, poco más de 60,000 pesos deducibles al año. Eso cuesta una mensualidad en algunas colegiaturas, ¿eh? Nada más al mes.
3: Sí, no, pero mira, yo creo que aquí el tema central, más allá de los montos, es que se está buscando poner en la mesa una realidad. Tenemos un buen número de niños y jóvenes que no pueden ir o acogerse a la educación pública y que hacen un esfuerzo sus familias o ellos mismos para pagar la educación privada. Y en ese sentido hoy el tema de la deducibilidad que ellos plantean es que se revise, porque depende de un decreto de 2011 de que emitió el presidente Calderón, en donde no están las universidades, por cierto, pero que no se han revisado los montos. Y que en su momento el decreto habla justamente de montos en pesos. Y lo que aquí se está planteando es que se valore en UMAS, para que vaya más de acuerdo con la realidad de cómo las cosas se van costando y se van moviendo. Entonces, insisto, puede sonar a unos mucho y a otros no tanto, el monto que se plantea, pero creo que lo importante es hablar de esta realidad. Hablemos simplemente de la Universidad Nacional, ¿no? Entra dos de cada 10 personas que aspiran a acogerse a la máxima casa de estudios y a su sistema de educación.
4: A ver, rápido que nos queda un minutito. Perdón, Claudia. En otros países no existe esto. Es muy raro que se puedan deducir universidades privadas, pero sí hay financiamiento por parte del gobierno. ¿Cómo ves?
3: Pues mira, yo creo que hay que buscar, hay que revisar todos nuestros esquemas, porque lo cierto es que no está pudiendo la educación pública cubrir ni toda la demanda, ni la educación privada tener mecanismos de accesibilidad para todos esos otros alumnos que no pueden estar, o que no quieren, o que están buscando otras alternativas distintas a la educación pública. Yo creo que se vale, y se vale sobre todo cuando estamos en una realidad de finanzas públicas muy, muy comprometidas en términos generales. Pues buscar todo tipo de mecanismos, ya sea deducibilidad, ya sea mecanismos de financiamiento, y desde luego que creo que es central el buscar seguir fortaleciendo el sistema público de educación en todos sus niveles, que pues está muy castigado, y este año en el paquete presupuestal pues estamos viendo también una reducción importante en educación. Estamos gastando menos en educación que en otros rubros, y eso quiere decir que estamos gastando menos, estamos invirtiendo menos en el futuro de México, y eso nos debe preocupar.
4: ¿Hablamos del presupuesto la próxima semana?
3: Claro, gracias, ya que se termine de aprobar todo el paquete de ingresos, empezamos a hablar de los egresos.
4: Gracias, Claudia Ruiz Massieu.
3: Gracias a ti.
4: Nos escuchamos la próxima semana, y rápidamente, gracias a Rodrigo Galván de las Heras, director general de las Heras Demotecnia. ¿Cómo estás, Rodrigo? Qué gusto saludarte, haciendo un recorrido ahora por otro estado con miras a la intermedia de 2027. Zacatecas, ¿cómo van las preferencias? De acuerdo a la encuesta que levantaron, que recordemos, no es una bola de cristal que nos va a decir quién va a ganar, sino cómo estaba el ánimo de los encuestados, no hoy, sino en el momento que la levantaron, Rodrigo.
5: Sí, gracias, Juan. ¿Cómo estás? Qué gusto saludarte. Pues sí, estamos en este carrusel de encuestas. El próximo año es un año muy electoral. Y bueno, ahora le tocó a Zacatecas en esta ocasión, en donde nosotros vemos, por ejemplo, en el conocimiento de los candidatos, ya Morena pasó por su proceso interno. El PRI y el PAN han mencionado algunos nombres, aunque todavía no definen si van juntos, y en el caso de MC dice que va solo, pero todavía no definen nombres. Entonces, dentro de lo que acabamos o alcanzamos a ver, por ahí se ve Verónica Díaz, que es la candidata que salió ganadora del proceso interno de Morena, con un 41% de conocimiento, un saldo de opinión de más 30, que es, digamos, la única que hoy es segura. En el PRI se midió a Fito Bonilla, Adolfo el Fito Bonilla, que tiene 28% de conocimiento. En el PAN, Miguel Varela, que tiene 32%. Y en Movimiento Ciudadano, Pepe Haro, que son los que alcanzamos a ver, Juan, ¿no? Dentro de esto. Ok, haciendo un careo de estos supuestos aspirantes, Verónica Díaz, en una alianza PT Morena Verde, sacaría el 46% si hoy fueran las elecciones, contra un 19% de Fito Bonilla, un 10% de Miguel Varela y un 9% de Pepe Haro. Un dato que me parece muy relevante es que 36% preferiría que lo gobernara una mujer, y en la evaluación de los partidos, en un saldo de opinión sobre los partidos, digamos que Morena tiene 24% de saldo a favor, seguido por el Partido Verde, después Movimiento Ciudadano, luego el PT, luego el PAN, Somos México, Panal, y en el último, ya con números negativos, está el PRD, que hay PRD local en Zacatecas, y el PRI. Votando para gobernador solo por partidos, Morena sacaría 33%, y PRI-PAN, si fueran juntos, sacarían el 20%, ¿no?
4: Pues ahí está Rodrigo Galván de las Heras, el termómetro en Zacatecas previo a la intermedia. Yo te agradezco, como siempre, muchísimo, Rodrigo.
5: Al contrario, estoy en la orden.
4: Vamos a corte comercial.
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12: Paul Rudd decidió que su teléfono celular ya no entra con él al trabajo. El actor reveló que desde hace tiempo dejó de llevarlo a los sets de filmación porque considera importante desconectarse. Rudd reconoce que es tan adicto al teléfono como cualquiera, pero tiene una opinión bastante contundente sobre estos dispositivos. Son horribles y están facilitando nuestra propia destrucción.
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16: La ninfa o Carolina. La ninfa es una pequeña cacatúa originaria de Australia que se ha convertido en una de las aves de compañía más deseadas del mundo gracias a su carácter afectuoso y su cresta móvil, la cual expresa sus diferentes estados de ánimo con total claridad. Estas aves son sumamente inteligentes y poseen una capacidad asombrosa para silbar melodías completas con una precisión increíble, interactuando activamente con los miembros del hogar. A diferencia de otros loros más grandes, las ninfas son pacíficas y disfrutan posarse en el hombro de sus dueños para recibir caricias prolongadas en la cabeza. Su mantenimiento requiere una jaula amplia, una alimentación variada y oportunidades para volar en espacios controlados y seguros. Su mirada expresiva y sus simpáticas mejillas anaranjadas conquistan de inmediato el corazón de cualquier amante de las aves.
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4: Son las 7 de la tarde, soy Juan Becerra Costa, estamos en Fórmula Noticias y le voy a dar a conocer los sucesos más importantes, más destacados del país y el mundo ocurridos hoy, miércoles 14 de octubre. Redes seguras en México. La presidenta Sheinbaum firmó el decreto para obligar a plataformas digitales a proteger a niñas, niños y adolescentes. Destacó que las empresas tendrán 30 días naturales para ajustar sus servicios y retirar contenidos que promuevan violencia, acoso y abuso sexual.
19: Las plataformas estuvieron de acuerdo. Lo único que pidieron fue un mes para poder preparar sus plataformas para que esto sea una realidad. Y le vamos a dar seguimiento con la Agencia de Transformación Digital.
4: Privacidad y supervisión. Las plataformas deberán verificar la edad de los usuarios, activar por defecto medidas de privacidad y seguridad para menores, facilitar la supervisión de madres, padres y tutores. La consejera jurídica Luisa María Alcalde explicó que también tendrán que colaborar con las autoridades en investigaciones y preservar evidencias.
20: Deben clasificar los contenidos por edades. Deben verificar la edad de las personas usuarias. Deben establecer herramientas de supervisión.
4: Protestas con tintes políticos. La presidenta Sheinbaum cuestionó la participación de partidos políticos y organizaciones en las movilizaciones de trabajadores del IMSS. Reconoce que las demandas laborales deben atenderse. Acusó a algunos actores de intentar aprovechar la protesta.
19: Aquellas demandas legítimas de las y los trabajadores del Instituto Mexicano del Seguro Social se están atendiendo.
4: El IMSS a las urnas. La consulta sobre la revisión salarial cerrará hoy a las 9 de la noche. Se reportó una participación preliminar de 29% hasta la 1 de la tarde en 670 unidades electorales. Los resultados se darán a conocer dentro de las 12 horas posteriores al cierre. La jefa de gobierno de la Ciudad de México, Clara Brugada, presentó en el Congreso de la Ciudad de México su segundo informe de gobierno. Presentó cuatro iniciativas de ley fundamentales.
21: Primera vez en más de 50 años construiremos un gran plantel, otro gran plantel de la UNAM en el suroriente de la Ciudad de México.
4: Messi pone los ojos en el Morita. El astro argentino incluyó a Gilberto Mora entre las 10 promesas del fútbol mundial. Detuvieron en Campeche a Noemí N., la patrona o la reina del cártel de San Lorenzo, grupo de la delincuencia organizada ligado al cártel Jalisco Nueva Generación. David Galván, el reporte, tú lo tienes, voy contigo.
22: ¿Qué tal, Juan? Y pues la llamada patrona Noemí N. fue detenida en Campeche a partir de una acción operativa conjunta efectuada por las dependencias federales de seguridad, la Fiscalía de Tabasco, a partir de las indagatorias sobre la presunta líder de esta célula criminal con operaciones en la región tabasqueña de La Chontalpa y vinculada al cártel Jalisco Nueva Generación. Fueron elementos de la Secretaría de la Defensa, la Guardia Nacional y la Secretaría de Seguridad y Protección Ciudadana, en coordinación con agentes de la Fiscalía de Tabasco, quienes procedieron a efectuar un despliegue operativo en Ciudad del Carmen, el cual permitió localizar y detener a Noemí Pupil de la Cruz, de 46 años, conocida también como la llamada reina del cártel de San Lorenzo, a partir de una orden de aprehensión en su contra por el delito de asociación delictuosa. La información provista por el Centro de Inteligencia que llevó a ubicar a esta presunta operadora de la célula delictiva vinculada a narcomenudeo, homicidios por la disputa de puntos de venta de droga, extorsión, secuestro, robo de vehículos, importación de armas de fuego. Detalla también que se ocultaba en Ciudad del Carmen, Campeche, mientras mantenía la coordinación de actividades delictivas en Jalpa de Méndez, Tabasco, a la mujer detenida se sus derechos de ley, tras lo cual fue puesta a disposición de la autoridad judicial que la requiere, que es precisamente la Fiscalía del Estado de Tabasco. Es la información que tenemos, Juan, para el auditorio.
4: Gracias. Bueno, delitos de alto impacto como homicidios, extorsiones y secuestros. Esta mujer, Noemí N., fue detenida en Campeche, pero su centro de operación abarca otros estados, entre ellos el estado de Tabasco. Importante detención se lleva a cabo el día de hoy. Nosotros vamos a ir a una muy breve pausa, regresamos de ella con mucho, pero muchísimo que darle a conocer aquí esta tarde de mitad de semana en Fórmula Noticias. No se vaya, vamos a corte comercial.
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25: Estas son las Stevie Bites con Stevie de TV. Una niña de 8 años en Melbourne le escribe una carta a un desconocido de 44 años en Nueva York y termina encontrando a su mejor amigo. Así empieza Mary and Max, la joya de Adam Elliot, que llega por primera vez a México, sí, 17 años después de su estreno. Son dos personas solitarias que construyen una amistad a distancia hablando de todo: amor, ansiedad, enfermedad y vida. Esto nos comparte el director.
26: ¿Y sabes? ¿Qué mundo tan aburrido sería si todos fuéramos iguales? Y realmente quiero celebrar la diferencia y celebrar a las personas que a menudo son incomprendidas, que son marginadas, que son desfavorecidas.
25: Elliot ganó el Oscar por Harvey Crumpet y volvió a estar nominado por Memorias de un Caracol. Y lo increíble es que estas marionetas consiguen sentirse más humanas que muchas personas de carne y hueso. Estas fueron las Stevie Bites con Stevie de TV.
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28: El enojo llega rápido. Una respuesta cortante, un correo que molesta, alguien que llega tarde. Y en segundos ya estás diciendo algo de lo que luego te arrepientes. Hoy te propongo ver el enojo como un mensajero. Te está avisando algo, un límite que alguien cruzó, una necesidad que estás ignorando, una expectativa que nunca dijiste en voz alta. Cuando lo escuchas, en lugar de obedecerlo, puedes responder con claridad. Primero nombra lo que sientes. Estoy enojado. Luego pregúntate, ¿qué necesito aquí? Y después, habla. Esa secuencia sencilla te devuelve el control. Responder desde la calma es fuerza porque eliges el efecto que quieres tener en los demás. La próxima vez que sientas enojo, escúchalo antes de actuar.
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4: Regresamos a corte comercial. Son las 7 de la tarde con 9 minutos. Gracias por continuar con nosotros aquí en Fórmula Noticias. Importante, más de 16,000 personas han sido localizadas en los últimos meses en México como parte de la Estrategia Nacional de Búsqueda. Es información que da a conocer la Secretaria de Gobernación. 6,939 localizaciones mediante cruces de registro. Estamos hablando de 4,788 casos confirmados en la coordinación con los estados. 1,214 personas encontradas con vida por la Comisión Nacional de Búsqueda y más de 3,400 a través de la Alerta Nacional de Búsqueda Inmediata. A ver, la localización de estas 16,414 personas en México que reporta la Secretaria de Gobernación, Rosa Isela Rodríguez, está exponiendo los primeros resultados cuantificables de la actual Estrategia Nacional de Búsqueda. Estamos hablando de un impacto numérico, pues claro que sí. Casi 16,500 personas localizadas. Pero también estamos hablando de un informe que permite evaluar la efectividad de las herramientas tecnológicas que se están usando y la implementación de los cambios operativos que se los di a conocer aquí puntualmente, que está aplicando el Estado para abordar, pues hay que decirlo, una de las problemáticas de seguridad y derechos humanos más complejas, no solo de nuestro país, sino de todo el mundo. Entonces ahí hay un balance que se está presentando. ¿Qué demuestra? Pues de entrada que la gestión de datos masivos es pues la vía más eficaz para el hallazgo de personas. Y el hecho de que esta plataforma única de identidad, que funciona a través del cruce automatizado de registros administrativos, haya aportado la mayor cantidad de localizaciones, estamos hablando de casi 7,000, ¿qué confirma? Bueno, que hay que fortalecer la infraestructura digital y que lo está haciendo el gobierno porque es indispensable para la eficiencia operativa. Si hay una denuncia legítima en nuestro país, es aquella denuncia de las personas que están buscando un familiar. Enrique Hernández, el reporte, tú lo tienes, voy contigo.
5: Gracias, Juan, ¿qué tal? Muy buenas tardes. Es que en esta conferencia, además de que se pide que cada persona pues desaparecida cuente con una carpeta de investigación, también se anunció la creación de un grupo de expertos independientes nacionales e internacionales con el objetivo, Juan, de asegurar que los registros cuenten con datos completos y sean eficaces para la búsqueda de personas desaparecidas. De esta forma, bueno, en esta conferencia de prensa que dio por la mañana la secretaria de Gobernación, Rosicela Rodríguez, pues ya comentabas que pues destaca que al 8 de octubre se han localizado más de 16,414 personas desaparecidas a través de esta estrategia. Ya lo mencionabas, que se detalla que del total 6,939 fueron localizadas a través de la plataforma única de identidad, mientras que otras 4,788 son producto de la estrategia con entidades federativas, 3,473 por la alerta nacional y también 1,214 en la búsqueda en territorio. También detalla que de las 3,473 fueron encontradas por la alerta, mientras que 219 personas fueron localizadas sin vida. Vamos a escuchar a la secretaria de Gobernación.
6: Pero para nosotros es muy importante decir que 16,003 personas que estaban reportadas como desaparecidas o no localizadas, ya fueron localizadas. O sea, ya es parte de un resultado que exigen las madres, los padres, los hermanos, de personas que están desaparecidas o no localizadas.
5: Pues sin duda un alivio para muchos sectores de la sociedad, Juan. En ese sentido, Arturo Medina, quien es subsecretario de Derechos Humanos, dijo que 1,214 fueron localizados en territorio, mientras que 1,040 fueron por ausencia voluntaria. De ese total, 71 por consumo de sustancias o en situación de calle. Otros 19 por violencia familiar. Otros 19 también por detención de autoridades, otros 19 por problemas de salud física o mental, 17 por privación de la libertad, 15 por sustracción de familiares y 14 por accidentes. También se destacó que de 638 solicitudes de búsqueda, 161 fueron localizadas en algún centro penitenciario. Vamos a escuchar a Arturo Medina.
8: Estas acciones comprenden trabajos de campo, revisión de información, entrevistas, coordinación con autoridades de los tres órdenes de gobierno y otras diligencias orientadas a localizar personas. Y una vez localizadas, la misión, el paso que sigue es muy importante, que las fiscalías de los estados o que las comisiones locales que dieron de alta ese registro cambien el estatus.
5: Pues bien, las autoridades señalaron que la Secretaría de Seguridad y Protección Ciudadana y la Guardia Nacional encontraron de octubre del 2024 a octubre del 2026 1,737 sitios y páginas de Internet utilizadas por las organizaciones delictivas para contactar a jóvenes, de los cuales 1,406 ya fueron dados de baja. Juan, el reporte.
4: Muchas gracias, Enrique Hernández. Ahí tiene usted el dato, es importante. Vamos con otros temas. El día de hoy, en la mañana del pueblo, la presidenta Sheinbaum firmó el decreto de entornos digitales seguros para niñas, niños y adolescentes, y esto pues trae consigo algunas acciones que tendrán que tomar en cuenta las empresas de redes digitales para proteger al interés supremo, que es la de la niñez. Israel Aldave, el reporte tú lo tienes, voy contigo.
7: Sí, Juan, ¿qué tal? Gracias. Muy buenas noches. Como tú nos señalas, hoy la presidenta de México, Claudia Sheinbaum, firmó este decreto con el cual se obliga a todas las plataformas digitales de Juan a bajar el contenido violento para evitar que este llegue a las niñas y a los niños. Resalta la presidenta de la República, Juan, que no se trata de un acto de censura, sino simple y sencillamente proteger a la niñez de estar expuesta a estas imágenes que se ha comprobado por parte de los especialistas provocan justamente violencia en los menores de edad. Afirma Juan que todas las empresas de redes sociales estuvieron de acuerdo con este planteamiento y les advierte Juan que si no llegan a cumplirlo, pues se les va a tener que sancionar a través de una ley que en su momento estaría presentando. Deja en claro Juan, la presidenta Sheinbaum Pardo, que estas empresas de redes sociales como lo es X, TikTok, Instagram y otras, pidieron un mes de gracia para adecuar todas sus plataformas y verdaderamente garantizar que no se vaya a difundir la violencia en las redes sociales. Esto es lo que resalta hoy por la mañana la presidenta de la República.
9: Decreto que obliga a las plataformas digitales a retirar cualquier contenido que tenga que ver con violencia, acoso, abuso sexual, en el caso de cuentas de niñas, niños y adolescentes. Tienen que desarrollar todo lo necesario para que así sea. Las plataformas estuvieron de acuerdo. Lo único que pidieron fue un mes para poder preparar sus plataformas para que esto sea una realidad y le vamos a dar seguimiento con la Agencia de Transformación Digital. Si vemos que no se está cumpliendo, entonces pasaríamos a una ley que también implicaría sanciones.
7: Juan, si no cumplen, serán sancionadas estas empresas de redes sociales. Por otra parte, Juan, la titular del Ejecutivo condenó esta tortura de la que fueron víctimas algunas personas que resultaron detenidas por la policía del estado de Jalisco en la marcha del pasado domingo, marcha ciudadana, Juan, recordarlo, que se llevó a cabo para exigir al gobierno del emecista Pablo Lemus, pues simple y sencillamente agua limpia, un derecho humano. Fueron reprimidos por parte de los elementos policíacos. La titular del Ejecutivo, Juan, no solamente le pidió a la Secretaría de Gobernación, sino también le pidió a la Comisión Nacional de los Derechos Humanos que lleven a cabo una investigación a fondo para que se conozca quién envió la orden, quién la ejecutó y no haya impunidad en este lamentable caso de tortura a ciudadanos que exigían justamente pues uno de sus derechos. Esto fue lo que planteó.
9: Además de el uso de chorros de agua, de gases lacrimógenos, el tema de la tortura a los jóvenes es algo que tiene que desaparecer en nuestro país. No puede ser que una fuerza del orden torture a ninguna persona, y menos en una detención. Entonces, tanto en el caso de Jalisco, ayer le pedí a la Secretaría de Gobernación, tiene que hacer una investigación muy profunda la Comisión Nacional de Derechos Humanos. ¿Quién dio la orden? ¿Por qué que entreviste a las víctimas y que haya responsables? ¿Cómo es posible que en el 2026 siga habiendo tortura de policías a jóvenes?
7: Ahí está, Juan, esta condena por parte de la presidenta de la República. También, por otra parte, se refirió a la salud del Papa León XIV y este fue el mensaje que envió al sumo pontífice.
9: Nuestro saludo, nuestro abrazo solidario al Papa y esperamos su pronta recuperación.
7: En la mañanera también, Juan, se habló sobre los programas de apoyo al campo, el programa insignia, el de...
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18: Macklemore aseguró estar impresionado por la respuesta a su gira benéfica Free Palestine. El rapero ofrecerá 3 conciertos en Dublín, París y Londres, cuya recaudación será destinada a 12 organizaciones de apoyo a palestinos. Adelantó que muy pronto anunciará los carteles completos, integrados por artistas que públicamente han expresado su solidaridad con el pueblo palestino.
19: Gracias.
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19: Gracias.
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31: Las estrellas de mar no tienen cerebro ni sangre. Bombean agua de mar a través de sus cuerpos para sobrevivir.
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4: Regresamos a corte comercial, son las 7 de la tarde con 24 minutos. Muchas gracias por continuar con nosotros aquí en Fórmula Noticias. Tras 7 horas, un poco más de estar bloqueado Periférico Norte en dirección hacia la Ciudad de México, a la altura del Parque Naucali en Naucalpan, Estado de México, ya se reabrió la circulación. Polo Espejel, voy contigo y el reporte. Larguísimas filas por este bloqueo.
36: Sí, Juan, kilométricas diría yo. La buena noticia, como bien lo has adelantado, es que ya fue reabierta la circulación del Periférico Norte, esto es en Naucalpan, pasando las torres de satélite y con dirección a la Ciudad de México. Fueron 8 horas, Juan, de bloqueos por parte de familiares de personas desaparecidas por feminicidios, inconformes por la actuación de la Fiscalía del Estado de México. A decir de ellos, hay una burocratismo en el seguimiento de las investigaciones, de las averiguaciones, de las carpetas de investigación, no hay resultados, y ello pues provocó que hoy salieran a protestar. No eran más de 40 personas, hay que subrayarlo, pero pues provocaron este caos vial que se formó o que conformó al Periférico Norte en un auténtico estacionamiento vehicular. La buena noticia es que ya están avanzando libremente los vehículos en este punto, Juan.
4: Muchas gracias, Leopoldo Espejel. Pendientes, que tengas bonita tarde.
36: Buena tarde, Juan.
4: Y con esto nos vamos al estado de Jalisco. Uzi Toledo, una detención importante en Guadalajara. Iván Sánchez, el Cromo. Ahora sí que le quitaron el brillo al Cromo, uno de los líderes de los Cromos, una organización criminal vinculada al cártel Jalisco Nueva Generación. El reporte tú lo tienes, compañera. Buenas noches.
0: Qué gusto saludarte, Juan, muy buenas noches. Es correcto, fue detenido este miércoles en Guadalajara este sujeto conocido como el Cromo o el Comandante Cromo, señalado como uno de los líderes de los Cromos, una célula criminal vinculada al cártel Jalisco Nueva Generación y relacionada con diversos hechos violentos en Juchitán de Zaragoza y la región de Istmo Tehuantepec, Oaxaca. La captura fue resultado de trabajos de inteligencia e investigación encabezado por la Secretaría de Marina y el Centro Nacional de Inteligencia. Todo esto también con participación de autoridades federales y estatales. También, pues posteriormente, el detenido fue trasladado en una aeronave de la Marina a la Ciudad de México e ingresado a la Fiscalía Especializada en Materia de Delincuencia Organizada. De acuerdo con los reportes oficiales, Juan, el presunto líder criminal cuenta con órdenes de aprehensión por homicidio calificado y es investigado por su probable participación en diversos delitos atribuidos a la organización, entre ellos extorsión, secuestro y tráfico de drogas y armas. Así que, pues, los Cromos también son investigados por su posible relación con el homicidio de una niña de 4 años en Juchitán. Así que, pues, parte de las detenciones más importantes que se han realizado en las últimas semanas aquí en Jalisco, Juan.
4: Muchas gracias, Susi Toledo. Bueno, una detención importante se lleva a cabo allá. El día de hoy, un generador de violencia en el sureste del país es detenido en Jalisco. Gracias, Susi. Bonita noche.
0: Gracias. Les mando un abrazo. Gracias.
4: Abrazo de regreso. Vamos con temas del presupuesto, la ley de ingresos. Agradezco mucho a Alfonso Ramírez Cuellar, que nos acompañe, diputado de Morena. Pues aprobó en lo general la ley de ingresos 2027, prevé recursos por 10,636,000,000,000 de pesos para el gobierno federal, si no me equivoco con la cifra. Tú me corregirás, diputado. ¿Cómo estás, Alfonso Ramírez Cuellar?
1: Muy bien, muchísimas gracias. Pues sí, este presupuesto ha sido reconocido como uno de los presupuestos más sensatos, más sostenible, más sustentable. Tiene como base una disciplina fiscal y un orden en el gasto. Y los ingresos mayoritariamente son ingresos tributarios. Yo quiero decir que hemos puesto muchísima atención a tapar grandes huecos, enormes procesos de elusión fiscal que se venían haciendo con muchísima impunidad, que facilitaban la operación de las empresas factureras. Y tapando este hoyo tendremos un crecimiento muy importante. También es un golpe muy decisivo a la forma como operan los huachicoleros. Entonces, con esta serie de medidas y de disposiciones que aprobamos a lo largo del día de ayer y el día de hoy, tendremos un presupuesto de ingresos de 9 billones, de más de 9,600,000,000,000 de pesos, y vamos a contratar créditos y financiamientos para que en el próximo año, en los 12 meses de 2027, estemos ejerciendo 10,600,000,000,000 de pesos que van principalmente destinados a los servicios de salud. Hay un incremento sustancial a todo nuestro sistema de salud, más hospitales, garantía de que habrá medicamentos, mejores condiciones de trabajo para médicos, enfermeras, personal administrativo, una remodelación completa de clínicas y de instituciones en todo el país. La verdad es que el sector salud tiene un incremento importantísimo. Y también el otro gran rubro que se va a destacar es la inversión física. El día de ayer estuvimos con la presidenta en el aniversario número 50 del Consejo Coordinador Empresarial, 8 billones de pesos destinados a la inversión en infraestructura en nuestro país, generar empleos, echar a andar los polos de bienestar en distintas regiones del territorio nacional. La mayor parte es para garantizar que vamos a tener electricidad a precios adecuados, no solamente en nuestros hogares, sino también para toda la demanda que implica la instalación de nuevas empresas en Chihuahua, en Querétaro, en Yucatán, en muchos lugares. También hay una inyección sin precedentes en carreteras. La verdad es que el proyecto carretero son casi 4,000 kilómetros de carreteras las que entrarán a mantenimiento, ampliación, nuevos esquemas de administración. Son 8 billones que comprende una parte importante de puertos, aeropuertos, mucho empleo y sobre todo una garantía de mejoramiento de nuestra infraestructura, porque no vamos a quitar el dedo del renglón en el 1,800,000 casas nuevas. Son casas dedicadas a los jóvenes y también a las familias de más escasos recursos, y nuestra determinación, yo creo que no hemos tenido un gobierno como el de la presidenta Claudia, una determinación total y absoluta para garantizar que nuestros hogares tengamos agua limpia y agua de calidad.
4: Ahí está, importante, diputado, estamos hablando de un presupuesto pues de más de 10 billones de pesos. ¿Cómo vamos a conseguir este ingreso para el gasto público? ¿La recaudación fiscal dará para poder obtenerlo?
1: Sí da, porque en esto nos hemos abocado en estas horas, en estos días, en tapar operaciones ilegales de mucha elusión fiscal. Ya no vamos a permitir que solamente el 30% de las empresas estén cumpliendo con las obligaciones de pago del impuesto sobre la renta, porque hay muchas que contratan despachos muy calificados, que hacen trampa, una planeación fiscal agresiva, siempre están en pérdidas, nunca tienen utilidades, y entonces el argumento para eludir fiscalmente sus obligaciones de tributación. Entonces ya tomamos medidas, porque además muchas de los gastos que ellos reportaban eran gastos de facturas falsas, de operaciones que nunca existieron. Entonces esto se tapó. También seguimos una ruta muy clara de control del pago del IEPS en toda la venta de combustible para evitar la operación de los huachicoleros. Aquí hay que seguir batallando contra los factureros y los huachicoleros. Creo que hay un artículo transitorio que hemos aprobado en la ley de ingresos. Son sindicatos, algunos de ellos, líderes sindicales, algunos de ellos, algunos gobiernos estatales y municipales, otras entidades educativas, gente que no tributa ni paga el impuesto sobre la renta, se han convertido en vehículos fáciles para la facturación falsa, y vamos a hacer una guerra frontal todo el peso del Estado para garantizar que México tenga los recursos suficientes para invertir en agua, en la construcción de vivienda, en el mejoramiento de carretera y sobre todo en las instituciones de salud.
4: Ahí está, diputado, importante que se dé a conocer. Y nos queda un minutito más o menos. Me decía la diputada Claudia Ruiz Massieu hace aquí unos minutos que pues ella ha visto que con el paquete económico 2027 se le estaría restando recursos al rubro de educación en nuestro país. ¿Es eso cierto?
1: No, Alfonso, al contrario. Yo creo que salud, educación, inversión en infraestructura física son los tres grandes rubros que tienen incrementos sustanciales, casi todos por arriba del 1,200,000,000,000 de pesos. Lo podemos constatar en cualquier momento, pudiéramos hacer una reunión para mostrar las proyecciones que tenemos de gasto para el siguiente año. Ahorita estamos abocados en ingresos, pero en el momento en que venga ya la determinación de gasto, el compromiso de la presidenta Claudia Sheinbaum y de los legisladores es aumento en salud, incrementar nuestro presupuesto en educación, y garantizar que vamos a invertir en la generación de empleo, en el mejoramiento de la infraestructura y en el desarrollo armónico de muchísimas regiones de nuestro país. Carreteras, sí. Agua, vivienda, electricidad, uh-huh. Puertos y aeropuertos, y sobre todo sí. Conectividad para sacar del atraso a muchas regiones.
4: Gracias, diputado. Muchas gracias. Vamos a corte comercial.

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2: Su vida es la suma de tus decisiones. Las grandes se notan. Cambiar de trabajo, mudarte, empezar un proyecto. Las pequeñas pasan desapercibidas y son las que más te construyen. ¿Qué comes? ¿A qué hora te duermes? ¿Cómo le hablas a quién amas? ¿En qué estás pensando? Decidir diferente empieza ahí, en lo cotidiano. Si todos los días haces lo mismo, vas a obtener lo mismo. ¿Quieres algo nuevo? Necesitas elegir algo nuevo, aunque sea pequeño. Cada decisión distinta abre una posibilidad distinta. Hoy, identifica una sola decisión repetida que ya no te sume y elige diferente. Solo una. Mañana otra. Así se transforma una vida, decisión por decisión.

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1: El exgobernador de Michoacán, Silvano Aureoles, promovió una queja ante el Tribunal Colegiado luego de que una jueza ordenara que la Fiscalía General de la República asignara un nuevo perito para determinar si su firma en el amparo que interpuso para frenar su arresto fue falsificada. El Partido Verde Ecologista destacó que el uso de residuos como combustibles alternativos en la planta de cementos Moctezuma en Morelos refleja los beneficios de la Ley General de Economía Circular, la cual busca reducir la contaminación y prolongar la vida útil de los materiales en los procesos industriales. La Secretaría de Relaciones Exteriores, a través de la Embajada de México en Arabia Saudita, exhortó a los connacionales a evitar viajar a ese país. Además, anunció que mantiene un operativo consular ante las tensiones que se viven en Medio Oriente. Informó Itzel Vanegas. 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
3: Regresamos de corte comercial, son las 7 de la tarde con 38 minutos. Gracias por continuar con nosotros aquí en Fórmula Noticias. Debate parlamentario como cada miércoles, por lo que agradezco enormemente que nos acompañen puntualmente Santiago Torreblanca, miembro del Consejo del Partido Acción Nacional. ¿Cómo estás, Santiago?
4: Excelente, muy buenas noches a todos.
3: Regresó el diputado Carlos Mancilla del Partido Revolucionario Institucional y se entiende perfectamente que no pudo acompañarnos las últimas dos ocasiones, pues porque estaba en sesión de la Cámara de Diputados, pues ni modo que dejes el encargo para venir a pelearte aquí con Hamlet y a platicar con a intentar convencer a Santiago Torreblanca que vayan en la elección 2027, diputado.
5: No, muy contento, Juan, y muy agradecido de estar aquí contigo y con tu gran auditorio.
3: Gracias. Y bueno, ya escuchó usted que también está Hamlet Almaguer, consejero nacional de Morena, asesor parlamentario. ¿Cómo estás, Hamlet?
6: Qué gusto estar acá con ustedes.
3: Oye, ya entrada a la internet, tenemos un tema importante el día de hoy, que es el decreto para proteger a niñas, a niños, a jóvenes, de todos los peligros que acechan en las redes sociales. Me parece digno además de una reflexión, sobre todo de crianza, de maternidades y de paternidades. Pero antes, a ver, cuéntanos, Hamlet. ¿Ya andan buscando votos intergalácticos en Puebla, en Morena? O sea, ya andan... Es acto de campaña anticipado, pero no en territorio, deja tú, estatal o nacional o terrestre, sino intergaláctico, porque el diputado de Morena en Puebla, hijo, se me hace que usted que nos acompaña ya se enteró, Roberto Satarain, a quien estamos buscando para entrevista mañana, presentó su segundo informe de labores con un video generado con inteligencia artificial, y bueno, llega una nave espacial y ahí pone sus resultados ante un parlamento galáctico. Bueno, habla sobre el 100% de asistencia a sesiones, iniciativas aprobadas, obras comunitarias, 7. Y bueno, pues, ¿de veras? A ver cómo se presenta la rendición de cuentas. El legislador dice que el formato es una manera de llamar la atención de la ciudadanía. Eso yo no se lo niego. Yo no sabía si era este cuate el grupo de sentidos opuestos, el que salía un diputado. Vamos a escuchar.
7: Prepare nave.
8: Roberto Satarain Leal, diputado que nos representa en el planeta Tierra, en el Congreso de Puebla, México. Bienvenido. Por favor, rinda su informe.
3: No, pues que presten, ¿no? Va a andar igual. Oye, a ver, cuéntame. Bueno, si tenemos un ministro de la Suprema Corte de Justicia de la Nación, que es el ministro Chicharrones, no veo por qué no podemos tener en el futuro un gobernador de Puebla, pues no sé, intergaláctico. Nada más no me queda claro, ¿es del lado oscuro o es Jedi?
6: A ver, que en el caso de la Corte, evidentemente fue un acto, digamos, preparatorio para el proceso electoral. Pero hay algo que está, pues, demostrado y fuera de debate, y lo podemos ver

0: más el Congreso Seres del Inframundo que de otra galaxia. Pero
1: bueno. De las minorías no vas a estar hablando, Santiago Torreblanca. No, ya, hablando en serio, un tema que nos convoca el día de hoy es el decreto de la presidenta Claudia Sheinbaum para proteger al interés supremo, que es el de la niñez, a niñas, a niños, a adolescentes, de los peligros que podemos encontrar a través del mundo digital. Y es que Santiago Torreblanca sí está chavo en edad. En edad, pero Hamlet Almaguer también. Tú también, yo soy el único viejo.
0: Sí, la verdad,
1: viejo.
0: Sí, tú eres el...
1: La verdad, ustedes sí crecieron en la generación que ya tenían internet cuando eran niños,
2: sí, transición,
1: ¿no?
2: A mí me tocó ya como en la secundaria, prepa.
1: Tú, Santiago,
2: sí,
1: sin
0: igual,
1: duda,
0: yo
1: ¿no?
0: soy el mayor de los tres.
1: ¿Cuántos años tienes?
0: No parezca 44.
1: No, sí, a ti ya estás bien.
3: Ya estás de otro lado.
1: Ya estás curtido. Es que cuando...
0: por ahí se 39, va, ¿eh?
1: Antes sí, de la era digital, los niños salíamos a jugar, como también lo siguen haciendo ahora muchos, a los parques. Y era el típico, usted que nos escucha, estará de acuerdo conmigo. ¿Nos dejaban solos en el parque? Pues no. ¿Por qué? Porque había peligros, personas que no conocíamos. Aquella, no hables con extraños, fundamental. Eso en la calle, en el parque, quien iba, pues no sé, a la plaza, al kiosco, al zócalo, hay quienes iban al centro comercial. Y ya dentro de la casa existe la falsa percepción hoy con la tecnología de que como el niño no está en el parque, no está en la calle, está seguro. Cuando tiene más contacto con personas desconocidas y potenciales peligros a través de sus dispositivos. Diputado Mancilla, este decreto.
3: Yo creo, Juan, y abonando un poco a lo que digas, que hoy lamentablemente la niñez mexicana es la generación de niños y niñas que está más desprotegida en la historia de nuestro país. Y nosotros en el PRI siempre hemos estado a favor de la protección de las niñas y de los niños, y no solamente en sus etapas ya de desarrollo, sino desde su nacimiento. Hay que recordar que fue el PRI quien implementó un sistema de vacunación que fue galardonado a nivel mundial y que hoy, lamentablemente, ya no está en este gobierno de Morena. Habiendo dicho esto, Juan, en este tema en específico, nosotros creemos firmemente que esta es una herramienta más de este narcogobierno de Morena para censurar a las y los ciudadanos, porque usan un tema tan noble como es la protección de niñas y niños para tratar de tener estos mecanismos que no están claros, que son opacos y que al final del camino, sin duda, es importante cuidar a la niñez, pero hay que tener reglas claras.
1: Ahí está. Santiago Torreblanca, ¿tú qué opinas sobre el decreto y la protección necesaria a menores de edad en redes sociales?
0: Lo bueno, lo malo y lo feo. A ver, primero, hay una invasión de facultades. Este decreto supuestamente lo funda la facultad reglamentaria del 89, fracción primera, y citan 4 o 5 artículos más que no tienen nada que ver, pero lo cierto es que están excediendo la facultad. Esto le correspondería al Congreso hacerlo. Es un decreto de 7 artículos, 3 transitorios, sin sanciones y con muchos vacíos. Lo bueno es que ya se está poniendo el tema sobre la mesa. En la declaración de la presidenta de Luisa María Alcalde dijeron, bueno, este es un primer paso y si es necesario, se hará la ley. No, señores, es al revés. Es un tema que corresponde al Congreso, por noble que sea la causa, porque al ratito, justificando que la causa es noble, el Ejecutivo va a querer gobernar vía decreto, quitándole facultades al Legislativo. Recordemos que López Obrador tenía mucho eso de los bandos. Algunos bandos sí estaban dentro de la facultad reglamentaria, pero llegó a exceder en muchos casos la facultad reglamentaria y funciones que correspondían al Congreso, en ese caso local, fueron invadidas por el Ejecutivo. Entonces sí es muy importante en primer término. Segundo, la ambigüedad de los términos y la gradualidad de la edad. No es lo mismo un niño de 5 años que un adolescente de 17.
1: 15.
0: Y finalmente, el concepto de violencia. ¿Qué pasa si un chavo, una chava de 17 años, no sé, comenta crónica de una muerte anunciada que tiene un contenido violento? ¿Está mal? No lo creo. Falta de limitar.
1: A ver, Hamlet Almaguer, voy contigo, porque además me siento muy honrado que haya abogados constitucionalistas en la mesa.
2: Hay todo un debate constitucional, y lo sabe Santiago, sobre los decretos, acuerdos o reglamentos autónomos que incluso pudieran, digamos, atender a un principio constitucional. Y los vemos mucho en materia electoral. El INE lo ha hecho en muchas ocasiones sin que exista legislación. Ese es un debate, digamos, teórico. Pero vamos al aspecto práctico y relevante. Este no es un decreto de la presidenta que pretenda imponer reglas en respuesta muy respetuosa a lo que planteó el diputado Mancilla. ¿Por qué? Lo primero que se está mencionando es que hay diálogo y hay un acuerdo con las propias plataformas para llevarlo adelante, y que todas ellas están en disposición de desarrollar y ampliar, digamos, esta protección, que lo único que pidieron era tiempos, porque necesitan estos plazos para procesar la información. Y

0: fijar estos criterios. Otra vez regreso a la parte teórica, y esto también lo sabe muy bien Santiago. No podemos pretender hacer un catálogo exhaustivo de todas las conductas, porque va a pasar lo que ocurre en derecho civil, y este también es un debate muy antiguo. No todos los conceptos 20. Se pueden establecer en una codificación. Es mejor, si, sobre todo si hay como un acuerdo, dejarlo un poquito abierto y desarrollarlo de la mano con los privados. No es una imposición del gobierno.
1: A ver, bueno, diputado Mancilla, diputado del Partido Revolucionario Institucional, ¿te parece positivo este decreto?
2: Mira, nosotros no decimos que no a regular. A lo que sí decimos que no es a la discrecionalidad, Juan. Porque lo que nosotros proponemos es que hayan reglas claras. Retiro de contenidos ilegales mediante orden judicial, no por una decisión de un funcionario que a su contentillo va a decir que sí y que no, sino que sea una orden judicial. Que haya transparencia en las plataformas y un castigo real a la explotación infantil en línea. Eso protege a los niños sin darle al gobierno un botón para pagar la crítica. Eso es lo que a nosotros nos llama la atención, porque lo han venido tratando de hacer, lo han intentado de diferentes formas. La sociedad civil se ha pronunciado en muchas iniciativas que trataban de censurar y se han echado para atrás por parte de Morena. Yo creo que ahora lo que quieren hacer es meterlo por esta parte, porque ¿quién te va a decir el día de mañana qué es nocivo y qué no? ¿Qué es punitivo o qué no? Por ejemplo, en ese mismo espacio ya hemos visto cambios en el tema de comunicación. No solamente en Fórmula, sino en los demás espacios de difusión. Ya al final de los programas hay una ventanilla que dice... una cortinilla, perdón, que dice que estos espacios no representan al conductor ni y los comentarios de los invitados no representan al programa. ¿Eso qué quiere decir? Que ya hay una presión por parte del gobierno, no solamente a los medios de comunicación, sino también a los opositores,
1: a los empresarios. Yo no siento presionado que digan que mi opinión es mía y no necesariamente.
2: Pero es algo que no estaba, Juan, y eso no lo podemos negar. Es algo que ha venido evolucionando y este tipo de acciones alimentan
1: la situación. Lo que hoy funciona, o lo que hoy existe y antes no necesariamente es malo.
2: Sin embargo, estamos caminando la censura.
1: Pues, ¿cuál censura? Aquí hemos dicho lo que se nos da la gana, pero sí está bueno que decir, esta es mi opinión. No es la del diputado Mancilla, no es la de Santiago Torreblanca, que ahora tiene el uso de la palabra. ¿Tú estás de acuerdo? ¿Te parece que es positivo este decreto?
3: No, me parece positiva la intención de entrar a la materia y poner la conversación pública. Eso sin lugar a dudas. No me parece correcto que se haga como vía un decreto que sí contiene obligaciones, a pesar de ser 7 artículos. Lo debieron haber hecho, ¿sabes qué? Como un acuerdo entre las plataformas y el gobierno, como una política pública. Como bien lo decía.
4: ¿Como un convenio estás diciendo?
3: Sí, me acuerdo, por ejemplo, ¿te acuerdas la primera vez que López Obrador empezó con el tema de las comisiones de las Afores? El primer paso antes de la reforma es que logró un acuerdo con todos los integrantes de la Amafore, con la Amafore, y vía ese acuerdo se logró la primera bajada de comisiones. Posteriormente se hizo la reforma, que por cierto me parece positiva.
0: Y eso pasa en el diseño con los incrementos al salario mínimo. Y eso ocurre. Es la política de la presidenta Sheinbaum y del presidente López Obrador.
3: Pero el problema
0: no
3: es que
0: imponer,
3: aquí,
0: hacerlo
3: es
0: todo
3: que
0: de
3: sí
0: la mano
3: lo impusieron
0: con
3: y en algunas cuestiones por la prisa. No entiendo la prisa.
0: Te están diciendo que están de acuerdo. ¿Dónde está la imposición si las plataformas están de acuerdo?
3: Bueno, el problema es que hay cosas que afectan a los particulares y no a las plataformas.
0: Cuando te imponen es que no tienes.
1: Cuando se trata, del interés superior de la niñez.
3: Es un tema muy interesante.
1: 20 segundos.
3: Cuando chocan dos derechos fundamentales, en este caso, el interés superior de la niñez y la adolescencia, y en segundo lugar, libertad de expresión y la...
1: Pero la libertad de expresión tiene límites, ¿no?
3: Claro, sí.
1: No puedes incitar a la violencia.
3: No, claro. Y por eso siempre que chocan dos derechos fundamentales hay que hacer un ejercicio de ponderación correcto.
0: Ya, se han dado muchos casos, Juan.
1: Un minuto.
0: Sí, muchas gracias. Que se han dado a conocer a través de los medios de comunicación, por ejemplo, del reclutamiento que se realiza por parte de grupos del crimen organizado, en donde tienen ya identificadas cuentas, por ejemplo, pues de Facebook o de TikTok o de Instagram, de diferentes plataformas, donde se hacen estas promesas, ¿no?, de supuestos trabajos que resulta que eran falsos. Esa es la opción A. O la opción B, donde claramente se está haciendo una invitación a incorporarse a las filas del crimen organizado. Esas investigaciones se realizaron de la mano de las instancias federales y locales en Jalisco y dio pie a una elaboración de una política pública para no permitir que los jóvenes fueran reclutados porque los captaban en la central de autobuses y de ahí venían las desapariciones, ¿no?
3: Captan.
0: Sí, exacto. Entonces, ahí tenemos como un desarrollo, un ejemplo de lo que se ha implementado, y a mí me parece que se está protegiendo a las infancias, como bien mencionas.
1: Diputado Carlos Mancilla.
2: Yo creo, Juan, que esto, ese tema, sin duda, siempre va a estar por delante y por encima el interés de la niñez. Sin embargo, creo firmemente y creemos desde el PRI que esto es una herramienta más del narco gobierno de Morena para censurar, Juan. Yo siempre he pensado que la forma es fondo. Y si no...
1: A ver, te voy a hacer una observación rápido. Detengan el tiempo del diputado Mancilla, por favor. Hay un juego, un videojuego, no lo voy a decir el nombre, pero pues es, tiene que ver con blogs.
2: Sí, sí, sí.
1: Y mandan mensajes agresivos, violentos, captan a personas, a niños, a niñas, les toman el pelo, los encuentran en un centro comercial para cometer todo tipo de abusos con ellos. Hay que regular, eso no es censurar, ¿no?
2: Hay que legislar, Juan. La forma es fondo.
1: Bueno, pero hay que resolver el problema, ¿no?
2: Hay que resolver, pero hay que legislar.
1: Más allá del camino, que lo podemos discutir mucho, hay que resolverlo. Y no es excluyente el decreto de en el futuro legislar, ¿no?
2: Pero ese, como bien
1: dice, y legislar lleva un tiempo.
2: No, exacto.
1: Y este decreto...
2: Pero aquí Morena en dos días legisla, eso es lo de menos. Y que realmente es un tema de interés superior de la niñez, es un tema que debemos hacer por la vía legal. Porque hoy esta propuesta no emite una orden judicial a aquel o aquella que tenga un tema
1: contra segundos.
2: Los niños. Simplemente está dejando muy abierto qué es lo que puede ser. ¿A qué le están apuntando con esta propuesta? Simplemente a ver quién, a controlar, Juan. A controlar las redes sociales, a controlar los medios de comunicación, no es
1: el... Yo sé que ustedes son oposición, pero ¿por qué todo lo que hace el gobierno, todo lo critican, Carlos? Todo.
2: Está bien
1: que haya cosas que se señalen, pero aquí el interés superior de las infancias...
2: Hay que hacerlo bien.
1: Todo lo critican.
2: Hay que hacerlo bien, Juan. Nosotros somos los primeros en el PRI en proteger a las niñas y a los niños. Pero hay que hacerlo por la vía legal.
1: Ahí está.
2: No con ocurrencias.
1: Pues Santiago Torreblanca.
3: Hay pequeños temas que preocupan. Primero, de manera correcta dicen que la autodeclaración de la edad no es una manera efectiva de proteger a los menores, porque pues todos, si les pides fecha de nacimiento, te van a poner que son mayores de
0: ese
3: edad.
0: Ese es el paso
3: para
0: A.
3: Para brincar, sí.
0: El paso B es la verificación.
3: Exacto.
0: Son diferentes.
3: Y entonces te establece, de hecho ya la ley te habla de la verificación. Y sí te explica por qué.
0: Pero lo que tú estás planteando no es verificación.
3: No.
0: Es una declaración.
1: Y viene la verificación que está estipulada.
3: Y el problema es que no te dicen cómo va a ser la verificación. Y entonces el problema no está regulado. Es que podría darse el caso de que pidan datos personales de la INE y demás. Entonces, un tema que debía regularse bien.
1: Y lo vamos a seguir discutiendo. Bueno, se nos acabó el programa. Una disculpa,
0: Juan.
1: Carlos, Santiago, Hamlet. Rápidamente, vamos con la votación por parte de trabajadores del Instituto Mexicano del Seguro Social. Cierra la urna a las 9 de la noche. Y a este momento, 282,000 trabajadores, es decir, cerca del 60% del total, con derecho a voto en los 670 puntos de votación, han participado. La jornada se desarrolla con normalidad. Le digo que las casillas seguirán abiertas hasta las 21 horas. Gracias por habernos acompañado aquí esta tarde-noche en Fórmula Noticias. Y bueno, lo espero mañana. Mañana en punto de las 6 de la tarde. Mientras tanto, pues es mitad de semana. ¿Qué le cuesta? Pórtese bien.
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13: Ronnie Wood está celebrando a Jimi Hendrix de una manera muy personal, a través de sus pinturas. El guitarrista de The Rolling Stones inauguró en Londres The Jimi Hendrix Portraits, una exposición instalada precisamente en la antigua casa de Hendrix, que reúne pinturas, bocetos y dos nuevos retratos nunca antes exhibidos. Para Wood, no se trata solamente de admiración artística. Ambos fueron amigos desde que Hendrix llegó a Londres en 1966, cuando rápidamente comenzó a llamar la atención de músicos como Eric Clapton. Wood recuerda que realmente comenzó a conocerlo una noche en el Speakeasy Club de Soho, cuando Hendrix se sentó a su mesa y, según cuenta, inmediatamente conectó con él. Décadas después, Ronnie Wood vuelve a encontrarse con su viejo amigo, esta vez entre pinceles, recuerdos y retratos.
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15: ¿Cuánto de lo que vemos en una bioserie es verdad y cuánto es ficción? El estreno de la nueva serie de Timbiriche
16: ya abrió la polémica.
15: Sus 6 integrantes originales aseguran que no participaron ni autorizaron este proyecto. Y no es un caso aislado. En 2022, la familia de Vicente Fernández también rechazó una de las 2 series que estrenaron sobre su vida. Y es que no todas las bioseries funcionan de la misma manera. Hay historias autorizadas por el propio artista, su familia o sus representantes.
16: Y otras no autorizadas.
15: Porque detrás del éxito de las bioseries hay nostalgia, curiosidad y morbo. Pero también una pregunta clave. ¿Quién decide cómo se cuenta la vida de nuestros ídolos?
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2: Muy buenas noches, 8:01 en la Casa de la Radio, al aire, en vivo. Bienvenidos.
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2: Béisbol de las Grandes Ligas. Duelo número 3 de la serie de campeonato de la Liga Nacional. Los cerveceros de Milwaukee empezaron ganando el compromiso, pero los Dodgers, con un doble de Will Smith, le han dado la vuelta al duelo. Y en la alta de la séptima están ganando el juego 2-1. Es un duelo casi casi de vida o muerte para el conjunto doblemente campeón de las Grandes Ligas. Donde hay descanso es en la Liga Americana, en la serie de campeonato, que está empatada a un juego por bando tras la victoria de las Rayas de Tampa Bay la noche de anoche ante el conjunto de los Guardianes de Cleveland. En más del béisbol, pero de la Liga Mexicana, Benji Gil será el nuevo manager de los Diablos Rojos del México. El también conocido como el Matador dejó a los Charros de Jalisco este mismo miércoles y firmará un nuevo contrato con el conjunto capitalino en la Liga Mexicana de Béisbol. Lorenzo Bondi, desde hace unos días, había dejado el puesto para asumir el cargo de asesor deportivo. Así es que esto tiene pinta de que es sin duda alguna verdad. Fútbol internacional, UEFA Champions League. El Madrid se levanta cuando tenía un knockout. Perdía 3-1 en Roma y le da la vuelta a la tortilla de manera inexplicable y gana el duelo 3-4. Mientras que el Betis obtiene el triunfo también en ese mismo torneo ante el Porto. Isco culmina la resurrección bética en este partido. Además, hablaremos de la selección mexicana y de los Xolos. ¿Por qué? Porque de ahí es el jugador que hoy ha cumplido 18 años de edad. Es nada más y nada menos que Morita, Gilberto Mora. 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
29: El futuro de una de las obras más recientes de Banksy está en duda. El ayuntamiento de Westminster analiza qué hacer con Blinded by the Flag, la estatua que apareció en Waterloo Place, Londres, el pasado mes de abril. La pieza representa a un hombre vestido de traje avanzando mientras carga una enorme bandera que le cubre completamente el rostro. Inicialmente, las autoridades celebraron su aparición y aseguraron que permanecería accesible al público. Sin embargo, 5 meses después, reconocen que están explorando diferentes opciones para decidir su futuro. Banksy conserva los derechos de autor, mientras el ayuntamiento se considera custodio y responsable de proteger físicamente la obra. Por ahora no existe una decisión definitiva. Banksy volvió a dejar su marca en Londres.
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6: 2026, el centenario de la reina. Este 2026 se conmemoró el centenario del nacimiento de la reina Isabel II, nacida el 21 de abril de 1926 en Londres, en Mayfair. Tuvo el reinado más largo de la historia, 70 años y 214 días. Isabel II fue testigo de varios cambios históricos: la Guerra Fría, la llegada del Internet, las redes, atentados terroristas, una pandemia, el Brexit, entre otros. Cumplió con más de 21.000 compromisos oficiales y giras mundiales. Murió un 8 de septiembre del 2022 en el castillo de Balmoral, su residencia favorita en Escocia. Precisamente ahí, en Balmoral, donde pasó sus últimos momentos rodeada de familia con motivo de su centenario, por primera vez se abrió al público varios lugares de este castillo, entre ellos las caballerizas reales. 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
8: Reducción del plástico de un solo uso. 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Millones de toneladas de envases, pajillas y bolsas terminan anualmente en los océanos, fragmentándose en microplásticos que contaminan la cadena alimenticia. Fomentar políticas de prohibición y adoptar hábitos de compra conscientes previene la asfixia de la fauna marina y frena la acumulación incontrolable de desechos en los vertederos globales.
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2: Ocho de la noche con 9 minutos es el tiempo del 105.1 de FM. Benjamín Gil será el nuevo manager de los Diablos Rojos del México. Dejó a los Charros de Jalisco este mismo miércoles y firmará un nuevo contrato con el conjunto capitalino de la Liga Mexicana. Fuentes con conocimiento del tema informaron a ESPN que los Diablos Rojos buscarán a Gil una vez que Lorenzo Pondi dejó vacante el cargo para asumir como asesor deportivo. Este cambio se anunció el 8 de octubre, hace unos días, y fue entonces cuando la organización Escarlata lanzó una oferta a Benji Gil, quien es uno de los managers más reconocidos en todo el circuito veraniego. Se espera que Gil sea anunciado en unos días más como el nuevo mandamás de los Luciferes. Este movimiento solo aplica para la Liga Mexicana de Béisbol, por lo que Gil se mantendrá en su cargo con los Charros en la Liga Mexicana del Pacífico. A través de un comunicado, la organización Tapatía confirmó la noticia. Benji Gil dirigió a Charros durante las campañas 24, 25 y 26. Clasificó a la novena Tapatía postemporada en 2 ediciones y en la 2025 llegó a la Serie del Rey, en la que cayó justamente ante los Diablos Rojos. Su récord como manager es de 130 juegos ganados y 147 descalabros. Hablando específicamente de la Liga Mexicana de Béisbol. 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
2: Poco le duró el gusto a los Dodgers porque Andrew Vaughn recibió base por bola en la alta de la séptima y Jack Bauer, espuma adiós, arcoíris por la pradera del derecho, se iba detrás de la barda y se llevaba además a Christian Yelich. Y con esto el 3-2 en el marcador. Christian Yelich había entrado como corredor emergente para reemplazar a Andrew Vaughn, quien había logrado la primera colchoneta, ya decíamos, a través de la base por bolas. Y después, Garrett Michael bateaba, ¡puma Dios! Entre el derecho y el central, cuadrangulares, espalda con espalda, y con esto el 4-2 en el marcador. Así es que Milwaukee se quiere llevar el tercer compromiso de esta serie, que ya gana 2-0. 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
2: El camino no será fácil, dice el Lobo de Tepeji, Raúl Jiménez, quien será operado de la rodilla. Cuando menos son 3 meses, es decir, va a regresar hasta el 2017. Dice Raúl Jiménez, entre otras cosas, que solo me preparo para volver más fuerte, un día a la vez, paciencia, disciplina y mentalidad. Volveré y volveré más fuerte que nunca, dijo. Así es que el también jugador de la selección mexicana de fútbol estará fuera hasta el siguiente año. Será operado este viernes en Londres, reitero, con un tiempo estimado de 3 meses de recuperación. Estaría a disposición de Rafa Márquez para la fecha FIFA de marzo, y para su equipo, pues a comienzos del año, el equipo del Wolverhampton de la Liga Premier de Inglaterra. 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
2: Don Jesús Vicente Santos, muy buenas noches.
14: Muy buenas noches, mi estimado Dante, amigos de Zona D. Lo he dicho muchas veces y lo repito una vez más. Bendito sea tu octubre, nunca te mueras, viva octubre, y que de enero a diciembre sea puro octubre. Y los playoffs de las grandes ligas. Y hoy que tenemos mucho béisbol, digo, pues rápidamente, de manera extraoficial, digamos, la Liga Mexicana del Pacífico arrancó ayer. Solo jugaron los campeones y los Charros de Jalisco. Hoy ya entran en acción el resto de equipos. También platicar lo de los Diablos Rojos del México, lo que sucede con Benjamín Hill. Pero sin duda, los playoffs de las grandes ligas, lo que está pasando en estos momentos en el Dodger Stadium. Y una vez más se demuestra que los Dodgers han sido bicampeones sin manager. Y lo acaba de demostrar una vez más Dave Roberts. Acá iba ganando Milwaukee 1-0. En la alta de la séptima, los Dodgers le dan la vuelta, se ponen 2-1, vienen a batear Milwaukee, y Blake Snell, con 14 retirados en fila. A su primer bateador, lo camina, señal de cansancio, viene a batear Bauer, le saca 12 picheos, Snell llega a los 100 envíos, y palo, vacaciones sin retorno para Doña Blanca, pagadas por Bauer. ¿Y sabes qué? ¡No lo sacó! Viene Mitchell, back to back, de nuevo, vacaciones sin retorno para Doña Blanca, y los cerveceros van ganando 4-2. Las cámaras se fueron con Roberts, y no se vieron a meter la cabeza, lamentándose. La culpa, 100% de él.
2: ¿Por qué? Porque Blake Snell no va a decir, me voy, ¿no? Un pitcher siempre quiere estar a pesar de la situación, Y ahí es donde se tiene que notar la mano del manager. Ya te había entregado 6 entradas.
3: Sobre todo, Chente, teniendo en cuenta lo que ya había ocurrido con Tarik Skubal y con Yoshinobu Yamamoto.
4: Totalmente, totalmente. Y además, Dodgers le acaba de dar vuelta a la pizarra, Dante.
2: Claro, y ya sexta entrada, ya es territorio, séptimo, octavo y novena de meter a tu bullpen.
4: No, y además, pues a lo mejor no dejas lo mandas al montículo esta séptima. Abrió con base por bolas. Tenía 14 retirados y abrió con pasaporte.
2: Esa casi es de librito, ¿no?
4: Claro, al momento de dar el pasaporte, entras y jalas por él. Además, ya estaba rozando los 100 picheos.
2: No, y si le llegan a pegar al siguiente, tú hiciste tu trabajo y no es lavarse las manos, es hacer lo que hay que hacer. ¿No? Y eso no es un secreto para nadie en el béisbol. ¿Qué tema? Mira, si con la victoria en el juego 2 para Milwaukee, que fueron la serie 2-0, había un 17% de un posible regreso, ahora obviamente pues se hunden más las posibilidades si esto llega a acabar así, ¿eh?
4: Si pierden ese partido los Dodgers, deja tú el 3-0 abajo en la serie, Dante. El momento anímico de hoy. De hecho, ahorita en este momento están las cámaras con Blake Snell. Snell está viendo en una tableta, pues quiero pensar, su actuación en los cuadrangulares y con la cabeza diciendo que no. Obviamente él se lamenta, pero bueno, lo mismo. Es más culpa del manager.
2: Sí, claro.
4: Incluso después del cuadrangular de Bowers, ya le dieron el cuadrangular. Bowers le sacó 12 lanzamientos. El duodécimo envío fue el cuadrangular de Bowers. Ok, no lo sacaste del pasaporte. Le acaba de dar el palo Bowers. Ahí igual entras y lo sacas. No, lo dejas un bateador más y también le despachan las pelotas a las gradas.
2: Sí, 101 lanzamientos en total. Sí. Así es que, y el porcentaje sobre todo esto fue en la parte final, ¿eh? Apenas, entre comillas, 60% tiró 63 en zona buena. Muy seguramente, si hace uno un recuento del porcentaje de envíos buenos ya en la parte final de su actuación, fueron los menos. Y empieza el brazo a cansarse, en fin.
4: Sí, exactamente, abrió con transferencia. Eso ya es una señal para que tu manager enciendas las alarmas. Y el siguiente batallón saca 12 lanzamientos, Dante. Pues, oye.
2: Sí, no, ya hay que mandarlo a descansar, hay que mandarlo a las regaderas, sin duda. Fíjate, lo que dices es muy cierto, vamos a dejarlo la séptima, está muy bien, ha ponchado a 9, pero a la primera de cambio, goodbye, muchas gracias. Vamos a la pausa, Chente, vamos a la pausa, regresamos.
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5: Prime Video y Sony Pictures Television estarían cerca de llevar la famosa saga del clon de Spider-Man a una serie live action. El proyecto estaría protagonizado por Ben Reilly, mejor conocido como Scarlet Spider, y Kane Parker. La producción todavía no recibe luz verde definitiva y podría presentar cambios importantes respecto a la controvertida historia original de los cómics de los años 90.
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8: Legato lanzó Legato Frames, sus gafas con inteligencia artificial para asistencia auditiva que filtran voces en entornos ruidosos. Sus monturas tienen un sistema capaz de distinguir las voces del ruido de fondo y amplificarlas para seguir una conversación en una reunión o un restaurante con ruido alrededor, a fin de que quien las lleva escuche mejor a su interlocutor sin que el entorno sonoro se imponga. La empresa promete que, a diferencia de un auditivo tradicional, con el sistema de inteligencia artificial que distingue voces del ruido de fondo, no sube el volumen general, sino que clasifica qué parte de las señales habla y la refuerza frente al resto para después orientarla hacia el usuario en lugar de difundirse en el aire. Pesan 34 gramos y tiene la opción de usarse con lentes graduadas. Además, el procesamiento es local, sin cámara ni nube, para mantener la privacidad. Su precio de lanzamiento fue de $999, aunque por ahora solo están a la venta en Estados Unidos.
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10: El violín más caro del mundo fue construido por Stradivarius y se vendió por millones de dólares en una subasta.
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14: Estamos de vuelta, 8 de la noche con 24 minutos. Es el tiempo del 105.1 de FM. Gente, ya nos regañaron que cuando el Madrid gana, que si hablamos, que cuando el Barcelona lo hace, que no cuenta para nosotros.
15: Pues lo dijimos, hablamos bien de la goleada, pues yo digo, también dijimos que con todo respeto no fue que no fue nada porque es contra Galatasaray.
14: Pero que es el infierno allá en Estambul.
15: ¿Para quién?
14: Pues según los turcos, porque desde hace mucho allá no hacen
0: absolutamente claro. No, ya me dijeron de todo, ¿por qué no hablamos del Barcelona?
15: Te lo comenté ayer, que yo inclusive pensé que iba a ser el 5 para arriba, y en eso me dejó mal el Barça, porque fueron 4.
0: Fueron menos, pero sí, bueno, al menos, bueno, la verdad es que en el caso de Lamine Yamal está que se sale. Bueno, ya después de la regañada, ¿algún cambio con el duelo, de Milwaukee Dodgers? No, sigue 4-2, ¿no?
15: Ya retiró, cerveceros retiraron la baja de la séptima. Lo que sí me llama la atención, que mientras bateaban los Dodgers, las cámaras se fueron al bullpen del equipo angelino y estaba calentando Rocco Sasaki. Va a entrar, pensar que va a entrar ya la octava y posiblemente la novena.
0: Sí, ya entró. Pues, en esas condiciones, siente, pues ponlo desde la séptima.
15: Porque eso voy. O sea, aquí obviamente va a decir Roberts, pues lo que quiero es cerrar la puerta. Sí, la pregunta es entonces, ¿por qué hasta ahorita? ¿Para qué? ¿Para qué hasta ahorita?
0: Estás perdiendo, claro. Ahora Sasaki no te sirve de nada, digo, solo para contener a Milwaukee.
15: Totalmente. O sea, por eso desde que lo vi calentando, pues igual dije, ¿qué va a desperdiciar a Sasaki? Porque realmente es un desperdicio en ese sentido, la realidad.
0: Sí, claro, totalmente, estoy de acuerdo, teniendo otros serpentineros, ¿no? Para eso digo, obviamente lo que espera es darle la vuelta al partido y contener a Milwaukee, pero lo debiste haber contenido en la séptima, ¿no? Que resultó la fatídica. Chente, desde luego le estaremos viendo el tema, echándole un ojo al duelo entre Milwaukee y Dodgers, pero llama mucho la atención, digo, sobre todo cuando salió Lorenzo Bondi, que ahora es el director deportivo de los Diablos Rojos del México, pues estaba Diablos en busca de manager. ¿Y quién le iba a decir? Benji Hill. ¿Es el manager que necesita Diablos?
15: Mira, yo sí, digo, vamos a su parte. Sí, lo de Lorenzo Bondi sorprendió, pero también me parece que ya no, Lorenzo Bondi, sí, yo considero que está más para labores de directiva que estar en el terreno, ¿no? Por edad. Y aunque sigue dirigiendo en el Pacífico, de hecho, le abre la temporada con Tomateros de Culiacán, pero bueno. Se quedan sin manager y sabemos que Diablos generalmente busca a un timón de la experiencia, el ganador. Yo creo que nadie se imaginaba que fueran a llamar a Benjamin Hill. Hoy en la mañana empieza a circular y se da a conocer la noticia de que los Charros de Jalisco anuncian por medio de sus redes sociales de que Benjamin Hill no continuaba en el timón, misteriosamente, ¿no? Y ahí empezaron los rumores. ¿Qué tarde temprano se iban a confirmar? Y es que Benjamin Hill es el nuevo manager de los Diablos Rojos de México. Benjamin Hill, lo hemos dicho mil veces, dirigiendo a nuestro país, no tiene ningún problema. Sus problemas son a nivel internacional, ¿no? Cuando dirige torneos fuera de nuestro país y dirige selecciones. Lo que yo creo que no va con Diablos son las formas de Benjamin Hill. Y no digo sobre el terreno, sino que es un manager ganador, es un manager agresivo.
0: Agresivo, exactamente, deportivamente hablando, pero también es afuera del terreno. Pero
15: luego se empieza a pelear con la prensa, se pelea con los equipos rivales, se pelea con medio mundo, y eso yo no creo.
0: A ver si lo doman los Harp, ¿no?
15: Eso iba, o sea, yo no creo que cuando empiece a hacer ese tipo caer en ese tipo de actitudes, vaya a ser de mucha gracia de don Alfredito y el resto de la familia Harp que está al frente de los Diablos, ¿no? Entonces, en cuanto al terreno, insisto, o sea, Benjamin Hill y sobre todo dirigiendo a nuestro país no tiene problema. Va a llevar, y además, pues con el equipo que le va a dar Diablos, además, pues creo que incluso va a tener mejor equipo con Charros de Jalisco, eso sin duda, ¿no? Hablando de Charros de Jalisco en el verano, porque en el invierno continúa al frente del equipo.
0: ¿Qué cosa, ¿no? ¿Cómo le haces, no? Para compaginar las dos cosas.
15: Sí.
0: Digo, no son al mismo tiempo las temporadas, pero que algo sabes de un equipo.
15: Sí, y que además...
0: No se lo puedes decir al otro, ¿no? O sea...
15: Exacto, sí. No, y además lo hemos mencionado, digo, si analizamos el roster de los Charros de Jalisco de verano e invierno, tiene muchas similitudes, ¿no? Digo, hablando, empezando sí, por claro, su hijo. Claro. Mateo, pues va donde va papá, ¿no? Y entonces Charro de Jalisco en el verano y en el invierno. Y también está Wielanski, y está Luis Iván Rodríguez, entre otros peloteros, ¿no? Reinaldo Rodríguez ahora mismo. Entonces, pues él conoce muy bien esa institución, pero pues ya para el verano no los seguirá dirigiendo y pues le va a salir colita, le van a salir cuernos y va a agarrar su tenedor y veremos, ¿no? Insisto, también quiero pensar que hablarán con él y van a decir pues que se controle, pero finalmente es su personalidad. También no creo que Benjamín Gil vaya a cambiar.
0: No va a ser. Siempre ha sido así, no. Así que sí, dudo mucho. A ver, digo, sin duda alguna, en México ha sido un manager ganador. Puede ser que, no quiero hacer comparaciones con el gran Benjamín Cananea Reyes, que era igual, se molestaba con todos y tiraba, pero era otra época de Diablos, ¿no? Ahora con los Harpelú, a pesar de que Diablos es el equipo más ganador, y no quiero decir más odiado, porque creo que no lo es, pero sí todo el mundo le quiere ganar a los Escarlatas, ¿no?
15: Deportivamente yo creo que sí puede ser, porque de hecho esa plaza en la que se para Diablos, la gente no va a ver a su equipo ganar, va a ver perder a los Diablos.
0: A los Diablos.
15: Es la realidad, porque me ha tocado ver, no sé, igual me imagino que a ti igual, Dante, me ha tocado ver a los Diablos en Cancún, en Campeche, y la gente va a ver que los Diablos, que el equipo de las Vegas le gana a los Diablos. Entonces, sí, yo creo que sí, no quiero hacer la comparación de esa manera, pero por ahí va. Digamos que si hacemos la comparación de ese tiempo, pues sería el América del béisbol, o sea, o le vas a los Diablos o estás en contra de los Diablos, es la realidad, ¿no? Entonces, veremos, pero ahora diciendo de Cananea Reyes, y yo te iba a comentar, yo por ejemplo, y tomando en cuenta a don Cananea en su época, que en paz descanse, y lo que es Benjamín Gil hoy, y yo jamás me hubiera imaginado ver a Cananea Reyes usando en los Aros Olímpicos con la playera de México,
0: claro. De estoy de acuerdo, ¿no? Sabía dónde se paraba, ¿no?
15: Claro, que es lo que no tiene Benjamín Gil, que de repente sí, como que se le bota, me fue la canica, ¿no?
0: Sí, digamos, vamos a aprovechar, y si bien estamos representando a México, pero la mayoría somos tomateros, así que venga, vamos a echar agua a nuestro molino. Y no es así. La verdad es que no es así, y parece pecata minuta uno que lo recuerda ya con el tiempo, pero definitivamente no lo es. Bueno, dejamos el béisbol, solamente una rápida mirada, sigue 4-2, Rocky Sasaki, apenas un out, y ya hombres en primera y en tercera, y enfrenta a Yelich, bateador designado.
15: Y ya entró por él, Robert. Le pidió la pelota.
0: Robleski es el que viene, el zurdo.
15: Sí, para lanzarla a Yelich, pero entonces más desperdiciado Sasaki. Si te lo decía al inicio del inning, ahora te lo digo con mayor razón.
0: Sí, claro. Y no es con el periódico de lunes, ¿eh?
15: Al menos hay que agradecerle a Roberts, que nos da motivos para sonreír.
0: A ver, te voy a decir cuántos lanzamientos. Apenas 14 lanzamientos para Sasaki. Ah, ¿qué te digo? 14, bueno, 11 en zona buena, pero nada más que se las conectaron. Bueno, antes de la pausa, Gilberto Mora, Chente, cumplió ya 18 años, y algunos ya le empiezan a poner peros. El problema que compromete su llegada al fútbol europeo, dicen, tantas lesiones. Es que la pubalgia, luego dicen que te regresa, ¿no?
15: Si no es bien tratada, sí. Incluso yo creo que se la pueden tratar mucho mejor en Europa que acá, ¿no?
0: Uh-huh. Además, también el tobillo, tuvo problemas con la espalda. Digo, esperemos que esto no genere dudas y que pueda estar en forma, ¿no? Porque este chamaco no debe de jugar en México, ¿no?
15: No.
0: Perdóname, gente, vamos a la pausa.

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1: 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Tendrías a The Beach Boys cantando Girls on the Beach.
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5: Lleno de magia, encanto y tradiciones, así es Huamantla en Tlaxcala. La arquitectura de estilo francés y el arte de tapetes de aserrín hacen de este pueblo mágico un lugar fascinante. En agosto se celebran en Huamantla las fiestas patronales de la Virgen de la Caridad. La noche más especial es la del 14 de agosto, conocida como la noche que nadie duerme. Y es que todos los pobladores elaboran cerca de 10 kilómetros de tapetes y 30 alfombras de aserrín en el atrio de la Basílica de la Caridad y en las calles principales para que al día siguiente, el 15 de agosto, se festeje a la Virgen.
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6: En Croacia se encuentra el Parque Nacional de los Lagos de Plitvice, uno de los más bellos de toda Europa. Se trata de unas 30.000 hectáreas de naturaleza, en su mayoría bosques. En este precioso valle, entre pinos, abetos y hayas, se encuentran 16 lagos de un hermoso tono turquesa conectados a más de 100 cascadas y manantiales.
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6: El chocolate puede matar a los perros porque contiene teobromina, sustancia que afecta a su corazón y su sistema nervioso.
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7: Luis Ángel Malagón está listo para recuperar la titularidad de la selección mexicana de fútbol, entendiendo los procesos y sobre todo que debe volver a su máximo nivel. En charla exclusiva con Fórmula Deportes, platicó sobre los sueños que tiene el arquero del América.
8: Hay que hacer las cosas bien y si en algún momento se presenta la oportunidad voy a estar ahí, si no, apoyando desde donde me toque.
9: Y me imagino que sería algo importante, ¿no? Sobre todo para los seleccionados, el hecho de tener a un referente que es precisamente Márquez.
8: Sí, sin duda, yo creo que es de los mejores jugadores en la historia del país. Aparte, yo siempre le voy a decir lo mejor porque es un tipo de Zamora, Michoacán, donde soy yo. Y como digo, no hay mucha gente, pues se puede decir, exitosa en el buen sentido.
7: Informó José Luis Cuevas. 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

0: 8:38. Gracias, gracias por estar con nosotros la noche de hoy aquí a través de Radio Fórmula. Hablamos, Chente, de Gil Mora, Gilberto Mora, 18 años, y a ver si Europa es el siguiente destino para el futbolista mexicano.
1: Pues debería hacerlo de acuerdo a su calidad, digo, independientemente de las lesiones y todo ello. Te dice, me parece que la pubalgia, por ejemplo, se la pueden tratar mejor allá que acá, porque luego aquí sucede también que tantito lo ven bien y lo ponen a jugar, y eso te puede generar igual recaídas, ¿no? Si no estás realmente al 100%. Ahora, por nivel, yo creo que no se le puede poner ningún pero, tiene para jugar en Europa, pero sin duda, ¿no?
0: Sí, así es. Ojalá. Entrevistó, si no me equivoco, TNT entrevistó a Rafaela Pimienta, quien es la representante, la brasileña representante de Gilberto Mora, y entre un juego de palabras, o no sé si juego de palabras o cantinflesco, pero dijo, no hay ningún equipo. Bueno, sí hay, pero bueno, no lo sabemos. Hay o no hay, no lo sé, puede ser. No, bueno, el caso es que es muy seguro que han habido
1: planes. Pero haciendo lo suyo, ¿no? Haciendo lo suyo, digo, suele suceder, y hay equipos interesados, y si los hay, están en negociaciones, también las están, pero pues...
0: Sí, pero como el tema de la minoría de edad, pues no se puede hablar mucho.
1: Entre la minoría de edad y que ahora las posibles lesiones, y que sabemos que, como bien se dice, que del plato a la boca se riega, se cae la sopa, en cuántas negociaciones han caído última hora, si no, pregúntale a Eric Lira. Entonces, siempre es estira y afloja, y en este caso, pues, su representante, yo creo que no va a hablar hasta que no exista nada seguro, ¿no?
0: Totalmente. Bueno, rápido repaso al béisbol.
1: Con un wild pitch, el hombre que estaba en la tercera colchoneta se desprendió el plato, y ya están 5-2 cuando ya se va a jugar. Precisamente los Dodgers van a la ofensiva y se va a jugar la baja de la octava entrada.
0: Bye, bye, tricampeonato, ¿eh?
1: Todo parece indicar, aunque hay unas muy sabias palabras de Jody Berra,
0: que esto no se acaba hasta que se acaba. Pero lo que comienza es el miércoles de automovilismo. Don Pedro Quevedo, Peter Pitt, buenas noches.
2: Buenas noches, Dante. Estoy oyendo que hablan de algo que en Fórmula 1... Hay arte para eso. Para no decir nada y decir todo. Está bien. Así es la chamba de aquellos que buscan el movimiento de jugadores o pilotos o demás. Hay que decir todo y no decir nada para que nadie sepa para dónde quedó la bolita. Pero los que sí saben, tienen sus claras apuestas y saben para dónde va la bolita. Pero bueno, en la Fórmula 1 te voy a decir una cosa. Creo que ellos inventaron ese arte. Uf, si te digo algo, no me lo vas a creer. Christian Horner es considerado, solo por los ingleses, eso sí está claro, solo los ingleses le dan coba, como un verdadero genio. Cuando yo te dije que, como yo lo veía,

0: están por todos lados queriendo, por un lado, te voy a decir, sí sé por qué, no lo voy a decir en voz alta, pero le andan pegando duro a Lewis Hamilton los propios ingleses, pero bueno, ya sabes por dónde va eso, pero con el afán de querer proteger y darle alas y darle coba a un George Russell, que te voy a decir una cosa, están muy, muy gruesos los ataques debajo de la mesa, las patadas debajo de la mesa, hacia un Andrea Antonelli, que está haciendo su trabajo a la perfección, y que como no lo pueden golpear de frente porque el niño, para empezar, cayó bien, o sea, es un piloto que agrada, que cae bien, que celebra sus victorias con la gente, o sea, tiene mucho carisma, llega a ser multicampeón y va a tener el carisma para jalar gente, y tiene las manos para hablar y decirlo así. Pero ¿cómo les está doliendo que les esté zapateando a su inglesito? No encuentran cómo, ya empezaron a entrevistar que si qué pasa si Max ahorita que está resurgiendo. No, espérense. El campeonato está decidido y no hay más campeón este año,
1: claro,
0: que Andrea Kimi Antonelli, y se lo ganó en la mejor de las lides. Porque si algo, y voy a defender con todo a Toto Wolff, si algo puedo decir de Toto Wolff es que es el único jefe de equipo que hoy la tiene súper suave, porque lo único que tiene que hacer es darle las armas a los dos, y Andrea se va a encargar de zapatear a George Russell en la pista, punto. Lo ha hecho, lo está haciendo, y lo va a seguir haciendo si George Russell no se va. Ya empezaron a decir que se va a retirar. Oye, ¿qué edad tiene? ¿Cómo vas a pensar que un piloto de esa edad se retire? Se puede retirar si llega a considerar que ya no tiene las manos, porque lo están golpeando muy duro por Antonelli. No lo sé, pero bueno, no puedes estar diciendo eso de un piloto con la edad que tiene George Russell. O sea, qué triste que hasta ese rumor le estén soltando. Pero bueno, todo con tal de no admitir que no tiene las manos para patear y pegarle a Antonelli. Punto. Eso es todo. A eso se resume todo el tema. Mientras tanto, cómo han querido distraer y cómo han querido golpetear y todo, incluso hablando de que Christian Horner podría ceder sus ambiciones de ser dueño de equipo o de pedir una parte de Ferrari, pero pues eso no va a suceder porque a Ferrari no le interesa un personaje como Christian Horner y no lo necesita realmente. La verdad, yo no le veo ningún caso a un Christian Horner estando en Ferrari, porque como es Ferrari, el otro como es, son amigas y no se pueden juntar. Entonces, no le veo ningún caso, pero ya sabes, algo tienen que vender, algo tienen que ablotear, y pues están haciendo esto por todos lados. Quienes se han puesto muy al frente, muy en el flechero, y lo siguen haciendo, y yo creo que eso ya está en su ADN, y mientras no cambien a Denso Layel, lo van a seguir haciendo, es la FIA, que te digo que dejó tinta y dejó, pero así, mira, para que la prensa se pueda explayar. Pero ¿sabes quiénes son los únicos que no se explayan y que no le golpean? Los ingleses. Los ingleses están contentos con la actuación de Mohamed Ben Sulayem, porque defiende a los inglesillos, y en esta carrera pues también defendió a Andrea y también defendió a Kimi, porque no los sancionaron con algo que en cualquier otro piloto, y en particular si es Checo, si es Fernando, si es Carlos, son sancionados, pero con 20 y 40 segundos, con las infracciones que cometieron tanto Max como Antonelli. Pero bueno, así está hoy la Fórmula 1. Da pena, da asco, molesta como fanático. No, es la verdad.
1: Sí, oye, pero esto de del joven que va a ser campeón, se me escapa el nombre de... Ay, del que está en primer lugar. Creo que le beneficia, ¿no?, la Fórmula 1, independientemente del reglamento y todo esto, ¿no?
0: Ah, te voy a decir una cosa. Para, como dijo algún personaje, como anillo al dedo, ¿no le pudo haber caído algo mejor a la Fórmula 1? Como Andrea. Porque después del anterior campeón, ¿quién habla de él hoy? Nadie. Es el campeón reinante, porque todavía no es campeón el siguiente, o sea que sigue siendo campeón, y quién habla, bueno, ni se acuerdan de él, ¿o no? ¿Alguien ha mencionado a Lando Norris? Nadie.

porque no se lo merece, porque no se la ganó en la mejor de las lides. Se la ganó por puro billete, porque su papi se lo dio a... ¡ay! Se me fue al jefe de McLaren, a Zak Brown, y por eso fue campeón. Punto. No porque le ganara en la pista a Piastri. Simple y sencillamente porque le dieron más y le quitaron a Piastri así de simple. Y ahorita que Mercedes está poniendo un campeón que ganó por sus propias manos, punto. Le dieron el auto, hizo lo que tenía que hacer, y ahorita no quiere, es lo único que tiene que hacer, que si más gana las carreras que siguen, él solo tiene que hacer 24 puntos y es campeón del mundo. No hay manera de que Max le arrebate el campeonato del mundo por ningún motivo. Así de fácil y sencillo, y no va a suceder. Y te voy a decir una cosa, va a ser un campeonato muy merecido y bien ganado. Punto. ¿Por qué? Porque su equipo lo apoyó, apoyó por igual al compañero de equipo, y el que salió mejor librado porque tuvo las manos, tuvo la mente, tuvo la capacidad, fue Andrea. Así que este año tenemos un brillante campeón, alguien que necesitaba la Fórmula 1 para tapar todas esas lacras. Porque de que hay, y de que las hubo el año pasado y las

0: pero alguien como Andrea le vino para el beneplácito de todos los fanáticos que queremos a una Fórmula 1 con pilotos competitivos, honestos y leales, equipos que les den las herramientas y que ganen mejor. Sabemos que va a ganar un equipo porque quien encuentra el hilo negro en lo que los demás lo encuentran va a ser el ganador. Así ha sido desde 1994-95, que una vez que la Fórmula 1 fue dominada por ingenieros, es campeón, el auto, el piloto tiene el mejor auto. Pero entre ese equipo siempre hay dos pilotos. Así que este año fue ese, va a ser campeón, el mejor piloto del mejor equipo. Punto. No hay más. Y eso le devuelve al deporte todo el gusto y toda la credibilidad. Pero de que tenemos que gritar y tenemos que decir muy alto que está en peligro la Fórmula 1 por gente como Bersulayen, y no sé en qué tanta medida la FOM, porque creo yo, no lo sé, creo, no he visto, ¿sabes quién sí lo hacía? Pero lo hacía de forma muy sutil, Bernie Ecclestone. Sí daba coba hacia un lado, pero tenía mucho ojo y daba coba al lado correcto, o sea, quería ver un campeón Senna y pues defendió a Senna. No lo tapó, no le facilitó las cosas, pero lo defendió. Pero Senna no necesitaba que lo defendieran, se defendía solito. Y por ahí salieron dos o tres más que no necesitaban que los defendiera, pero les ponía las cosas a la mano Bernie Ecclestone. Eso sí tenía. Pero bueno, una cosa es ponerte las cosas en la mano y ya tú demuestras y utilízalas. No como este último año, que vimos muy claro que el campeón ganó porque su equipo dijo que ganara, punto, no porque le ganara en la pista a su compañero de equipo. Y ahorita que se estén quejando de que se quejan los ingleses, perdón, de que se estén quejando de que Toto Wolff, y le duele, y ¿sabes qué? Brinca y grita y se pone muy arisco, o sea, la verdad, sí, sí podemos decir que lo tienen que sancionar, sí, sí podemos decirlo, porque se fue muy duro y muy agresivo, pero entonces una cosa, tiene la conciencia tranquila y lo puede gritar de esa manera. A él sí, te digo una cosa, yo no veo a Mercedes. Si hay un equipo en Fórmula 1 que no le veo esa debilidad de tener una predilección, es Mercedes, es Toto Wolff. Y lo demostró cuando tuvo a Luis y a Nico Rosberg juntos, y después se le pusieron fácil las cosas cuando estuvieron Valtteri y él. Y hoy la tiene fácil, porque él puede quedarse con George Russell tranquilamente, darle todo el apoyo, darle todas las armas y dejar que sus dos pilotos se peleen. Y vamos a ver, campeón, Andrea Antonelli, si están para hacerlo, dos o tres veces más, sin ningún problema. Ahora, de que la idea del actual reglamento es que se nivelen con las mejoras de motores, eso es otra cosa.
1: Perfecto. Perfecto, Pedro.
0: No hay carrera este fin de semana. Descansamos, porque después vienen Austin y México seguidas. Excelente. Así que descansamos este viernes y nos estamos escuchando el próximo miércoles.
1: Me parece perfecto, Pedro. Muchas gracias.
0: Gracias, gracias. Buenas noches.
1: Es don Peter Pitts, Pedro Quevedo, aquí en su miércoles de automovilismo. Recta final, Chente, de nueva cuenta con el resultado al momento, y es la parte alta del noveno capítulo. En la baja de la octava, ¿sí? Dodgers no hizo nada, Milwaukee sigue ganando 5-2.
2: Es correcto, Dante, sí, ya decíamos, la quinta carrera que trajo con un wild pitch, así que una losa pesada para los Dodgers, que cuando vengan al cierre de la novena, y por algo tendrán que buscar hacer, porque si no, se pondrán 3-0 abajo en la serie. Y rápidamente, por cierto, nomás digo, para complementar el caso de Benjamín Gil a los Diablos, me llama la atención una situación, Dante, que los Charros de Jalisco dan a conocer la salida de Benjamín Gil, y también posteriormente se da a conocer que su grupo de coaches, Noé Muñoz, Heriberto García, Ismael El Maynor Salas, también dejan la institución. Son hombres de toda la confianza de Benjamín Gil, prácticamente los ha llevado a donde él va, como suele suceder, ¿no? Managers, técnicos, sin su gente de confianza para ser sus auxiliares y trabajar conjuntamente. La pregunta es, ¿todos estos coaches irán a Diablos? Y lo digo porque el cuerpo técnico de Diablos, ahí sí, está conformado de puro ex Diablo histórico, ¿eh? Hay gente por ahí como el Borrego Sandoval, como Luis Fernando Méndez,
3: Y no creo que estos se vayan a ir, ¿eh?
1: Uf, a ver qué sucede. A ver si no forman parte de la directiva, así como Bondi. Ya estamos cerca de irnos. Buen comentario, gente. Muy interesante. Para concluir el tema de la UEFA Champions League, el Paris Saint-Germain se mete a la casa del City y los vence 2-4, ¿eh? De manera contundente.
3: Pues es
1: el
3: que
1: el campeón está con todo.
3: Sí, y futbolísticamente, pues si nos vamos exclusivamente al terreno de juego, creo que sí hay una diferencia importante entre el PSG de hoy y el City de hoy, ¿eh?
1: Bueno, ya nos vamos, gente.
3: Vámonos, buenas noches, hasta mañana, y pues dejamos 5-2 el juego, y todo parece indicar que Cerveceros se pondría 3-0 al frente en la serie de campeonato de la Liga Nacional.
1: Gracias a todos. ¡Que vive el deporte!
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4: El conejo. El conejo se ha consolidado en los últimos años como un animal doméstico sumamente popular gracias a su naturaleza dócil, su tierno aspecto y su comportamiento silencioso. Estos pequeños y asombrosos herbívoros son criaturas extremadamente sociables y curiosas que disfrutan explorando su entorno, dando divertidos saltos de alegría cuando se sienten completamente seguros y felices en el hogar. Requieren una alimentación balanceada basada estrictamente en heno fresco, verduras de hoja verde y sustrato específico para mantener su salud digestiva y el desgaste necesario de sus dientes. Con paciencia y un trato delicado, los conejos pueden aprender a usar una caja de arena e interactuar activamente con sus dueños, respondiendo cariñosamente a las caricias en las orejas. Son mascotas perfectas para quienes buscan un compañero dulce, pacífico y visualmente encantador.
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5: Existen personas que sin necesidad de chupar sangre logran drenar por completo tu energía y vitalidad en cuestión de minutos. Son seres negativos, envidiosos, criticones y quejumbrosos, que se alimentan del drama y las emociones ajenas para sentirse mejor. Identificarlos a tiempo es vital para proteger tu salud emocional y la de tu familia entera. Enseña a tus hijos a reconocer estas actitudes desde pequeños, a poner límites sanos y firmes y alejarse sin culpa de todos aquellos que les quiten la paz en su corazón. Recuerda que cuidar tu entorno y el de tus hijos es también una forma profunda de amor propio. Rodéate de quienes sumen luz. 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
4: Yogur griego con frutos rojos. El yogur griego natural sin azúcar aporta una alta concentración de proteína digestiva y probióticos. Al combinarlo con arándanos o fresas frescas, obtienes un snack cremoso, ligeramente dulce, repleto de antioxidantes y perfecto para calmar el hambre por la tarde.
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0: Muy buenas noches, saludo con gran cariño al auditorio de Telefórmula, que en un momento se enlaza con los tragos de esta emisión. Agradezco, por supuesto, a quienes nos siguen a través de la radio y plataformas de internet. Fíjense que la soprano letona Cristina Opolais va a debutar en nuestro país, a quien estamos viendo y nos va a acompañar. Lo hará en el Palacio de Bellas Artes el 7 de noviembre, ofrecerá un recital acompañado de piano por el maestro Abdiel Vázquez. Cantará Verdi, Catalani, Ponchielli, Massenet, Puccini y Dvorak. Bueno, pues hoy tendremos efectivamente la fortuna de estarla escuchando. Cintia, buenas noches.
1: Muy buenas noches, doctor. ¿Cómo está? Un gusto poder saludarlos.
0: Bueno, y una calurosa felicitación a Juan Villoro. Hoy recibió el Premio Internacional Carlos Fuentes 2016. Fue entregado por el rector Leonardo Lomelí y la secretaria de Cultura Claudia Curiel. Necesitamos más presupuestos, dijo Juan Villoro, para la ciencia, la cultura, la educación y la salud, aseveró el galardonado. Muchos temas el día de hoy. Uno de ellos es el informe de la jefa de gobierno, que propone 4 reformas constitucionales a la capital. Esto dijo hoy Clara Brugada.
2: 4 iniciativas a este Congreso. La iniciativa de reforma constitucional para reconocer el derecho al bienestar emocional. La segunda iniciativa de reforma constitucional para crear el sistema de educación inicial de la Ciudad de México. La educación y los cuidados deben de estar garantizados desde la primera infancia. Tercero, la iniciativa de relaciones inquilinarias y rentas justas, razonables y asequibles para caminar hacia una ciudad más habitable. Y la cuarta, iniciativa de ley para transformar el modelo de justicia cívica, para recuperar el tejido social, para prevenir conflictos y construir paz.
0: Pues eso dijo, aseguró que no iba a subir el predial. Lo que no nos acaban de decir es si la base del predial la van a subir o no. Ese tema sigue escondido. Entiendo perfectamente que se trabaje en la educación inicial, entiendo perfectamente que la justicia cívica se atienda. Lo de las rentas, estoy seguro que va a traer mucha bronca, y lo que no entiendo es cómo van a subir a la Constitución. A ver si usted me ayuda a la Constitución, el derecho al bienestar emocional. Eso va uno a llegar a las delegaciones y decir, oiga, no me siento bien emocionalmente, ¿usted me lo puede arreglar? Bueno, pues yo digo que los gobiernos locales deberían estar atendiendo otras cosas y no el bienestar emocional, mucho menos a rango constitucional. Pero ahora se lo pregunto a José Ramón Cosío. Le comento que las ventas de ANTAD se reportan, cayó en 2.4 en el mes de septiembre, y me preocupo mucho ver la nota de una caída importante, crece 17%, reportó hoy Reforma el impago en grandes bancos, afectan créditos empresariales, los inmobiliarios y las tarjetas de crédito. Foco amarillo en este tema que no podemos, por supuesto, perder de vista. Una buena noticia, la UNAM y el gobierno de la ciudad crearon una nueva ENES en el suroriente de la ciudad. Estamos atentos a que nos den efectivamente los detalles. Hoy compareció el canciller de la República ante legisladores. En un momento, después de la pausa, conversaremos con él. Cintia.
1: Pues doctor, el huracán Simon mantiene en alerta a Baja California, mientras la tormenta tropical Trudy se suspende en clases en Guerrero por esta causa a partir de mañana.
0: Bueno, pues atentos todos, Pau.

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4: YouTube prepara su regreso con Carnaval de Luz. Y una de las canciones del nuevo álbum está dedicada a Rosalía. Bono reveló que The Mirror Maker, Rosalía, nació de la admiración de la banda por la artista española por Lux, el álbum que publicó en 2025. Bono quedó fascinado por su combinación de espiritualidad, música orquestal, electrónica y canciones interpretadas en 13 idiomas. Además, descubrió que varias de esas ideas coincidían con las que YouTube estaba explorando para su propio disco. El cantante incluso bromeó diciendo que Rosalía llegó al mismo lugar creativo justo antes que ellos. Algo tan molesto como inspirador. Carnaval de Luz llegará el 13 de noviembre. Y después de 9 años sin un álbum completamente nuevo, YouTube regresa encontrando inspiración donde quizá menos lo esperábamos. En Rosalía.
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9: Estas son las Stevie Bites con Stevie de TV. Ryu, Ken, Chun-Li y Blanca vuelven al cine. Y esta vez Hollywood decidió ir con todo. Street Fighter ocurre en 1993. Ryu, Ken están distanciados hasta que Chun-Li lo reúne para el torneo mundial de guerreros, detrás del cual existe una terrible conspiración. Andrew Koye, Noah Centineo y Kalina Liang encabezan el reparto junto a Jason Momoa y 50 Cent. Esto nos comparte Noah Centineo.
10: Sabes, estamos interpretando a personajes de dibujos animados y estamos intentando llevar eso a algo que parezca acción real. Así que la gente interviene como medio año o un año en su preparación para este único momento en el que te ponen en la pantalla por primera vez. Y tienes que hacerlo.
9: La dirige Kitao Sakurai y Capcom participa en la producción. La película Street Fighter ya está disponible en los cines de todo el país. Estas fueron las Stevie Bites con Stevie de TV.
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14: Bueno, y seguimos con la información como parte de su mensaje por la glosa del segundo informe de gobierno. El secretario Roberto Velasco detalló los resultados registrados en este caso, pues en materia de política exterior, las prioridades que tiene el gobierno mexicano. Yo agradezco mucho que esta noche el canciller converse con nosotros. Secretario Velasco, bienvenido.
15: ¿Qué tal, doctor? Muy buenas noches y qué gusto poder conversar contigo y con tu auditorio.
14: Ayer dábamos la nota con alegría que restauramos ya plenamente las relaciones con Perú y nombramos, bueno, y se aprobó por el Senado, una embajadora secretario.
15: Así es, Lidia Antonio, una embajadora de carrera que nos representará ahora en Perú y que tiene el mandato de continuar con este proceso de restablecimiento de las relaciones diplomáticas y que por instrucciones de la presidenta Sheinbaum se concentrará en la relación económica y también en la cooperación cultural entre México y Perú, entre otros temas, por citar solo un ejemplo. Por ejemplo, el tema del patrimonio cultural, que es un tema en común entre México y Perú.
14: Y tenemos la Alianza del Pacífico, que ha sido tan exitosa, ¿no?, en muchos sentidos, y bueno, pues seguir trabajando en ese frente. También mensajes importantes, estuvo usted en la residencia del embajador español, este tema con motivo de la Fiesta Nacional de España. Se van cerrando capítulos que en su momento tuvieron o generaron algunas fricciones, secretario.
15: Sí, estamos en un momento, yo diría, extraordinario de la relación con España. Un momento muy dinámico después de las reuniones que tuvo la presidenta Sheinbaum con el presidente Sánchez en Barcelona, también la recepción que hizo del rey Felipe VI en el Palacio Nacional y, por supuesto, todo el trabajo que hemos venido haciendo con los distintos ministros y el vicepresidente de España que estuvieron aquí en México y que dan cuenta de la muy amplia relación que tenemos entre los dos países y que estoy seguro se va a profundizar el próximo año en el marco de los 50 años del restablecimiento de relaciones diplomáticas entre ambos países.
14: Mire, ¿va a haber cumbre iberoamericana este año?
15: Sí, en efecto, va a haber cumbre iberoamericana, será el mes de noviembre, México estará presente, será un espacio para conversar sobre la cooperación entre México y los distintos países de América Latina.
14: ¿Está previsto que vaya la jefa del Estado, secretario?
15: Ya, todavía no es algo que esté definido, ya lo daremos a conocer próximamente, pero lo que seguro es que habrá una presencia de México.
14: Ya. Oiga, en el ámbito, digamos, iberoamericano nos queda pendiente Ecuador, ¿no?
15: Bueno, en el caso de Ecuador es una situación muy distinta. Ecuador violó principios que son fundamentales de las relaciones entre los estados. Ecuador invadió la embajada de México en su país, agredió al personal de México en ese país. Lo hizo además sin tener un motivo para hacerlo, pues México otorgó de manera legítima el asilo a una persona. De acuerdo a la Convención de Caracas, de la que ambos países somos parte, y pues desafortunadamente al haber esta violación flagrante del derecho internacional, al haber este agravio a México, pues estamos ahora ante un proceso que se resolverá ante la Corte Internacional de Justicia.
14: Tan pendiente de eso, y bueno, atentos pues al asunto. En materia de prioridades consulares, atención de los mercados en el exterior, que es una prioridad, por supuesto, del gobierno, ¿qué nos cuenta, secretario?
15: Bueno, naturalmente que este es un tema que para nosotros es fundamental. Hemos atendido tan solo en este año 152,000 casos de protección. Hemos modernizado además todos los servicios que ofrece nuestra red consular. Hemos atendido además también los casos muy lamentables, inaceptables, de personas que han sido lesionadas o que han perdido la vida bajo custodia o en operativos de ICE. Esto lo hemos hecho mediante la presentación de notas diplomáticas, mediante la presentación de denuncias ante las fiscalías correspondientes en Estados Unidos. También, por supuesto, mediante el diálogo con la Oficina del Alto Comisionado para los Derechos Humanos de las Naciones Unidas. Y continuamos con un compromiso de que cada una de las familias que han sido afectadas por estos hechos tenga una respuesta, doctor.
14: En términos, digamos, de diálogo político más amplio, ¿cómo siente la relación entre los dos países, más allá de las salidas de tono alguna vez del presidente de los Estados Unidos, que, bueno, entiendo, forma parte de la comunicación, pero, en fin, ¿cómo calificaría usted las relaciones en estos momentos?
15: Mira, es una relación siempre muy compleja, pero lo que te diría es que desde nuestra perspectiva es una relación basada en principios que tienen que ver con nuestra soberanía, que tienen que ver con el respeto a nuestro territorio, que tienen que ver con el respeto entre los dos países, a la confianza mutua, por supuesto. supuesto, a la cooperación sin subordinación y a la responsabilidad compartida sobre los distintos temas que estamos enfrentando. Y desde esta perspectiva hay resultados muy importantes. Hay un 67% de disminución del fentanilo que las autoridades de Estados Unidos están incautando en su frontera, lo cual refleja que está disminuyendo la cantidad de fentanilo que está llegando hacia Estados Unidos. Hay también un trabajo continuo para incautar las armas que están llegando desde Estados Unidos a México. 80% de las armas que llegan a nuestro país, 80% de 35 mil armas que se han retirado de circulación en lo que va de esta administración vienen desde Estados Unidos. Así que en materia de seguridad hay resultados contundentes y por supuesto también los hay en materia de migración irregular, donde hay un 97% de reducción de los cruces irregulares desde el punto más alto en 2023, y hay muchos otros ámbitos donde hay resultados importantes, incluyendo en materia de comercio, donde estamos viendo un aumento histórico de las exportaciones de México a Estados Unidos.
14: Pues es un tema ciertamente en donde hay muchos elementos de que acreditan que México ha cooperado. Fue muy incómodo para México, para la diplomacia mexicana, el discurso de Trump en Naciones Unidas, secretario Velasco.
15: Ya, respondimos con hechos, respondimos con cifras, respondimos con una defensa de una cooperación basada en la soberanía, como ya mencioné. Respondimos también, como siempre, con dignidad, con una dignidad además que está basada en una defensa de principios que están basados en nuestra historia y en nuestra tradición diplomática.
14: Ahora también pues hay otras prioridades. La presidenta va a China, APEC es una prioridad para la diplomacia política y comercial de nuestro país, secretario.
15: Así es, la presentación, me estaré viajando en noviembre a Shenzhen, en China, para participar en la cumbre de APEC, que se celebrará en esa ciudad este año. Nos tocará a nosotros presidir la APEC en 2028, así que pues será una participación muy importante, no solo por su presencia en China, sino también por todo lo que representa en términos de la relación con las naciones de Asia-Pacífico.
14: ¿Y si está prevista una bilateral con Xi Jinping, secretario?
15: Todavía estamos en proceso de definir la agenda, pero por supuesto que está contemplado que con el país que es anfitrión haya un elemento bilateral de la agenda.
14: Y supongo que siguen valorando la posibilidad de que la presidenta vaya o no al G20, que hoy, este año tendrá lugar en Estados Unidos, secretario.
15: Sí, el G20 será este año en Miami. Es un evento también importante, es un grupo también del que México es parte. Así que no me quiero adelantar porque es un evento que encabeza la presidenta, le corresponde a ella anunciar su decisión, pero por supuesto que México estará presente en este evento.
14: ¿Siguen siendo APEC, G20, etcétera, foros importantes para nuestro país, relevantes para nuestra diplomacia?
15: Por supuesto, son eventos muy importantes en los que hay comunicación con jefes de Estado de países que tienen relaciones con nuestro país, que son importantes en materia económica, en materia política, que por supuesto además tenemos cooperación en materia científica, tecnológica, que son importantes para el futuro del mundo, para el futuro de México, y en ese sentido claro que nos interesa seguir participando.
14: Oye, hace algunos meses platicábamos de la Unión Europea, el relanzamiento de la relación con ellos. Ahora ha sido interesante el acercamiento. Tuvimos la visita del presidente de Corea. Usted estuvo también por allá en Corea y algunos otros países. No entiendo que Singapur también tuvimos visita, secretario.
15: Sí, tuvimos aquí al presidente de Singapur. Ya mencionaste también la visita del presidente de Corea, que fue una visita de Estado que no se había dado en más de 10 años, así que tenemos un acercamiento importante con Asia-Pacífico. No es el único acercamiento regional, también hemos estado conversando con algunos países de del Golfo Arábigo. Hemos estado conversando con todas las regiones del mundo, incluyendo América Latina, donde por ejemplo restablecimos relaciones con
14: muy bien. Pues secretario, me da mucha pena, pero vamos a sonar la campana. Muchas gracias por la entrevista.
15: Al contrario, gracias por el espacio.
14: Saludos.
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4: Fast and Furious también pisará el acelerador en televisión. Peacock dio luz verde a una nueva serie basada en la franquicia, con Vin Diesel como productor ejecutivo. Por ahora no se conocen detalles de la historia ni del elenco, pero su estreno está previsto para 2028, el mismo año en que llegará Fast Forever, anunciada como la última película de la saga.
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16: Tu vida es la suma de tus decisiones. Las grandes se notan. Cambiar de trabajo, mudarte, empezar un proyecto. Las pequeñas pasan desapercibidas y son las que más te construyen. ¿Qué comes? ¿A qué hora te duermes? ¿Cómo le hablas a quién amas? ¿En qué estás pensando? Decidir diferente empieza ahí, en lo cotidiano. Si todos los días haces lo mismo, vas a obtener lo mismo. ¿Quieres algo nuevo? Necesitas elegir algo nuevo, aunque sea pequeño. Cada decisión distinta abre una posibilidad distinta. Hoy identifica una sola decisión repetida que ya no te sume y elige diferente. Solo una. Mañana otra. Así se transforma una vida, decisión por decisión.

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4: El esmalte de los dientes es la sustancia más dura producida por el cuerpo humano, superando incluso a los huesos corporales.
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8: Bueno, y seguimos con la información. ¿Cuál es el estado de salud del Papa, Cintia?
9: Pues, doctor, el Papa León XIV pasó ya una noche tranquila en el Hospital de Roma, donde se encuentra ingresado después de ser operado este martes. Concelebró una misa en una sala de la décima planta del hospital y además el Vaticano prevé que el Papa permanezca ingresado durante aproximadamente una semana y canceló sus compromisos oficiales hasta el próximo 20 de octubre, aunque la duración de la hospitalización dependerá de su evolución clínica.
8: Claro, pues atentos. Y vamos ahora con José Ramón Cosío. Él, usted sabe, es miembro del Colegio Nacional Emérito del SNIM. José Ramón, ¿cómo estás?
10: Bien, querido Leonardo, ¿cómo estás? Muy buenas noches.
8: Ya sé que vamos a hablar de la militarización legitimada, pero ayer Edna Jaime hizo una glosa de tu libro, absolutamente fantástica en este espacio. Digo, ya me diste el acordeón, pero también Clara Brugada me da otro acordeón. Yo digo, esto se lo tengo que preguntar a Cosío. Escucha lo que hoy dijo en su informe y nada más me haces un pequeño apunte. Yo había oído que la Constitución, pues podía uno poner un montón de derechos, pero escuchemos lo que hoy propuso la jefa de gobierno.
11: Cuatro iniciativas a este Congreso. La iniciativa de reforma constitucional para reconocer el derecho al bienestar emocional.
8: Bueno, eso dijo la jefa de gobierno. Yo nunca había oído que eso se fuera una constitución. O sea, si eso se hace exigible, ¿yo ante quién me voy a quejar si no tengo bienestar emocional, José Ramón?
10: Fíjate que esto que estamos oyendo es súper interesante y te voy a decir por qué. Mira, con los tiempos del priismo clásico, digamos ahí por los 70s y los 80s, empezó una moda de estar poniendo en la Constitución derechos sociales. Fue cuando se puso el derecho a la salud y otros muchos derechos, empezó esa tendencia. Pero el pensamiento jurídico de aquellos años decía que todas estas normas tenían un carácter programático. Todos los juristas mexicanos de aquella época, salvo el doctor Fix-Zamudio, decían que eran normas programáticas. Y esto era muy interesante porque decía, bueno, cuando haya dinero, pues se desarrollará su derecho, y cuando no haya dinero, pues no se desarrollará su derecho. Sin embargo, desde que se constituyó la nueva Suprema Corte en 1995, hubo un cambio bien importante en materia de derechos sociales y se dijo, no, los derechos que están en la Constitución son exigibles y no es un problema de si hay o no hay presupuesto, y se otorgaron sentencias para hospitales, para medicamentos, etcétera. En 2011 te acordarás que hubo una gran reforma constitucional para introducir también en la Constitución todos los derechos humanos que estuvieran celebrados o que estuvieran en los tratados de derechos humanos celebrados por México. Entonces, de repente, las personas empezaron a ir a la Corte a reclamar el cumplimiento de esos derechos. Este fue un asunto muy delicado. Pero en el sexenio, el presidente López Obrador y en la actual integración de la Suprema Corte de Justicia, yo se lo he escuchado en sesión a varias, sobre todo de las ministras, dicen o están regresando al concepto de las normas programáticas. ¿Te acordarás un asunto que hubo de derecho al agua, donde una de las ministras dijo: nosotros no le podemos decir al Ejecutivo cuántos litros y de qué calidades pueden ser esos litros que están previstos en el derecho humano al agua, que está previsto en el artículo 4 constitucional? Entonces me parece que por un lado vamos a ver una exposición, una exuberancia de derechos, este que dijiste y otros mil que se les vayan ocurriendo, y por el otro lado no se va a compadecer esto con la ejecutabilidad o la exigibilidad, antes que la ejecutabilidad, del propio derecho humano a lo que sea. Entonces se puede poner un derecho a la felicidad, se puede poner un derecho a lo que sea, a sabiendas de que está transformándose todo este cambio. Entonces sí creo que vamos a ver cuestiones como estas. Y luego, claro, lo que dices tú es muy interesante, porque en la Corte, cuando algún ministro osara decir que se tiene que cumplir ese derecho al bienestar mental o a la salud mental, y se otorgara un amparo por un juez, y ese juez dijera: no hay un hospital, o no hay una cama, o no hay un medicamento, van a cargar contra ese juez, porque ese juez osó darle un sentido normativo a ese precepto constitucional nuevo.
12: Pero esto no es chacota ya directamente, José Ramón. Pero yo te pregunto: agua, vivienda, todo lo que tú quieras, ¿cómo me van a garantizar a mí el bienestar emocional? O sea, ¿eso por qué tendría que ser responsabilidad del gobierno?
10: Estoy completamente de acuerdo contigo, completamente. Lo que digo es que en este momento, donde todo además está, curiosamente, la palabra bienestar, ¿verdad? No es salud mental, no es bienestar, para que sea una etiqueta propia pues de este gobierno y no de cualquier otro gobierno en el mundo. Entonces, el bienestar es mental, ya no es salud mental. Pero, insisto, pueden poner lo que quieran, porque saben que por un lado pueden, los jueces no van a otorgar esos derechos por esta nueva incomprensión, y el juez que lo haga, temo que puede pasar por el Tribunal de Disciplina Judicial.
12: Tú imagínate que yo digo: oiga, yo estoy harto de pasar 3 horas en el periférico porque vivo en el suroriente de la ciudad, mi bienestar emocional está en riesgo, voy y me quejo con el secretario de movilidad, o voy con el...
10: Claro.
12: ¿O pido audiencia con la jefa de gobierno para que me arregle mi vida?
10: Esos son los dislates que se van a ir poniendo en la Constitución. De por sí, la Constitución de la Ciudad de México, en esta idea que hubo de un nuevo constituyente, la Ciudad de la Esperanza, etcétera, la verdad que sí la llenaron de un conjunto de derechos que son, no voy a decir que utópicos, pero sí son un horizonte de realización.
12: No, ¿te acuerdas que iban a poner el de la satisfacción sexual también, ¿no?
10: Exactamente. Que de eso hubo unos chistes, pues como todos aquí en el Podemos, buenísimos, ¿no? La persona, pues, que no había tenido una satisfacción social en su vida, contra quien ejercía ese derecho, en fin, se puede uno poner ahí a imaginar muchas consecuencias.
12: Todo,
10: jurídicas.
12: Imagínate el derecho humano a la erección, ministra.
10: O al feliz orgasmo.
12: ¿Qué tú dices? ¿Qué cosa se les ocurre? A ver, me preocupa mucho que se anecdotice la Constitución y que en vez de estar tratando asuntos de gobierno vayas metiendo todos estos temas que creo que nos distraen del propósito fundamental que debe tener un gobierno, ¿no?
10: Por supuesto, y además te digo, fíjate cómo va precedido de la palabra común, más allá de si debe estar o no en la Constitución, es salud mental. Y aquí es bienestar mental. Entonces, es este gobierno con esta ideología el que te garantiza, además de todos los demás bienestares que nos están garantizando, el de salud mental. Yo creo que sí es una forma de ir deslavando la Constitución. Y eso sí tiene que consecuencias, porque después las personas, cuando vean esto, pues promoverán un amparo porque no se le está dando. Ese amparo no va a tener ningún tipo de satisfacción. No va a tener ningún tipo de cumplimiento. Entonces, claro, tú mismo vas choteando, vas tú mismo mermando el derecho en el cual se fundamenta tu autoridad. Parece una cosa, pues, a lo mejor simpática, curiosa, inteligente, poner un derecho al bienestar o a la felicidad, pero cuando eso no se cumple, todas las personas pueden decir: ¿y cuál es el sentido de las normas jurídicas en una sociedad si esas normas jurídicas pues terminan siendo adornos o retóricas o propios que no tienen ninguna capacidad de cumplimiento. Yo creo que esto sí es una de las formas en las que aparentemente la solución es muy, muy curiosa, muy simpática, pero van deslegitimando, insisto, creo que es el gran total del asunto, tu propia base de legitimidad, que no es otra que el derecho. Sí. No por el derecho mismo, sino es lo que te permitió estar en el cargo y después ejercer el cargo.
12: Oye, y tu texto es de la militarización legitimada. Hicieron campaña diciendo que había que acabar la ley de seguridad interior y desmilitarizar el país, y acabaron militarizándolo y cambiando la constitución, José Ramón.
10: Fíjate, esto es muy importante. La constitución de 57, por la que el presidente López Obrador tenía, y con razón, tanto respeto, y luego el artículo original de la constitución de 17 hasta el año 2024, decía que en tiempos de paz los miembros de las Fuerzas Armadas no podrían realizar ninguna otra función que la que no tuviera exacta conexión con la disciplina militar. Uh-huh. Yo sé que es un texto abierto, pero aún así hay una materialidad que es disciplina militar, que tiene exacta conexión. Podía permitir que la Corte y otros tribunales entraran en un juego constitucional. Pero lo que logró López Obrador, y lo empujó con todo, cuando hizo el cambio para la Guardia Nacional, es decir, y este es el nuevo texto, en tiempos de paz las Fuerzas Armadas pueden hacer todo aquello que determine la Constitución y las leyes. Consecuentemente no hay ninguna relación con la disciplina militar, y basta una ley del Congreso de la Unión, donde tienen una amplia mayoría, gracias a nuestro tribunal electoral, para efectos de poder poner en la ley lo que quieran y asignárselo a las Fuerzas Armadas. Ahí me parece que hay un problema muy serio, donde las Fuerzas Armadas, como sabemos todos, están metidas en todo. Pero hay un segundo asunto, y es este, que como las Fuerzas Armadas realizan esas actividades, hay un criterio pésimo, por cierto, donde dice que todo lo realizado por las Fuerzas Armadas es de seguridad nacional, no por razón de la materia que se está ejecutando, sino por razón de la gente que lo está realizando. Consecuentemente, bastaría asignarle a las Fuerzas Armadas una actividad para que después diga, yo no le puedo dar esa información, sea cual sea lo que se esté solicitando. ¿Por qué? Porque está en la seguridad nacional. ¿Por qué está en la seguridad nacional? Porque lo están haciendo las Fuerzas Armadas. Y sí, creo que son estas cuestiones donde López Obrador utilizó, y así lo digo, a las Fuerzas Armadas de una manera muy triste para que fueran un lugar que le hicieran a él sus obras, con desplazamiento completo de la iniciativa privada, que pudo haber hecho
12: con las consecuencias que hoy tenemos. Lamentablemente me va a sonar la campana, mi querido doctor. Te mando un gran abrazo.
10: Gracias.
12: Chao. Pausa, volvemos.

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2: Lleno de magia, encanto y tradiciones, así es Huamantla en Tlaxcala. La arquitectura de estilo francés y el arte de tapetes de aserrín hacen de este pueblo mágico un lugar fascinante. En agosto se celebran en Huamantla las fiestas patronales de la Virgen de la Caridad. La noche más especial es la del 14 de agosto, conocida como la noche que nadie duerme. Y es que todos los pobladores elaboran cerca de 10 kilómetros de tapetes y 30 alfombras de aserrín en el atrio de la Basílica de la Caridad y en las calles principales para que al día siguiente, el 15 de agosto, se festeje a la Virgen.
1: Explorando la naturaleza.
3: En Croacia se encuentra el Parque Nacional de los Lagos de Plitvice, uno de los más bellos de toda Europa. Se trata de unas 30.000 hectáreas de naturaleza, en su mayoría bosques. En este precioso valle, entre pinos, abetos y hayas, se encuentran 16 lagos de un hermoso tono turquesa conectados a más de 100 cascadas y manantiales.
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3: El chocolate puede matar a los perros porque contiene teobromina, sustancia que afecta su corazón y su sistema nervioso.
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4: Luis Ángel Malagón está listo para recuperar la titularidad de la selección mexicana de fútbol, entendiendo los procesos y sobre todo que debe volver a su máximo nivel. En charla exclusiva con Fórmula Deportes, platicó sobre los sueños que tiene el arquero del América.
5: Hay que hacer las cosas bien y si en algún momento se presenta la oportunidad voy a estar ahí, si no, apoyando desde donde me toque.
6: Y me imagino que sería algo importante, ¿no? Sobre todo para los seleccionados, el hecho de tener a un referente que es precisamente Márquez.
5: Sí, sin duda, yo creo que es de los mejores jugadores en la historia del país. Aparte, yo siempre le voy a decir lo mejor porque es un tipo de Zamora, Michoacán, donde soy yo. Y como digo, no hay mucha gente, pues se puede decir, exitosa en el buen sentido.
4: Informó José Luis Cuevas. 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
7: Bueno, y seguimos con la información. Hay cosas que crees que nunca verías en tu vida, pero estaba revisando el informe de un diputado que se llama Satraín Leal, de Puebla, y la verdad es que es una cosa, ¿qué le puedo decir? Increíble. Yo en estas cosas no hubiese creído que me iba a tocar verlas, pero bueno, muchas cosas estamos viendo en esta nueva realidad. Enrique de la Madrid, te saludo.
8: Leonardo, ¿cómo estás? Buenas noches, saludos al auditorio.
7: ¿Qué compartes con nosotros?
8: Bueno, pues que ya se aprobó finalmente y obviamente de manera muy rápida esta iniciativa de la presentación para homologar los catastros y también los registros públicos. Y déjame decirte, Leonardo, que bueno, la primera intención, entiendo que la principal debiera ser el aumento del impuesto predial o de los ingresos del predial, con lo cual yo en lo general estoy de acuerdo. Desde hace mucho tiempo he dicho que en México pagamos muy poco predial con respecto al valor de los activos. Para dar unas cifras, Leonardo, en México se calcula que pagamos algo así como el 0.2 del PIB en nuestro país, pero tienes lugares como, por ejemplo, Brasil, que es 0.65, Colombia 0.7, Chile 1% del PIB, España 1% del PIB, y bueno, ya los casos de Estados Unidos y algunos países europeos, cerca del 2. Entonces vamos a pensar que pasáramos nosotros del 0.2 que es hoy, que son como 74,000 millones de pesos, y pasáramos en un periodo, obviamente no de manera inmediata, a andar pagando cerca del 1, son 300,000 millones de pesos más, Leonardo. Yo creo que le caerían muy bien a los municipios y a las ciudades de nuestro país para enfrentar los problemas y las crisis que vemos que se tienen en materia de agua. El país está lleno de baches, muchas ciudades sucias, con problemas de falta de ordenamiento urbano y obviamente muchas de ellas con una crisis de inseguridad que no se puede enfrentar sin recursos públicos. Por otro lado, también lo nado a una crisis de las finanzas públicas a nivel federal, y a los estados que visito, a las ciudades donde voy, me dicen, pues ya recibí menos dinero de la federación este año y ahí te las arreglas. Y la única manera de arreglárselas es con impuestos propios y ahí el predial. La otra, recordarle a los que nos escuchan, Leonardo, que el municipio de México es el órgano, la célula básica de organización política y administrativa del país, artículo 115 constitucional, municipio libre, pero pues, ¿qué tan libre es un municipio que depende de las aportaciones siempre de la federación y que no tiene recursos? Entonces creo que en un principio la medida es correcta y también es más justa, porque a diferencia del IVA, por ejemplo, en donde pagan proporcionalmente más dinero la gente que tiene menos recursos que la gente que tiene más, en el caso de los prediales se puede dirigir más al valor. Ahora, habiendo dicho eso, lo que no puede ser es un permiso, por ejemplo, a la centralización del gobierno federal, a inmiscuirse en las facultades de los municipios, que no vaya siendo que se utilicen estos datos para otras cosas, porque no me deja de sorprender que en la iniciativa ni se hablaba de cuánto se recauda en dinero, ni se habla del monto al que se quiere llegar. Entonces, si no fuera dinero, ¿a qué quieren llegar? Y la otra, no puedo dejar de insistir, Leonardo, lo ofensivo que ha sido el desperdicio del gobierno federal en la cancelación del Aeropuerto Internacional de Texcoco, en la construcción de Dos Bocas, en el Tren Maya, en el despilfarro de Pemex y en las corruptelas de muchos de sus funcionarios. Entonces, sí más impuestos en el predial, sí mejores recursos, pero un gasto mucho más inteligente y más honesto, porque de eso estamos cada vez más hartos los mexicanos.
7: Ya. Yo estoy de acuerdo así conceptualmente contigo, pero cuando veo la distribución de los 74 mil millones, 30 mil se recaudan en la capital y están pendientes de ver si le aprietan todavía más a la capital. Yo digo que se vayan a Valle de Bravo, que se vayan a Acapulco, que se vayan a un montón de municipios donde puedes tener predios con un alto valor económico y el predial es muy bajo. Y la segunda, igual que ocurre con todos los impuestos locales, que la gente en Estados Unidos, la gente decide vivir en un barrio determinado, pues sabes que la escuela está impecable, porque todo el dinero se gasta aquí, acá se lleva las prioridades del gobierno, que pueden ser desde grandes refinerías hasta regalando dinero.

0: peores servicios. El caso que estamos viendo ahora de los médicos, de las enfermeras, en fin. Bueno, tenemos que trabajar en los dos frentes, pero otra vez, sí más recaudación a nivel municipal, pero, y ahí es donde creo que los ciudadanos tenemos que participar más en la definición del destino del gasto y en la supervisión del mismo, Leonardo. No hay de otra, no hay de otra.
1: Muy bien. Enrique, te mando un gran abrazo.
0: Gracias.
1: Gracias. Y vamos ahora con la eminencia Gómez Pimienta, el gran arquitecto. Me quedo, Bernardo, ¿cómo estás? Bernardo, buenas noches.
2: Sí, qué gusto.
1: El gusto es todo mío. ¿Me escuchas bien?
2: Te escucho muy bien.
1: Oye, pues bueno, en el marco de estas celebraciones de los 200 años de las relaciones México-Francia, se han planteado una serie de iniciativas, todas ellas muy interesantes, y bueno, pues hay también muchas manifestaciones culturales. Tú presentas La Importancia del Dibujo, una exposición que tiene lugar allá en Guanajuato. Cuéntanos, arquitecto.
2: Pues mira, es una exhibición donde el hilo conductor es justamente el dibujo, y el dibujo es mucho más que lo que pudiera parecer. Es la primera herramienta después del habla que empleó la humanidad para poder expresar ideas, imágenes o cualquier situación que tiene que ver con la comunidad. Y el dibujo nos ha acompañado desde los primeros pasos para convertirnos en humanos. Es, yo creo, que la herramienta más importante que ha tenido la humanidad. Y aquí este es el origen, a partir de eso, para estar mostrando arquitectura, urbanismo, diseño. Y son 5 salas que van mostrando cómo el dibujo se transforma de un primer trazo en todas estas posibilidades que los humanos hacemos, y termina con unos cuadernos de viaje. Entonces son 26 cuadernos, cada uno de 60 y tantas páginas, son más de 1600 páginas de cuadernos de viaje, donde en lugar de tomar fotos, lo que hago es dibujar lo que tengo enfrente. Entonces llegas un poco a la esencia de lo que tienes adelante.
1: Oye, si tú haces un croquis, si haces un, yo no sé si un mapa mental califique como dibujo, pero como que te apropias, ¿no?, de esa imagen y te apropias del concepto, Bernardo.
2: Totalmente, ¿no? Incluso cognitivamente el cerebro, al utilizar el dibujo, dibujar a mano, conectas el cerebro con la mano y el cerebro madura de manera importante.
1: Oye, mapas califican en esta lógica, ¿no?
2: Todo califica, porque todo empieza del dibujo. Y era, en lugar de hacer una exposición únicamente de arquitectura, es una exposición que tiene más que ver para público en general, donde las personas que vayan al museo en Lyon podrán ir descubriendo de sala en sala, en una cosa casi casi inmersiva.
1: ¿En qué museo de Lyon está, Bernardo?
2: Museo de Arte e Historia en Lyon, Guanajuato.
1: ¿Y hasta cuándo está la exposición?
2: Va a estar hasta el 28 de marzo del 27.
1: Hasta el 28 de marzo. Bueno, pues tenemos tiempo y habrá que darnos una vuelta por León. ¿Algún apunte más, arquitecto?
2: No, pues yo creo que fue algo así como muy interesante. Fue gracias al apoyo de la Secretaria de Cultura de Guanajuato. Y esta exposición ha sorprendido a mucha gente. Me parece que es una exposición que vale la pena visitar.
1: Lo haré, por supuesto, y te mando un gran abrazo.
2: Leonardo, un abrazo muy grande.
1: El gran arquitecto Gómez Pimienta, hoy para fortuna nuestra, conversando con ustedes esta exposición que está ya precisamente en León. Hoy dio a conocer el INEGI la encuesta de viajeros internacionales. Tenemos una importante, es agosto, todavía hace unos días platicamos con la secretaria de Turismo sobre el mes de septiembre, ya vamos un poquito adelante, pero bueno, agosto, las de viajeros internacionales, entradas en este caso son 1.3 arriba y la salida 5.5 arriba, o sea, estamos saliendo más de los que llegan, pero la buena noticia es que el gasto total subió 7% para las entradas y 20% para las salidas. Todavía se notaba el superpeso, ya supongo que seremos mucho más cautos con los gastos, 20% arriba, y el gasto medio subió 5.6 de la gente que entraba, o sea, dejan más dinero en México, pero también los mexicanos dejamos más dinero en el exterior, un incremento gasto gasto medio arriba del 14.1%. Bueno, pues me enlazo ahora con esta exploración que hacemos semanalmente de los tesoros de la Biblioteca.

0: Biblioteca Nacional con el doctor Pablo Avilés, investigador de bibliográficas. Doctor, ¿cómo está? Buenas noches.
1: Muy buenas noches, Leonardo. Mucho gusto en estar contigo y con tu auditorio.
0: El gusto es todo nuestro. Una obra que yo desconocía, Gobierno General Moral y Político, hallado en las aves más generosas y nobles, de Andrés Ferrer de Valdecebro. ¿De qué estamos hablando, doctor?
1: Es correcto, Leonardo. En realidad se trata de dos obras, el gobierno general hallado en las fieras y el gobierno general hallado en las aves.
0: Mira.
1: Son dos obras del siglo XVII. La de las fieras fue publicada por primera vez en 1658 y la de las aves en 1669. Y en la Biblioteca Nacional de México conservamos la segunda edición del gobierno general de las fieras y la primera edición del gobierno general de las aves. Las tenemos ahí en el fondo reservado de la Biblioteca Nacional.
0: ¿Y qué hacen? ¿Como un prototipo y a partir de ahí se describen habilidades políticas? ¿O de qué se trata la obra?
1: En estas obras, Ferrer de Valdecebro va presentando animales en cada capítulo y va haciendo una exposición muy curiosa. Primero la imagen del animal y luego las propiedades y sus significados morales aplicados a la conducta humana. Entonces,
0: describe. ¿Ahí qué estamos viendo? ¿Un cisne o qué es eso?
1: Ahí justamente es un cisne, pero también encontramos búhos, encontramos leones y encontramos animales fantásticos también como el unicornio.
0: Anda, pues, hasta unicornios hay. Entonces, ¿cómo funciona esto? ¿Vas explicando las propiedades o las virtudes? ¿Cómo lo relaciona con el gobierno?
1: Exactamente. Es una tradición muy vieja en la tradición cristiana, en donde se sirven los autores, se sirven de animales como recursos para enseñar principios morales, para dar mensajes morales. Y en este caso, Ferrer de Valdecebro se interesa muchísimo en la política, ¿no? Entonces, a partir de los comportamientos reales o imaginarios de los animales, los predicadores, Ferrer de Valdecebro era predicador, ofrece ejemplos de virtudes y ejemplos de vicios también.
0: Que eso se encuentra desde los griegos, ¿no? Esopo y eso. O sea, en las fábulas, cuando se fabulaba, no se usaban esos recursos. Muy famoso lo de la zorra, la astucia y de efectivamente algunos otros animales, Pablo.
1: Exactamente, se inserta en esta tradición. Y hay una cosa muy curiosa en estos libros. Una es que aparece un unicornio, por ejemplo, y Ferrer de Valdecebro identifica a América con el unicornio. Allí simboliza la gran diversidad de los animales americanos y sobre todo la riqueza. El unicornio era símbolo de riqueza. Y entonces pone una imagen del unicornio para expresar la realidad de América.
0: Entonces tenemos una segunda edición de uno y una primera edición del otro volumen.
1: Exactamente. Y en la primera edición de Las Fieras, en la segunda edición de Las Fieras, está ilustrada por el mismo ilustrador que se ocupó del Quijote de la Mancha, de Cervantes, que fue el mismo que ilustró estas dos obras, ¿no?
0: Ya. El tema este de la zorra y el puercoespín ha sido utilizado a lo largo de la historia. Tiene también, imagino, alguna zorra ahí entre los animales que describe.
1: No, curiosamente no hay zorros, pero por ejemplo, sí se encuentra un león que busca ejemplificar al príncipe y como un vicio también ejemplifica al tirano, ¿no? Recordemos que que estos animales representan ambas partes de la moral, tanto las virtudes como los vicios. También encontramos un rinoceronte, un elefante. Los elefantes representan en el lado positivo la templanza, pero también representan la mansedumbre, ¿no? Como el sometimiento. Entonces pueden ser ambas representaciones.
0: ¡Qué maravilla! ¿Está digitalizado la obra?
1: Sí, lo pueden encontrar en nuestro catálogo, los tres volúmenes que tenemos, las dos ediciones de las aves y las dos ediciones, perdón, la edición de las aves y las dos ediciones de las fieras están digitalizadas.
0: Pablo, pues muchísimas gracias por darnos a conocer este tesoro.
1: Al contrario, muchas gracias.
0: Pablo Avilés. Cintia, ¿qué más tenemos?
2: Pues en información internacional, los medios de comunicación y los defensores de la libertad de prensa celebraron ya el fallo judicial más reciente contra el veto impuesto por el presidente Donald Trump, aunque advierten que seguirá intentando castigar la cobertura periodística que no le agrada. Debe permitir ahora que CNN, MS Now y Político accedan a la Casa Blanca, y el juez de distrito estadounidense Tim Kaley afirmó que la prohibición de acceso a la prensa impuesta por Trump probablemente violaba la primera enmienda, ampliando así su anterior razonamiento legal para ordenar que se permitiera el acceso a la Casa Blanca a los tres medios de comunicación.
0: Bueno, pues seguimos, por supuesto, atentos. Dice la Embajada de Estados Unidos que todas las caravanas durante la administración Trump han fracasado y han sido desmanteladas. La próxima también fracasará, digo. Y hoy le comento que apareció en español la edición del libro Borderlands, Fronteras, de Ken Salazar. Tuve ocasión de platicar con él el día de hoy. Le presentaré, por supuesto, la conversación en el momento apropiado, a ver si mañana la tenemos ya. Es una conversación larga, habrá efectivamente que presentarla en un formato accesible. Y bueno, pues es muy interesante cómo este personaje, que fue embajador de los Estados Unidos en México, un mexicoamericano de varias generaciones, va contando su vida, va contando su trayectoria, cuenta también algunas de sus frustraciones, momento de la conversión en el que pues concede que las burocracias, incluso para los embajadores, son inderrotables, no hay manera de transitar por ellos, y su proyecto de hacia dónde debe ir América del Norte. Platicaremos. Celebro que Miguel Ángel Porrúa haya publicado el libro en lengua española. Cintia, nos vamos.
2: Que tengan una excelente noche.
0: Cuídese y sea rabiosamente feliz, se lo merece.

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8: Creo que todos están locos. Así reaccionó Ann Carson al enterarse de la decisión de la Academia Sueca de entregarle el Premio Nobel de Literatura 2026. Poeta, ensayista, traductora y profesora de lenguas clásicas, la escritora canadiense de 76 años es considerada una de las voces más importantes del mundo literario del último medio siglo. La voz que escucha el viento pulveriza los límites de la escritura al construir artefactos que mezclan la poesía con el ensayo, la crítica y el diseño de libros objeto que desafían la imaginación. Ajena a la fama, rehúye de las entrevistas, disfruta la vida discreta y evita las definiciones grandilocuentes. Las tapas de sus libros suelen describirla como alguien que dedica su vida a enseñar griego antiguo. Su obra, definida como una traducción constante, dialoga con los clásicos, aborda el deseo, emplea la ironía y valora los espacios.
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18: ¡Ya es legal! Gil Morita cumple por fin 18 años y deja de tener restricciones en la FIFA, lo que significa que ya puede entrar al Hong Kong en Tijuana. ¡Le sale gratis! Exoneran a Francisco Garduño tras el incendio de un albergue en Ciudad Juárez, donde murieron 40 migrantes encerrados. ¡Prioridades! La ministra del Pueblo, Lenia Batres, no fue a chambear. Andaba de acarreada en el informe de Clara Brugada.
19: Los marcianos llegaron ya.
18: Los marcianos llegaron ya. Roberto Satarain, diputado poblano, presenta su informe ante el Parlamento Galáctico.
20: Prepare nave. Buenas tardes, poblanas y poblanos. Soy Roberto Satarain Leal, diputado local por el Distrito 19 en Puebla Capital. Y antes de compartirles lo que hicimos este año, quiero comenzar agradeciendo, porque nada de esto se construye solo, a nuestra presidenta Clara Sheinbaum.
19: ¡Ay, mi trailero, rueda que rueda!
18: ¡Voy derecho y no me quito! ¡Traileros sin frenos en la México-Puebla! Se gana el aplauso por llegar a la rampa de emergencia sano, salvo y con la carga intacta. Quinceañera del Bienestar, Gonzalo Sánchez Betanzos, exdelegado de la Fiscalía de Nuevo León, tira la casa por la ventana en los 15 años de su hija.
21: Me gustan las altas y las chaparritas, las blancas, las gordas y...
18: El que perdona murió en la cruz. Donald Trump chulea a Claudia Sheinbaum por su encantadora voz.
22: Realmente me gusta la presidenta de México. Una mujer elegante, voz hermosa. Le dije, tiene una voz hermosa. Espero que no le insulte si le digo señora presidenta. Si me permite usted, tiene una voz hermosa.
23: You have a beautiful voice. So anyway,
18: queda estampado. Cae Iván N., líder de los cromos en Oaxaca y asesino de una niña de 4 años, ligado al Jalisco Nueva Generación. ¡Ora, no antojen! La morenista Margarita Corro acusa a opositoras de mojigatas por escandalizarse de una expresión popular con otra expresión más popular.
24: Como dicen en mi pueblo, se espantan de las chiquitas, pero se comen las grandotas porque son unas cínicas hipócritas y son de las que van a misa los domingos para poner su marcador en cero.
18: Barbacoa de hoyo, localizan fosa clandestina con 5 cuerpos en Atotonilco de Tula, Hidalgo. Que alguien vea por ellos, trabajadores con discapacidad visual se manifiestan en el Metro Bellas Artes para exigir el regreso de sus espacios de trabajo. ¡Es un honor estar con Obrador! Se viraliza motociclista que imita a López Obrador para intentar cruzar un bloqueo en Jalapa.
25: ¡Déjenme pasar! ¡Ya voy a hablar con Claudia!
18: Todos son iguales. La policía de Colonia, Alemania, aseguró un robot humanoide por toquetear a una joven de 16 años. Vamos viendo, de 40 años de prisión a cadena perpetua para Duane Kefet Davis, acusado por orquestar el asesinato del rapero Tupac allá en 1900.

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5: Investigadores desarrollaron un sistema de inteligencia artificial que analiza características de la voz para estimar la edad biológica y detectar diferencias entre la edad cronológica y la edad estimada a partir del habla. El sistema analizó más de 700 características del habla a partir de grabaciones de las voces de 2.928 adultos hispanohablantes de entre 18 y 88 años de edad, originarios de Argentina, Chile, Colombia, México y Perú. Con estos datos, la inteligencia artificial generó el reloj del habla, una herramienta capaz de estimar la edad cronológica de una persona basándose únicamente en la voz, y encontraron una asociación entre una mayor diferencia de edad estimada mediante la voz y determinados problemas cognitivos. Aunque los expertos señalaron que aún no es una herramienta de diagnóstico definitivo, tiene potencial para usarse como método de detección de riesgo de demencia. Soy Aide Rivera. 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
7: Creel, Chihuahua. Ubicado en las tierras altas de la Sierra Tarahumara, este pueblo es la puerta de entrada principal a las majestuosas barrancas del Cobre. Rodeado de imponentes bosques de pinos, misteriosas formaciones rocosas y hermosas cascadas, es el lugar ancestral de la comunidad Rarámuri. Su estación del tren Chepe añade un encanto nostálgico ideal para la aventura alpina.
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9: Se abren las puertas del elevador. Ya está usted en el piso 6 de Grupo Fórmula. Yo soy Ricky Moreno, sea usted bienvenido. Y desde aquí, desde el piso 6, nos tenemos que ir directamente hasta el Paseo de la Reforma, directamente hasta el IMSS, porque hoy fue un día clave para el futuro de parte de las protestas que le hemos dado seguimiento puntualmente aquí desde todos los espacios del piso 6. Nos referimos a las protestas de los trabajadores del IMSS. Y es que a las 9 de la noche terminó la jornada en las 670 sedes en todo el país. En todo el país se pusieron estas sedes que fueron habilitadas para que los trabajadores del IMSS votaran. Enseguida los comités de vigilancia empezaron con el escrutinio. A los trabajadores se les preguntó en la boleta, ahí le va lo que les estaban preguntando, lo que los convocó a acudir a las urnas, si estaban de acuerdo o no con la propuesta de aumento de 6.8%, el cual se dividía de la siguiente manera: 2.9% de directo al salario y 3.9% en prestaciones, o el llamado, como ellos lo conocen, concepto 11. Así transcurría la votación a media jornada desde el centro médico, y así lo reportaba nuestra compañera Andrea Meraz con don Joaquín López Dóriga.
10: Ahorita hay un tema de cambio de turno, así que varios trabajadores han aprovechado
6: para venir a este auditorio, el doctor Bernardo Sepúlveda, para hacer efectivo este tema de la votación. Por la mañana veíamos más filas, sobre todo, Joaquín, en el cuando hay cambios de turno, es cuando los médicos, los enfermeros, camilleros, cocineros, tienen más oportunidad de venir y votar. ¿Qué es lo que hemos detectado en otras unidades médicas? Por ejemplo, en Puebla se vieron algunas inconsistencias, sobre todo al momento de que los mismos trabajadores querían vigilar la elección y no les podían dar el acceso.
10: Todo esto que usted escuchó fue lo que se vivió puntualmente ahí en el Centro Médico Siglo XXI. Y si nos vamos a la República, fíjese que en algunos estados hubo protestas de trabajadores para exigir transparencia en esta consulta, que se fuera lo más claro posible. Y los resultados se darán a conocer dentro de las siguientes 12 horas, conforme a lo previsto en la convocatoria. De todas maneras, vamos a estar muy pendientes. Aquí le vamos a pedir al SAR de la información, al doctor House, del piso 6, a Yosimar Estrada, a ver si tiene más información, que estemos muy pendientes de lo que sucede. Y así es como abrimos la comunicación entre ustedes y nosotros, entre usted y yo, 55-45-00-92-20, ahí le va la encuesta. ¿Cree que la consulta de hoy cambie algo en el IMSS? Que sea algo positivo, sí, servicios y sueldos, para que con mejores servicios, con mejores sueldos, la gente pueda trabajar mejor. No, simplemente consumiré el presupuesto. Y tercer punto, Noroña vive del presupuesto. Entonces, ahí está la información. Y vámonos directamente con la información, vámonos con la ruleta. Gobernación, la Secretaría de Gobernación asegura que han localizado a más de 16,000 personas desaparecidas. Enrique Hernández, buenas noches, cuéntanos.
11: ¿Qué tal, amigos de Piso 6? Para informarles que hasta el 8 de octubre de este año la Secretaría de Gobernación da a conocer que se han localizado más de 16,000 personas desaparecidas a través de la Estrategia Nacional de Búsqueda. En conferencia de prensa, la titular de la Dependencia Federal, Rosa Isela Rodríguez, dijo que del total 6,939 personas fueron a través de la Plataforma Única de Identidad, mientras que 4,788 son producto de la estrategia con entidades federativas, 3,473 por la Alerta Nacional y 1,214 por la búsqueda en territorio. Detalló que de los 3,473 fueron encontrados por la Alerta Nacional, mientras que 219 personas fueron localizadas sin vida. El reporte que les tengo.
10: Muchísimas gracias, Enrique, y ahora nos vamos directamente con Yosimar Estrada, el doctor House de la información, para que nos cuente sobre los resultados, qué es lo que debemos de esperar, a cuántas horas estamos de saber los resultados en torno a la encuesta en el IMSS. Querido Yosimar, buenas noches.
12: Hola, buenas noches, Ricky, auditorio. Pues aún no tenemos una respuesta como tal. Los únicos datos que arrojó el propio Instituto Mexicano del Seguro Social es que hasta el corte de las 19 horas de este miércoles, es decir, las 7, había una representación del 60% del personal con derecho a voto.
10: Okay.
12: Recordemos que esto de derecho a voto es porque una de las exigencias de los médicos es que sean basificados las personas que entraron durante pandemia y que les prometieron una basificación terminando la pandemia. Esas personas que están exigiendo una basificación no están votando, nada más ahí como un dato duro. Las casillas permanecieron abiertas hasta las 9 de la noche de hoy. ¿Sí? Y 12 horas después el IMSS se comprometió a dar los resultados. Es decir, vamos a tener una respuesta por ahí mañana con Ciro y con Azucena, Ricky.
10: Perfecto, pues ahí está, Yosimar. Si de todas maneras te pido que estés pendiente por cualquier cosa, si en lo que va del programa tienes más información.
12: Claro que sí, ahora mismo me aboco y si sale algo nuevo, pues mucho gusto.
10: Muchísimas gracias, gracias, doctor Estrada. Ahí está, Yosimar Estrada, el doctor de la información. Vámonos ahora a temas de la Fiscalía, ya que la FGR descalifica señalamientos de incineración masiva. Allá usted recordará este nombre, en el Rancho Izaguirre. Juan Antonio Jiménez, cuéntanos.
13: ¿Qué tal, amigos del Piso 6? La Fiscalía General de la República reiteró que son falsas las acusaciones que hizo a través de un video un supuesto integrante del cártel Jalisco Nueva Generación sobre una incineración masiva de personas en el Rancho Izaguirre, localizado en el municipio de Teuchitlán, en Jalisco. En abril del 2025, el entonces fiscal Alejandro Gertz Manero señaló que el predio fue utilizado como centro de reclutamiento y adiestramiento de integrantes de dicho cártel. Asimismo, informaron que el procesamiento pericial del sitio representa ya un avance del 92%, luego de que desde septiembre del 2024 la Fiscalía de Jalisco tomó conocimiento de que en el lugar lo operaban integrantes del Cártel Jalisco, pero no se habían realizado trabajos periciales a cientos de prendas y objetos localizados en el sitio por grupos de madres buscadoras. Hasta aquí el reporte.
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10: Seguimos aquí en el piso 6. Vámonos a los temas electorales. Yo sé que falta mucho para las elecciones, pero acuérdense que desde el inicio de esta semana hemos visto bastante movimiento, sobre todo en el lado de Morena, y hoy el Partido del Trabajo, fíjese, ese partido que muchas veces lo denominamos como satélite, como rémora en algunas ocasiones de Morena, pues sigue desafiándolo. El PT sigue desafiando a Morena, al hermano mayor de la coalición de la 4T. Hoy le tocó el turno a la vicecoordinadora en el Senado, y quien quedó en cuarto lugar en la encuesta de Morena, ahora nos tenemos que ir, pero hasta Zacatecas. La que quedó en cuarto lugar en la encuesta de Morena para la candidatura de Zacatecas, Giovanna Bañuelos.
14: Y hace falta solo un poco de curiosidad para que nos demos cuenta que por lo menos 12 de ellos no hubieran llegado sin los votos del Partido del Trabajo. Entonces, claro que puede ganar Morena, claro que pueden ganar posiciones, pero definitivamente no hablaríamos de ganar la mayoría de los estados ni de tener una mayoría siquiera simple.
10: El PT ya tiene mucho diciendo esto, siendo muy puntual, diciéndolo al aire, diciéndolo a los cuatro vientos. Nosotros no hacemos ganar a Morena, pero sí lo podemos hacer perder, fíjese. Y aquí esto nos lo confirmó la vicecoordinadora en el Senado, Giovanna Bañuelos. Señaló que continúan las conversaciones para que siga la coalición, es decir, ellos no se quieren echar para atrás, pero ponen un dedito ahí en la llaga. Insistió en la postura del PT de que hay una especie de careo entre los candidatos con los de Morena en estados, como siempre, aquí le decimos el de Nuevo León, el de Michoacán, y por obvias razones, ella es de Zacatecas, también el de Zacatecas, donde ella quedó en cuarto lugar. O sea, tampoco es que haya estado ahí peleando todo, pero bueno, quedó en cuarto lugar. El presidente del Senado, el morenista Higinio Martínez, le respondió que su partido tiene que salir adelante, es decir, que el PT se las tiene que, pues se las tiene que solucionar, se las tiene que ver solitos, que ellos solitos tienen que salir adelante.
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10: Nos vamos hasta la Secretaría de Educación Pública, ya que se celebró, que se congratularon allá en la SEP de que la resolución de la Suprema Corte a favor de vida saludable haya sido positiva. Los detalles con Lisbeth Hernández.
15: ¿Cómo están, amigos de Piso 6? Muy buenas noches. Me da muchísimo gusto saludarlos. Esta noche de miércoles, ya casi jueves, ya casi viernes, ya casi fin de semana, la verdad es que ya urge descansar, pero antes de irnos a hacer lo propio por esta noche, vamos a hablar de la resolución de la Suprema Corte de Justicia de la Nación que fue celebrada por la Secretaría de Educación Pública. Esta resolución tiene que ver con los lineamientos de vida saludable. Y bueno, ¿de qué se trata? Bueno, que la Suprema Corte de Justicia de la Nación declaró la legalidad de estos lineamientos. ¿Y contra qué van? Pues nada más y nada menos que contra la promoción y venta de comida y alimentos chatarra en las escuelas. Esto justamente es como una determinación y una manera, el objetivo pues es tener entornos, ofrecer entornos más saludables a los estudiantes de todos los planteles educativos del país que integran el sistema educativo nacional. Y esto, por supuesto, en aras del derecho que tienen todos los estudiantes de tener una vida saludable y una alimentación adecuada. Así que, por supuesto, que es una excelente noticia. Esto incluye a la comida chatarra, a los alimentos y, por supuesto, también a las bebidas, porque recordemos que en muchas ocasiones las bebidas tienen incluso más azúcares y más calorías, y también hay que cuidar la cantidad de azúcar y calorías que consumimos en las bebidas. Y todo esto, repetimos, en favor de la salud de los niños, porque justamente somos un país, lo sabemos, tenemos alta incidencia en obesidad infantil, y justo esta es una manera de prevenir estas enfermedades en los niños y jóvenes del día de hoy y de mañana.
10: Muchísimas gracias, Lisbeth. importantísimo esto que nos compartes, pero también siempre, al igual que el tema de las redes sociales, toda esta educación de nada sirve, los esfuerzos de los maestros, de la Secretaría de Educación Pública, si nosotros, los padres de familias, no le echamos ganitas, si nosotros no cambiamos nuestros hábitos o aprendemos nuevas cosas como las redes sociales, si no cambiamos los hábitos de comer con refresco, de comer mejor con agua, etcétera, todos estas costumbres que nosotros también traemos, ¿para qué nos hacemos? De nada va a servir. 5545009220, el teléfono. ¿Qué cree en la consulta? ¿Cree usted que la consulta de hoy cambia algo en el IMSS? Pues fíjese que el 79% en YouTube, un saludo a todos los que nos ven en YouTube, dicen que Noroña vive del presupuesto, que es lo único del IMSS. Vamos, un pequeño corte y regresamos al piso 6.
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19: Naruto regresará a la televisión con una nueva serie limitada de anime. Viz Media confirmó el proyecto, pero guardará todos los detalles para la New York Comic Con. La presentación Naruto What's Next contará con las voces japonesas de Naruto y Sasuke, además de representantes de Studio Pierrot. Y como detalle especial, el anuncio completo llegará justo el día del cumpleaños de Naruto Uzumaki.
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21: ¿Te imaginas volver a casa después de 6 años de conflictos con tu familia? ¿Tu familia?
22: Te cuento la historia del príncipe Harry.
21: Harry y Meghan Markle regresaron al Reino Unido junto a sus hijos después de 6 años fuera. Harry, hijo del rey Carlos III y la princesa Diana, fue durante años uno de los miembros más populares de la familia real. Pero todo esto cambió después de su matrimonio con Meghan. En 2020, la pareja renunció a sus funciones reales y se mudó a Estados Unidos. Después vinieron entrevistas, una serie documental y un libro que hicieron aún más profunda la distancia familiar. Hoy, 6 años después,
22: están de vuelta.
21: Y aunque no regresan como miembros activos de la monarquía, Harry ha retomado el contacto con su padre. ¿Será este el primer paso hacia una reconciliación familiar?
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10: Ya estamos de regreso en el piso 6. Un saludo muy especial. Hoy toca a todos los que nos ven a través de la plataforma de YouTube. Acá los comentarios, por acá nos felicitan por el año. Rocío Rodríguez, muchísimas gracias. Carmen Pliego, como siempre. También a Cristian que anda por ahí. Saludos a todos. Un saludo muy cariñoso a todos nuestros compañeros que nos ven a través de las redes sociales, en especial del YouTube. También recordarle que mañana a las 6 del 6, con toda la información que ves a ver puntualmente desde muy tempranito para que nos escuche en cualquier plataforma de podcast. Vamos a seguir con la información y ahora sí, nos tenemos que ir, pero de México, nos vamos hasta los Estados Unidos a temas internacionales, porque el ex embajador de Estados Unidos en México, Ken Salazar está de regreso, vino a la Ciudad de México para presentar su libro Fronteras, mi lucha por una América unida. Llamó a reforzar el ex embajador la seguridad y la cooperación regional, este concepto de cooperación, no sumisión que tanto habla la Cuarta Transformación, combatir el narcotráfico, atender la migración y preservar la integración comercial. ¿Mediante qué? Pues mediante el T-MEC, que le recuerdo, seguimos en negociación, todavía no podemos cantar victoria en este tema. Dijo también el ex embajador que espera lo mejor para la presidenta Claudia Sheinbaum y dejó este mensaje que seguro va a tener mañana respuesta muy tempranito en Palacio Nacional.
1: Porque gobernantes buenos llevan el pueblo de veras en el corazón, no llevan a los que no se vierten al pueblo porque tienen sus otras metas en ellos, personales, ¿no? Entonces, un gobierno sin corrupción es un gobierno que de veras avanza el pueblo. Y eso espero que pasará aquí en México. En las elecciones que vienen, en el 2030, en el 2036 y adelante.
10: Pues ahí está el ex embajador diciendo pues que los buenos gobernantes no son aquellos que nomás andan hociconeando. Y todo esto no lo dijo por la presidenta Claudia Sheinbaum. Le decía que va a llegar este tema a la mañanera porque la presidenta Sheinbaum va a decir de la injerencia, de la libertad, de la cooperación o sumisión, estas palabras que tanto digo. Pero es que Andrés Manuel, en su libro publicado, el presidente López Obrador, en Pueblo, este libro que salió justamente cuando arrancaba el tercer año de gobierno de la presidenta Sheinbaum, hizo duros señalamientos al ex embajador, centrándose principalmente en la ruptura de la relación bilateral. Usted recordará cuando estuvo al final de su sexenio. ¿Por qué? Por el caso de Mayo Zambada y los Chapitos. En este libro, AMLO afirma que el asunto del Mayo Zambada fue factor determinante que rompió la confianza con Ken Salazar. Usted recordará que agarró, se lo llevó, no le avisó a nadie y dijo que esto rompió la relación. Y también en las páginas del libro de AMLO, el último, el de Pueblo, el expresidente reproduce el contenido de una carta o memorando que le entregó Ken Salazar tras la detención. Lo que decía AMLO, ahí mencionaba que el embajador aseguraba que Washington fue tomado por sorpresa y que apenas a las 10:30 horas de ese 25 de julio les informaron que Joaquín Guzmán López planeaba entregarse, enterándose hasta las 2 de la tarde y de que Zambada iba a bordo, ¿no? Entonces, esto lo hizo antes, el avión, usted recordará, aterrizó a las 4:30 de la tarde y López Obrador desestimó esa versión por inverosímil, es decir, le dijo mentiroso. Entonces, esto es un mensaje que le deja Ken Salazar, no a la presidenta Claudia Sheinbaum, no a la gobernante actual, sino a los buenos gobernantes que no tienen bandera propia, refiriéndose al presidente López Obrador. Ay, nanita, con este tema, hay que darle seguimiento puntual mañana en la mañanera. Ken Salazar, por su parte, no tocó este tema, nada menso, no quiso hablar de este tema durante la conferencia y se quedó hasta ahí.
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10: Estaremos pendientes de lo que pasa mañana en la mañanera, pero hoy vamos a ver qué dijo la presidenta. Israel Aldave, buenas noches.
2: Amigos de Piso 6, la presidenta de la República, Claudia Sheinbaum, condenó la tortura de la que fueron víctimas algunas de las personas detenidas luego de la manifestación del pasado domingo en Guadalajara, Jalisco, quienes pedían agua limpia en la llamada Perla de Occidente. Esto, por supuesto, en manos de los policías de esa entidad. Por ello, la titular del Ejecutivo giró instrucciones a la Secretaría de Gobernación y pidió a la Comisión Nacional de los Derechos Humanos que lleven a cabo una investigación a fondo respecto a estos lamentables acontecimientos para que se dé con los responsables de quienes giraron la orden, quienes la ejecutaron y que de esta manera no haya impunidad y así se garantice que un acontecimiento de este tipo no vuelva a repetirse en nuestro país. El reporte con las imágenes de Jorge Aguilar.
10: Gracias, Israel. Gracias, Jorge. Es que le digo, Morena, cuando es oposición, recuerde usted que allá en Jalisco Morena es oposición, Movimiento Ciudadano lleva ya 2 sexenios en el gobierno, es la oposición más cercana a Movimiento Ciudadano. Cuando son oposición son malditos. Fíjese cómo la presidenta habla, empiezan a decir que hubo tortura, la empiezan a demostrar, luego ya mete a la Secretaría de Gobernación, lleva, escala el tema a la mañanera y además a la Cámara Nacional de Derechos Humanos. Usan todo el poder, todo el aparato para que este tema no pase desapercibido, no pase de unos catorrazos, no pase este tema. Pero mire, mientras la oposición ahí tragándose los mocos. Ahora nos regresamos a la Ciudad de México porque Clara Brugada presentó su segundo informe de gobierno. Raquel Flores con los detalles. A ver si vemos para usted, los que nos acompañan en el streaming, si ve algunas caras conocidas.
3: Amigos de Piso 6, la jefa de gobierno, Clara Brugada, presentó los resultados de su administración al presentar su segundo informe ante el Congreso Capitalino, donde anunció 4 iniciativas de ley: rentas justas, bienestar emocional, educación inicial y justicia cívica. La mandataria capitalina aseguró que el programa de ordenamiento territorial no será pretexto para aumentar el predial ni atender contra la propiedad privada. También se comprometió a atender los baches mediante un esquema de colaboración con las 16 alcaldías. La jefa de gobierno dijo que en materia de educación habrá una construcción de un nuevo plantel de la UNAM en el suroriente de la capital con capacidad para 20,000 estudiantes, además de 3 universidades públicas y 5 preparatorias. Clara Brugada adelantó también la creación del Banco de la Ciudad de México, una institución de desarrollo que facilitará créditos a pequeñas y medianas empresas. Finalmente, Clara Brugada se comprometió a no intervenir en las elecciones de 2027 ni permitir la compra del voto y llamó a partidos políticos a privilegiar las propuestas sobre las descalificaciones.
10: Bueno, pues ahí está. Déjeme le paso. Muchísimas gracias a Raquel Flores. Déjeme le paso quiénes fueron los que asistieron al chisme, aquí al informe. ¿Quiénes fueron los que estuvieron ahí? Estuvo la fiscal general de la República, Ernestina Godoy. Estuvo el secretario de Salud, David Kersenovich. Jesús Ramírez Cuevas, quien es el coordinador. Usted lo conoce bien de todas las mañaneras. La que le decíamos que todos los ministros fueron a trabajar, pero la ministra del pueblo no. Lenia Batres Guadarrama, ahí anduvo entre los invitados. Citlali Hernández, la coordinadora de la Comisión Nacional de Elecciones de Morena, y quien suena para la alcaldía Cuauhtémoc, también por ahí anduvo Citlali Hernández, también estuvo la gobernadora del Estado de México, gabinete capitalino, y le decía, entre los que no fueron, no sé si no fueron invitados, yo creo que haber sido invitada por cortesía, quién sabe, igual y ella nos puede platicar después, Alessandra Rojo de la Vega. Ella no apareció, estuvieron alcaldes y legisladores del Congreso, de la CDMX, entonces pues ahí está, se dieron vuelo, se tomaron las fotografías, se subieron a redes todos estos personajes de Morena, de aquí, de la Ciudad de México. Pues ahí está el tema y nos regresamos a los Estados Unidos porque esta mañana, vámonos a cambio de tema, esta mañana se celebró una audiencia allá en Nueva York en el caso ¿contra quién? Contra Rafael Caro Quintero. La diligencia terminó sin un acuerdo de culpabilidad y esto significa que van a seguir las conversaciones, pero mientras el juicio no ha cambiado. En esa audiencia estuvo el periodista Arturo Ángel, quien por la tarde le dio los detalles a Jaime Núñez, aquí en el Piso 6. Recordó que para Estados Unidos, Caro Quintero es uno de los personajes más icónicos, es muy importante porque no solo lo acusa de narcotráfico, sino usted recordará allá en los 80s del asesinato del agente de la DEA, Enrique Camarena Salazar.
4: Y creo que por eso es más importante lo que ocurrió hoy, porque por primera vez en este proceso se planteó la posibilidad, ya con un avance significativo, como lo dijeron los propios fiscales, de que haya un arreglo, ¿no? Un arreglo que no es otra cosa que Caro Quintero se declare culpable, ¿no? De hecho, la abogada Elizabeth Macedonio, que lleva la defensa de Caro Quintero, en la audiencia del día de hoy dijo que ellos quieren, pues están buscando esa ruta.
10: También el periodista Arturo Ángel dijo que el Departamento de Justicia se resiste a un acuerdo de culpabilidad porque lo quiere llevar a juicio, es decir, sí quiere que esté en juicio con un jurado y obviamente con todo el show mediático. La siguiente audiencia está programada para el 20 de noviembre.
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10: Temas de salud, vámonos con Jenny Valencia. Tristemente, el tema del cáncer va en ascenso en México. Cuéntanos, buenas noches.
7: ¿Qué tal, Piso 6? Buenas noches. Les comento que al 0 de octubre, el mes rosa, la Asociación Mexicana de Instituciones de Seguros dio a conocer que en México va en aumento el cáncer y es uno de los padecimientos más costosos de atender. Tan solo en el primer trimestre de este año, la industria destinó en cobertura 5,576 millones de pesos. La lista la encabeza el cáncer de mama. Tan solo del año 2020 al año 2026, el costo del padecimiento vencimiento se duplicó. Actualmente el monto es de 297,000 pesos y cabe destacar que sigue el cáncer de ovario, el cervicouterino y en el caso de los hombres, el cáncer de próstata. Ese reporte, excelente noche.
10: Muchísimas gracias, Jenny Valencia. Este tema del cáncer que ayer estuvo en redes sociales por el tema del Papa después de la operación, pues en México no es la excepción. Y recuerde que octubre es reconocido a nivel global por la OMS, la Organización Mundial de la Salud, como el mes de sensibilización sobre el cáncer de mama. Y por eso es que usted ve, por ejemplo, estos que están aquí a mi derecha, listoncitos rosas en los equipos de fútbol, en los medios de comunicación, etcétera. Entonces, bueno, es un buen momento para que usted acuda a su doctor y se sensibilice sobre el cáncer de mama. Vamos a un pequeño corte comercial y regresamos aquí al piso 6 de Grupo Fórmula.
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11: Estas son las Stevie Bites con Stevie de TV. Ryu, Ken, Chun-Li y Blanca vuelven al cine. Y esta vez Hollywood decidió ir con todo. Street Fighter ocurre en 1993. Ryu, Ken están distanciados hasta que Chun-Li los reúne para el torneo mundial de guerreros, detrás del cual existe una terrible conspiración. Andrew Koye, Noah Centineo y Kalina Liang encabezan el reparto junto a Jason Momoa y 50 Cent. Esto nos comparte Noah Centineo.
12: ¿Sabes? Estamos interpretando a personajes de dibujos animados y estamos intentando llevar eso a algo que parezca acción real. Así que la gente interviene como medio año o un año en su preparación para este único momento en el que te ponen en la pantalla por primera vez. Y tienes que hacerlo.
11: La dirige Kitao Sakurai y Capcom participa en la producción. La película Street Fighter ya está disponible en los cines de todo el país. Estas fueron las Stevie Bites con Stevie de TV.
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24: Holbox, Quintana Roo. Una pequeña y encantadora isla donde no circulan automóviles, lo que garantiza una atmósfera de paz inigualable. Sus calles de arena blanca y mar de agua turquesa de poco oleaje invitan a relajarse por completo en cómodas hamacas sobre la orilla. Además de sus atardeceres mágicos, ofrece deliciosa gastronomía local y noches estrelladas iluminadas por el hermoso fenómeno de la bioluminiscencia. Un verdadero paraíso tropical para descansar de las prisas diarias.
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25: La Corte Federal de Chicago, Estados Unidos, reprogramó la audiencia de Ovidio Guzmán, alias El Ratón, del 7 de diciembre al 14 de abril de 2027. Guzmán López se declaró culpable en 2025 de cargos relacionados con narcotráfico, lavado de dinero y posesión de armas de fuego. La presidenta de la Canaco Mazatlán, Francisca Casares, informó que debido a la violencia que se vive en el estado, será cancelada la Expo Feria Canaco, que se realizaría en ese municipio del 12 de noviembre al 6 de diciembre. La Fiscalía General de la República informó que un juez federal dictó sentencia de 20 años de prisión contra Mario y Carlos Díaz, quienes aseguró vigilaban la venta de droga en bares de Oaxaca y coordinaban la descarga de cocaína en playas de Salina Cruz y Huatulco. Informó Itzel Vanegas. 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
10: Estamos de vuelta en el piso 6 de Grupo Fórmula y nos vamos para ver qué tanto va a llover en México. Tercer mes consecutivo, no deja de llover. Juan Antonio Palma tiene la información. Buenas noches.
26: ¿Qué tal, amigos? ¿Cómo están? Este es el pronóstico del tiempo para este jueves 15 de octubre del 2026 en México. Lluvias y más lluvias. Tenemos a la tormenta tropical que ya se va a convertir en huracán Trudy, aproximándose a las costas de Guerrero y Michoacán. Todavía Simon como huracán frente a las costas de Baja California. En su circulación dejaría algo de lluvias, pero tal vez lo más intenso sería el frente frío número 2 que está pegando o va a pegar con todo en el norte del país. Estas situaciones meteorológicas van a generar lluvias intensas en Chihuahua, Coahuila, Durango y Oaxaca. Lluvias muy fuertes en Zacatecas, Nayarit, Jalisco, Michoacán, Guerrero, Chiapas, Quintana Roo. Así como lluvias fuertes en Sinaloa, Tamaulipas, San Luis Potosí, Colima, el Estado de México, también en la Ciudad de México, Morelos, Veracruz, Puebla, el Estado de Campeche, Tabasco y Yucatán. Las tormentas, acompañadas de actividad eléctrica, algunas rachas de viento y granizadas, en el norte del país podrían darse incluso la formación de algunos tornados en la zona fronteriza, y pues también hay que estar pendientes por encharcamientos e inundaciones. Este es mi reporte, que tengan excelente noche.
10: Gracias, Juan Antonio. El frente frío número 2, es que, quiera o no usted, ya estamos a 14 de octubre, ya se nos fue el año, nos queda noviembre, viene el Halloween, sigue el pan de muerto, siguen las posadas y se acabó el año de ahí hasta Reyes, hasta el 2 de febrero, y luego el 2 de febrero y luego el 14 de febrero se vuelve a acabar el año. Qué cosas lo que estamos viendo. Dos temas importantes. Simon es el ciclón, bueno, es el huracán que está estacionado enfrente de Jalisco. Se alcanza a ver para los que nos acompañaban en el streaming de Grupo Fórmula, en las imágenes de Juan Antonio Palma, se ve ahí estacionado. Pero viene otro huracán, es el que nos mencionaba, viene otro que se está formando, por eso él habló que uno que se estaba formando más al sur de las costas de Oaxaca y de Guerrero. Entonces, llevamos 4 en al menos 3 semanas que se aproximan a México. ¿Qué cosa? Pero afortunadamente no ha pasado a mayores. Pues ahí está la información del clima.
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10: Miércoles, que yo ya lo siento jueves, yo ya lo siento viernes. Ah, ¿cómo he estado largo esta semana? Pero bendito sea Dios, mañana es quincena y hay que aprovechar la quincena, hay que aprovechar el fin de semana. Y qué mejor manera de que este fin de semana en el Museo del Chopo se llevará a cabo el Encuentro de Infancias Libres y Diversas. Es un evento gratuito, como si no fuera suficiente, pero lleve su dinero, con más de 20 actividades de arte, literatura, radio, deporte, ecologías, talleres y mesas de diálogo moderadas, pero lo más importante, sobre todo, libre de pantallas para todas las infancias, para que sean libres y diversas. Para conocer más detalles, tengo en la línea, me da mucho gusto porque hemos platicado mucho sobre esta entrevista, a Gina Jaramillo, quien es la directora participante de la colectiva de Niñeces Presentes y organizadora del encuentro, pero además una gran colaboradora aquí del Piso 6, una gran compañera, una gran amiga, que usted la puede escuchar justamente en estos micrófonos del 104.1 del 1500 con nuestro querido Marco Antonio Regil. Gina, muy buenas noches, por fin se nos hizo la entrevista.
14: No lo puedo creer, se nos hizo esta entrevista y pues feliz justamente de contarte de este encuentro de infancias, que como ya bien decías, es un gran, gran, gran plan para dejar las pantallas, acercarnos a la cultura, tener talleres de teatro, talleres de podcast, talleres radiales, tendremos por ahí un concierto de Amanda, talleres de creación literaria. Y bueno, ¿en qué consiste este encuentro? Pues es una invitación a que vengan el día sábado y el día domingo al Museo Universitario del Chopo, aquí en la Ciudad de México, en la colonia Santa María la Ribera. A partir de las 11 de la mañana tenemos más de 20 actividades completamente gratuitas para todo el público. Estará por ahí el Leoncito del Foot dando sus factos, pero en esta oportunidad hablando de violencia en la cancha, que yo creo que es uno de los grandes temas, Ricky, que surgió después del Mundial. Sí. Nos quedó claro que hay una deuda importantísima que tenemos que hablar con las infancias y que tiene que ver con racismo, xenofobia y sobre todo la violencia en la cancha. Así que el Leoncito del Fut viene con factos para hablarnos de esta conversación. También, muy importante, estará por Alejandro Magallanes impartiendo un taller de carteles. Estará, él es lingüista, pero Adrián Chávez estará dando un taller de El origen de las groserías, que a él lo conocemos en su faceta de lingüista y de traductor, pero ahora preparó una conversación para las infancias y juventudes con estas palabras que nos dan mucha risa, que seguramente por imitación empezamos a utilizar nuestro vocabulario y que no sabemos realmente qué hay detrás de una grosería. Pues hay un montón de historias, de anécdotas, algunas son herencia española, otras vienen

0: más allá de las infancias, a mí como papá se me antoja, ¿no? Y dos, que lo que decías ahorita y lo que me llamó mucho la atención, el libre de pantallas. Pero no solamente libre de pantallas un fin de semana para los niños, también para los papás, ¿eh? Un poco lo que siempre hacemos es, decimos, ay, es que los niños se la pasan el celular. Híjole, también los papás nos levantamos, nos pegamos al celular, vamos a un lugar y obviamente nosotros también queremos ver el celular, pero con todas estas actividades, los eventos gratuitos, los talleres, la verdad es que es una gran actividad para los niños, pero también para nosotros los papás.
1: Sí, tú lo acabas de decir muy bien, es una actividad para toda la familia. Y eso que menciona Ricky es fundamental, el tema del ejemplo. Sí. Así como las groserías se aprenden en casa, sí, a tomar se aprende en casa, el tema digital también se aprende en casa. Si tú estás viendo que mamá, papá o cuidadores todo el santo día están en la pantalla, pues obviamente tú también quieres replicar. Y el tema aquí es la etiqueta digital. De eso también estará hablando Emilio Saldaña Pizu con nuestras amigas de Naranja Dul. La etiqueta digital son las herramientas que como padres, madres y cuidadores podemos darles a nuestros familiares chiquitos, chiquitos. Porque ¿qué va a pasar? Que eventualmente ellos entrarán en la arena digital y ahí ya no podremos hacer
0: es
1: nada
0: inevitable.
1: Más que haberles preparado como debe de ser para saber qué hacer ante una mentira, ante una persona que quizás quiere realizar una estafa. Sabes que la recaudación de imágenes imprudentes de infancias en la Deep Web pues es algo de todos los días, pero necesitan tener una etiqueta digital. Ciertos también, te diría que hasta objetivos puntuales. ¿Para qué vas a entrar? ¿Para hacer la tarea? ¿Para hablar con tus amigos? ¿Para revisar un evento? ¿Pero qué pasa cuando un desconocido se filtra? ¿Cuando me está pidiendo dinero porque ya le mandé una fotografía? En fin, claro. Es una conversación que tenemos que habilitar con nuestras infancias y juventudes y que aquí la vamos a aprender. Y eso sí, papás, mamás, vengan, porque van a poder hacer serigrafía, cenotipia, intervención de juguetes, hacer también radio, hacer también podcast. Si bien está pensado en las infancias, todas las personas de la familia son más que bienvenidas.
0: Oye, qué importante esto de las etiquetas digitales, porque al final, pues, las propias juventudes, pues, tendrán la curiosidad de explorar, ¿no? A lo mejor por ahí de compartirle a su pareja una fotografía. Algo, es algo que tenemos que enseñarles, sí, y tenemos que prepararles y tenemos que hablarlo, ¿eh? Esto es súper importante. Yo este tema lo he traído en diferentes temas con papás, de decirles, oigan, ¿saben qué? Pues, hay cosas que son y que les va a dar curiosidad, que también ellos a veces van a querer compartir algo de su cuerpo, etcétera. Es un sentimiento a lo mejor natural, pero este tema de las etiquetas digitales, o poder rastrearlo, poder saber a quién es, sobre todo para que quien malactúe con esta información tenga consecuencias.
1: Sí, y ¿sabes qué, Ricky? Yo creo que también como cuidadores principales hay que entrar a los temas, porque es muy fácil la muletilla de que hay X, es cosa de chavos.
0: Sí.
1: Pues no es cosa de chavos. Cuando tienen 11, 12, 13, hasta 16, siguen siendo unas personas que necesitan nuestra compañía en todo momento. Sabemos que los índices de depresión, los índices de suicidio derivados de las redes sociales es una crisis que como familias estamos atravesando en todo el mundo. Entonces, pues definitivamente el decir que es cosa de niños, cosa de niñas, ya no es un pretexto para no entrar a los temas complejos.
0: Sí, sobre todo. Bueno, pues ahí está. Pero también qué padre los otros temas, sobre todo esto del fútbol. Fíjate que ayer platicando aquí con el equipo del Piso 6, yo siento que el Mundial fue hace muchísimo. Siento que el Mundial fue eso. Claro que la información avanza y cada día estamos expuestos a mayor información, pero algo que sí queda y que se ha dado seguimiento es esto que decías, ¿no? Tener cuidado del racismo, de la xenofobia y sobre todo de la violencia en el fútbol. Qué padre que estarán hablando de esto, porque esto es de mucho interés para los niños. Hoy platicábamos, decíamos, en los Niners, creo que el liner principal con el que abrimos es que Gil Mora cumplía 18 años. Me explico, fue un niño, sí, cuando fue un joven menor de edad cuando llegó al Mundial, ¿no? Entonces, a lo que él estuvo expuesto, y no tienes que ser Gil Mora, tus hijos están expuestos a otras canchas, a unas ligas, unas en el sur, unas en el centro, o a lo mejor algunos regionales estatales, ¿no? Entonces, ¿cómo tenemos que empezar a permear de esto y con algo que les guste?
1: Claro, y fíjate que eso que acabas de decir es súper importante. El Mundial, pues, es muy, muy especial. Es un evento que nos atraviesa de una u otra manera a todas las personas, que marca historia. Yo tengo un cuate, uno de los coautores de Pelotti, que me decía, es que yo mido mi vida en mundiales. Digo, a ver, Italia 90. Tenía tantos años, ¿no? De Francia 98, tenía tantos años. Él mide su edad en mundiales, pues porque así de importantes son estos eventos deportivos. Pero sí creo que todas las conversaciones

0: Las que va dejando son bien importantes, y en específico esta de la violencia, la homofobia, la xenofobia, hay que retomarla, no hay que dejarla pasar, porque ahí viene otro mundial y no podemos repetir los mismos errores, no podemos seguir con las mismas violencias y los mismos gritos indeseables. Y hoy quizás estas personitas de 4 años, pues cuando venga el siguiente mundial y digan, ah, yo tenía 8 años y me acuerdo que... Pero estaba penadísimo este grito, o ya no hacíamos esto porque ya no era bien visto y no se valía y pasó tal cosa. Es decir, los mundiales, así como mi amigo cuenta su vida en mundiales, los podemos contar para platicar cosas buenas.
1: Claro.
0: Entonces tenemos entre mundial y mundial un ratito para hacer talleres, para escribir libros, para invitar a convocatorias, y creo que esa es una buena oportunidad, eso, para hacerlo. Porque ojo, el mundial, claro, lo vemos con muchísima alegría y un deseo casi inalcanzable, pero tú vas, echas la cascarita en el parque de la esquina,
1: y
0: estás
1: te entregas como si fuera mundial, y si vas a un regional representando a tu escuela, a tu estado, a tu barrio, te sientes en el mundial.
0: Y nunca falta el pelado, la pelada, sí, que se avienta los mismos gritos mala onda. Espantoso. Entonces, está bueno señalarlos. Sí,
1: pues sí, así es. Bueno, Gina, tú y yo nos podríamos quedar toda la hora platicando, pero vamos, sábado y domingo, 11 de la mañana, en el Museo del Chopo, encuentro de infancias libres y diversas, libres de pantallas. Yo ahí quiero agregar esa palabra, totalmente gratis, pero como yo le digo, mañana es quincena, ahorrese unos pesitos, va para allá, la pasa bien, se toma una agua, un lo que usted quiera, y yo te quería agradecer, Gina, por desvelarte con nosotros. Yo sé que mañana tú empiezas muy tempranito con Marco Antonio Regil, pero te agradezco infinitamente que te hayas desvelado un poquito aquí con nosotros en el piso 6.
0: Muchísimas gracias y espero que otro día sigamos conversando, amigo. Muchas gracias.
1: Así será. Ahí está Gina Jaramillo, directora y participante de la colectiva de Niñeces Presentes y organizadores de este gran encuentro, y gran colaboradora aquí del piso 6 con nuestro querido Marco Antonio Regil.
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1: Nos vamos con espectáculos, nos vamos hasta el Perú, porque Laura Bozzo, la icónica Laura Bozzo, fue hospitalizada de emergencia acá en Acapulco, Guerrero, debido a complicaciones digestivas que, de acuerdo a los reportes difundidos, incluyen una parálisis intestinal y deshidratación severa, por lo que los médicos evalúan su condición actualmente y el tratamiento que llegue a necesitar. La noticia fue revelada por ¿quién cree? Pues por más ni más ni menos que nuestra querida Maxine Goodside, que por cierto, el Maxi Fest es este fin de semana, ¿verdad? Ya viene el Maxi Fest, vamos a celebrar un año más de Maxine Goodside y todo su gran equipo, Todo para la Mujer, aquí con nosotros. Pero bueno, sobre el tema de Laura Bozzo, así lo dijo en el piso 6 de Grupo Fórmula Maxine Goodside.
3: Preocupación por la salud de Laura Bozzo. La polémica conductora peruana habría sido hospitalizada de emergencia en Acapulco, Guerrero, luego de presentar graves complicaciones intestinales que, de acuerdo con reportes periodísticos, podrían haber derivado en una peritonitis.
1: La señorita Laura reapareció tras ser operada de emergencia por una úlcera en redes sociales y agradeció, como le decíamos, pues todas las muestras de cariño y aseguró que está bien, tranquila, en familia y con los mejores doctores de Acapulco. Dice, palabras de ella, de esta momia no se libran, escribió la conductora. Pues ahí está, qué bueno que mantenga el buen humor nuestra pues sí, icónica, no sé si querida, a lo mejor querida, pero odiada, pero jamás ignorada, Laura Bozzo.
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1: Quiero aprovechar para invitarlo al Maxi Fest, porque ya viene el Maxi Fest de Maxine Goodside. Aquí voy a abrir la imagen para que usted esté lista. Es este 16 de octubre ya, el viernes a las 10:30 de la mañana, ahí en el Foro Chapultepec, que está ahí en Mariano Escobedo. Ya varias veces hemos ido. A mí me encanta ir, ojalá me inviten, y si no me invitan me voy a ir a colar. Es más, voy a invitar a mi mamá. Por el 37 aniversario de Maxine Goodside, estará en el Foro Cultural Chapultepec este 16 de octubre. Ahí está la invitación. En los espacios de Maxine Goodside están diciendo las instrucciones para que usted tenga los boletos, y si no, yo mañana me comprometo a traerle toda la información. Es más, le vamos a pedir que nos regale unos lugares, unos boletitos para ir al Maxi Fest de nuestra querida Maxine Goodside, 37 años al aire. E iba a decir que se dice fácil, pero no se dice fácil. Para nosotros que cumplimos un añito, es de mucha admiración. Bueno, llegamos a la recta final. Muchísimas gracias por habernos acompañado. Nos vemos mañana aquí en punto de las 10 de la noche. Y se quedan con Mariana Brown y Fórmula del Corazón. Y un besote para que arranque motor.
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7: ¿Ya sabes qué preparar para la comida de la semana? 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
8: Bienvenidas y bienvenidos a Revista del Consumidor Radio. Soy la chef Mónica Mannion y para el platillo sabio profeco de esta ocasión prepararemos un delicioso lomo de cerdo en salsa cremosa de mostaza acompañado de un puré de papa rústico. Los ingredientes que vamos a necesitar son 900 gramos de lomo de cerdo, 5 papas blancas grandes, 200 mililitros de crema, 2 cucharadas de mostaza Dijon, el jugo de un limón y su ralladura, 60 gramos de mantequilla sin sal, 500 mililitros de leche, 3 dientes de ajo finamente picados, un pequeño manojo de perejil, aceite, sal y pimienta al gusto. Vamos al procedimiento. Comenzaremos pelando las papas y cortándolas en trozos grandes para cocinarlas en agua con sal durante 10 minutos hasta que estén suaves. Escurrimos y machacamos con 60 gramos de mantequilla sin sal y leche caliente. De verdad, no tienen que machacar hasta que se quede muy suave la papa. Podemos dejar esos pedacitos que nos van a dar una textura rústica y es exactamente la que necesitamos. Para terminar el puré, sazonamos con sal y pimienta negra molida. No hay que olvidar probarlo para saborear la sazón y que este sea de nuestro gusto. Cortamos el lomo en medallones y después lo salpimentamos. Ojo, es muy importante lavarnos las manos después de manipular la proteína para evitar cualquier tipo de contaminación. Después, agregamos 2 cucharadas de aceite al sartén, doramos los medallones por ambos lados hasta que estén bien sellados y cocidos. Para esto, el sartén debe estar bien caliente. Los retiramos y los reservamos en un plato para que en esa misma sartén cocinemos la salsa y tome el sabor de la proteína y el sellado. Para la salsa, sofreímos ahí mismo 3 dientes de ajo finamente picados. Luego, añadimos 3 cucharadas de mostaza Dijon, 200 mililitros de crema, el jugo de un limón y su ralladura. Mezclamos y cocinamos a fuego bajo durante 2 o 3 minutos. Y no se imaginan qué espectáculo de salsa. Se puede utilizar con cualquier otra proteína o pasta. De verdad, la tienen que probar. Regresamos el lomo a la sartén, lo cubrimos con la salsa y lo tapamos. Dejamos cocinar 2 o 3 minutos. Para emplatar, servimos 2 medallones de lomo, los bañamos con esa deliciosa salsa y servimos una porción generosa de puré de papa. Lo último es darle ese toque fresco y agregamos el perejil finamente rallado. No olviden que el platillo sabio profeco es fácil de preparar, tiene muy buen sabor, aporta un balance nutricional y en este caso rinde para 6 porciones. Anímense a prepararlo y cuéntenos en nuestras redes sociales cómo les fue. No olviden que también pueden ver esta receta en el canal de YouTube Profeco TV. Soy la chef Mónica Mannion y fue un gusto cocinar con ustedes en Revista del Consumidor Radio. Hasta pronto.
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4: Nuestra musiquita que nos caracteriza y que nos representa al comienzo de este espacio. ¿Cómo están? Muy buenas noches. Querida comunidad, estamos a miércoles hoy, miércoles 14. Qué rápido, ¿verdad? Como decía Ricky, qué barbaridad. Dice, ya nada más falta, bueno, el Día de Muertos, que para mí me parece que es de las fechas más divinas, bellas y hermosas que hay. Hoy hicimos una ceremonia de silencio con una vela encendida, nos dieron una calaverita a cada una de los presentes, a cada uno de los invitados, y guardamos silencio por estas almas que ya no están, o estos seres vivos que ya no están con nosotros, que los recordamos tanto. Me parece que es de verdad tan, de tanto colorido, de tanta festividad, tan bello celebrar a las personas que ya no habitan este planeta de la forma como lo hacemos los mexicanos, que yo creo que no hay ninguna celebración como tal. Pero bueno, hay que hablar de muchas cosas y sobre todo la conexión del amor, la conexión emocional, muy importante. Estamos comenzando aquí el equipo de producción, como siempre, Ricardo Valencia, Axel Flowers, y vamos a abrir boca con Janet Jackson. Esto es That's the Way Love Goes. Sí, porque el amor va tomando diferentes vías, caminos, formas de manifestarse. Buenas noches.

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8: Game of Thrones dará oficialmente el salto a la pantalla grande. Warner Bros. Anunció Aegon Conquest, la primera película cinematográfica de la franquicia, que llegará a los cines el 1 de junio de 2029. La historia seguirá la conquista de Westeros por Aegon I Targaryen. Será dirigida por Owen Harris y por ahora el elenco permanece completamente en secreto.
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11: ¿Gente o gentes? Bueno, si hablamos de una persona en específico, persona, pues estamos hablando entonces de una persona, no de una gente. Una gente es un grupo de personas. Llegó mucha gente, había mucha gente en el evento, estaba lleno de gente o un gentío, pero nunca gentes, porque gentes tiene que ver con personas. Entonces, si tú dices, llegué a la fiesta y había muchas gentes, estás diciendo o quieres decir que había muchas personas o muchas, no sé, muchos asistentes, muchos invitados, pero nunca dices gentes, nunca.
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12: 55 32 09 95 46. Les presento a Niall Horan. Esto es Too Much Ask en Fórmula del Corazón.

El disco es Flicker, él se llama Niall Horan, que además es uno de los integrantes de One Direction. Y les cuento por qué ha tenido mucho éxito este joven, este chico, jovenzón, que además su primer sencillo fue Slow Hands y ahora lanza este segundo sencillo que se llama Too Much to Ask. Y es interesante lo que dice esta letra porque el preguntar, el comunicarnos, el acompañar, expresar cómo estamos, cómo nos sentimos. Y tengo una historia que tiene que ver con esto justamente y que me parece que es muy linda y muy valiosa que quiero compartir con ustedes porque además en algún momento yo he sido budista, literalmente sí he seguido las enseñanzas de Buda, que es una forma muy bella de conectarte espiritualmente a través de sus enseñanzas, porque en el fondo todos estamos buscando armonía, paz, tranquilidad. Y les voy a contar un poquito de qué va esta historia que tiene que ver con una historia budista. Un monje estudiante fue a un templo a vivir, a habitar el templo mientras estaba ahí viviendo y le dice a su maestro: maestro, quiero irme ya de aquí porque todos son tóxicos. Los chismes, la negatividad, la política, yo ya no puedo practicar aquí, me contamina. Y el maestro le dijo: antes de irte, haz algo por mí, carga una cuchara de agua durante tu caminata por todo el monasterio, por todo el monasterio. Y en ese momento, enfócate en esa cuchara con agua. Mírala, camina y sigue tu paso. Pero con la cuchara, lo importante es que no se te caiga ni una gota de agua, porque la cuchara tenía agua. Y entonces el joven dijo: ok, lo voy a hacer, maestro, voy a seguir su consejo. Entonces le dice el maestro: pero antes de irte, hazlo y enfócate en eso. Después el joven estudiante se concentró por completo en la cuchara y recorrió el monasterio y no derramó ni una gotita de agua. Cuando regresó con el maestro le preguntó: oye, ¿escuchaste los chismes? ¿Escuchaste la política? ¿Alguien, algo negativo sobre de ti? Y entonces el estudiante se quedó pensando y le dijo: maestro, estaba yo tan concentrado en la cuchara que no escuché nada de eso. Y el maestro le dijo: esa es tu respuesta, vayas a donde vayas, porque vas a encontrar a personas tóxicas, pero esto está totalmente fuera de tu alcance, porque tú estás enfocado en tu propio camino, que es a donde tú tienes que enfocarte y sacar este ruido externo para que encuentres tu enfoque, tu camino. Me parece muy bien, muy bello y muy bonito, porque finalmente es una enseñanza, pues, que todos estamos buscando encontrar la paz, y estas enseñanzas budistas nos enseñan de la forma más simple, más sencilla. Y estoy muy, muy sorprendida también de la muerte de este gran actor, este actor que ustedes habrán visto en Breaking Bad, un joven, pues un joven de veintitantos años, R.J. Mitt, que yo lo vi en Breaking Bad y que pues recientemente también ya dejó de habitar en este plano terrenal. Él estuvo en Breaking Bad y dejó un mensaje interesante también que tiene que ver con salud mental, con acompañar, con expresar lo que sentimos. Cuando alguien nos pregunta ¿cómo estás?, por lo general reaccionamos y decimos: bien, estoy bien. Cuando no estás bien, cuando uno no le está pasando bien. ¿Y por qué no tenemos la capacidad de decir estoy fatal? Y el mensaje que da este joven se las voy a compartir ahora porque vale mucho la pena entender esto del acompañamiento y de la comprensión y de no decir estoy bien cuando no estamos bien. Vamos con música y aquí continuamos con Charles Passy. Esto es Up to Us. 55 32 09 95 46.

0: Sassy Up to Us. Ahorita vamos a platicar de RJ Met. Nos vamos a ir un corte y regresamos rápido.
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0: Ay, no puede ser que vamos a escuchar a Pink Floyd. De veras que esto sí es un regalo. De este momento a las 23:23. Y sí, efectivamente es Pink Floyd, Us and Them. Y estamos hablando de esto, de acompañar, de expresar, de ser empáticos, de no decir estoy bien, atrevernos a decirle estoy pasando mal. Y ahorita vamos a hablar de esto que tiene que ver con el amor, porque el amor también es un lugar de contención para decir no estoy bien cuando hay amor. Esto es Pink Floyd, Us and Them.

uno de los discos más, más potentes, memorables, que son un referente en la música y que siempre serán, es este The Dark Side of the Moon de Pink Floyd, sin duda alguna, que ya pasaron 53 años que se compuso este disco, porque es un disco del 73 y la música la hizo Richard Wright y la letra Roger Waters, que además tiene las dos versiones, porque hay una versión que dura casi 8 minutos. Esta es la versión de radio, que es de 4 minutos, y obviamente escuchamos la voz de David Gilmour, de Richard Wright, de Dick Parry y desde luego de Roger Waters. Es una canción muy interesante ahora que estoy hablando de este tema, porque la divide son tres escenas. La primera habla de guerra, en donde, si escucharon atentamente, hay unos gritos en donde los generales gritan, ¡adelante! Están seguros, y los soldados, y todo lo que está sucediendo en el mapa, en estas líneas que se mueven en la vida, en donde mueren muchas personas ordinarias, y otros que mueren en la trinchera, en la guerra, que me parece que es un contexto que estamos viviendo en estos tiempos y brutalmente. Luego, la segunda escena de esta canción habla del racismo y del prejuicio, y lo divide entre negro y azul, entre los moretones, pero también los colores de la piel. Cómo hoy nos hemos vuelto todos, porque todos somos tan racistas y tan clasistas, de verdad. Y hay una discriminación que quien diga que no discrimina, perdón, no le creo, porque además creo que en estos tiempos lo estamos viviendo brutalmente, porque hay odio, el odio circular que no resuelve nada y que da vueltas y vueltas y se va alimentando. Y en esta canción, en la segunda escena, se habla justamente de eso, del racismo y de los prejuicios, ¿no? Y la tercera escena es la indiferencia cotidiana, que me parece un tema también brutal que estamos viviendo hoy en día, porque vamos con tanta prisa, con tantas cosas en nuestra cabeza, que a veces no nos tomamos el tiempo de mirar a la persona que está al lado de nosotros si necesita algo. Pensar en un hombre de edad, ayudarle a cruzar la calle, y no lo hacemos por maldad, lo hacemos por indiferencia, y eso es la guerra más silenciosa. Es lo que dice Pink Floyd en esta canción. Y retomando el tema de esta noticia de R.J. Smith, este actor, muy buen actor, quiero darles un poco de contexto, ustedes lo habrán escuchado más allá de que lo vimos en Breaking Bad, tenía 34 años, y falleció hace 2 días, y murió en Brownsville, Texas. Su representante dijo que él murió por suicidio. Él se murió porque ya no le vio sentido a su vida, y estaba hablando de nuevos proyectos que traía, pero él tenía una parálisis cerebral que fue una condición que él también habló de ella, y pudo trabajar con su parálisis cerebral, porque además de ser actor, fue también un gran defensor de los derechos de las personas con discapacidad, y trabajó la mayor parte de su corta vida en promover en la industria del entretenimiento, pues, el tema de la parálisis cerebral, y de que la gente con parálisis cerebral o con algún tipo de discapacidad tienen derecho a tener trabajo. Entonces, es una noticia sumamente triste, especialmente porque él había hablado de algunos proyectos que venían y deseaba seguir trabajando con toda esta condición que él vivía. Entonces, pues, su muerte también ha reabierto, francamente, el tema y en la conversación sobre la salud mental. Es muy importante la salud mental, porque hablamos mucho de amor y este espacio va de amor, pero también hablar de salud mental tiene que ver con el amor, ¿no? En las relaciones, en cómo necesitamos cuidarnos a los demás y cómo cuidarnos a nosotros mismos, y pues estar presente para las personas que queremos, que amamos, de verdad, porque no podemos llegar y decir, es que estoy trabajando, es que estoy cumpliendo, es que estoy ocupada, es que no tengo tiempo, es que estoy en el celular, es que estoy publicando, es que estoy en Instagram. Perdón, no. ¿Qué pasa? ¿Qué pasa con esta humanidad? Es lo que yo siempre digo, porque además el sufrimiento se nota,
las personas que están pasando por algo malo, que están pasando por un momento, que lloran, que se sienten solos, que dejan de salir. Porque también cuando uno está pasando por momentos mal, y lo dije ayer con Alex Syntek, esa es la verdad, Alex Syntek, ya, su psiquiatra le dijo ya, un alto en tu vida. ¿Por qué? Porque trae problemas de salud mental. Y es lo que es, somos humanos, somos vulnerables y todos podemos pasar por eso, no estamos exentos de ello. Entonces, ¿por qué nos cuesta tanto trabajo decir estoy mal? Esa es la pregunta. Y por favor, éntrenle a la conversación para que abramos nuestro corazón, para que hagamos comunidad. Hoy hablando de esto, ¿por qué nos cuesta tanto decir que estamos pasándola mal? Y seguimos con Coldplay y esto es A Rush of Blood to the Head.

A rush of blood to the head. Así lo dice Coldplay, que es una super canción. Y esto es parte de su disco que se llama Rush of Blood to the Head del año 2002. ¿Sí? Esta no la conocía. No había escuchado yo esta canción, fíjate, de Coldplay. Muy interesante. Y el tema de hoy, ¿por qué nos cuesta tanto trabajo decir que estamos mal? Y sí entiendo que venimos también de una cultura en donde nos enseñan a ser fuertes, en donde a los hombres les dicen no puedes llorar, ¿cómo vas a llorar? Eres hombre, tienes que aguantar, ¿verdad? Tienes que sacar adelante la vida, a las mujeres, los problemas. A nosotras las mujeres nos dicen no tengas miedo, ¿no? Tú sal adelante, trabaja, sé mamá, sé ama de casa, sé emprendedora, sé empleada. Tantas cosas y eso venimos escuchando de toda la vida. Entonces, luego las madres, por ejemplo, tienes que sacar adelante a tus hijos antes que nadie, tienes que educar a jóvenes, a niños, a niñas bien, y hay que estudiar. Y son muchas las exigencias. Vivimos en un mundo muy exigente, sumamente exigente. Y la verdad es que sí nos da vergüenza reconocer cuando no podemos con todo. Cuando yo recuerdo escuchar a mi madre que me decía, es que ya no puedo con todo. Y en aquellas épocas, imagínense, a una mujer que no la enseñaron a trabajar, a una mujer que estaba acostumbrada a que se le resolviera a su marido, le resolviera la vida. Y claro, empiezan a llegar las cargas, los problemas con los hijos, las responsabilidades, el dinero, un divorcio, tantas cosas, porque no sabemos ponerle nombre a nuestros sentimientos. Es la realidad. No es que sea tristeza, porque mucha tristeza se refleja de primera instancia y podemos llorar, pero en el fondo es que no nada más es tristeza. Es agotamiento, es ansiedad, es miedo, es vacío, es irritabilidad, es frustración, es soledad, es una sensación de verdad de estar desconectados de nosotros mismos. Entonces, a veces no tenemos quien nos entiende. ¿Por qué? Porque sí hay una preocupación del juicio. Yo he hablado de esta gente que está en la calle, que a mí verdaderamente me parte el alma y todos los días trato de dedicar un acto de buena fe para alguna persona en la calle, como hoy, que regalé un trozo de carne a un hombre que estaba en situación de calle. Y que es que no nos atrevemos a mirarlos, no nos atrevemos a sacarles plática, ¿no? Si vemos una persona tirada en la calle, no somos capaces de acercarnos y de darle la mano, de decirle, oiga, señor, necesita algo, ¿cómo le puedo ayudar? Ya pasamos y lo saltamos, lo caminamos al lado de él. ¿Qué pasa con nosotros? Entonces, sí hay mucha, mucha problemática de acompañamiento y de empatía. Y no digamos estoy bien, les voy a decir por qué. Porque cuando decimos estoy bien, pero en el fondo no estamos.

contestar respuestas, si estamos muy sensibles, muy ansiosos, muy irritables o estamos sumamente cansados, estamos pasando por un problema de salud mental y no tenemos que fingir con nadie, hay que pedir ayuda porque sí hay forma de recibir ayuda. No digamos échale ganas, todo está en tu cabeza, estás bien, tú puedes, mira cuántas cosas buenas tienes en la vida. Deberías de estar agradecido. Sí, yo sí digo, hay que agradecer, pero también hay que darnos cuenta cuando estamos pasando por un problema de salud mental, porque además es un problema, como les digo, que se ha abierto en la conversación y que hay muchísimo problema de salud mental hoy a nivel global. Y no nada más para los adultos, para los niños, que ese es un tema mucho más delicado aún. ¡Ay, qué fuerte! Pero bueno, seguimos con la música. Sam Smith, esto es Dancing with a Stranger. Future.

Y les voy a pasar algunos datos, algunos teléfonos, porque a veces no nos atrevemos a pedir ayuda, esa es la verdad, por vergüenza. Y entonces preferimos encerrarnos en nuestra tristeza, en nuestra situación que estamos viviendo. Y si estás pasando por un momento difícil, sí hay personas preparadas, en verdad, para escucharte, para orientarte. Hay la línea de la vida, que la escuchamos todo el tiempo, que la anuncian, que es el 800-911-2000. Es la línea de la vida. Y hay otras tantas líneas que ahorita les voy a hablar un poquito de esta línea de la vida. Hay que recurrir a esto. Es una llamada simplemente, porque además uno no tiene que estar pasando por el momento más crítico para llamar. Si tú tienes algún problema emocional y no sabes a quién platicárselo, ahí está la línea de la vida, no importa el problema que sea. Pero son servicios gratuitos. Por ejemplo, está Zaptel, que es una línea que te da apoyo psicológico, y el teléfono es 55

52-59-81-21. Y hay otra que es la IAPA, que es también del Instituto para la Atención de la Prevención de las Adicciones. Y hay muchas. Está el 911 también, que hay que decir que hay personas que están pasando por peligro inmediato. Lo que sea, el riesgo que sea, hay que llamar al 911. Yo lo voy a poner ahorita en una historia en mi Instagram, Mariana Brown Oficial, y en el de Fórmula del Corazón, con todos los teléfonos. Son varios: la Línea de la Vida, la de Zaptel, la de el IMSS también, la del 911. En fin, hay que tenerlo a la mano. Y por favor, escúchense, ríndanse. Si están pasando por un momento de salud mental, por una crisis emocional, pidan ayuda, se los pido. Y nos vamos a ir con un poquito más de música para seguir, aunque sea un minutito. Vámonos con algo de música. Yo les doy un beso con todo corazón. Gracias a Axel, gracias a Ricardo Valencia. Soy Mariana Brown, nos escuchamos mañana. Buenas noches.

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0: ¿Alguna vez has visto un pulpo bebé? Mide menos que tu uña del meñique.
1: 5 milímetros.
0: Transparente, con bracitos que apenas tienen 4 ventosas. Se les llama paralarvas. Y aquí viene el problema. Hay decenas de especies del pulpo en los mares de México y cuando nacen, casi todas se ven igual. Salen del huevo tan parecidas entre sí que incluso los especialistas se confunden. Dos especies del Pacífico mexicano, el Octopus hupsorum y el Octopus mimus, producen crías con el mismo patrón de manchitas de color,
1: el mismo número de ventosas,
0: los mismos órganos diminutos en la piel. A ojo desnudo, podrías jurar que son la misma especie,
1: pero no lo son.
0: ¿Y por qué importa saber quién es quién entre los pulpos, bebé? Porque las consecuencias de confundirlos van lejos. Una mala identificación puede llevar a sobreexplotar una pesquería. Crees que estás pescando una especie abundante, pero en realidad son dos diferentes y una ya está en riesgo. También puede sesgar los estudios de distribución. Piensas que una especie se extiende por todo el Pacífico mexicano, cuando en realidad son dos que se reparten el territorio. Los investigadores del Proyecto Pulpo, en el SISIMAR del Instituto Politécnico Nacional en La Paz, Baja California Sur, encontraron la salida: mirarle la forma al animal y leerle el ADN. La parte de la forma se concentra en estructuras que resisten bien la conservación en alcohol
1: y no se deforman como el cuerpo blando del pulpo.
0: El pico, por ejemplo, esa boquita dura de quitina que el pulpo usa para romper conchas y comer. La mandíbula superior y la inferior tienen formas distintas
1: según la especie.
0: Y luego está la rádula, una lengua rasposa con dientecitos microscópicos cuyo tamaño y forma varían de especie en especie. Cada una tiene su propio diseño, como una firma. Pero cuando la firma no alcanza, entra la genética. Existe algo llamado código de barras genético. Los científicos extraen un fragmento de ADN mitocondrial del pulpo bebé, un gen específico que se conoce como COI, de apenas 650 pares de bases. Lo secuencian y lo comparan con bases de datos internacionales
1: donde están registradas miles de especies.
0: Si la secuencia coincide, ya saben quién es. Así, dos paralarvas que se ven idénticas bajo la lupa pueden revelar que pertenecen a linajes distintos, emparentados sí, pero especies diferentes.
1: La genética lee lo que el ojo no alcanza.
0: Ahora, científicos trabajan con otra especie, el Paroctopus digeti, aplicando la misma combinación de lupa y ADN, para entender qué pasa con los pulpos del Golfo de California en sus primeros días de vida. Porque en el mundo de las paralarvas, lo que ves no siempre es lo que hay. Y a veces, para conocer la identidad de algo tan pequeño como una uña, hace falta leer las instrucciones que lleva escritas por dentro. La cápsula fue elaborada con información de Ciencia UNAM y del proyecto Pulpo del SISIMAR IPN a cargo del doctor Arellano Martínez. Un guión de Leonardo Santiago con información del portal Ciencia UNAM. Les saluda Mónica Genis.

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5: Algo se mueve cuando nadie mira. Algo susurra cuando todo calla. Y esta noche lo vamos a descubrir. Bienvenidos, soy Gina Avilés.
6: Gracias por acompañarnos en este programa, donde vamos a platicar de esas cosas increíbles, pero que la gente quiere contar. Yo soy Nacho Muñoz y esto es La Mano Peluda.
5: Queremos tu participación. Síguenos a través de radioformula.com.mx y también de Spotify, La Mano Peluda, Grupo Fórmula. No te confundas, así es el oficial.
6: Te invitamos a que nos mandes un mensaje de voz o de texto a nuestro WhatsApp 55 21 93 59 26. 55 21 93 59 26. Ahí nos puedes mandar un mensaje de voz o de texto.
5: ¿Sabías que según antiguas leyendas, la mandrágora gritaba como un bebé al ser arrancada de la tierra, y que escuchar precisamente ese chillido podría ser incluso mortal? Esta misteriosa planta, asociada durante siglos con la brujería, supuestamente maduraba hasta convertirse en una criatura escandalosa. ¿Sería un amuleto mágico o una planta diabólica? Hoy vamos a platicar sobre esta leyenda y qué hay de cierto detrás de esta leyenda y de este inquietante mito, la mandrágora, el grito sepultado que nadie debía despertar porque las consecuencias serían fatales.
6: Así es, muy, pero muy fatales, de acuerdo a lo que se ha dicho durante mucho tiempo. Pregunta: ¿se trata de un amuleto mágico o planta diabólica? ¿Qué es el misterio de la mandrágora? Platica con nosotros, te estamos esperando. Queremos escucharte y queremos oír todos tus testimonios. Por supuesto, un saludo para todos ustedes que nos están acompañando. Gracias por, una vez más, darnos el favor de su asistencia.
5: Bueno, entonces vamos a empezar con audios, comentarios, todo lo que tú quieras platicar. Este es el momento exacto para hacerlo. Y nosotros proponemos cada noche un tema, pero esto no significa que tengas que contar de exactamente eso, nada más. Puede ser de lo que tú quieras compartir, de lo que hayas vivido, de eso que no tiene explicación lógica.
6: Claro, y si les parece bien, vamos a iniciar con audios y relatos.
7: Buenas noches, Gina y Nacho. Les mando un fuerte abrazo.
6: Hola.
7: Desde Ciudad Juárez, Chihuahua.
6: Bienvenido.
7: Su amigo nuevamente, Carlos Soto. Yo soy originario de la Ciudad de México.
5: Bienvenido.
7: Y pues bueno, por planes de trabajo, aquí estamos viviendo en Ciudad Juárez. Les quiero compartir una anécdota que la vivió mi cuñado, el esposo de mi hermana. Él radica en Phoenix, Arizona. y alrededor del año como del año 2000, ya tiene bastante tiempo que sucedió lo que les voy a contar. Por planes de trabajo, mi cuñado, él era chofer de una compañía que se dedicaba a transportar personas. Entonces, pues ellos desde Phoenix fueron a Nueva York. Era mi cuñado y era su compañero de trabajo, o sea que iban dos. Ya habían ido a Nueva York, bajaron a la Florida, y de la Florida, pues ya, ellos ya iban hacia Phoenix. Pero mi cuñado comenta y nos platica que me parece que fue en Texas, en el estado de Texas, donde ellos agarran la carretera a la que en aquellos años era la 666, la ruta 666, que ahora creo que le quitaron un 6 y me parece que es la ruta 66. Ellos iban por esa carretera, y mi cuñado ya se iba descansando, y el que iba manejando era su compañero. Entonces comentan que los paró un sheriff en el estado de Texas. Me parece que los sheriff traen así como que su uniforme con muy peculiar, y usan como que un tipo de sombrerito y así al estilo tejano, a diferencia de otros estados. Entonces, en aquellos años, me comenta mi cuñado que él, cuando despierta, le pregunta a su compañero: oye, ¿qué onda? ¿Qué pasó? ¿Por qué te paraste? Y le comenta a su compañero: lo que pasa es que me paró un policía. Ok. Para esto, pues fue en la madrugada, dice que fue alrededor de las 2, 3 de la mañana. Y pues prácticamente lo pararon en un lugar donde, pues en la nada, no había casas, no había nada. No pasaban carros, nada, ellos estaban solos. Solos con el policía. Para esto, mi cuñado dice que él despierta, se sienta, porque iba acostado en los asientos de atrás, iban en una ven, se para y ya ven que pues las patrullas de Estados Unidos traen unas luces muy potentes que pues se las, por protocolo, quisiera pensar que por protocolo de la policía de allá, pues siempre alusan hacia el conductor, tratan de alucinar, que la luz le dé al vehículo. Entonces mi cuñado dice que pues no se alcanzaba a ver muy bien el policía, porque pues se miraba mucho la luz, pero sí lo vio. Dice que lo vio, que traía tenía su uniforme, traía su sombrero, y el que iba manejando igual nunca se le prendió el foco para tratar de verlo, a ver si tenía pies o algo. Lo que sí es que dicen ellos que el policía solamente les dijo que les iba a dar una infracción, un ticket, porque por exceso de velocidad. Bueno, el oficial les da el ticket. Se sube a la patrulla, y la patrulla ahí se quedó. Entonces ellos prácticamente pues se arrancan y se van. Entonces, ellos decidieron en ya no seguir manejando. Dice mi cuñado que le dijo, oye, mira, ¿sabes qué? En cuanto veas el próximo pueblo, el próximo condado, vamos a tratar de buscar un hotel y ya vamos a descansar. Ya mañana será otro día y pues creo que ya manejamos mucho. Y sí, dice que que hicieron eso, se buscaron un hotel, se quedaron en el hotel. Y al otro día, cuando ya se iban a seguir el camino hacia Phoenix, entre ellos dijeron, bueno, ¿por qué no pagamos el ticket? De una vez vamos a buscar en dónde pagar el ticket, ya que estamos aquí, para no mandarlo por money order, para no mandar el ticket, pues que me parece que así se le dice, así se le llama, por money order, y porque hay que mandar a pagar el ticket. Entonces dice, pues sí, verdad, ya que estamos aquí, pues de una vez, porque pues desde Phoenix a Texas, pues de una vez. Entonces van y se acercan a las oficinas gubernamentales de allá para poder pagar el ticket.
5: Vámonos a una pausa y regresamos ahorita. El Miedofón 55-2193-5926. Comunícate. Vamos al corte comercial y volvemos.
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1: El canario. El canario es un ave doméstica pequeña y elegante que ha sido criada en cautiverio durante siglos, siendo mundialmente famosa por el prodigioso y melodioso canto de los machos. Estos pájaros destacan por su variedad de colores vibrantes que van desde el clásico amarillo brillante hasta tonos rojizos y blancos. A diferencia de los loros o las ninfas, los canarios no requieren una interacción física constante ni ser domesticados para el contacto humano directo. Ellos prefieren la seguridad de su jaula, donde disfrutan saltando entre perchas y balanceándose. Su cuidado es relativamente sencillo, basándose en una buena mezcla de alpiste, agua limpia, baños regulares y un lugar iluminado sin corrientes de aire. Su canto alegre aporta una atmósfera de paz, frescura y naturaleza inigualable a cualquier hogar.
2: Investigadores desarrollaron un sistema de inteligencia artificial que analiza características de la voz para estimar la edad biológica y detectar diferencias entre la edad cronológica y la edad estimada a partir del habla. El sistema analizó más de 700 características del habla a partir de grabaciones de las voces de 2.928 adultos hispanohablantes de entre 18 y 88 años de edad, originarios de Argentina, Chile, Colombia, México y Perú. Con estos datos, la inteligencia artificial generó el reloj del habla, una herramienta capaz de estimar la edad cronológica de una persona basándose únicamente en la voz, y encontraron una asociación entre una mayor diferencia de edad estimada mediante la voz y determinados problemas cognitivos. Aunque los expertos señalaron que aún no es una herramienta de diagnóstico definitivo, tiene potencial para usarse como método de detección de riesgo de demencia. Soy Aide Rivera. 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
4: Regresamos del corte comercial y queremos que cuentes esta noche tu relato, pero vamos a terminar de escuchar el que nos quedamos pendiente antes de la pausa.
5: Para esto ellos nunca se les ocurrió leer el ticket. Simplemente llegaron y dijeron, buenos días, venimos a pagar este ticket, que nos lo acaban de dar en la noche un policía por exceso de velocidad y esto y lo otro. Ah, ok. Para esto se les hizo muy raro que cuando entregaron el ticket a la persona para poder pagarlo, pues dice que se tardaban y salía uno y entraba otro y llegó un policía y luego llegaron más y se hizo todo ahí un desorden hasta que llegó alguien y les dijo, a ver, vengan, quiero platicar con ustedes, y los pasaron a una oficina pequeñita y les preguntaron que quién les había dado el ticket, que cómo había sido la infracción, en dónde iban transitando, a qué hora eran, y bueno, los empezaron como que a cuestionar. Y pues bueno, ellos empezaron a platicar todo, cómo fue, a la hora que fue y todo eso, y les preguntaron que si en algún momento habían leído el ticket. Y ellos dijeron no. Entonces resulta que el oficial que les ha dicho, que porque pues bueno, en los tickets o en las infracciones de allá traen el nombre del oficial que les va a dar el ticket, pues resulta que el oficial que les había dado el ticket tenía más de 100 años que ya había fallecido. Sí supieron que pues quién se los había dado, pero resulta que ese oficial que les había dado el ticket ya estaba muerto. Entonces, cuando les platicaron eso a los dos, pues se quedaron en shock y dijeron, ¿qué? Y pues bueno, les preguntaron también que cómo habían visto la patrulla, les preguntaron todo. Pero bueno, para terminar esto, pues ellos prácticamente no pagaron el ticket, no les cobraron el ticket, y al parecer esa noticia salió en aquellos años, salió en las noticias de ese pueblito, de ese condado en específico en Texas, que la verdad no recuerdo en qué condado o en qué pueblito habrá sido. Lo que sí es que fue en la ruta 666, que ahora es la 66. Pues ese es mi testimonio, esa es la anécdota que les pasó en aquellos años a mi cuñado y a su compañero de trabajo. Y bueno, quizás por ahí un peludo maníaco que haya transitado, que esté transitando por esas carreteras.
6: Ok.
5: De aquel lado, sabrá que pasan algo, pasan muchas cosas inexplicables por esas carreteras de los Estados Unidos.
6: Y muchas cosas inexplicables.
5: Gina y Nacho, les mando un saludo, les mando un abrazo muy fuerte a los dos.
4: Gracias, amigo.
5: Y aquí seguimos en contacto. Que pasen bonita noche y saludos a todos los peludomaníacos.
6: Así
5: de
6: es.
5: Parte de su amigo Carlos Soto, de aquí desde Ciudad Juárez, Chihuahua. Gracias.
6: Saludos, mi querido amigo. Muchísimas gracias. No entiendo. Ah, sí. Claro. Tenemos una llamada ahí, pero esperando, ¿no?
4: Sí, buenas noches. ¿Cómo te llamas?
7: Zona Paranormal.
4: Vaya. ¿De dónde te encuentras? ¿En qué ciudad?
7: Aquí en Ciudad de México.
4: Perfecto. Oye, ¿y esta noche qué nos quieres compartir?
7: Esta noche les quiero compartir, un relato.
4: A ver.
7: Esto ocurrió aquí, en Tepojaco.
4: A ver, Tepojaco.
7: Aquí, en la laguna de Tepojaco, se encuentra una hectárea, serán como unas 20 hectáreas, que es una laguna. No sé si conozcan por aquí.
4: No, ¿es el Estado de México?
7: Aquí, sí, Estado de México, cerca de Cuautitlán Izcalli.
4: Ah, bien. Por esa zona más o menos, sí.
7: Ajá, más o menos. Aquí se aparece lo que es la Llorona. De hecho, se aparecen dos entidades, tanto la Llorona como una mujer parecida a la Llorona, que es una mujer de blanco. Más o menos como a las 12 de la noche, entre 12 de la noche y 1 de la mañana, se aparece una mujer que va caminando por alrededor de la laguna.
4: Sí.
7: Una mujer con un rostro que no tiene ojos, okay, y mucho menos tiene pies.
4: Va flotando.
7: Pues no sé si se puede llamar que esté flotando, pero avanza. Es una entidad que muchos aquí, por esta colonia, los han visto bastantes veces. Y de hecho son pocos los que se pueden acercar o los que se atreven a acercarse después de las 12 de la noche.
4: Okay. ¿Sí se oye el lamento?
7: No. Con la mujer de blanco no se escuchó un lamento. Con la Llorona sí se escucha el lamento, pero no el lamento que todos creen, que de ¡ay, mis hijos! No, jamás.
4: Nada más es como un grito de dolor, ¿no?
7: Bastante desgarrador, ¿cierto?
4: Así, Oye, que tus perros ahí también
6: le están así poniendo, se ponen el ambiente a la historia
4: cuando la llorona está presente, o sea que también están de acuerdo con tu relato ahí, nos están ambientando.
7: Sí, y esto no es montado, ¿eh? O sea, esto de los perros, pues fue esporádico de unos perros que están aquí alrededor. Pero sí, y digo, desafortunadamente no estoy cerca de esa laguna. Sí. Sino en este momento también pudieran escuchar algunas otras cosas y se podrían sentir muchas más.
6: Ya lo creo, sí, cómo no, mi amigo.
4: Oye, pero dices que se presentan dos entidades. Esta mujer, que nada más se ve vestida de blanco, que no tiene un rostro, ¿no? Se le ven nada más los... ¿Cómo las...?
6: Las cuencas vacías.
4: Las cuencas vacías. ¿Y la otra mujer?
7: La otra es la llorona, la que sí se escucha con su lamento bastante desgarrador.
4: Ok. Y sí, creo, consideran que es diferente, o sea, no es la misma aparición.
7: No, es totalmente diferente y en diferentes ocasiones. Y muchos aquí de los que viven alrededor, es un lamento bastante desgarrador. Y de hecho, a lo que yo he investigado y a lo que yo he podido constatar con diferentes compañeros que han podido presenciar esta entidad, no cualquiera la aguanta. No cualquiera tiene el privilegio de verla a lo lejos. Porque sí, siéndote sincero, no la puedes ver de cerca. Okay. El lamento se escucha y, como dice la leyenda, la escuchas lejos y está cerca. Y cuando la escuchas cerca, es que está muy, muy lejana.
4: Eso, sí.
7: Y qué bueno que esté más lejana, porque también se escuchan unos perros.
4: Sí.
6: Ok, ahí vamos a tener problemas con la música que está por ahí. De
4: ya se callaron los perros, pero empezó una música.
6: Ahora empezó la música. Ah, ok.
4: Fíjate que siempre es interesante proponer estos temas para que los demás amigos peludomaníacos se reporten y también nos den sus experiencias acerca de la Llorona.
7: No, y te puedo contar muchas más experiencias. Por ejemplo, el caso Josué.
4: Ah, bueno, ese lo sabemos
6: perfectamente. ¿Y qué tienes que decir al respecto?
4: Ah, claro.
7: El caso Josué es un caso que de primera mano, y esto a lo mejor ustedes dos me van a decir que no es cierto, pero yo fui el primero que tomó la llamada con Juan Ramón Sainz.
4: Pues fíjate que tienes toda la razón en decir que te íbamos a decir que no es cierto, porque no podría entender yo por qué dices eso. Si... ¿Cuál es tu nombre?
7: Mi nombre en este momento no lo puedo decir, porque ya también supe que entrevistaron a una persona la cual dijo que yo nunca estuve ahí, pero yo estuve ahí desde antes.
4: Permíteme, tenemos que hacer una pausa y regresamos. El Miedofón 55 2193 5926. Vamos al corte comercial y volvemos.
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0: ¿Cuánto de lo que vemos en una bioserie es verdad? ¿Y cuánto es ficción? El estreno de la nueva serie de Timbiriche
1: ya abrió la polémica.
0: Sus 6 integrantes originales aseguran que no participaron ni autorizaron este proyecto. Y no es un caso aislado. En 2022, la familia de Vicente Fernández también rechazó una de las 2 series que estrenaron sobre su vida. Y es que no todas las bioseries funcionan de la misma manera. Hay historias autorizadas por el propio artista, su familia o sus representantes.
1: Y otras no autorizadas.
0: Porque detrás del éxito de las bioseries hay nostalgia, curiosidad y morbo. Pero también una pregunta clave. ¿Quién decide cómo se cuenta la vida de nuestros ídolos?
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3: Así es Huamantla en Tlaxcala. La arquitectura de estilo francés y el arte de tapetes de aserrín hacen de este pueblo mágico un lugar fascinante. En agosto se celebran en Huamantla las fiestas patronales de la Virgen de la Caridad. La noche más especial es la del 14 de agosto, conocida como la noche que nadie duerme. Y es que todos los pobladores elaboran cerca de 10 kilómetros de tapetes y 30 alfombras de aserrín en el atrio de la Basílica de la Caridad y en las calles principales para que al día siguiente, el 15 de agosto, se festeje a la Virgen.
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4: En Croacia se encuentra el Parque Nacional de los Lagos de Plitvice, uno de los más bellos de toda Europa. Se trata de unas 30.000 hectáreas de naturaleza, en su mayoría bosques. En este precioso valle, entre pinos, abetos y hayas, se encuentran 16 lagos de un hermoso tono turquesa conectados a más de 100 cascadas y manantiales.
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8: Regresamos del corte comercial. Ya regresamos contigo.
9: Sí, es correcto. Yo estuve ahí desde antes con Rubén García Castillo, mi hermano del alma.
8: Pero fíjate
10: no,
8: que...
10: No necesitamos entrevistar a nadie, amigo, pues estás hablando con personas que sí estuvieron ahí.
8: Y además algo importante, sí, no sé en qué área, supongo por lo que estás diciendo que trabajaste aquí en Radio Fórmula, con no sé qué programa, sin embargo, en el...
9: Perdón, yo no trabajé.
8: Bueno, estuviste ahí.
9: Yo hice colaboración nada más.
8: Ajá.
9: A diferencia de que dijo una persona, una mujer, que dijo que yo estuve trabajando. No trabajé. Yo hice colaboración. Y es cierto, cuando se hizo la transición entre Rubén y Juan Ramón, hubo... Y esa es una anécdota que yo sí he contado y sí puedo decir. Hubo una anécdota que se quemaron los audios de la presentación.
10: Ajá.
9: Y esto nomás lo sabe el ingeniero de audio.
8: ¿Cómo, se llamaba el ingeniero?
9: No recuerdo el nombre del ingeniero, la verdad.
8: Fíjate que me llama mucho la atención cómo nos dices que estuviste ahí con el caso de Josué, que finalmente nosotros a través de tantos años no nos ha interesado hablar más de él, pero quienes estuvimos ahí cuando ocurrió ese caso, físicamente estábamos Juan Ramón, Nacho, el operador y yo.
10: Que nosotros solamente sí te podemos decir quién.
8: El nombre del operador.
10: De todos los que han participado.
8: Claro, pero no es el estar peleando yo estuve o no estuve. Me llama a mí mucho la atención cómo a través de tantos años han cambiado tanto la versión y han adjudicado. Pero finalmente para nosotros, si quieren decir que estuvieron o no estuvieron, pues no nos quita nada. Sin embargo, acudiendo a la verdad, pues sí nos necesitamos decir que no fue verdad, porque finalmente sí. Los que estuvimos ahí somos cuatro, uno ya no se encuentra. Y por teléfono, pues sí, también hubo participación, ¿no?, del pastor. Y yo fui la que me comuniqué con Josué. A mí me llegó la llamada, el mail. No fue por llamada, fue por mail. Él nos mandó su número a través. En ese entonces era súper conocido que la comunicación, pues no es como ahora, ¿no?, tan directa, sino a través del mail. Mandaban sus mensajes con su número y yo recibía los correos que llegaban a la mano peluda. Y en uno de esos llegó el texto que él se quería comunicar con su número, y yo me comuniqué para que Juan Ramón hiciera el contacto. Entonces, como que ahí no hay mucho de decir yo estuve presente, porque finalmente sí.
10: Tú sabes que no. Además, tú sabes que no, porque no estuviste ahí.
9: Pues yo puedo, y yo podría desmentir muchas cosas, pero
10: yo creo que no
9: es mi afán y no es...
10: No, yo creo que no podrías. Yo creo que no podrías porque...
9: Pero...
10: Si te pregunto, pero, a ver, si te pregunto en qué cabina estábamos cuando fue el caso Josué, ¿podrías responder?
9: Claro.
10: ¿En qué cabina estábamos?
9: Claro, estábamos a un lado de donde estaba... ¿cómo se llama este? Uy, se me olvidó. Un programa que estaba antes.
8: No, Nacho te dice físicamente la cabina, cuando sucedió ese caso, ¿en qué cabina estábamos transmitiendo?
9: Subiendo la escalera del lado izquierdo, la segunda puerta.
10: No. Fíjate que no. Y yo creo que ya ahí le vamos a parar, porque no, eso no está siendo verdad, amigo. Iba muy bien, digo, pues alguien que quiere compartir, alguien que quiere colaborar con una historia, pues está genial. Pero de eso a que tengamos nosotros por cortesía que darte por tu lado, pues no, tampoco está bien, ¿verdad? Sin embargo, pues te agradecemos mucho que nos hayas participado y que nos hayas pues narrado estas dos anécdotas que tienen que ver con la Llorona y la Mujer de Blanco. Eso sí, te lo aceptamos y te lo agradecemos.
8: Por supuesto, siempre es un espacio abierto. La Mano Peluda, el 13 de agosto, cumplió 31 años de transmisión ininterrumpida y siempre será un espacio para que ustedes puedan contar, ¿no?, lo que quieran en cuestión paranormal, por supuesto. Y te agradecemos, te mandamos un abrazo y excelente noche.
9: Excelente noche.
10: Hasta luego, mi amigo. Híjole, qué pena, la verdad, sí me da un poquito de pena con el narrador en este caso, porque pues uno podría decir, no, pues sí, sí es cierto, pero es que actualmente, y si nos sigues escuchando ahorita, Zona Paranormal, fíjate que no eres el único. Hay varias personas que dicen haber estado en el programa, haber participado en los relatos y haber tenido pues una parte importante en el mismo, ¿no?, en el desarrollo de los 31 años que tiene ya La Mano Peluda. No dudo que haya sido un buen colaborador de Rubén, pero pues ya cuando sucedió lo de Josué, el caso Josué, ya Rubén tenía varios años de haberse ido de Radio Fórmula también. Uh-huh. Entonces, pues ni modo, ¿no? O sea, ni modo.
8: Era como 4 años que Rubén ya no estaba ahí. Uh-huh. Entonces, fíjense que este caso, quien en la vida puede saber lo que ocurrió en ese entonces, si nos ubicamos en el 2002... O sea, no es por presunción, pero por eso nosotros no a través de tantos años no hemos hecho mayor énfasis, y se van las redes sociales y hay cientos de canales que dicen estuvieron ahí, lo contactaron, ya cambiaron la versión totalmente, pero pues no nos quita a nosotros nada que mientan y que haya gente que les crea, pero no podemos permitir que aquí mismo en La Mano Peluda vengan y nos digan que la otra versión. O sea, lo pueden decir en todos los canales y en todos los lugares que quieran.
10: Donde les crea, ¿no?
8: Ajá, pero aquí donde sucedió, pues obviamente no. Entonces, ¿qué les parece que esta noche escuchamos más relatos? Lo que tú quieres platicar, esas experiencias que te han sucedido y que por segunditos que hayan sucedido, eso se nos queda para toda la vida. Entonces, vamos también a platicar de la mandrágora y tenemos otro relato. Buenas noches, ¿cómo te llamas? Hola. Tenemos problema con el audio, ¿verdad?
10: ¿Ahí estás?
8: Hola, hola. No, creo que no nos escucha, ¿eh?
10: No. A ver, déjame, nada más déjame checar algo porque creo que ya estamos en la...
8: Saludos a todos los amigos que están dispuestos a contar y también de la mandrágora, oye, esta planta que mucho se ha ligado con la brujería y también se han desarrollado varios mitos en cuestión de cuando tú puedes arrancarla y que se escuchan estos como llantos de bebés, esto significa que te cae como un tipo de maldición. ¿Tú crees que esto sea verdad?
10: Bueno, te invitamos a participar con nosotros, te invitamos a comentar, tenemos más audios, nos lanzamos con uno de ellos, Gina.
8: Sí, vamos a escuchar.
10: Bueno, pues adelante con el audio. Venga.
11: Buenas noches, mi nombre es Carlos Soto, saluditos Gina y Nacho. Yo soy originario de la Ciudad de México. Entonces les voy a compartir una anécdota que tuve en Metrobús de la Ciudad de México.
8: Ah, mira.
11: Yo estaba laborando en el turno de la tarde. Y bueno, ese servicio de Metrobús que viene siendo la línea 1. Pues nosotros encerrábamos los camiones en CU. Para esto fue en el año 2018, que y prácticamente era llegar, terminar el día de trabajo, llegar a CU. Llenaban el tanque de diésel, luego lo lavaban por fuera y prácticamente acomodaba uno los camiones y hasta ahí prácticamente se terminaba mi trabajo. Por ende, como los camiones prácticamente pues ya acomodados, pues uno agarraba su tarjeta de trabajo y la tiene que entregar con los supervisores. Recuerdo que yo iba terminando de trabajar esa noche y ya iba rumbo a la oficina para entregar mi tarjeta y recuerdo que se me olvidó la tarjeta. Se me olvida la tarjeta y me regreso. Entonces para eso cuando yo volteo, yo veo a una niña como de unos 6, 7 añitos, pero sí le vi que traía un vestidito blanco. Para esto ya se había estacionado al lado de mí otros dos compañeros. Y y veo que la niña se sube al autobús de al lado. Y a mí se me hizo muy normal porque por dentro, el área de limpieza de la parte de adentro de los autobuses, hacían el trabajo generalmente puras mujeres.
8: Vamos a una pausa y regresamos. El Miedofón 55 21 93 59 26.
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2: ¿Te imaginas volver a casa después de 6 años de conflictos con tu familia? ¿Tu familia?
3: Te cuento la historia del príncipe Harry. De
2: Harry. Harry y Meghan Markle regresaron al Reino Unido junto a sus hijos después de 6 años fuera. Harry, hijo del rey Carlos III y la princesa Diana, fue durante años uno de los miembros más populares de la familia real. Pero todo esto cambió después de su matrimonio con Meghan. En 2020, la pareja renunció a sus funciones reales y se mudó a Estados Unidos. Después vinieron entrevistas, una serie documental y un libro que hicieron aún más profunda la distancia familiar. Hoy, 6 años después,
3: están de vuelta.
2: Y aunque no regresan como miembros activos de la monarquía, Harry ha retomado el contacto con su padre. ¿Será este el primer paso hacia una reconciliación familiar?
4: 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Cuida lo que comes.
5: Brochetas de camarón y pimientos. Ensarta camarones limpios intercalados con trozos de pimiento morrón y cebolla morada en palitos de madera. Cocínalas a la plancha con un toque mínimo de ajo en polvo. Una opción marina elegante, rápida de preparar y muy magra.
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0: continuamos y queremos tu participación y también vamos a terminar de escuchar este audio.
1: Entonces yo pensé y asumí que la niña que estaba o que se había subido al autobús de al lado, pues era alguna hija, algún familiar, no sé, de alguna de las excompañeras que trabajaban de limpieza, ¿verdad? Dando el servicio a las unidades, a Metrobús. Y bueno, a mí se me hizo muy normal, me regresé a mi unidad, agarré mi tarjeta y llegué con mi supervisor, en el cual yo le hice el comentario

había dicho, y le dije, lo que pasa es que yo vi una niña que se subió a la unidad de al lado, trae un vestidito blanco, y pues tiene que tener cuidado porque pues puede ocasionar puede haber un accidente. Pues resulta que mi jefe me dice, ¿en dónde la vistes? Le dije, en mi unidad, a ver, vamos. Y fuimos, fue mi jefe, los otros dos compañeros y yo. Para esto, como las unidades estaban recién lavadas por fuera, siempre había agua tirada porque pues se escurrían las unidades, ¿verdad? Entonces él me dijo a dónde se subió y ya lo llevé a mi unidad, al ladito de mi unidad. Y me dice, bueno, pues si esto es verdad, pues, y se subió, pues tuvo que haber dejado un rastro de agua porque hay agua, siempre hay agua ahí. Y pues sí, ya prendimos las luces del autobús de al lado, del interiores, y sí, estaba el rastro de los zapatitos. Entonces, cuando vimos eso, pues mi jefe nada más se quedó de seis y dijo, bueno, ¿y dónde está?

0: vehículo. Entonces mi cuñado dice que pues no se alcanzaba a ver muy bien el policía porque pues se miraba mucho la luz. Pero sí lo vio. Dice que lo vio, que traía tenía su uniforme, traía su sombrero. Y el que iba manejando igual se le nunca se le prendió el foco para tratar de verlo, a ver si tenía pies o algo. Lo que sí es que dicen ellos que el policía solamente les dijo que les iba a dar una infracción, un ticket, porque por exceso de velocidad. Bueno, el oficial les da el ticket, se sube a la patrulla. Y la patrulla ahí se quedó. Entonces ellos prácticamente pues se arrancan y se van. Entonces ellos decidieron en ya no seguir manejando. Dice mi cuñado que le dijo: oye, mira, ¿sabes qué? En cuanto veas el próximo pueblo, el próximo condado, vamos a tratar de buscar un hotel y ya vamos a descansar. Ya mañana será otro día y pues creo que ya manejamos mucho. Y sí, dice que que hicieron eso, se buscaron un hotel, se quedaron en el hotel. Y al otro día, cuando ya se iban a seguir el camino hacia Phoenix, entre ellos dijeron: bueno, ¿por qué no pagamos el ticket? De una vez vamos a buscar en dónde pagar el ticket, ya que estamos aquí, para no mandarlo por money order, para no mandar el ticket, pues que me parece que así se le dice, así se le llama, por money order. Y porque hay que mandar a pagar el ticket. Entonces dice, pues sí, verdad, ya que estamos aquí, pues de una vez, porque pues desde Phoenix a Texas, pues de una vez. Entonces van y se acercan a las oficinas gubernamentales de allá para poder pagar el ticket.
1: Vámonos a una pausa.
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4: Hablemos de mamá a mamá y también a papá, con Gina Ibarra.
5: ¿Sabías que muchos bebés nacen con una pequeña mancha azulada en la espalda o los glúteos? El mito cuenta que son huellas de los ángeles, quienes les dan un tierno empujón hacia la tierra a todas las almas que sienten miedo de nacer y se resisten a dejar el cielo. Médicamente, esto se llama mancha mongólica y es solo una acumulación temporal de células pigmentarias bajo la piel que suele desaparecer sola con el paso de los años sin dejar ninguna huella. No representa ningún riesgo para la salud de tu bebé, pero siempre coméntalo con su pediatra en la revisión. Cuida la salud de tu pequeño siempre y disfruta cada etapa de su crecimiento con amor.
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7: Gente o gentes. Bueno, si hablamos de una persona en específico, persona, pues estamos hablando entonces de una persona, no de una gente. Una gente es un grupo de personas. Llegó mucha gente. Había mucha gente en el evento. Estaba lleno de gente, o un gentío. Pero nunca gentes, porque gentes tiene que ver con personas. Entonces, si tú dices, llegué a la fiesta y había muchas gentes, estás diciendo, o quieres decir, que había muchas personas, o muchas, no sé, muchos asistentes, muchos invitados. Pero nunca dices gentes. Nunca.
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9: 2026, el centenario de la reina. Este 2026 se conmemoró el centenario del nacimiento de la reina Isabel II, nacida el 21 de abril de 1926 en Londres, en Mayfair. Tuvo el reinado más largo de la historia, 70 años y 214 días. Isabel II fue testigo de varios cambios históricos: la Guerra Fría, la llegada del Internet, las redes, atentados terroristas, una pandemia, el Brexit, entre otros. Cumplió con más de 21.000 compromisos oficiales y giras mundiales. Murió un 8 de septiembre del 2022 en el castillo de Balmoral, su residencia favorita en Escocia. Precisamente ahí, en Balmoral, donde pasó sus últimos momentos rodeada de familia con motivo de su centenario, por primera vez se abrió al público varios lugares este castillo, entre ellos las caballerizas reales. 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
10: Estas son las Stevie Bites con Stevie de TV. Una niña de 8 años en Melbourne le escribe una carta a un desconocido de 44 años en Nueva York y termina encontrando a su mejor amigo. Así empieza Mary and Max, la joya de Adam Elliot, que llega por primera vez a México, sí, 17 años después de su estreno. Son dos personas solitarias que construyen una amistad a distancia hablando de todo: amor, ansiedad, enfermedad y vida. Esto nos comparte el director.
11: ¿Y sabes? ¿Qué mundo tan aburrido sería si todos fuéramos iguales? Y realmente quiero celebrar la diferencia y celebrar a las personas que a menudo son incomprendidas, que son marginadas, que son desfavorecidas.
10: Elliot ganó el Oscar por Harvey Crumpet y volvió a estar nominado por Memorias de un Caracol. Y lo increíble es que estas marionetas consiguen sentirse más humanas que muchas personas de carne y hueso. Estas fueron las Stevie Bites con Steve de TV.
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12: Izamal, Yucatán, conocida como la ciudad de las tres culturas. Esta bellísima localidad yucateca destaca porque prácticamente todos sus edificios y templos están pintados de un radiante color amarillo. El majestuoso convento de San Antonio de Padua, construido sobre una antigua pirámide maya, domina un entorno donde el pasado prehispánico, la época colonial y la vida moderna coexisten con absoluta armonía.
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0: lo que no sabías.
1: Los canguros no pueden caminar hacia atrás debido a la rigidez estructural de su cola y patas traseras tan largas.

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1: Las cebras tienen rayas para confundir a los insectos, ya que este patrón visual dificulta el aterrizaje de las moscas.

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2: El relámpago es 5 veces más caliente que la superficie del sol, alcanzando temperaturas extremas en fracciones de segundo exactas.
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1: Potencia tu existencia con Sofía Gómez Díaz Barreiro.
2: El enojo llega rápido. Una respuesta cortante, un correo que molesta, alguien que llega tarde. Y en segundos ya estás diciendo algo de lo que luego te arrepientes. Hoy te propongo ver el enojo como un mensajero. Te está avisando algo, un límite que alguien cruzó, una necesidad que estás ignorando, una expectativa que nunca dijiste en voz alta. Cuando lo escuchas, en lugar de obedecerlo, puedes responder con claridad. Primero nombra lo que sientes. Estoy enojado. Luego pregúntate, ¿qué necesito aquí? Y después, habla. Esa secuencia sencilla te devuelve el control. Responder desde la calma es fuerza, porque eliges el efecto que quieres tener en los demás. La próxima vez que sientas enojo, escúchalo antes de actuar.
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3: ¿Te imaginas volver a casa después de 6 años de conflictos con tu familia? ¿Tu familia?
4: Te cuento la historia del príncipe Harry.
3: Harry y Meghan Markle regresaron al Reino Unido junto a sus hijos después de 6 años fuera. Harry, hijo del rey Carlos III y la princesa Diana, fue durante años uno de los miembros más populares de la familia real. Pero todo esto cambió después de su matrimonio con Meghan. En 2020, la pareja renunció a sus funciones reales y se mudó a Estados Unidos. Después vinieron entrevistas, una serie documental y un libro que hicieron aún más profunda la distancia familiar. Hoy, 6 años después,
4: están de vuelta.
3: Y aunque no regresan como miembros activos de la monarquía, Harry ha retomado el contacto con su padre. ¿Será este el primer paso hacia una reconciliación familiar?
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5: Turismo responsable y sustentable. Explorar la naturaleza con respeto es una forma efectiva de financiar la conservación ambiental sin destruirla. El ecoturismo promueve el disfrute de los paisajes naturales, minimizando la huella ecológica, evitar tirar basura, mantenerse en los senderos marcados y no perturbar a la fauna silvestre son reglas básicas. Además, esta práctica beneficia económicamente a las comunidades locales, incentivándolas a proteger sus bosques y arrecifes en lugar de explotarlos para la ganadería o la tala.

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1: El hámster. El hámster es uno de los roedores domésticos más queridos y la opción predilecta para introducir a los niños en la responsabilidad de cuidar una mascota. Estos pequeños animales nativos de regiones semidesérticas destacan por ser criaturas predominantemente nocturnas, lo que significa que concentran toda su energía, juegos y actividades de exploración durante las horas de la noche. Son famosos por sus abultados abazones, las bolsas en las mejillas que usan para transportar alimento con gracia hacia sus nidos. Requieren una jaula bien acondicionada con túneles y, muy especialmente, una rueda de ejercicio donde puedan correr kilómetros para mantenerse saludables y liberar el estrés. Aunque son animales solitarios que prefieren vivir sin otros de su especie, desarrollan un vínculo muy cercano con sus dueños mediante la interacción diaria y el manejo suave.
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2: Existen personas que sin necesidad de chupar sangre logran drenar por completo tu energía y vitalidad en cuestión de minutos. Son seres negativos, envidiosos, criticones y quejumbrosos, que se alimentan del drama y las emociones ajenas para sentirse mejor. Identificarlos a tiempo es vital para proteger tu salud emocional y la de tu familia entera. Enseña a tus hijos a reconocer estas actitudes desde pequeños, a poner límites sanos y firmes y alejarse sin culpa de todos aquellos que les quiten la paz en su corazón. Recuerda que cuidar tu entorno y el de tus hijos es también una forma profunda de amor propio. Rodéate de quienes sumen luz. 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
0: Caminando por México.
1: Valle de Bravo, Estado de México. A pocas horas de la capital, este destino combina el encanto colonial con hermosos paisajes de montaña y un imponente lago rodeado de pinos. Es perfecto para alquilar una acogedora cabaña con chimenea, relajarse en spas de primer nivel o realizar caminatas tranquilas por la naturaleza. Su ambiente sereno, acompañado por el aire fresco del bosque, convierte a este hermoso pueblo mágico en el refugio perfecto para descansar.
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3: ¿Qué tal? Muy buenos días. Les saluda con gusto Vania Pasarán. Esta mañana de jueves 15 de octubre, a nombre de Manuel Peregrino, quien en unos instantes más se va a estar incorporando con ustedes para traerles toda la información. Estamos a jueves, avanza la semana y vamos a iniciar con el resumen informativo del día de hoy. 282 mil trabajadores activos del IMSS, equivalente al 60%, votaron ayer en la consulta de la revisión salarial que convocó el Sindicato Nacional de Trabajadores del Seguro Social para definir si aceptan o rechazan el incremento salarial del 2.9% directo al salario y de 3.9% en prestaciones. Los resultados podrían darse a conocer alrededor de las 9 de la mañana del día de hoy. Tienes toda la información, Andrea Meraz. Buenos días.
4: Hola Manuel, qué gusto saludarte. En las unidades médicas, los trabajadores del Instituto Mexicano del Seguro Social votaron en urnas si aceptan o rechazan el incremento del 6.8% ya pactado con su sindicato y la propia institución. La jornada electoral inició en 670 puntos a las 7 de la mañana y culminó a las 9 de la noche de este mismo miércoles. El sindicato prometió dar a conocer los resultados el jueves por la mañana. Un día después de la movilización que reunió a miles de trabajadores y jubilados del instituto en todo el país, el personal se concentró en crear comités de vigilancia y el resguardo de urnas.
5: Lo que nosotros estamos llegando a luchar es para que no te pongan la ley mordaza. ¿Cómo le puedes dar el poder a un sindicato cuando en vez de defenderte te quiere poner el pie en el cuello? Si nos hubiéramos quedado callados, realmente esto no hubiera sucedido y hubiéramos seguido bajo un yugo de nuestro sindicato. También se pidieron que estuviera Gobernación y la Secretaría del Trabajo, ¿no? Para que den fe igual de los votos y que sea realmente legal.
4: Durante la jornada estuvieron presentes funcionarios de dependencias como Gobernación y del Trabajo, así como del Centro Federal de Conciliación y Arbitraje. Los trabajadores también continuaron evidenciando la falta de personal, insumos, medicamentos e infraestructura que aqueja al instituto.
6: Todos estamos luchando por esto, porque también es bien común para nuestros derechohabientes, ¿no? Lo único que peleamos ahorita son los insumos. Ya pasó hace poco tiempo, ¿no? Lo que pasó con nuestras compañeras de pediatría. ¿Qué fue lo que nos alteró? Que ya no había paracetamol, ¿no? Entonces tenemos que comprar nosotros los insumos. Y pues ya tiene tiempo atrás que salimos a manifestarnos y no nos hacen caso.
4: El sindicato enfatizó que en esta jornada electoral se garantizó el voto libre, secreto y directo.
7: Esta decisión corresponde exclusivamente a las trabajadoras y los trabajadores, quienes podrán expresar mediante su voto personal libre, directo y secreto. Hacemos un llamado a mantener la tranquilidad y el respeto.
4: Las autoridades sindicales y de gobierno expusieron una asistencia del 60% de los más de 470 mil trabajadores con derecho a voto. Hasta la medianoche de este miércoles, en varias unidades médicas había ganado el no al incremento del 2.9%. El reporte de la información.
3: Bueno, vamos a estar pendiente entonces a los resultados alrededor de las 9 de la mañana de hoy. Esta madrugada, Rafael Olivas, secretario general del Sindicato Nacional de Trabajadores del Seguro Social, difundió un video reconociendo que la mayoría de los participantes votó en contra de la propuesta salarial. Escuchemos a Rafael Olivas, secretario general del Sindicato de Trabajadores del IMSS.
8: Por ello, solicitamos retomar la mesa de negociación con el Instituto Mexicano del Seguro Social, con el propósito de revisar propuestas y buscar mejores condiciones salariales para nuestras compañeras y compañeros. Más tarde estaremos informando a la base trabajadora sobre los avances alcanzados en dicha mesa.
3: Desde hace 6 meses, en las farmacias del Centro Médico Siglo XXI hay escasez de medicamentos para enfermedades psiquiátricas como la mirtazapina. Además, el personal de las farmacias desconoce el programa al que pueden recurrir los pacientes para solicitar que surtan sus medicamentos. Andrea Meras, te saludo de nuevo. Tú también tienes la información. Buenos días.
9: Hola Manuel, qué gusto saludarte de nueva cuenta. Bueno, pues también el día de ayer aprovechamos para verificar si en el Hospital Centro Médico Siglo XXI hay abasto suficiente de medicamentos. Sin embargo, bueno, pues nos encontramos otra vez con esta realidad de la falta de medicinas. Ahora es en el caso de tratamientos psiquiátricos. Al momento de solicitar con la receta la mirtazapina, pues nos dice personal que no hay, y esto fue pues básicamente lo que nos dijeron.
10: Oye, ¿desde hace cuánto tiempo no tienes un medicamento?
11: Yo creo que ya son 2 meses o 1 mes y medio. Pues ese como tal solo se entrega antes de las 2:30, ventanilla 1 y 2. Ahorita todavía estás en tiempo, pero no lo hay.
9: Y a pesar de que el Instituto Mexicano del Seguro Social puso en marcha esta estrategia para que las personas que no tengan el medicamento al momento de surtir su receta puedan conseguirlo de manera más fácil, los empleados pues todavía no tienen conocimiento de este nuevo programa, y así nos lo mencionaron.
11: Eso sí no sabría decir. Me imagino que sí hay alguna manera de hacer eso, pero el número sí no me lo sé.
10: Oye, ¿tú no le puedes poner así como de no hay medicina aquí?
11: Tenemos el de sin existencia. Podría ponerte ese.
10: Pues sí.
11: Tú ya llevas una semana o más que no llega. Bueno, que te dieron la receta.
9: El IMSS puso el portal recetacompleta.gob.mx y la línea telefónica 800-953-2218 al público en general para que puedan tener los medicamentos que le hagan falta. Es el reporte. Bonito día.
3: Bueno, y en otra información, regresamos a Jalisco. Dos elementos de la policía del estado de Jalisco fueron presentados ante el área de asuntos internos tras ser señalados por presunto abuso de autoridad durante la manifestación del pasado domingo en contra de la mala calidad del agua en Guadalajara, realizada frente a Casa Jalisco. Y además, un bombero también está siendo investigado, Irán Espinosa de los Monteros. Buenos días, tú traes toda la información.
12: Manuel, ¿cómo estás? Muy buen día. En efecto, decirte que la Dirección de Asuntos Internos de la Secretaría de Seguridad Pública del Estado de Jalisco abrió esta investigación en contra de los dos policías estatales que, acorde a las imágenes mostradas por diversos videos en redes sociales, habían realizado actos de exceso de fuerza durante la manifestación del domingo pasado en Casa Jalisco, cuando miles de ciudadanos salieron a la calle para exigir agua limpia. Los elementos fueron identificados a partir de videos y ambos fueron separados de sus funciones operativas, también presentados ya ante el área de asuntos internos, que deberá esclarecer la actuación y determinar posibles responsabilidades. Hay que decir también, Manuel, que esta investigación se da después de que el gobernador Pablo Lemus reconociera públicamente que durante el operativo, pues sí, en efecto hubo exceso de fuerza por parte de algunos policías e incluso también algunas detenciones injustificadas. Bueno, por separado, hay que decir también que la unidad de Estatal de Protección Civil y Bomberos del Estado de Jalisco también revisa la actuación de uno de sus elementos por el uso de chorros de agua a presión contra algunos manifestantes. Hasta el momento no se han anunciado alguna sanción definitiva contra los policías investigados, tampoco en contra del bombero. Estamos a la espera de más información. Regresamos contigo, Manuel. Muy buenos días.
3: Y con la finalidad, con el propósito de brindar acompañamiento integral tanto a las manifestantes como a los policías de seguridad que participaron en la marcha del pasado domingo frente a Casa Jalisco, la Comisión Estatal de Derechos Humanos de Jalisco determinó realizar diversas acciones, entre ellas la emisión de dos medidas cautelares. La primera para la Comisión Ejecutiva Estatal de Atención a Víctimas y la segunda va dirigida a la Subsecretaría de Derechos Humanos Estatal. Vamos a ver cómo avanza la información. Y mientras tanto, Sofía Enríquez, buenos días, cuéntanos en qué va a andar la música el día de hoy.
13: Hola Manuel, buen día. Hoy nos acompañará la música de Sebastián Yatra.

Sebastián Obando Giraldo. Nació un día como hoy, 15 de octubre, pero de 1994 en Medellín, Colombia. Cuando era niño se mudó con su familia a Miami y a los 12 años empezó a componer. Su primer sencillo fue El Psicólogo y lo publicó a los 19 años, en 2013. Su primer álbum se publicó hasta 2018, pero en los años previos publicó varios sencillos, entre ellos Traicionera, que le dio fama internacional. Hasta el momento, Sebastián Yatra ha publicado 4 discos, ha ganado 2 Grammys latinos y ha sido nominado a 2 Grammys.

0: ti.
1: Así que en su cumpleaños número 32, hoy escucharemos a Sebastián Yatra. Gracias, Manuel, que tengan buen día.
2: Muy bien, muchísimas gracias, Sofía Enríquez. En eso vamos a andar en la música. Muchísimas, muchísimas gracias, Vania Pasarán, por empezar el programa. Un asunto vehicular, ya sabe, un tráiler atravesado siempre, pues es un problema de la vialidad y de repente se complica muchísimo. Entonces, ofrezco una disculpa, por eso llegué un poco tarde. Pero bueno, pues aquí andamos, ya ha empezado el noticiero, por supuesto, ya estamos escuchando toda la información actualizada que tenemos para usted. Son las 5 de la mañana con 41 minutos, vámonos rápidamente a la primera de deportes con Betsabe Rosales. Hola, Betsa.
3: Hola, Manuel, muy buenos días, amigos. Vámonos con la información deportiva porque recordamos que la selección mexicana, su próximo compromiso es oficial, es parte de la CONCACAF Nations League en Monterrey, Nuevo León. Estarán enfrentando a la selección de Jamaica, partido a ida y vuelta. La vuelta se jugará en Monterrey, Nuevo León, en el Gigante de Acero, en la casa de los Rayados de Monterrey. Ayer se hizo oficialmente la presentación de este partido y allá estuvo mi compañero Eduardo Ortega desde la Sultana del Norte. Vamos con el reporte.
4: Los saludo con mucho gusto. En su visita a la Sultana del Norte, Dulio Davino, director de selecciones nacionales, reiteró el respaldo de la Federación Mexicana al proceso de Rafa Márquez de cara al primer compromiso oficial de esta nueva etapa. El directivo aseguró que existe confianza en el trabajo del estratega mexicano y destacó que los últimos encuentros han servido para observar jugadores, encontrar variantes y comenzar a construir el equipo que buscará cumplir con los objetivos establecidos. Durante su estancia en Monterrey, Davino también se refirió a la lesión de Raúl Jiménez. El delantero será sometido a una cirugía de la rodilla y el directivo lamentó su baja al considerar que continúa siendo un futbolista importante para la selección mexicana y expresó su deseo de que pueda recuperarse lo antes posible. Escuchemos lo que comentó el directivo de la selección.
5: Sí, justo Diego, nos enteramos con Rafa a las 7 de la mañana. Raúl tuvo una lesión en su rodilla hace 2-3 semanas y bueno, los doctores pensaron que siguiendo un tratamiento conservador podía estar listo, pero no avanzó como todos queríamos, así que ayer fue a ver un especialista y bueno, se decidió que este viernes lo van a operar y bueno, esperemos que su vuelta al campo sea lo antes posible, porque es un jugador que es muy importante para la selección, que todos queremos tener, ¿no? y que tiene todavía mucho fútbol que dar.
4: Como parte de la visita del cuerpo técnico a Nuevo León, Rafa Márquez acudió al entrenamiento de los Rayados en las instalaciones del Barrial. El seleccionador mexicano pudo conversar con Matías Almeida, también con excompañeros como Jesús El Tecatito Corona y Orbelín Pineda. También se espera que Rafa Márquez y Dulio Davino puedan acudir próximamente al entrenamiento de Tigres. Y por último, la venta de los boletos comenzará el jueves 15 de octubre para el México contra Jamaica. Encuentro que se disputará el 17 de noviembre en el Estadio Gigante de Acero.
6: A la afición de Monterrey, de Nuevo León, de la región, una experiencia que seguramente será inolvidable, no solo para aquellos que puedan venir y a disfrutar del partido de fútbol, sino también para la selección que pueda disfrutar de este estadio, que pueda realmente entregar un gran espectáculo el 17 de noviembre aquí en Monterrey.
4: Y es lo que tenemos en información deportiva.
3: Gracias, Eduardo Ortega, por este reporte muy completo. Como lo escuchábamos, Raúl Jiménez se pierde entonces esta fecha de noviembre, del 17 de noviembre, 14 y 17 de noviembre, por esta lesión. Ya ha sido confirmada, ligamento colateral medial de la rodilla izquierda, lesión que se le detectó a mediados de septiembre y ha determinado el cuerpo médico del Wolverhampton, con quien está militando en la segunda división de Inglaterra, que será operado en Inglaterra. Así que bueno, la espera de la evolución del mexicano, del Lobo de Tepeji, que dejará un hueco interesante en la delantera de la selección mexicana, una oportunidad para que brille, por ejemplo, la Hormiga González, también aprovechando este momento que vive en Grecia. Y bueno, recordar los partidos: el 14 de noviembre va a ser el partido de ida, es serie de ida y vuelta. El partido se va a estar desarrollando en el National Stadium de Kingston, en Jamaica, y la vuelta el martes 17 de noviembre en Monterrey, Nuevo León. León en el estadio BBVA Gigante de Acero, como lo conocen allá en Monterrey. Así que bueno, estadio mundialista que ya está, ya se ha aprobado ante la FIFA y ahora entonces regresará la selección mexicana. No lo hacían en duelos oficiales, regresan entonces para el 17 de noviembre. En las grandes ligas, ayer los Dodgers de Los Ángeles se vuelven a complicar la existencia después de la derrota ante los Cerveceros de Milwaukee por pizarra de 6-2, partido en Dodger Stadium, y los Cerveceros se ponen a solo un juego de avanzar justamente a la final. Milwaukee se apoyó en 3 cuadrangulares, cortesía de Jackson Chourio, también de Jake Bowers y Garrett Mitchell. Chourio abrió el partido castigando al abridor Blake Snell con un jonrón en el mismísimo primer lanzamiento. Los angelinos sufrieron otra noche gris con corredores en posición de anotar, bateando de 3.29 en situaciones clave durante esta temporada. Will Smith impulsó las únicas 2 carreras de los Dodgers con un doblete que les dio una ventaja momentánea en la 6ª entrada. El zurdo D.L. Hall se apuntó la victoria tras un relevo de 2.1 entradas, mientras Trevor Mayhill retiró los últimos outs para asegurar el triunfo. Shohei Ohtani, que fue bajado al 6º orden al bat como bateador designado, fue la posición más baja en la alineación para el astro japonés desde que firmó con los Dodgers. Lo mencionábamos, había algunos rumores o estaba la posibilidad de ni siquiera echar mano del japonés. Sin embargo, Dave Roberts decide simplemente darle alguna participación y de todos modos no significó algo positivo para los Dodgers. No ha encontrado la fórmula Dave Roberts en esta serie contra los Cerveceros y están a un juego de ser eliminados y de ser barridos. Vamos a escuchar las palabras de Jackson Chourio, porque además se convirtió en el primer bateador con 6 jonrones en postemporada antes de cumplir los 23 años.
0: No, la verdad que me llena de orgullo saber que estamos aquí. La verdad que me trato de disfrutar todo este momento y yo estoy viendo el sueño, la verdad. Sí, no, pues la verdad que estaba esperando ese picheo, sabía que pudiera venir con una recta ahí. Gracias a Dios pude conectar ese gran batazo y poner al equipo adelante. Sí, no, la verdad que es súper importante. Yo pienso que aquí estamos jugando a ganar todos los días y nada, yo creo que mañana vamos a salir con la misma mentalidad. Sé que vamos a dar lo mejor y va a ser un juego positivo para todos. Esperamos que sí.
3: Chourio, que además ha sido uno de estos jugadores que ha sobresalido, sobre todo en esta postemporada, de muy buena manera, y es por ello que los Cerveceros también han llegado al menos a este momento. Hoy el juego 4, hoy podremos saber si es que son los primeros invitados de forma anticipada, los Cerveceros de Milwaukee. Hoy el partido a las 6:00 p.m. nuevamente en Dodger Stadium, los abridores por parte de Los Ángeles, el derecho Tyler Glasnow, que pues subirá a la lomita con la misión de salvar la temporada y extender la serie por parte de los Cerveceros. Bueno, el manager Pat Murphy se inclina fuertemente por utilizar nuevamente un bullpen game, juego de relevistas, aunque originalmente contemplaba a Dustin May para abrir, finalmente lo reservan como relevo largo y apuestan para abrir el

0: Guardianes de Cleveland en Progressive Field. Partido a las 11 de la mañana. Abridores probables por Tampa Bay Griffin Jacks y por parte de Cleveland Gavin Williams, quien viene, por cierto, de ser héroe en la serie anterior contra los Medias Blancas de Chicago. Vamos a escuchar las palabras de Freddy Peralta, quien también ha tenido una muy buena postemporada, jugador de los Rays de Tampa Bay.
1: I had the feeling, yeah, you know, I was able to...
2: Tuve muchas sensaciones y obviamente a mí no me gusta salir, no me gusta que me saquen del juego, así que solo disfruto cada momento porque he tenido muy buenos turnos al bat. No han sido juegos fáciles. Desde el primer lanzamiento que tiré hasta el último, hubo mucha competencia entre los bateadores y yo, porque también son muy difíciles de enfrentar. Son muy buenos, muy disciplinados en cada jugada. Han sido retos muy difíciles para mí. Y creo que fue por eso que estaba muy motivado.
0: Así que bueno, juego número 3 el día de hoy, serie igualada, 1-1, se ve al menos en el papel más buena, ¿no? La serie de los Rays de Tampa Bay contra los Guardianes de Cleveland, más pareja. Esperemos.
3: Ahí que es 1-1, ¿no?
0: 1-1, van 1-1, una victoria para cada uno, así que hoy juego número 3, veremos si los Dodgers se terminan despertando para tratar de por lo menos no ser barridos, pero esta serie sí de los Rays de Tampa Bay contra los Guardianes de Cleveland pinta un poco más emocionante, esperemos los dos juegos lo estén. Pero sí se está perfilando.
3: El juego va a ser, por cierto, más temprano, ¿verdad?
0: Sí, el de los Dodgers a las 11 de la mañana. Yo me imagino que para darle espacio también al juego de los Rays, ¿no? En tema
3: pero me decía Enrique Burak, que ayer me decía Enrique Burak que también va a ser más temprano porque hay pronóstico de lluvia en Cleveland. Yeah. Entonces, que va a ser más temprano. Ah. Entonces, en eso se emparejan, ¿eh? O sea, se empatan los horarios.
0: Sí, puede ser. Por ahí sí se retrasa o algo.
3: Sí, porque me dijo, yo creo que el juego, pues igual es a las 12:01, ¿eh? Creo que el 12:01 también.
0: Pues sí, veremos igual cómo pinta el ambiente, ¿no? El clima, de que permita, no le complique también más por allá a los Dodgers, ¿no? Pero bueno, pues veremos entonces cómo pinta estas series de campeonato. Veremos si ya hay un invitado a la Serie Mundial o todavía esperaremos algunos días más para conocer por lo menos al primer invitado y la otra serie de justamente de Tampa. Bueno, todavía tiene historia, al menos es lo que pensamos, para largo. En la Liga Mexicana del Pacífico, ayer los Charros de Jalisco sorprendieron al anunciar la salida de Benjamín Gil. Va a dejar a los Charros de Jalisco, pero para la Liga Mexicana de Béisbol, para el torneo de verano, digámoslo así, porque se está dando a conocer extraoficialmente que tomaría las riendas Manuel de los Diablos Rojos del México. Se está manejando que el lunes ya sería presentado de forma oficial, se quedaría para terminar evidentemente la Liga Mexicana del Pacífico, pero sería un fichajazo, además de polémico,
3: uno de los
0: mejores managers de la liga.
3: Es muy bueno,
0: pues también jugado por ahí Serie del Caribe, y pues a la polémica, porque bueno, sabemos cómo suele ser Benjamín Gil, en algún momento incluso señaló que él no dirigiría nunca a los Diablos Rojos del México.
3: Y toma.
0: Pero mira, llegó una gran oportunidad también para él. Entonces, bueno, veremos también, a falta de que se haga oficial, Benjamín Gil tomaría entonces a los Diablos Rojos del México tras la salida de Lorenzo Bandy, quien ahorita, por ejemplo, está militando con los Tomateros de Culiacán. Cerró también este ciclo ganador con los Diablos Rojos del México y la batuta le estarían pasando a Benjamín Gil. Así que bueno, lo hace oficial Charros de Jalisco, que ya no va a continuar después en la temporada 2027 para la Liga Mexicana de Béisbol, y seguramente tomar otro pues manager para que tome el proyecto del año completo, ¿no? De los Charros. No contaban precisamente con esta baja tan sensible, se lleva a todo su equipo de managers, así que bueno, pues es lo que informaron ayer los Charros de Jalisco de forma sorpresiva, y esperemos entonces el anuncio oficial de Benjamín Gil con los Diablos Rojos del México el lunes, sería entonces presentado. Resultados del primer juego de las series inaugurales del día de ayer. Bueno, Algodoneros de Guasave termina venciendo a Cañeros de los Mochis por pizarra de 2-0. Yaquis y Obregón vencen a Mayos de Navojoa por pizarra de 11-5. Tomateros de Culiacán 4-3 sobre Venados de Mazatlán. Naranjeros de Hermosillo ganan por pizarra de 3-0 sobre Águilas de Mexicali. Y hoy, por cierto, el segundo juego de Jaguares de Nayarit contra Charros de Jalisco desde el Coloso del Pacífico a las 7:30 de la noche, hora Pacífico, 8:30. Hora Centro. Y en el básquetbol de la NBA también ayer, gran duelo de pretemporada entre el Heat de Miami

0: Contra los Nets de Brooklyn se quedan con la victoria. El Miami Heat, 144 puntos a 128, destrozaron a la defensiva neoyorquina gracias a un extraordinario juego colectivo, efectividad de 59% en tiros de campo, anotaron 41 puntos tan solo en el periodo inicial. Cam Thomas, que fue el máximo anotador de Brooklyn en todo el partido con 23 puntos, y Giannis Antetokounmpo, que luce interesante en este arranque de temporada con el Miami Heat, una actuación dominante, un doble-doble de 20 puntos, 15 rebotes, 9 asistencias. Así que, Manuel, continúa la actividad. El próximo martes arranca la actividad de la temporada de la NBA. Así que, bueno, continuaremos con los juegos de hoy. Hoy nada más dos partidos: Raptors de Toronto contra los Knicks de Nueva York, Oklahoma City Thunder contra los Rockets de Houston. Y continuará entonces la actividad de los últimos detalles en esta pretemporada de la NBA.
1: Muy bien, muchísimas gracias, Betsabe.
0: Muchas gracias, Manuel. Muy buenas.
1: La primera de deportes con Betsabe Rosales. Son las 5 de la mañana con 55 minutos. Vamos a hacer una pausa. Estamos a la espera de los resultados finales. Los resultados finales de la votación de los trabajadores sindicalizados del Seguro Social. El avance, como ya bien lo reportó hace un ratito Vania Pasarán en este noticiero, pues bueno, dice el señor Rafael Olivas, el secretario general del Sindicato de Trabajadores del Seguro Social, que no quieren muchos de los trabajadores, pues que la respuesta mayoritaria es el no. Es el no, ya lo sabemos. Entonces, votó la mayoría por el no, entonces no quieren ese 2.9% de aumento al salario. Vamos a pausa, 5.56, regresamos para escuchar, entre otras, las voces de este señor, Rafael Olivas, las voces de quienes han hecho la noticia en las últimas horas. Volvemos.

0: Investigadores desarrollaron un sistema de inteligencia artificial que analiza características de la voz para estimar la edad biológica y detectar diferencias entre la edad cronológica y la edad estimada a partir del habla. El sistema analizó más de 700 características del habla a partir de grabaciones de las voces de 2.928 adultos hispanohablantes de entre 18 y 88 años de edad, originarios de Argentina, Chile, Colombia, México y Perú. Con estos datos, la inteligencia artificial generó el reloj del habla, una herramienta capaz de estimar la edad cronológica de una persona basándose únicamente en la voz, y encontraron una asociación entre una mayor diferencia de edad estimada mediante la voz y determinados problemas cognitivos. Aunque los expertos señalaron que aún no es una herramienta de diagnóstico definitivo, tiene potencial para usarse como método de detección de riesgo de demencia. Soy Aide Rivera. 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
1: Las 6 de la mañana, gracias por estar con nosotros, por permitirnos reiterar el saludo que le hicimos a las 5:30 de la mañana. Muchísimas gracias a través de todas las frecuencias de Grupo Fórmula en la República Mexicana. Muchísimas gracias para todos los sistemas también que nos permiten saludarle a través de Telefórmula en México, en los Estados Unidos, nuestro canal de YouTube y nuestras plataformas digitales. Vamos a escuchar ahora las voces de quienes han hecho la noticia en las últimas horas. Pues ganó el no, ganó el no. No sabemos exactamente el resultado final de la votación, pero mire, hasta la tarde noche de ayer, 282 mil trabajadores activos del IMSS, equivalente al 60% de los trabajadores, han participado en la consulta. Y en un mensaje hace un rato, esta misma madrugada, Rafael Olivos, el secretario general del Sindicato Nacional de Trabajadores del Seguro Social, difundió un video reconociendo que la mayoría de los participantes votó por el no. No aceptan un incremento salarial del 2.9% al salario. Vamos a escuchar a Rafael Olivos.
2: Hoy quiero dirigirme a usted, estimadas compañeras y compañeros. Hoy quiero dirigirme a ustedes con responsabilidad. Concluimos un ejercicio de participación democrática y transparente que esta dirigencia decidió convocar para escuchar directamente la voluntad de las y los trabajadores sobre la propuesta de revisión salarial 2026. Los resultados son claros. La mayoría de quienes participaron decidió no aprobar la propuesta salarial. Y quiero decirlo con toda claridad, respetamos esa decisión. La propuesta que sometimos a consulta fue resultado de un proceso de negociación con el Instituto y de los resolutivos aprobados legítimamente por nuestro Congreso Nacional. Defendimos ese mandato y cumplimos con nuestra responsabilidad de negociar. Pero también consideramos fundamental abrir un espacio para que fueran ustedes quienes expresaran directamente su decisión. Por eso convocamos a la consulta, porque escuchar a las y los trabajadores también es parte de nuestra responsabilidad como dirigentes sindicales. Hoy tenemos un resultado y nos corresponde actuar en consecuencia. Por ello, solicitamos retomar la mesa de negociación con el Instituto Mexicano del Seguro Social, con el propósito de revisar propuestas y buscar mejores condiciones salariales para nuestras compañeras y compañeros. Más tarde, estaremos informando a la base trabajadora sobre los avances alcanzados en dicha mesa. Quiero dejar algo muy claro. En este sindicato podemos tener opiniones diferentes, pero compartimos una misma causa: la defensa de nuestros derechos y el bienestar de nuestras familias. Ustedes expresaron su voluntad. Nosotros asumimos la responsabilidad de representarla y defenderla. Sigamos adelante con unidad, respeto y compromiso, porque el sindicato somos todas y todos.
1: Ahí está el mensaje íntegro de hace un rato de Rafael Olivos, el secretario general del Sindicato de Trabajadores del Seguro Social, que sustancialmente dice dos cosas. Uno, los trabajadores mayoritariamente votaron por el no aceptar el 2.9% de incremento directo al salario y 3.9% en apoyo en otros conceptos, para dar un total de 6.8%. Bueno, eso es por un lado. Y por el otro lado, le piden al Seguro Social, a la dirigencia del Seguro Social, a la de Zoé Robledo, pues que se sienten a negociar para ver otros caminos, porque ese es insuficiente. Bueno, eso es lo que dice precisamente el señor Rafael Olivos hace un rato. Entonces ganó el no. Falta el dato exactamente de cuántos votaron, pero no menos de 282 mil, que hacia las 7:08 de la noche es el número de trabajadores que habían votado. Habían votado evidentemente por el no. O sea, por lo menos el 60% ya había votado hacia las 7 de la noche, anoche, y votó por el no. La mayoría votó por el no en el Sindicato de Trabajadores del Seguro Social. Volvemos.
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6: Sabrina Carpenter regresará a la pantalla grande para interpretar a la legendaria Ginger Rogers en una nueva película biográfica sobre Fred Astaire. Tom Holland dará vida al famoso bailarín mientras Margaret Qualley interpretará a Adele Astaire, su hermana mayor y primera pareja de baile. La película será dirigida por Paul King, responsable de Paddington y Wonka, quien explicó que uno de los mayores retos será recrear el trabajo de Adele, ya que no existen grabaciones conocidas de ella bailando. El proyecto también explorará las famosas colaboraciones de Astaire con Ginger Rogers, una de las parejas de baile más importantes de Hollywood. Todavía no hay título ni fecha de estreno, pero con Holland, Qualley y Carpenter, el baile ya tiene tres protagonistas para volver a la pantalla grande.
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9: 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Con Laura Pérez Cisneros.
10: El placer real de leer.
11: La magia comienza desde que abres el libro, revisas el prólogo y entonces ese conjunto de letras cobra vida ante tus ojos al sumergirte a una historia que recreas en tu imaginación. Sí, hay alguien que se ha tomado en serio el placer de leer, es la reina Camila, y es una afición que tiene desde niña. ¿Cuáles son los libros favoritos de una reina? Seguramente algunos de ellos los has leído. El Conde de Montecristo, la saga de las crónicas de Elizabeth Jane Howard, entre otros muchos más. Camila ha revelado que disfruta mucho cuando su esposo, el rey Charles, lee en voz alta los libros de Harry Potter, haciendo todas las voces de los personajes. A raíz de la pandemia, la reina Camila creó el llamado The Queen's Reading Room, un club de lectura online. Es que leer es un goce en la vida y la reina lo sabe. No son cuentos de hadas, son historias reales.
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12: Los encendedores fueron inventados antes que los fósforos, facilitando el fuego de manera mecánica mucho antes de lo pensado.
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1: Estamos en esta mañana, mañana de jueves, jueves 15 de octubre de este 2026. Qué gusto poder decirle muy buenos días a todas y a todos. Bueno, pues muchísimas gracias por estar en este jueves con nosotros, ¿eh? Bueno, nos reporta Laura Cardoso, antes de seguir escuchando las voces de quienes han hecho la noticia en las últimas horas, que el huracán Trudy ha alcanzado categoría 1. Categoría 1 con vientos de 120 kilómetros por hora, rachas de hasta 150 kilómetros por hora, se ubica a 480 kilómetros al suroeste de Acapulco, va a provocar lluvias intensas en Oaxaca y, ojo, lluvias muy fuertes en Guerrero, además de vientos con rachas de hasta 70 kilómetros por hora. y oleaje de hasta 3 metros en ambas costas. Entonces, Trudy ya es categoría 1. Bueno, México se enfrenta a la política cambiante de los Estados Unidos. Esto lo dijo el secretario de Relaciones Exteriores, Roberto Velasco, durante una entrevista con Javier Risco, aquí en Grupo Fórmula, luego de haber comparecido ante el Pleno del Senado de la República.
14: TMEC es un acuerdo trilateral en el cual también participa Canadá. Él dice que no se renovó el TMEC por una serie de cuestiones que son bilaterales, y pues esto es una contradicción, porque naturalmente estos temas no tienen nada que ver con Canadá. También hay una serie de aranceles que impuso Estados Unidos, que son aranceles que impuso de manera global, y más bien de lo que hablan estos dos hechos es de que Estados Unidos está cambiando su política comercial a nivel global. Y eso es lo que estamos enfrentando, eso es de lo que estamos conversando con Estados Unidos.
1: Previamente, ante el Pleno del Senado de la República, el canciller Roberto Velasco dijo que ante la presión, serenidad; ante la provocación, principios; y ante la incertidumbre, resultados.
15: Vivimos tiempos de presión, de ruido y de incertidumbre. Precisamente por eso, México se conduce con principios. Son los que establece nuestra Constitución y han guiado a México durante generaciones. La autodeterminación de los pueblos, la no intervención, la solución pacífica de las controversias, la proscripción de la amenaza o el uso de la fuerza, la igualdad jurídica de los estados, la cooperación internacional para el desarrollo, el respeto, la protección y la promoción de los derechos humanos y la lucha por la paz y la seguridad internacionales. Por eso, nuestra política exterior es una política de Estado. Ante la presión, serenidad. Ante la provocación, principios. Ante la incertidumbre, resultados. Ese es el método de la diplomacia mexicana.
1: Roberto Velasco. Bueno, un gobierno sin corrupción es un gobierno que avanza, y eso espero pase aquí en México. Así lo señaló el ex embajador de los Estados Unidos en nuestro país, Ken Salazar, quien pidió fortalecer la seguridad e integración regional, combatir el narcotráfico, atender la migración y mantener la integración comercial bajo el Tratado México-Estados Unidos y Canadá. Ken Salazar regresó a nuestro país, a México, a presentar su libro Fronteras, mi lucha por una América unida.
16: Tienen un papel muy grande, y es importante que sí, hay coordinación con los gobiernos federales. La presidenta, espero yo siempre lo mejor, no por el partido y no por los gobernadores que están en oposición o otros que quieren ser presidente de México en 2030. A todos les deseo lo mejor, porque gobernantes buenos llevan el pueblo de veras en el corazón, no llevan a los que no hacen bien para el pueblo, porque tienen sus otras metas que ellos, personales, ¿no? Entonces, un gobierno sin corrupción es un gobierno que de veras avanza el pueblo. Y eso espero que pasará aquí en México. En las elecciones que vienen, en el 2030, en el 2036 y adelante.
1: Bueno, en la ley de ingresos del próximo año se prevé una recaudación precisamente por 9,600,000,000,000 de pesos, lo que permitiría desarrollar una disciplina fiscal y tener un paquete de ingresos sustentable para reducir el déficit del país. Esto lo dijo el diputado de Morena, Alfonso Ramírez Cuellar, en entrevista con Jaime Núñez aquí en Grupo Fórmula.
17: Desde la ley de ingresos 2027... queremos recaudar por ingresos propios aproximadamente 9,600,000,000,000 de pesos. Uh-huh. Esto nos va a permitir pues desarrollar una disciplina fiscal, porque este presupuesto de ingresos, como ha sido reconocido por las calificadoras, por los organismos internacionales, es un paquete de ingresos muy responsable, muy sustentable, sostenible, porque aquí está el compromiso para ir reduciendo de manera significativa este pesado déficit, claro, que nos tiene agobiados.
1: Alfonso Ramírez Cuellar con Jaime Núñez. Bueno, ante la crisis por la que atraviesa el Seguro Social, el senador del PAN, Ricardo Anaya, exigió la renuncia del director general del Seguro Social, Zoé Robledo.
18: Está absolutamente rebasado, se requiere un cambio de fondo, pero no basta con que se vaya una persona. Aquí el problema de fondo es que no hay dinero, porque no quieren dar dinero para el sector salud. No hay recursos, uno. Y dos, hay muchísima corrupción. Regresamos al caso de Amílcar Olán, que se enriqueció de manera desmedida justamente vendiendo medicamentos, insumos médicos a sobreprecio con una empresa recién creada. Y ojalá hubiera un solo Amílcar Olán. El problema es que está lleno de proveedores favoritos de la 4T. Entonces, imagínense, hay poco dinero y el poco que hay se lo están robando, pues la consecuencia está a la vista. No se surten las recetas y no hay lo indispensable en los hospitales.
1: Bueno, Ricardo Anaya, vamos a ir a pausa, son las 6:16. Antes vamos a comenzar a revisar la prensa en la República Mexicana. Vania Pasarán, buenos días. Ahora sí, yo te doy los buenos días. Tú ya le dices al auditorio los buenos días.
19: Manuel, buenos días para todos de nuevo. Iniciamos el recorrido informativo en San Luis Potosí con el pulso de San Luis Potosí. No convencen propuestas a base del IMSS. Trabajadores ven insuficiente el alza ofrecida por el gobierno federal y al menos en San Luis Potosí el líder sindical los abandonó. Se quejaron los trabajadores ahí en San Luis Potosí y en Juárez, en Ciudad Juárez, ahí en Chihuahua, el diario de Juárez dice: las oficinas del Sindicato Nacional de Trabajadores del Seguro Social en Ciudad Juárez permanecerán tomadas por tiempo indefinido, advirtieron ayer los trabajadores, esto hasta obtener una respuesta que consideran favorable por parte del gobierno y también de la representación sindical ante las malas condiciones laborales, la falta de medicamentos, insumos y equipo médico. Dicen que no allá en Chihuahua. En otros temas, pero ahora en Tamaulipas, con el Expreso de Ciudad Mante, luchan contra cáncer y falta de medicinas, aumentan los casos atendidos por la Fundación Migris, con 7 nuevos pacientes al menos en septiembre. La asociación apoya a 18 personas que enfrentan falta de medicamentos y costos elevados también de los tratamientos. Ahí mismo en Tamaulipas, pero ahora en Reynosa, el Mañana de Reynosa, cáncer de mama cobra 169 vidas en este año, advierten sobre un grave problema de salud pública ante la falta de medicamentos. Jorge Luis Quintero, director de la Unidad de Especialidades Médicas para la Detección y el Diagnóstico del Cáncer de Mama, advirtió sobre la importancia de fortalecer la detección oportuna y ampliar la información preventiva en toda la población. Información en Tamaulipas. Nos vamos ahora a Sinaloa con el debate de los Mochis. ISSSTE, esta vez no es el IMSS, es el ISSSTE. ISSSTE deja a pacientes sin servicios por falla del sistema. La desconexión impide reagendar citas y consultar los resultados. Los pacientes denuncian desabasto de medicamentos y gastos médicos adicionales. Información en materia de salud, el debate de los Mochis. Y en Yucatán, novedades de Yucatán, detectan en 6 lagos ameba come cerebros. El sector salud suspende el contacto con el agua en dichas fuentes artificiales de Mérida, pero los parques siguen abiertos. Es un caso muy raro y dicen que van a investigar. Información, novedades de Yucatán, allá en el sur del país, Manuel.
1: Muy bien, bueno, pues ahí está parte de la prensa en la República Mexicana. Son las 6:18. Bueno, vamos a corte, pero antes, Sofía Enríquez, recuérdanos en qué andamos en la música. Hola.
20: Hola, Manuel. Hoy estamos escuchando a Sebastián Yatra porque está cumpliendo 32 años.

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6: Ewan Mitchell podría cambiar Westeros por el mundo de James Bond. Según un nuevo rumor, el actor que interpreta a Aemon Targaryen en House of the Dragon estaría siendo considerado para interpretar a uno de los villanos de Bond 26. La nueva película será dirigida por Denis Villeneuve. Aunque Amazon todavía no anuncia oficialmente quién será el nuevo 007 ni el resto del elenco.
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12: Creo que todos están locos. Así reaccionó Ann Carson al enterarse de la decisión de la Academia Sueca de entregarle el Premio Nobel de Literatura 2026. Poeta, ensayista, traductora y profesora de lenguas clásicas, la escritora canadiense de 76 años es considerada una de las voces más importantes del mundo literario del último medio siglo. La voz que escucha el viento pulveriza los límites de la escritura al construir artefactos que mezclan la poesía con el ensayo, la crítica y el diseño de libros objeto que desafían la imaginación. Ajena a la fama, rehúye de las entrevistas, disfruta la vida discreta y evita las definiciones grandilocuentes. Las tapas de sus libros suelen describirla como alguien que dedica su vida a enseñar griego antiguo. Su obra, definida como una traducción constante, dialoga con los clásicos, aborda el deseo, emplea la ironía y valora los espacios.
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14: Caldo de pollo con verduras. Prepara un reconfortante caldo utilizando pechuga de pollo desmenuzada sin piel. Agrega chayote, zanahoria, calabacitas picadas y un toque de cilantro fresco. Es una comida hidratante y perfecta para mantener una digestión ligera.
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17: El mapa del mundo que usamos normalmente deforma el tamaño real de los continentes, haciendo que Groenlandia parezca gigantesca visualmente.
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19: Mañana, ma, muchísimas gracias. Mañana de jueves, jueves 15 de octubre de este 2026. Bueno, seguimos escuchando las voces de quienes han hecho la noticia en las últimas horas. Si el Partido del Trabajo y el Verde Ecologista van en alianza en las próximas elecciones, hay posibilidades de ganar y gobernar. Pero estas posibilidades disminuyen si van solos. Sin embargo, Morena por sí solo sí puede salir adelante, así lo reconoció o por lo menos lo reflexionó el presidente del Senado, Higinio Martínez.
20: No se requiere ser muy estudioso de la ciencia política o de los asuntos partidistas para decir que entre más, pues mejores resultados. Si mantiene la coalición tenemos mejores posibilidades de ganar y de gobernar. Si quitas a un aliado, bueno, pues disminuyen. Pero eso no quiere decir que por ese hecho se pierda. El trabajo, en caso dado de que en una entidad, como se va a dar en muchos municipios, no va a haber coalición, completa, pues entonces tenemos por qué sacar adelante. Como lo he hecho siempre, pues con nuestros mejores candidatas y candidatos.
19: Higinio Martínez. Bueno, a pesar de ser científica, la presidenta Claudia Sheinbaum no aplica el rigor del método científico para gobernar. Así lo consideró la ex candidata presidencial del PAN PRI PRD Xóchitl Gálvez en un videomensaje.
8: Siendo científica, la presidenta Claudia Sheinbaum no aplica el rigor del método científico a la hora de gobernar. Fíjense, este método comprende identificar fallas y corregir el rumbo sin importar el costo político, pero la presidenta no aplica ninguno. Esta administración no admite problemas. Hacerlo significaría aceptar la herencia maldita que le dejó su antecesor, Andrés Manuel López Obrador. Y acuérdense, el Mesías de Macuspana es intocable. Por ejemplo, en materia de salud, el desabasto de medicamentos e insumos es grave y prevalece desde hace años. Se agudizó aún más en administraciones morenistas. Además de la falta de medicamentos, los derechohabientes tienen que esperar hasta medio año para encontrar cita con especialistas.
19: Xóchitl Gálvez. Bueno, el gobierno de la Ciudad de México va a construir un nuevo plantel universitario al suroriente de la capital de la República Mexicana, que será operado por la Universidad Nacional Autónoma de México, la UNAM. Así lo anunció la jefa de gobierno, Clara Brugada, al comparecer ayer por su segundo informe de gobierno ante el Congreso capitalino.
9: Una noticia extraordinaria para la juventud. En acuerdo con el rector de la Universidad Nacional de México, por primera vez en más de 50 años, construiremos un gran plantel, otro gran plantel de la UNAM en el suroriente de la Ciudad de México. El gobierno de la ciudad va a construir este gran plantel para 20,000 estudiantes por etapas. Y la UNAM, por supuesto, lo va a equipar y lo va a operar para ampliar la matrícula a miles de jóvenes que hoy son excluidos.
19: Buen proyecto el presentado por Clara Brugada y, por supuesto, apoyado por la Universidad Nacional Autónoma de México, como bien dice la jefa de gobierno, por etapas. Vamos a ver cuántos años toma esta propuesta. Roberto Sataraín es diputado en el Congreso del Estado de Puebla y aprovechó la inteligencia artificial para rendir su informe de actividades en el Congreso Intergaláctico.
21: Prepare nave.
22: Roberto Sataraín Leal, diputado que nos representa en el planeta Tierra, en el Congreso de Puebla, México. Bienvenido. Por favor, rinda su informe.
21: Honorable Parlamento Galáctico, aquí estoy para compartirles los logros. Y quiero iniciar diciéndoles que en los últimos 6 meses tuve el honor y la responsabilidad de formar parte de la mesa directiva del Congreso de Puebla.
23: Y en materia legislativa, me entusiasma compartir que 5 de mis iniciativas ya se convirtieron en ley. Vamos
19: rápido. ¿Qué tal, todo lo que hay que hacer para que pongan atención en los informes? Pues bueno, pues una buena iniciativa del señor Roberto Sataraín. Bueno, el próximo 1 de noviembre se va a llevar a cabo el tradicional Festival de Velas en el municipio de Uruapan, en Michoacán. Durante el festival del año pasado, recuerda usted, tristemente fue asesinado el presidente municipal de Uruapan, Carlos Manso, por lo que su viuda y actual alcaldesa en Uruapan, Grecia Quirós, dijo que buscan garantizar la seguridad de los pobladores y turistas que este año quieran participar en el Festival de Velas.
24: Garantizar la seguridad de todas las personas que vayan a estar en ese Festival de Velas. Sabemos que es un gran reto como gobierno, sabemos que es un gran reto como uruapenses, pero no podemos dejar de lado pues ese día tan significativo en Uruapan. Decir también que como gobierno reconoceremos ese día, 1 de noviembre, pues es un homenaje también a nuestro presidente Carlos Manso. Recordar la tragedia que sucedió ese día es recordar que no puede volver a suceder en ninguna parte del país un acto como el que sucedió el 1 de noviembre del 2025.
19: Grecia Quirós. Bueno, pues la gobernadora de Guerrero, Evelyn Salgado, alertó de las intensas lluvias para las próximas horas en el estado, precisamente por el impacto del huracán Trudy, que esta mañana se incrementó, le informaba hace unos minutos, a categoría 1, la razón por la cual suspendieron clases para hoy jueves. También el meteorólogo Fermín Damián Adame dio su reporte de previsiones de lluvias para este jueves.
1: Ya se suspendieron las clases en las 8 regiones del estado. Esto obviamente para salvaguardar la integridad de todas y de todos. Les pido que se mantengan atentos. Personalmente estoy muy atenta reuniéndome con el equipo de Protección Civil, con todo el gabinete para poder atender cualquier eventualidad, y sepan que estamos pues atentos y en territorio también atendiendo cualquier situación. ¿Qué días esperamos pues que las lluvias sean con mayor intensidad?
2: Con todo gusto, gobernadora. Para el día de mañana se incrementan estas precipitaciones y es muy probable que amanezcamos con Trudy ya como huracán de categoría 2 en la escala Saffir-Simpson, con precipitaciones moderadas a fuertes y ocasionalmente intensas. Se intensifican para el día viernes y sábado estas precipitaciones, que es el episodio en donde se prevé la mayor cantidad de precipitaciones.
19: Pues sí, llegó entonces Trudy, como bien decía este meteorólogo Fermín Damián Adame, pues se prevía que esta mañana sucediera y así sucedió. 6:31 a.m, vamos de una vez con Juan Carlos Cruz, ¿sí?
3: Sí,
19: ¿de una vez?
3: Sí.
19: Vamos de una vez contigo, Juan Carlos Cruz, buen día, hola.
4: ¿Qué tal, Manuel? Buen día a ti y al auditorio. Este miércoles se realizó el Upfront 2027 de Televisa, evento donde muestran los logros obtenidos este año y presentan los proyectos que llegarán el siguiente. A dicha fiesta se dieron cita el talento de la televisora como Tania Rincón, Antonio de Valdés, Paulina Goto, José Ron y Yair, entre muchos más. Lo que llamó la atención es que, a diferencia de años anteriores, donde estuvieron artistas de talla internacional como Bruno Mars, Shakira o Katy Perry, ayer la música estuvo a cargo del talento del canal como Yuri, Las Flans, Pandora, María José, Napoleón y Daniela Romo. La conductora Laura Bozzo fue hospitalizada en Acapulco, donde tuvo que ser operada de emergencia por una úlcera duodenal después de presentar fuertes dolores abdominales y deshidratación. Su asistente informó que la cirugía fue un éxito y que la conductora se encuentra estable bajo observación médica. Sin embargo, a pesar de que la propia Laura reapareció en redes sociales para agradecer las muestras de cariño, ayer por la noche la conductora llegó a un hospital de la Ciudad de México acompañada de su hija, sin que hasta ahora se haya dado más información sobre su salud. La banda de Strokes volvió a dar de qué hablar, esta vez por expresar públicamente su apoyo a Lula da Silva a pocos días de la segunda vuelta electoral en Brasil. La banda compartió en Instagram una imagen del mandatario durante su juventud, acompañada de una estrella roja, símbolo del Partido de los Trabajadores, lo que desató fuertes críticas entre sus seguidores. Recordemos que no es la primera vez que el grupo se pronuncia sobre temas políticos, pues recientemente, durante su presentación en el Festival de Coachella, proyectaron imágenes de líderes mundiales vinculados a golpes de Estado. Hasta aquí los espectáculos, regresamos al estudio.
19: Muchísimas gracias, Juan Carlos Cruz. Bueno, vamos a pausa, son las 6:33 a.m. Le repetimos la información que le dimos muy temprano, de acuerdo con lo que informó esta madrugada Rafael Olivos, el secretario general del Sindicato de Trabajadores del Seguro Social. Ha ganado el no, ha ganado la propuesta del no, no quieren los trabajadores del Seguro Social este incremento salarial del 2.9%. Entonces, bueno, pues hay que ir a mesas de negociación con el Seguro Social. Pausa, volvemos.

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2: Lleno de magia, encanto y tradiciones, así es Huamantla en Tlaxcala. La arquitectura de estilo francés y el arte de tapetes de aserrín hacen de este pueblo mágico un lugar fascinante. En agosto se celebran en Huamantla las fiestas patronales de la Virgen de la Caridad. La noche más especial es la del 14 de agosto, conocida como la noche que nadie duerme. Y es que todos los pobladores elaboran cerca de 10 kilómetros de tapetes y 30 alfombras de aserrín en el atrio de la Basílica de la Caridad y en las calles principales para que al día siguiente, el 15 de agosto, se festeje a la Virgen.
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3: En Croacia se encuentra el Parque Nacional de los Lagos de Plitvice, uno de los más bellos de toda Europa. Se trata de unas 30.000 hectáreas de naturaleza, en su mayoría bosques. En este precioso valle, entre pinos, abetos y hayas, se encuentran 16 lagos de un hermoso tono turquesa conectados a más de 100 cascadas y manantiales.
4: ¡Hola, loca!
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2: Las estrellas de mar no tienen cerebro ni sangre. Bombean agua de mar a través de sus cuerpos para sobrevivir.
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6: Los lobos aullan para comunicarse con su manada a largas distancias, no a la luna como sugieren los mitos populares tradicionales.
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8: El INE abrió el registro para que los mexicanos residentes en el extranjero puedan participar en los comicios del 2027 mediante una aplicación móvil. Detalló que los connacionales podrán elegir entre el sufragio por internet, vía postal o presencial en consulados. La Embajada de Estados Unidos en México aseguró que las caravanas migrantes que pretendan llegar a su país fracasarán, ya que cualquier persona que intente ingresar de manera ilegal será detenida. De acuerdo con datos de la Patrulla Fronteriza, en el año fiscal 2025 fueron arrestadas 237.538 personas. Autoridades sanitarias de Oaxaca confirmaron la segunda muerte por miasis por gusano barrenador en la entidad. Detallaron que el paciente tenía 80 años. Hasta el momento, México acumula 6 muertos por esta causa, de acuerdo con la Secretaría de Salud. Informó Itzel Vanegas. 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
1: 6:38. 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
9: Hola, amigas y amigos de Por la Mañana con Peregrino. Soy Isa Rebollo, colaboradora de PetLife. ¿Has notado que tu gato duerme más, pide comida con mayor frecuencia o deja pelos por todos los rincones de la casa? Ojo, con la llegada del otoño, algunos michis pueden experimentar cambios en sus hábitos. Y aunque muchos son parte de la adaptación a la temporada, hay señales que es conveniente vigilar. Uno de los cambios comunes es que duerman durante más tiempo. Sí, mucho más. Como los días tienen menos horas de luz, tu gato podría modificar sus periodos de descanso. Pero hay una diferencia importante. Aunque duerma más, cuando esté despierto debería conservar su energía y comportamiento habituales. Si lo notas demasiado decaído o menos activo de lo normal, lo recomendable es consultar al veterinario. Otro cambio que puedes notar es un aumento del apetito. Las variaciones de temperatura y luz pueden influir en sus hábitos, pero eso no significa que debas llenar su plato cada vez que lo pida. Mantén sus porciones controladas y vigila su peso, porque el sobrepeso puede afectar su salud y calidad de vida. ¿Y qué pasa con el pelo? Durante el otoño, algunos gatos pueden mudar más de lo habitual. Por eso, el cepillado regular es muy importante. Ayuda a retirar el pelo suelto, evita que se formen nudos y puede reducir la cantidad de pelo que ingiere al acicalarse, lo que disminuye la posibilidad de que se formen bolas de pelo. También hay que prestar atención a las alergias. El polvo, los ácaros y otros alérgenos presentes en el ambiente pueden provocar molestias en algunos gatos. Si tu michi estornuda repetidamente, presenta lagrimeo, tiene tos o se rasca y se lame la cara más de lo normal, no lo ignores. Otra señal que merece atención es la aparición de zonas sin pelo, heridas o irritación en la piel. Estos síntomas no necesariamente indican una alergia porque pueden tener distintas causas. Así que es importante que un veterinario revise a tu mascota y determine qué está pasando. Recuerda, cada gato responde de manera diferente a los cambios de estación. Observar sus hábitos de sueño, apetito, actividad y aseo te ayudará a detectar cualquier cambio importante. La clave no es alarmarse por cada variación, sino reconocer cuando algo deja de ser habitual y necesita atención profesional. 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Hasta pronto y sigue disfrutando de tu mañana.
4: Muy bien, Isa, muchísimas gracias. Isa Rebollo, nuestra compañera colaboradora de PetLife.mx. Saludos a todos allá en Pet. Gracias, Isa. Gracias a todos en PetLife.mx. Bueno, la Cámara de Diputados aprobó en lo general y en lo particular el dictamen con proyecto de decreto por el que se expide la Ley de Ingresos de la Federación para el ejercicio 2027. Maru Rojas, buenos días, Maru.
10: Nada les han enseñado los años. Siempre caen en los mismos errores.
11: Manuel, muy buenos días. Así fue toda la aprobación del paquete fiscal, cometiendo los mismos vicios que criticaron del pasado, pero no son iguales, son peores. Endeudamiento histórico, con lo que a los casi 20 billones de deuda acumulada solo para este gobierno, para pagar intereses 2027, se suma 1.7 billones de pesos más, que en medio de la peor crisis sanitaria representa que cada mexicano de los más de 130 millones, incluyendo a los que nacen hoy, ya debemos 160 mil pesos, equivalente al sueldo de un mes de 1.5 millones de policías o 2.4 millones de maestros. O al comparar en los insumos que hoy demandan los trabajadores del IMSS, así se calculó.
12: La compra de más de 3.930 millones de piezas médicas que mucha falta hacen en los hospitales.
11: Desde el inicio de la sesión y hasta avanzada la tarde, un pleno vacío porque la mayoría de morenistas acudieron al informe de Clara Brugada para dejar todas las cifras macroeconómicas intactas, así como el IVA, el impuesto sobre la renta, que ya no tendrá facilidades de pago para ninguna persona ni física ni moral. O los IEPS, que si bien no aumentan, se mantienen sin demostrar su destino.
13: Se estiman más de 187 mil millones de pesos por tabaco, bebidas saborizadas y alimentos de alta densidad calórica. Sin embargo, esos ingresos que en esta tribuna dijeron el año pasado que iba a haber un gran fondo para la salud, nunca lo hubo.
11: La única reserva aprobada de cientos de propuestas de modificaciones de la oposición, como el que coincidían PAN, PRI y hasta el PT, para desgravar de impuestos sobre la renta a los aguinaldos, fueron rechazadas. No así la presentada por el presidente de la JUCOPO, Ricardo Monreal, que reconoció obedecía el mandato no del secretario de Hacienda, sino de la presidenta Sheinbaum, para eliminar tope de 300 millones de pesos y condonar recargos a todo contribuyente que adeude al fisco. Reconoce que la presidenta fue presionada por el Consejo Coordinador Empresarial y en un plan de borrón y cuenta nueva, que para la oposición es inconstitucional, no importa que no me pagues las multas, pero sí paga ya los adeudos, beneficio para un universo de 30 millones de mexicanos.
14: Que puedan acceder cualquier contribuyente del fisco, incluyendo los 16 mil grandes contribuyentes del país. Creo que es una decisión acertada, es una decisión afortunada.
11: Fueron 16 horas continuas de discusión para terminar a la una de la mañana de este jueves, aprobando y enviando ya al Senado los tres dictámenes de la Ley de Ingresos. En la última votación fueron 340 los votos a favor, 109 en contra y sin abstenciones, por acuerdo de una junta de coordinación política que se renovaban como los votos de las bodas. No hubo debate estridente, apenas unas palabras altisonantes en esta ocasión de mujeres que buscan el reflector y no podríamos repetir. El gran debate, advierte la oposición, vendrá en la repartición del presupuesto el próximo mes, de lo cual estaremos pendientes con las imágenes de Miguel Ángel Brígido. Mi reporte.
4: Muchísimas gracias, Maru. Gracias, Maru Rojas. Bueno, más prensa en la República Mexicana, Vania.
15: Manuel, en Jalisco, el informador de Guadalajara, por abusos en protesta presentan a dos policías estatales en asuntos internos. La decisión se produjo después de que el gobernador Pablo Lemus reconociera que durante el operativo hubo casos de uso excesivo de fuerza. Entonces ya los están investigando. En Oaxaca, el imparcial de Oaxaca cae en Jalisco el comandante Cromo. ¿Qué sigue? Todo esto bajo el operativo a cargo de la Marina. Alianza sangrienta con el cártel Jalisco asolaba el istmo de Tehuantepec. Iván N., alias El Cromo, fue identificado como el líder de la célula de los Cromos y fue detenido este miércoles por elementos de la Secretaría de Marina. Información del Imparcial de Sonora. Regresamos a Sinaloa, pero ahora a Culiacán, con el debate de Culiacán. SEMEFO resguarda 400 cuerpos sin identificar. Colectivos de búsqueda exigen al Congreso del Estado la asignación de aproximadamente 90 millones de pesos para el presupuesto 2027. En Morelos, la jornada de Morelos, aprueban incremento salarial a policías después de las protestas. El Cabildo de Cuernavaca autorizó el nuevo tabulador salarial con el que los elementos policiales ganarán más de 17 mil pesos mensuales. Información en Morelos. Y en Nuevo León, ABC de Monterrey, Estado y Congreso muestran voluntad para presupuesto. Gobierno estatal y legisladores locales aseguran mantener diálogo para sacar adelante el paquete fiscal 2027 tras más de 10 meses de disputa. En Michoacán, La Voz de Michoacán, aprueban la ley por desapariciones. El Congreso de Michoacán creó la primera ley de búsqueda de personas desaparecidas del Estado después de 9 años de omisión legislativa y bajo presión de la ONU y de colectivos de madres buscadoras en la entidad. Buenas noticias para Michoacán. AM de Guanajuato, pierde fuerza el Cervantino, presentan menos eventos en los espacios de mayor arraigo. Vecinos, visitantes y prestadores de servicios coinciden en que el festival ha perdido mucho impacto. Lamentable noticia del Festival Cervantino allá en Guanajuato. Y en materia pues deportiva, pero también están celebrando allá en Mazatlán el debate de Mazatlán. Mazatlán vibra con el regreso de la Liga Mexicana del Pacífico. Venados de Mazatlán y Tomateros de Culiacán inauguran la temporada 2026-2027 de la Liga Mexicana del Pacífico ante un estadio completamente lleno. Más información, página 20 del debate de Mazatlán. Y rápidamente en Sonora, con el Imparcial de Sonora, anuncia Durazo que el Estadio de los Mayos abrirá sus puertas para el 30 de octubre. Y con esta información cerramos el recorrido informativo de las primeras planas de la República Mexicana, Manuel.
4: Perfecto, muchísimas gracias, Vania.
15: Gracias, Manuel, buen día.
4: Son las 6:47 a.m. Simplemente le reiteramos, estamos a la espera de que el Sindicato de Trabajadores del Seguro Social dé a conocer cifras finales, solamente cifras finales, de cuántos trabajadores votaron, pero le digo que hacia las 7, 8 de la noche de anoche habían votado el 60% de los trabajadores, 282 mil trabajadores, y la mayoría votó por el no. Simplemente votó por el no. ¿Qué no quieren? Un incremento salarial del 2.9% directo al salario, porque el otro 3.9% tiene que ver con prestaciones. Así que ya escuchamos hace un rato la voz de Rafael Olivos, el secretario general del Sindicato de Trabajadores del Seguro Social, quien en la madrugada difunde un mensaje y dice la opinión mayoritaria de los trabajadores es el no, y ahora lo que sigue es, por supuesto, uno, hacerles caso, y dos, establecer mesas con la dirigencia del Seguro Social para ver qué camino se van a tomar en esta decisión que han tomado los trabajadores del Seguro Social. 6:48 a.m. Vámonos a la segunda de deportes con Betsabe Rosales. Hola, Betsa.
16: Hola, Manuel, muy buenos días. Muy buenos días, amigos. Vámonos con la información deportiva, porque ayer culminó la segunda fecha de la Champions League en esta fase regular, esta primera fase, con un partidazo en el Olímpico de Roma, donde el Real Madrid termina dándole la vuelta y venciendo a la Roma por marcador de 4-3. La primera anotación por parte de Martin de Roon llegó al minuto 20. Posteriormente, Kylian Mbappé se hizo presente en el marcador para el 1-1. Al minuto 25, minuto 51, se vuelve a poner adelante la Roma con Donjel Malen, también de Países Bajos, y parecía que tenían controlado el partido, porque el mismo jugador al minuto 57 ponía el 3-1. Parecía que el Madrid lo iba a perder en Italia. Sin embargo, despertó el equipo de José Mourinho después de ese 3-1. Carlos Speed, España, aprovecha pues una reacción madridista y aprovecha un rebote del arquero tras un remate de Endrick para poner el 3-2 y acercarse en el marcador. Endrick, el propio brasileño, consiguió su propio tanto al 85 de cabeza nuevamente. Termina venciendo ahí a la saga del conjunto italiano, la especialidad de la casa, y conseguía ya el 3-3, minuto 85, todavía en los tiempos finales del partido. Antonio Rüdiger, el alemán, completó la remontada con la anotación, remate también de cabeza, terrible.

0: 4 partidos de suspensión. No podían hacerlo ahora, no podían hacerlo mañana por la mañana. Eso se está transformando en algo que en portugués hay una expresión que no sé si en español también existe, que gato escondido.
1: Ahí están las palabras de José Mourinho, hay gato encerrado, señala del Comité Disciplinario de la Real Federación Española respecto al Real Madrid. Le dan a conocer a Vinicius justamente antes del partido, que será sancionado 4 encuentros, se perderá también el clásico español contra el Barcelona, y este, bueno, no le pareció a José Mourinho que se lo dieran a conocer justamente antes del partido. 4 encuentros suspendidos en España, 2 por conducta violenta y 2 por protestar de forma agresiva, esto por lo sucedido en su liga con el Villarreal. Así que bueno, una noticia que le llega a Vinicius justamente antes de este partido y que señala José Mourinho le termina afectando en el desempeño de su partido justamente en esta Champions League. Resto de resultados que se dan el día de ayer: el LASK Linz de Austria termina perdiendo ante Liverpool por goleada 6-3. Feyenoord vence al Como Italia 3-2. Manchester City cae ante el Paris Saint Germain 4-2 en Francia. El Betis termina venciendo al Porto de Portugal 3-2. Santi Jiménez, por cierto, entró de cambio al minuto 85. Aston Villa golea al Fenerbahce 6-0. Shakhtar Donetsk de Ucrania vence a AEK de Atenas 3-1. El Slovan Bratislava cae en casa 0-3 ante el Stuttgart. Y el Bodo Glimt de Noruega termina venciendo al Borussia Dortmund en Alemania 1-0. Así, la segunda jornada de la Champions League. Aquí en México se reanuda la actividad este fin de semana de la Liga Femenina y Edgar Dueñas termina siendo presentado como nuevo director técnico de Toluca en sustitución de Alberto Toril, un jugador histórico justamente de los Diablos en su época más ganadora de los 2000. Toma entonces la rienda y su primer equipo de forma profesional, si bien ha sido asistente, será la primera vez que está como director técnico de un equipo. Vamos a escuchar las palabras justamente de Edgar Dueñas.
2: Contento de regresar aquí al club, que estuvimos tanto tiempo, y pues es un reto también importante, como esto ahora desde otro punto, desde otra posición, pero sí convencido de que podemos hacer las cosas bien. Yo creo que el enfoque también pasa en que ellas también sigan disfrutando lo que están haciendo, ¿no? También tener una buena gestión, que al final eso se refleje en la cancha. Lo que les digo, partimos de una buena base, pero eso también, obviamente, para mí y como cuerpo técnico, pues también nos queda un compromiso, ¿no? Ese es el parte del reto importante de seguir evolucionando, de seguir progresando y poco a poco pues ir consiguiendo los objetivos que queremos.
1: Así que, Manuel, una nueva era para Toluca Femenil estaría debutando el lunes cuando Toluca enfrente a Santos. Tiene estos días para preparar el partido. Tiene buen equipo Toluca, simplemente faltan resultados y dar esa campanada en la liguilla.
3: Muchísimas gracias, Betsabe.
1: Gracias, Manuel, muy buenos días.
3: La segunda de deportes con Betsabe Rosales. Bueno, y que no se le haga tarde la mañana de este jueves 15 de octubre de este 2026, de Yanira Pérez Baena. ¿Cuál es la tendencia en esta mañana?
4: Hola, buen Manuel, día. Muy buen día. La tendencia del día de hoy es el Instituto Mexicano del Seguro Social, por esta consulta que ya mencionabas más temprano sobre la revisión salarial, en la cual ganó el no al aumento de 2.9% directo al salario.
3: Muy bien, pues esa es la tendencia.
4: Esta es la tendencia, pues bueno, estar al pendiente de los resultados que se van a dar a conocer, que ya lo comentabas
3: resultados
4: tú. Más
3: finales,
4: tarde.
3: ¿No? Pero resultados pues ya finales, sabemos pero cuál pues ya es ganó la parte importante. Ganó
4: correcto.
3: El no.
4: Ganó el no a
3: el
4: este
3: no a ese incremento salarial del 2.9%. Bueno, muchísimas gracias, Deyanira.
4: Gracias, muy buen día.
3: Mañana comenzamos en punto de las 5:30 de la mañana. Hacemos una pausa. Quédese en las frecuencias de Grupo Fórmula. Tenga usted buen jueves y que le vaya muy bien.

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9: Estas son las Stevie Bites con Stevie de TV. Ryu, Ken, Chun-Li y Blanca vuelven al cine. Y esta vez Hollywood decidió ir con todo. Street Fighter ocurre en 1993. Ryu, Ken están distanciados hasta que Chun-Li los reúne para el torneo mundial de guerreros, detrás del cual existe una terrible conspiración. Andrew Coye, Noah Centineo y Kalina Liang encabezan el reparto junto a Jason Momoa y 50 Cent. Esto nos comparte Noah Centineo.
10: Sabes, estamos interpretando a personajes de dibujos animados y estamos intentando llevar eso a algo que parezca acción real. Así que la gente interviene como medio año o un año en su preparación para este único momento en el que te ponen en la pantalla por primera vez. Y tienes que hacer.
9: La dirige Kitao Sakurai y Capcom participa en la producción. La película Street Fighter ya está disponible en los cines de todo el país. Estas fueron las Steve Eyes con Steve de TV.
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12: Gente o gentes. Bueno, si hablamos de una persona en específico, persona, pues estamos hablando entonces de una persona, no de una gente. Una gente es un grupo de personas. Llegó mucha gente, había mucha gente en el evento, estaba lleno de gente o un gentío, pero nunca gentes, porque gentes tiene que ver con personas. Entonces, si tú dices, llegué a la fiesta y había muchas gentes, estás diciendo o quieres decir que había muchas personas o muchas, no sé, muchos asistentes, muchos invitados, pero nunca dices gentes, nunca.
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1: Buenos días, un gusto estar con ustedes la mañana del jueves 15 de octubre. Los saludamos con el gusto de todas las mañanas y como se veía venir, ganó el no y parece que ganó con contundencia la mayor parte. Más de 260 mil trabajadores del Seguro Social se opusieron a la negociación que había hecho la dirigencia nacional del sindicato, la propuesta de aumento salarial. Votaron un no. La propia dirigencia nacional, el secretario general Rafael Olivos, salió a reconocer esta derrota. Dice que se van a instalar ahora unas mesas de negociación y pues vamos a ver qué es lo que ocurre. La parte crítica, la parte disidente, quienes empujaron esta consulta, quienes empujaron el no, no se han pronunciado hasta el momento. Los vamos a ver sentados junto con la dirigencia nacional que ellos repudian. Lo cierto es que ganó el no y algo va a ocurrir en el Seguro Social a partir de esta mañana. Mañana se va a llevar a cabo en Puente Grande, Jalisco, la audiencia de cuatro de los detenidos el domingo durante las protestas y los hechos violentos allá en Guadalajara. Se va a determinar si estas personas son vinculadas o no a proceso y vamos a tener un seguimiento de lo ocurrido en Guadalajara. La presidenta Sheinbaum ha sido muy dura con el gobierno de Jalisco, ha dicho que es un gobierno que tortura. ¿Pero cuáles son las pruebas de que hubo tortura? ¿De que hubo enfrentamiento? ¿Hubo enfrentamiento? ¿De que pudo haber un exceso en el uso de fuerza? Creo que hay pocas dudas. De ahí a pasar a la tortura. ¿A qué se refiere la presidenta de la República cuando habla de tortura? Vamos a estar en ese tema. Ayer fueron asesinadas 46 personas en el país. Cifras preliminares. Ya sabemos que cuando el INEGI toma estas cifras suelen crecer en ocasiones más allá de 10 o 15%. Guanajuato, con 9 homicidios dolosos, fue la entidad que registró el número más alto. En la madrugada, la Cámara de Diputados aprobó la Ley de Ingresos para el Ejercicio Fiscal 2027. No hay sorpresas. El paquete ya fue enviado al Senado. Vamos a tener un reporte en detalle de esto. Noticia buena para México: la Agencia Federal de Aviación Civil mantiene la categoría 1 de seguridad aérea después de que ayer recibió el informe hecho por la administración de Estados Unidos. Estados Unidos nos evalúa, nos considera en categoría 1. Son una serie de observaciones, pero México no regresará a la situación que tuvo hace unos años cuando perdimos esa categoría 1. Por la tarde se va a llevar a cabo la segunda audiencia de la ex jueza federal en retiro, Marta Magaña, por un segundo amparo que concedió para detener la reforma al Poder Judicial. Ella ha pedido que estas audiencias sean públicas, que se puedan transmitir, que la prensa, que la gente las pueda ver. La semana pasada no se lo concedieron, vamos a ver si se lo conceden hoy. El dólar interbancario se está vendiendo en 18 pesos con 51 centavos. Es parte de lo que tendremos hoy, más las entrevistas, los personajes y todo lo que se vaya acumulando, que hoy en el tema del Seguro Social, en el de Guadalajara y en varios otros, vamos a tener una mañana con mucha información. Quédese con nosotros, volvemos.
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14: El gato. El gato doméstico es un felino fascinante que combina a la perfección elegancia natural, independencia indomable y un magnetismo misterioso que ha cautivado a la humanidad desde el antiguo Egipto. A diferencia de otros animales de compañía, los gatos conservan intactos sus agudos instintos de cazadores solitarios, lo que se refleja en su agilidad superior, su oído hiperdesarrollado y su visión nocturna impecable. Son mascotas extremadamente limpias, que dedican gran parte del día a su aseo personal y demuestran su afecto de maneras sutiles pero profundas, como el reconfortante ronroneo o el suave roce de su cabeza. Su capacidad para adaptarse a espacios pequeños como apartamentos, sumada a su naturaleza silenciosa y pacífica, los convierten en compañeros ideales para la vida urbana moderna, aportando una serenidad única y un toque de misterio al hogar.
15: Hablemos de mamá a mamá y también a papá, con Gina Ibarre.
16: ¿Sabías que muchos bebés nacen con una pequeña mancha azulada en la espalda o los glúteos? El mito cuenta que son huellas de los ángeles, quienes les dan un tierno empujón hacia la tierra a todas las almas que sienten miedo de nacer y se resisten a dejar el cielo. Médicamente, esto se llama mancha mongólica y es solo una acumulación temporal de células pigmentarias bajo la piel que suele desaparecer sola con el paso de los años sin dejar ninguna huella. No representa ningún riesgo para la salud de tu bebé, pero siempre coméntalo con su pediatra en la revisión. Cuida la salud de tu pequeño siempre y disfruta cada etapa de su crecimiento con amor.
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14: Cuatro Ciénegas, Coahuila. Un fascinante y tranquilo oasis rodeado por desiertos e imponentes montañas. Sus pozas de agua turquesa y espectaculares dunas de yeso blanca crean un paisaje surrealista que transmite una profunda paz interior. Visitar este rincón único permite disfrutar de un silencio abrumador, caminar por escenarios naturales maravillosos y contemplar cielos nocturnos infinitos e iluminados. Un destino excepcional e inolvidable para relajarse y contemplar la belleza en su estado más puro.
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1: 7:10, Miriam, buenos días. Sabemos lo que ocurrió ayer con los trabajadores del Seguro Social. Tuvieron una votación de acuerdo con la dirigencia nacional. Pues participó cuando menos 60% de quienes podían hacerlo. Uh-huh. Esto da más de 280 mil trabajadores. Ganó el no a pues, la propuesta que se les había hecho de aceptar un aumento salarial de menos de 3%, que con prestaciones se iba a un poco más de 6%. Salió el dirigente nacional del sindicato, Rafael Olivos, el secretario general del Comité Ejecutivo, a decir que reconocía los resultados y que ahora tratarían de retomar mesas de negociación con las autoridades, con el Instituto Mexicano del Seguro Social. Eso sabemos que ocurrió en una jornada con pequeños incidentes. La pregunta ahora es, ¿en dónde estamos? ¿Y qué viene hoy para el Seguro Social? Las personas que propulsaron la votación de que se llevó a cabo ayer y que piden también la renuncia de Rafael Olivos, ¿se van a sentar hoy, Miriam, con Rafael Olivos y van a decir, se acabó el conflicto entre nosotros, ahora vamos juntos a negociar con Zoé Robledo, con el gobierno? Buen día, Miriam, ¿qué viene para hoy?
19: ¿Qué tal, Ciro? Buenos días. Lo que viene es justo esta parte. Él anuncia alrededor de las 4 de la mañana, Rafael Olivos, que reconocía la tendencia era irreversible por el no. Él promete sentarse de manera inmediata ya con las autoridades del IMSS para revisar el 6.8. Recordemos que los trabajadores han sido muy claros en decir que ellos quieren un 10% de aumento salarial directo. O sea, esto no es cosa fácil. ¿Se van a sentar o no? Pues viene la propuesta ahora del sindicato a una asamblea, que es lo que han estado pidiendo en todo tiempo los trabajadores y los jubilados también. Y por eso, Ciro, estamos en la línea telefónica, le vamos a hacer la consulta a Eduardo Vinicio Martínez, con quien hemos estado
1: platicando. Es el representante de jubilados y pensionados. Gracias por atendernos temprano. Sabemos que fue una jornada muy larga para ustedes. Gracias, Eduardo Vinicio. Primero, suscribe en lo general el mensaje de la madrugada del secretario general del Comité Ejecutivo, de Rafael Olivos. A grandes rasgos, suscribe lo que dijo. Buen día, Eduardo.
20: Buen día. Buen día. Me disculpo por que ayer pues fue un día de mucha emoción, mucha alegría, y pues traemos la voz un poco, la garganta un poco irritada por estar ahí con los compañeros festejando. Efectivamente, como usted lo menciona, sino ya reconoció el secretario general nacional, Rafael Olivos, del Sindicato Nacional, la derrota. Así como lo mencionamos y lo adelantamos, fue el 60% de los trabajadores, o un poco más, quienes en las urnas, pues obviamente reafirmaron lo que nosotros en las calles ya habíamos dicho. No queremos ese aumento salarial. Esto obliga al secretario general a nuevamente, pues, a sentarse a renegociar un aumento digno para los trabajadores del Seguro Social. Pero esta historia dista mucho de terminarse. Los trabajadores en asamblea decidieron llevar y exigir el Congreso Nacional Extraordinario porque se busca la caída de Olivos. Los trabajadores ya no lo reconocen como su líder nacional y pues eso lo tenemos que hacer bajo el marco estatutario.
1: Buscan, a ver, para entender, uno... La orden de los trabajadores del Seguro Social fue, no aceptamos ese aumento. Salió la dirigencia nacional y dijo, bueno, pues entonces vamos a una nueva mesa, una nueva negociación con la autoridad. Tres, hay un grupo que usted pertenece y hay muchas personas más que no reconocen ya o que no quieren que Rafael Olivo sea secretario general de el sindicato, pero él es el que está facultado para llevar a cabo la negociación.
20: Hasta ahorita sí, y nosotros por conducto de nuestro marco estatutario exigiremos el Congreso Nacional Extraordinario y ahí vamos a poner y exigir la destitución de Rafael Olivos y parte del comité. el Comité
1: Congreso Nacional,
20: que
1: sí. Va a tomar un tiempo en que se lleva a cabo.
20: Tienen pues eso va a depender exactamente, pero eso va a depender de la propia diligencia, porque el Congreso lo exigen los trabajadores de forma inmediata. Entonces no creo que dure tanto, no creo que tarde tanto. Esto es algo urgente para los trabajadores del Seguro Social, y pues vamos a seguir en los campamentos, va a seguir las protestas, van a seguir las movilizaciones, si es que no se llega a ofrecer este Congreso Extraordinario de manera pronta y inmediata para los trabajadores del Seguro Social.
1: Mientras tanto, la dirigencia nacional, en lo que se celebra el Congreso Nacional, etcétera, estará negociando con el Seguro Social. El aumento, ustedes lo mantienen en 10% directo.
20: Así es, Ciro. Claro, estamos conscientes de que puede...
1: ¿Directo más prestaciones?
20: Directo al sueldo tabular, ya que las prestaciones no nos interesan tanto. Porque para las nuevas generaciones se toma como el sueldo base para cálculo de una pensión. Entonces, la exigencia de la base de trabajadores directo al sueldo tabular.
19: Oiga,
20: el 10%.
19: Oiga, Eduardo, diga. Vinicio, ¿cuándo iniciarían? El sindicato sale en la madrugada, pero ¿cuándo tienen información ustedes, si es que ya la tienen, iniciar esta mesa de renegociación, la dirigencia sindical, con las autoridades del IMSS?
20: Presuntamente, y por las declaraciones del propio secretario general nacional, Rafael Olivos, ellos van a renegociar, abrir la mesa de negociaciones inmediatamente. Esperamos que sea el mismo día de hoy.
19: El día de hoy. ¿Ustedes respaldarían, Vinicio, acompañarían a la dirigencia, aunque son disidencia, acompañarían con manifestaciones, con algún tipo de apoyo, estar afuera de las instalaciones para presionar esta negociación?
20: Sí, claro que sí, sabiendo dónde se van a llevar, ahí haríamos presión los trabajadores del Seguro Social.
19: ¿Acompañando al líder sindical, o sea, respaldándolo en esta negociación?
20: No, respaldándolo, presionándolo, porque es una exigencia.
1: Presionándolo por el 10%.
20: Por el 10%.
1: Si entendemos. O sea, por un lado, pues él es el que los tiene que representar en la negociación salarial, que ustedes mantienen a grandes rasgos en 10%. Y al mismo tiempo, ustedes estarán pidiendo que se lleve a cabo un Congreso Nacional lo más pronto que se pueda.
20: Y mantienen
1: sus campamentos, mantienen la protesta, y me imagino que mantienen las demandas por la calidad de servicios, en fin, toda esa parte que se ha dejado un poco de lado en estas últimas 48 horas, que han sido dominadas por la parte salarial y por la consulta de ayer. Eduardo Vinicio.
20: Así es. De hecho, gran parte de la lucha va conjunta, va de la mano. Los trabajadores queremos y exigimos mayor personal, mayores equipos, material, utensilios, personal para poder atender a la gente y ofrecerle un servicio realmente de calidad. Y esta exigencia también no la vamos a dejar de lado. Es algo que solicitamos y exigimos porque la sociedad mexicana pues lo necesita, y nosotros nos debemos a ella. Y queremos aprovechar esto para que realmente se haga un cambio en la salud, puesto que los sistemas de salud pues son precarios. Y nuestra lucha va conjunta. No es solamente decirle a la población que no solamente buscamos la mejora laboral, sino también estamos defendiendo la seguridad social. Queremos más personal, más equipo.
1: Bueno. Muy bien, pues le agradecemos mucho. Si hubiera necesidad, surge más información, si dice algo más la dirigencia nacional, ojalá podamos volver a establecer comunicación con él. Eduardo Vinicio Martínez, representante jubilados y pensionados del IMSS. Sabemos que prácticamente no han dormido, pero bueno, es una mañana con mucha información alrededor del tema. Gracias, gracias Eduardo Vinicio.
20: Muy amable, gracias, Ciro.
1: Gracias. 7:20, hacemos pausa y volvemos con este y con otros temas.
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32: Tu vida es la suma de tus decisiones. Las grandes se notan. Cambiar de trabajo, mudarte, empezar un proyecto. Las pequeñas pasan desapercibidas y son las que más te construyen. ¿Qué comes? ¿A qué hora te duermes? ¿Cómo le hablas a quién amas? ¿En qué estás pensando? ¿Estás pensando? Decidir diferente empieza ahí, en lo cotidiano. Si todos los días haces lo mismo, vas a obtener lo mismo. ¿Quieres algo nuevo? Necesitas elegir algo nuevo, aunque sea pequeño. Cada decisión distinta abre una posibilidad distinta. Hoy identifica una sola decisión repetida que ya no te sume y elige diferente. Solo una. Mañana otra. Así se transforma una vida, decisión por decisión.

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1: ¿Cuánto de lo que vemos en una bioserie es verdad? ¿Y cuánto es ficción? El estreno de la nueva serie de Timbiriche ya abrió la polémica. Sus 6 integrantes originales aseguran que no participaron ni autorizaron este proyecto. Y no es un caso aislado. En 2022, la familia de Vicente Fernández también rechazó una de las 2 series que estrenaron sobre su vida. Y es que no todas las bioseries funcionan de la misma manera. Hay historias autorizadas por el propio artista, su familia o sus representantes. Y otras no autorizadas. Porque detrás del éxito de las bioseries hay nostalgia, curiosidad y morbo. Pero también una pregunta clave. ¿Quién decide cómo se cuenta la vida de nuestros ídolos?
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2: Creación de áreas naturales protegidas. Establecer parques nacionales y reservas biosféricas blindadas legalmente es la mejor herramienta para salvaguardar la biodiversidad terrestre y marina. Estas zonas protegidas limitan la actividad humana extractiva, permitiendo que la flora y la fauna proliferen sin la amenaza de la urbanización o la caza furtiva. Además, funcionan como laboratorios vivos para la investigación científica y la educación ambiental.
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3: El violín más caro del mundo fue construido por Stradivarius y se vendió por millones de dólares en una subasta.
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6: 7:25, Miriam, para cerrar el arranque del tema de lo que está ocurriendo en el Seguro Social, podemos hacer un resumen. Ayer se llevó a cabo, pues, con normalidad, con algunos incidentes, pero con absoluta normalidad, una consulta, una votación, en la que se preguntó a los trabajadores si aceptaban un aumento salarial, déjame simplificarlo, de un poco menos del 3%, aumento directo, y acumulado con prestaciones les daba 6.8%, ¿no? más o menos. El resultado de esa votación fue un no contundente, con una participación, según nos han dicho, de cerca del 60% de los trabajadores. Dicen que a las 9 van a precisar los datos. Yo creo que ya es muy, ya no es tan importante, porque ya ganó, lo importante es que ganó el no. Ante esos resultados, a las 4 de la mañana, el dirigente nacional del sindicato, Rafael Olivos, secretario general, informó que reconocía el resultado y que lo tomaba como una orden para buscar una nueva mesa de negociación con el Instituto Mexicano del Seguro Social. Vamos a ver si esa mesa de negociación, que es el reinicio de negociaciones, con las cuales van a buscar, pues, ¿qué es lo que se va a buscar? Que el aumento sea mayor, punto. A ver qué tanto consiguen. La disidencia de la dirigencia nacional, los trabajadores, ¿quiénes impulsaron este movimiento y esta consulta? Siguen hablando esta mañana, después de la votación de ayer, de un aumento del 10%. Y además, por otra parte, piden la destitución de Rafael Olivos a través de un Congreso Nacional que solicitan se lleve a cabo lo más pronto posible. ¿Es el resumen? ¿Es correcto?
7: Así es. Así es, Ciro, y además en esta, después de la votación, tú me preguntabas hace unos minutos cuál es la reacción de la disidencia. Pues de festejo, desde que se empezaron a conocer, desde las 9 de la noche, se empezaron a abrir las urnas, empezaron a festejar por unidades médicas, hospitales y centros de trabajo. Era contundente e irreversible. Importante el reconocimiento en todo este resumen de la dirigencia en la madrugada, salir y decir: ya, es ya la tendencia es irrevocable, el no. Interesante porque se mantiene el plantón afuera de las instalaciones del IMSS, se habla de esta reunión de renegociación, es el Instituto del Seguro Social está en condiciones para reabrir una mesa de renegociación salarial cuando se manejó que el tope era del 2.8% directo al salario. ¿De dónde van a sacar el dinero?
6: Es una negociación. Bueno, es una negociación salarial y así son las negociaciones salariales. Vamos a ver ahí cuál es la respuesta. Probablemente llegue en la mañanera.
7: Exacto.
6: Probablemente llegue en la mañanera. Sí, primero, ¿cómo toma el gobierno de la presidenta Sheinbaum, que medio ninguneaba esta protesta de trabajadores? Ayer dijo que porque no se habían movilizado tantos. Vamos a ver cómo toman este no. Y segundo, pues cómo ocurren las negociaciones salariales. Si el sindicato dice no, la empresa puede decir, pues ni hablar. Es lo que les podemos dar. Y entonces, ¿qué sigue? Pues se van a ir a huelga nacional. O, como suponemos, ocurrirá. Manuel, buenos días.
8: Sí, buen día.
6: Como suponemos, ocurrirá. Pues el Seguro Social dirá que va a hacer un esfuerzo para ofrecerles qué te gusta. ¿Subir el 6.8 a cuánto? ¿A 7.4?
8: Pues sí, probablemente, Ciro. Probablemente porque de alguna forma, creo que en algún momento lo dijo la presidenta en la semana, ¿no? Margen para diálogo, pues margen para diálogo hay. Lo que no precisó es margen para cuánto diálogo, Ciro, ¿no? De cuánto estamos hablando en lo que tiene que ver, ¿no? Porque ellos son tajantes, como bien dice Ciro, del 2.9 quieren irse al 10. Digo, me parece que está complicada la negociación, brincar de uno al otro. Pero como bien dices, pues es una negociación donde a lo mejor les ofrecen el 4, el 5, el 6%, y en una de esas, no sé si lo vuelvan a consultar, pero les puede parecer importante, ¿no? Les puede parecer relevante, ¿no? Un incremento salarial mejor que esto, ¿no?
6: Ese es otro gran punto, porque si se mantiene la lógica, la dirigencia nacional va a tener que llamar otra consulta.
8: Suponemos que sí, Ciro, supondríamos que sí, para saber si lo que ofrecen
6: no
8: es
6: llamar
8: es bueno
6: a consulta cuando con el 2.9 y ya no llamar a esa consulta con el 3.5 o lo que les den. Eso por un lado. Por el otro, vamos a ver de qué tamaño es verdaderamente ya si consiguen un aumento salarial y lo aceptan los trabajadores que han presionado esta protesta, si ahí terminan o mantienen vivas pues las otras dos demandas. Una de ellas, mejorar las condiciones de trabajo en el Seguro Social, y dos, que se vaya esta dirigencia nacional.
8: Así es.
6: Si vamos simplificando los temas, creo que esos son los vectores de este asunto, Manuel.
8: Sí, correcto. Sí,
6: el sueldo, las condiciones de trabajo, la caída de la dirigencia nacional.
8: Es correcto. Sí, pasa por ahí, Ciro, y ya no terminó de contaminar mucho a la dirigencia nacional, que también en la parte política se estaba pidiendo la destitución de Zoé Robledo por parte, por lo menos, del Partido Acción Nacional. Hasta allá no ha llegado la contaminación, ¿no? Hasta no ha llegado la contaminación de la información, pero pues sí, la cosa es saber y ver exactamente cuánto más van a obtener de todo esto, porque lo que sí es un hecho, Ciro, es que la presidenta ha estado hablando, y otra vez dicen que el fin de semana en su gira por Campeche, por el sureste del país, por Quintana Roo, va a seguir platicando con directores de hospitales para seguir escuchando, Ciro, y que la dejen, comillas, de engañar, ¿no? Que la dejen de engañar cuando le dicen desde la dirección del Seguro Social que los insumos están llegando a las clínicas.
6: Bueno, pues sí, a ver si te das un recorrido, Miriam, por donde están los plantones.
7: Donde está la disidencia todavía instalada.
6: Donde está la disidencia, ¿cómo están esta mañana? Ya escuchamos en el inicio del programa a una voz que ha tenido relevancia en esta protesta, la de Eduardo Vinicio Martínez, a ver qué es lo que te dicen. Y a ver cómo se resuelve el día. Y ya empezó la mañanera.
8: No, todavía
6: empezó,
8: no.
6: Manuel.
8: No, todavía no empezó.
6: Buenos días.
8: Buenos días.
6: Va a ser importantísimo. No sé si van a abrir con este tema. ¿Cómo va a saludar la presidenta de la República, es decir, el gobierno federal, es decir, el Instituto Mexicano del Seguro Social? ¿Cómo va a saludar este resultado? lo va a aplaudir, va a decir que es un triunfo de la democracia, que consultaron a los trabajadores y que por lo mismo van a ser sensibles en una mesa de negociaciones que probablemente la presidenta ordene que se instale de inmediato. O la presidenta va a decir, pues no tenemos mucho para dónde movernos. Va a ser muy, muy, muy interesante, ¿eh? Va a ser muy interesante. ¿Va a volver a subestimar la protesta, a la disidencia? ¿Va a abrazar a la dirigencia nacional o va a repudiar a la dirigencia nacional de Rafael Olivos por haber perdido la votación de ayer y forzado al gobierno a sentarse como patrón, finalmente como patrón en esta negociación salarial? ¿Y a tener que dar más dinero del que estaban dispuestos a dar o habían calculado que podían dar? Esas son las preguntas para esta mañana. Algunas de las preguntas. Suerte, te escuchamos al rato desde, pues desde la calle, Miriam.
7: Dale, nos vemos en un ratito.
6: Manuel.
8: Bueno, pues vamos a pausa, Ciro, vamos a pausa por lo pronto. Estamos aquí por la mañana y bueno, pues ya veremos, porque en algunas de las unidades, Ciro, de, pues del Seguro Social, después de ver ya bien entrada la noche que los resultados de la consulta dibujaban al no, pues muchos de ellos decidieron ya irse más bien a descansar a sus casas, suponemos para empezar hoy temprano sus jornadas, pero también suponemos para empezar ahora lo que son sus festejos, ¿no? La satisfacción por haber ganado con el no, curiosamente se gana con el no o se ganó con el no en esta consulta. Arroba Ciro Gómez L, nuestra cuenta de X, Facebook, Instagram y Threads, Ciro Gómez Leiva por X y por TikTok, arroba Radio-Fórmula por Facebook, Radio Fórmula por Instagram y Threads, Radio Fórmula MX. Estamos por la mañana, hacemos una pausa, volvemos.
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11: Taxco Guerrero. Construido de forma caprichosa sobre las laderas de la montaña, este pueblo es mundialmente reconocido por su profunda tradición platera. Sus estrechas calles empedradas y la majestuosa iglesia de Santa Prisca crean un paisaje urbano colonial único. Recorrer sus platerías artesanales y subir a sus miradores regala postales inolvidables llenas de historia viva.
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1: La Unión Nacional de Trabajadores Agrícolas advirtió focos rojos en el sector agroalimentario que pondrían en riesgo la autosuficiencia alimentaria. Señaló una caída histórica en la producción de granos básicos, una dependencia récord de las importaciones y vulnerabilidad frente a cambio climático. La jefa de gobierno, Clara Brugada, presentó su segundo informe de gobierno ante el Congreso capitalino, dio cuenta de los avances y acciones de su administración y señaló que la Ciudad de México debe seguir siendo un baluarte de libertades, una capital de justicia y derechos sociales. La Federación de Comercio, Servicios y Turismo de México alertó sobre el alza de costos de operación en guarderías subrogadas del IMSS. Según cifras del Grupo Nacional del Trabajo de Guarderías Subrogadas, entre 2018 y 2024 los costos operativos subieron 121%, por lo que la Federación exigió una revisión de las condiciones financieras.
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6: ...7:39... Maru Rojas, buenos días. No acabaron tan tarde en Cámara de Diputados.
2: Increíblemente, Ciro, buen día. A las 2... una de la mañana en punto se cierra con la campanita la sesión con la que se mandaron al Senado de la República los tres dictámenes que integran esta miscelánea fiscal, la ley de derechos, el impuesto sobre la renta, y a la 1:00 a.m. la ley de ingresos. Se preveía más o menos esa hora, más o menos, y se cumplió. De verdad, un debate de los pocos que he visto tan controlado. Tres veces se reunieron ayer los coordinadores para reafirmar, como en las bodas, los votos, que iba a haber ese acuerdo de civilidad. Apenas había una palabra altisonante y de inmediato se reunían de nuevo y nadie ofendía a nadie, y era un debate muy aburrido porque pues todo era muy controlado, demasiado controlado, Ciro. Y así concluyó la oposición. Hablábamos, por ejemplo, con Rubén Moreira, dijo que él aparecía en una lista de cierre, y después nos comentó, no voy a subir para cerrar, ¿a quién vas a subir de tus diputados? No, a ninguno. Nos vamos a guardar todo el debate para la discusión presupuestal. Y así, y hablabas con otros coordinadores y decían que el verdadero debate va a estar en el presupuesto y no en estas leyes que finalmente logran la recaudación de lo que se va a gastar para el próximo año. Y pues sí decirte que hubo un solo cambio en la ley de ingresos que presentó Ricardo Monreal, que fue el que presentó esta única reserva aceptada. Reconoció que obedecía el mandato no del secretario de Hacienda, sino de la presidenta Sheinbaum, para eliminar un tope que existía para los empresarios que registraran ganancias hasta por 300 millones de pesos, para que se les condonaran recargos y multas de los adeudos al fisco. Entonces, eliminando este tope de 300 millones, todo contribuyente que adeude al fisco, reconoce que la presidenta fue presionada por el Consejo Coordinador Empresarial, y en un plan de borrón y cuenta nueva, Ciro, que para la oposición es inconstitucional, no importa que no me pagues las multas, pero sí paga ya los adeudos o beneficio, dice Ricardo Monreal, un beneficio para por lo menos un universo de 30 millones de mexicanos que adeudan al fisco, para que se pongan al corriente a partir del 1 de enero de 2027, esta condonación de multas por adeudos, pero sí deben de pagar los adeudos. Y de inmediato subió el vicecoordinador de los panistas, Federico Doring, y el texto le dice a Ricardo Monreal, solo dice que el beneficio es para deudores de créditos mayores a 300 millones de pesos, eso dice el texto de tu reserva. No mientas, Ricardo, por eso elimina el tope e incluye adeudos aduanales. ¿A quién está beneficiando esta reserva? Dijo Federico Dorin, a los machuchones del huachicol. Aquellos que lo único que tuvieron no fue cárcel, como los varios agentes aduanales, cuando se descubre lo del huachicol fiscal, que les dieron una multita del bienestar. Bueno, pues esa multita del bienestar ahora se les condona con tal de que paguen el adeudo al fisco. Y dice, tan amigos como siempre, esto es ilegal y por eso no lo vamos a acompañar. Y así fue la votación uniformada. Ayer, todas las veces que se abrieron el tablero, Ciro, nos llamó mucho la atención, dos diputados de Movimiento Ciudadano votando a favor y uniformado, Morena y aliados a favor, PRI, PAN, Movimiento Ciudadano en contra, excepto estos dos diputados Movimiento Ciudadano rebeldes que todo el tiempo estuvieron votando junto con Morena y aliados a favor.
6: Bueno, y el asunto, bueno, el paquete se va al Senado.
2: Al Senado, porque la ley de ingresos, los impuestos, sí tienen que ser aceptados por el Senado de la República, y ya el presupuesto, exactamente en un mes que estemos hablando, Ciro, el presupuesto sí es facultad exclusiva de los diputados, y lo que se tarden en aprobarlo, el día que lo aprueben, se envía inmediatamente a Hacienda para su ejecución.
6: Muy bien. Bueno, pues a dormir. Bueno, no, que a dormir. Tú nunca duermes. Pues estás en todos los programas.
2: Hoy se cancela todas las actividades porque pensaban que esta sesión se iba a alargar hasta avanzado el día. Y mañana, Ciro, comparecen ante comisiones todos los titulares del sector salud, ante las comisiones de bienestar y salud.
6: Tan bueno.
2: Comparece el titular de la Secretaría de Salud, Zoe Robledo, el titular del ISSSTE, el titular del IMSS Bienestar, en medio de la peor crisis que yo recuerde en materia sanitaria, al mismo tiempo que en Comisiones Unidas de Economía y Competitividad comparece Marcelo Ebrard, secretario de Economía.
6: Bueno, pues eso será mañana.
2: Hoy. Mañana en Salazar.
6: A dormir, compañera, aunque sea un ratito.
2: Gracias. Nada más porque soy obediente, gracias.
6: Eso, gracias, gracias a Maru Campos. Manuel.
3: Maru Rojas, Ciro.
6: A Maru
3: Rojas. Maru Rojas. Oye, pues ahí va mañana Zoé Robledo a comparecer ante las comisiones. No creo que pase absolutamente nada, pero pues ahí está, como bien dice Maru, esta crisis en materia de salud que se está viviendo precisamente por la demanda de los trabajadores, inicialmente por el tema de su salario, pero pues han sido muy enfáticos, muy incisivos en hacer saber que ellos están cansados también de la falta de insumos, ¿no? Testimonios y testimonios y testimonios que hemos estado escuchando en Grupo Fórmula, Ciro, donde dicen, pues es que nos falta hasta el jabón para lavarnos las manos, entonces tenemos que hacer una cooperación, si nos queremos lavar las manos con jabón, ¿no? Hacemos una cooperacha, entonces vamos y compramos el jabón, vamos y compramos
6: pero, pues, no
3: el paracetamol.
6: Está el 99.9.
3: Pues es que es lo que no se entiende, Ciro, es lo que no se entiende cuando efectivamente nos ha dicho el subsecretario de Salud que esos datos son los vigentes, ¿no? Entre 95 y 96% de abasto. Uno lo que no entiende es por qué si hay ese abasto de medicamentos, me refiero a Eduardo Clark, por supuesto, entonces no hay los insumos para que puedan trabajar los propios trabajadores del Seguro Social, ¿eh? También están por ahí interesados la gente del Insabi, que de alguna forma puedan ser beneficiados con este tipo de jaloneo que se está dando por parte de los trabajadores del Seguro Social y los beneficios, ¿no? En sus carencias, pero pues entonces estamos encontrando un submundo, Ciro, es una especie de submundo que no conocíamos, o por lo menos que no habíamos visto, ¿no? Pero los trabajadores, por esta famosa cláusula, Ciro, la 136 bis, que es la que se supone que les impide hablar mal, hazme favor del sindicato, pues una cláusula que también quieren echar para atrás, que de facto ya se echó para atrás con todas las quejas que hemos estado viendo durante las marchas que han estado manifestando. Creo que queda claro en la población que ellos están pues molestos específicamente con las condiciones de trabajo diarias.
6: Bueno, pues vamos a pausa. Se comenzó la mañanera, Iñaki.
4: Sí, Ciro, ya comenzó. Hoy van a presentar unos datos de turismo que presentó el INEGI. Tuvieron problemas ahí enlazando a la Secretaría de Turismo, entonces ahora están con números de economía, pero nada sobre el IMSS, nada sobre la votación de ayer, Ciro.
6: Ni una
4: palabra.
6: Nada.
4: Nada. Nada, nada.
6: pues supongo que lo tocarán más adelante. Manuel.
3: Difícilmente, Ciro. Sí, difícilmente, yo creo que difícilmente podrán evadir el tema. Lo pueden hacer, porque como has dicho antes, Ciro, luego en la mañanera pasan cosas muy extrañas, ¿no? Y de repente, pues pareciera que se da una instrucción para que a los periodistas no se les permita preguntar a los periodistas, y por supuesto los periodistas, pues no pregunten sobre las cosas noticiosas básicas. Se entiende que la presidencia salga con su tema bandera, ¿no? Que en este caso es el asunto del turismo, y vamos a ver qué tal, ¿no? Ha habido números de turismo internacional interesantes en la última semana, de acuerdo con cifras del INEGI. Pero bueno, difícilmente uno entendería que no se toque este tema que es crucial, porque pues es finalmente la movilización más importante de trabajadores, que no creo que no se dio realmente ni en el COVID, Ciro, ¿no? Ni en el COVID se dio una movilización de este tipo con los trabajadores del Seguro Social, ¿no?
6: Bueno, vamos a regresar al tema un poco más adelante. Oye, pues el reporte que presenta hoy Reforma en su como su nota principal, inmoviliza crimen Oriente de Morelos. Pues yo pensé que lo tenía inmovilizado desde los años 90. Más o menos, es una historia que hemos contado aquí en muchas ocasiones. Y bueno, presenta un mapa con todos los puntos. A ver, descríbelo, por favor.
3: Sí, Ciro, este territorio criminal dice municipios de Morelos con mayor presencia criminal, donde han sido detenidos alcaldes por sus vínculos con organizaciones delictivas, ¿no? Del cártel de Sinaloa, del cártel Jalisco Nueva Generación, de la familia Michoacana, de los Rojos de Guerrero, en la zona de Temisco, en la zona de Yautepec, por supuesto la zona de Cuautla, que es a la que se refiere la nota de Reforma, Yecapixtla, no se diga Totolapan, Amacuzac, ¿no? Otra de las zonas, ¿no? Tlaquiltenango, puras zonas complicadas, Ciro, entre los límites con el Estado de México y las otras con el Estado de Guerrero. Grupos con menor presencia, dice Los Linos, la familia Morelense, Los Mayas, Comando Tlahuica y la Unión Tepito. Pero pues efectivamente lo que se narra es como una especie de castigo, Ciro, de los grupos delincuenciales, una vez que se dio ese operativo fallido de lunes allá en Morelos, pues como ya prácticamente se

0: cerraron, sino no, por lo pronto ya cesaron, porque pues no pueden entrar, hay demasiados halcones, así que me imagino que si ese operativo de parte de las autoridades estatales, suponemos que con las federales, se va a dar, pues no será pronto, sino tendría que prepararse, ¿no?
1: Pues uno supondría que sí. Por lo pronto, este señor, el güero Jim, pues sigue en libertad. Supongo que lo van a detener tarde
0: sí,
1: o temprano.
0: Sí, tarde o temprano.
1: En semanas, en meses. Y tampoco creo que sea tan relevante. Aunque, como dice el gobierno, que son propagadores de violencia, generadores de
0: generadores
1: violencia. ¿Cómo los llama?
0: Generadores de violencia.
1: Aquí la pregunta es, ¿cuándo? Al gobierno que ha reducido en no sé cuánto la incidencia delictiva, ¿cuándo va a recuperar plenamente el territorio? Yo no creo que en 4 años les dé tiempo. Y si dentro de 4 años llega a ganar un modelo que regrese al abrazos no balazos, al no se metan con los criminales, adiós. Estamos viendo que 6 años es muy poco para reparar lo que se dejó hacer. Imagínate López Obrador en la presidencia, Cuauhtémoc Blanco en la gubernatura, pues ¿qué esperaban de Morelos? ¿Qué esperaban de Morelos? ¿Qué esperaban? Y ahora le quieren echar la culpa al fiscal, ¿no? Como si el fiscal fuera el responsable de diseñar las estrategias de seguridad, las nacionales y las estatales. O sea, ¿qué se esperaba? De por sí, repito, Morelos trae una historia terrible. La vimos en los tiempos de Graco Ramírez, en los tiempos en que gobernaron los panistas. Lo vimos desde hace mucho tiempo. Pero el deterioro en los últimos años fue brutal. ¿Dónde están ellos ahora? Pues en lo suyo. López Obrador escribe historia. Cuauhtémoc Blanco juega pádel. Y Morelos, pues que se jodan. Inmoviliza crimen Oriente Morelos y el gobierno, la presidenta Sheinbaum, haciendo lo que puede. Porque además de Morelos, tiene Guerrero, Michoacán, Sinaloa, Nayarit, Sonora, Tamaulipas, Veracruz, Tabasco. ¿Dónde? Saludos a los queridísimos amigos de Morelos, especialmente esta mañana, a los del Oriente de ese estado, al que tanto íbamos de niños, tanto nos gustaba estar por ahí, y bueno, y lleva una tragedia de inseguridad de vida cotidiana desde hace muchos, muchos años. Vamos a pausa, Manuel.
0: Y regresamos y lo estamos por la mañana, @CiroGomezL en nuestra cuenta de X, por Facebook, por Instagram y por Twitter, Ciro Gómez Leiva, por X y por TikTok, @radio-fórmula, por Facebook Radio Fórmula, por Instagram y Threads Radio Fórmula MX, nuestro sitio para que nos visite, radioformula.com.mx. Nuestra línea telefónica, por si nos quiere llamar, 55-52-79-22-91. Repito, 55-52-79-22-91. Estamos transmitiendo, por supuesto, adicional a través de nuestras cuentas de YouTube, Grupo Fórmula en YouTube y, por supuesto, también Ciro Gómez Leiva Oficial. Hacemos pausa. Volvemos.
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1: Oasis habría iniciado acciones legales para impedir la subasta de una enorme colección de grabaciones inéditas de la banda. El archivo, conocido como The Desk Tapes, reúne 63 conciertos, más de 100 horas de ensayos y pruebas de sonido, además de conversaciones sin filtros entre Noel y Liam Gallagher. Entre las piezas destaca la que sería la única grabación existente de su histórico concierto de 1996 a orillas de Loch Lomond en Escocia. Las cintas fueron recopiladas directamente desde la consola por Hugh Richards, ingeniero de sonido de Oasis entre 1994 y 2001, y estaban valuadas entre 1.2 y 1.6 millones de libras. Pero la subasta prevista para el 3 de octubre quedó suspendida tras una orden judicial. Parece que algunas cintas de Oasis definitivamente no están listas para salir de gira.
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6: 2026, el centenario de la reina. Este 2026 se conmemoró el centenario del nacimiento de la reina Isabel II, nacida el 21 de abril de 1926 en Londres, en Mayfair. Tuvo el reinado más largo de la historia, 70 años y 214 días. Isabel II fue testigo de varios cambios históricos: la Guerra Fría, la llegada del Internet, las redes, atentados terroristas, una pandemia, el Brexit, entre otros. Cumplió con más de 21.000 compromisos oficiales y giras mundiales. Murió un 8 de septiembre del 2022 en el castillo de Balmoral, su residencia favorita en Escocia. Precisamente ahí, en Balmoral, donde pasó sus últimos momentos rodeada de familia con motivo de su centenario, por primera vez se abrió al público varios lugares de este castillo, entre ellos las caballerizas reales. 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
7: Legato lanzó Legato Frames, sus gafas con inteligencia artificial para asistencia auditiva que filtran voces en entornos ruidosos. Sus monturas tienen un sistema capaz de distinguir las voces del ruido de fondo y amplificarlas para seguir una conversación en una reunión o un restaurante con ruido alrededor, a fin de que quien las lleva escuche mejor a su interlocutor sin que el entorno sonoro se imponga. La empresa promete que, a diferencia de un auditivo tradicional, con el sistema de inteligencia artificial que distingue voces del ruido de fondo, no sube el volumen general, sino que clasifica qué parte de la señal es habla y la refuerza frente al resto para después orientarla hacia el usuario en lugar de difundirse en el aire. Pesan 34 gramos y tiene la opción de usarse con lentes graduadas. Además, el procesamiento es local, sin cámara ni nube, para mantener la privacidad. Su precio de lanzamiento fue de $999, aunque por ahora solo están a la venta en Estados Unidos.
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8: Tazón de quinoa y vegetales. Combina una base de quinoa cocida con brócoli, zanahoria y pimientos asados a la parrilla. Añade un toque ligero de salsa de soya baja en sodio para sazonar. Es un platillo vegetariano completo, rico en fibra y energía.
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0: 8 de la mañana saludamos a las personas que a partir de este momento se suman a nuestro programa a través de Telefórmula. Muy buenos días. Y a quienes nos han acompañado desde hace una hora en Radio Fórmula, en YouTube, en radioformula.com.mx, en las distintas redes sociales. De nueva cuenta, muy buenos días, Deyanira.
1: Buenos días, Ciro. Vamos con un resumen de la información. Rafael Olivos reconoció su derrota. Los trabajadores del IMSS no queremos su aumento salarial. Ahora buscaremos su caída porque no lo reconocemos como nuestro líder sindical. Exigiremos un Congreso Nacional Extraordinario para pedir la destitución de Olivos. Mientras tanto, mantendremos los campamentos, las marchas y las protestas. Aseguró por la mañana Eduardo Vinicio Martínez, representante de jubilados y pensionados del IMSS. Dijo que buscarán estar en las mesas de trabajo con el Seguro Social para presionar y conseguir el aumento salarial del 10% directo y las mejoras laborales.
2: Ya reconoció el secretario general Rafael Olivos del Sindicato Nacional la derrota. Los trabajadores en asamblea decidieron llevar y exigir el Congreso Nacional Extraordinario porque se busca la caída de Olivos. Los trabajadores ya no lo reconocen como su líder nacional. Y ahí vamos a poner y exigir es la destitución de Rafael Olivos y parte del comité. Y pues vamos a seguir en los campamentos, va a seguir las protestas, van a seguir las movilizaciones si es que no se llega a ofrecer este congreso extraordinario de manera pronta y inmediata para los trabajadores del Seguro Social.
1: Mañana se llevará a cabo en Puente Grande, en Jalisco, la audiencia de 4 de los detenidos el domingo durante la marcha en Guadalajara. En esta audiencia se determinará si son vinculados a proceso o no. De los 39 que fueron detenidos y después liberados, 2 ya están vinculados a proceso y otros 32 permanecen bajo las reservas de ley. Es decir, fueron liberados, pero la investigación en su contra continúa. Ayer fueron asesinadas 46 personas en México, de acuerdo con cifras preliminares publicadas esta madrugada por la Secretaría de Seguridad y Protección Ciudadana. Los estados más violentos fueron Guanajuato, donde se registraron 9 homicidios dolosos, y el Estado de México, donde las autoridades reportaron 7 asesinatos. Y en estos momentos, el dólar interbancario se cotiza en 18 pesos con 53 centavos.
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0: Iñaki.
4: Ciro, todavía no aparece el tema del IMSS en la mañanera. Están de nuevo con temas de turismo y entre ellos mencionaron un dato sobre el Tren Maya, que bueno, es un tema que estuvimos reportando pues a profundidad la semana pasada, y el dato que presumen ahí junto con la Secretaría de Turismo es que entre enero y agosto de este año el Tren Maya ha movilizado a 65 mil pasajeros internacionales, un 1.6% más que en el mismo periodo pero de 2025. Aunque bueno, si recuperamos los datos que presentamos la semana pasada, pues están lejísimos de las expectativas que tenían, con las que según iban a estar moviendo a más de 130 mil personas diarias. Y también decirlo, el total de pasajeros que ha movido el Tren Maya durante 2026 ha sido menos que el que movió durante 2025, si promediamos mensualmente. Entonces, siguen en eso, ya empezó la ronda de preguntas, pero todavía no se mueven del tema turismo.
0: Bueno, atentos. No debe tardar el tema del Seguro Social. Y vamos a ver si sería lunes, martes, miércoles, si por cuarto día la presidenta vuelve a hablar de represión y tortura por parte del gobierno de Jalisco. Son las 8:05. Gracias por sus comentarios. Seguimos, vamos a regresar a las calles con el Seguro Social. Vamos a ir a Guadalajara, en fin, hay mucho más. Hacemos un corte comercial y continuamos.
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9: Las ballenas jorobadas cantan melodías complejas que pueden viajar miles de kilómetros a través del agua del océano templado.
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9: La sal común es el único mineral de origen puramente rocoso que los seres humanos consumimos de manera directa diariamente.
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10: Las ovejas pueden reconocer rostros humanos en fotografías y retener ese recuerdo en su memoria de manera prolongada por años.
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11: Algarabía, el juego de las palabras, con Pilar Montes de Oca.
12: ¿Cómo se le decía en nuestros tiempos a los jóvenes, a los chiquitos? Les decíamos chavitos. Soy chavito, estás muy chavo, ¿qué onda, chavo? Y eso, pues, obviamente, el chavo del 8, ¿no? Pero de repente empezó a cambiar. Antes de eso se usaba escuincle, ¿no? El escuincle, el escuinclito. Mi mamá dice que los jóvenes son chamacos. Pero ahora he visto que se ha proliferado el uso de cosas como morro. Morro que justamente viene de el norte y que se fue popularizando a toda la República Mexicana. Y ahora toda gente dice, bueno, llegó una morra, también para referirse a mujeres y pachamos.
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10: Los colibríes son las únicas especies capaces de volar hacia atrás y mantener un vuelo estático.
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15: 8:10 publica el Reforma, la parte superior de su columna. Editorial del periódico El Templo Mayor, lo leo, dice, allá en Jalisco sucedió algo raro, a los emecistas, es decir, a la gente del Movimiento Ciudadano, se los tragó la tierra. Luego de los hechos violentos en la marcha por el agua, el único naranja que ha aparecido por esos rumbos es el gobernador Pablo Lemus. Y anda pagando todos los costos, incluso con el gobierno federal. Tanto los integrantes del gabinete estatal, como las diputadas y diputados de Movimiento Ciudadano, así como la alcaldesa tapatía Verónica Delgadillo, se esfumaron en el aire. Otro caso es el del secretario de Gobierno, Salvador Zamora, quien anda de vacaciones justo en medio de la peor crisis de la administración estatal. Dentro del equipo del gobernador le reprochan no haberse regresado de España para atender el broncón. Se ve difícil que mañana lo reciban con mariachis en el aeropuerto. A todo eso hay que sumar las demandas para que los titulares de seguridad pública sean destituidos debido a los, comillas, graves errores que, según reconoció Lemus, se cometieron en el operativo del domingo. Bueno, así las cosas hasta ayer. ¿Quién más ha presionado? Dígase lo que se diga, ¿quién más ha presionado y cuestionado al gobierno de Jalisco? Ha sido Palacio Nacional, ha sido la propia presidenta de la República. Tres días seguidos, lunes, martes y miércoles, habló de represión y dos, el martes y el miércoles, habló de tortura. ¿Hubo o no hubo tortura? Una tortura premeditada. O, como hemos visto en tantas ocasiones, aparecen organizaciones que dicen que hubo malos tratos y esos malos tratos constituyeron una forma de agravio que termina configurando una cierta forma de tortura. Nosotros lo que entendemos por tortura es una acción preparada para intimidar o para obtener información. Lo demás es un maltrato. Y me parece muy grave, y de ahí el punto, que la presidenta de la República haya hablado en dos ocasiones de tortura, y no de malos tratos, sino de excesos en el uso de la fuerza. También cuestionables, criticables, se tiene que reparar. No estamos justificando nada. Pero la palabra tortura en voz de una jefa de Estado es algo muy delicado. ¿Dijo algo esta mañana? ¿Le preguntaron sobre el tema en Jalisco, Iñaki?
3: Sí, ya le preguntan sobre el tema en Jalisco y podemos escuchar lo que contestó.
16: Finalmente, hacerle una pregunta, si ya ha tenido contacto con el gobernador de Jalisco, Pablo Lemus, ¿cómo va el tema justamente del impulso que se hacía para buscar obras que puedan pues solucionar el problema de la crisis de agua? Ya los pobladores de la zona metropolitana de Jalisco anunciaron una segunda marcha en contra pues de las acciones del gobernador y justamente exigiendo este derecho después de que el gobernador ya dijera que pues están liberados los detenidos, pero se continúa denunciando por parte de organizaciones y ciudadanos que continúan pues los procesos judiciales en contra de la ciudadanía que solo salió a exigir pues su derecho al agua limpia.
17: Son dos temas. En el caso de abusos policiales, la Comisión Nacional de Derechos Humanos, como lo pedí ayer, ya está haciendo sus investigaciones y abriendo pues la a través de sus propios esquemas pues toda la investigación relacionada con estos casos, desde el uso del agua y los gases en la marcha hasta la detención de algunos jóvenes que fueron pues principalmente golpeados. Entonces, CNDH está haciendo ya su trabajo en Jalisco. Y Secretaría de Gobernación pues acompaña en lo que sea necesario en el marco de sus atribuciones. Ahora, en lo relacionado con lo técnico, ayer tuve una reunión con la Comisión Nacional del Agua. Hay dos proyectos que se están analizando y ahí me los presentaron.
15: Se va el tema del agua.
3: Sí, exacto, ya empieza a tocar
15: la parte. Ya se va el tema del agua. Ya no dijo nada más de la violencia.
3: No, ya no. Fue nada más esa primera parte de la respuesta.
15: Bueno, ojo, no sé cómo toma la decisión, las decisiones, el equipo de comunicación de la presidenta Sheinbaum, no sé cómo toma la decisión final la presidenta Sheinbaum, pero ya no habla de tortura. No sé si alguien le hizo ver lo delicado es en voz de una jefa de Estado acusar a un servidor público importante que además no depende de ella, como es un gobernador, en este caso el gobernador de Jalisco, Pablo Lemus, acusar la comisión de tortura. ¿Tortura? ¿Hubo abusos sexuales premeditados, preparados? ¿Hubo uso de instrumentos de tortura? ¿Las personas fueron llevados a lugares de castigo físico? ¿O los malos tratos, los abusos policiales en el discurso se están convirtiendo con una enorme facilidad en tortura. Podemos entender un exceso de la prensa, podemos entender un exceso de los opositores. Incluso sabemos que hay un centro, el Centro de Justicia para la Paz y el Desarrollo ahí en Jalisco, que ha dicho y ha hablado de malos tratos, pero ¿dónde está el documento, el testimonio que nos diga que una acción directa de tortura? No de malos tratos, no de abusos policiales, pues esos los vemos, desde el domingo los vimos en los videos. Hoy la presidenta creo que matiza, hoy habla de abusos de la policía y le pasa la responsabilidad a la Comisión Nacional de Derechos Humanos. Con la baja credibilidad de la Comisión de Derechos Humanos, y cuando saca un informe que incomoda al gobierno, como fue el de hace un par de meses con Ayotzinapa, así le va a la Comisión Nacional de Derechos Humanos, y entonces va a investigar, por ahí va a apoyar la Secretaría de Gobernación, pero hoy la presidenta, no sé por qué, repito, no sé cómo toma sus decisiones, ya hasta el momento, y son las 8:17, ya no habla de tortura, habla de abusos policiales, Manuel.
18: Es correcto, Ciro, porque además ella le pone pues, palabras, calificativos muy duros al operativo, poniéndole lunes y martes el tema de la represión, lo sube a tortura ayer miércoles, ¿no?
15: Desde el martes.
18: Y lo termina bajando, Ciro, a los abusos policiales, ¿no? Entonces lo termina bajando.
15: Por lo pronto. Todavía no acaba el día. Son 8:17.
18: Es correcto, por lo pronto. Sí, sí. Pero eso a mí me suena más, los abusos policiales me suena más a lo que han declarado efectivamente, pues por lo menos 39 o algunos de los 39 de las personas detenidas, algunas otras, testimonios que vimos en los videos efectivamente de gente que fue jaloneada, que fue maltratada. Eso suena más a los abusos policíacos, ¿no? Ahora, de otro lado, allá en Jalisco tienen por lo menos a dos elementos de la policía precisamente por abusos policíacos, investigados por abusos policíacos, ¿no?
15: Pero una cosa, y aquí sí, y un poco en descargo del gobernador Pablo Lemus, una cosa es tener un área de tu policía, un grupo, un pelotón, no sé cómo estén estructurados, mal entrenado, mal preparado, que comete un abuso. Varios abusos es indefendible, se tiene que sancionar. Y la responsabilidad siempre terminará cayendo en el gobernador, eso es una cosa. Y la otra, tener todo un mecanismo que lleve a la tortura. Eso es muy grave. Lo que ha dicho la presidenta ha sido muy grave. Parece que la presidenta ya no va a usar ese término, tortura. Y nosotros seguimos buscando un testimonio concreto. Hablamos el lunes o el martes con
18: una, con una de ellas. Detenidas. ¿Te lo narró?
15: Nos llevaron a un centro de tortura y nos aplicaron energía eléctrica en las zonas genitales. Por ejemplo, o nos pusieron capuchas bajo presión y eso es tortura. Abusos policiales, ya lo bajó un poco la presidenta. Vamos a corte comercial.
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4: David Bowie habría cumplido 80 años en 2027 y la celebración comienza desde ahora. Bowie 80 reunirá durante los próximos meses eventos especiales, nuevos lanzamientos, aniversarios, colaboraciones y experiencias para fans alrededor del mundo. Todo rumbo al 8 de enero, fecha en la que Bowie habría celebrado 8 décadas de vida.
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27: Estas son las Stevie Bites con Stevie de TV. Una niña de 8 años en Melbourne le escribe una carta a un desconocido de 44 años en Nueva York y termina encontrando a su mejor amigo. Así empieza Mary and Max, la joya de Adam Elliot, que llega por primera vez a México, sí, 17 años después de su estreno. Son dos personas solitarias que construyen una amistad a distancia hablando de todo: amor, ansiedad, enfermedad y vida. Esto nos comparte el director.
28: ¿Y sabes? ¿Qué mundo tan aburrido sería si todos fuéramos iguales? Y realmente quiero celebrar la diferencia y celebrar a las personas que a menudo son incomprendidas, que son marginadas, que son desfavorecidas.
27: Elliot ganó el Oscar por Harvey Crumpet y volvió a estar nominado por Memorias de un Caracol. Y lo increíble es que estas marionetas consiguen sentirse más humanas que muchas personas de carne y hueso. Estas fueron las Stevie Bites con Steve de TV.
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29: El periquito australiano. El periquito australiano es un ave doméstica verdaderamente encantadora que llena cualquier hogar de alegría gracias a su colorido plumaje, sus cantos melodiosos y su inteligencia social. Estas pequeñas aves exóticas son sumamente comunicativas y disfrutan enormemente de la interacción constante, por lo que se recomienda criarlas en pareja o dedicarles mucho tiempo diario para evitar la soledad. Poseen una habilidad innata para aprender a imitar sonidos del entorno e incluso palabras sencillas si se les entrena con paciencia y cariño. Observar su comportamiento curioso, sus acrobacias entre las perchas y escuchar sus alegres trinos matutinos convierte a los periquitos en una opción de mascota fascinante, colorida y sumamente viva para toda la familia.
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29: Pechuga de pollo a limón. Cocina una pechuga a la plancha sazonada con finas hierbas, ajo y abundante jugo de limón fresco. Acompáñala con una guarnición de espárragos tiernos al vapor. Es una comida alta en proteínas magras, ligera, saciante y deliciosa.
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15: Juan Antonio Jiménez, buen día.
30: Gracias, Ciro, muy buenos días. Este jueves a las 4 de la tarde se llevará a cabo la segunda audiencia en contra de la jueza Marta Magaña López, la cual volverá a ser privada y por videoconferencia desde el Tribunal de Disciplina Judicial ubicado en Insurgente Sur. La diligencia será por vía remota debido a que el extitular del juzgado quinto de distrito en el estado de Morelos se encuentra radicando en Madrid, España. Esta segunda audiencia corresponde a un procedimiento separado por la segunda suspensión provisional que concedió 3 días después del primer fallo. También también en contra del proceso legislativo de la reforma judicial. Cabe señalar que el procedimiento fue iniciado a petición de la Secretaría de Gobernación. Como se recordará, la primera audiencia se llevó a cabo el jueves pasado y estuvo precisamente relacionada con el primer amparo que otorgó en contra de la reforma judicial. Una vez que concluya la diligencia de este jueves, el Tribunal de Disciplina Judicial tiene un plazo aproximado de 3 meses para resolver si aplica o no algún tipo de sanción. De hecho, la pena que más le preocupa a la jueza es la inhabilitación para ejercer cargos públicos. La impartidora de justicia ha declarado que, con su caso, buscan infundir miedo para enviar un mensaje de advertencia a otros juzgadores para que no concedan suspensiones contra las decisiones del poder, por lo que advierte que sancionar decisiones jurisdiccionales socava la independencia judicial y afecta a las personas que acudan a los juzgados. Y es que también hay que destacar, Ciro, que no es la primera ni la única juzgadora que está siendo acusada por haber otorgado amparos en contra de la reforma judicial. Ciro, el reporte.
15: Dos cosas, Juan Carlos. No sé si en alguna entrevista que ha dado la jueza Marta Magaña declaró esto que acabas de decir, que lo que más le preocupa es que la sancionen para no ejercer un cargo público. Sí. Pues si ella, pero ella es una juez en retiro, o está sí, fuera del servicio público. Aquí nos dijo otras cosas, ¿no? No sé, sí, sé que ha dado entrevistas en los últimos días, pero me sorprende mucho que ahora su principal preocupación sea que le impongan una sanción que no le permita ejercer cargos públicos.
30: Sí, porque eso sería prácticamente, ese tipo de sanciones sería completamente alejarla del servicio público, que independientemente de
15: está
30: que
15: alejada,
30: ya no viva
15: está, pues, en nuestro, es que lleva un año fuera del servicio público.
30: Pero es una,
15: más
30: es como
15: bien
30: una
15: su
30: mancha,
15: preocupación. No, pero sí, bueno, obviamente, pero la preocupación por lo que nos dijo aquí en un par de ocasiones que ha hablado con nosotros, va más bien sobre el que se quiera llevar este caso, esta causa, a otros terrenos, por ejemplo, a un terreno penal.
30: Sí, fíjate que
15: pero
30: esta
15: bueno,
30: declaración,
15: repito, es la información que teníamos hasta hace un par de días, o 3 o 4 días que hablamos con ella.
30: Sí, esta declaración yo la busqué precisamente a través de, como bien lo señalas, de diferentes entrevistas que ha dado, y bueno, pues esto es algo que salió recurrente, Ciro. Así que bueno, pues el día de hoy también vamos a ver qué es lo que nos dice, porque también se tiene programada, una vez de que concluya la diligencia, que nos puedan poner también por videollamada a la juez para preguntarle acerca de toda esta situación por la que está atravesando.
15: Ese es el segundo punto. Ella insistió y pidió la semana pasada, hay que recordar que tuvo una audiencia la semana pasada, que fuera pública. Se ha hablado mucho, ella dijo, se ha hablado mucho de un nuevo poder judicial, de la transparencia. Y aquí yo soy la acusada, y si yo no tengo ninguna objeción para que la audiencia sea pública, ¿por qué la autoridad no quiere hacer pública esta audiencia? Tampoco se está tocando un tema tan delicado de seguridad nacional o qué sé yo. Y no lo consiguió la semana pasada. ¿Sabes si la audiencia de hoy sí será pública?
30: Tengo entendido que
15: es
30: no,
15: pública,
30: que
15: es que la
30: ser...
15: puedas ver tú, que la ¿sí? pueda ver ver los periodistas.
30: Cualquier persona.
15: Sí, sí, sí. ¿Sabes si lo consiguió y si
30: tengo
15: ya lo aceptó
30: no,
15: el Tribunal de Disciplina? Que tienes entendido que no. Y la audiencia, nos decías, va a ser a las 4 de la tarde.
30: Sí, el día de hoy va a ser a las 4 de la tarde. Está una invitación por parte de la JUFEP que nos están citando a las 3:30, pero inicia la audiencia a las 4 de la tarde. Será, no sé si lo corrígeme, 11, 12 de la noche allá en Europa.
15: Es 4 de la tarde más 8. A ver, ayúdame ahora tú.
30: A las 12.
15: 4 más 8, 12.
30: A las 12 de la noche.
15: A la medianoche. Fuerte abrazo, como siempre. Qué gusto escucharte, Juan Antonio Jiménez.
30: Estaremos al pendiente de lo que ocurre en esta segunda diligencia, Ciro.
15: Sí, 4 más 8, 12, ¿no? Compañeros en la redacción, son las 4 en México. Manuel, son las 12 de la noche aquí en Madrid, donde reside desde hace un año, poco más de un año, la jueza Marta Magaña, y se siguen publicando textos en la prensa y sobre ella, y ya no solo sobre ella, hoy empiezan a surgir otros nombres de juzgadores que viven una hostilidad similar por parte del Tribunal de Disciplina Judicial o de quienes quieren sancionarlos por haber votado, por haber decidido lo que el poder no quería que decidieran. Por eso es esta hostilidad, es esta acción hostil, yo diría perversa, en contra de la jueza Marta Magaña, pero están viviendo situaciones parecidas Juan Gerardo Anguiano, Luis Fernando Arreola, Agustín Buenrostro, José Antonio Lozano, Gabriela Ruiz, Sergio Cigales, con el que hemos hablado pues, cuando menos en un par de ocasiones, Gelacio Villalobos, Citlalic Vizcaya, por lo pronto, ¿no? Y aquí empezamos a entender por qué este es un fenómeno que ha concitado tanta solidaridad. Lo vimos primero entre los propios jueces, juzgadores, ayer hablábamos sobre este comunicado de más de 100 especialistas, académicos, abogados en apoyo. ¿Por qué? Porque lo que le están diciendo al Poder Judicial es queremos independencia y no podemos permitir que se persiga a un juzgador por emitir una resolución que incomode al poder político y al poder. Algo ha ocurrido en estas dos, tres últimas semanas en el país y es un fenómeno, ¿no? Yo lo llamo, por ponerle un nombre, el fenómeno de la jueza, ¿no? Porque esto surgió a raíz del caso de Marta Magaña, pero ya se extendió, ¿eh? Y ahorita mencionamos 7, 8 nombres más. No sé si la próxima semana estemos mencionando 20 o 30, Manuel.
18: Es correcto, Ciro, de los varios jueces que están sometidos a procesos disciplinarios, ¿no? Algunos con más gravedad, como bien mencionabas, el del caso del juez Cigales, porque ya está denunciado ante la Fiscalía, sí, General de la República. Hoy, por cierto, el Diario de Colima le dedica una muy buena parte de la primera plana de este periódico a ver el caso del juez Cigales, ¿no? Porque es absolutamente, pues, novedoso, ¿no? Novedoso por escandaloso que el propio órgano del tribunal, bueno, disciplinario, pues, lo denuncie ante Fiscalía de la República, ¿no?
15: Pues, sí. Y luego, por otra parte, no que entrábamos a una nueva era del Poder Judicial.
18: Pues habla de la revancha, Ciro.
15: El Tribunal de Disciplina Judicial, al no permitir que la audiencia de hoy, la de la jueza Marta Magaña, sea pública. ¿A qué le tienen miedo? No pueden decir que van a proteger al acusado, pues el acusado es ella y ella es la que está promoviendo que sea pública. Entonces, ¿por qué no es pública?
18: Pues sí.
15: ¿Qué es lo que están escondiendo? ¿Que no habíamos entrado en la era de la limpieza, de la no corrupción, de la transparencia? ¿Que no fue lo que ofrecieron? Y se lo preguntamos a los dirigentes del Tribunal de Disciplina del Poder Judicial. Y entonces, ¿por qué hacer las cosas escondidas? Suponemos que ya calcularon en la que se metieron, ¿no? Hace de un año, cuando estaban en la soberbia y estaban en el poder, decían, y a esa jueza le vamos a hacer eso, y a ese juez y a ese magistrado, ¡pam!, y los vamos a perseguir y los vamos a acabar. Ya se dieron cuenta de lo que hicieron, del error tremendo que cometieron. Supongo que esa es la única razón por la cual no quieren que la sesión de hoy y las que vengan más adelante, quizá con los otros juzgadores, sean como deben ser, públicas. No fue lo que ofrecieron con la reforma al Poder Judicial, entre muchas otras cosas. 8:35, hacemos un corte comercial y seguimos.
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19: Fajitas de res con champiñones. 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
38: El secretario general del Sindicato de Trabajadores del Seguro Social, Rafael Olivos, anunció que el personal de base del IMSS rechazó el alza salarial global de 6.8% en la consulta salarial 2026-2027. Solicitó reabrir la mesa de negociación con el instituto para buscar una nueva propuesta salarial y mejores condiciones laborales. El Servicio Meteorológico Nacional informó que Trudy se fortaleció a huracán de categoría 1 y se ubica a 465 kilómetros al sur-suroeste de Acapulco, Guerrero. También indicó que Simon se debilitó a tormenta tropical, se localiza a 325 kilómetros de Cabo Corrientes, Jalisco. La Agencia Federal de Aviación Civil de México señaló que la Administración Federal de Aviación de Estados Unidos revisó 339 reactivos durante la auditoría para mantener la categoría 1 de seguridad aérea y determinó 21 observaciones, las cuales examinará en diciembre.
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0: 8:39, nada sobre el Seguro Social en la conferencia mañanera.
1: Manuel, nada todavía, Iñaki. Ciro. Nada.
2: Nada, Ciro, nada. Palabra. Hablando de puras cosas extrañas.
0: Es que no es importante. ¿Cuál halconazo? ¿Regresaron al tema de Guadalajara?
1: ¿Están hablando del 68? Están hablando de, sí, de la matanza de Tlatelolco, hablaron de los aviones de la muerte.
2: Lo que sea ha sido para no tocar un tema donde finalmente el Estado quedó derrotado, porque pues hay una propuesta laboral que es la del Estado mexicano, la del IMSS, y quedó derrotada. Pues a lo mejor por eso no quieren tocar el tema, Ciro.
0: Pues sí. Entonces, pues vamos a hablar del 68.
2: ¿Qué tal?
0: Y porque además, pues creo que la presidenta, y creo que en un gesto que al final la honraría, creo que se ha dado cuenta de que no puede estar repitiendo, como lo ha hecho en los días anteriores, el concepto, el término de tortura, ¿no?
2: Pues no.
0: Entonces, pues para no hablar de eso, pues mejor hablemos del 68 y no de del Seguro Social, porque finalmente, ¿cuál es el problema del Seguro Social? El problema de fondo del Seguro Social es que no hay recursos suficientes. Nunca lo ha habido en la historia del Seguro Social. Ha tenido mejores momentos y ha tenido mucho mejores momentos. Y hubo mucho cuidado en ciertos momentos del manejo de los recursos. Siempre ha habido corrupción. Pero con las políticas que se tomaron, con las decisiones, si es que se les puede llamar decisiones, que se tomaron el sexenio anterior, el sexenio de la ideología, las ocurrencias y la, ¿cómo podemos decir?, la ineptitud criminal. El sexenio anterior se desapareció el Seguro Popular.
2: Sí.
0: No protegía a los mexicanos. Y era corrupción de nuestros adversarios. Perfecto. ¿Y qué se tuvo a cambio? El IMSS-Bienestar, muy bien. ¿Con qué recursos? Y entonces, un Instituto Mexicano del Seguro Social más un IMSS-Bienestar, que llega después de otra, ahora vamos a crear una cosa que va a llamar el bienestar. ¿Cómo se llamaba? ¿El INSABI?
2: El INSABI, Ciro.
0: Ahí vamos a poner a un antropólogo, que era un arqueólogo, porque en mi gobierno no importa la capacidad, lo que importa es que sean muy honestos, que ya vimos que eran unos pillos. Pero bueno, él decía que lo importante era que no fueran honestos, y vino el desastre del INSABI, que además, bueno, y eso ya no fue responsabilidad del gobierno de López Obrador, coincide con la pandemia. Y entonces todo va a caer al Instituto Mexicano del Seguro Social, más el IMSS-Bienestar. Y por supuesto, pues no hay recursos para atender todo esto. Por más que se inyecte y por más esfuerzos que haga cada uno de los extraordinarios trabajadores, empleados, enfermeras, doctores, residentes del Seguro Social. Y queremos creer los subdirectores y directores y el director general, Zoé Robledo. No estamos cuestionando eso. ¿Pero con qué recursos? Y ante eso, pues, hagamos lo que podamos. Y una de ellas, controlemos la narrativa. Digamos que ya no hay problemas. Y llega un momento en que esto explota, y ahora estamos viendo que explotó la semana pasada, y en eso estamos. Y creo que ayer la presidenta, no sé por qué, subestimó esta protesta, diciendo es que no se movilizaron, no salieron tantos a las calles. Me llama la atención que un tema así a las 8:43 de la mañana no haya sido tocado en la conferencia mañanera. ¿O ya llegó en estos 2 o 3 minutos, Iñaki?
1: No, todavía no, Ciro.
0: No. Bueno, atentos por si llega. Y como no vamos a hablar del Seguro Social, hablemos de la represión en 1971. Muy bien, pregúntenle a alguien que en este momento está desesperado porque necesita sus medicinas. Pregúntenle a esa señora que ha trabajado toda su vida, que toda su vida ha cotizado, a lo mejor haciendo trabajo doméstico en lo que sea, en el Seguro Social, y hoy tiene las rodillas o la cadera destrozada, y que le están programando una cirugía para dentro de año y medio. Pregúntenle a ella si hoy es más importante hablar del halconazo de 1971. Miriam, ¿dónde estás? Buen día otra vez.
3: ¿Qué tal? Buenos días, Ciro. Estamos aquí en las instalaciones del IMSS, en las oficinas sobre reforma. Como vemos, siguen tomadas, siguen aquí las mantas, las pancartas de los trabajadores. Y lo que nos están informando ahora, la gente que está ahora, están como de guardia durante la noche, se mantuvieron aquí pendientes de los resultados, los líderes, digamos, los representantes de la base trabajadora y también de los trabajadores jubilados se retiraron pues a primera hora, Ciro, y entonces mantienen el plantón. ¿Qué me dicen? Ya hay un comunicado que están mandando sobre todo a los medios de comunicación que hemos dado seguimiento a estas movilizaciones, y es para convocarnos a las 4 de la tarde, Ciro, aquí mismo en las oficinas centrales del IMSS, justo para hacer un balance de la jornada electoral que tuvieron
0: nada,
3: el día de ayer. Ahorita sí. No hay nada. Ellos dicen que a las 4 de la tarde tendrían ya el plan de acción, y bueno, lo que nos dicen en esta información que mandan a los medios es que para ellos es un triunfo, pero no quitan el dedo del renglón del Congreso Nacional Extraordinario y que se retire ya de la dirigencia sindical a Rafael Olivos, ¿no? Es en términos llanos, así se encuentra el plantón.
0: Lo que nos...
3: No ha variado la información, porque nos dicen que no tienen información todavía del sindicato sobre esta reunión extraordinaria que tendrían con el IMSS nacional para renegociar el incremento salarial directo de los trabajadores, ¿no? Entonces todavía no hay nada.
0: Y mandan todo hasta las 4 de la tarde. Que para nuestro programa
3: a las 4
0: de la tarde es como el siglo 25, ¿no? Es como dentro de 1000 años.
3: Exacto.
0: Las 4,
3: entonces,
0: las 4 de la tarde.
3: Aquí todavía no hay nada.
0: ¿Sí?
2: ¿Y luego?
3: Sí, perdón. No, te decía que todavía no hay nada por acá. Sí hay pronunciamientos de la dirigencia en cuanto están esperando, lo que me están diciendo y me están escribiendo, esperando la respuesta ya de la dirigencia sindical con la disidencia para que les den la fecha de reunión con el director del IMSS. Eso es lo que estarían esperando ahorita, Ciro.
0: Bueno, muy bien, Miriam, pues creo que lo dice todo, la imagen, a ver si podemos regresar con Miriam, la imagen que tienes atrás, atrás de esas mantas y de esas lonas está la protesta, pero, y lo entendemos, ¿no? Ayer fue un día muy intenso, deben estar durmiendo o deben estar preparando la información, tomando decisiones, como así debe estar el Sindicato Nacional, así debe estar el director del Seguro Social, la directiva del Seguro Social, y por lo visto así está el gobierno federal. La espera y pues la información se irá dando en las próximas horas. Pues si pasa algo, nos avisas, Miriam. Y si no, hay reportas a las 4. Ay, a las 4 de la tarde, ahí habrá algún programa que reciba tu comentario.
2: Ahí es bien.
0: Pues sí. Sí, sí.
3: No, estamos esperando, Ciro, esperamos que la dirigencia de la disidencia, en este caso, nos pueda dar mayor información. Estamos tocando la puerta del sindicato también para ver.
0: Esto no va a ser mucho más que esa, ¿no? Creo que los puntos centrales ya lo dijeron, uno celebran el no, o sea, validan la votación de ayer y celebran la victoria del no. Dos, le piden la mejor negociación posible al Sindicato Nacional al que no quieren, al que no respetan, pero pues bueno, es el que va a negociar. Y le siguen pidiendo, le seguían pidiendo esta mañana, cuando menos 10%. Tres, piden un, ¿cómo llaman? Congreso, Asamblea Nacional, un Congreso Nacional inmediato para destituir a la dirigencia nacional que va a estar negociando el aumento salarial. Y cuatro, garantizan que no van a dejar de lado, nunca, el tema de la falta de insumos, falta de medicamentos, falta de recursos para poder dar un buen servicio a los usuarios, a los ciudadanos, a quienes requieren del Seguro Social. Digamos, ese sería el resumen. No creo que se muevan de aquí a las 4 mucho más allá de eso. Bueno,
3: pues no,
0: Miriam,
3: pues no.
0: Miriam.
3: Simplemente Acá estoy.
0: Sí.
3: Bueno. Acá estamos, Ciro, y la información es esa, así como haces el resumen, es simplemente ellos tienen la idea de que el sindicato pueda comunicarse con la disidencia y les dé un poco más de información. Vamos a ver qué sucede, hablábamos de las 9 de la mañana, muy temprano, Ciro, de que se daría algún pronunciamiento general del sindicato, pues vamos a ver qué viene en esa información, y la disidencia, pues haciendo los canales de comunicación para ver qué sigue, y a las 4 de la tarde poderlo informar.
0: Tiempo.
3: Eso es lo que hay.
0: No te vayas, porque nos dicen que acaba de hablar la presidenta Sheinbaum sobre el tema del Seguro Social. ¿Qué dijo Iñaki?
1: Así es, Ciro, ya habló sobre la votación del sindicato del IMSS después de que Israel Aldave le preguntara al respecto y podemos escuchar lo que mencionó.
4: Preguntarle de entrada, la mayoría de los trabajadores del Seguro Social han rechazado la propuesta salarial. ¿Con qué propuesta se va a sentar su gobierno para renegociar esto?
5: Tiene que abrir el director del IMSS una mesa de trabajo para y buscar las alternativas para poder dar una mejor propuesta. Entonces, el día de hoy y mañana, pues, Zoe Robledo va a hacer un análisis para ver una propuesta que pueda ser pues de beneficio. ¿Qué rescatamos de esto? Que es importante, fíjense, la reforma laboral que hizo el presidente López Obrador da esta posibilidad a los trabajadores del apartado A.

0: este aumento salarial. Tiene que haber una prórroga por parte del sindicato, si así lo decide, e iniciar una nueva mesa de trabajo para poder dar distintas alternativas.
1: ¿Cuáles serían estas alternativas, presidenta? ¿Y en qué rango estaría la propuesta de aumento salarial?
0: Bueno, pues, se va a sentar el director del IMSS a hacer una reevaluación. Todo tiene que estar en el marco de lo posible. Nadie está obligado a lo imposible. Esto es lo posible que pueda ser con mayor beneficio para las y los trabajadores del IMSS. Y desde mi perspectiva es evidentemente el salario, pero también otros temas de los que hemos hablado aquí, que es muy importante para las condiciones de trabajo de quienes nos cuidan.
1: Presidenta, por otra parte, si me permite, en la reunión de gabinete de seguridad.
2: Bueno, pues
1: de esta
2: Manuel Miriam, creo que muy bien, ¿no? Creo que muy bien la presidenta. A ver, primero, la nota para que ya podamos despachar a Miriam. Dice Zoé Robledo, se va a tomar hoy y mañana en analizar cuál propuesta, qué respuesta o con qué información. ¿Y con qué recursos se puede sentar a esta mesa de negociación? Manuel, sí entendí.
3: Sí.
2: Eso dijo.
3: Sí. Y para ver cuál es el rango,
2: sí,
3: ¿no? Y para
2: ver cuál es el rango. Va a ser un análisis hoy y mañana. Uh-huh. Entonces, hoy no habrá noticias. Y pues vamos a ver si mañana es una parte del día o es todo el viernes. Entonces, mira, pues creo que hoy ya te puedes ir a desayunar. Hoy no va a haber mayor cosa en el tema del Seguro Social. Le damos ya la mañana, Miriam.
3: Ya, Miriam, ya está.
4: Ya me voy. Ya no está, bueno, ya no está en la imagen, ya se fue.
2: Sí. Y bien, por la presidenta, dice el marco de lo posible, pues vamos a ver si podemos ofrecer algo más. Insiste en que ellos también están preocupados por el tema de las condiciones de trabajo. Ojalá, aparte de estar preocupados, se vayan resolviendo. Y tiene razón, y hay que reconocer, así como criticamos muchas de las cosas que se hicieron en el gobierno de López Obrador, esa reforma a la legislación laboral que permite una consulta como se llevó a cabo en el Seguro Social es totalmente plausible. Y eso tiene razón la presidenta, y eso fue un acierto en los tiempos del gobierno del presidente López Obrador. Tenemos que hacer un corte comercial, vamos a tener más sobre el Seguro Social y otros temas. Son las 8:55, volvemos.
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6: YouTube prepara su regreso con Carnaval de Luz. Y una de las canciones del nuevo álbum está dedicada a Rosalía. Bono reveló que The Mirror Maker, Rosalía, nació de la admiración de la banda por la artista española por Lux, el álbum que publicó en 2025. Bono quedó fascinado por su combinación de espiritualidad, música orquestal, electrónica y canciones interpretadas en

0: 13 idiomas. Además, descubrió que varias de esas ideas coincidían con las que YouTube estaba explorando para su propio disco. El cantante incluso bromeó diciendo que Rosalía llegó al mismo lugar creativo justo antes que ellos. Algo tan molesto como inspirador. Carnaval de Luz llegará el 13 de noviembre. Y después de 9 años sin un álbum completamente nuevo, YouTube regresa encontrando inspiración donde quizá menos lo esperábamos, en Rosalía.
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4: Existen personas que sin necesidad de chupar sangre logran drenar por completo tu energía y vitalidad en cuestión de minutos. Son seres negativos, envidiosos, criticones y quejumbrosos, que se alimentan del drama y las emociones ajenas para sentirse mejor. Identificarlos a tiempo es vital para proteger tu salud emocional y la de tu familia entera. Enseña a tus hijos a reconocer estas actitudes desde pequeños, a poner límites sanos y firmes y alejarse sin culpa de todos aquellos que les quiten la paz en su corazón. Recuerda que cuidar tu entorno y el de tus hijos es también una forma profunda de amor propio. Rodéate de quienes sumen luz. 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

0: ¿Te imaginas volver a casa después de 6 años de conflictos con tu familia?
1: Te cuento la historia del príncipe Harry.
0: Harry y Meghan Markle regresaron al Reino Unido junto a sus hijos después de 6 años fuera. Harry, hijo del rey Carlos III y la princesa Diana, fue durante años uno de los miembros más populares de la familia real. Pero todo esto cambió después de su matrimonio con Meghan. En 2020, la pareja renunció a sus funciones reales y se mudó a Estados Unidos. Después, vinieron entrevistas, una serie documental y un libro que hicieron aún más profunda la distancia familiar. Hoy, 6 años después,
1: están de vuelta.
0: Y aunque no regresan como miembros activos de la monarquía, Harry ha retomado el contacto con su padre. ¿Será este el primer paso hacia una reconciliación familiar?
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3: Continuamos con Ciro Gómez Leyva por la mañana.
4: Lourdes, buen día.
5: Ciro, buenos días. Esta es la información. Rafael Olivos reconoció su derrota. Los trabajadores del IMSS no queremos su aumento salarial. Ahora buscaremos su caída porque no lo reconocemos como nuestro líder sindical. Exigiremos un Congreso Nacional Extraordinario para pedir la destitución de Olivos. Mientras tanto, mantendremos los campamentos, las marchas y las protestas, aseguró por la mañana Eduardo Vinicio Martínez, representante de jubilados y pensionados del IMSS. Dijo que buscarán estar en las mesas de trabajo con el Seguro Social para presionar y conseguir el aumento salarial del 10% directo y las mejoras laborales.
6: Ya reconoció el secretario general Rafael Olivos del Sindicato Nacional la derrota. Los trabajadores en asamblea decidieron llevar y exigir el Congreso Nacional Extraordinario porque se busca la caída de Olivos. Los trabajadores ya no lo reconocen como su líder nacional y ahí vamos a poner y exigir es la destitución de Rafael Olivos y parte del comité. Y pues vamos a seguir en los campamentos, va a seguir las protestas, van a seguir las movilizaciones si es que no se llega a ofrecer este congreso extraordinario de manera pronta y inmediata para los trabajadores del Seguro Social.
5: Entre hoy y mañana, Zoe Robledo hará un análisis para hacer una nueva propuesta en beneficio a los trabajadores del IMSS, aseguró esta mañana la presidenta Sheinbaum. Agregó que se deberá abrir una mesa de trabajo para buscar alternativas en el marco de lo posible, con el objetivo de buscar atender no solo el tema económico, sino también las condiciones de trabajo en el instituto. La Comisión Nacional de Derechos Humanos ya está investigando los abusos policiales que se registraron en Guadalajara durante la marcha del domingo, aseguró esta mañana la presidenta Sheinbaum. Explicó que están revisando cómo se dieron las cosas, desde el uso de agua para dispersar a los manifestantes hasta los jóvenes que fueron golpeados estando detenidos. Mañana se llevará a cabo en Puente Grande, en Jalisco, la audiencia de 4 de los detenidos el domingo durante la marcha en Guadalajara. En esta audiencia se determinará si son vinculados a proceso o no. De los 39 que fueron detenidos y después liberados, 2 ya están vinculados a proceso y otros 32 permanecen bajo las reservas de ley, es decir, fueron liberados, pero la investigación en su contra continúa. A las 4 de la tarde iniciará la segunda audiencia de la ex jueza Marta Magaña por un segundo amparo que concedió para detener la reforma al Poder Judicial. La jueza nos dijo aquí por la mañana el viernes que insistiría para que esta audiencia sea pública porque es su derecho y está en la Constitución. En estos momentos el dólar interbancario se cotiza en 18 pesos con 44 centavos.
4: José Luis Echegaray, buen día. José Luis, ¿qué pasa ahora en Mazatlán? Buen día.
7: Hola, ¿qué tal, Ciro? Te saludo con gusto. Información relevante, la cancelación de la Expoferia Canaco Mazatlán. Esta feria, que es una de las más grandes del puerto, fue cancelada debido a las condiciones de inseguridad que enfrenta la ciudad. Así lo informó Francis Cázares, presidenta de Canaco Mazatlán, durante una conferencia de prensa realizada el día de ayer. El evento estaba programado del 12 de noviembre al 6 de diciembre en un terreno grande que se hace cada año. La decisión se toma a menos de un mes de su inauguración. Lo importante, Ciro, es que Barraza les explicó que después de evaluar las condiciones actuales y consultar con integrantes del organismo empresarial, se determinó que no existían circunstancias adecuadas para realizar una feria de esta magnitud. La dirigente Camaral señaló que han cambiado los hábitos de los mazatlecos e hizo ver que no salen de noche y por eso se produce esta cancelación. La Expoferia ha celebrado 40 ediciones, pero nunca había determinado que por inseguridad no debía realizarse. La presidenta municipal de Mazatlán ayer reaccionó un tanto sorprendida a esto y dijo que la gente de la Canaco no le había hablado ni comunicado nada en torno a esto. Ha sido complicado el mes de octubre en materia de seguridad, Ciro, en Mazatlán. Van 67 asesinatos del primero al 14 de octubre. Es una cifra quizás la más alta que se ha visto en un mes en los últimos 15 años, Ciro.
4: Muchas gracias, José Luis. Gracias.
7: Atentos.
4: Gracias. ¿Qué decir de Sinaloa? ¿Qué decir de Mazatlán? Saludos a los queridísimos amigos sinaloenses, mazatecos, a los culiacanenses. Saludos a los amigos de Sinaloa. 9:05, volvemos.
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14: El enojo llega rápido. Una respuesta cortante, un correo que molesta, alguien que llega tarde. Y en segundos ya estás diciendo algo de lo que luego te arrepientes. Hoy te propongo ver el enojo como un mensajero. Te está avisando algo, un límite que alguien cruzó, una necesidad que estás ignorando, una expectativa que nunca dijiste en voz alta. Cuando lo escuchas, en lugar de obedecerlo, puedes responder con claridad. Primero nombra lo que sientes. Estoy enojado. Luego pregúntate, ¿qué necesito aquí? Y después, habla. Esa secuencia sencilla te devuelve el control. Responder desde la calma es fuerza porque eliges el efecto que quieres tener en los demás. La próxima vez que sientas enojo, escúchalo antes de actuar.
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15: Explorando la naturaleza.
16: Economía circular y reciclaje eficiente. Superar el modelo de consumo lineal de comprar, usar y tirar mediante la economía circular es prioritario. Separar adecuadamente los residuos en el hogar y en las industrias permite que materiales como el papel, el vidrio, el aluminio y los electrónicos sean procesados y reincorporados a la cadena productiva. Esto reduce drásticamente la extracción innecesaria de materias primas vírgenes y ahorra enormes cantidades de agua y energía.
15: Caminando por México.
17: Tepoztlán, Morelos. Ubicado al pie del majestuoso Cerro del Tepozteco, este histórico lugar destaca por su vibrante misticismo, clima cálido y serenidad. Es sumamente famoso por sus refinados hoteles boutique y centros holísticos especializados en baños tradicionales de temazcal, masajes y sesiones revitalizantes de yoga. Pasear por sus coloridas calles empedradas y probar su deliciosa gastronomía convierte a este místico pueblo mágico en una parada obligatoria para renovar la energía física y mental.
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19: Cuida lo que comes.
17: Brochetas de camarón y pimientos. Ensarta camarones limpios intercalados con trozos de pimiento morrón y cebolla morada en palitos de madera. Cocínalas a la plancha con un toque mínimo de ajo en polvo. Una opción marina elegante, rápida de preparar y muy magra.
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3: Continuamos con Ciro Gómez Leyva por la mañana.
4: 9:10, Iñaki terminó la mañanera, regresó, dijo algo más la presidenta, tanto sobre el tema Jalisco como sobre el Seguro Social.
20: Ya terminó la mañanera, Ciro, y no, ya no volvió ni al tema Seguro Social ni al tema Jalisco, entonces cubrimos todo, absolutamente todo lo que dijo al respecto durante toda la mañanera, Ciro.
4: Bueno, nada más, Manuel, entonces sí, para cerrar, el Seguro Social fue muy cuidadosa la presidenta. Dijo que Zoé Robledo, el director del Instituto Mexicano del Seguro Social, va a tomarse hoy y mañana para preparar, para analizar la pues qué capacidad tiene el Seguro Social para responder a este no que votaron ayer los trabajadores del Seguro Social. Y es la propia presidenta quien dice que no se puede dejar de lado las demandas de mejorar las condiciones de trabajo en el Seguro Social. Y vamos a ir al tema Jalisco un poco más adelante, pero ya le bajó la presidenta.
21: No, ya, Ciro, ya. Absolutamente.
4: Como dicen ustedes, le bajó dos rayitas.
21: Sí, dos rayitas.
4: Dos rayitas al tema Jalisco. Creo, no tengo información, creo que la presidenta se dio cuenta o le hicieron ver que estaba cometiendo
21: un exceso,
4: pues una imprecisión, cuando menos, déjalo en imprecisión, sí. Al acusar dos días seguidos de tortura a un gobierno estatal. Regresamos al tema Jalisco en un momento, pero antes, Manuel.
21: Oye, sí, eso nada más aprovechando el vuelo de lo que dice Ciro sobre el asunto de la pregunta que hizo Israel Aldave, porque nos hacen un comentario desde la presidencia de la República, tomamos el comentario en el sentido de que no pasan cosas raras en la conferencia de prensa, que los periodistas tienen la libertad de preguntar lo que desean, y bueno, pues, si es obviamente les toca el turno.
4: ¿Eso lo dijiste tú?
21: Sí, no, yo lo dije, y precisamente por decirlo yo, sí. me lo hacen saber desde la presidencia de la República, dice, sí. Y tan no pasan cosas raras que es el propio reportero de Grupo Fórmula quien pregunta. Ni hablar, queda registrado.
4: Esa que te la carguen a tu cuenta.
21: Sí, señor.
4: A tu cuenta. Oye, y sí, de repente no todos los reporteros tienen posibilidad de hacer su pregunta.
21: Pero otra cosa.
4: Qué bueno, saludos al equipo de comunicación de la presidencia.
21: Sin duda.
4: Cambio de tema,
21: Ciro. Y es que el caso específicamente de Francisco Garduño, pues terminó, Ciro, el caso sobreseído. Se ha cerrado esta acusación en contra del que fuera director del Instituto Nacional de Inmigración, exonerado por la causa penal por el delito de ejercicio ilícito del servicio público relacionado con el incendio de la estación migratoria en Ciudad Juárez allá el 27 de marzo del 2023. Y finalmente, Ciro, pues hemos hablado antes con los abogados de Derechos Humanos Integrales en Acción que han defendido pues a los migrantes que resultaron lesionados, que resultaron afectados por este incendio. Está precisamente En la línea telefónica, Marco Zavala, abogado de Derechos Humanos Integrales en Acción, simplemente para escuchar una reflexión, sino una valoración de lo que sucedió finalmente de esta exoneración de Francisco Garduño. Abogado, muy buenos días.
4: Lo escuchamos, Marcos. Buenos días, Marco Zavala.
0: Buenos días y saludos a toda tu audiencia. Buenos días.
21: Suficiente entonces con lo que sucedió, suficiente con la indemnización, porque decía Francisco Garduño, pues ya se indemnizó a todos, ya efectivamente se hizo una disculpa pública y además tomé unos cursos, creo que de derechos humanos. ¿Suficiente con eso, Marcos?
0: No, nosotros hemos señalado desde el inicio de este proceso que inclusive la mala vinculación que se realizó por parte de la Fiscalía General de la República, la ausencia de la representación victimal, que los jueces de control no verificaran si se estaban cumpliendo precisamente estas condiciones de igualdad y debido a proceso, pues desembocó en que solo se le vinculara por ejercicio ilícito del servicio público. Hay otros 9 imputados que sí están siendo acusados por homicidios y lesiones e inclusive daños al mismo inmueble. Sin embargo, nosotros consideramos que la compensación económica que efectivamente se entregó a las víctimas no fue por el tema de los delitos, fue por temas de violaciones graves a derechos humanos en una instancia que es la Comisión Nacional de Derechos Humanos, pero que en materia penal cualquier persona, sea funcionario público o sea particular, tiene que pagar esa reparación del daño. Ahora, otra de las situaciones que no se ha cumplido es la atención médica, la rehabilitación. Hubo 20 familias y víctimas sobrevivientes que manifestaron que necesitaban atención médica. Lo manifestaron en la audiencia. Manifestaron que inclusive el recurso era insuficiente para cubrir las necesidades de sus núcleos familiares, que la disculpa pública no la habían aceptado porque la creyeron un mero trámite precisamente para llegar a este momento. El tema de los inmuebles. Hay 25 estancias migratorias que no cumplen los programas ni las normas oficiales de protección civil ni de respeto a los derechos humanos de las personas migrantes. Para decir un ejemplo, precisamente el mes pasado, en Chihuahua, en la estancia provisional de Janos, los bomberos no encontraban con hidrantes para conectarse y apagar el incendio. ¿Cuál fue la diferencia para que no hubiera pérdidas humanas? Que aquí sí les abrieron la puerta. En la estancia provisional no les abrieron la puerta y por eso hubo 40 fallecidos y 27 gravemente lesionados. En conclusión, pues nosotros todo esto lo manifestamos en la audiencia, pero aún así el juez, y por eso también señalamos omisiones del juez, decidió darle por cumplidas las condiciones y por tener sobreseído el proceso penal. Pero sí quiero aclarar que este proceso sigue abierto y que todavía nosotros podemos impugnar. A través de una apelación este fallo injustificado y legal del juez Víctor Hernández Calderón.
4: Este juez... Suponemos que lo van a hacer, Marcos.
0: Exactamente, lo vamos a realizar precisamente el día viernes, interpondremos nuestro recurso de apelación.
21: ¿Y saben, Marcos, si este juez es juez de los que fueron electos la vez pasada, el año pasado, o es juez, digamos, de carrera?
0: Hasta donde tenemos conocimiento, el juez es de carrera judicial.
21: Mm. No se le podría acusar ignorancia, mala fe, dolo y...
4: O que está siguiendo
21: una instrucción, claro, para ayudar a Garduño.
0: Nosotros sí lo queremos señalar. Todo esto que a nosotros le llamamos fraude procesal, simulación procesal, que dio un camino a la impunidad, el juez lo sabe porque nosotros se lo hemos informado. Toda la investigación y tienes los hechos, y que inclusive en la disculpa pública el comisionado dijo que había hechos constitutivos de delitos durante su administración cuando él era comisionado nacional de migración, se lo hemos dicho. Tenemos 13 juicios de amparo que no han sido resueltos todavía, en definitiva por sus superiores jerárquicos. Entonces, él sabe que hay un trato preferencial para esta persona. Nosotros no podemos señalar si fue falta de capacidad o incapacidad del juez, pero todas las omisiones sí las hemos probado en las instancias jurídicas necesarias.
4: Bueno, pues atentos entonces, hoy mismo recurrirían esa resolución entonces.
0: El día de mañana nosotros, una vez que hemos acreditado mañana. Ya pedido los registros, vamos a interponer esa apelación porque los términos son muy limitados, pero inclusive no queremos ser ingenuos, sabemos que la justicia y el sistema jurídico mexicano se alineó a los intereses para limpiarle el expediente a esta persona y que a pesar de que inclusive fue acusado de un delito en contra de la administración pública, pues fue premiado para ocupar otro cargo público. Sí. Entonces nosotros no somos ingenuos, sabemos que si aquí no se obtiene justicia, acudiremos también a instancias internacionales.
4: Bueno, por lo pronto damos seguimiento. Mañana entonces van a apelar, van a recurrir esta sentencia que exonera al ni más ni menos que al Instituto, al quien era el encargado del Instituto Nacional de Migración, al señor Francisco Garduño, de la muerte de los... ¿Cuántos fueron?
21: 43, ¿no? 43.
4: 43, 42.
0: 40, perdón, 40. Y 27 lesionados.
4: Hace 3 años en Ciudad Juárez. Pero bueno, nosotros lo hemos dicho, ¿no? La 4T no se investiga a sí mismo. Garduño era corazón de López Obrador. Pues, se quemaron, murieron calcinados 40 migrantes en un centro de detención del Instituto Nacional de Migración. ¿Te imaginas si eso hubiera ocurrido en otro momento?
21: No, bueno.
4: Las telenovelas que hubieran hecho, las series de ficción que hubieran hecho, las exigencias, los pases de lista, todo. Pero aquí, pues como era Garduño, exonerado. Pero nos está diciendo el abogado que van a recurrir, van a apelar esa decisión. Y nosotros quedamos atentos. Gracias, Marco Zavala, abogado de Derechos Humanos.
0: Gracias,
4: abogado.
0: Gracias. Gracias por el espacio y saludos a toda tu audiencia también.
21: Saludos, abogado.
4: Gracias.
21: Bueno. Vamos a corte, vamos a pausa. Sí, vamos a pausa, Ciro. Estamos por la mañana, arroba Ciro Gómez.
4: Corte comercial.
21: Corte comercial, nuestra cuenta de X. Hacemos un corte comercial. Estamos por la mañana, volvemos.
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27: Calvin Harris con

0: de un carro alegórico. El show también marcó su regreso a Brasil después de más de una década. Harris celebró el reconocimiento en redes diciendo: "Solo en Brasil".
1: Gracias.
2: Gracias.
3: Gracias.
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6: Gente o gentes. Bueno, si hablamos de una persona en específico, persona, pues estamos hablando entonces de una persona, no de una gente. Una gente es un grupo de personas. Llegó mucha gente, había mucha gente en el evento, estaba lleno de gente o un gentío, pero nunca gentes, porque gentes tiene que ver con personas. Entonces, si tú dices, llegué a la fiesta y había muchas gentes, estás diciendo o quieres decir que había muchas personas o muchas, no sé, muchos asistentes, muchos invitados, pero nunca dices gentes, nunca.
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7: Desarrollaron un sistema de inteligencia artificial que analiza características de la voz para estimar la edad biológica y detectar diferencias entre la edad cronológica y la edad estimada a partir del habla. El sistema analizó más de 700 características del habla a partir de grabaciones de las voces de 2.928 adultos hispanohablantes de entre 18 y 88 años de edad, originarios de Argentina, Chile, Colombia, México y Perú. Con estos datos, la inteligencia artificial generó el reloj del habla, una herramienta capaz de estimar la edad cronológica de una persona basándose únicamente en la voz, y encontraron una asociación entre una mayor diferencia de edad estimada mediante la voz y determinados problemas cognitivos. Aunque los expertos señalaron que aún no es una herramienta de diagnóstico definitivo, tiene potencial para usarse como método de detección de riesgo de demencia. Soy Aide Rivera. 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
9: Un estornudo viaja a 160 kilómetros por hora, expulsando aire y bacterias hacia el exterior a una velocidad increíble.
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10: Las hormigas nunca duermen en el sentido humano. Toman siestas de pocos minutos distribuidas a lo largo del día.
5: Lo que no sabías.
10: Los canguros no pueden caminar hacia atrás debido a la rigidez estructural de su cola y patas traseras tan largas.
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12: Continuamos con Ciro Gómez Leyva por la mañana.
2: Gracias por sus comentarios y pues sí, lo hemos dicho, el régimen de la 4T es un régimen cuestionado en su disciplina, no se investiga a sí mismo, lo hemos visto 1, 2, 3, 5, 6 casos. Quizá el más terrible de todos, bueno, más terrible puede ser el huachicol fiscal, vamos, lo que ustedes quieran, pero 40 migrantes que murieron quemados en el centro de detención del Instituto Nacional de Migración. Y nadie tocó al director del Instituto Nacional de Migración. El régimen que nació apoyado, propulsado en un supuesto fraude electoral, en los niños que murieron trágicamente en una guardería en Sonora, en los desaparecidos de Ayotzinapa. Y bueno, llegan aquí y pues modos, ya se convirtieron en poder. Por eso es tan terrible cuando ahora ya no lo hace, ¿no? Cuando decían que la verdadera moral de los adversarios es la hipocresía, pues es llegaron al poder y por 40 migrantes muertos exoneren a Garduño, porque nosotros, la 4T, no nos investigamos a nosotros mismos. Y si además el caso cae en manos de un juez del acordeón, vamos a averiguar quién es este juez, ¿no? Uh-huh, uh-huh. Manuel.
3: Sí, correcto.
2: Para ver si es juez del acordeón o es un juez de carrera. Carrera. Gracias por sus comentarios. Y el otro tema, nos dicen por qué hemos dedicado tanto tiempo al término de tortura, porque es gravísimo que en México haya un régimen municipal. Sabemos que los criminales torturan, los grupos criminales que controlan, según esto, un tercio o más del territorio nacional, practican la tortura. ¿Para qué? Para castigar o para obtener información. La tortura no es una puntada de alguien, es una práctica sistemática de un grupo. Lo que no sabemos y no sabíamos es que un gobierno torturara. ¿Y por qué hacemos la pregunta? Porque dos veces la presidenta de la República dijo que se habían dado torturas en Jalisco, en Guadalajara, con las protestas del fin de semana. Y nosotros preguntamos, ¿tortura? ¿Tortura? ¿Hubo una aplicación de los manuales de las prácticas de tortura? ¿O hubo inaceptables, violentas, bárbaras y desde luego punibles excesos en el uso de la fuerza? Son dos cosas distintas, Lourdes, y en eso estamos. Por eso nos interesa tanto y por eso hablamos con una muchacha detenida y le hemos preguntado a abogados. ¿Se torturó? ¿Se llevó a los jóvenes a centros de detención donde sistemáticamente se les maltrató? ¿O fueron abusos y excesos de fuerza, Lourdes?
8: Ciro, y es que de acuerdo con la Convención contra la Tortura y otros tratos o penas crueles, inhumanas o degradantes adoptadas por la ONU, leo la definición de tortura, dice: a los efectos de la presente convención se entenderá por el término tortura todo acto por el cual se inflinja intencionadamente a una persona dolores o sufrimientos graves, ya sean físicos o mentales, con el fin de obtener de ella o de un tercero información o una confesión, de castigarla por un acto que haya cometido o se sospeche que ha cometido, o de intimidar o coaccionar a esa persona o a otras, o por cualquier razón basada en cualquier tipo de discriminación, cuando dichos dolores o sufrimientos sean infligidos por un funcionario público u otra persona en el ejercicio de funciones públicas a instigación suya o con su consentimiento, o no se considerarán torturas los dolores o sufrimientos que sean consecuencia únicamente de sanciones legítimas que sean inherentes o incidentales a estas. Esta es la definición textual, Ciro.
2: Exactamente, perdón. Sin esa sofisticación en el lenguaje legal es lo que hemos dicho, Manuel. Hubo una práctica, hubo una intención de torturar. La presidenta de la República dijo dos veces tortura. O hubo inaceptables abusos de fuerza. Se lo preguntamos, ¿a quién se lo preguntamos, Lourdes?
8: Está en la línea Eduardo Mosqueda, el consejero ciudadano del Mecanismo Federal de Protección a Personas Defensoras de Derechos Humanos y periodista. Ciro, es uno de los abogados que conocen de estas 39 detenciones y que han seguido el caso. Abogado, buenos días.
2: Buenos días, Eduardo.
13: Hola, ¿qué tal? Muy buenos días, Lourdes, Ciro. Gusto de estar aquí con ustedes para seguir compartiendo lo que sucedió el domingo y que no puede volver a suceder más ni en Guadalajara, ni en Jalisco, ni en México. Que sí, como indican, tortura sistemática en la cual se infligieron daños físicos, mentales, con el fin de obtener información, pero también coaccionar. Mencionamos lo que han mencionado todos los miembros del equipo de abogados y de abogadas y también las víctimas. No se les permitió tener a sus abogados en ningún momento. Ni siquiera tampoco en prácticamente todas las audiencias que hubo de control ante los jueces acá en el penal de Puente Grande. Y también se les estuvo coaccionando para que firmaran un desistimiento de cualquier tipo de acción contra la policía, contra la fiscalía, para su salida. ¿Se aplicó tortura?
2: ¿Cómo fue esa coacción, abogado? ¿Cómo fue esa coacción?
13: Se aplicó mediante violencia física, o mediante golpes.
2: Por ejemplo, les torcieron los brazos, las abofetearon. No,
13: les maltrataron los pies, les maltrataron las manos, los golpearon en el rostro.
2: ¿Para que firmaran?
13: Para que firmaran. Y también para que se les evitó un contacto con sus familias y con sus representaciones, para que firmaran y se deshicieran de cualquier acto futuro de precisamente responsabilidad, accountability, como le llaman en el mundo anglosajón o en el mundo internacional de los derechos humanos. Que justo es lo que estamos buscando que haya. Porque esto no es la primera vez que sucede en Guadalajara ni en Jalisco, y queremos por eso, en contrario de lo que estableció el gobernador, de una investigación apoyada por la Comisión Estatal de Derechos Humanos, que no tiene legitimidad, que fue también parte de un órgano, así como la Federación, de cooptación de instituciones, para que evite funcionar lo que se llaman los pesos y contrapesos dentro de un sistema republicano. Queremos que sea una comisión independiente y también la Comisión Nacional de Derechos Humanos la que haga una investigación de fondo en cómo se violó el protocolo para la atención a la protesta social, que es una obligación por parte de cualquier autoridad, y que también hacemos un llamado para que la Fiscalía General de la República atienda, también mediante el nuevo protocolo que acaba de ser justo aprobado en agosto, de
2: sí,
13: delitos cometidos contra personas defensoras, esta situación. Porque precisamente lo que estaban ejerciendo las personas que fueron detenidas fue un proceso de defensoría de derechos humanos. El agua de prácticamente la totalidad de la ciudad de Guadalajara está contaminada y tiene efectos contra la salud de las personas. De manera inmediata, yo que vivo fuera de la ciudad acudí un día a tomarme un sencillo e inocente café como cualquiera de la audiencia se puede tomar, y a los minutos empecé a tener ronchas a lo largo de mi cuerpo. Esto lo viven y se lo recordamos a las personas de la Fiscalía, de la Policía, también ellos y ellas cuando abren los grifos de su casa. Pero, y también utilizan el agua que está puerca.
2: Abogado, pero volviendo al tema, porque acaba de decir algo muy revelador para nosotros. Los jóvenes, las personas detenidas, fueron agredidas físicamente para que firmaran un documento. ¿Y eso se hizo con cuántos? ¿Con 1, 2, 3, 4, 10, 15 de ellos?
13: Se hizo con muchos de ellos, e inclusive esto pasó dentro de las instalaciones de Casa Jalisco, que es la casa del gobernador del estado de Jalisco. O sea, todavía parece que el nuevo rancho Izaguirre es Casa Jalisco, en donde se tuvo retenidas, en donde se estuvo violentando y torturando a decenas de personas defensoras del agua, acá en Guadalajara.
2: ¿Y cuánto duró ese momento? ¿Cuánto duró ese momento en el que los maltrataron físicamente para que firmaran un documento? ¿Cuánto, según los testimonios que han recibido?
13: ¿Horas, dos, cuatro, seis? Fueron aproximadamente unas de 5 a 6 horas en la que estuvieron retenidos dentro de Casa Jalisco. Después estuvieron en Fiscalía del Estado.
2: Se lo llevaron a la Fiscalía del Estado.
13: Acá se le dice la calle 14.
2: Sí, perdón, tenemos que hacer un corte, nos espera un par de minutos para cerrar, para escuchar su conclusión de eso que nos está diciendo, muy revelador para nosotros. 9:35, hacemos un corte comercial y continuamos.
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14: ¿Te imaginas volver a casa después de 6 años de conflictos con tu familia?
15: Te cuento la historia del príncipe Harry.
14: Harry y Meghan Markle regresaron al Reino Unido junto a sus hijos después de 6 años fuera. Harry, hijo del rey Carlos III y la princesa Diana, fue durante años uno de los miembros más populares de la familia real. Pero todo esto cambió después de su matrimonio con Meghan. En 2020, la pareja renunció a sus funciones reales y se mudó a Estados Unidos. Después vinieron entrevistas, una serie documental y un libro que hicieron aún más profunda la distancia familiar. Hoy, 6 años después,
15: están de vuelta.
14: Y aunque no regresan como miembros activos de la monarquía, Harry ha retomado el contacto con su padre. ¿Será este el primer paso hacia una reconciliación familiar?
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29: En el espacio de Ciro Gómez Leyva, en Grupo Fórmula, el representante de jubilados y pensionados del IMSS, Eduardo Vinicio Martínez, adelantó que mantendrán sus movilizaciones y campamentos. También ejercerán presión contra el líder sindical Rafael Olivos y las autoridades del instituto para concretar el alza salarial global de 10%. Los policías estatales de la Fuerza Antimotines de Jalisco que participaron en las agresiones a los manifestantes del pasado domingo ya fueron identificados y las investigaciones determinarán el nivel de responsabilidad de los agresores. Luego de estos hechos, se revisarán los protocolos de actuación policial para evitar que se repitan estos hechos. El gobierno de Yucatán suspendió 6 lagos artificiales e inició su saneamiento luego de que se detectara en sus aguas la ameba Negleria fowleri, conocida como come cerebros. Informó Amy Arriaga. 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
12: Continuamos con Ciro Gómez Leyva por la mañana.
2: 39, le agradecemos a Eduardo Mosqueda, consejero ciudadano del Mecanismo Federal de Protección a Personas Defensoras de Derechos Humanos y Periodistas. Gracias por esperarnos y nada más para concluir. Entonces, ustedes tienen elementos, sino que elementos legales, y supongo van a denunciar tortura, entre otras
13: Mira,
2: cosas.
13: Mira, justo es una crítica que se le ha hecho también al gobierno federal y que vuelve a cometer un error en ese sentido a la presidenta, en donde dice que denuncien. No. Esto debe ser una investigación abierta de oficio con el protocolo que les mencioné, que acaba de comenzar y que acaba de ser aprobado, para que finalmente se haga una investigación por parte de la Fiscalía General de la República, haya todo lo que va a ser una reparación integral. Un momento, es que estoy en otra conferencia relacionada. Y hay una reparación integral, una restitución, no solamente de la libertad, de una pérdida de la libertad que fue ilegal, también una satisfacción con reconocimiento de la verdad, de una memoria histórica de lo que sucede para que nunca vuelva a suceder, una rehabilitación, indemnización y también garantías de no repetición. Y eso es una obligación del Estado mexicano, realizar una apertura y una investigación de oficio. Porque tal y como mencionaban ahorita en el resumen antes de comenzar, se abrió una investigación, pero ¿por parte de quién? ¿De la Fiscalía Estatal? ¿Es autónoma en Jalisco? No. Precisamente una de las prácticas es poder sacar de estos entornos de macrocriminalidad, como es en el Estado de Jalisco, a otras esferas como es la Federación, para que pueda hacer una investigación lo más independiente posible. Invitamos a la Federación a que haga una investigación de oficio, así como está comenzando ya con la Comisión Nacional de Derechos Humanos, pase a ser también con la Fiscalía General de la República, y finalmente se atraiga y podemos tener una verdad jurídica que después también sea una verdad histórica en una reparación integral.
2: Muy bien. Muchas gracias, Eduardo Mosqueda. Gracias, buenos días.
13: Gracias, buenos días.
2: Gracias. Uzi Toledo, habló el gobierno de Jalisco, el secretario de Seguridad, los responsables de seguridad del Estado hace unos momentos. Buen día, Uzi.
0: Es correcto, Ciro, qué gusto saludarte. El secretario de Seguridad de Jalisco, Juan Pablo Hernández González, brindó hace unos minutos una rueda de prensa luego de esta manifestación donde pues miles de personas se congregaron para exigir agua limpia el domingo pasado. Él estuvo acompañado del comisario de la Policía Estatal, del comisario de la Policía Vial, y en esta reunión anunció que 17 policías, entre hombres y mujeres, fueron identificados en indagatorias, incluida la revisión de más de 200 videos, y serán investigados bajo la Dirección de Asuntos Internos. Todo esto porque posiblemente reaccionaron de forma desproporcionada, irresponsable, hicieron uso excesivo de la fuerza y que no actuaron bajo los valores de la corporación. El día de ayer ya se había anunciado que dos oficiales estaban también siendo investigados bajo esta Dirección de Asuntos Internos, pero que además ya habían sido procesados a la Fiscalía de Jalisco. Pero pues se anunció el día de hoy que 17 más van a seguir en investigación y depende de pues lo que realizaron con estos también, o el uso de la fuerza desproporcionada, irresponsabilidad, pues diversos asuntos que catalogaron, pues es que podrían ser separados de su cargo o podrían ser sancionados. Todo esto aseguró bajo las órdenes del gobernador Pablo Lemus, y que también pues reiteró su apoyo a los 28 policías que resultaron lesionados. Mencionaron que uno de ellos, o ya se sabía, que uno de ellos había perdido un dedo, que otro tenía heridas en el cráneo, también que estaba bastante grave, pero pues que aún así ellos se debían a la ciudadanía. Invitaron a la sociedad a acercarse a la Secretaría de Seguridad, compartieron el teléfono de Asuntos Internos, el correo también para denunciar en caso de que hayan salido afectados. Básicamente fue eso lo que mencionaron en esta rueda de prensa.
2: Bueno, pero siguen hablando de reacción desproporcionada y uso excesivo de la fuerza, UCI.
0: Eso fue lo que reconocieron, pues hasta también hace unas horas que el gobernador de Jalisco, Pablo Lemus, publicó otro video donde pues básicamente reconoció que así fue, que se había hecho uso excesivo de la fuerza. Pues ahora con esta rueda de prensa se vuelve a reconocer, por una parte porque claro que están mencionando que 17 están bajo investigación, que están todavía declarando, depende de lo que realizaron serán sus sanciones. Pero en realidad no ha habido hasta el momento una determinación de qué hizo cada quien. Que todo esto sigue en proceso y que sí, que traicionaron a la ciudadanía, que perdieron la confianza, que reaccionaron de forma desproporcionada, que no son los valores de la corporación, pero pues que van a tomar cartas en el asunto, aseguró la corporación, la Secretaría de Seguridad de Jalisco, Ciro.
2: Bueno, muchas gracias. Gracias, Uzi Toledo. Gracias.
0: Muchas gracias, buen día.
2: Gracias. A ver si nos da tiempo, Manuel, a ver si pueden recuperar, deben estar ahí en las agencias internacionales. Ayer hubo una protesta estudiantil aquí en Madrid, y a ver si se ven cómo reaccionó la Policía Nacional. Finalmente, de un gobierno de izquierda, del PSOE, y cómo se van contra los estudiantes. Uf. ¿No? Y en una democracia, en fin. Y cuando la policía ataca, bueno, a ver si nos da tiempo, si encuentran por ahí imágenes. Esto ocurrió ayer aquí en Madrid, precisamente una protesta, fueron unos minutos. Y bueno, pero pues aquí no están hablando de tortura, están hablando de brutalidad policíaca. Creo que son dos cosas distintas. ¿Con qué seguimos?
1: Vámonos con Enrique Burak, Ciro.
2: Enrique, buen día.
4: Buen día, Ciro Manuel, ¿cómo están? Qué gusto saludarlos. Pues vamos a platicar acerca de béisbol, porque estamos en la serie de campeonato de las mayores. Y los Dodgers Ángeles, ayer platicábamos que estaban metidos en un problema grave, porque habían perdido los dos primeros partidos en Milwaukee contra los cerveceros, y tenían que ganar el día de ayer. Sin embargo, perdieron ayer los Dodgers, 6-2. Nunca un equipo de la Liga Nacional ha ganado 3 títulos de manera consecutiva y se verá muy complicado para los Dodgers. El día de ayer llegaron a tener ventaja de 2-1, remontaron un home run de Jackson Chourio, pero posteriormente frente a Blake Snell, que se mantenía centro de mate por los Dodgers de Los Ángeles, venían cuadrangulares. Primero de Jack Bowers en la séptima de 2 y luego también de Garrett Mitchell. Y con ello bastó para que los cerveceros ganaran 6-2. Los Dodgers se ven como un equipo viejo, superado por una escuadra joven, con gran velocidad, que no busca home runs. Los Dodgers en esta serie no tienen un solo home run, no tienen una sola base robada. Y los cerveceros pintan para devolverle favor a los Dodgers de lo que pasó el año pasado en la serie de campeonato de la Liga Nacional cuando los barrieron. Pues ahora parece que puede ser exactamente al revés. Hoy es el juego número 4. Tyler Glasnow está anunciado por los Dodgers para tratar de mantener a flote esta temporada. Y los cerveceros buscan regresar a la Serie Mundial por primera vez desde 1982. Por cierto, solamente un equipo en la historia ha logrado en una serie de postemporada, a ganar 4-7, levantarse de un 0-3. Y fue Boston en 2004 en contra de los Yankees de Nueva York, cuando por cierto rompieron la maldición del Bambino. Y bueno, por otro lado, en la Liga Americana, como el día de hoy se prevé lluvia en Cleveland, el partido número 3 de la serie entre las Rayas y el equipo de los Guardianes fue adelantado, así que el partido será a las 11 de la mañana, hora de México, a la 1 de la tarde, tiempo del este en Estados Unidos. Para la gente que nos ve en la Unión Americana a través de Unimás y de VIX, vamos a tener ese juego número 3 de la serie de campeonato de la Liga Americana. Empatar una victoria por bando, estará Griffin Jacks lanzando por el equipo de las Rayas de Tampa y Devin Williams por la escuadra de los Guardianes de Cleveland. Bueno, en el fútbol, malas noticias para Raúl Jiménez y también para la selección mexicana de fútbol, debido a que hace un par de semanas, jugando con el Wolverhampton en la Liga Premier, quiero decir, en la segunda división del fútbol de Inglaterra, sufrió una lesión en la rodilla izquierda, una lesión en el ligamento medio, y en un principio se pensaba que podía salir a base de terapia. Por ese motivo fue que no estuvo en la fecha FIFA, en lo que fue el debut de Rafa Márquez como técnico de la selección mexicana, pero esto no avanzó. Finalmente, el día de ayer se tomó la determinación que va a tener que ser operado. Va a ser operado el día de mañana Raúl Jiménez, esperamos que todo salga bien, y entonces estaría de regreso en las canchas en enero, y lo que se va a perder la selección mexicana es, ahora que venga noviembre, la fase de cuartos de final dentro de la Nations League, en donde México va a jugar en contra de Jamaica, y uno de esos dos partidos se va a realizar en Monterrey, debido a que el estadio Manorte, el estadio Azteca, va a ser ocupado unos días después por el partido de la NFL entre el equipo de San Francisco y los Vikingos de Minnesota. Mientras tanto, en la Champions, vamos, por un lado, el Paris Saint-Germain, que le mete 4-2 al Manchester City jugando como visitante, o como les encanta decir ahora en el fútbol, el equipo del Paris Saint-Germain ganó 2-4, que ganó como visitante. Bueno, eso me hace shock mental. Pero bueno, el caso es que ganó el Paris Saint-Germain 4-2 al equipo del Manchester City. Y el Real Madrid, si un equipo que está hecho para este torneo, es el Real Madrid. Ayer estaba enfrentando a la Roma, perdían 3-1, iban en el minuto 83. Y de pronto aparece Spi, y después llega Endrick, y después llega también Rodiger. Y en un lapso de 7 minutos, el equipo del Real Madrid se lleva la victoria por marcador de 4-3. Por cierto, los últimos 3 pues aparecen en cuadras a balón parado para el equipo madridista, que se lleva la victoria 4-3. Es apenas la segunda de 8 confrontaciones que tiene cada equipo dentro de la Champions. Y bueno, hoy se pone en marcha la semana 6 ya de la NFL. Seattle estará visitando a los Broncos de Denver. Es un muy buen partido, los dos con marca de 3-2. Y Benjamín Gil es el nuevo manager de los Diablos Rojos del México, sustituyendo a Lorenzo Bandy, quien decidió hacerse un lado y ahora es asesor de la pandilla escarlata. Sí.
2: Gracias, Enrique. Buen día.
4: Gracias, buen día.
5: Oye, si quieres, vemos la imagen que decías de Europa, Ciro, ¿eh?
2: A ver si venga. Es esa. Sí, pero ahí se ve el todo en el que golpea.
5: Yo volé, están sus cates, ¿cómo que no?
2: Sí, bueno. Y los ingleses y los alemanes no son muy... dureza de la policía. Vinieron manifestaciones muy importantes también. Ahora, aquí no están acusando tortura, al menos, día de hoy. Por cierto, el que llega a la Corte de Nueva York acusado de tortura es... No llega, es Maduro, ¿no? Nicolás uh-huh. Maduro.
1: Sí, ¿no, Moisés?
6: Sí.
2: Acá ya anda Moisés, por ahí.
6: Parece ser que ya se declaró no culpable.
1: A ver, dice que parece ser que ya no se culpable. Declaró no culpable.
2: No, no pues como... Doctor Garduño, pues sí, ¿no?
1: Sí, claro.
2: Pues que... Bueno, Deyanira...
7: 9:52 por la mañana. Rafael Olivos reconoció su derrota. Los trabajadores del IMSS no queremos su aumento salarial. Ahora buscaremos su caída porque no lo reconocemos como nuestro líder sindical. Mientras tanto, mantendremos los campamentos, las marchas y las protestas. Aseguró por la mañana Eduardo Vinicio Martínez, representante.

0: En Puente Grande, en Jalisco, la audiencia de 4 de los detenidos el domingo durante la marcha en Guadalajara. De los 39 que fueron detenidos y después liberados, 2 ya están vinculados a proceso y otros 32 permanecen bajo las reservas de ley. Es decir, fueron liberados, pero la investigación en su contra continúa. Y en estos momentos, el dólar interbancario se cotiza en 18 pesos con 46 centavos.
1: Manuel.
2: Bueno, y a las, ¿a qué hora, Ciro? A las 12 del día, se ha programado, se está llamando, de hecho, ahora mismo, a una conferencia de prensa de parte de la Comisión Nacional del Agua, precisamente porque el Servicio Meteorológico Nacional quiere hablar, Ciro, sobre dos cosas: los efectos del huracán Trudy, que ya están pegándole a Oaxaca de alguna forma y también van a provocar lluvias fuertes otra vez en el estado de Guerrero. Atentos, hoy en la madrugada se convirtió en, o llegó a la fuerza de huracán T1, y el frente frío número 2. Entonces, sobre ese tipo de cosas, Ciro, es de las que estaban a hablar también, pues, del clima, que no dejamos el tema y bueno, se ve que vamos a permanecer en eso.
1: Gracias, gracias al equipo de Por la Mañana. Se quedan con Chumel Torres. Gracias por seguir con nosotros. Buen jueves. Pásela muy bien.
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1: Oasis habría iniciado acciones legales para impedir la subasta de una enorme colección de grabaciones inéditas de la banda. El archivo, conocido como The Desk Tapes, reúne 63 conciertos, más de 100 horas de ensayos y pruebas de sonido, además de conversaciones sin filtros entre Noel y Liam Gallagher. Entre las piezas destaca la que sería la única grabación existente de su histórico concierto de 1996 a orillas de Loch Lomond en Escocia. Las cintas fueron recopiladas directamente desde la consola por Hugh Richards, ingeniero de sonido de Oasis entre 1994 y 2001, y estaban valuadas entre 1.2 y 1.6 millones de libras. Pero la subasta prevista para el 3 de octubre quedó suspendida tras una orden judicial. Parece que algunas cintas de Oasis definitivamente no están listas para salir de gira.
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3: El hurón. El hurón es un mamífero doméstico sumamente enérgico, inteligente y divertido, que ha ganado una inmensa popularidad entre quienes buscan una mascota activa y fuera de lo común. Pertenecientes a la familia de los mustélidos, estos animales poseen un cuerpo alargado y flexible que les permite deslizarse por cualquier rincón, motivados por una curiosidad insaciable que los lleva a explorar y robar pequeños objetos para esconderlos en sus refugios secretos. Los hurones duermen muchas horas al día, pero cuando están despiertos despliegan una energía desbordante, disfrutando de juegos interactivos y piruetas cómicas que garantizan risas continuas a sus dueños. Son animales muy sociables, que requieren tiempo fuera de su jaula para ejercitarse y convivir con la familia, respondiendo al cariño con una lealtad y un afecto sumamente sorprendentes y gratificantes.
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0: que todos están locos. Así reaccionó Anne Carson al enterarse de la decisión de la Academia Sueca de entregarle el Premio Nobel de Literatura 2026. Poeta, ensayista, traductora y profesora de lenguas clásicas, la escritora canadiense de 76 años es considerada una de las voces más importantes del mundo literario del último medio siglo. La voz que escucha el viento pulveriza los límites de la escritura al construir artefactos que mezclan la poesía con el ensayo, la crítica y el diseño de libros objeto que desafían la imaginación. Ajena a la fama, rehúye de las entrevistas, disfruta la vida discreta y evita las definiciones grandilocuentes. Las tapas de sus libros suelen describirla como alguien que dedica su vida a enseñar griego antiguo. Su obra, definida como una traducción constante, dialoga con los clásicos, aborda el deseo, emplea la ironía y valora los espacios.
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3: El placer real de leer.
4: La magia comienza desde que abres el libro, revisas el prólogo y entonces ese conjunto de letras cobra vida ante tus ojos al sumergirte a una historia que recreas en tu imaginación. Sí, hay alguien que se ha tomado en serio el placer de leer. Es la reina Camila y es una afición que tiene desde niña. ¿Cuáles son los libros favoritos de una reina? Seguramente algunos de ellos los has leído. El Conde de Montecristo, la saga de las crónicas de Elizabeth Jane Howard, entre otros muchos más. Camila ha revelado que disfruta mucho cuando su esposo, el rey Charles, lee en voz alta los libros de Harry Potter, haciendo todas las voces de los personajes. A raíz de la pandemia, la reina Camila creó el llamado The Queen's Reading Room, un club de lectura online. Es que leer es un goce en la vida y la reina lo sabe. No son cuentos de hadas, son historias reales.
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16: Señora bonita, mi amigo amo de casa, ¿ya vio el reloj? Ya son las 10. Y es jueves, ya estamos a un dillita del viernes. Usted aguante, sería una lástima renunciar tan cerquita de cobrar por no hacer nada. Por lo pronto, prenda la tele o súbale a su radito porque estas horas no son horas.
17: ¡No! ¡Aunque me juraras!
16: ¡Que mucho has cambiado! Trabajadores del IMSS rechazan la propuesta salarial y preparan otro megamarchón.
17: ¡Ya está terminado!
16: ¡Mundo nos vigila! Diputado de Morena en Puebla rinde cuentas ante un parlamento galáctico de leones y reptiles. Si no la controlan, no la fumen.
18: Abran el paso, que lleguen de ese tacho. Levanten los pasos, pues toca no te caches. Me sigue
16: el benemérito del trabalenguas. Alejandro Murat se adorna y se atora al citar a Benito Juárez en el Senado. ¡Ah! Pero cambiarse del PRI a Morena, esa sí le salió de corridito.
18: Pero yo lo vi coreando la lada de mi ciudad.
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16: Debe hasta la soberanía.
19: Una sonrisita.
20: Bonita, bonita.
16: Debemos hasta la soberanía. Diputados aprueban la ley de ingresos del 27 con un endeudamiento grosero y salvaje.

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0: eso, señora bonita, con el mejor humor, siempre de buenas. Ánimo, todo, todo me hace feliz, ninguna rola me...
1: ¿Qué sonrisa atraviesa tu cara?
0: ¡Qué felicidad! Barba. Otro día más de trabajo.
1: Bendito sea Dios.
0: ¡Yupi! Ya estamos de regreso, Grupo Fórmula, señora bonita, amigo de casa. Bienvenida sea usted a No Sonoras. Les saludo como cada día. Chumel Torres me acompaña como siempre mi cafecito riquito, riquito. Gabriela, mi... No puedo con eso. No, Gabriel, algo me da... Hijo,
1: sí, hay canciones que no.
0: Es,
1: no
0: sé, pero esa es...
1: Pero a ver, ¿por qué? Porque la relacionas con ¡ting! Una ex. Número uno es la no, relacionas no, no, no, con no. una ex.
0: Mira, a mí todo ese género... Vamos a meter en problemas por lo que voy a decir. Que sea de... Hay que tomarnos una cervecita y irnos a la playita. Me campo.
1: El nuevo hippie, el neo hippie.
0: El neo hippie. O sea, esa gente que es mi. Ese neo hippie. Sí, sí.
1: El forever happy.
0: Ándale, ese que se va a vivir hacia puerta escondido de. Solo necesito tu sonrisa. Ajá, no, a ver, me pone muy mal de mis emociones. Hasta me dio calor.
1: ¿Cómo está tu corazón?
0: No, bien, Gabriel. Riquita, riquita. ¿Cómo es esto? No puedo. Vamos a corte comercial y regresamos ya que me calme.
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8: Paul Rudd decidió que su teléfono celular ya no entra con él al trabajo. El actor reveló que desde hace tiempo dejó de llevarlo a los sets de filmación porque considera importante desconectarse. Rudd reconoce que es tan adicto al teléfono como cualquiera, pero tiene una opinión bastante contundente sobre estos dispositivos. Son horribles y están facilitando nuestra propia destrucción.
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12: Estas son las Stevie Bites con Stevie de TV. Ryu, Ken, Chun-Li y Blanca vuelven al cine. Y esta vez Hollywood decidió ir con todo. Street Fighter ocurre en 1993. Ryu, Ken están distanciados hasta que Chun-Li los reúne para el torneo mundial de guerreros, detrás del cual existe una terrible conspiración. Andrew Coyle, Noah Centineo y Kalina Liang encabezan el reparto junto a Jason Momoa y 50 Cent. Esto nos comparte Noah Centineo.
13: Sabes, estamos interpretando a personajes de dibujos animados y estamos intentando llevar eso a algo que parezca acción real. Así que la gente interviene como medio año o un año en su preparación para este único momento en el que te ponen en la pantalla por primera vez y tienes que hacer.
12: La dirige Kitao Sakurai y Capcom participa en la producción. La película Street Fighter ya está disponible en los cines de todo el país. Estas fueron las Steve Eyes con Steve de TV.
14: Aprendamos juntos.
15: El vuelo más largo registrado de una gallina común duró apenas 13 segundos, alcanzando una distancia bastante corta de metros.
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17: Hablemos de mamá a mamá y también a papá con Gina Ibarra.
18: ¿Sabías que muchos bebés nacen con una pequeña mancha azulada en la espalda o los glúteos? El mito cuenta que son huellas de los ángeles, quienes les dan un tierno empujón hacia la tierra a todas las almas que sienten miedo de nacer y se resisten a dejar el cielo. Médicamente, esto se llama mancha mongólica y es solo una acumulación temporal de células pigmentarias bajo la piel que suele desaparecer sola con el paso de los años sin dejar ninguna huella. No representa ningún riesgo para la salud de tu bebé, pero siempre coméntalo con su pediatra en la revisión. Cuida la salud de tu pequeño siempre y disfruta cada etapa de su crecimiento con amor. 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
1: Ya estamos de regreso, Gabriel.
2: Estás despedido.
3: Sí, no, estoy despelucado.
2: Oye, antes que todo, antes que nada, por ¿qué? Favor, que los pajarillos canten.
1: Está, que la luna se levante.
2: Está ausente, pero es cumpleaños de Zapatín.
1: Es cumpleaños de mi Zapata.
2: Cumple el tostón, mi no, querido Zapata.
1: No, hombre, mi querido viejo.
2: Camarógrafo de aquí. De...
1: ¿Ex Zapata se quitó el bigote?
2: Se quitó el bigote.
1: Britney Pelona.
2: No, lo van a operar.
1: Le dio un brote.
2: Se tuvo que quitar el bigote porque lo van a operar.
1: ¿Y el bigote qué tiene que ver?
2: Pues porque lo van a operar de...
1: ¿Del labio?
2: Del salpullido ese raro que...
1: Ah, de las almorranas. No, no, no.
2: De las almorranas de cachete.
1: No tiene nada, no tiene nada.
2: Sí, ahí va, todo va a estar bien.
1: ¿Pero el bigote?
2: Zapatín, todo va a estar chido.
1: Te mandamos un abrazo y un besote, Zapata.
2: Feliz cumpleaños,
1: mi viejito, ya. Hay que conseguirle a su cita, ¿verdad?
2: No, pues mejor una buena cámara ahí. Mira, bendito sea Dios, tienes chamba todavía, Zapata, porque ya trajeron las robóticas, güey.
1: Sí, no, hombre.
2: Vas a bailar.
1: Ya le dicen la Zapatrón.
2: Disfruta tu seguro
1: tus
2: social.
1: Tus últimos años, mi Zapata. De vida y de trabajo.
2: Sí.
1: ¿Verdad? No, le mandamos un abrazo a mi querido Zapatín. Que le decía a su hijita, ¿por qué te dicen Zapata? Mi niña hermosa, ¿qué estás viendo?
2: ¿Ah? Ahorita se extirpó el bigote.
1: No, hombre, Britney Pelona. Sí. Anda brotado. Haciendo un galamontes el Zapata. Vámonos con el IMSS, porque la dirigencia del Sindicato Nacional de Trabajadores del Seguro Social reconoció el triunfo de el no, porque no quieren que les aumenten el sueldo. Hicieron una votación de entre todos los trabajadores sindicalizados para ver si estaban de acuerdo con los ajustes de sueldo que les proponían ahí en las negociaciones. Pues ya salieron a marchar una vez, obviamente ganó el NUP.
2: Así es.
1: En la boleta ahí estaban diciendo que si está de acuerdo con el incremento que se está proponiendo, un 6.8% en total, 2.9% del sueldo sueldo tabular, y otro que esté ahí como que libre de impuestos, y votaron que no. Y dijo el secretario general del sindicato, este que se llama Rafael Olivos Hernández, dijo, los resultados son claros, la mayoría de quienes participaron, se parece un poquito a Cedillo, soy yo.
2: No, ¿no? ¿Sí? No. Trae corbata institucional.
1: ¿Trae corbata de priista?
2: Sí.
1: No quiero decir quién se parece porque lo va a atinar mucho y te vas a ofender, Gabriel. Los resultados son muy claros. La mayoría de quienes participaron decidieron no aprobar la propuesta salarial y dijo el señor, quiero decirlo con toda claridad, respetamos esta decisión, anunciando que se van a buscar renegociar con las autoridades. Esto fue lo que dijo el señor Olivos con respecto a la votación de los sindicalizados del Seguro Social.
4: Los resultados son claros. La mayoría de quienes participaron decidió no aprobar la propuesta salarial. Y quiero decirlo con toda claridad, respetamos esa decisión. La propuesta que sometimos a consulta fue resultado de un proceso de negociación con el Instituto y de los resolutivos aprobados legítimamente por nuestro Congreso Nacional. Defendimos ese mandato y cumplimos con nuestra responsabilidad de negociar.
1: Sigue la novela, gordo, ¿eh?
2: Sí, sí.
1: Sigue
2: sí.
1: La novela del IMSS. No tiene pa' cuándo porque... esto tiene dos aristas, ¿eh? Una es el aumento a los trabajadores del IMSS que están ahí en protesta. Y aparte, el estado en el que se encuentra ahorita
2: el sector salud.
1: El sector salud en general, ¿verdad?
2: Sí, ellos dicen, por supuesto que estamos peleando por nuestros derechos laborales, pero también está el asunto del abasto, de la infraestructura para chambear y todo eso.
1: O sea, que de la indignidad con la que están trabajando, que no tienen gasas, que no tienen suturas, que tienen sábanas todas rodillas. ¿Viste lo del video de ayer?
2: ¿Qué tú?
1: Iban a hacer una inspección sorpresa y luego empezaron a cambiar ahí los colchones. Es que es lo que decimos aquí.
2: No hay que decir a dónde va.
1: Cáigales de sorpresa, doctora.
2: Sí.
1: Cáigales
2: sí.
1: De sorpresa. Colchones nuevitos, butacas, todavía con plastiquito, así. Hasta las enfermeras estaban muertas de la risa.
2: A ver, Chofi, dobla aquí a la izquierda. No vamos a donde íbamos.
1: Sí.
2: Vamos a caerle a otra clínica.
1: Pues es como cuando iba el presidente que nomás pintaban las colonias por donde iba a pasar, güey.
2: Sí. O cuando viene el papa también, nada más arreglar.
1: El papita que está
2: ahí. Oye, el papita, un saludo.
1: El papita.
2: Está esperando tu saludo, como íntimo amigo.
1: El papita. No, no lo conozco, pero este...
2: ¿No fue con este papa?
1: No, fue Francisco.
2: ¿El otro papa? Sí, bueno, ahí se está recuperando. Hay muchos avisó el Vaticano.
1: ¿Qué?
2: El Vaticano es que ya avisó que...
1: Te quiero buscar el video que te digo.
2: El Vaticano ya avisó que se está recuperando.
1: Que, o sea, la operación se lo bien, pero que sí tiene cáncer de pulmón.
2: Sí, pues sí.
1: No, pero ahí que le mande la bendición al mero patrón. El punto es que ayer salió un video donde están cambiando las colchonetas y todo el material de una está en el Hospital General Regional número 1 en Charo, Michoacán. Te voy a mandar el video ahorita a ver si me lo puedes cargar para el otro bloque, no importa. Pero se ven hasta las enfermeras así de, ah, pues es que vienen los jefes, estamos poniendo todo nuevo. Hasta las mismas enfermeras están muertas de la risa, así de que del cinismote, güey.
2: Vámonos con los diputados, ¿o qué?
1: ¿Qué les pasó?
2: Pues aprobaron ya la ley de ingresos.
1: Ay, esto está muy mal, ¿eh? Esto está bien mal. A ver, el pleno de la Cámara de Diputados aprobó, en lo particular con 340 votos a favor y 109 en contra, una ley de ingresos de la Federación, la ley de ingresos para el 2027, avalada por la mayoría de, ya sabemos quién, Morena, el Partido del Trabajo y el Partido Verde. Contempla recursos totales, ojo aquí, güey, por 10,636,000,000,000 de pesos para el próximo año. 10,636,000,000,000. Esto es una deuda estrambótica, güey. Y es como decías tú, estamos pagando la tarjeta con la tarjeta.
2: Sí.
1: Porque estamos, ya se acaba. Y es lo que
2: estamos pagando la deuda con deuda.
1: Estamos pagando la tarjeta con la tarjeta y mira... Nosotros tenemos papás que así vivían y eso nunca acaba bien, güey. Nunca acaba bien. Y el tema es, yo siento que le atinamos con lo que dijimos el lunes, güey.
2: ¿Qué?
1: De lo de eso.
2: De todas las verdades que dijimos.
1: No, de que el sistema de salud que le decíamos, métale lana, no vayan a visitar.
2: Ah, no, claro.
1: Que ya se acabaron el varo. Pues, güey. Ya se lo acabaron.
2: Pues a ver, si juntas todas las pequeñas cositas que están pasando en todos lados. O sea, cancelan programas.
1: Sí.
2: Disfrazan impuestos. Ellos dicen,
1: o sea, primero que no son el impuesto, impuestos. Bueno, que ahorita vamos a decir, el del turismo.
2: Ya no llegamos ayer al del
1: turismo.
2: A la nota de los impuestos,
1: que van turismo. A ser un nuevo impuesto para la gente que viene no residente sin permiso de trabajo. Impuesto al turismo. Quieren que paguen los gringos para venir para acá. El tema es que van a hacer lo mismo. Ah, me choca tener razón. Van a hacer lo mismo que pasó con Tulum. Se lo van a acabar y no van a venir. Acuérdate que uno de los tres pilares en los que se sostiene la economía mexicana es el turismo.
2: Las remesas, son nosotros? Ah, las remesas.
1: Las remesas y las exportaciones. Pero el turismo es gran, o sea, ¿no? de los tres cosas por las que se sostiene México.
2: Sí.
1: Y si quieres cobrarle impuestos a los güeros, no son tontos y van a dejar de venir, te lo vas a acabar como Tulum. Que le estaban cobrando, les decían a los turistas, pues aquí es caro y si no tienes, pues gánale a otro lugar. Y ahorita, por favor, vengan acá. De neta, no, hombre, yo escribí una columna de eso hace como un año y medio. No, me decían, no, se lo van a acabar. Y es lo que pasó. Está lleno de crimen organizado, está lleno de gente vendiendo ahí todo tipo de cosas y ya no hay ni medio turista porque lo corrieron, güey, unos precios, pero olvídate.
2: Bueno, si juntas todas esas pequeñas cositas, si unes los puntos... Todo parece indicar que no hay varo, güey, que no hay varillo para...
1: ¿Y entonces qué haces? Pides 10,636,000,000,000.
2: Pero desde el sexenio anterior estamos arrastrando un
1: deudón. Y mi tema es esto. Esto lo que tiene de gravísimo es que esta es una cosa que nos vamos a soplar y nos la vamos a tragar por años venideros, ¿eh? 10,636,000,000,000 no se pagan así, ¿eh? De algún lado va a tener que venir ese dinero y estos señores siempre cobran, güey. Esto es pagar la tarjeta con la tarjeta. Híjole, mano. Híjole, mano, la Cámara de Diputados aprobando esta cosa, ¿eh?
2: Bueno, pues ya lo turnaron.
1: Bueno, la bancada de Morena.
2: Ya lo turnaron al Senado para, ahora sí que nunca, mejor dicho, para su ratificación.
1: Esto es que no van a ratificar. Híjole, acaban de... Esto para mí significa una condena, ¿eh? O sea... Como, o sea, para el futuro de México. La neta. O sea, yo así sin saber mucho, pero...
2: No, pero para la gente que paga impuestos, no para ellos.
1: Por eso lo aprobaron. Pues sí. Por eso lo aprobaron el Partido Verde, Morena y el PT. 10 billones. ¿Y quién va a pagar? Sus estúpidos. Vamos al corte comercial y regresamos. Híjole, con mi cara.

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10: ¿Cuánto de lo que vemos en una bioserie es verdad? ¿Y cuánto es ficción? El estreno de la nueva serie de Timbiriche
11: ya abrió la polémica.
10: Sus 6 integrantes originales aseguran que no participaron ni autorizaron este proyecto. Y no es un caso aislado. En 2022, la familia de Vicente Fernández también rechazó una de las 2 series que estrenaron sobre su vida. Y es que no todas las bioseries funcionan de la misma manera. Hay historias autorizadas por el propio artista, su familia o sus representantes.
11: Y otras no autorizadas.
10: Porque detrás del éxito de las bioseries hay nostalgia, curiosidad y morbo. Pero también una pregunta clave. ¿Quién decide cómo se cuenta la vida de nuestros ídolos?
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12: Todos Santos, Baja California Sur. Este apacible pueblo mágico, ubicado entre el Océano Pacífico y la Sierra, destaca por su tranquilidad, galerías de arte independiente y huertos orgánicos. Es un refugio ideal para pasear sin prisas por calles históricas, descansar en lujosos hoteles de ambiente íntimo y contemplar playas solitarias de impresionante belleza. Un destino único donde la brisa marina y el desierto se fusionan para brindar un descanso reparador al cuerpo y la mente.
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13: Las medusas no tienen corazón, cerebro ni huesos. Están compuestas en su totalidad por 95% de agua.
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14: 2 horas.

0: Delta dice que no la veas, neta no la veas. Esto es ¿Qué ver? Con Stevie de TV.
1: Amigos, en casa, como cada jueves, tenemos a el bebé.
2: ¡Bravo!
1: Ya lo presento porque ya todo el mundo sabe.
3: Ay, ¿verdad?
1: Sí.
3: ¿Cómo estamos? Buenos
1: tu fama te antecede, mi rey. ¿Cómo estás, hermoso?
3: Muy bien, contento.
1: ¿Qué nos traes el día de hoy?
3: Mucho estreno. Mucha entrevista exclusiva para ustedes, así que arranquemos. Y creo que la mejor película, lo mejor que pueden ver esta semana, se llama La Caída de la Ballena, Whale Fall. Esta película que básicamente, tal cual como pueden ver en el póster, una ballena, un chacalote se come a un humano, o bueno, entra adentro de... Y toda la película es este humano Jay tratando de sobrevivir adentro del estómago de la ballena.
1: ¿A la neta?
3: Y tiene como una hora y media porque el oxígeno, no sé qué, entonces es como tiempo de vámonos. Y todo esto viene por la novela justamente donde el escritor dijo, ¿se puede una ballena comer a un ser humano? Se supone que sí se puede, sería accidental, no es como un tiburón que va y te come. Bueno,
1: sí.
3: La teoría... Esto será accidental. ¿Y qué sucede? Entonces te van planteando. Y lo interesante es que también es una metáfora. Él está viviendo un duelo, este está enfrentando a una pérdida y justo todo esto lo usa como la ballena despidiéndose, siendo parte de... Entonces juega muy bien. El director Brian Dostil nos entregó Love and Monster, una película que funciona muy bien. Y No One Let You Alive, que es una película sobre extraterrestres. Él conoce sobre amenazas, pero aquí lo lleva a un lugar más extremo. Y Austin Bryans, que es este actor que acabamos de ver en Resident Evil, que lo está haciendo muy bien. Este actor puede cargar las películas solo. Lo hizo en Resident Evil.
1: Orale.
3: Lo está haciendo en esta película y funciona. Aparte, para los que son débiles del estómago, pues es grotesca porque estamos adentro de una ballena.
1: Sí, entonces.
3: Todo lo que conlleva, pero luego juega con metáfora y poesías y justamente tengo al director Ryan y al actor Austin platicando sobre la caída de la ballena.
1: Nuevo trauma desbloqueado.
3: Entonces, en el kayak.
4: Ajá. A ver. Yeah, sometimes I put the camera where it's the only spot I can put the camera.
5: A veces colocaba la cámara donde era el único lugar en el que podía ponerla. Es un set muy extraño y único. Y a veces mis opciones eran realmente limitadas. Y eso me gusta. Me gustan las limitaciones. Creo que pueden ser divertidas. Pero además, ya sabes, la película tiene unos efectos prácticos y especiales increíbles. Creo que todo eso termina convirtiéndose en un salvapantallas si realmente no te importa la persona que está en medio de todo. Así que, en realidad, lo importante con la cámara era mantenerla sobre Jay y mostrar lo que Jay está sintiendo.
4: Keeping it on Jay and kind of what Jay is feeling.
6: We had a whole stomach, say, you know.
5: Teníamos todo un estómago, digamos, un segundo estómago completo, toda la garganta y la boca y todo eso. Lo llamamos una boca, pero teníamos todo eso con lo que interactuar. Así que no es como si la cámara estuviera necesariamente enfocada solo a mí mientras miro hacia la nada. Todo eso estaba ahí. Además, se movía y tenía vida propia.
3: Si le vamos a poner un pero a esta película es que de repente se pasa de poética, de metafórica, de todas estas cosas, de brillos espaciales, por así decirlo. Y dices, ok, yo quiero ver más tripas y todo, pero funciona muy bien. Y les digo, esta es la película que deben
1: elegir. Qué raro que recomiendes algo así, Me gusta.
3: Y ahora vámonos al videojuego que cambió la vida de Chumel, Street Fighter, la película.
1: De Chumel, de
3: toda nuestra generación. Y de los videojuegos, porque podemos decir que es el padre de los videojuegos de combate. Las bases, Chun-Li se convirtió en la primera mujer que podías elegir para pelear y eso marcó una diferencia y tenemos esta entrega que ya ha habido varios intentos de la del 94 que es malísima. Pero todos la vimos y la recordamos y es malísima, no la recordamos.
1: Es una peli que si le da la vuelta que es tan mala que es buena.
3: Exactamente. Y aquí se nota mucho cuando el director o los creativos aman el proyecto, como pasó con He-Man, Master of the Universe, que amaban tanto que le hicieron muy bien, la gente no la fue a ver, pero la amaban. Y aquí pasa lo mismo, quieren mucho los personajes, la mitología, entonces es para los que nunca han jugado van a decir ¿qué es esto? Y los que hemos jugado hay muchas referencias, aparte mezclan anime con acción real, batallas, hay mucho colorido, hay mucho movimiento, siempre está pasando algo y todos los personajes que creímos con su esencia están ahí dándoles toques para que funcione, para que atraiga a las nuevas generaciones, pero los otros queden complacidos. Creo que a cada público puede llegar, ahí lo ya he escuchado gente muy apasionada al videojuego. juego, es que esto y el otro tampoco lo pueden dar. Y al final no te quiere conquistar a ti, quiere conquistar a nuevas generaciones porque la idea es que se convierta en una franquicia. Y ojalá. Creo que lo están haciendo muy bien. Además que los protagonistas, sobre todo Kalina Leang, que te vas a enamorar de esa mujer.
1: Me voy.
3: Kalina, la mejor chubi que hemos tenido. Bueno, tampoco no es como que hemos tenido muchas, hemos tenido dos más. Kristen Krug fue una de ellas que nadie se acuerda. Nadie pero, se acuerda. Pero,
2: ¿Y Lin May?
3: Lin May.
1: No, a ver, empezaron a promocionar meses antes, nomás con la morra paseando en Tokio.
3: Paseando
1: y
3: en
1: ya
3: Tokio.
1: Los fans era de, voy a ir a verla. Es más, o sea, que pon un video de ella comiendo yogurt y ajá.
3: Tiene todos los elementos y si no creen, vean aquí mi entrevista con Noah Centineo, con justamente Andrew Koji, que es Ryu y Ken. Y
1: tenemos, Noah Centineo.
3: Sí, Noah es Ken y tenemos a Kalina Liang. Liang. Que es Chun-Li, que es preciosa, y vean su belleza.
1: De Torres.
5: Mira, Street Fighter es un juego icónico. Es amado por decenas de millones de personas en todo el planeta. Por eso, es fundamental que al preparar estos personajes y entrar en este mundo, prestemos una atención minuciosa, meticulosa, a los personajes y a la mitología que el propio juego ha establecido, porque es un universo vibrante, lleno de color. Cada personaje es descaradamente fiel a sí mismo y tiene una personalidad enorme, que va más allá de lo cotidiano. Sería casi un crimen no mantenernos arraigados en ese mundo. Ryu es un viajero, alguien que va de un lugar a otro. No persigue los reconocimientos, la fama ni los títulos. Creo que hay algo de eso con lo que puedo identificarme en toda esta experiencia de Hollywood, en la industria del cine y la actuación. Es una industria que depende mucho de la validación y la aprobación. Es una relación complicada con la conexión que existe con el público, pero al final del día, creo que como Ryu, todo tiene que ver con la relación que tienes contigo mismo. Que nunca te rindas. Ve tras lo que quieres. No importa cuántas cosas te hagan retroceder, ni que sientas que estás solo en el mundo, que no tienes a nadie que te apoye. Sigues teniéndote a ti mismo.
3: Es todo tu tipo.
1: Te voy a pedir este clip con.
3: Y ella también.
1: Te voy a pedir este clip con fines de investigación.
3: Exacto. También estaba en la entrevista Jason Momoa, pero no nos importaba.
1: Así de guapa. Mi Jason, chido.
3: Chido, qué bueno que vienes.
1: Puñito, ¿verdad?
3: Sí, vamos a poner un pero porque soy esta persona luego media amargada. Dura mucho. Hay muchas peleas. Y yo sé, es Street Fighter, pero hay momentos de que dices, ay, otra más. Ya, vámonos. Porque de todas las peleas hay como dos que sí destacan mucho y otras que, pues están dando marazo, sí, está bien. ¿No? Pero bien, o sea, la película funciona bien y van a pasarla.
1: Es divertida. Para Meraz.
3: Es para lo que va. Es Street Fighter. ¿Qué quieren? Y ella está padrísima. Entonces, ahí lo tiene. Y tenemos otro estreno de acción, Master Plan, que Stanley Tucci, después de que ha tenido un resurgimiento en su carrera, no es su primer protagónico, pero es una película que él, como estrella de acción, está protagonizando sobre él junta un equipo de una chica de Italia, un chico de Francia para robar la Mona Lisa. Lo que no saben ellos es que es realmente el papá de estos morros y terminan creando esta relación padre e hijo que no se conocen mientras tratan de hacer el robo. Cuando estaban filmando la película fue cuando intentaron robar el Louvre, se metieron, entonces ahí medio juegan con eso y pues bueno, aquí están Itushi compartiéndonos todo lo que significa dejar de ser un actor de reparto pero que siempre llenaba la pantalla, ahora ser protagonista.
1: Totalmente.
7: I haven't often been the person who is the star of a film. So for me, my job is to...
5: No he sido muy a menudo la persona que protagoniza la película. Así que, para mí, mi trabajo consiste en captar el tono de la película y la verdad del personaje y de su historia tanto como pueda. De esa manera, si llegas a una película y tienes tres o cuatro escenas, tienes un buen papel. Pero no puedes hacer eso de, mírenme, miren qué gracioso soy, o miren qué dramático soy.
7: But you can't, like, you know, do that thing where you're like, oh, look at me. Look at how funny I am, or look at how dramatic I am. There are lots of rules about acting.
5: Hay muchas reglas en la actuación, y tienes que elegir cuáles funcionan para ti, así que a veces las sigo y otras veces no. Lo que sea que te ayude a decir la verdad, sea lo que sea, puede ser una regla que aprendiste o algo que simplemente inventaste tú.
7: It could just be something you made up.
3: Perfectísimo, esta está mañana en Amazon Prime Video y también mañana Crystal Lake, esta precuela de Jason Voorhees. A todos los fanáticos de Jason, hay mucha sangre, hay muchas referencias y parecía que no era necesaria esta serie, pero sí es necesaria. A24 la produce, es de Universal Plus. Y Linda Cardellini es la es espectacular como Pamela Voorhees. Mañana se estrena para que la vean. Quiero ir a ver otra película de terror, Clayface. Ayer la vi, todavía no puedo hablar de ella, pero si quieren ver Clayface, él es el villano de qué superhéroe. Qué fácil. Exacto. Se facilito. Lo estoy dando. Qué fácil. Por eso voy a hacer sorteo. No se los voy a dar a todos. No. Exacto. Crean. Arroba Steve TV. Ahí se lo pueden. Y síganme porque luego me lo piden y pues, ¿cómo?
1: Sin seguirlo. Es más, que se lo des de que te demuestre que estás siguiendo.
3: Bueno, muchas gracias. Ahí está.
1: Vamos a un pequeño corte comercial y regresamos. Usted no se nos vaya. Vamos y volvemos. Después habrá de pausa.
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14: En el espacio de Susana Oresti en Grupo Fórmula, Indira Navarro, líder de Guerreros Buscadores de Jalisco, denunció presuntos retrasos en las investigaciones en el Rancho Izaguirre y anunció que nuevamente el colectivo hará público sus hallazgos. El gobierno del Estado de México, que encabeza Delfina Gómez, dio cuenta de la reducción en delitos de género en los últimos 3 años. El acoso sexual disminuyó cerca del 49%, el hostigamiento sexual se redujo más del 43%, la violación bajó 15.18% y el abuso sexual 8.75%. La Fiscalía de Michoacán informó que 4 policías municipales de Zamora fueron vinculados a proceso por robo calificado grave, ejercicio ilícito del servicio público y posesión de armas de uso exclusivo de las Fuerzas Armadas. El 2 de octubre atendieron el hallazgo de personas asesinadas y en el sitio hurtaron celulares, un arma y un perro. Informó Amy Arriaga. 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

0: son horas para un careo.
1: Hola, ¿qué tal? Somos Odiseo y esta es Campo de Aceleración.

0: Odisero, carnal.
1: Viejón. Juan Daniel León y Juan Pablo Muñoz.
2: Así es.
1: Tienen ya 6 discos con el Odisero, güey.
3: Ya 6. Esto
1: es Campo de Aceleración.
2: Aceleración.
1: Y están estrenando un disco que se llama Decena Trágica, su 6º álbum.
2: Güey. Sí, salió el día de ayer.
1: ¡Qué loco!
2: Y esta es la primera canción con la que abre el disco.
1: ¿Está José Josesca o es mi imaginación, güey?
2: No, sí.
1: ¿Verdad? Sí, totalmente. Como que tiene esos obligados, o sea, ¿verdad, güey?
2: Nos gusta mucho la balada romántica.
1: Sí, sí te creo.
2: Y siempre hemos tratado de combinar como esa esencia con el rock que toda la vida nos influenció,
1: ¿no? Sí, está en el ADN.
2: Sí, sí, ¿no? Sí, entonces pues, nos divertimos mucho haciendo canciones de esta manera.
1: ¿Qué tanto opera ahí, Juan, la nostalgia a la hora de componer? Porque lo siento como eso, como medio timeless el...
3: Un montón, güey. Pero de hecho no es como que lo planeemos, pero platicamos hace días que es algo que ya traemos en la sangre, como no podemos negar la cruz de nuestra parroquia, sí, entonces la nostalgia siempre está como implícita en nuestras canciones. Y es algo, un elemento que también disfruta mucho el público, ¿no? Como que ya dicen, si nos queremos poner tristes, creo que las melodías de Odiseo son las adecuadas.
1: Órale.
3: Y encontramos nuestro nicho ahí, ¿sí?
1: En la banda acá, ¿cómo? Azotada, ¿no?
3: Exacto.
1: Es que es muy del rock mexicano, ¿no? O sea, creo yo.
2: Pues ahorita la palabra que acabamos de descubrir, que salió el disco, es con los proyectados.
3: Los proyectados.
1: ¿No? O sea, ok.
3: Saquen el HDMI para proyectar.
2: Con esa rola y con esa rola me proyecto, ¿no?
1: Pues pero, a ver, al final del día es un concepto que es inherente a la música. O sea, ¿sí? No te pegan las rolas si no te ves un poco proyectado, güey, ¿no?
2: Pues es lo bonito de la música, que la neta uno como compositor puede escribir historias acerca de nuestra vida o lo que vemos, pero cuando las canciones llegan a manos de la gente, pues ellos la interpretan de la manera en la que ellos estén viviendo las cosas.
1: Sí, aunque no se trate de lo que tú estuviste creando desde un principio. ¿Les ha pasado eso?
2: Sí,
1: ¿no?
2: Sí.
3: Luego en los comentarios nos gusta mucho leer en las plataformas digitales lo que nos escriben. Y hay comentarios en los que a la gente como que le encanta confesarse y nos dicen, oigan, esta canción significa esto para mí. Y lo leemos y hacemos empatía con lo que nos dicen, nos sentimos muy lindo, pero normalmente es como, no le escribimos.
1: Sí, yo le escribí para mi perro y de repente, sí, es que a mi abuelita le gustó un chorro.
2: Sí.
1: A ver, pero el tema es lo que dices tú, o sea, a la hora de que tú grabas la canción y la pones allá, un poco, no quiero sonar como cursi, pero pues ya no es tuya, güey, ¿no?
2: Totalmente. Creo que así es el arte, ¿no?
1: Totalmente.
2: El artista lo crea en su mundo, pero cuando el arte se hace público, pues ya es de toda la gente.
1: Y te doblo la apuesta. A mí me pasó con... Yo soy fan de una banda que se llama Nine Inch Nails.
2: Ajá.
1: Y le toca un cover de Johnny Cash.
2: Ah, claro.
1: Y le da una interpretación que Johnny dijo... Y el mismo Johnny Cash le dice, güey, te quedó más chido que mí. O sea, es eso. Aún entre artistas tú puedes escuchar una rola y adoptarla... Pues como a ti te da la gana.
2: Efectivamente.
1: Hay una cosa que estuve ahorita echando mis apuntes. Tienen un montón de oyentes en Spotify. Estoy hablando de 500 millones, güey. O sea, es un montón. Y pasa que cuando tienes 500 millones de reproducciones en Spotify, mucha gente, en el tema de la viralidad, en el tema de cuando eres tan grande, puede escucharlos en el playlist sin necesariamente conocer tu historia.
2: Sí.
1: Sin ser fan de grupo. O sea, ¿cómo hacen ese acercamiento para, una vez que cae esta banda, porque es un montón de gente? Más bien, lo que quiero decirte es, ¿qué les gustaría a ese público nuevo que supiera de ustedes que el algoritmo no les está contando?
2: Pues que somos una banda súper real,
1: Simón,
2: ¿no? O sea, que nosotros sí estamos súper comprometidos con lo que hacemos, con el arte que aportamos al mundo. Y sabemos que los algoritmos pues tal vez pongan nuestra música en sus oídos sin que nosotros lo estemos planeando, ¿no? Ajá. Pero esa gente que nos llega a descubrir y que después compra un boleto para irnos a ver tocar, es en donde realmente nosotros cerramos el ciclo.
1: O sea, se definirían más como una banda para ver en vivo.
2: Totalmente.
1: Yo así lo siento, o sea, la verdad, digo, pero quería ver que, si esa visión empata. Porque hay gente que es muy de estudio, por ejemplo.
2: No, nosotros
1: que
2: sí
1: le gusta estar en el...
2: Ajá. El en vivo es el chido, ¿sí o no, Juan?
3: Sí.
1: Sí, porque siento que es también por la edad de la gente que llega a ustedes, es como muy entregada. Y ¿sabes qué pasa? Que siento que les funciona a ustedes. Descubren una banda como muy sensible. O sea, eso que dices tú, que se confiesen con ustedes como banda. Yo a mis rockstars no les escribo, güey, estoy pasando mal momento. ¿Sí me entiendes?
2: Sí, sí, sí.
1: Ajá. En la parte padre es que ustedes como tienen esa vibra, como dices, del en vivo, en donde gente no solo se identifica con tu música, sino también como con ustedes, ¿no? O sea, como que podrían ser como sus compas, digamos?
2: Pues es un tema generacional, ¿no? Sí, porque nosotros venimos, o sea, estamos en medio del mundo digital y el old school, ¿no?
1: Sí.
2: Entonces, como lo decías, yo, a mí cuando me gusta una banda, pues luego ni follow le doy, ¿no? En sus redes sociales, pero escucho su música todo el tiempo. Sí. Pero la generación de ahora, o sea, se involucra completamente con todo lo que nosotros compartimos. O sea, subimos un video y de volada pues están todos comentando la publicación, o oye, Juan, mándame un saludo, o tal, y nosotros...
1: Tienes toda la razón, yo tengo, ni siquiera sigo ni a mis bandas favoritas.
2: ¿Seguro
1: sigo,
2: no sigues a Nine Inch Nails?
1: No, ni a ti. No, de verdad, no, güey.
0: Oigan, es que así es. Muchachos, nuevo disco de escena trágica, 10 rolitas, ¿son 10 tragedias?
3: Sí, son... Sí, en efecto. En diferentes ámbitos, no solo en el amor.
1: Muchachos,
3: pero sí son
1: no estén tan tristes. Vale la pena.
3: Oye, pero importante lo que decías hace rato, que sí pasa, ¿no? Que ya es como un vicio malo para mí, que tenemos canciones en nuestras playlists que no sabemos de qué artistas son.
1: Sí, güey.
3: Y que también tenemos canciones que todavía ni culminan en el álbum y ya después no sabes en qué disco pertenecen. Y por eso en este disco lo lanzamos completo. O sea, lanzamos todo el disco,
1: hecho.
3: Los 10
1: tracks, sí, sí,
3: y todo,
1: sí.
3: Porque queremos que la gente, si ahorita le rompieron el corazón a alguien, ajá, queremos que digan, me voy a identificar con Decena Trágica. Sobre, este va a ser el soundtrack de mi rompimiento. Y era importante que ubiquen el disco por completo para que, pues si no te rompieron el corazón, quizá te pasó esto, quizá tal, y lo tienes ahí en el disco.
1: Y Juan,
0: hasta para llorar por cosas que no te han pasado, mira.
1: Ajá, yo soy fan de eso, ¿eh?
0: Ay, absolutamente.
1: Yo soy fan de llorar por cosas que no me han pasado y llorar por extraños viendo TikTok.
0: Por tragedias.
1: Y, no, bueno, el perrito que regresa con el soldado.
0: Oye, Daniel, además de la guitarra, hiciste el arte.
2: Sí.
1: Ah, qué chido, güey.
0: ¿Cobras doble o cuál fue el
2: más bien los hago ahorrar mucho. Pero no nada más yo. O sea, somos diseñadores gráficos dentro de la banda. Entonces cada quien tiene un rol distinto, ¿no? Uno se encarga de los videoclips, yo me encargo del arte, Juan se encarga de la comunicación. Entonces tratamos de que pues, dentro de la banda
0: somos profesionistas. Está bien bonita,
1: está bien chida, güey. Sí, está bien bonita la identidad gráfica, güey.
0: ¿Cuál es la explicación de la propuesta visual? Se ve bonita.
1: Está bien bonita, güey.
2: Pues esta vez era muy básico. Queríamos que el logotipo de Odiseo fuera como una firma de un pintor.
1: Nice.
2: ¿No? O sea, como ves ahí la firma de Picasso o algo, queríamos que se sintiera de esa manera. Y de este lado, pues es una máquina de cinta que estaba en el estudio donde grabamos y una de las bufandas, que es merch de la banda, estaba puesta ahí. Le tomé una foto y al final se me hizo interesante.
3: Es que nos fuimos a Sonic Ranch, estuvimos aislados.
1: Ah, nomás, güey.
3: La primera vez que lo hacemos. Y el
1: estudiazo, güey. Digo, para quien no conoce el contexto, es tal vez de los mejores estudios del mundo.
3: Sí,
1: mundo,
3: sí, es una maravilla.
1: Ahí han grabado leyendas. Qué padre que tuvieron la oportunidad de estar allá en ese nuevo trabajo.
3: El tornillo.
1: De haber salido.
3: Sí.
1: Sí,
2: suena
1: va.
2: Increíble. Suena increíble.
1: ¿Hay diferencia, güey? O sea, cuando grabas, por ejemplo, así en el estudio, que no les alcanzaba tanto la nada, ¿se nota en el sonido, o sea, en la calidad? O ¿te has sorprendido a ti mismo de, güey, pues mi guitarra, güey? O sea, ¿no?
2: Honestamente, sí.
1: Sí, güey, claro, creo que sí.
2: Pero es una cadena de muchas cosas que van sucediendo. Sí, el micrófono, la consola por donde pasa, el ingeniero que te mezcla, nosotros, la experiencia que tenemos nosotros como músicos, ya después de 6 discos, pues todo es una cadena que, sí, que suma.
1: Y son 15 años, güey. ¿Verdad? Nos regalaron otra canción antes de...
2: Claro que sí.
0: Otra tragedia.
1: Otra tragedia. Échense otra tragedia. Gracias, muchachos.
2: Muy bien.
1: Esto es Odiseo. ¿Cuándo nos van a cantar?
3: Esta se llama Lo que tienes con él.
2: Y es de nuestro disco anterior, pues un hitazo que a todo mundo le gusta.
1: Aquí lo hacemos.

0: Claro.
1: A ver, levántate los lentes.
2: Es que ¿qué opinan?
3: Entonces esos cafés están más caros, gordo.
0: Oye, pero sí, es cierto. Te tiene que haber pasado como para... O incluso, que no, es una pregunta que les quiero hacer. ¿Puedes escribir canciones en cabeza ajena? O sea, de que tu compa te está platicando así de, güey, es que fíjate que me pasó esto. Y tú estás pensando, ah, eso es un rolón.
3: Sí, sí, sí pasa, ¿eh?
0: Qué mal amigo eres, güey.
3: ¿Sabes? Pero yo después pues, no le damos crédito.
0: Exacto. Este rolón se llama El Idiota de Joaquín. Otra, ya sabes. Y tu cuate está así de, ah, fíjate que pasó esto, no sé qué.
3: El cuate así de,
0: ajá, ¿y tú? ¿Cómo dijiste lo otro? Espérate,
2: como el DiCaprio.
0: ¿Qué te dijo, güey? Exacto. Mis queridos Odiseo, ya está el disco en tiendas de Escena Trágica.
2: Ya está en todas las plataformas.
0: 500 millones de personas probablemente. Si tiene usted por qué chillar, aquí le vamos a dar el motivo. Muchas gracias por acompañarnos, Cana.
3: No, hombre, gracias por recibirnos.
0: Les deseamos de verdad lo mejor. Ya se nos acabó el tiempo. Muchas gracias por acompañarnos. Mañana en punto de las 10 de la mañana se quedan ustedes con el señor Marco Torregil. Nosotros ya nos vamos y usted ya se puede ir a trabajar. ¡Amén!

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1: Linkin Park prepara nueva música mientras continúa documentando una de las etapas más importantes de su historia. Joe Hahn habló sobre Unshattered, el nuevo documental dirigido por él mismo, que muestra el regreso de la banda en 2024, sus primeros conciertos desde la muerte de Chester Bennington y la llegada de Emily Armstrong y Colin Britain. La película combina material detrás de cámaras con imágenes profesionales de su multitudinario concierto en San Paulo y tiene como punto central el lanzamiento de From Zero. Hahn reconoció que incluso llegó a preguntarse si al público realmente le interesaría el regreso del grupo, pero la respuesta también trajo una nueva generación de seguidores. Y ahora hay otra noticia. Linkin Park ya regresó al estudio y más música está en camino.
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5: Tu vida es la suma de tus decisiones. Las grandes se notan. Cambiar de trabajo, mudarte, empezar un proyecto. Las pequeñas pasan desapercibidas y son las que más te construyen. ¿Qué comes? ¿A qué hora te duermes? ¿Cómo le hablas a quién amas? ¿En qué estás pensando? Decidir diferente empieza ahí, en lo cotidiano. Si todos los días haces lo mismo, vas a obtener lo mismo. ¿Quieres algo nuevo? Necesitas elegir algo nuevo, aunque sea pequeño. Cada decisión distinta abre una posibilidad distinta. Hoy, identifica una sola decisión repetida que ya no te sume y elige diferente. Solo una. Mañana otra. Así se transforma una vida, decisión por decisión.

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1: Legato lanzó Legato Frames, sus gafas con inteligencia artificial para asistencia auditiva que filtran voces en entornos ruidosos. Sus monturas tienen un sistema capaz de distinguir las voces del ruido de fondo y amplificarlas para seguir una conversación en una reunión o un restaurante con ruido alrededor, a fin de que quien las lleva escuche mejor a su interlocutor sin que el entorno sonoro se imponga. La empresa promete que, a diferencia de un auditivo tradicional, con el sistema de inteligencia artificial que distingue voces del ruido de fondo, no sube el volumen general, sino que clasifica qué parte de las señales habla y la refuerza frente al resto para después orientarla hacia el usuario en lugar de difundirse en el aire. Pesan 34 gramos y tiene la opción de usarse con lentes graduadas. Además, el procesamiento es local, sin cámara ni nube, para mantener la privacidad. Su precio de lanzamiento fue de $999, aunque por ahora solo están a la venta en Estados Unidos.
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5: ¡Comenzamos! Buenos días a toda la República Mexicana. Soy Marco Antonio Regil. Los saludo desde Mérida, Yucatán. Desde aquí nos quedamos 2 horas con ustedes en Telefórmula, Radio Fórmula y en las redes sociales de Grupo Fórmula. Hoy estará con nosotros la doctora Perla Hernández, conectada desde Chihuahua, una gran médica especialista en endocrinología, para hablarnos sobre la conexión directa que existe entre las hormonas y algunos tratamientos para la menopausia y hasta el exceso de grasa corporal y cómo puede influir todo esto en el riesgo de cáncer de mama. Es una conexión que hay entre todos estos temas y es justamente el tema de la semana que tenemos en el podcast, donde la doctora Perla está con nosotros ahí y justamente viene a hablar de un poco de lo que hablamos en el podcast de la semana. También la doctora Paula Cabrera, oncóloga médica, está ahí en el podcast. Entre las dos hicimos un episodio que se llama "Estos cambios no son solo la edad". Si no has escuchado el podcast completo, te invito a que lo escuches, pues está en mi canal de YouTube, Marco Antonio Regil TV. Pero hoy aquí con la doctora Perla Hernández estaremos hablando sobre si de verdad las hormonas pueden influir en el desarrollo del cáncer de mama. Los hombres también pueden desarrollar esta enfermedad por cuestiones hormonales, no solamente es un tema de mujeres. Y si no tienes síntomas ni antecedentes familiares, realmente estás fuera de peligro. Y también hablaremos sobre el mito más grande que existe sobre cómo hacerte exámenes puede causarte una enfermedad, cosa que la doctora Perla nos dijo en el podcast que le da muchísimo coraje. Como médica, como profesional de la salud, como científica, que se esparzan esas mentiras, porque obviamente a la gente le da miedo irse a hacer un examen. Así que de eso estaremos hablando. Si tienen preguntas, vengan al canal de YouTube de Grupo Fórmula y aquí los leemos o las leemos y nos pueden hacer preguntas para la doctora Perla Hernández. También se estará conectando con nosotros desde Monterrey, Nuevo León, Carol H. Solís, periodista, que quiere hacer una denuncia muy especial, ya que ella estuvo de visita en la Ciudad de México, ahí en la delegación Benito Juárez, y fue este centro comercial que se llama Mítica, en el cual ya en diversas ocasiones mucha gente nos ha comentado, y lo hemos dicho aquí al aire, que es una plaza amigable con los animales. O sea, te permiten llevar animales, pero dentro de esa plaza ocurren cosas muy extrañas. A Andrea, nuestra productora rebelde, le tocó alguna vez, y lo platicamos aquí, le tocó gente vendiendo perros adentro de la plaza, no en un local, sino ahí en la plaza. Y la gente de seguridad y la gente de la plaza, pues lo permite, pues no era un perrito, sino eran muchos perritos, y sucede cada fin de semana. Y Carol le tocó escuchar en un local cerrado el llanto de muchos perritos, y nos va a platicar ella lo que vio ahí. Y pues la verdad, hoy en redes sociales, nuestra querida amiga Rebeca de Alba, Paola Rojas, yo, Carol H. Solís, pues estamos pidiendo a la delegación Benito Juárez que tome cartas en el asunto y vea qué está pasando ahí en ese centro comercial. Y obviamente, pues, no tendríamos que ir con la delegación, la misma plaza comercial debería tener reglas estrictas. Hay crueldad animal en Plaza Mítica, al sur de la Ciudad de México. Bueno, pues lo estaremos hablando hoy aquí en el programa. Y más adelante estaremos conectados con Pablo Maya, él es el director del Fideicomiso Garante de la Orquesta Sinfónica de Yucatán, porque la OSI, Orquesta Sinfónica de Yucatán, se estará presentando próximamente en el Palacio de Bellas Artes en la Ciudad de México, y están trayendo, además de a su gran director, el italiano Alfonso Scarano, viene Gerson León, que es uno de los mejores violinistas del mundo, y se está presentando ahí en el Palacio de Bellas Artes con la OSI, y tenemos un par de boletos que regalar para que vayan a Bellas Artes a ver esta presentación. También nuestra productora Rebelde, que se fue a Hungría de vacaciones, nos va a dar la reseña que descubrieron, es nuestra reportera viajera, que descubrió en Hungría, cuáles son las diferencias entre Hungría y México con base en lo que vio ahí en unos días. Bueno, y también la recomendación de un gran libro. Bueno, más adelante les platico, hacemos pausa y arrancamos con el contenido aquí en Grupo Fórmula.
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14: Reforestación masiva de bosques. Plantar árboles nativos es una de las estrategias más efectivas para combatir el cambio climático global. Los bosques actúan como pulmones naturales que absorben grandes cantidades de dióxido de carbono y liberan oxígeno vital. Además, la restauración forestal ayuda a estabilizar los suelos, previniendo la erosión y los deslaves destructivos. Esta acción no solo recupera el paisaje natural, sino que restaura los hábitats esenciales de miles de especies de fauna en peligro, devolviendo el equilibrio a los ecosistemas degradados por la tala indiscriminada y la expansión urbana.
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15: Tacos de lechuga con pavo. Utiliza hojas grandes y firmes de lechuga francesa como tortillas. Rellénalas con picadillo de pechuga de pavo, cocinado con tomate, cebolla y sazonado con especias. Un antojito mexicano completamente ligero y muy bajo en grasas.
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17: Las cosas que ignoras.
18: Las luciérnagas emiten luz fría mediante una reacción química llamada bioluminiscencia para atraer a parejas y comunicarse en la noche oscura.
17: Lo que no sabías.
18: Las liebres nacen con pelaje completo y ojos abiertos, a diferencia de los conejos que nacen ciegos y totalmente desprotegidos.
17: Caminando por México.
18: Bacalar, Quintana Roo. Conocida mundialmente por su deslumbrante laguna de los siete colores, este apacible rincón caribeño es un oasis de tranquilidad absoluta. Sus aguas cristalinas de oleaje casi nulo invitan a recorrerla suavemente en paddleboard o velero durante el amanecer. Pasar el día hospedado en pintorescos bungalows sobre el agua, escuchando el suave murmullo de la brisa marina, es la receta perfecta para quienes desean descansar lejos del turismo masivo.
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5: ¿Les ha tocado vivir algo en la ciudad donde les da mucho coraje? Dices, no puede ser que esto esté pasando, y lo descubres por casualidad. Bueno, pues escuchen la historia, porque nuestra querida Carol H. Solís, periodista, que está ahorita en Monterrey, pero viaja muy seguido a la Ciudad de México por temas de trabajo, le tocó justamente vivir, ver algo, escuchar algo en Plaza Mítica, allá al sur de la Ciudad de México, que le dio mucho coraje. Y ayer me marca y me dice, Marco, no puedo creer lo que me encontré, tenemos que hacer algo. Y le dije, pues vente al programa y platícanos la experiencia, y por supuesto que vamos a hacer algo. A ver, Carol, ¿cómo estás? Buenos días desde Mérida hasta Monterrey.
19: Hola, Marco, ¿cómo están? Mucho gusto en saludarte y en saludarles a todos, a todas. Oye, sí, caray, mira, y no es algo que no supiera, pero como que no es lo mismo cuando lo escuchas o lo has visto o lo intuyes a cuando lo ves. También estaba yo muy sensible, la Ciudad de México me pone muy sensible porque el rush del día a día. Pero bueno, fui a desayunar a la plaza y llegué muy temprano, o sea, más temprano de lo que abren. Y entonces en Plaza Mítica, y mientras buscaba el lugar donde habíamos quedado a desayunar, pues tuve que ahí moverme. Y empecé a escuchar el aullido de los perros, el aullido de los cachorros, el llanto de los cachorros. Y entonces cuando volteo y veo la tienda esta que se llama Petland, veo que la tienda está cerrada y que los cachorros, obviamente, como están adentro encerrados, pues están llore y llore. Y no había nadie, la tienda está con las luces prendidas, pero la cortina bajada. No sé a qué horas abren, no me importa. Pero el hecho es que me consternó muchísimo, me puso muy mal de mis emociones, empecé a llorar muy cabrón, ya no quería desayunar, ya no quería nada, y empecé a cuestionarme cómo normalizamos y dejamos pasar cosas, porque pues el día a día se nos atraviesa y no debería dejar de indignarnos, no debería dejar de conmovernos que sucedan estas cosas. Y yo hacía una comparación muy cabrona porque decía, la plaza es pet friendly, entonces ves a muchas personas con sus perritos en la plaza, con todos los asegúnes que eso pueda tener, son personas que llevan a su perrito ahí a la plaza. Y en una plaza pet friendly, tú estás paseando con tu perro y hay cachorros encerrados en un local, dentro de una vitrina, con un foco, llorando porque están solos. Es increíble que haya ese contraste y que lo dejemos pasar, porque pues así es, porque sucede, porque ¿qué tiene? Porque ¿qué hacemos? Pues hay que hacer algo.
5: Sí, es triste, es que de por sí ya debería estar prohibido, como en muchos otros países, debería estar prohibida la venta en centros comerciales, de entrada. ¿Por qué? Uh-huh. Porque tener un perrito, digo, lo ideal sería que no compraras el perro, ¿verdad? Que lo adoptaras, hay millones de perros en adopción y gatos en adopción. Pero suponiendo que hubiera venta de perros, deberían ser criadores calificados y autorizados y bien regulados, como se hace en Europa, como se hace en muchos lugares del mundo, pero no en un centro comercial. ¿Por qué? Porque el centro comercial vas, te emocionas y compras un perrito y es el perrito que va a acabar en la calle, porque es una compra emocional, no es una cosa, no es una licuadora, no es una lavadora. No debería estar a la venta en un centro comercial, de entrada.
19: Sí, perdón, Marco. Y ahora, además, lo que sí está prohibido es que estén exhibidos en vitrinas. Eso ya está en la ley. Es decir, uh-huh. No nos sirve de mucho que hagamos tantas leyes si no se van a cumplir las que ya existen. La ley indica que los perros y los gatos no pueden estar exhibidos en vitrinas como están exhibidos ahí. Esta tienda en particular tiene un montón de denuncias, no solo en Plaza Mítica, sino en otras tantas. Tiene denuncias desde el 2014, cuando la PAOT fue a revisar y dijo que sí, que ciertamente había ciertas irregularidades. Luego evolucionaron algunas leyes y se prohibió que los tuvieran en aparadores, en vitrinas. Los tienen como quiera ahí.
5: Eso está prohibido. Eso está prohibido. Entonces, Petland está rompiendo pasándose la ley por el arco del triunfo.
19: Y a la vista de todos, porque es un centro comercial. Ni siquiera es que digas que es clandestino.
5: Y la alcaldía Benito Juárez... La alcaldía de Benito Juárez tampoco hace nada, o sea, porque no es ningún secreto.
19: Absolutamente nada, sigue sucediendo. Hay cinco cosas que tiene que tener un, si ya lo vas a comprar, que es otra cosa que tenemos que hablar después, pero cinco cosas: acceso a alimento, agua, ausencia de miedo y angustia, comodidad, protección frente al dolor y las enfermedades, y la posibilidad de expresar conductas propias de la especie. Nada de eso pueden cumplir los perros y los gatos que están en una vitrina, porque no, claro. Aunque tengan acceso ahí, obviamente tienen miedo, tienen angustia, no están cómodos y no pueden desarrollarse con las conductas propias de la especie. Es horrible, personas, de verdad. No normalicemos, no naturalicemos que estén los perros como si fuera un accesorio, unos aretes, un collar que ves en un aparador y, como dices, Marcos, te da el impulso y ¡ay, lo quiero comprar! Y luego tenemos esos en Navidad, que de hecho, por cierto, en estos meses es cuando más aumenta la venta, en Navidad, porque lo regalan, y ¿sabes cuándo? En febrero tenemos un montón de perros en condición de calle porque pues creció, porque pues no era lo que esperaba. Pues no, compraste un border.
5: Claro, y hay millones y millones de perros en la calle, y hay ciudades donde se hacen ya jaurías de perros que han atacado a otros perros y que han atacado a la gente, porque son millones de perros en la calle. Estoy leyendo aquí que Petland es una franquicia, es una empresa de Estados Unidos, y la franquicia maestra la maneja aquí la empresa que se llama Odisea Mascota SDRLDCB. Odisea Mascotas son los responsables de las franquicias. Entonces hacemos un llamado a los franquiciatarios maestros a que vean qué onda con esta sucursal. No sabemos si esté pasando también en otras sucursales, si es una práctica que tienen todas las sucursales, porque están en Santa Fe, en Galerías Guadalajara, etcétera, si tienen algunas reglas corporativas, pero están rompiendo las reglas. Y le hacemos un llamado a la delegación Benito Juárez. Ahora, esta plaza de Mítica, ahí Andrea, nuestra productora rebelde, ya nos había contado que venden perros afuera. O sea, no sé si sean, me pongo a pensar, ¿serán de la tienda que los sacan ahí justamente para que la gente los toque y los vea y a ver si se los venden? ¿O es peor tantito, perros que vienen de fuera y los traen ahí vendiéndolos en la plaza? Entonces, Mítica, ¿y qué onda con sus reglas también?
19: ¿Qué onda con su... Sí, de hecho, ayer justamente después de que estaba llori llori, me tocó ver que entregaran un perrito ahí afuera, un tipo que evidentemente no trabajaba en la tienda, es venta externa. Y aquí la pregunta que ustedes deberían de hacerse, personas que quieren comprar un perro, es: ¿sabes de dónde viene ese perro? ¿Sabes lo que pasa la madre de ese perro para que ese perro llegue a ti? ¿Y qué buscas con... o sea, qué pretendes con un perro comprado? Si tienes algunas carencias afectivas, créeme, un perro que vive en condición de calle te las va a resolver. Si crees que eso te da estatus, créeme, no da estatus. Que te dé vergüenza comprar un perro porque no te da estatus. Y claro, la plaza, pero la delegación, pero la PAOT, pero incluso la fiscalía, Marco, porque la fiscalía de la Ciudad de México es la encargada de delitos de maltrato o crueldad animal. Entonces la fiscalía también es responsable de eso que está sucediendo. No nos callemos, hagamos un escándalo. Ya Marco y yo estamos platicando qué podemos hacer de manera enfocada con nuestros amigos de Animal Hero, pero de verdad la gran problemática es que siga habiendo gente que quiere comprarlos, porque esto es un negocio y la oferta es demanda. Si no hay quien compre, no hay quien venda. Así de simple. O sea, también hagámonos responsables de eso.
5: Sí, no, eso sería lo ideal. Si no hay clientes, pues no va a haber venta. Ahora, siendo realistas, pues también se tiene que, como la gente va, hay muchos que van a seguir comprando perros y gatos, tiene que haber una regulación clara. No puede ser una compra impulsiva. O sea, si quieres un perro, adóptalo, obviamente, adóptalo. Pero ¿qué? Si vas a comprar un perro, ya sé que tienes la libertad de hacerlo porque no es ilegal. Por lo menos que no sea una compra impulsiva, que no llegues a un centro comercial. ¡Ah, mira qué bonito! ¡Ay, me lo llevo! ¿Y la familia? ¿Quién lo va a cuidar? ¿Dónde lo va? ¿Tienes dinero para entrenarlo, para el veterinario? ¿Qué vas a hacer cuando el cachorrito empiece a comerse tus zapatos, los muebles, a hacerse pipí adentro porque no le has dado la educación adecuada? Queremos que un perrito aprenda en unos días lo que los seres humanos tardamos años en aprender, que es
19: ir al baño. Y algunos ni años.
5: Sí, ya sé, amiga.
19: No vamos a decir nombres, Marco, pero sabemos de quién.
5: Sabemos sí, de quién estamos hablando. Carol H. Solís, pues muchas gracias por hacer esta denuncia. La denuncia va contra la gente de Petland ahí en Mítica, y si alguien quiere derecho de réplica, pues adelante, pero pues ahí están los perros en vitrinas rompiendo las reglas, y a la delegación Benito Juárez y a la fiscalía, ¿qué onda?
19: Actúen, o sea, no nos hacen falta más leyes, nos hacen falta que se cumplan, bueno, sí nos hacen falta, pero por lo menos que se cumplan las que ya están, sí, y ustedes personas denuncien si ven cosas así horribles. Muchas gracias, Marco, por el espacio.
5: No, pues continuaremos, vamos a tomar acción. Llega Rebeca de Alba, está Paola Rojas, Gloria Calzada.
19: Gloria Calzada.
5: Están muy indignadas al saber todo esto, yo también, y pues nos vamos a unir para con Animal Heroes para hacer una campaña para que se esclarezcan aquí las cosas y que esto sirva para que ya se paren de romper las reglas. La tienda Petland no puede estar rompiendo las reglas, no puede hacer lo que se le da la gana. Vivimos en un país con leyes. Entonces, pues hay que cumplir la ley, ¿no? Ya está la ley, ahora hay que aplicarla. Saludos, delegación Benito Juárez. Gracias, Carol H. Solís. ¿Dónde te encontramos, amiga, para seguirte?
19: Carol H. Solís en todas las redes sociales, incluyendo el TikTok. Y nos vemos prontito. Muchas gracias, Marco. Te mando un abrazo.
5: Gracias, igualmente. Rápidamente, reporte meteorológico de Monterrey. ¿Cómo anda ya el Cerro de la Silla?
19: Aquí todavía es verano. Que sepan que no ha llegado nada. Tenemos un eterno verano. Así que, pues a seguirle frescos.
5: Bueno, muy bien. Te mando un abrazo con cariño. Volvemos después de la pausa.
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5: Macklemore aseguró estar impresionado por la respuesta a su gira benéfica Free Palestine. El rapero ofrecerá 3 conciertos en Dublín, París y Londres, cuya recaudación será destinada a 12 organizaciones de apoyo a palestinos. Adelantó que muy pronto anunciará los carteles completos, integrados por artistas que públicamente han expresado su solidaridad con el pueblo palestino.
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9: ¿Cómo se le decía en nuestros tiempos a los jóvenes, a los chiquitos? Les decíamos chavitos. Soy chavito, estás muy chavo, ¿qué onda, chavo? Y eso, pues obviamente, el chavo del 8, ¿no? Pero de repente empezó a cambiar. Antes de eso se usaba escuincle, ¿no? El escuincle, el escuinclito. Mi mamá dice que los jóvenes son chamacos. Pero ahora he visto que se ha proliferado el uso de cosas como morro. Morro que justamente viene de el norte y que se fue popularizando a toda la República Mexicana. Y ahora toda gente dice, bueno, llegó una morra, también para referirse a mujeres y pachamos.
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13: Tus hormonas, algunos tratamientos para la menopausia y hasta el exceso de grasa corporal pueden influir en el riesgo de cáncer de mama. Ese es el tema de esta semana en nuestro podcast, donde la doctora Perla Hernández, médica especialista en endocrinología, y la doctora Paula Cabrera, oncóloga médica especializada en cáncer de mama, tocan, están con nosotros y nos cuentan lo que les da coraje, lo que les indigna, lo que les revienta como doctoras que se esté diciendo y repitiendo, porque hay muchísima desinformación. Además de que te recomiendo que veas el podcast de la semana en mi canal de YouTube, Marco Antonio Regil TV, para que completito lo tengas y sea es verdadera educación para mujeres y también para hombres. Aquí está con nosotros la doctora Perla Hernández, médica especialista en endocrinología, para hablar de este tema. Una conexión directa entre las hormonas, la menopausia y el cáncer. Doctora, buenos días. Estás en Chihuahua, ¿verdad? Buenos días.
14: Muy buenos días, Marco. Qué gusto estar aquí. El podcast nos quedó increíble, entonces sí les recomiendo que lo vean. Y acá estamos transmitiendo desde Chihuahua. Saludos. Te manda todo mundo saludos,
13: Saludos con cariño. ¿Cuál es la relación? Cuéntanos, empecemos con la clasecita, con las cosas que nos conviene saber. ¿Qué relación directa existe, si es que la hay, entre las hormonas y el desarrollo de cáncer de mama ahora que estamos en octubre?
14: Claro que sí, mira, para empezar, no quiero sembrar un miedo de decir, hoy tengo miedo a mis hormonas. No, las hormonas las necesitamos, hormonas tiroideas, hormonas estrógeno, progesterona, testosterona, si eres hombre, si eres mujer, cisgénero, trans, etcétera. Entonces, no hay que tenerle miedo a nuestras hormonas, pero sí, hasta el 70% de los cánceres de mama son positivos para receptores hormonales. Eso significa que el cáncer se puede alimentar de estrógenos o de progesterona, y hasta en un cierto porcentaje, pues justamente las terapias, digo, cabe señalar que yo no soy oncóloga, pero las terapias van dirigidas justamente a bloquear receptores hormonales estrogénicos, de progesterona, digo, y otros tipos de tratamiento. Pero sí, digamos que es uno de los factores de riesgo que en la etapa de la menopausia, incluso antes, pudiera desarrollar un cáncer. Estrógenos o progesterona, hasta el 70% son positivos a receptores hormonales.
13: Ok, entiendo. Entonces, eso es lo que hay que saber. Ahora, ¿cómo se puede prevenir? ¿Cómo puedes saber cuándo las necesitas, cuándo no? ¿Qué hay que hacer? ¿Cómo podemos ser proactivos?
14: Claro, el estudio Gold estándar es la mastografía. Y yo te comentaba ahí en el episodio que a mí me enoja muchísimo. No sabes cómo, y nada menos ayer antier me mandaban mis pacientes reels de Facebook, reels de TikTok, diciéndome, doctora, están saliendo a decir esta información. Y ya sabes, ¿no? El amarillismo. No te hagas la mastografía genera cáncer. Entonces me enoja mucho que en redes sociales e incluso varios colegas teniendo esta actitud paternalista de, ay, no, pues no te hagas la mastografía, es que duele, es que esto. La mastografía es la detección oportuna de cualquier padecimiento a nivel de la glándula mamaria. La recomendación en México es hacerla a partir de los 40 años, Marco, pero también hay otras indicaciones para hacerlo a otras edades. La glándula mamaria va cambiando la densidad. Les digo, es como una radiografía, es como una foto de tu rostro, en este caso es una foto de tu mama. La mastografía es una radiografía y generalmente a partir de los 40 años se recomienda hacer este estudio para la detección de cualquier lesión benigna o maligna que tengamos en la mama. Esta radiación es mínima y no confiere un riesgo. O sea, hacerte una mastografía no forma parte de los factores de riesgo para desarrollar un cáncer de mama. Entonces, antes de los 40 años también pudiera haber una indicación de hacerse una mastografía y también complementarla con el ultrasonido, porque una cosa la ve la mastografía y otra cosa la ve el ultrasonido. Antes de los 40 años, la mama es de una densidad diferente y la radiografía casi no tiene mucha utilidad. Entonces, puede ser un ultrasonido y en casos muy específicos, resonancia magnética, pero no a todos mandamos a hacer resonancia, hay que individualizar el caso.
13: Oye, desde afuera la respuesta sería muy obvia, pero no quiero obviarte, la voy a hacer de todas formas. ¿Qué onda con el dolor? Porque digo, obviamente va a doler más un cáncer y lo que te puede pasar por no detectar el cáncer no lo puedes comparar con el dolor de una mastografía. ¿Pero qué onda con el dolor? Porque yo soy hombre, pues ¿a mí qué? Yo nunca lo he sentido ni lo voy a sentir. O sea, tú como mujer, ¿qué le dices a las mujeres que no lo hacen por dolor?
14: Claro, yo este año cumplí 40 años, este año me regalé de 40 años mi revisión de mama y mi mastografía. Y la verdad es de que es molesto, pero la verdad es que no duele como dicen que duele, ¿eh? Por lo menos a mí, mira que tengo mama chiquita, la verdad a mí no me dolió. O sea, si yo te soy sincera, es incómodo porque estás así, pues desnuda, frente a un aparato y luego está un técnico que te está hablando, oye, muévete, oye, por favor, está frío el cuarto. Entonces, claro que es incómodo, me moría de frío, Pero la verdad es que, bueno, a mí no me dolió, Marcos. Es incómodo y es como penoso, pero a mí no me dolió. Sentí un pellizquito nada más y es todo. Digo, yo que he lactado, te puedo decir que la lactancia me dolió más que la mastografía. Así te lo pongo.
13: Esa es una buena comparación para que la gente, las mujeres, dimensionen el dolor.
14: El dolor.
13: Y amar, aparte, pues, ¿cómo lo comparas con el dolor de que te llegue a dar una enfermedad y el tratamiento y etcétera, etcétera, lo que ya sabemos? Hoy en el podcast, la doctora Paula Cabrera, que es oncóloga médica especializada en cáncer de mama, que está contigo en ese episodio, ella nos decía que le molesta muchísimo la forma en que se comunica en el mes de octubre, porque se habla solamente de los casos de cáncer, de los diagnósticos, de los problemas, y dice, asustan a la gente, no se habla de cómo se salva la gente. O sea, habría que vender octubre de una forma más positiva, en vez de asustar con números terribles de lo que te pasa si no te haces el examen, hablar de la cantidad de los millones y millones de mujeres que se salvan gracias a una mastografía, ya que les detectan a tiempo el cáncer. O sea, celebrar las buenas noticias para que las mujeres se animen a decir, ah, puedo ganar, puedo ser de las cifras en que se evitó un tratamiento, que se evitó la muerte, que se evitó que te quitaran una parte de tu cuerpo.
14: Fíjate que me toca mucho acompañar a familiares, a seres queridos. Nada menos esta semana, dos mujeres muy, muy cercanas a mí, queridas, pues me comentaron, tuvieron la delicadeza de comentarme su diagnóstico del cáncer de mama. Y justamente, fíjate, dándole esa connotación negativa que le hemos dado, su vida se acabó. O sea, me dice, Perla, ya, o sea, ya. ¿Qué va a pasar con mis hijos? Mira, se me pone la piel chinita de lo que ellas me compartían, de es que ya mi vida se va a acabar, es que el cáncer. Y mira que estas niñas se hacen su mastografía una vez al año, y en esta ocasión les tocó, sin factores de riesgo. Y a mí me encantó eso de la doctora Paula, porque justamente, ¿por qué se habla de lo malo, de la muerte? Sí, justamente, creo que deberíamos darle el giro y decir, no, o sea, la detección oportuna del cáncer, incluso en etapas también avanzadas, ahorita tiene un excelente pronóstico. Tu cirujano, tu oncólogo médico y tu cirujano oncólogo, a veces también el ginecólogo y el endocrinólogo, trabajamos en conjunto para poder mejorar. Entonces sí hay que cambiar este discurso que tenemos y hablar de que es vida.
13: Ya. Oye, ¿de qué manera la obesidad puede influir, el exceso de grasa corporal puede alterar las hormonas, elevando el riesgo de un cáncer? ¿Hay una relación ahí?
14: Sí, claro. La adiposidad, la inflamación del tejido adiposo, genera hasta 16 tipos de cáncer, Marco. Uno de ellos, el cáncer de mama. Entonces, le tenemos miedo a la radiación de la mastografía, le tenemos miedo a las hormonas anticonceptivas, le tenemos miedo a la terapia de reemplazo hormonal, no le tenemos miedo a la mala alimentación, a los alimentos ultraprocesados. Nadie habla de la comida, nadie habla desde la infancia qué es lo que estamos comiendo, qué me están dando el ultraprocesado, la comida que tiene conservadores, que tiene colorantes. Nadie habla de ese factor de riesgo. Todo mundo es que aquello. Entonces, tenemos que tomar en cuenta que cuando tu médico te indique un tratamiento en conjunto, o sea, nutrición, ejercicio y alimentación, es justamente para disminuir la adiposidad.
13: Entiendo. Entonces, una razón más para bajarle o dejar la comida ultraprocesada, todos los pastelitos, las papitas, todo lo frito, toda la fritura, toda la fritanga, todo lo que te venden tristemente en estas tiendas de conveniencia que son pura fritanga ultraprocesada. Entonces, eso, si lo consumes, si lo consumes uno de vez en cuando, no pasa nada. Pero si lo estás consumiendo durante años y años y años de tu vida y lo normalizas, de repente sorpresa y dices, bueno, ¿por qué? Y luego le empiezas, ¿y por qué a mí? ¿Por qué Dios me mandó esto? Pues no sé si fue Dios, más bien fue la comida con la que no tuviste cuidado durante décadas.
14: Justamente la obesidad, y ya han hablado este tema, la obesidad es una enfermedad, el sobrepeso y la obesidad es una enfermedad, y mucho de los factores es la sobrealimentación que hay. Ya te ha tocado también que te expliquen esta parte de que es muchísima la exposición a alimentos ultraprocesados, y eso favorece la inflamación del tejido adiposo, el sobrepeso y la obesidad. Es el principal factor de riesgo.
13: Sí. Una de las mejores formas de prevenir es dejar de consumir o minimizar los productos ultraprocesados. procesados, todo lo que viene en bolsitas, con sal, con azúcar, con frituras, con grasas, en fin, ya lo sabemos. Hacemos una pausa y volveremos con más. La doctora Perla Hernández, médica especialista en endocrinología, está con nosotros, y te recuerdo que el episodio completo del podcast está en mi canal de YouTube, Marco Antonio Regil TV, y todas las aplicaciones de podcast. Acabamos de estrenar el miércoles, o sea, ayer a las 4 de la tarde, le fue muy bien al estreno, hay que verlo. Volvemos después de la pausa.
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3: Ensalada fresca de atún. 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Adereza únicamente con limón y sal de mar. Esta opción es rápida, económica, refrescante y aporta proteínas de excelente calidad.
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14: La presidenta Claudia Sheinbaum anticipó que en esta semana el director general del IMSS, Zoe Robledo, alistará una nueva propuesta salarial global para su personal.
15: El día de hoy y mañana, pues, Zoe Robledo va a hacer un análisis para ver una propuesta. Se va a sentar el director del IMSS a hacer una reevaluación. Todo tiene que estar en el marco de lo posible. Nadie está obligado a lo imposible. Esto es lo posible que pueda hacer con mayor beneficio para las y los trabajadores del IMSS.
14: El gobernador de Jalisco, Pablo Lemus, rectificó en señalar que la policía estatal reprimió con el uso de la fuerza a los manifestantes del pasado domingo, actitud que contrasta con la de gobernantes morenistas como la del gobernador de Sinaloa con licencia, Rubén Rocha o Marina del Pilar, que se esconden y no dan la cara. Informó Amy Arriaga. 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
16: La doctora Perla Hernández desde Chihuahua y es médica especialista en endocrinología. Está con nosotros esta semana en el podcast donde hablamos de las hormonas, del cáncer, de la menopausia, de todas las conexiones que hay con la alimentación, con el estilo de vida. Y te quiero preguntar, doctora, aunque ya lo tocaste brevemente, que quede súper claro, ¿hay alguna, para algunas personas, y cómo saber si el quien nos escucha es una de ellas, pueden aumentar el riesgo de cáncer si están en un tratamiento de reemplazo hormonal u hormonas anticonceptivas? ¿Para quién aplica esto y cómo saber si eres una persona que deba cuidarse de este tema?
17: Fíjate que es una pregunta muy buena. La prevención. La prevención consiste en disminuir los factores de riesgo. Ahora, disminuir los factores de riesgo no es prometer que una enfermedad, en este caso el cáncer de mama, no va a aparecer. Porque sí, hay muchas mujeres que hacen by the book, o sea, lo que se tiene que hacer como el libro dice, y sí, llega el cáncer. Entonces, a veces viene la culpa de, es que a lo mejor fue porque no di lactancia materna, fue porque tomé anticonceptivos. Respondiendo a tu pregunta, ninguna hormona da cáncer. En noviembre del 2025, la FDA lanzó un comunicado donde ninguna terapia de reemplazo hormonal en menopausia desencadena o propiamente va ligado al cáncer. Las anticonceptivas pasa igual, depende del tipo de anticonceptivo, qué tiempo lo utilizamos, pero no es propiamente que la hormona genere cáncer. Entonces, sí quiero que se lleven ese mensaje, las hormonas no dan cáncer, hay factores de riesgo que predisponen. Entonces, ustedes con toda confianza pueden tomar sus hormonas anticonceptivas, pueden tomar su terapia de reemplazo hormonal, estrógenos, progesterona, y obviamente trabajar mejor sobre otros factores de riesgo, como el fumar, como el alcohol, como la obesidad, como la inactividad física, el sueño, la salud mental, la lactancia. La lactancia también disminuye el riesgo de cáncer de mama. Pero recuerden que aunque hagan todo esto y ustedes lleven un estilo de vida perfecto, no significa que la enfermedad no nos vaya a llegar. Yo les digo a las niñas, mujeres, nada más porque tenemos glándula mamaria, nada más por eso nos puede llegar el cáncer. Entonces, no demos por hecho que porque tenemos una vida saludable el cáncer no nos pueda llegar. Sí, sí nos puede llegar. A partir de los 40 años el factor de riesgo es más, pero no porque la mama sea mala ni porque nuestras hormonas sean malas, sino porque vamos acumulando, conforme vamos viviendo, más factores de riesgo.
16: Sí. Oye, María Luisa Jiménez, le mandamos un abrazo aquí en el canal de YouTube de Grupo Fórmula. Dice, a mí me diagnosticaron fibrosis en los senos y es muy dolorosa la mastografía. El año pasado en el diagnóstico dice que no hay riesgo. ¿Es verdad que no hay riesgo? Y obviamente tengo que ir cada año.
17: Sí, la fibrosis aumenta el riesgo. Algo de lo que también comentaba es que a veces esa fibrosis no permite que la mastografía vea por completo la mama. Entonces, por eso se complementa con el ultrasonido y siempre tiene que ser la misma persona. De preferencia, un radiólogo que tenga experiencia, una alta especialidad en mama, o bien un ginecólogo, que el ginecólogo, pues obviamente depende de las imágenes que mande el radiólogo para valorar esto. Y sí, la fibrosis puede ser un factor de que la mastografía duela. Yo hablé desde mi experiencia, en la cual pues obviamente yo no tengo ningún problema en la mama, y pues a mí, les digo, me dolió más lactar que la mastografía, la verdad.
16: Ya, pero de todas formas te tienes que hacer la mastografía, porque si no te la haces, el riesgo es enorme. O sea, el dolor, en un cáncer el dolor va a aumentar muchísimo, muchísimo más. ¿Hay algún analgésico o algo que las mujeres puedan tomar cuando tienen una condición como esta para aminorar el dolor?
17: Sí, claro. De hecho, propiamente una de las preguntas que también me hace las pacientes, oye, si yo tengo un cáncer de mama, ¿ya quedan prohibido para mí algún tratamiento? No, para nada. O sea, y de hecho, de eso se trata el equipo multidisciplinario. Si a veces el dolor es muy intenso, se puede pedir una interconsulta a medicina del dolor. Pero sí, sí se pueden utilizar analgésicos y no pasarla mal. Creo que el dolor, la náusea, la intolerancia a los alimentos, que te digo, ahorita tengo mujeres cercanas a mí, me dicen, es que no me dan ganas de comer con las quimioterapias, me siento que la náusea viene, no disfruto, y cuando tengo ese poquito rayito de luz de que quiero comer, ¿cómo? Entonces, ellas mismas me van compartiendo esta experiencia porque, pues, repito, yo no soy oncóloga, pero me toca acompañarlas en el proceso. Y para los cánceres que no son hormonales dependientes, sí se puede iniciar una terapia de reemplazo hormonal, siempre y cuando, pues, también su oncólogo la autorice. Ahora, no significa tampoco que vivir la menopausia se la van a llevar a pecho. Sí, a lo mejor es un poquito más fragmentado el tratamiento, porque hay que dejar un tratamiento para el bochorno, hay que dejar un tratamiento para la fatiga, un tratamiento para el cansancio, un tratamiento para la resequedad vaginal. Sí, a lo mejor se fragmenta un poquito más, pero sí las podemos acompañar. Sí. Siempre y cuando pues el cáncer no sea hormonal dependiente, le podemos dar terapia hormonal con estrógenos y progesterona.
16: Claro, el tema es que la persona que está pasando por eso tenga el dinero o que el seguro le cubra todo esto.
17: Porque fíjate que gracias a Dios, y yo por eso soy una defensora de cómprate tu seguro de gastos médicos mayores, cómpralo. Hay muchísimos seguros que cubren el cáncer de mama todo, completo. Entonces, a quienes nos escuchen, por favor, si no tienen seguro de gastos médicos, mientras más, y mira que yo no vendo seguro de gastos médicos, simplemente porque este tipo de padecimientos, justo como lo comentas, se vuelve muy pesado económica, emocional, moralmente, y para la familia se vuelve una crisis. Entonces, tener un seguro de gastos médicos mayores cubre todas estas valoraciones, incluyendo medicina del dolor, endocrinología y hasta cirugía plástica en algunos casos.
16: Oye, Bukli Gavek, aquí en el canal de YouTube de Grupo Fórmula, hace un comentario que siempre que hablamos de salud salen ese tipo de comentarios y es bueno ventilarlos. Claro. Dice, entiendo todo lo que dicen con base científica sobre la salud. Sin embargo, ahí va, dice, he visto que personas que no cuidan su salud viven más que otras personas que hasta exageran cuidando su salud. Cuando lees este tipo de comentarios, ¿qué les dirías? ¿Qué les respondes como mujer científica?
17: Fíjate que sí, el otro día también subí un reel a TikTok y les digo, oigan, tener bochornos se ha visto que aumenta el factor de riesgo cardiovascular, que aumenta. Y me comentaba lo mismo, ¿no? Oye, mi abuelita fumó y no sé qué, y vivió hasta los 90 años. O sea, acuérdense que todo esto son factores de riesgo. El que una persona viva con diabetes y se fallezca de otra cosa que no sea la complicación, pues no significa que se replique para todos. Entonces, claro que hay gente muy bendecida o como le quieran llamar, el universo, Dios, pues que sí los quiere mucho y los tiene muy consentidos, pero habrá gente que no. Entonces, eso es lo que les contesto. O sea, claro que toca ver, pero que, o sea, también me ha tocado ver que hace todo bien y llega eso. ¿Y a ellos qué les contestas? Igual, pues es que Dios, ¿no? El universo, etcétera, ¿no? Pues tocó la de malas. Pero sí, pues no, o sea, mientras más puedan disminuir todos los factores de riesgo que estén en sus manos, háganlo. Mejor eso a estar fumando.
16: Yo creo que Diosito nos quiere igual a todos, pero hay temas de nuestra genética que son como son. Uno, o sea, es como yo, pues me cuido, como bien, duermo bien, llevo un estilo de vida saludable, pero si mañana me diera algo, toco madera, si mañana me diera algo y me muero, seguramente muchos dirían, a ver, ¿de qué le sirvió ser tan sano? De no sé qué, miren de qué se murió. Y eso, y esa noticia le daría la vuelta al mundo, o a la gente que me conoce, más que los millones de personas que no se cuidan y tienen los padecimientos porque no se cuidaron. Entonces simplemente es un tema de posibilidades, como el Papa ahorita, ¿no? Que tiene un tumor en el pulmón y pues no fuma. O sea, y bueno, o sea, no es ninguna garantía de que simplemente minimizas las posibilidades o aumentas las posibilidades de algo que a lo mejor ya traes una disposición genética, ¿no?
17: Justo, y los genes, oye, excelente tema, porque obviamente también, fíjate, y la gente habla cuando le conviene, ¿no? Si hablan de Maribel Guardia o alguien que dices, oye, es de qué cuerpazo tiene. Y ella dice, es que son los genes. Ay, sí, no, ¿verdad? No. Los genes no, es que tiene cirugía, es que esto. Y de, mira, qué chistoso, ¿verdad? Ahí sí los genes no juegan ningún papel. Claro que los genes son importantes, ¿no? O sea, tu genética, o sea, si tienes una buena genética, pues qué bendecida también, ¿no? Si los genes nos tocaron los de malas, los de la diabetes, los del cáncer, ahí sí no hablamos de esa cuestión genética. Sí. Ahora, hablando del cáncer de mama y el riesgo genético, porque muchas veces también las mujeres es, oye, tengo miedo porque mi mamá tuvo cáncer de mama, mi tía tuvo cáncer de mama. ¿Sabías que el factor de riesgo relativo es hasta del 5 al 10%? O sea, vaya, la obesidad tiene un factor de riesgo relativo mayor, que puede llegar hasta el 40, depende de la población, incluso hasta el 50%, que el 5 o 10% de que tu mamá tenga cáncer. Y de hecho, la mayor parte de las pacientes, por lo menos que a mí me ha tocado atender, me dice, ¿por qué me tocó si mi mamá no tiene, nadie en mi familia tiene ningún tipo de cáncer? Nadie. Sí. Entonces los genes son muy importantes.
16: Son importantes. Aquí la misma persona, Bukli Gabek, dice, sí, pues como dice el dicho, si te toca, te toca, y aunque te quites, si te toca, aunque si no te toca, aunque te pongas. Sí, pero aumentamos o disminuimos las posibilidades de que te toque o de que no te toque, ¿no? Porque la gente que dice, oye, vive súper mal y está muy sana, pues imagínate si viviera bien. O sea, si así está sana, imagínate si viviera bien. Oye, el caso de Maribel Guardia, por ejemplo, habiendo dicho eso, Maribel es una persona que siempre la usamos aquí como ejemplo, es una persona que hace mucho ejercicio, que se cuida lo que come, y sobre todo, además del ejercicio, que cuida lo que come, es una mujer muy pacífica, es una mujer siempre ha sido muy madura, muy espiritual, muy tranquila, nunca, digo, tendrá sus momentos como todos, pero rara vez la podrías escuchar enojada o hablando mal de alguien o chismeando, nada que ver. Es una mujer sana, inteligente, que se cuida mucho espiritualmente, físicamente, o sea, hace su tarea y estás viendo los resultados. Ayer decíamos el ejemplo del vocalista de los Rolling Stones, corre, hace pesas, lleva una alimentación súper limpia, y sigue dando conciertos tiene 83 años de edad y sigue haciendo giras, dando conciertos con los Rolling Stones, pero lleva todo un protocolo de salud física, mental y emocional. Entonces, ¿es una garantía? No. ¿Pero aumentas las posibilidades de que te vaya bien? Pues obviamente sí, pero no es garantía.
17: Claro, aumenta tus posibilidades. Justamente me encantó la frase que dijiste, disminuye esas posibilidades y trabaja. Y definitivamente lo que hablamos de nuestra querida Maribel Guardia es justo eso, ¿no? También la salud mental es bien importante, que tengas pensamientos bonitos, que te hables bonito. O sea, creo que en la actualidad, y más las mujeres, digo, los hombres también, pero maternar, ser la mejor mamá, lactar, tener dos hijos, una casa limpia, un trabajo exitoso, un esposo exitoso, una familia exitosa. Nos hablamos tan feo, Marco. Digo, tú trabajas mucho en eso. Tú también eres un ejemplo de la paz y a llevarse bien con todos. Pero vemos gente que nos hablamos muy feo, Marco, muy feo. Y yo creo que ni a nuestro peor enemigo le hablamos de la forma en que nos maltratamos. De por qué hice esto, por qué hice aquello, por qué dije... No, hay que cambiar eso y hablarnos bonito. Definitivamente me encantó esto que acabas de comentar y ojalá se nos lleve nuestro público estas hermosas reflexiones.
16: Exactamente. Tengo un amigo muy querido que ya por fin se está empezando a cuidar, pero no se ha cuidado mucho toda su vida. Tiene un problema de obesidad bastante acentuado y cada vez que va con el doctor a que le hagan su chequeo anual, el médico le dice, estoy sorprendido. O sea, siempre sales súper bien. Y si yo juzgara físicamente tus características y lo que salen en los laboratorios no corresponde. Y él tiene un excelente sentido, o sea, de las cosas muy positivas que tiene, tiene un excelente sentido del humor, es un buen papá amoroso con su esposa, llevan una vida preciosa, no tienen deudas, viven con mucho menos presupuesto del que podrían vivir, y eso les, o sea, el no tener deudas, no tener problemas, se van de vacaciones un mes entero al año porque son muy disciplinados fiscalmente, o sea, con su dinero. Y el sentido del humor, y viven a gusto. Entonces, dice el médico, fíjate que a pesar de que tienes un estilo de vida en cuanto a la comida o tu sedentarismo, que en otros seres humanos les causaría muchos problemas, gracias al resto de tu estilo de vida, yo creo que se equilibra. Ahora, obviamente, él, si también además empezara a comer un poquito mejor, que ahorita ya está haciendo el esfuerzo, ya está yendo con el médico y todo, en mejorar a eso, pues imagínate, podría vivir 100 años con una calidad de vida increíble, pero siempre hay esos casos que como que rompen con la regla.
17: Claro, claro, o sea, sí, te repito, tengo pacientes que también me dicen, es que ¿por qué me dice eso? Si mi abuela fumó toda su vida, desde los 20 años, tuvo 20 hijos, amamantó, se alimentaba mal y está viva y está súper bien y todo, bah, pues qué bueno, felicidades, ¿verdad? Qué
16: bueno,
17: pero baja, sí. Se enoja todo el tiempo, etcétera. Además, Marco, somos tantos millones de habitantes en el mundo. O sea, ¿tú crees que la probabilidad de tanto el extremo, o sea, como en la campana de Gauss, que nos encanta a nosotros, ¿no? O sea, el punto intermedio, el 50%, pues es donde la mayoría vamos a caer, claro. Pero siempre hay un puntito del 100% que le vaya muy, muy mal o que le vaya muy, muy bien. Entonces, claro. Justamente esos extremos, pues a veces quieren resaltarnos, ¿no? O sea, así de, ay, Marco se cuidaba, su alimentación vegana y esto y lo otro, y mira lo que le pasó. Esperemos que no, todos vamos a rezar porque no te pase eso, Marquito, porque te queremos mucho. Entonces, gracias. no queremos que eso te pase en el futuro.
16: Sí, es como dice, oye, mi abuela fumaba y no le pasó nada, sí, pero a la mayor parte de la gente que fuma, sí le pasa algo. Que a la abuela, hay excepciones, que a la abuela no haya pasado nada, no hace ciencia. Un caso no es ciencia, tú eres científica, así no se hacen los estudios. Ah, porque mi abuela, no, espérame, tenemos que ver casos de millones de personas, en estudios de millones de personas que fuman diario, bla, bla, bla, ¿cuáles son los resultados? Siempre va a haber un porcentaje que tiene una fortaleza física increíble y que no le hizo daño. Pero la inmensa mayoría, pues obviamente la ciencia nos dice que les hace daño.
17: De hecho, no hay el alcohol, hablando de fumar y el alcohol y el riesgo de cáncer de mama. Muchos pacientes, pues obviamente preguntan, ¿verdad? Oye, ¿cuál cantidad de alcohol me dejas tomar? ¿Un whiskito? ¿Qué tipo de alcohol puedo tomar? Mira, la ciencia y lo que acabas de hablar, o sea, no es lo que yo crea, ni lo que mi abuelita, ni lo que en mi experiencia, es lo que la ciencia dice, justamente. Entonces, la ciencia dice que no hay una dosis mínima de alcohol que sea segura. Entonces, ningún médico científico te va a permitir. Ahora,

0: vienen de Marco Antonio Regil. Aquí les hacemos un espacio por videollamada o presencial. En mis redes sociales me pueden seguir como DRA Perla Endocrino, DRA Perla Hernández, en prácticamente todas las redes sociales. Y pues encantada de compartir el escenario contigo. Muchas gracias por la invitación a tu equipo, Andrea, a todas. Por favor, un abrazote, me les das fuerte.
1: Gracias, con todo cariño, Perla, hasta Chihuahua, y a toda la gente de Chihuahua le mandamos amor y apapachos desde acá. Doctora Perla Hernández, médica especialista en endocrinología, vean el podcast completo en mi canal de YouTube, Marco Antonio Regil TV o cualquier aplicación de podcast. Gracias, doctora.
0: Muchas gracias, Marco. Gracias a todo tu equipo, un abrazo y te queremos mucho acá en Chihuahua. Te esperamos pronto, ¿eh? Te mandan muchos saludos todos.
1: Yo también. Oye, no he ido nunca al tren al Chepe. Siempre he tenido ganas de hacer el viaje en el Chepe. Es de mis pendientes.
0: Tú avísanos y cuadramos para llevarte.
1: Muy bien. Abrazos con cariño. Gracias.
0: Saludos.
1: Gracias. En Telefórmula se quedan con Maxine Goodside, en Radio Fórmula y en redes sociales. Volvemos después de la pausa con más contenido.

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4: Una colección de grabaciones poco comunes de Moby, Eminem y Depeche Mode salió a subasta con algunas auténticas rarezas para coleccionistas. Entre ellas destaca un cassette demo único de Moby, grabado en 1987 y 1988 y decorado a mano por el propio músico. La cinta contiene mashups, remixes y samples que van del rhythm and blues y el house al new wave, mostrando una versión muy temprana del artista como DJ. También aparecen primeras ediciones de discos fundamentales de Eminem, como The Slim Shady LP, The Marshall Mathers LP, pero hay otra joya, un cassette todavía funcional de Depeche Mode con 4 demos originales, entre ellos Useless y No Good. Una subasta donde algunas cintas viejas podrían terminar sonando mucho más caras que cuando fueron grabadas.
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7: El canario. El canario es un ave doméstica pequeña y elegante que ha sido criada en cautiverio durante siglos, siendo mundialmente famosa por el prodigioso y melodioso canto de los machos. Estos pájaros destacan por su variedad de colores vibrantes que van desde el clásico amarillo brillante hasta tonos rojizos y blancos. A diferencia de los loros o las ninfas, los canarios no requieren una interacción física constante ni ser domesticados para el contacto humano directo. Ellos prefieren la seguridad de su jaula, donde disfrutan saltando entre perchas y balanceándose. Su cuidado es relativamente sencillo, basándose en una buena mezcla de alpiste, agua limpia, baños regulares y un lugar iluminado sin corrientes de aire. Su canto alegre aporta una atmósfera de paz, frescura y naturaleza inigualable a cualquier hogar.
6: La importancia

0: Del saber.
1: El sonido viaja unas 4 veces más rápido a través del agua líquida que por el aire que respiramos normalmente.
0: Caminando por México.
1: Orizaba, Veracruz. Custodiado por el majestuoso e imponente Pico de Orizaba, este pueblo mágico combina una arquitectura señorial con una naturaleza desbordante. Su teleférico, el paseo del río con su reserva natural y el clima templado convierten a esta urbe en una joya veracruzana.
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4: Qué bueno que siguen con nosotros aquí en Radio Fórmula. Al principio del programa de hoy hablamos con nuestra querida amiga periodista Carol H. Solís, que estuvo por ahí en el Centro Comercial Mítica de la Ciudad de México, donde le tocó pues asistir a un desayuno, y en el desayuno pues se acabó dando cuenta que había en la tienda esta de animales, Petland, había cachorros en las vitrinas, que está prohibido en la Ciudad de México hacer eso, y estaban ahí los cachorritos llorando, lo cual le parece muy injusto, y estábamos reflexionando sobre la importancia de que las reglas se cumplan, porque está prohibido en la Ciudad de México tener a los animales justamente así en vitrinas. Y nos preguntábamos por qué la Plaza Mítica permite eso, por qué Petland como empresa rompe las reglas, y también por qué la delegación Benito Juárez lo permite, y seguimos haciendo un llamado a las autoridades para que esto ya se termine. Está prohibido que los animales se exhiban en vitrinas, y si bien nos faltan leyes que acaben de redondear estos problemas, porque mientras se sigan vendiendo animales clandestinamente en centros comerciales, en la calle, etcétera, nunca vamos a poder terminar con el problema de millones y millones y millones de animales en las calles. Entonces, si hacen falta nuevas leyes para que sean más estrictas, todavía sí, pero hay que aplicar las leyes que tenemos ya, porque si no, pues no vamos a avanzar ni llegar a ningún lugar. Bueno, pues hablando de leyes, por ejemplo, otros países en América Latina están poniendo el ejemplo. Colombia siempre ha sido un ejemplo. Colombia siempre, desde hace ya décadas, ha sido un ejemplo en cuestión de conciencia y reglas para el tema de los animales, para minimizar la tortura y la explotación de los animales. Ayer, en Colombia, la plenaria del Senado apoyó en segundo debate la iniciativa No Son Mercancía. Fíjense qué buen nombre de iniciativa de ley. Se llama No Son Mercancía, la cual establece un régimen transitorio de 3 años para prohibir de forma definitiva la reproducción, cría y venta de animales de compañía en todo Colombia. El texto que pasa por la Cámara de Representantes contempla el veto inmediato a la exhibición en vitrinas o jaulas y exige a los establecimientos reconvertir su actividad o cerrar al concluir el plazo. La iniciativa se llama No Son Mercancía. Ojalá que esa iniciativa colombiana nos inspire a México, porque ya sería tiempo de avanzar. Estamos tan acostumbrados a ver millones de perros y gatos en las calles, y de normal no tiene nada. Los que hemos tenido el privilegio de viajar a otros países y vemos que ese problema no existe, no es por casualidad, es porque hay leyes y leyes que se cumplen donde no se permite que la gente esté reproduciendo y vendiendo. O sea, no se puede seguir así. Obviamente nosotros como ciudadanos siempre decimos: adopta, no compres, esteriliza, no reproduzcas a tus perros, a tus gatos, no hagas eso. Pero también, si los comercios y los que no son comerciantes establecidos, sino comercio ambulante o en los centros comerciales, como le tocó a Andrea ahí en Plaza Mítica, que venden perros, vas un fin de semana y en los pasillos del centro comercial están vendiendo perros. A mí también me ha tocado verlo acá en Mérida. Fui el otro día a un centro comercial que se llama La Isla y estaban vendiendo perros adentro del centro comercial. Y es tú, ¿cómo es posible? Bueno, mientras no terminemos con eso, vamos a seguir con la tristeza de ver millones y millones de animales en las calles que están sufriendo y que además provocan enfermedades, suciedad y problemas para los seres humanos y para los perros que sí tienen casa y van paseando con sus tutores. Las jaurías es uno de los grandes problemas, es decir, se hacen ya jaurías de perros que andan en la calle, pues se cuidan entre ellos, hacen equipo y empiezan a atacar, empiezan a morder, empiezan a atacar a otros animales y a algunos seres humanos también. Entonces, trabajemos en el origen del problema. Mientras no trabajemos en el origen del problema, seguiremos con esta triste realidad de millones de animales en las calles. Hacemos una pausa y volvemos con más aquí en Grupo Fórmula.
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5: Guillermo del Toro confirmó que alguna vez estuvo en conversaciones para llevar BioShock al cine y aparentemente la experiencia no fue nada agradable. El director mexicano recordó que mantuvo varias llamadas para discutir una adaptación del famoso videojuego lanzado en 2007, pero las describió como algunas de las más desastrosas de su vida. Del Toro explicó que, aunque videojuegos y películas pueden parecer similares visualmente, su manera de contar historias es completamente diferente. En el cine no existe la interacción, los acertijos o las decisiones que forman parte de la experiencia de jugar. Y no sería su único proyecto frustrado en ese mundo. También trabajó en Insane y junto a Hideo Kojima en el cancelado Silent Hill. Guillermo del Toro quería entrar a BioShock, pero parece que nunca encontró la salida de Rapture.
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7: ¿Te imaginas volver a casa después de 6 años de conflictos con tu familia? ¿Tu familia?
8: Te cuento la historia del príncipe Harry.
7: Harry y Meghan Markle regresaron al Reino Unido junto a sus hijos después de 6 años fuera. Harry, hijo del rey Carlos III y la princesa Diana, fue durante años uno de los miembros más populares de la familia real. Pero todo esto cambió después de su matrimonio con Meghan. En 2020, la pareja renunció a sus funciones reales y se mudó a Estados Unidos. Después vinieron entrevistas, una serie documental y un libro que hicieron aún más profunda la distancia familiar. Hoy, 6 años después,
8: están de vuelta.
7: Y aunque no regresan como miembros activos de la monarquía, Harry ha retomado el contacto con su padre. ¿Será este el primer paso hacia una reconciliación familiar?
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10: Existen personas que sin necesidad de chupar sangre logran drenar por completo tu energía y vitalidad en cuestión de minutos. Son seres negativos, envidiosos, criticones y quejumbrosos, que se alimentan del drama y las emociones ajenas para sentirse mejor. Identificarlos a tiempo es vital para proteger tu salud emocional y la de tu familia entera. Enseña a tus hijos a reconocer estas actitudes desde pequeños, a poner límites sanos y firmes y alejarse sin culpa de todos aquellos que les quiten la paz en su corazón. Recuerda que cuidar tu entorno y el de tus hijos es también una forma profunda de amor propio. Rodéate de quienes sumen luz. 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
13: De regreso en Grupo Fórmula y queremos aprovechar para mandarle una felicitación a toda la comunidad de la UNAM y a la Ciudad de México, porque entre las buenas noticias que aparecen, la mandataria de la Ciudad de México, Clara Brugada, anunció algo que a mí me parece súper positivo: la construcción de una nueva sede de la Universidad Nacional Autónoma de México en la zona suroriente de la capital, la cual va a contar con una capacidad para más de 20,000 nuevos estudiantes, lo cual nos da muchísimo gusto y lo celebramos por la importancia enorme de la educación. El gobierno de la Ciudad de México se va a encargar de financiar y construir la obra, mientras que la máxima casa de estudios, o sea, la UNAM, se va a encargar de equipar y operar el inmueble para ampliar la matrícula de educación superior con carreras estratégicas como medicina, ciencia de datos y nanotecnología. No podríamos celebrar con más gusto y con una sonrisa de oreja a oreja que la vida de 20,000 estudiantes al año que estarán ahí en este nuevo plantel de la UNAM van a poder ser recibidos una vez que la universidad se abra. Así que siempre que hay más educación para más personas, lo celebramos y nos da muchísimo gusto. Esto es una muy buena noticia para la gente, no solo de Ciudad de México, porque a la UNAM asisten estudiantes de toda la República Mexicana. Así que enhorabuena, felicidades. Mi querida Gina Jaramillo, buenos días. Esta es una súper buena noticia.
14: Ahí viene Gina Jaramillo, porque yo te iba a decir lo de Budapest, pero ahí viene, ahorita te va a decir lo de la UNAM con mucho gusto.
13: No, pues ya lo dije yo, nada más era que lo comentara. No está Gina Jaramillo.
14: Ahí viene, ya está. No, ya llegó.
15: Acá está Gina Jaramillo.
13: No, pues ya no quiero. No, nada más era un comentario. No, vamos a lo de Budapest, que era nada más
15: era el tema importante, comentario. Este segmento.
13: Porque si no, se nos va a ir el tiempo. A ver, mi querida Andrea, te fuiste a Budapest con tu suegra Lolita Cortés de viaje. Cuéntanos qué hicieron, cuéntanos cómo encontraste Hungría. Comparada, así como mexicana que viaja, ¿cuáles son las diferencias más grandes que viste entre Hungría y México, buenas y malas?
14: Vamos a empezar siempre por lo bonito. Es una ciudad muy bonita, muy bonita, es muy pintoresca, dirían, que salió de un cuento de hadas. Cuando uno va a un restaurante a consumir, que si la copita de vino, porque ahí les gusta mucho el glu glu glu, te atienden muy lindo, son muy atentos, te dan recomendaciones, si tienes dudas acerca de la comida, te explican, porque yo no sabía, pero ahí la paprika en Hungría es lo máximo. Bueno, en Budapest, que es la ciudad de la que estuve, la paprika es, se lo ponen a todo, que si el pollo a la paprika, que si el pan a la paprika. También algo muy bonito que vi ahí en Budapest fue los trenes. No me subí a uno, pero fuimos a una estación de trenes y te digo, como todo es como muy histórico, nos platicaron que ya sabes de que no, pues es que este arco es de 1920 y tantos y la estación de trenes estaba impecable, no había nada de basura. Lo único que sí me di cuenta, y esto es como de la parte como mala, entre comillas, es que fuman muchísimo cigarro, y lo único que llegas a ver tirado en las calles son las colillas de cigarro. Y mi suegra, digo, no es que fume siempre, pero ya ves que luego la ansiedad te agarra y me dice, ay, es que me quiero echar un cigarrito. Pero como buena señora que es, fuma cigarro sabor pepino, sabor fresa.
13: Ah, bueno, no, ya.
14: Ya sabes.
13: Sí, y entonces, si es sabor pepino debe ser muy sano, ¿no?
14: Y entonces me dice, porque no mastica muy bien el inglés, entonces ahí voy y me dice, oye, pídeme unos cigarritos de sabor, del que sea. Entonces entro a una smoke shop, a una tienda de tabaco, y había una chava muy guapa, por cierto, todos allá son guapísimos, y le dije en inglés como de que, oye, porque había muchísimas cajetillas de cigarros y todas las cajetillas tenían como colores, y les dije, oye, ¿me puedes dar unos cigarros? Pero no sé qué sabor tengas. Y me volteó a ver con una cara, Marco, haz de cuenta que yo le dije que su mamá era quién sabe quién, y me dijo, no hay cigarros de sabor en todo Hungría. Pero así me dijo, in all Hungary. Muy molesta. Y yo, ok, gracias. Entonces como que ya me salí. Mi suegra, ¿qué pasó? Y yo, no, pues que no hay de sabor. Pero como que sí le molestó mucho, ¿sabes? Entonces, claro. No sé si sea algo de allá. Oye,
13: pero más allá de los cigarros, que es un tema que me choca y siento mucho que tu suegrita esté fumando. Sí, cada palabra que dices eso, siento que se me está torciendo la tripa. Pero a ver, pasando a otro tema.
14: A lo cultural. Vamos a lo cultural.
13: Pasando a cosas más interesantes. Pero ¿qué diferencia viste? Decías que los húngaros son como muy serios.
14: Ah, sí.
13: ¿No? Que no hacen mucho ruido, que le molesta que la gente hable en voz alta. O sea, son así tipo Japón, entonces.
14: Ahí les va. Hace un par de meses fui a Corea y justo me di cuenta que también como que la gente era como muy callada y reservada. Y yo dije, no, hombre, ahorita que voy a Budapest, Pues no, la gente es muy seria, hasta se viste como con colores oscuros. Y me di cuenta que si tú vas a un restaurante, si estás caminando por la calle, si vas a un centro comercial, como que la gente va a lo que va, es muy seria. Pero si tú vas como algún, allá en Budapest son muy famosos unas cosas que se llaman ruin bars, que son como pubs, ¿haz de cuenta? Sí. Y ahí sí son súper amables, se ríen, porque me di cuenta que, como usted bien sabrá, si es aquí de México o de Latinoamérica, vas a algún restaurante y todo el mundo está gritando, está riéndose, te enteras que la señora de allá se divorció hace 20 años y así. En Budapest no, allá todo el mundo como que come en silencio, casi no hacen plática, no hacen mucho sobremesa. Y entonces dije, wow, sí son medio serios. Pero haz de cuenta, el mesero que te atiende, sí te hace la plática, te dice que te recomienda platillos. Y también me di cuenta que es como muy cultural Budapest. Por ejemplo, fui a la Basílica de San Esteban, que ahí les va un dato curioso si usted va a Budapest. ¿Tú sabías que a Budapest lo divide perfectamente a la mitad un río que se llama Río Danubio? Y entonces yo estaba en la parte de Pest y la otra parte se llama Buda. Entonces haz de cuenta que en la parte que yo estaba, que se llama Pest, es la zona que hay como, ya sabes, los pubs que te digo, el shopping. Sí hay cosas culturales, porque del lado de Pest está la Basílica de San Esteban, que fui, está la ópera. Pero, por ejemplo, del lado de Buda, que es la otra parte del lado izquierdo, que la pasas por un puente que se llama el Puente de las Cadenas, en la parte de Buda es la zona residencial. Haga de cuenta que usted llega a Lomas de Pedregal. Así son casononononones y está más caro. Porque eso sí le vengo a decir, Budapest está carísimo. Y te pueden cobrar en euros o en una moneda que tienen allá que se llaman HUF, H-U-F. Y cada mil HUFs son 55 pesos. Entonces,
13: ¿cuánto te costaba una comida, por ejemplo, ahí con tu suegrita? Ay, en un lugar así, no súper caro y elegante, porque esos siempre son caros, pero una comida promedio, en un lugar promedio.
14: Pues fíjese, como yo iba a la aventura con mi suegra, me puse en el TikTok de que, ¿dónde desayunar en Budapest? Íbamos a cafeterías, Marco, como dices, no era así de que el restaurante. Y dos platillos y dos cafés, pagábamos como 2,000 pesos.
13: $2,000 pesos. ¿Tú crees? Una comida promedio en un lugar no elegante. O sea, no que es elegante. Caro.
14: Es muy,
13: oye, la
14: muy
13: ciudad caro. Muy limpia, excepto por las colillas de cigarros. Ajá. Pero en general muy limpio, muy ordenado. Se ve mucho graffiti, se ve, hay buen transporte público, hay seguridad. ¿Cómo es la vida en Budapest?
14: Ah, sí. Hay mucho, la policía te está vigilando. O sea, ahí ya se cuenta. Yo me di cuenta que hay como botones como de pánico, así como luego aquí en México, en algunas partes de semáforos, hay como botones de pánico. Toda la gente usa transporte público y hay como lo que viene siendo el tren ligero aquí, pero allá en Budapest es amarillo. Y
13: pero hay buen transporte público.
14: Hay buen transporte público, porque le voy a decir algo, el Uber es carísimo y también manejan muy feo. Manejan súper rápido, porque obviamente te subes a un Uber y como buenos europeos, pues los carros son que si el Mercedes-Benz, que si el BMW, que si el híbrido de última generación. Entonces yo me di cuenta que mucha gente va en transporte público. Eso sí, no me metí al metro porque... Ahí sí les voy a decir algo, nos íbamos a meter, pero olía mucho a pipí la entrada y dije, no, yo no quiero vivir esta experiencia, prefiero caminar, ser trotamundos, y ahí sí no me metí al metro, la verdad. Y como hay mucha gente que no habla inglés, dije, ¿y si nos perdemos y me hablan en húngaro? Pues bye.
13: ¿Qué hacemos? O sea, que viste cosas en algunos casos mejores que México y otras que no son mejores que México.
14: Ay, sí, a mí aquí no sabes cómo extrañé la calidad de los mexicanos. O sea, que tú vas caminando y, oye, ¿para dónde queda la basílica? Para acá, para acá. Allá nadie te pela.
13: Claro. Bueno, muy bien. Gracias por su reporte, mi querida productora rebelde y viajera. Volvemos después de una pausa porque la Sinfónica de Yucatán se va a presentar en Bellas Artes y Pablo Maya, que es director del Fideicomiso, nos va a invitar y nos va a decir qué va a presentar la Sinfónica de Yucatán en Ciudad de México, en Bellas Artes, y va a darnos un par de boletitos. Volvemos después de la pausa.
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7: 2026, el centenario de la reina.
8: Este 2026 se conmemoró el centenario del nacimiento de la reina Isabel II, nacida el 21 de abril de 1926 en Londres, en Mayfair. Tuvo el reinado más largo de la historia, 70 años y 214 días. Isabel II fue testigo de varios cambios históricos: la Guerra Fría, la llegada del Internet, las redes, atentados terroristas, una pandemia, el Brexit, entre otros. Cumplió con más de 21.000 compromisos oficiales y giras mundiales. Murió un 8 de septiembre del 2022 en el castillo de Balmoral, su residencia favorita en Escocia. Precisamente ahí, en Balmoral, donde pasó sus últimos momentos rodeada de familia con motivo de su centenario, por primera vez se abrió al público varios lugares este castillo, entre ellos las caballerizas reales. 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
9: Estas son las Stevie Bites con Stevie de TV. Una niña de 8 años en Melbourne le escribe una carta a un desconocido de 44 años en Nueva York y termina encontrando a su mejor amigo. Así empieza Mary and Max, la joya de Adam Elliot, que llega por primera vez a México, sí, 17 años después de su estreno. Son dos personas solitarias que construyen una amistad a distancia hablando de todo: amor, ansiedad, enfermedad y vida. Esto nos comparte el director.
10: ¿Sabes? ¿Qué mundo tan aburrido sería si todos fuéramos iguales? Y realmente quiero celebrar la diferencia y celebrar a las personas que a menudo son incomprendidas, que son marginadas, que son desfavorecidas.
9: Elliot ganó el Oscar por Harvey Crumpet y volvió a estar nominado por Memorias de un Caracol. Y lo increíble es que estas marionetas consiguen sentirse más humanas que muchas personas de carne y hueso. Estas fueron las Stevie Bites con Steve de TV.
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11: Los lobos aúllan para comunicarse con su manada a largas distancias, no a la luna como sugieren los mitos populares tradicionales.
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14: Pues todos los capitalinos o quienes visitan la Ciudad de México y que estén por allá el 24 de octubre, que es sábado, van a tener la gran oportunidad de asistir al Palacio de Bellas Artes, donde después de 11 años la Orquesta Sinfónica de Yucatán estará de regreso y va a interpretar una obra inspirada y en el folclor maya que lleva más de 70 años sin escucharse en Bellas Artes. Y esto va a regresar. Yucatán regresa al Palacio de las Bellas Artes con la Orquesta Sinfónica de Yucatán. Pablo Maya, director del Fideicomiso de la Orquesta Sinfónica de Yucatán, está con nosotros, justamente conectado desde Mérida, y que está muy contento, muy feliz con esta visita de la Orquesta Sinfónica de Yucatán, nada menos que al máximo escenario cultural de nuestro país, a Bellas Artes. ¿Cómo estás, Pablo?
15: Muy contento de estar platicando contigo, y sobre todo que, bueno, te vemos por acá en los conciertos, en los fines de semana, y ahora te agradecemos mucho el espacio para poder platicar de esta visita.
14: No, me encanta, me encanta. Fíjate que tuve el privilegio que mi madre, que en paz descanse, desde muy pequeño, creciendo algún tiempo en Ciudad de México, pues me llevaba a los domingos culturales. Éramos de esas familias de clase media que agarrábamos el metro y nos íbamos en la mañana al Teatro de la Ciudad a escuchar la Orquesta Filarmónica de la Ciudad de México, y luego comíamos ahí por el centro, y luego en la tarde ópera, temporada de ópera en Bellas Artes. Entonces, durante, no todo el año, pero parte de los meses del año, crecí con eso. Entonces, para mí la música académica, música clásica, está en mi corazón y me encanta, disfruto muchísimo. Aparte, la Orquesta Sinfónica de Yucatán tiene unos programas buenísimos, hacen una selección buenísima de música, muy accesible, no solo para quienes saben mucho de música académica, sino también para los novatos. Y los disfruto mucho, Pablo, yo te felicito, los felicito a todos.
15: Qué curioso, ¿cómo está ahí, no? A mí me llevaba mi papá al otro extremo de la ciudad, a la Sala Nesa, a escuchar la UFUNAM. Mi papá era maestro de la UNAM, y yo, con tal de convivir con él los domingos, me iba con él muy niño, y a mí me gusta contar que yo iba muy niño y me ponía unas aburridas tremendas. Pero el día que empecé a escuchar los instrumentos y a decir, a ver, yo quiero estar aquí, ¿qué hago? Y empecé a tratar de identificar qué instrumento era cada uno, ¿no? Ajá. Ese día cambió mi experiencia, y a partir de ahí, pues la verdad es algo que cuando a mí me dicen, oye, es que es aburrido, oye, es que yo les digo, vengan por favor a un concierto a escuchar. Este fin de semana pasado tuvimos 120 personas en escena, y es una locura, o sea, es una maravilla. Pues eso es lo que les pedimos a todos quienes nos están escuchando, que vayan al Palacio de Bellas Artes. Traemos a un violinista canadiense que ha sido nombrado como el violinista más destacado de su generación. Ganó el premio de la música en Canadá 5 años seguidos, el máximo premio de la música en Canadá, y va a hacer su debut este próximo sábado 24 de octubre con nosotros, con la Orquesta Sinfónica de Yucatán, en el Palacio de Bellas Artes.
14: Gerson León se llama, es el nombre de
15: Gerson León. Sí, él es el nacido en Canadá. Va a ser el concierto para Paganini número 1. Este es un concierto de muchísimo espectáculo. Este compositor lo que hacía es deslumbrar con esta pieza, y este es de veras de esas ocasiones en las que, pues, esto no pasa seguido, para quienes están escuchando, que puedan asistir. Pero esta historia que contabas al principio es increíble. Daniel Ayala, nacido en Abalá, Yucatán, mayablante. Fue uno de los máximos compositores mexicanos del nacionalismo mexicano, muy cercano a Silvestre Revueltas, a Moncayo, a Carlos Chávez. Y él estrenó en Mérida en el 1948 esta pieza. Luego se tocó en el Bellas Artes en 1955. Y como se suele decir, luego se archivó, se enlató, nunca más se volvió a tocar. La hemos estado tocando nosotros ahora en Mérida en estas semanas. La vamos a tocar este fin de semana en Mérida, para quien nos escuche en Mérida. Y la próxima semana regresa al Palacio de Bellas Artes después de más de 70 años. Entonces, es una pieza padrísima. Es una pieza que tiene mucha presencia, pues, de su idiosincrasia yucateca. Y luego, para acabar, que es una deleite increíble, es la suite de Romeo y Julieta de Prokofiev. Esta es una de las máximas piezas de música sinfónica, de música clásica que existen. Es una pieza que refleja eso que están pasando ellos, lo que están pasando justo Romeo y Julieta, todo lo que sabemos alrededor de la historia, el amor, el desamor, la batalla, la intensidad de la lucha de las familias. Y en el Palacio de Bellas Artes, que es una maravilla como recinto artístico, en verdad les pedimos que, si están escuchando esta entrevista, se acerquen a este concierto. Es de estas ocasiones únicas.
14: Me parece muy bien. Pues ese es el mismo programa que se va a presentar este viernes y sábado en el Palacio de la Música en Mérida, Yucatán, y el próximo sábado en el Palacio de Bellas Artes en Ciudad de México. Los boletos para Bellas Artes están a la venta en Ticketmaster, ¿verdad? Si no me equivoco. Ahí los tienen.
15: Pueden llegar a taquilla de Bellas Artes o en Ticketmaster si quieren desde la comodidad de su casa o de su celular, ¿no? Les recomendamos, la verdad, la venta va bien. Estamos muy emocionados. La venta va muy bien, va avanzando. Entonces les recomendamos que entren ya, que no lo dejen pasar.
14: Me parece muy bien, pues ahí estaremos para aplaudir a la Orquesta Sinfónica de Yucatán en Bellas Artes, a este violinista, y lo que me encanta es la selección, porque aquí va a haber música de Yucatán, música con un legado maya, pues, que se va a reestrenar después de 70 años de no escucharse en Bellas Artes. Viene este violinista canadiense, y además lo de Romeo y Julieta, pues es una selección muy, muy fregona.
15: Esto es muy importante. La Sinfónica de Yucatán ha estado dos veces con anterioridad en el Palacio de Bellas Artes, la última hace 11 años, pero es la primera vez que lleva música de un yucateco al Palacio de Bellas Artes. La verdad, hay que agradecer al gobierno del estado, que apoya muchísimo a la orquesta, al patronato de la Sinfónica, a los empresarios. Es una orquesta muy querida en la ciudad y es una de las mejores orquestas que tiene el país. Así que, en verdad, te agradecemos mucho por poder comunicarle a tu auditorio.
14: No, hombre, gracias. Y traen un gran director, el italiano Alfonso Ascarano, que ha estado en Europa, bueno, obviamente en Europa, ha dirigido ópera en diferentes lugares de Europa, ha estado en Tailandia. No rompieron el cochinito para traérselo a trabajar aquí a Mérida.
15: Lo padre fue que hicimos una convocatoria internacional, él se inscribió, hicimos un concurso transparente, muy, muy bueno, y los músicos lo eligieron. Con una alta votación, los músicos lo eligieron. El maestro Escarano estuvo el año pasado justo en estas fechas en su audición y se eligió a través de un proceso transparente, democrático, donde los músicos, que son los que trabajan con él todos los días, lo eligieron. Y él está aquí desde enero de este año y pues la orquesta suena muy bien. Es un director que trabaja con mucha disciplina y que la verdad nos gusta mucho porque el sonido se refleja luego en los aplausos de la gente, en los vitoreos al final. Y como dices, hemos estado haciendo un poco de todo. Sí, programas de música clásica, sinfónica, pero también cosas muy atractivas, ¿no?
14: Muy atractivas, sí. Pues muy bien, vamos a dar de hecho dos boletos para el Palacio de Bellas Artes para que vean a la Orquesta Sinfónica de Yucatán, 24 de octubre, 6:30 de la tarde. Esa es la hora de la función. Si son ya socios del programa, perfecto, les va a llegar un Telegram, vamos a activar la promoción para ver ahí quién se lo gana. Si no se han inscrito, vayan a marcoantonioregil.com/fórmula, es gratis, y ahí les mandamos su activación en el grupo privado de Telegram. Así que muchas gracias, y a la gente que nos escucha en Yucatán, que quiera ser patrocinador de la Orquesta Sinfónica de Yucatán para que la música académica no muera, obviamente con lo que se recauda de boletos, pues no se pagan todos los gastos para una orquesta sinfónica. Entonces hay el patronato, la gente que quiera que escuche en Yucatán, empresarios y gente que quiera, o que esté en cualquier lugar de la República que le guste patrocinar el arte, ¿a dónde puede dirigirse para volverse patrocinador? Desde cantidades bajas hasta cantidades más altas, ahí hay varios niveles. ¿A dónde se pueden dirigir, mi querido Pablo?
15: Pueden buscar patronato para la Orquesta Sinfónica de Yucatán. Mencionar rápidamente que este es un modelo de éxito a nivel nacional de colaboración entre el Estado y la sociedad civil. El gobierno del estado de Yucatán aporta su parte, el patronato aporta su parte, y es un gran modelo de éxito que hace justo esto, que tengamos una gran orquesta. Cualquiera que quiera estar cerca de la orquesta puede entrar a nuestras redes sociales, Patronato para la Orquesta Sinfónica de Yucatán o Orquesta Sinfónica de Yucatán, y escribir, y la verdad es que vamos por aquí a redirigir sus solicitudes.
14: Me parece muy bien. Pues 24 de octubre en Palacio de Bellas Artes, la Sinfónica de Yucatán, boletos en la taquilla de Bellas Artes y en Ticketmaster, y aquí en el Palacio de la Música en Mérida, también pueden ir a verlos ahí los fines de semana, y si vienen de visita a Yucatán, incluyan a la OSI como parte de sus actividades y vayan a conocer el hermoso Palacio de la Música, donde Armando Manzanero les da la bienvenida. Y les hace un recorrido, nos lleva de la mano por un recorrido por toda la música de México. Así que muchas gracias. Pablo Maya, te mando un abrazo con cariño y gracias.
15: Gracias a ti, de verdad, Marco. Qué gusto nos va a verte por acá en los conciertos de la orquesta.
14: Ahí nos vemos. Un abrazo para ti, para todo el equipo, a toda la Sinfónica de Yucatán. Hacemos una pausa y volvemos con más aquí en Grupo Fórmula.
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2: Existen personas que sin necesidad de chupar sangre logran drenar por completo tu energía y vitalidad en cuestión de minutos. Son seres negativos, envidiosos, criticones y quejumbrosos, que se alimentan del drama y las emociones ajenas para sentirse mejor. Identificarlos a tiempo es vital para proteger tu salud emocional y la de tu familia entera. Enseña a tus hijos a reconocer estas actitudes desde pequeños, a poner límites sanos y firmes y alejarse sin culpa de todos aquellos que les quiten la paz en su corazón. Recuerda que cuidar tu entorno y el de tus hijos es también una forma profunda de amor propio. Rodéate de quienes sumen luz. 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
10: El último parte médico reportó que la evolución del Papa León XIV transcurre con normalidad. El pulmón que le operaron se recupera bien y el pontífice retomó parte de su actividad laboral desde el hospital. El depuesto presidente venezolano Nicolás Maduro y su esposa Cilia Flores se declararon no culpables de los nuevos cargos de conspiración para cometer torturas que le imputó la Fiscalía de Estados Unidos la semana pasada. El presidente de Rusia, Vladimir Putin, constató la reanudación de los ataques ucranianos a las refinerías rusas, pese a la tregua energética anunciada por el líder estadounidense Donald Trump, a la que tampoco se sumó Moscú. Informó Cintia Dávalos. 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
11: De regreso en Grupo Fórmula y vamos a cerrar el programa con un tema muy, muy interesante. Vamos a descubrir una forma diferente de afrontar cualquier ruptura, un kit de primeros auxilios con consejos, recetas, listas, ideas ingeniosas para transformar el dolor en una oportunidad para empezar de nuevo. Le doy la bienvenida en los estudios de Grupo Fórmula a Amalia Andrade, escritora, periodista, ilustradora colombiana y autora del exitoso libro Uno siempre cambia al amor de su vida por otro amor o por otra vida, y Gina Jaramillo, historiadora, maestra en historia del arte, nuestra querida amiga y productora de contenido del programa, que está con nosotros. Chicas, ¿cómo están? Buenas tardes.
12: Yo feliz de estar acá contigo, con Gina, gran amiga. Gracias por esta invitación. Amo México, además.
13: Marco, pues yo muy feliz también de que nos acompañe el día de hoy nuestra queridísima Amalia, porque está cumpliendo 10 años de esta exitosísima publicación y nos viene presentando también la nueva portada, el nuevo prólogo, y también entender, Marco, cómo ha cambiado, y ya nos dirás también tú, Amalia, en los últimos 10 años, los vínculos. Tú en el nuevo prólogo lo dices, este libro lo escribí hace 10 años y el mundo cambió por completo.
12: Sí, eso fue una cosa muy interesante. Yo creo que revisar como esta edición de aniversario, la primera vez que leí, me senté a leer el libro con este propósito, que impresionada porque sí, el mundo ha cambiado muchísimo y ha cambiado muchísimo en especial con todo lo que respecta a las relaciones y al amor. Creo que nos estamos haciendo muchísimas preguntas muy interesantes. ¿Qué tipo de vínculos queremos tener? ¿Apegos? ¿Monogamias? ¿No monogamias? ¿Relaciones abiertas? ¿Descentralizar? ¿Anarquía? ¿Ghosting? Podría seguir, pero ¿sabes de qué me di cuenta? De que el mundo ha cambiado mucho. sabemos cosas diferentes del amor, pero el desamor y el dolor, el duelo, se sigue sintiendo exactamente igual. Y aunque eso suene un poco triste, a mí me alegra que en un mundo que nos divida tanto, uh-huh, exista una experiencia donde todos seamos absolutamente iguales. Es muy democrático el dolor.
13: Totalmente. Oye, hablando también de estos 10 años, tú has generado una comunidad gigantesca. Tienes una base de fans gigante, enorme. A mí me consta, te he visto en ferias de libros, en presentaciones. Y hay muchas personas que a lo largo de estos 10 años pues te han sentido muy cerca, a las cuales les dedicas canciones, poemas, les dibujas, les escribes libros. ¿Qué ha pasado con esa comunidad en 10 años y cómo se ha fortalecido también esta parte de escritora frente a una base de lectores tan grande en el mundo? Porque salió de Colombia, pero llegó un montón de países y a varios idiomas también.
12: Me vas a hacer llorar. No es la idea. No, muy, muy afortunada, y ha sido muy bonito porque siento que en la nueva edición lo que yo decidí hacer fue... El libro original está escrito 100% a mano, y a mí me parece que la única forma de honrarlo 10 años después era anotarlo con márgenes. Entonces, uh-huh, cogí una pluma esfero rojo y está todo rayado, tiene capítulos nuevos, hay reflexiones, hay cosas donde me contradigo y digo, hoy en día esto no aplica. Y es muy lindo porque siento que ha sido un ejercicio que mis lectores también han hecho. Uh-huh. Y es como, oh, wow, ¿cuándo? Yo leí este libro, estaba en este lugar y ahora estoy en este otro. Pues, ¿qué te puedo decir? Yo me siento la persona más afortunada del mundo de tener personas y lectores que han estado conmigo todos estos años, y acumula uno una relación con ellos muy bonita, y sobre todo una cantidad de anécdotas absolutamente maravillosas que puede sonar exagerado, pero para mí me dan ganas de seguir viviendo y de seguir escribiendo.
11: Qué bueno. Mi querida Amalia Andrade, hoy aquí justamente en el canal de YouTube de Grupo Fórmula, Vania Rodríguez dice, sí, está muy emocionada, dice, yo tengo la primera edición, y pone muchos corazoncitos. Oye, pues ya viene la nueva edición, pero a ver, danos consejos para los que no han leído tus libros y que no son parte de esa comunidad, pero que les gustaría entrarle a la comunidad y entrarle a lo que tú enseñas. Cuéntanos, en esos tiempos complejos, porque definitivamente tener relaciones hoy en día es más complejo que en el pasado, cuéntanos del kit de primeros auxilios. ¿Qué es lo que trae? ¿Cuáles son los manuales? Danos algunos tips para quienes pasan por las rupturas amorosas y las complejas relaciones hoy en día que están muy basadas en el mundo digital, Amalia.
12: Sí, yo creo que las relaciones atravesadas por el mundo digital sin duda han traído un montón de cambios y de retos significativos. Pues en principio este libro es, como les conté, está escrito a mano, es un libro que está lleno de humor, está lleno de música, que yo lo escribí un poco para que se sintiera como un abrazo, como hablar con un amigo, entonces en ese sentido se van a sentir muy acompañados. Ya puntualmente, en cuanto al manual y a cosas que yo le diría a una persona que está con el corazón roto, lo mejor, y creo que es mi capítulo favorito del libro, es... Suena fácil de decir, pero muy difícil de integrar, es cuando uno entiende que está bien estar mal.
11: O sea, está bien estar mal.
12: Sí, cuando uno está con el corazón muy roto, uno está muy triste, uno quisiera, hay un afán, precisamente porque la sociedad no nos enseña a gestionar emociones que no necesariamente son placenteras, y la sociedad está también diseñada para adormecernos, para... el celular, el alcohol, el consumo de cualquier otra cosa para no sentir, uno comienza a sanar o comienza a sentirse bien en el momento de la rendición, en el momento en que uno dice, okay, esto va a estar duro, uh-huh, y está bien que esté duro, y está bien que dure lo que tenga que durar, sin signos de alarma, obviamente. Ese yo creo que es el mejor consejo, y el segundo es que lloren, que lo sientan, que no intenten hacerle trampa. La única manera de sanar un corazón roto es atravesando eso y metiéndose en las partes más, más duras. Yo sí creo que si uno quiere hacerle la curvita, eso después, años después, viene y reclama su espacio.
11: Oye, uno cuando escribe un libro, cuando haces una película o escribes una canción, es porque viviste algo muy fuerte que tiene que ver con eso. Entonces, te pregunto, ¿por qué te metiste a escribir manuales, el kit de primeros auxilios para rupturas del corazón y catástrofes del corazón? ¿Tuviste alguna época de tu vida en donde ¿Pasabas noches llorando después de una ruptura o qué te llevó a escribir estos libros?
12: Adivinaste, obviamente. Claro, claro que pasé noches en vela llorando, mojando la almohada ahí con mis lágrimas. Y un poco también siento que yo quería, pues no solamente exorcizar mi dolor o sanar mi dolor, sino que yo quería que los libros abrieran otros espacios de relacionamiento con el autor. Yo estudié literatura y periodismo. Los libros me han salvado la vida, sin duda. El arte me ha salvado la vida. Yo siento que ambas cosas, además de bellas en sí misma, tienen un poder terapéutico muy grande. Y creo que para los apasionados eso es muy evidente. Para nosotros los que el arte y los libros nos han salvado, pues podemos ser testigos de eso. Pero yo quería hacer un libro que lo hiciera explícito. Uh-huh. Como ven, esto son páginas donde tú puedes sanar, donde te vas a sentir menos solo, donde puedes llorar. Y ahí la palabra soledad, ¿no? Que también me parece muy importante en tiempos digitales, donde estamos tan hiperconectados, pero tan solos. Y hay una epidemia de soledad. Hace 10 años no era tan grave, pero sí quisiera y siempre quiero que lo que sea que venga de mí sean espacios para que la gente se sienta menos sola.
13: Claro. Y bueno, también es muy importante, para los que nos están viendo ahorita en la pantalla, que les platique del libro como un objeto, porque este libro se estructura de tal manera que a la vista también es muy agradable. Como bien nos contabas, está hecho a mano totalmente y tiene el carácter del buen humor, que eso también se agradece, porque en la ruptura, cuando estás volando bajo, nada te da risa, todo te parece tremendo, y este libro te regresa a un lugar muy amable, muy divertido, ya es a través de una rola, de una frase, aparece por ahí Shakira, que si Billie Eilish, que toda la cultura pop que nos acompaña y nos construye. Y a mí me gusta mucho pensar en el entramado de lo emocional con lo cultural, porque ahí se fusiona algo que definitivamente nos lleva a una mejor conclusión, que es, no es la primera vez que me pasa, muy probablemente vendrán más. Y como tú decías, el dolor atraviesa muchísimas personas, el corazón roto a muchas personas nos toca, y eso se transmite y se ve, porque la parte editorial, pero la parte estética también transmite mucho, tiene una fuerza estética que muy pocos libros tienen.
12: Muchísimas gracias. Para mí era muy importante precisamente hacer eso, porque yo también soy ilustradora y quería hacer un libro precisamente que borrara como los límites entre el dibujo y la palabra, ¿no? La palabra para mí también es un dibujo y la experiencia gráfica y del objeto. Este es un libro además que no está terminado, ¿no? Lo termina el autor, el lector pide que lo intervengas, dialoga contigo. Entonces yo quería hacer como una experiencia lectora, estética, visual, también como diferente, llena de humor, ¿no? Pues para mí el humor salva vidas. O sea, si yo soy capaz de reírme algo, yo sé que ya tengo la distancia, al menos un poquito suficiente, claro, como por ahí va a entrar la sanación.
11: Claro. Oye, una pregunta, esta frase de uno siempre cambia al amor de su vida. A ver, platícanos de eso, que es una parte importante del libro, ¿no? Es cómo está eso de que uno siempre cambia el amor de su vida. Es decir, no existe el amor de la vida, ¿no? O sea, tenemos varios amores durante la vida.
12: Bueno, eso es una interpretación. A mí me gusta porque siento que hay muchas interpretaciones. Yo con la única con la que peleo es, hay gente que me dice, ¿cómo así? Pero si yo tengo un amor de la vida ya ahí está conmigo, entonces tú me estás diciendo que yo lo voy a cambiar. Y es como, no, yo no estoy diciendo eso. Para mí yo creo que es un título que habla sobre la esperanza, ¿no? Que es lo primero que se le va a uno cuando uno tiene el corazón roto. Ahí sí entra, se me viene a la cabeza Juan Gabriel, yo no nací para amar, esto no es para mí, yo no voy a volver a encontrar a nadie, ya se acabó la vida. Y es un poco, no, tranqui, o sea, siempre habrá otro amor o siempre habrá otra vida. Para mí es esperanza pura en ese título. Y personalmente, si me lo preguntas, yo creo que la vida uno tiene, no sé muchos, pero sí un par de amores de su vida, creo yo.
11: Varios.
12: Cuéntame tú, ¿qué crees?
11: Pues va, es que depende del tiempo que permanezca soltero o soltera, amiga, porque cuando te casas joven, pues ya agarras a tu pareja y ya estás, pero si sigues en la soltería, pues sí se presentan varios amores, pero van siendo distintos, porque uno aprende a amar diferente, como que cuando, no sé si a ti te pasó, cuando eras mucho más joven, te deslumbrabas y caías enamorada. Y ahora ya entiendes cómo funciona el juego del amor y entonces ya te enamoras de una forma más madura, más tranquila. Ya no te crees todo, ya sabes cómo funciona, pero también se disfruta mucho. ¿Tú lo has vivido o no sé cuál es tu caso personal?
12: Sí, lo he vivido y gracias Dios, porque ese amor como juvenil es muy maravilloso, muy fervoroso, delicioso de sentir muchas mariposas, pero siento que es mucho más rico construir en la plenitud y encontrar una compañera y serenidad, esa sensación de hogar, de equipo. La disfruto infinitamente más.
13: Y ahorita decías que para esta nueva edición tuviste que revisar el libro, el texto, clavarte un poco en lo que había sucedido en 10 años. ¿Qué fue de esa primera edición a este 10º aniversario? ¿Qué cambió? ¿Qué se quitó? ¿Todo continuó igual o únicamente le sumaste cosas?
12: No le quité nada porque precisamente como escritora me parece muy importante pues hacerle honor. ¿Quise? Sí. Que si quise quitar cosas, claro que quise. Que quise, por ejemplo, cambiar todos los dibujos, porque en 10 años aprendí a dibujar. Entonces era como, por favor, me dejan reeditar todo este libro. Y es como, pues eso no se puede, eso sería una traición. Imagínate,
13: claro,
12: un escritor cada 10 años cambiando un libro, pues es una traición. Pero sí lo anoté, y lo anoté con muchísima honestidad, diciendo, esto es una barbaridad, por favor, no hagan caso a esto. En otras partes me reí de mí misma, de mis chistes, que no sé si la otra gente se ríe, pero literal puse jajaja, ja, ja, estos son los chistes, yo sí soy esa persona que se ríe de sus propios chistes, y agregué cosas nuevas que me parecieron muy importantes, pero sabes que también siendo fiel al libro, o sea, hay un montón de información en 10 años que pude haber metido ahí, pero que no quise meter porque siento que para eso también están otros libros. Es decir, ahí no vas a encontrar nada de love bombing, ahí no vas a encontrar nada de apego ansioso y seguro. Ese no es el core de este libro, uh-huh, y no va a ser, pero sí tiene muchas, muchas cosas nuevas.
13: Por aquí leo, ya no eres la Shakira de antología, ahora eres la Shakira de Sesión 53 con Bizarrap. Y sí, en 10 años uno se transforma, Marco, uno cambia mucho.
11: Claro, por supuesto. Oye, de los testimonios que habrás tenido muchísimos en tu comunidad, ¿cuáles han sido alguno de los que más recuerdas que digas, aunque este libro no sustituye la terapia, obviamente, no se trata de eso, no es un libro de psicología, ni mucho menos, es un libro de buenos consejos, de ideas ingeniosas, ¿qué es lo que te han dicho? Así que recuerdes en tu corazón que digas, wow, qué hermosa retroalimentación, valió la pena haber escrito este libro.
12: No, tú no sabes, de los 10 años yo creo que eso es lo más hermoso, o sea, podría contarles infinitas historias, pero tengo una muy bonita, de hecho, en la presentación acá, mi primera presentación en Ciudad de México hace 10 años, una hija y una mamá, cuando pasamos a la parte de las preguntas, la hija alzó la mano y dijo, Amalia, te quiero agradecer, yo crecí viendo a mi mamá llorar por mi papá, no sabía cómo decirle que porfa se separaran, juntas leímos tu libro y aquí estoy con mi mamá ya se divorció, gracias.
13: ¡Wow!
12: Y
11: qué hermoso.
12: Sí,
11: qué hermoso.
12: Sí, no, y hay mil más historias así que te podría contar que ese ha sido el verdadero regalo de mi vida, la verdad. La manera
11: pues muchas
12: en la
11: gracias.
12: Que, no, gracias a ti.
11: Gracias, gracias, se nos acaba el tiempo. Amalia Andrade, te mando un abrazo con cariño. ¿En dónde te podemos encontrar en redes sociales? ¿Y el libro en dónde podemos encontrar esta nueva edición?
12: Bueno, esta nueva edición la pueden encontrar en todas las librerías de México, en todas las librerías de Latinoamérica también, por si nos están oyendo de otras partes. Y me pueden encontrar en redes sociales como Amalia Andrade, guión al piso.
11: Perfecto, pues muchas gracias Amalia. Gracias. Gina Jaramillo, gracias amiga, ¿dónde te encontramos?
13: @ Gina Jaramillo, muchas gracias Marco y nos escuchamos mañana por acá.
11: Nos escuchamos mañana, gracias, gracias, soy Marco Antonio Regil, a mí me encuentran así en todas las redes sociales, especialmente en mi canal de YouTube, donde pueden ver, igual que en todas las plataformas de podcast, el nuevo episodio de la semana que estrenamos ayer, que se llama Estos cambios no son solo la edad, con la doctora Perla Hernández, médica especialista en endocrinología, y la doctora Paula Cabrera, oncóloga médica especializada en cáncer de mama.

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1: Prime Video y Sony Pictures Television estarían cerca de llevar la famosa saga del clon de Spider-Man a una serie live action. El proyecto estaría protagonizado por Ben Reilly, mejor conocido como Scarlet Spider, y Kane Parker. La producción todavía no recibe luz verde definitiva y podría presentar cambios importantes respecto a la controvertida historia original de los cómics de los años 90.
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5: Gente o gentes. Bueno, si hablamos de una persona en específico, persona, pues estamos hablando entonces de una persona, no de una gente. Una gente es un grupo de personas. Llegó mucha gente, había mucha gente en el evento, estaba lleno de gente o un gentío, pero nunca gentes, porque gentes tiene que ver con personas. Entonces, si tú dices, llegué a la fiesta y había muchas gentes, estás diciendo o quieres decir que había muchas personas o muchas, no sé, muchos asistentes, muchos invitados, pero nunca dices gentes, nunca.
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7: Creo que todos están locos. Así reaccionó Ann Carson al enterarse de la decisión de la Academia Sueca de entregarle el Premio Nobel de Literatura 2026. Poeta, ensayista, traductora y profesora de lenguas clásicas, la escritora canadiense de 76 años es considerada una de las voces más importantes del mundo literario del último medio siglo. La voz que escucha el viento pulveriza los límites de la escritura al construir artefactos que mezclan la poesía con el ensayo, la crítica y el diseño de libros objeto que desafían la imaginación. Ajena a la fama, rehúye de las entrevistas, disfruta la vida discreta y evita las definiciones grandilocuentes. Las tapas de sus libros suelen describirla como alguien que dedica su vida a enseñar griego antiguo. Su obra, definida como una traducción constante, dialoga con los clásicos, aborda el deseo, emplea la ironía y valora los espacios.
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8: Yogur griego con frutos rojos. El yogur griego natural sin azúcar aporta una alta concentración de proteína digestiva y probióticos. Al combinarlo con arándanos o fresas frescas, obtienes un snack cremoso, ligeramente dulce, repleto de antioxidantes y perfecto para calmar el hambre por la tarde.
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8: Las ardillas plantan miles de árboles nuevos cada año al olvidar los lugares exactos donde enterraron sus nueces invernales favoritas.
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2: Es la 1:00 p.m, tiempo del centro de México, en este jueves 15 de octubre del 2026 en Washington DC, las 15 horas. El gobierno de Donald Trump da marcha atrás y el Pentágono ya no transmitirá en vivo la ejecución, el fusilamiento del exmilitar Nidam Hassan, sentenciado a muerte por el asesinato de 13 personas en Fort Hood en 2009. Luego de las reacciones, las críticas recibidas, Trump dijo que la transmisión habría sido un disuasivo para terroristas, pero que las personas de buenas costumbres preferirían no verla. Estaba programado el fusilamiento para el 3 de diciembre en Brasilia. Son las 16. El Senado de Brasil aprueba la jornada laboral de 5 días con 2 días de descanso obligatorio, en lo que representa una victoria política para el presidente Lula da Silva a 10 días de la segunda vuelta electoral el 25 de octubre. En Colonia, en Alemania, a las 21:01, el mexicano de 45 años, fue detenido al aterrizar en el aeropuerto de Bonn, procedente de Estambul, por transportar 92 reptiles ocultos en maletas. Llevaba 37 serpientes venenosas, 55 lagartos, unas en botellas de champú, cosméticos y unas 22. El gobierno de Zelensky pone fin a la tregua energética y reanuda ataques contra la infraestructura petrolera rusa. Kiev asegura que la tregua anunciada por Trump el fin pasado, dejó de tener sentido tras los bombas de Moscú en relaciones eléctricas ucranianas. Son los puntos en donde se genera la noticia y desde donde estaremos informándola a lo largo de este espacio. Yo soy Enrique Acevedo, le doy la bienvenida. Estamos en tiempo real y le tenemos información en desarrollo.
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2: Lisbeth Hernández, bloqueos, protestas, el pan de cada día esta semana en la Ciudad de México.
4: Así es, Enrique, muy buenas tardes, gusto en saludarte. Para este momento tenemos un bloqueo por parte de trabajadores del Sindicato de Salud provenientes del estado de Guerrero. Un grupo de alrededor de 50 trabajadores bloquea la vialidad. Para este momento ya únicamente la vialidad. Minutos antes bloquearon también los carriles centrales del viaducto Presidente Miguel Alemán a la altura de la calle Agrarismo en la colonia Escandón, primera sección. Este bloqueo para este momento es hacia periférico frente a las instalaciones de la Secretaría de Salud. Están solicitando aumento salarial, basificación, que se cumplan los puntos de sus pliegos petitorios, así como mejores condiciones laborales, no más contratos personales y prestaciones conforme a la ley. Repetimos el punto, está cerrada la circulación en la lateral únicamente ya liberaron los carriles centrales del viaducto Miguel Alemán hacia el periférico a la altura de la calle Agrarismo. La alternativa vial son ya para este momento los carriles centrales, el eje 3 sur y también la avenida San Antonio. Enrique.
5: Perfecto, Liz, muchas gracias por tu reporte. Buena tarde.
4: Estamos pendientes. Buenas tardes.
5: Buenas tardes. Nosotros vamos a hacer una pausa. Desde luego vamos a regresar con todo este tema de lo que ocurrió en la jornada de consultas de ayer, donde pues ganó el rechazo a esta propuesta de aumento salarial que ofrece el Instituto Mexicano del Seguro Social a sus trabajadores. ¿Qué pasará ahora? Bueno, pues ahora tendrá que reanudarse o abrirse una nueva mesa de negociación entre el IMSS, entre la parte de los trabajadores a través del sindicato y también con la Secretaría del Trabajo, algo que estaremos platicando y analizando en las próximas 2 horas. Por lo pronto, nosotros hacemos una pausa, regresamos, estamos aquí en Tiempo Real. No le cambien,

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4: Ronnie Wood está celebrando a Jimi Hendrix de una manera muy personal, a través de sus pinturas. El guitarrista de The Rolling Stones inauguró en Londres The Jimi Hendrix Portraits, una exposición instalada precisamente en la antigua casa de Hendrix, que reúne pinturas, bocetos y dos nuevos retratos nunca antes exhibidos. Para Wood, no se trata solamente de admiración artística. Ambos fueron amigos desde que Hendrix llegó a Londres en 1966, cuando rápidamente comenzó a llamar la atención de músicos como Eric Clapton. Wood recuerda que realmente comenzó a conocerlo una noche en el Speakeasy Club de Soho, cuando Hendrix se sentó a su mesa y, según cuenta, inmediatamente conectó con él. Décadas después, Ronnie Wood vuelve a encontrarse con su viejo amigo, esta vez entre pinceles, recuerdos y retratos.
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7: El enojo llega rápido. Una respuesta cortante, un correo que molesta, alguien que llega tarde. Y en segundos ya estás diciendo algo de lo que luego te arrepientes. Hoy te propongo ver el enojo como un mensajero. Te está avisando algo, un límite que alguien cruzó, una necesidad que estás ignorando, una expectativa que nunca dijiste en voz alta. Cuando lo escuchas, en lugar de obedecerlo, puedes responder con claridad. Primero nombra lo que sientes. Estoy enojado. Luego pregúntate, ¿qué necesito aquí? Y después, habla. Esa secuencia sencilla te devuelve el control. Responder desde la calma es fuerza, porque eliges el efecto que quieres tener en los demás. La próxima vez que sientas enojo, escúchalo antes de actuar.
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8: Investigadores desarrollaron un sistema de inteligencia artificial que analiza características de la voz para estimar la edad biológica y detectar diferencias entre la edad cronológica y la edad estimada a partir del habla. El sistema analizó más de 700 características del habla a partir de grabaciones de las voces de 2.928 adultos hispanohablantes de entre 18 y 88 años de edad, originarios de Argentina, Chile, Colombia, México y Perú. Con estos datos, la inteligencia artificial generó el reloj del habla, una herramienta capaz de estimar la edad cronológica de una persona basándose únicamente en la voz, y encontraron una asociación entre una mayor diferencia de edad estimada mediante la voz y determinados problemas cognitivos. Aunque los expertos señalaron que aún no es una herramienta de diagnóstico definitivo, tiene potencial para usarse como método de detección de riesgo de demencia. Soy Aide Rivera. 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
9: Ya estamos de regreso en tiempo real. Les decía antes de esta pausa que pues la noticia de ayer fue esta consulta que hubo entre trabajadores del sindicato del Instituto Mexicano del Seguro Social, que concluyó en sus casillas hacia las 9 de la noche. Ya muy de madrugada pues se confirmó la información de que pues la mayoría había votado por rechazar esta propuesta de aumento salarial que les había hecho el IMSS, y ahora viene pues esta nueva mesa de negociaciones. Ya habló el encargado del Instituto Mexicano del Seguro Social, su director, Zoé Robledo, y con el reporte tenemos a Andrea Meraz, reportera de Grupo Fórmula. Andrea, pues, ¿qué dijo? ¿A partir de cuándo se van a comenzar a reunir para pues tratar de llegar a un nuevo acuerdo de aumento salarial?
10: Hola, Jesús, muy buenas tardes. A partir del día de hoy, sin embargo, todavía no se tiene confirmada la hora ni el lugar donde iniciarán estas negociaciones, esta nueva revisión al salario de los trabajadores del Instituto Mexicano del Seguro Social, y esto luego de que el día de ayer más de 280,000 empleados del instituto salieran a las urnas para expresar mediante el voto escrito que no estaban de acuerdo con este aumento al salario directo del 2.9% y 3.8% a las prestaciones que les otorga el IMSS. ¿Qué fue lo que pasó el día de ayer? Una jornada de menos 12 horas en las que más de 470,000 empleados tuvieron la oportunidad de votar y decidir el futuro salarial de su empleo, y que en el cual pues participaron al menos el 60%, es decir, 282,000 trabajadores. Esto de acuerdo con las cifras oficiales de la Secretaría del Trabajo y también del Centro de Conciliación y Arbitraje, que también acompañaron esta jornada electoral. Hoy lo que sabemos, muy de madrugada, el líder sindical, el doctor Rafael Olivos, indicó que pues sí, la mayoría de los trabajadores había rechazado este aumento del 6.8%, que iba a solicitar al IMSS ya la reunión. Por la mañana, Zoé Robledo, escuchemos lo que expresó.
11: Es un ejercicio democrático que fue posible gracias a la reforma en materia de justicia laboral, libertad sindical y negociación colectiva de 2019. Instalaremos una mesa de trabajo con el Sindicato Nacional de Trabajadores del Seguro Social. Vamos a analizar alternativas para construir una mejor propuesta, en el marco de lo posible, una mejora en el salario y también en las condiciones de trabajo de quienes nos cuidan todos los días.
10: Y bueno, pues, Jesús, solo recordar que esta no es la única exigencia que tienen los trabajadores, además del aumento del salario que ellos están solicitando, el 10% como mínimo. Está la renuncia del líder sindical Rafael Olivos, que eso tendría que ser a través de un congreso extraordinario. Y pues también, una vez ya apagando este fuego del salario, también no olvidar que los médicos, las enfermeras están exigiendo insumos y medicinas, infraestructura para llevar a cabo pues sus tareas diarias, porque ellos deben de erogar esfuerzos para que puedan atender a la derechohabiencia. También platicarles que otra de las exigencias es modificar los estatutos, porque en la última revisión se impuso este artículo 136 para que los médicos, los camilleros, los cocineros, todo el personal, pues no puedan hablar, no puedan manifestar públicamente las insuficiencias que tiene el Instituto Mexicano del Seguro Social. Esto también tendrá que ser base de negociación, pero ya entre los trabajadores y el sindicato. También a la par, el IMSS hace un par de días anunció esta revisión, esta consulta hospital por hospital, 277 unidades médicas para escuchar a los trabajadores y ver cuáles son las deficiencias en vacancias, en insumos, en cómo están los aparatos para tomar estudios o para hacer cirugías, y pues finalmente hacer una revisión puntual de lo que hace falta en el Instituto Mexicano del Seguro Social. Jesús.
9: Gracias, Andrea. Y por lo pronto, ¿no hay anuncios de más movilizaciones por parte de los trabajadores en activo, los jubilados, después de esta jornada? ¿Se mantendrán así? ¿Se mantendrán con el plantón?
10: Movilizaciones no, siguen con los dos plantones aquí en Ciudad de México, que estamos hablando fuera de las oficinas del Instituto Mexicano del Seguro Social y también frente a la sede del sindicato en la colonia Condesa. No marchas por el momento. Lo que sí sabemos es que se van a reunir a las 4 de la tarde, están convocando a algunos de los trabajadores, no todos, para ver cuál sería, digamos, el siguiente paso para resolver este conflicto, sobre todo porque pues ahora otra vez el sindicato, que no quieren a su dirigencia, tiene que negociar con el IMSS el incremento salarial.
9: Perfecto, Andrea, muchísimas gracias por tu reporte y estamos al pendiente de cómo pues avance una vez que inicie esta nueva ronda de negociaciones entre las partes. Gracias, sí, Andrea.
12: Sí, una nueva ronda de negociaciones, Jesús, Andrea, que evidentemente se da en condiciones distintas después de la votación y de la participación cercana al 60% que se reportó ayer en esta consulta y que es central. Y le agradezco a Vinicio Martínez, representante de jubilados y pensionados del IMSS, que nos tome esta comunicación justamente para hablar de esto, de lo que sigue para esta, por un lado, presión, demanda que hacen de cambio en la dirigencia sindical y acompañada, obviamente, ya de una demanda votada de negociar un 10% al salario base. Vinicio, muy buenas tardes.
13: Sí, muy buenas tardes. Gusto saludarlos.
12: ¿Cómo van a acompañar esta negociación? Es decir, en apoyo a que la dirigencia logre el objetivo común del aumento salarial, en presión a que esto ocurra.
13: Así es, se mantienen los campamentos en toda la República Mexicana, tanto aquí en las oficinas centrales del IMSS, se mantiene el campamento permanente y estamos en espera de la acumulación de los trabajadores a que se hagan presentes para tomar las diferentes estrategias, que sería pues movilizar a los trabajadores para presionar al sindicato a que logre ese 10% que tanto la base trabajadora quiere.
12: Y preguntar, ¿estos campamentos van a ir acompañados también de bloqueos y manifestaciones como las que vimos esta semana?
13: No, los bloqueos están suspendidos por lo pronto. De hecho, una disculpa a la sociedad porque los trabajadores del Seguro Social no queremos estar en las calles, queremos estar en las unidades atendiendo a los pacientes. Sin embargo, por todos los acontecimientos que se dieron, donde Gobernación tuvo mucha participación al ponerse del lado del sindicato, pues provocó que los trabajadores salieran a las calles. Por lo pronto nos mantenemos nada más en plantones estables, fijos. Estamos planeando, si es necesario, una movilización para presionar al sindicato a que nos dé este 10%. Y posteriormente vamos a continuar con las protestas, pero ya para exigir un Congreso Nacional Extraordinario donde se pediría la destitución del secretario general Arturo Rafael Olivos, perdón.
12: Sí, independientemente del resultado de lo que se logre en esa negociación, la demanda de cambio en la dirigencia se va a mantener.
13: Así es, esa no es nuestra negociación. Lo único que queremos es que se dé el marco estatutario de acuerdo a como nosotros nos manejamos como sindicato, sí, y que se dé ese congreso extraordinario donde los trabajadores a mano alzada van a cambiar el destino y rumbo de su sindicato.
12: Sí, el congreso, me imagino, con carácter de inmediato, ¿no? Porque
13: urgente,
12: esto puede tardar,
13: urgente,
12: depende de la propia dirigencia, su organización, así que se puede ir, sí, postergando.
13: No, va a ser urgente. De lo contrario, nos veremos obligados nuevamente a movilizar a los trabajadores a las calles, a manifestarnos. Ya contamos con muchos sindicatos que se nos han acercado en apoyo y pues no queremos que esto se convierta en un problema social. Es un problema laboral entre sindicato y trabajadores y estamos exigiendo el Congreso Nacional Extraordinario. Es lo que estamos pidiendo y lo vamos a exigir, presionando de todas las maneras. Si nos quieren volver a ver en las calles, si quieren que volvemos a bloquear, si quieren que volvamos a protestar, lo vamos a hacer, porque ese congreso extraordinario tiene que ser urgente, de manera urgente. La base trabajadora ya no va a esperar más tiempo.
12: Correcto. Y finalmente estamos platicando con Vinicio Martínez, representante de jubilados y pensionados de IMSS. Finalmente, la otra columna de estas manifestaciones y bloqueos, no solamente el salario, no el cambio en la dirigencia, la demanda de insumos suficientes para el trabajo de los trabajadores de IMSS. ¿Cómo están avanzando en esa vía?
13: Estamos peleando porque esta lucha no solamente es laboral, sino también humanitaria, es social. Queremos más medicamentos, más personal, más equipo, más insumos. La realidad es que el Instituto Mexicano del Seguro Social está cacharrizado totalmente, está agarrado con alfileres, y no es por el esfuerzo y sacrificio de todos los trabajadores del Seguro Social, que todos los días hacen su mejor esfuerzo para dar y atender a más de 70 millones de mexicanos, eso no podría ser posible. Pero también estamos peleando porque el instituto, el patrón y el gobierno inyecten más recursos para que haya personal suficiente, medicamentos, utensilios,
12: con recursos suficientes, con insumos suficientes, sí, en instalaciones adecuadas.
13: Exactamente.
12: Vinicio Martínez, porque nos llega el corte, pero te agradecemos estos minutos en tiempo real. Muchas gracias, buenas tardes.
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4: Fast and Furious también pisará el acelerador en televisión. Peacock dio luz verde a una nueva serie basada en la franquicia con Vin Diesel como productor ejecutivo. Por ahora no se conocen detalles de la historia ni del elenco, pero su estreno está previsto para 2028, el mismo año en que llegará Fast Forever, anunciada como la última película de la saga.
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24: Educación y concientización comunitaria. La herramienta más potente para la conservación ambiental a largo plazo es la educación de las nuevas generaciones. Enseñar sobre sostenibilidad, biología y ecología en escuelas y comunidades despierta una empatía profunda por el planeta. La concientización transforma la preocupación individual en una fuerza colectiva capaz de generar un impacto positivo y duradero en la preservación de todos los recursos naturales.
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0: Estamos escuchando a Garbage, Only Happy When It Rains. Y es que es muletilla, dicen en periodismo. Porque viene al Zócalo a presentarse esta banda. Cuéntanos, Jesús Baena, ¿de qué se trata el anuncio?
1: Sí, Enrique, hoy han anunciado que ofrecerán un concierto gratuito en la plancha del Zócalo Capitalino, 14 de noviembre a partir de las 8 de la noche. La banda no se presentaba en nuestro país desde el año pasado, aunque lo hicieron en el Corona Capital, pero pues ahora todos los fanáticos de esta agrupación escocesa-estadounidense podrán disfrutarlos de forma gratuita ya en un concierto completo en la plancha del Zócalo Capitalino.
0: Pues muy bien, ahí para todos los fanáticos de Garbage, la oportunidad de verlos en vivo y de verlos en el Zócalo Capitalino, por eso los estamos escuchando hoy en tiempo real.

0: información. Israel Aldave nos tiene detalles de la conferencia esta mañana en Palacio Nacional. Te escuchamos, Israel.
1: ¿Qué tal, Enrique? Gracias. La presidenta Claudia Sheinbaum aseguró que ante el rechazo de los trabajadores del Instituto Mexicano del Seguro Social a la propuesta de aumento salarial, su gobierno buscará hacer un nuevo planteamiento de incremento dentro del rango de lo posible. Por ello, pidió al director del instituto, Zoe Robledo, explorar las distintas alternativas para presentar, a más tardar mañana, un nuevo ofrecimiento.
2: Se va a sentar el director del IMSS, hacer una reevaluación. Todo tiene que estar en el marco de lo posible. Nadie está obligado a lo imposible. Esto es lo posible que pueda ser con mayor beneficio para las y los trabajadores del IMSS. Y desde mi perspectiva es evidentemente el salario, pero también otros temas de los que hemos hablado aquí, que es muy importante para las condiciones de trabajo de quienes nos cuidan.
1: Por otra parte, dio detalles de la reunión del Gabinete de Seguridad de la mañana, en la que estuvo Margarita González, gobernadora de Morelos, entidad afectada principalmente en su zona oriente por el embate del crimen organizado. Lo que quedó de manifiesto el pasado lunes, donde por la reacción del crimen que secuestró policías y realizó narcobloqueos, se dejó en libertad a un capo que había sido detenido con anterioridad. Ante esto anunció un plan para reforzar la policía de esa entidad.
2: Al mismo tiempo, pues, que haya mucho mayor presencia policial, porque aparte de la Guardia se requiere también la presencia de la policía de Morelos. Y estamos trabajando en ello. Les pedí que en un mes nos viéramos nuevamente para que me presenten todo el plan, cuántos recursos se necesitan y ver de qué manera aporta Morelos y también apoyamos nosotros para poder tener una mejor condición. Fiscalía, Policía del Estado, el apoyo federal y la cercanía con la población.
3: Es decir, presidente,
2: además de la identificación, de pues aquellos generadores de violencia vinculados con grupos delictivos de la delincuencia organizada, con un equipo especial que se va a poner por parte del gobierno de México.
1: En temas económicos, se dijo que la compra de la empresa telefónica AT&T por parte de Grupo Televisa y FinTech fortalecerá la competencia en el sector y confió en que esta ayude a llevar a señal de telefonía e internet a los lugares que hoy no cuentan con estos servicios.
2: Y pues, ¿qué queremos nosotros? Pues que haya competencia y que se invierta, que haya más acceso, que el internet sea mejor en nuestro país. Va a ayudar a la competencia y a tener mejor servicio de internet. También ya CFE puede dar internet, incluso al usuario final, y esa competencia pues va a ayudar mucho.
1: En otro tema, dijo que ya la Comisión Nacional de los Derechos Humanos ha iniciado la investigación de todo lo ocurrido el pasado domingo en Guadalajara, en el estado de Jalisco, en donde los manifestantes que pedían agua limpia fueron reprimidos por las fuerzas del orden. También dijo que ya la Comisión Nacional del Agua explora las distintas alternativas para garantizar el suministro de agua potable en la llamada Perla de Occidente. El reporte que te tengo, Enrique.
0: Bueno, pues perfecto, gracias. Muchísimas gracias. Perdón a Israel Aldave. Estamos transmitiendo en vivo desde el campo militar de Santa Lucía en las instalaciones del Batallón de Atención a Emergencias. Y el día de hoy tuvimos un pequeño problemita con la transmisión, por eso el delay, pero ya estamos aquí en forma, como se dice, y vamos directamente desde aquí hasta Jalisco con Atsiri Cárdenas, periodista en la entidad. Querida Atsiri, pues el foco de atención los últimos días, las protestas en Jalisco, en Guadalajara, la zona metropolitana por el agua, pero ahora, además del tandeo de agua que está por iniciar en esta zona y de la megamarcha del fin de semana, como se ha anunciado, también esta información sobre 17 oficiales retirados de su cargo, investigados por violencia. ¿De qué se trata? Cuéntanos, Atsiri.
3: Hola, ¿qué tal, Enrique? Muy buenas tardes. Sí, hoy por la mañana el secretario de Seguridad Pública, Juan Pablo Hernández, anunció que dan la cara y cero tolerancia y que han sido separados de sus cargos efectivamente 17 oficiales, pero no dicen de qué rango. Son 17 hombres y mujeres y que ellos van a responder. Por el momento ya los separaron de su cargo. Van a recibir, según dijo, amonestaciones y van a ver si esto prospera, y si prospera y encuentran delitos, entonces ya lo van a mandar directamente a la Fiscalía Anticorrupción. Pero vamos a escuchar qué fue lo que dijo el secretario de Seguridad Pública, porque dice que encontraron 200 videos de diversos ángulos donde se acredita al 100% este abuso de autoridad, Enrique.
4: Esta revisión y las comparecencias de policías que ya han sido identificados nos ha permitido al día de hoy tener 17 compañeras y compañeros identificados que presuntamente actuaron fuera de los protocolos, reaccionaron de forma desproporcionada y al parecer hicieron uso indebido de la fuerza. Estas acciones no son compatibles con la formación y valores que promovemos en esta Secretaría. Lamentablemente, algunos de ellos actuaron de manera irresponsable ante este uso indebido de la fuerza y lamentablemente lastimaron la confianza de las y los ciudadanos.
3: Recordemos, Enrique, que fueron 39 los detenidos, todos fueron liberados, anunció el gobernador, pero no eximidos de responsabilidad. Algunos están enfrentando su proceso en libertad y mañana con otros van a continuar la audiencia de inicial y se va a saber si los vinculan o no a proceso por estos delitos de los que están acusados los manifestantes, que inicialmente fueron arrestados por vinculados a proceso por... ¿sí me escuchas, Enrique?
5: Adelante, adelante.
3: Ah, sí, te decía, entonces mañana se va a llevar a cabo esta audiencia de vinculación a proceso contra a otros. Sin embargo, hay que tener muy claro dónde inició todo por el problema del agua. El día de hoy, jueves, ya se anunció que empieza la rotación del servicio en 627 colonias del área metropolitana de Guadalajara, es decir, el 42% de las colonias van a quedar sin agua 3 días a la semana, máximo 24 horas. No le han llamado tandeo, le han llamado rotación de servicio, y esto va a estar durante los próximos 6 meses, va a durar la primera etapa hasta el último día de marzo del 2027. Así que el día de hoy, una gran parte de la zona metropolitana de Guadalajara se va a comenzar con estas rotaciones de agua. Una manifestación que
0: con la intención, me imagino, de avanzar en la parte de la infraestructura, ¿no? De los sistemas que van a permitir, pues, mejorar la calidad del agua y su distribución.
3: Sí, porque estas 27 colonias, perdón, estas 627 colonias estaban recibiendo agua de la planta potabilizadora número 1, que se conoce acá en esta zona como la planta de Miravalle, y van a dejar de funcionar porque estos 6 meses van a estar tratando de modernizar todo este problema de suministro de agua. Es un problema que no inició hoy, ni el año pasado, ni el antepasado, ni siquiera en el sexenio pasado. En el sexenio pasado se empezaron a levantar las voces, pero este problema, yo que vivo en Guadalajara, sé que tiene muchísimos años y las tuberías de Guadalajara son verdaderamente antiquísimas y hasta ahora es lo que estamos sufriendo, y es que llevó a toda esta manifestación que debió de haber sido pacífica e inició pacífica. Y hay algo muy importante que quiero recalcar, Enrique.
0: Cuéntame regresando a la pausa, porque ya nos va a interrumpir el comercial. Perfecto. En 2 segunditos. Ya volvemos en tiempo real.
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10: El relámpago es 5 veces más caliente que la superficie del sol, alcanzando temperaturas extremas en fracciones de segundo exactas.
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16: El Tribunal de Arbitraje Deportivo llevará a cabo una audiencia el próximo 18 de noviembre en la Ciudad de México para dar su veredicto sobre el regreso del ascenso y descenso en el fútbol mexicano. Ya es la tercera ocasión en que algunos equipos de la Liga de Expansión buscan su derecho a jugar en la Primera División, como Leones Negros, Atlético La Paz, Atlético Morelia, Cancún FC y Mineros de Zacatecas. En las series de campeonato de la MLB, los cerveceros de Milwaukee se impusieron 6-2 a los Dodgers de Los Ángeles como visitantes, por lo que pusieron la serie a su favor 3-0. En los cuartos de final del Abierto de Shanghái, el alemán Alexander Zverev derrotó al australiano Alex de Minaur, en tanto que el francés Arthur G. abandonó el encuentro frente al español Alejandro Davidovich por cuestiones musculares. Informó Alberto Campos. 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
0: Ya estamos de regreso en tiempo real. Seguimos en conversación con Atsiri Cárdenas allá en Jalisco. Pues Atsiri, decías, un problema de muchísimos años en Guadalajara que ahora se plantea resolver con no tandeo, le llaman, sino interrupciones de rotación de interrupción del servicio, que durará por lo menos 6 meses y que seguramente va a generar pues mucho más de esta frustración y de esta tensión social que hemos visto en las últimas semanas en la zona metropolitana de Guadalajara ante la mala calidad.
3: Así es, y de hecho hay algunos usuarios, no diría pocos, sino muchos, que están manifestándose en redes sociales y en algunos medios de comunicación diciendo que ya desde muy temprana hora no le tocaba su colonia y ya no tienen agua. ¿Y por qué dicen que no le tocaba su colonia? Porque el SIAPA, el Sistema de Intermunicipal de Agua Potable y Alcantarillado, dio a conocer un calendario en redes sociales donde van diciendo qué zonas, lo dividió en 7 zonas, y qué zonas van a tener. No le llaman que se queden sin agua. La palabra que ellos utilizan, que no serán cortes totales, sino que va a ser una disminución de presión. Pues que ellos ya se quedaron definitivamente sin agua el día de hoy, porque esta rotación, según el calendario, cada zona tendrá la baja de presión de 2 a 3 racionamientos por semana, máximo 24 horas. Es así como lo han estado anunciando. Sin embargo, las zonas que no le tocan hoy jueves, primer día, ya están diciendo que se están quedando sin agua. Así que, pues vamos a ver cómo nos va los próximos 6 meses. Algunas zonas del área metropolitana de Guadalajara no van a tener este problema porque tienen sus propios pozos de agua, pero otras muchas no es así, Enrique.
0: Sí, sí, es un tema complejísimo que requiere también de una solución compleja con sacrificios de parte de todos los actores sociales, pero que no por eso deja de causar tensión allá en Guadalajara. Estaremos muy atentos a Atsiri Cárdenas. Muchísimas gracias.
3: Gracias, Enrique. Buenas tardes y hasta la próxima.
0: Muy, muy buenas tardes. Bueno, vamos a cambiar de tema. Hoy entró en vigor el decreto que firmó la presidenta Claudia Sheinbaum contra la violencia digital, que busca obligar a las plataformas a regular y eliminar el contenido violento con el fin de evitar que esto sea expuesto, que llegue a menores de edad. La presidenta anunció que existió ya diálogo con las plataformas que se mostraron receptivas, incluso pidieron un mes para poder adaptar muchas de las medidas que se están planteando. y que si no cumplen con estas disposiciones en el tiempo establecido, pues entonces sí se podría impulsar una iniciativa legislativa ya que contemple sanciones, que traiga dientes. Esto surge después del ataque, una serie de eventos, pero el más reciente, el ataque el pasado 1 de octubre en una localidad, una comunidad de Torreón, Coahuila, en la que dos hermanos mataron a la subdirectora de la escuela utilizando machetes. Y también amenazaron con hechos violentos a otros integrantes de la comunidad estudiantil. Una de las líneas de investigación pues es la actividad en línea, la huella digital de estos jóvenes, y aceleró una conversación que ya venía de hace tiempo. Le agradezco a José Merino, el titular de la Agencia de Transformación Digital, que nos tome esta comunicación justo para hablar del tema. ¿Cómo estás, Pepe? Muy buenas tardes.
17: Muy bien, muchísimas gracias y gracias por el espacio.
0: A ver, el espacio, digamos, de un mes para tomar las medidas que establece el decreto, obviamente tiene sentido, pero ¿por qué no iniciar simplemente con la legislación para, como en otros países hemos visto, sí tener la capacidad de sancionar a plataformas y empresas, pues que por más que muestren interés en corregir, no están diseñadas para eso? Prueba de ello es que hoy, actualmente, pues no tienen los mecanismos que se están pidiendo en el decreto.
17: Pues de hecho sí los tienen. Las plataformas tienen algoritmos y mecanismos de revisión de contenidos permanentes que remueven desde ya una cantidad importantísima de post y contenidos que los usuarios generan. Esto es algo que ya hacen las plataformas de manera regular, ¿no? Hay plataformas en donde tú, si subes un contenido sexualmente explícito, se remueve de manera inmediata, ¿no? Nosotros lo que creemos, y a partir de la conversación con las plataformas, es que la ampliación de estos mecanismos que ya tienen automatizados en algunos casos, o que requieren revisión manual en algunos otros, hacia contenidos específicos que tienen que ver justamente con la protección y la generación de entornos digitales seguros para niñas, niños y adolescentes, pues es relativamente sencillo y así nos lo confirmaron. Y lo que el decreto establece es que se prohíbe el acceso, exposición o recomendación de contenido que incluya alguna de estos 7 posibilidades. 1, acoso, incluido ciberacoso y ciberbullying. 2, abuso, explotación o violencia sexual. 3, discursos de odio, extremismo violento o cualquier forma de violencia. 4, intercambio de contenidos, esto es importante, intercambio de contenidos de usuario a usuario que promuevan o inciten al odio o a la violencia, como el caso que tú mencionabas en Torreón, especialmente en el entorno escolar. 5, conductas ilícitas o que hagan apología del delito. 6, pornografía o cualquier material de naturaleza sexual explícita. Y 7, suicidio, autolesiones deliberadas o trastornos alimenticios. Es decir, más allá de los episodios a los que tú hacías referencia, creemos que es muy importante que dentro de las capacidades que ya tienen las plataformas habilitadas, pues se pueda controlar, limitar el contenido al que acceden menores de edad y que implican un riesgo hacia ellos mismos, ellas mismas, o un riesgo hacia otros, especialmente sus pares en entornos escolares. Y para cumplir esto, las plataformas, y así se los comunicamos y estuvieron, digamos, como tú decías, en muy buena recepción, tienen que hacer algunas cosas. En principio, identificar, remover y alertar de contenidos peligrosos que estén expuestos hacia menores de edad. Identificar, remover y alertar. Son las 3 palabras, digamos, que con las que yo sintetizaría.
0: Identificar, remover
17: y alertar.
0: Y alertar.
17: Es decir, si tú ves,
0: sí.
17: Alertar a
0: no, es que te preguntaba, ¿no?, al inicio esto, Pepe, perdón que te interrumpa nuevamente, pero me parece que la distinción fundamental es justo entre regular lo que circula en las plataformas y regular los mecanismos que determinan qué contenidos se están amplificando y recomendando y obviamente a quiénes están llegando, porque...
17: Uno de los temas que el decreto incluye es garantizar desde su diseño. ¿Esto qué quiere decir? Que las plataformas, claro, desde su diseño mismo, desde sus reglas de algoritmo, tienen que contener la posibilidad de identificar, remover y alertar sobre estos contenidos. Ahora, una parte muy importante tiene que ver con mecanismos confiables y seguros de identificación de datos, porque esto permite no solo tener mayor capacidad para poder limitar la exposición a menores de edad a estos contenidos, sino incluso hacer clasificaciones entre rangos de edad, ¿no? O sea, no es lo mismo. Hay contenidos que puede ver un joven de 16 a 17 años que no nos parecería adecuado que vea un menor de 12 o 13 años, ¿no? Entonces, aunque esto aplica a todos los menores de edad, es importante que las plataformas puedan tener mecanismos que ya tienen, además, de identificación de edad y de contenidos específicos por rangos más específicos. Otro tema importante, el control parental. Es decir, que las plataformas permitan habilitar mecanismos para que padres, madres o personas tutoras pues puedan tener supervisión parental sobre qué están viendo sus hijos o hijas. Y finalmente, el tema que no es menor también, de punto de contacto permanente para colaboración y coordinación con autoridades de investigación y la preservación en su caso. Si detectaron algún contenido que viola, digamos, o que implica un riesgo inminente para los menores u otros, la preservación de esta información por lo menos 90 días, pues para que las autoridades de investigación puedan hacer su trabajo.
0: Sí. Sí, porque aquí el tema es si tiene sentido confiar en la autorregulación de empresas que tienen este modelo de negocio que depende de maximizar el tiempo de la atención de sus usuarios y precisamente ese incentivo puede contribuir al problema que se busca resolver, pero ¿qué tanto se va a actuar en este sentido? A exigir auditorías independientes, modificaciones a los sistemas que puedan ser verificadas, digamos, a exigir esto transparencia en ese sentido.
17: No, totalmente. Entiendo la inquietud y te la respondo en dos partes. Uno, estamos ya en colaboración permanente con ellas para ir viendo, uno, de todos los criterios que establece el decreto, cuáles, digamos, ya tienen un avance en el diseño mismo de sus plataformas y cuáles requerirían algunas reglas adicionales que tendrían que implementar y cumplir en el plazo de los 30 días. Eso en primer lugar. Entonces, hay un mecanismo permanente entre autoridades, en específico en este caso la Agencia de Transformación Digital, y las plataformas para ir dando seguimiento a las modificaciones en sus reglas algorítmicas. Y lo segundo, son cosas que ya hacen, uno, en varios temas en México, y en estos temas en específico en otros países, por ejemplo, Australia, Reino Unido, Francia y varios otros países de la Unión Europea. Entonces, son mecanismos que ya han habilitado en distintos países del mundo y que en ese sentido no tendrían por qué tener mayor complejidad técnica en implementarse en el caso de México. Dadas esas habilidades y esas políticas que las propias plataformas ya tienen implementadas, es que nosotros creemos que la figura del decreto puede ser una figura efectiva, porque en realidad no les estamos pidiendo nada que no sean capaces de hacer o que ya estén incluso haciendo, reitero, en algunos otros temas o en estos temas en algunos otros países.
0: Sí. ¿Cómo evitar, ahora sí que como parte interesada esta pregunta, Pepe, que la obligación de retirar contenidos termine afectando información periodística de interés público, de denuncias ciudadanas, estas expresiones de nuevo legítimas?
17: Mira, es muy claro, digamos, lo que acota el decreto. Por ejemplo, si tú tienes un contenido educativo sobre prevención de uso de drogas, pues es evidente que es un contenido que el propio algoritmo o la revisión manual que haga la empresa pues no va a identificar como un contenido que viole lo especificado en el decreto, ¿no? Es decir, hay contenidos que hacen educativos, preventivos, etcétera, que hacen alusión a estos temas, ¿no? Es distinto.
0: Sí, de interés y beneficio público, sí.
17: Correcto, o sea, porque el decreto lo que dice es prohibir acceso, exposición o recomendación de contenido que genere o promueva. Te doy otro ejemplo, un trastorno alimenticio, ¿no? Si hay un contenido de la Secretaría de Salud o relacionado con la salud mental de adolescentes que justamente lo que hace es ofrecer servicios de ayuda, orientación, pues es un contenido que no se va a remover porque no es un contenido que promueva una un comportamiento de riesgo, ¿no? Y eso son, imagínate la cantidad, tenía yo el dato y la verdad se me acaba de escapar, pero seguramente ustedes por ahí lo van a encontrar, de la cantidad de entradas que, por ejemplo, se suben a Facebook en un minuto. No, estás hablando de millones.
0: Solo en el país. Nivel, imagínate, ¿no? Solo en México.
17: Y realmente, por nombrar una plataforma, ¿no? En general, todas las plataformas tienen lo mismo para otras plataformas, Instagram, TikTok, X, etcétera. Tienen mecanismos muy afinados para remover contenido pernicioso o de alto riesgo en tiempo real. Es algo que ya hacen, es algo que van a poder hacer en lo que toca a los contenidos específicos del decreto y que, reitero, ya está implementado en algunos otros países como Australia, Reino Unido, entre otros.
0: Sí, pues sí. En unos meses habrá el compromiso de compartir información sobre la cantidad de contenidos violentos que fueron eliminados o las modificaciones que se espera que hagan estas plataformas.
17: Sí, seguro, ¿no? Son parte, eso es, tendrá que ser información pública. Y como decía la presidenta Claudia Sheinbaum, si esto, digamos, no, yo no veo realmente espacio. Yo lo que he encontrado en las plataformas es una gran disposición a colaborar porque está en su propio interés. Pero si esto no fuese suficiente, bueno, pues ya se puede evaluar, generar un mecanismo legal más amplio y que establezca algún otro tipo de reglas, ¿no? Pero yo creo que dado que es algo que las plataformas ya hacen y dada la buena recepción que ha tenido esta iniciativa por parte de ellas, la verdad yo creo que el decreto va a tener los efectos esperados y lo hace además de aplicación mucho más rápida, que es algo importante, ¿no? Poder actuar de manera oportuna.
0: Sí, sí, justamente eso, no esperar a que el contenido ya amplificado, digamos, distribuido, sea el que se trata de curar o de limitar, sino trabajar desde el origen, como lo decías y como es el propio sentido del decreto que entró en vigor el día de hoy. José Merino, titular de la Agencia de Transformación Digital, te agradecemos como siempre estos minutos en tiempo real y pues esta es una iniciativa importantísima. Me parece que hablabas de algunas experiencias internacionales, el mundo entero está avanzando en este sentido de regulación, ¿no? A través, que bueno, que sea en conversación con las propias plataformas, pero pues lo importante obviamente es, uno, el reconocer que existe este tema, y dos, enfrentarlo de origen, que entiendo es parte de lo que busca el decreto.
17: Exactamente. Te agradezco mucho el espacio y cualquier otro tema, ojalá tengamos oportunidades de ir compartiendo contigo, con tu auditorio, los avances de este esfuerzo.
0: Con todo gusto. José Merino, el titular de la Agencia de Transformación Digital en tiempo real. Bueno, por cierto, el dato que nos compartía Pepe Merino, la producción me dice que cada minuto ocurren en Facebook, se estima más de 1 millón de inicios de sesión por minuto en la plataforma, y se publican aproximadamente 510 mil comentarios y 293 mil actualizaciones cada 60 segundos, entre 2.4 millones y 3 millones de publicaciones por minuto, en este caso en la plataforma de Facebook, pero bueno, ya decíamos, es por señalar una, el asunto se extiende también a otras redes de ese tamaño, es el tráfico, la intensidad de producción de información y de contenidos. Durante tanto tiempo, ¿no? Hablamos de que el acceso o la falta de acceso a información era un riesgo al orden democrático, y cuando la tecnología permitió resolver esto a través, pues, de una democratización de las fuentes de la información y de la propia información, lo que nos hemos encontrado es que el exceso de

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4: La ninfa o Carolina. La ninfa es una pequeña cacatúa originaria de Australia que se ha convertido en una de las aves de compañía más deseadas del mundo gracias a su carácter afectuoso y su cresta móvil, la cual expresa sus diferentes estados de ánimo con total claridad. Estas aves son sumamente inteligentes y poseen una capacidad asombrosa para silbar melodías completas con una precisión increíble, interactuando activamente con los miembros del hogar. A diferencia de otros loros más grandes, las ninfas son pacíficas y disfrutan posarse en el hombro de sus dueños para recibir caricias prolongadas en la cabeza. Su mantenimiento requiere una jaula amplia, una alimentación variada y oportunidades para volar en espacios controlados y seguros. Su mirada expresiva y sus simpáticas mejillas anaranjadas conquistan de inmediato el corazón de cualquier amante de las aves.
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5: El placer real de leer.
6: La magia comienza desde que abres el libro, revisas el prólogo y entonces ese conjunto de letras cobra vida ante tus ojos al sumergirte a una historia que recreas en tu imaginación. Sí, hay alguien que se ha tomado en serio el placer de leer, es la reina Camila, y es una afición que tiene desde niña. ¿Cuáles son los libros favoritos de una reina? Seguramente algunos de ellos los has leído. El Conde de Montecristo, la saga de las crónicas de Elizabeth Jane Howard, entre otros muchos más. Camila ha revelado que disfruta mucho cuando su esposo, el rey Charles, lee en voz alta los libros de Harry Potter, haciendo todas las voces de los personajes. A raíz de la pandemia, la reina Camila creó el llamado The Queen's Reading Room, un club de lectura online. Es que leer es un goce en la vida y la reina lo sabe. No son cuentos de hadas, son historias reales.
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7: Las orcas no son ballenas reales. Pertenecen zoológicamente a la familia de los delfines oceánicos, siendo los más grandes del mundo.
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10: En corto.
11: México ha dado un paso importante en una discusión que tarde o temprano tendríamos que enfrentar, la responsabilidad de las plataformas digitales sobre el contenido al que exponen a millones de niñas, niños y adolescentes. El decreto que entró en vigor hoy, impulsado por la presidenta Sheinbaum, busca establecer nuevas obligaciones para estas empresas de tecnología, particularmente frente a la difusión de contenidos violentos. Su anuncio ocurre en el marco del ataque a esta escuela en Torreón, Coahuila, pero sería un error reducir la decisión a la respuesta del gobierno frente a una sola tragedia. El problema existía mucho antes y la regulación, pues, parecía inevitable. No solo

solamente en México, alrededor del mundo. Durante años hemos discutido los riesgos de las redes como si fueran consecuencia exclusiva de la publicación de los usuarios. Hemos depositado buena parte de la responsabilidad en padres de familia, en escuelas y, por supuesto, en las propias empresas, a las que les pedimos que retiren contenidos peligrosos o inapropiados, que amplifican, que reproducen para lograr mayor atención. Para eso están diseñadas. Pero esa discusión se queda corta. El problema no solamente está en lo que circula por Internet, sino en la manera en la que las plataformas deciden qué nos muestran, ¿no? De nuevo, los algoritmos seleccionan, ordenan, recomiendan todos estos contenidos a partir de lo que atrapa nuestra atención. Y buena parte de ese diseño responde a un incentivo comercial muy concreto. Al mantener nuestra atención el mayor tiempo posible, maximizan las ganancias. No significa que las empresas busquen deliberadamente radicalizar a sus usuarios. Tampoco lo estoy negando. Significa que sistemas diseñados para maximizar la interacción pueden terminar amplificando estos contenidos extremos precisamente porque provocan reacciones intensas. Y en el caso de menores de edad, pues esa diferencia es fundamental. Por eso es acertado que el decreto del Gobierno de México incorpore el concepto de seguridad desde el diseño y contemple las restricciones a las recomendaciones algorítmicas. Ese reconocimiento de que la protección de los usuarios no depende solamente de eliminar publicaciones ya después de que circularon, un poco como ocurre con la verificación, ¿no?, de la información. Tiene 100 millones de views el video falso y la verificación la ven 10 personas. Por eso es importante ir al origen. La experiencia internacional avanza en esa dirección. En Europa, la regulación exige a las grandes plataformas evaluar riesgos sistémicos, adoptar medidas para reducirlos. No se limita a la moderación de contenidos o a la verificación de su contenido, sino que alcance el funcionamiento de los sistemas. Y México tiene aquí la oportunidad de aprender de esas experiencias y construir un modelo que las mejore y responda a nuestra realidad específica, una realidad en la que la violencia criminal también se reproduce en el entorno digital, se usa. Ahí conviven contenidos que informan y denuncian con otros que glorifican a delincuentes o los utilizan como propaganda. Y distinguir entre unos y otros es indispensable. Por eso, la protección de los menores debe avanzar de la mano de la libertad de expresión, no a costa de ella. También será necesario que los compromisos de las plataformas puedan verificarse de forma independiente. Ya se lo preguntábamos a José Merino. No es suficiente contabilizar publicaciones eliminadas. Habrá que conocer los cambios concretos que realizan las empresas en sus algoritmos, en sus diseños, y si esos cambios reducen efectivamente la exposición de menores a contenidos violentos o perjudiciales. Durante mucho tiempo aceptamos que estas plataformas podrían definir sus propias reglas y que la sociedad se adaptaría a las consecuencias. Ahora estamos en la discusión de algo distinto, ¿no? ¿Cómo lograr que el diseño de esas plataformas que ya conocemos, pues es adictivo, responda al interés público? No se trata de construir una experiencia en línea sin riesgos, es pues imposible. Se trata de que la seguridad de nuestros hijos sea una prioridad desde el diseño y no una preocupación ya cuando se hizo el daño. Hacemos una pausa, volvemos en tiempo real.

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8: Estas son las Stevie Bites con Stevie de TV. Ryu, Ken, Chun-Li y Blanca vuelven al cine. Y esta vez Hollywood decidió ir con todo. Street Fighter ocurre en 1993. Ryu, Ken están distanciados hasta que Chun-Li los reúne para el torneo mundial de guerreros, detrás del cual existe una terrible conspiración. Andrew Coyle, Noah Centineo y Kalina Liang encabezan el reparto junto a Jason Momoa y 50 Cent. Esto nos comparte Noah Centineo.
9: ¿Sabes? Estamos interpretando a personajes de dibujos animados y estamos intentando llevar eso a algo que parezca acción real. Así que la gente interviene como medio año o un año en su preparación para este único momento en el que te ponen en la pantalla por primera vez. Y tienes que hacer.
8: La dirige Kitao Sakurai y Capcom participa en la producción. La película Street Fighter ya está disponible en los cines de todo el país. Estas fueron las Stevie Bites con Stevie de TV.
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11: Mineral del Chico, Hidalgo. Oculto entre tupidos bosques de pino y encino, dentro del Parque Nacional, este pintoresco pueblo minero regala un ambiente montañoso sumamente pacífico. Ideal para acampar bajo las estrellas, rentar una cabaña rústica y disfrutar del aire puro mientras se contempla la niebla matutina. Es un refugio tranquilo, donde el tiempo parece detenerse. Perfecto para desconectarse de la rutina diaria mediante breves caminatas, lectura al aire libre y reconexión total con la naturaleza.
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11: Las hormigas nunca duermen en el sentido humano. Toman siestas de pocos minutos distribuidas a lo largo del día.
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12: Muestra un crecimiento histórico. Entre enero y agosto de este año se ha impulsado la llegada de viajeros de otros países, así como de las y los mexicanos que visitan el interior, quienes han dejado una derrama económica mayor a 24 mil millones de dólares, destacó la presidenta Sheinbaum.
13: 67.7 millones de viajeros internacionales, 67.7, 6.3% más. Turistas internacionales, 32.7 millones, 3.9% más, y 24.152 millones de dólares de enero a agosto de derrama económica por el turismo. Récord en turismo.
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Estamos escuchando a U2 Mysterious Ways. Han anunciado las fechas de su tour mundial. Las primeras fechas que han anunciado, pues tienen el 23 y 26 de febrero a México, como el arranque. Son 6 confirmadas en total. Sao Paulo y Buenos Aires siguen en la lista. También 2 conciertos en cada una de estas ciudades del Greatest Show on Earth. Así se titula este carnaval de luz que presenta U2 en esta serie de conciertos en estadios 2027. Bono dijo en un comunicado que The Greatest Show on Earth es un desafío, una apuesta para el grupo, e intentarán, dijo, tener la mejor noche de la vida de los asistentes, un poco de showman, un poco de chamán, un poco de estallido de color, con guitarras, bajos, baterías desmedidas y melodías a las que puedan aferrarse. Dice Bono, si la gente va a aparecer, nosotros ciertamente estaremos ahí para cantarles. La razón por la que escuchamos a U2 hoy en tiempo real.

0: Vámonos al Senado. Sara Pablo, estás por allá. Llegan ya tres dictámenes del paquete económico, lo referente al asunto fiscal, porque lo demás, pues eso ya es... eso es algo de la Cámara de Diputados. Esta parte sí le corresponde al Senado y empezará a discutirse entonces todo este esta parte del paquete económico del 2027, Sara.
1: Así es. ¿Cómo estás, Enrique? Muy buenas tardes. Sí, será la próxima semana. Ayer mismo intentábamos preguntarle al presidente de la Comisión de Hacienda, Miguel Ángel Yunes Márquez, cuándo iba a convocar a sesión, una vez que se empezó ya a recibir algunas de las minutas correspondientes a los ingresos del gobierno federal. Y bueno, pues dijo que seguramente el miércoles iniciarán con este análisis. En efecto, el Senado tiene que ver únicamente con la ley de ingresos, ya el presupuesto de egresos compete a la Cámara de Diputados y seguramente pues será la próxima semana cuando procesen todo este paquete que envía la Cámara de Diputados. Comentarte, Enrique, por lo pronto que el día de hoy personas juzgadoras federales en retiro se reunieron con integrantes de la Comisión de Justicia del Senado para pedir su ayuda y denunciar que tras la elección judicial pues es hora de que no han recibido el pago correspondiente a indemnizaciones y pensiones complementarias. Elba Sánchez Pozos, presidenta de la Asociación de Personas Juzgadoras en Retiro, señaló que se trata aproximadamente de 200 personas juzgadoras a quienes se les ha negado el pago de sus derechos, 80 indemnizaciones y 120 pensiones complementarias, para lo cual se requieren entre 500 y 600 millones de pesos. Advirtió que no están reclamando privilegios, sino solo exigen el cumplimiento de los derechos que están establecidos en la Constitución, y a más de un año el órgano de administración judicial no ha resuelto sus reclamaciones, pese a que han acudido a distintas instancias ya del Poder Judicial y del gobierno, no han obtenido una respuesta positiva, y esto debido a una interpretación de la ley y que no se acata su literalidad. De hecho, aquí recibieron pues el respaldo de senadores prácticamente y senadoras de todos los partidos, pero esto fue lo que comentó en esta reunión.
2: No venimos a solicitar privilegios, como se ha dicho en medios. Venimos a evidenciar el incumplimiento de derechos expresamente protegidos por el poder reformador de la Constitución. Exhortar al órgano de administración judicial a resolver nuestras reclamaciones y efectuar los pagos que jurídicamente correspondan.
1: Parte de lo que comentó el presidente de la Comisión de Justicia, Javier Corral, dijo que se tienen que hacer cargo pues de lo que se aprobó en la ley, y era determinar justo el pago de estas indemnizaciones una vez que ellos optaran o por declinar en la elección judicial o que no resultaran electos, cualquiera de las dos situaciones. Sin embargo, por algunas cuestiones, digamos, de forma que no, en su momento no se determinaron correctamente en la ley, pues ahora estas personas no pueden acceder a estos pagos por indemnización y jubilaciones complementarias. Enrique, el reporte que tengo.
0: Perfecto, Sara Pablo, muchísimas gracias con el reporte desde el Senado de la República y los dictámenes que han arribado sobre el paquete económico. Bueno, vámonos con otros temas. Carlos Bravo, regidor, es analista político, columnista, colaborador de este espacio. Querido Carlos, ¿cómo te va?
3: ¿Cómo estás, querido Enrique? Muy buena tarde para ti y para tu auditorio.
0: Oye, el tema que nos propones el día de hoy me parece interesantísimo y tiene que ver con este programa de Jóvenes Construyendo el Futuro y la decisión de suspender nuevas inscripciones. Y lo que haces en la columna que publicas para ANMAS a inicios de esta semana es un análisis, una reflexión sobre la creación del programa y sus fines, ¿no?
3: Sí, bueno, es que lo que me... Fíjate que la verdad es que la primera vez que la escuché, esta noticia de que, bueno, primero anunció la Secretaría del Trabajo que no iba a abrir la plataforma para nuevas inscripciones por el mes de octubre, y unos días después la presidenta dijo que ni octubre, ni noviembre, ni diciembre, que ya había suficientes jóvenes en el programa, que ya se había alcanzado la meta, entonces pues que ya que iban a abrir la plataforma para nuevas inscripciones hasta enero. La primera vez que la oí se me pasó de largo, no le di mucha importancia, ¿no? Pero después como que me cayó el 20, ¿sabes? Que decía, oye, pero ¿qué no habían presumido justamente haber incorporado a la Constitución ese programa social y haberlo convertido en un derecho? ¿Y qué implicaciones tendría entonces que estando en la Constitución señalado como un derecho? En el artículo 123 de la Constitución dice que el Estado mexicano otorgará ese apoyo económico mensual y una serie de detalles, ¿no? Uh-huh. Como que me estoy pensando, ¿cómo puedes suspender la inscripción a un derecho? Eso no tiene sentido. Entonces, lo que está incorporado realmente en la Constitución no es el derecho, es la lógica de una política pública, en este caso un programa social, donde en el propio texto de la Constitución dice cuáles son las características de las personas que lo pueden recibir, cuánto dinero van a recibir, por cuánto tiempo y cómo se van a capacitar. Entonces, sí. En realidad, o sea, el anuncio de suspender, entre comillas, la inscripción a este derecho está revelando involuntariamente de parte del oficialismo pues la tomadura de pelo que fue incorporarlo en la Constitución, porque si está en la Constitución y está redactado como un derecho, es decir, como algo que el Estado está obligado a garantizar, y como dice la redacción, el Estado otorgará, tú no puedes bajarle la cortina, porque tú no puedes proponerte una meta de tantas personas que van a tener un derecho a la un derecho garantizado en la Constitución. Y cuando se cumple ese cupo, o se te acaba la lana, o te falla la planeación, decir, no, pues ya cerramos, vengan en enero. ¿Me explico?
0: Sí.
3: O sea, como que
0: me cayó el 20. Además, hay un tema que mucho más interesante aquí, porque se replica una y otra vez, ¿no? Que tiene que ver con el uso de la Constitución para blindar decisiones políticas. Sí. Y luego pues meterte en este callejón a partir de la lógica política del uso de la Constitución, porque no solamente es en el tema de los programas sociales, ¿no? Se quiso hacer constitucional lo del fracking. O sea, que cada ocurrencia del expresidente López Obrador, pues que se haga constitucional y que el Congreso vote lo que yo quiero que vote. Y el problema es que pues terminas en esto.
3: Claro, aquí lo interesante es blindarlo de qué, porque en efecto al ponerlo en la Constitución lo blindas de la posibilidad de que mayorías del futuro o gobiernos del futuro lo echen para atrás. Van a necesitar una mayoría muy grande para hacerlo, lo cual es muy difícil tener. Pero ese blindaje político no significa que el programa está blindado para los derechohabientes. O sea, que ya tienes garantizado, ¿no?
0: No, está blindado, digamos, de que sí, de políticamente, no para nada en términos de su integridad. Déjame hacer una breve pausa y si quieres ya nos despedimos. Regresamos en instantes aquí con Carlos Bravo Regina.
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10: News. Naruto regresará a la televisión con una nueva serie limitada de anime. Viz Media confirmó el proyecto, pero guardará todos los detalles para la New York Comic Con. La presentación Naruto What's Next contará con las voces japonesas de Naruto y Sasuke, además de representantes de Studio Pierrot. Y como detalle especial, el anuncio completo llegará justo el día del cumpleaños de Naruto Uzumaki.
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17: ¿Sabías que muchos bebés nacen con una pequeña mancha azulada en la espalda o los glúteos? El mito cuenta que son huellas de los ángeles, quienes les dan un tierno empujón hacia la tierra a todas las almas que sienten miedo de nacer y se resisten a dejar el cielo. Médicamente, esto se llama mancha mongólica y es solo una acumulación temporal de células pigmentarias bajo la piel que suele desaparecer sola con el paso de los años sin dejar ninguna huella. No representa ningún riesgo para la salud de tu bebé, pero siempre coméntalo con su pediatra en la revisión. Cuida la salud de tu pequeño siempre y disfruta cada etapa de su crecimiento con amor. 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
0: Ya estamos de regreso en tiempo real en conversación con Carlos Bravo, regidor, y terminábamos hablando de esta lógica de usar la Constitución para avanzar intereses políticos o con objetivos políticos, que termina siendo una trampa, ¿no? Sobre todo en esto que es la continuidad de gobierno, para la posibilidad de que llegue la oposición o la oposición recupere mayorías en el Congreso, se los hago más difícil. Pero para mi propia conveniencia política, pues empieza a resultar un problema cuando los recursos no están ahí, cuando se complica la gestión de estos programas, cuando la realidad se impone ante lo que parece políticamente conveniente en algún momento, ¿no?
3: Exacto. O sea, mira, no será la primera vez que se inscriben derechos en la Constitución que en la práctica no se cumplen, que en la práctica el Estado no garantiza un acceso efectivo a ellos. Esto ha pasado en México muchas veces. Pero lo que tiene de novedoso este caso es que sea el propio gobierno el que salga a hacer un anuncio como de política pública hablando de un derecho constitucional. Es decir, no es que la gente llegue a la ventanilla y le digan venga después o tráigame la hoja rosa, ya sabes, toda esa serie de complicaciones burocráticas, de barreras que de pronto se crean para el acceso al derecho. No, no, no. Esto es el gobierno diciendo que se cierran las inscripciones al programa a través del cual se tiene acceso a ese derecho garantizado en la Constitución. Es decir, el propio gobierno que presume haber convertido este programa social en un derecho constitucional, de pronto hace un anuncio que nos revela que en realidad para ellos no es un derecho constitucional, sino que sigue siendo un programa social, con el añadido además, Enrique, de que es aquella reforma constitucional que se hizo en 2025, en ningún momento, digamos que previno o estableció la necesidad de crear una ley reglamentaria respecto a este derecho, y lo que termina pasando es que al no haber una ley reglamentaria ni una ley sobre este programa social, son las reglas de operación del programa lo que termina determinando la posibilidad de ejercer ese derecho constitucional. Y entre las reglas de operación del programa para este año, pues iba a haber 500,000 beneficiarios. Y pues la presidencia le va a decir, pues ya cumplimos con esa cuota hasta ahí. Entonces, ¿qué demonios hace esto metido en la Constitución si para todo efecto práctico sigue siendo un programa social? ¿Por cómo es que se han querido de alguna manera, han querido cobrar el crédito de haber hecho esto, pero a la hora de pagar el costo dicen, no, pues ya se llenó, ya no hay? Es una tomada de pelo.
0: Pues, y no la primera.
3: No la primera.
0: Carlos Bravo.
3: Parece que ellos mismos no se dieron cuenta de que nos íbamos a dar cuenta de la tomadura de pelo.
0: Pues sí. Carlos Bravo, regidor, como siempre, un gusto platicar contigo. Te mandamos un abrazo.
3: Otro abrazo para ti, Enrique.
0: Bueno, ahí lo tiene. Vámonos con otros asuntos porque la información sobre estos dos fenómenos en el Pacífico es importantísima, y Fabián Vázquez, el coordinador del Servicio Meteorológico Nacional, nos acompaña. Fabián, la actividad que no cesa en el Pacífico, el caso de Simon, ha sido errática, esa trayectoria se ha ido corrigiendo para bien, porque ni en Jalisco ni al parecer tampoco en Sinaloa pegará de forma directa. Veremos qué pasa con Baja California y Trudy, que se ha formado más al sur del territorio nacional.
20: ¿Qué tal, Enrique? Es correcto. Mira, hemos tenido cuántos ciclones mayores frente a la costa del Pacífico, y ahora sí que el conteo de los mayores daños y pérdidas humanas fue con Rachel, que fue una tormenta tropical, la más débil de todas. Entonces, por eso es que no hay que subestimar ningún ciclón, ningún sistema realmente, porque cualquiera puede generar condiciones adversas que pueden poner en riesgo a la población. Simon, como bien dices, está casi estacionario ahí frente a la costa de Jalisco y al sur de Baja California. Esperamos que ya prácticamente no tenga efectos en México. Trudy se ve más amenazador en el sentido de que es un huracán muchísimo más grande en tamaño. Se espera una intensificación rápida, al igual que lo hizo Rachel, al igual que lo hizo Polo y al igual que lo hizo Simon, justo en la misma región frente a la costa de Guerrero, Michoacán, Colima y Jalisco. Se va a acercar el fin de semana, por ahí del domingo, entre más cerca de Manzanillo y Playa Pérola, de nuevo ahí en Jalisco, como un huracán mayor, así que hay que tomar muchas precauciones. A partir de hoy empiezan las lluvias en toda esa región desde Guerrero, y algo que quieren poner el dedo del renglón es el frente frío número 2, porque viene un frente frío bastante fuerte,
0: sí,
20: que va a generar
0: por Chihuahua, ¿no? Entra
20: por Chihuahua, se mueve hacia Tamaulipas, Nuevo León, y después por el Golfo de México va a generar un evento de norte, que recordemos que estos generan rachas de viento de más de 110, 120 kilómetros por hora frente al puerto de Veracruz. ¿Y qué es lo que va a pasar? Que toda la humedad que va a estar metiendo Trudy durante estos días hacia el centro del país y el oriente va a chocar con ese frente frío en el Golfo de México. Entonces, estamos pronosticando lluvias torrenciales para la región de la Huasteca este fin de semana y para el sur del estado de Veracruz. Entonces, vamos a tener un escenario muy complicado de lluvias del lado del Pacífico por Trudy y del lado del Golfo de México por el frente frío número 2, con, digamos, todo el vapor de agua que va a meter Trudy durante el fin de semana.
0: Correcto. Este frente frío número 2, también un descenso importante en la temperatura, solamente en esa región del país, digamos en el noroeste, podemos estar también un descenso en la temperatura en otros países.
20: Sí, aquí lo vamos a tener en el norte, digamos en el noreste, el Golfo de México, y aquí en la Ciudad de México también se nos van a bajar las temperaturas los próximos 3 días. Tendremos temperaturas más bajas en tanto en las mínimas como en las máximas. Así que esta es la primera señal otoñal que vamos a tener ahora sí durante el fin de semana en buena parte del país.
0: Perfecto. Bueno, pues Fabián Vázquez, coordinador del Servicio Meteorológico Nacional, gracias por la información.
20: Hasta luego. Buenas tardes, Enrique.
0: Ya los primeros efectos del otoño Y bueno, evidentemente, esta temporada de lluvias que se ha hecho eterna en el país y que pues sigue ahora combinándose con ya la época de frío, ¿no? Lo vimos esta semana, el frente frío número uno, la última semana, hace poquito más de 7 días que ingresó y que estuvo con todas estas tormentas tropicales, interactuando con todos estos sistemas. Ahora el frente frío número dos, todavía con la presencia de Trudy y de Simón en las costas del Pacífico. Juan Antonio Jiménez nos tiene información sobre este asunto del que platicábamos con Natsiri Cárdenas, y la solicitud para que la Fiscalía General de la República atraiga las investigaciones por las protestas en Guadalajara.
2: Así es, gracias Enrique, muy buenas tardes. El presidente de la Comisión Iberoamericana de Derechos Humanos para el Desarrollo de las Américas, Víctor Hugo Gutiérrez Yáñez, acudió a la Fiscalía General de la República para solicitarles que atraigan la investigación de las autoridades de Jalisco en contra de ciudadanos que se manifestaron por tener mejoras en los servicios de agua potable. Luego de entregar la denuncia correspondiente, señaló que los delitos por los que acusa a los servidores públicos encabezados por el gobernador de la entidad, Pablo Lemus, son tortura, tratos crueles e inhumanos y degradantes, detención arbitraria, abuso de autoridad, ejercicio ilícito del servicio público, corrupción, peculado y lo que resulte. En entrevista dijo que los estudios que se le han realizado al agua potable señalan que son de color café o negro, carece del cloro residual y contiene metales pesados como plomo, mercurio y aluminio, por lo que se expone a la población a graves riesgos sanitarios. En total dio 5 puntos en los cuales da a conocer este tipo de acusación para que las autoridades federales tomen cartas en el asunto. Asimismo, Gutiérrez Yáñez también indicó que se violentó el derecho a la manifestación de la ciudadanía, quienes fueron agredidos, y a pesar de que la gran mayoría de las personas ya se encuentran en libertad, aún las víctimas pueden tener secuelas. Víctor Hugo Gutiérrez mencionó que también solicitaron a la FGR que se investigue el manejo de los recursos públicos federales destinados al agua, esclarecer el destino de los recursos públicos destinados a la infraestructura hidráulica, el saneamiento y la potabilización, pues debe de determinarse si existen omisiones administrativas, irregularidades presupuestales o bien conductas ilícitas por parte de los servidores públicos de Jalisco. Enrique, el reporte.
0: Perfecto, Juan Antonio Jiménez, te agradecemos la información y este asunto que sigue escalando socialmente en Jalisco, en la zona metropolitana de Guadalajara, y políticamente en este diálogo circular entre la presidenta, el gobernador de Jalisco y ahora también la posibilidad de que la Fiscalía General de la República atraiga la investigación sobre lo ocurrido en esas protestas. Y lo ocurrido no solamente se limita a los manifestantes, también hablar de los policías, bomberos, funcionarios públicos que fueron agredidos, porque también ocurrió, no por dibujar una falsa equivalencia, sino por establecer que, pues, cuando hay violencia de por medio, hay responsabilidades. Venga del lado del que venga. Hacemos una pausa, ya regresamos en tiempo real.
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23: Creo que todos están locos. Así reaccionó Ann Carson al enterarse de la decisión de la Academia Sueca de entregarle el Premio Nobel de Literatura 2026. Poeta, ensayista, traductora y profesora de lenguas clásicas, la escritora canadiense de 76 años es considerada una de las voces más importantes del mundo literario del último medio siglo. La voz que escucha el viento pulveriza los límites de la escritura al construir artefactos que mezclan la poesía con el ensayo, la crítica y el diseño de libros objeto que desafían la imaginación. Ajena a la fama, rehúye de las entrevistas, disfruta la vida discreta y evita las definiciones grandilocuentes. Las tapas de sus libros suelen describirla como alguien que dedica su vida a enseñar griego antiguo. Su obra, definida como una traducción constante, dialoga con los clásicos, aborda el deseo, emplea la ironía y valora los espacios.
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8: La Secretaría de la Defensa Nacional actualizó su código de conducta en la publicación en el Diario Oficial de la Federación. Incluye regulaciones para redes sociales, medios digitales y hasta en la utilización de la inteligencia artificial, como evitar difundir información oficial en sus perfiles sociodigitales o desprestigiar la imagen institucional. El director general del IMSS, Zoe Robledo, aseguró que instalará una mesa de trabajo junto con el Sindicato Nacional de Trabajadores del Seguro Social, donde analizarán alternativas para construir una mejor propuesta en el marco de lo posible y seguir, dijo, con la mejora de las condiciones laborales de quienes nos cuidan. El Congreso de la Ciudad de México informó que las cuatro iniciativas presentadas por la jefa de gobierno Clara Brugada serán turnadas la próxima semana a comisiones para iniciar con su análisis legislativo. Las propuestas abordan rentas justas, educación inicial, salud mental y cultura cívica.
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0: Ya estamos de regreso en tiempo real. Gracias por continuar con nosotros y le agradezco muchísimo a Gina Jaramillo, periodista cultural, directora del Encuentro de Infancias Libres, que nos venga a platicar justamente de este encuentro. ¿Cómo estás, Gina?
25: Feliz de saludarte y platicarte de este gran encuentro que se llevará a cabo el fin de semana en el Museo del Chopo, aquí en la Ciudad de México. Es una invitación a todas las familias para que dejen un ratito las pantallas. Hagamos muchas cosas increíbles como hacer radio, hacer litografías, hacer serigrafía, escuchar conferencias literarias y sobre todo pasar un rato en el precioso Museo del Chopo.
26: Hola Gina, te saluda Jesús Baena, ¿cómo estás? Buena tarde. Oye, pues cuéntanos, es este fin de semana, ya nos decías ahí en el Museo del Chopo, en particular, ¿de qué se encargará esta iniciativa? ¿Quiénes están organizándola? Y pues ya es el sexto encuentro, ¿cuáles han sido pues las experiencias que han tenido en anteriores ediciones?
25: Pues mira, definitivamente en los últimos 6 años el ecosistema cultural infantil y juvenil ha cambiado un montón, porque lo digital ha ido posicionándose desde un lugar que nunca la vimos venir. Fue muy rápido el avance de las plataformas digitales. Sin embargo, una cosa no está peleada con la otra, pero el encuentro sí busca un lugar análogo. Es un encuentro donde a partir de la literatura, el arte y la creatividad hacemos diferentes actividades. ¿Quién lo organiza? Pues lo organizamos diferentes personas. De entrada, la colectiva Niñeces Presentes. Estará también, por ejemplo, la Cátedra José Emilio Pacheco de la UNAM, que desde un inicio ha sido parte fundamental de este encuentro. El Museo del Chopo, que también es de la UNAM. Más Libros, Mejor Futuro, que es una AC que realiza muchas actividades en pro de la literatura infantil a lo largo del año. Es decir, somos gestores y creadores de cultura, específicamente infantil, quienes una vez al año nos reunimos y hacemos una especie de programación muy meticulosa. Yo te diría que es algo a lo que nos enfocamos mucho. Y este año, por ejemplo, hablaremos con el Leoncito del Food, quien durante el Mundial dio muchas conversaciones, dio muchos factos, y vamos a hablar de qué pasa con la violencia en la cancha y cómo es importante que este tema se trate. Estará por ahí Adrián Chávez, él es lingüista y es traductor, y dará un taller precioso que se llama El origen de las groserías, que son palabras que comúnmente vamos repitiendo sin saber muy bien cuál es el origen y nunca perder de vista que algunas veces esas groserías pueden llegar a lastimar. hermanos. Estará también por ahí Amanda Escalante, Amandititita, quien presentará su libro Algún día contaré esta historia, y tendrá al final pues una tocada, un pequeño concierto ahí en el museo. Estará también el maestro Alejandro Magallanes con un taller de gráfica para quienes asistan. Tenemos una escuela de radio desde hace 6 años que se llama Mi Voz, Mi Poder, y tenemos una activación que dura todo el encuentro, donde vienen las infancias, hacen radio en vivo, hay taller de podcast. La realidad es que hay muchas actividades. Por ejemplo, para los más chiquitos hay una sala de lectura que es en colaboración con IBI. Tendremos también momentos para hacer teatro con la compañía teatral Idiotas Teatro, que si tú me preguntas, pues es la mejor compañía de teatro infantil de este país. Así que bueno, hay para todas las edades. Son 2 jornadas, de 11 de la mañana a 4 de la tarde, y tenemos escuela de papás. Estará por ahí Emilio Saldaña Pisu con nuestras amigas de Naranja Dul, hablando justamente de etiqueta digital. Pues yo sé, y quienes cuidamos, acompañamos a las infancias, entendemos que el ecosistema digital está ahí y que no se puede prohibir, pero se puede preparar. Así que estaremos hablando de etiqueta digital para que mamás, papás y otras abuelitas y quien acompañe infancias, pues también tengan ahí una parte de la programación.
0: Sí. Oye, Gina, es el sexto encuentro, o sea, son 6 años en donde han realizado...
25: Es correcto.
0: ¿Y cuáles son las cosas que han, digamos, aprendido de estos encuentros a lo largo de los últimos 6 años? Y digamos, lo que han ido perfeccionando a partir de estas experiencias.
25: Pues mira, yo te diría que con el paso de los años nos hemos dado cuenta que vivimos en un mundo sumamente adultocéntrico, y que justamente espacios como este ponen al centro a las infancias. Son ejercicios de escucha colectiva, donde si bien hay un juego acompañado, no te diría que es un juego guiado. Mi mayor aprendizaje es ese, ¿no? Lo adultocéntrico que se ha convertido esta sociedad, y lo necesario que es también que cambiemos ese punto de vista, porque solemos decir, no, bueno, es que las infancias son el futuro. Pues no, las infancias más bien son el presente, y que entre la prisa y todo lo que implica la vida posmoderna, a veces o muchas veces no les damos su lugar. Entonces yo he aprendido a lo largo de estos años que es sumamente importante involucrarlos en las conversaciones, que las infancias y las juventudes escuchan absolutamente todo, están enteradas de todo, y que justamente por eso hay que darles ese espacio, esa guía y ese acompañamiento con amor, con respeto, con educación, con transparencia. Y te diría que de los últimos 6 años, pues lo digital también es algo que hemos aprendido de alguna manera a involucrar y a darle su justo lugar. Hablar de creatividad y hablar de arte no significa que esté peleado con lo otro, con lo digital, pero sí creo que hay que irlo tejiendo desde un lugar también cuidadoso. ¿Para qué? Para que la imaginación, que es la semilla primaria de la existencia humana, pues no se vea apagada, no se vea tan intervenida, o al menos no a temprana edad. Así que bueno, son algunos de los aspectos que hemos aprendido. El encuentro surge en un mundo pandémico en los últimos años. Y sí te diría que, por ejemplo, hablar del aula, hablar del museo, hablar del encuentro físico es importante, porque tenemos un par de generaciones que, por ejemplo, aprendió a leer y escribir directamente en una pantalla. Entonces ahora es momento de regresar a ese lugar y crear historias, pero desde un lugar donde la imaginación juegue un papel principal.
0: Pues Gina Jaramillo, te agradecemos estos minutos en tiempo real. Mucha suerte. Estaremos muy pendientes. La gente que quiera ir puede comprar los boletos en línea, presentarse ahí.
25: Es un evento completamente gratuito. Completamente gratuito para toda la familia. Vamos a regalar cerca de 200 títulos, 200 libros. Te decía, Más Libros, Mejor Futuro habilita esta posibilidad. Todos los talleres son gratuitos. Voy a dejarles el link en @JeanJaramillo, @MásLibrosMejorFuturo o @NiñecesPresentes. Ahí estamos en Instagram respondiendo todas sus dudas y preguntas. Y repito, es entrada libre para toda la familia. Así que ojalá pues nos puedan acompañar.
0: Maravilloso. Te agradecemos de nuevo, Gina Jaramillo, periodista cultural y directora del Encuentro de Infancias Libres, del sexto Encuentro de Infancias Libres.
25: Muchas gracias.
0: Un fuerte abrazo a Gina Jaramillo y la invitación para acudir de nuevo a este sexto encuentro internacional de infancias y adolescencias, con una gran oferta cultural, digital, conversaciones importantes en momentos importantes. El programa de hoy pues ha tocado desde varios ángulos este mismo tema, Jesús Baena, que tiene que ver con el desarrollo de una nueva generación en estas realidades digitales, presenciales, en la manera en la que hemos ido adquiriendo conciencia sobre los riesgos que tiene la experiencia en línea, los beneficios y los riesgos, y la manera en la que como comunidad hay que acompañar estos momentos de adolescencia y de infancia para que sean los provechos los que resalten en la dinámica de estas nuevas generaciones. Bueno, y ya que hablamos de cultura, vamos con Adán Ramírez.
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0: Querido Adán, hace unos días anunció el Premio Internacional Carlos Fuentes, que reconoció ni más ni menos que a Juan Villoro. Cuéntanos y cuéntanos por qué específicamente a este gran escritor mexicano, Juan Villoro.
10: Hola Enrique, muy buenas tardes. Pues sí, tuvimos la noticia de este premio internacional Carlos Fuentes de Bellas Artes que da la UNAM, y es muy un premio muy muy importante con la Secretaría de Cultura también, porque se lo ha dado antes a Elena Poniatowska, a Mario Vargas Llosa y también a Margo Glantz, entre otros muchos y muchas autoras. Me parece muy pertinente que se lo hayan dado a Juan Villoro, porque Carlos Fuentes pertenecía a una generación de escritores, Enrique, que no necesariamente tenías que leer sus maravillosas novelas o sus maravillosos cuentos, sino que era un intelectual. Es decir, acercarse a Carlos Fuentes era preguntarle cosas del presente mexicano, de la política efervescente, pero también del pasado, de hacia dónde iba México y del futuro. Y me parece que para mi generación, incluso una generación antes, Juan Villoro ha significado esto. Juan Villoro es un intelectual con todo lo que quiere decir esta palabra, que nos puede hablar de fútbol, puede hablar de lucha libre, pero también de lo que está sucediendo en México en este momento. Pues es un gran analista de la idiosincrasia mexicana, y en el jurado estuvo Miriam Moscona, estuvo también la que ganó el año pasado, que es Gioconda Belli, y bueno, creo que fue muy importante, y dijeron algunas cosas como que Juan Villoro es de los que grandes analistas de nuestro tiempo. Y Juan Villoro, además, una cosa que es fantástica es que tiene un inmenso sentido del humor. Tiene un libro muy importante, entre muchos otros, que es El Vértigo Horizontal, en donde Juan Villoro analiza la Ciudad de México desde todos los puntos posibles, es decir, desde las élites más profundas de cultura, hablando de su propia infancia, pero también, y este libro está organizado como el metro de la Ciudad de México, de muchas figuras que hay aquí, como el merenguero. Y con base en eso, ayer que recibió el premio en Bellas Artes, Juan Villoro dijo que una de las novelas más importantes para él y que había sido de una fuerte influencia es La Región Más Transparente, de Carlos Fuentes. Entonces me parece, Enrique, que entre las muchas personas que han sido condecoradas de manera legítima y feliz con este premio, Juan Villoro es de las personas que más dialogan con Carlos Fuentes, y me parece que es un premio muy plausible y que nos invita sobre todo a leer a Juan.
0: Sí, bueno, es un gran pretexto para hacer algo que siempre recomendamos, leer a Juan Villoro. Y decías, un diálogo muy orgánico en la obra con Carlos Fuentes. ¿En dónde te parece que se expresa con más claridad este diálogo?
10: Yo creo que sin duda en el terreno de la crónica, aunque Carlos Fuentes no era un cronista en este sentido, sino un cuentista, en el terreno de la crónica Villoro puede incursionar, como en este libro que te decía, El Vértigo Horizontal, pero también tiene un libro muy importante, Juan Villoro, que es La Sombra de mi Padre, en donde reflexiona sobre Luis Villoro. ¿Y qué hace allí Juan, y dónde dialoga con Carlos Fuentes? En la figura del intelectual en México, cuando Juan Villoro analiza la figura de su padre, Luis Villoro, que fue un gran filósofo y que perteneció a los grandes intelectuales de la segunda mitad del siglo XX, me parece que también dialoga y se mete en el tema de quiénes fueron estos intelectuales y cuál fue su responsabilidad maravillosa con el Estado y con la formación de México. Entonces, creo que allí en estos libros incursiona muchísimo Juan Villoro, y también yo creo en los cuentos, este libro de cuentos Chacmol que tiene Carlos Fuentes, creo que también... Sí. Tiene unos que se llama Recife Villor, una novela en donde hablan de la Riviera Maya y de todo esto, de la modernidad y qué tanto dialoga con México.
0: Pues Adán Ramírez, te agradecemos como siempre, no solamente la información, también la guía para poder aprovechar y leer un poco de estos dos grandes autores mexicanos. Muchas gracias.
10: Gracias a ti, querido Enrique, y pues enhorabuena para Juan Villoro y también tener en la mente siempre a Carlos Fuentes.
0: Así es. Muchas gracias, Adán. Vámonos con los deportes rápidamente.
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0: David Faitelson huele a que van a blanquear a los Dodgers, no solamente porque ya está 3-0 en la serie, sino por cómo se han comportado los equipos, ¿no?
12: Totalmente, Enrique, ¿cómo estás? Buenas tardes, saludo con mucho gusto. Sí, huele una barrida hoy en Dodger Stadium. Vamos a ver si lo puede evitar. Completamente dormido el aparato defensivo del equipo de los Dodgers. El equipo promedia solamente 3 carreras por partido en comparación con 5.1 carreras que promediaba en las últimas 2 postemporadas anteriores. No está bateando Shohei Ohtani, ayer lo puso como sexto Dave Roberts, el manager. Tiene un porcentaje de .182, sin jonrones, sin carreras producidas. Will Smith batea de 27-2 con 0.74. Mookie Betts y Teoscar Hernández luchan con un porcentaje de envasados de .586 y .522. Los Dodgers están fríos a la ofensiva. Ayer hubo críticas. Hoy en la mañana la prensa angelina critica a Dave Roberts porque dice que ayer dejó lanzar a Blake Snell, su pitcher zurdo estelar, a que llegara a 100 picheos, y eso le costó que en la séptima entrada Jake Bowers y Garrett Mitchell pegaran jonrones espalda con espalda para los cerveceros de Milwaukee. Pero si hace eso, Roberts, quiere decir que no confía demasiado en su bullpen, en su cuerpo de relevistas, y bueno, trató de sacar el máximo provecho.
0: Sí.
26: Perdimos la comunicación, Enrique.
0: Perdimos la comunicación con David cuando nos platicaba justamente de esta situación de Dave Roberts, el manager de los Dodgers. Pero bueno, teníamos la información.
26: Hoy a las seis, el que podría ser el definitivo, ¿no?
0: Sí, hoy podrían quedar fuera los bicampeones del béisbol de las grandes ligas, los Dodgers. Un equipo de época, y veremos si son los cerveceros de Milwaukee los que finalmente terminan imponiéndose. Lo que es un hecho es que se perfila una serie mundial de equipos que no son equipos multimillonarios de plantillas carísimas, y de nuevo esta lección que suele ser recurrente en el béisbol, pero que ya se extiende a otras ligas profesionales en donde, pues, tal vez en el soccer es la excepción, pero el dinero de las plantillas, lo que se invierte, no es determinante para el resultado que obtienen estos equipos, ¿no?
12: Sí, de acuerdo. Con la salvedad del Manchester City, ¿no? Que todo lo que ha gastado en los últimos tiempos y que hoy está expuesto a una investigación y a una posible sanción, pero sí, lo de los Dodgers demuestra eso. Vamos a ver si hoy pueden rescatar por lo menos un partido. Lo que son las cosas, hace un año el equipo de los Dodgers barrió en la serie de 4 partidos en esta serie de campeonato de la Liga Nacional por los propios cerveceros. Correcto, pero la verdad es que Milwaukee ha jugado un béisbol impecable, ese béisbol de detalles, pequeño, equilibrio, ofensiva, bateo, sus pitchers relevistas en gran nivel, hacen el llamado béisbol pequeño de detalles que te da resultados grandes. Esta noche el partido en Dodger Stadium, y el otro partido, la otra serie, el juego se cambió a más temprano por una cuestión, me parece, climatológica. En Cleveland está ganando Cleveland 3-2, ya ganó Cleveland, ganó 3 carreras por 2, sí, y toma ventaja de 2-1 en la serie de campeonato de Liga Americana.
0: Perfecto, David Faitelson, gracias por la información. Nos despedimos, los espero en punto de las 10:30 en el Noticiero por las Estrellas. Bonita tarde.
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0: sí está en duda. El Ayuntamiento de Westminster analiza qué hacer con Blinded by the Flag, la estatua que apareció en Waterloo Place, Londres, el pasado mes de abril. La pieza representa a un hombre vestido de traje avanzando mientras carga una enorme bandera que le cubre completamente el rostro. Inicialmente, las autoridades celebraron su aparición y aseguraron que permanecería accesible al público. Sin embargo, 5 meses después, reconocen que están explorando diferentes opciones para decidir su futuro. Banksy conserva los derechos de autor, mientras el ayuntamiento se considera custodio y responsable de proteger físicamente la obra. Por ahora no existe una decisión definitiva. Banksy volvió a dejar su marca en Londres.
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4: Tu vida es la suma de tus decisiones. Las grandes se notan. Cambiar de trabajo, mudarte, empezar un proyecto. Las pequeñas pasan desapercibidas y son las que más te construyen. ¿Qué comes? ¿A qué hora te duermes? ¿Cómo le hablas a quién amas? ¿En qué estás pensando? ¿Estás pensando? Decidir diferente empieza ahí, en lo cotidiano. Si todos los días haces lo mismo, vas a obtener lo mismo. ¿Quieres algo nuevo? Necesitas elegir algo nuevo, aunque sea pequeño. Cada decisión distinta abre una posibilidad distinta. Hoy identifica una sola decisión repetida que ya no te sume y elige diferente. Solo una. Mañana otra. Así se transforma una vida, decisión por decisión.

0: 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Explorando la naturaleza.
1: Protección de polinizadores. Abejas, mariposas, colibríes y murciélagos son actores invisibles pero indispensables para la reproducción de las plantas y la producción de nuestros alimentos. Plantar jardines con flores nativas ricas en néctar en zonas urbanas y rurales ofrece refugio y alimento seguro a estas especies amenazadas por los pesticidas. Evitar el uso de químicos agresivos en nuestros jardines privados es un paso sencillo pero sumamente poderoso.
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0: 3 de la tarde en punto en este 15 de octubre. Yo soy Javier Risco y gracias por darme la oportunidad de llegar hasta su casa a través de Telefórmula, por escucharnos en el 104.1 de FM, por vernos a través de YouTube y también por formar comunidad descargando el podcast esta tarde, mañana por la mañana. Gracias, de verdad, un saludo sobre todo para los que tienen, exacto, diferente uso horario, nos escuchan hoy en la noche, mañana por la mañana. Un abrazo a todos los que andan más allá de las fronteras, @jrisco, @radio-fórmula y en los teléfonos 55-52-79-22-91 y terminación 57-91. Cuéntenos si usted está comiendo buen provecho, si ya está en el café y en el postre, lo acompañamos en la sobremesa, y si está en el tráfico, repórtenos desde dónde está. Un saludo también a todos los chamacos que van de regreso de la escuela. Comenzamos porque hay mucha información por delante.
1: A esta hora, usted ya sabe que
0: el presidente de Estados Unidos, Donald

0: Trump vuelve a este tipo de declaraciones. Señaló que los cárteles gobiernan nuestro país. Así lo dijo hace unos minutos.
1: We have to work. We're working with Mexico, but unfortunately, the cartels run Mexico. I tell that to the president of Mexico. She's not happy. She's a great woman, wonderful woman, but the cartels run Mexico.
0: Lo que dijo el presidente Donald Trump es: estamos trabajando con México, pero desafortunadamente los cárteles gobiernan México. Se lo digo a la presidenta de México. Ella no está feliz. Es una gran mujer, una mujer maravillosa, pero los cárteles gobiernan México, fue lo que dijo Donald Trump. El director del IMSS, en otra información, Zoe Robledo, anunció que a partir de hoy se instala la mesa de negociación salarial con el sindicato del instituto. Andrea Meraz, adelante con la información.
2: Qué gusto saludarte, Javier. Bueno, pues sí, siguen también los plantones de los trabajadores del Instituto Mexicano del Seguro Social. Estamos en las oficinas centrales del IMSS. Puedes ver en las imágenes de mi compañero Luis Fernando Ramos cómo todavía más de una veintena de trabajadores siguen aquí en las oficinas y no se van a retirar hasta que no les sean cumplidas todas sus demandas. Hoy el sindicato en la madrugada informaba que la mayoría de los trabajadores, 282,000 que participaron en esta consulta para saber si estaban de acuerdo o no con su incremento salarial del 2.9%, rechazaron justamente este incremento salarial y ahora pues se le solicita al IMSS hacer una nueva negociación. Por la mañana, Zoe Robledo, director del instituto, indicaba que a partir de hoy iban a reunirse con los directivos, con el sindicato. Pero te decía, no es la única exigencia, Javier, sino que también están solicitando la renuncia del dirigente de este sindicato, el doctor Rafael Olivos del CEN, y también de toda su comitiva, además de que se quite este código, esta nueva norma del reglamento número 186, que es la famosa ley Mordaza, en la cual, bueno, pues los trabajadores del instituto no podrían denunciar las deficiencias que tiene esta institución en medicinas, infraestructura, también en las vacantes. A la par, pues recordemos, el IMSS ha dado a conocer esta consulta en 227 unidades médicas para saber justo cómo está las unidades hospitalarias en todo el país, Javier.
0: Bueno, pues estaremos al pendiente, Andrea, de información en desarrollo. Gracias por tu reporte.
2: Estamos pendientes, hasta luego.
0: Bueno, pues en eso va el día después de la consulta del Instituto Mexicano del Seguro Social. En más información, un juez de control en la Ciudad de México vinculó a proceso a la primera de 11 personas relacionadas con la muerte de los fotoperiodistas Miguel Ángel Rojas y Berenice Giles, quienes fallecieron en el festival Axe Ceremonia. Nosotros vamos a ir a una pausa, pero al regresar, la mesa política de los jueves. Regresamos.
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15: ¿Cómo se le decía en nuestros tiempos a los jóvenes, a los chiquitos? Les decíamos chavitos. Soy chavito, estás muy chavo, ¿qué onda, chavo? Y eso, pues obviamente, el chavo del 8, ¿no? Pero de repente empezó a cambiar. Antes de eso se usaba escuincle, ¿no? El escuincle, el escuinclito. Mi mamá dice que los jóvenes son chamacos. Pero ahora he visto que se ha proliferado el uso de cosas como morro. Morro que justamente viene de el norte y que se fue popularizando a toda la República Mexicana. Y ahora toda gente dice, bueno, llegó una morra, también para referirse a mujeres y pachamos.
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18: El sonido viaja unas 4 veces más rápido a través del agua líquida que por el aire que respiramos normalmente.
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0: 3:09 p.m. Muchísimas gracias por acompañarnos. Ya lo sabe, un saludo a toda la gente que nos escucha por todo el país, hasta Guadalajara, Monterrey, por supuesto desde Yucatán, Baja California. Bueno, usted sabe la fuerza de Grupo Fórmula y a través de Telefórmula también. Gracias por acompañarnos. Como lo habíamos prometido, los jueves vamos a empezar cada 15 días. Tendremos una mesa política con voces, con argumentos, y me da muchísimo gusto recibir una vez más a Patricia Mercado. Ella es diputada de Movimiento Ciudadano. Patricia, gracias por acompañarnos. ¿Cómo estás?
22: Muy bien.
0: Gracias.
22: Bueno, muy bien. Es un poco preocupada por lo de Jalisco, en realidad.
0: Seguimos preocupados por lo de Jalisco. Ahorita hablaremos de eso. Alejandro Murad, el senador de Morena, gracias por acompañarnos, Alejandro.
23: Risco, agradecerte esta gran oportunidad.
0: Y está también conectado Mauricio Vila, el senador del PAN, de manera remota el día de hoy nos acompaña. Senador, ¿cómo estás? Gracias por acompañarnos. Buenas tardes.
24: Buenas tardes, Risco, un gusto poder estar contigo y con todo tu auditorio. Como sabes bien, estoy en Roma, estoy participando en la Conferencia Europea de Presidentes de Parlamento en mi carácter de vicepresidente de la República, pero muy contento también de estarte acompañando a ti y a todo tu auditorio. Muchas gracias.
0: Muchísimas gracias, Mauricio. Bueno, pues empecemos y hablemos de tal vez el tema que ha ocupado la agenda nacional, el tema de lo que ha sido la crisis del agua en Guadalajara y, por supuesto, la marcha, el descontento social que acabó muy mal con un exceso por parte de la policía local. Y no solo eso, hemos escuchado distintas versiones por parte del gobernador Lemus, y te empezaría contigo, Patricia. ¿Cómo leer lo sucedido en Guadalajara, los errores, la aceptación de los propios errores desde el gobierno local y, por supuesto, el fondo que es la crisis del agua? ¿Por dónde entrarle a este tema, Patricia?
22: Bueno, primero, lo que hay que decir es que estas movilizaciones que se dieron en Jalisco por el tema de la sí. mala calidad del agua, pues es absolutamente legítima, es verdad, ¿no? Sí, millones de personas de la zona metropolitana, miles de familias están recibiendo agua sucia, ¿no? ¿Qué pasó estos últimos años? ¿Qué se hizo? ¿Qué se dejó de hacer para que llegara esta crisis? Pues es algo que también tendrá el gobernador que seguramente rendir cuentas en algún momento. Y el tema es la respuesta, o sea, cómo responde el gobierno ante la respuesta legítima de la ciudadanía sí. de protestar y decir, a ver, yo quiero que me salga el agua, es mi derecho.
0: Es un derecho.
22: Es un derecho que me salga y que me la pueda tomar y que la pueda usar de inmediato, ¿no? Entonces, frente a esta movilización, pues también, ¿no? Una cosa que me preocupa, tú fuiste, bueno, los dos que estamos
0: tanto
22: aquí.
0: Tanto Mauricio como Alejandro.
22: Mauricio sí. como Alejandro fueron gobernadores, yo fui secretaria de gobierno, ¿no? ¿Cómo respondes, ¿no? ¿Cómo entender que finalmente pues la ciudadanía tiene como todo el derecho a excederse, ¿no? El que no puedes excederse es tú como gobierno, ¿no? O sea, tienes que tener otra comprensión y otra generosidad frente a esta incluso actuación de grupos, ¿no? De contingentes.
0: O sea, tienes que estar
22: que
0: preparado
22: producen
0: para
22: la violencia.
0: Eso.
22: Tienes que estar preparado para eso, porque y ese es un poco el tema, ¿no? O sea, cómo las policías estatales, ¿no? Y municipales y además yo creo que en los últimos años exacerbado por la centralización y por el abandono, finalmente pues no están, ¿no? No reciben la capacitación adecuada para poderse enfrentar a eso, ¿no? Claro. Yo como secretaria de gobierno, o sea, por supuesto que estaba ahí la fuerza pública para, pero decíamos, bueno, contención, ¿no? O sea, no, ni siquiera toletes en la mano para que no puedan, claro. para sí, que sí, realmente sí. haya un respeto al derecho a la movilización. Entonces me parece que primero lo que quisiera decir, ya salió, ¿no? Los jefes de la policía a decir, con las organizaciones, vamos a determinar qué fue lo que pasó, porque lo peor que podría pasar es que llegaran solamente policías de calle a la cárcel y que sean los culpables cuando ahí hay mandos, ¿no? Ustedes lo saben como gobernadores, yo lo sé como secretaria de gobierno, hay mandos que el policía de a pie no se mueve si no recibe una instrucción. Y me parece que eso tiene que quedar muy claro, de manera muy transparente. Ya se ha comprometido el gobernador a hacerlo, pues bueno, pues vamos a ver que sea como muy, muy, muy congruente, muy consecuente con esto, porque ya la acusación de tortura que ha hecho la presidenta, pero también que están haciendo organizaciones de la sociedad civil,
0: eso?
22: No, digo, no quisiera, por supuesto, no especular, pero si hay una acusación de este tipo, tiene que llegar hasta las últimas consecuencias, la clarificación, si hubo o no tortura. O hubo solamente, digamos, exceso de fuerza o si realmente hubo sí. tortura. Creo que la acusación que hace la presidenta es muy seria, la acusación que hace artículo 19 sí. de esta Amnistía Internacional que pide la investigación es muy seria, hay que tomarla con todas por parte del gobierno y por parte del gobernador como jefe del Estado, del gobierno en Jalisco, también con toda seriedad, sin regateos, para poder determinar si existió o no tortura y, sí. bueno, pues actuar en consecuencia.
0: Alejandro.
23: Yo comparto la opinión de Patricia. Mira, para que lo pueda entender tu auditorio, como bien decía Patricia, yo tuve la oportunidad de ser gobernador en un estado que
0: en donde se moviliza, se exacto. moviliza socialmente la gente, sale a protestar en cuanto tiene un disgusto, es cierto, sí es una sociedad muy activa.
23: Somos muy activos. Yo les digo que Oaxaca es el estado más democrático del país. Y te voy a decir por qué. Porque como sabes también tenemos sus costumbres, ¿no? Solamente 153 de los 570 municipios son elegidos por sistema de partidos. Y en los demás tienes la obligación de participar. Acuérdate que tenemos el tequio. El tequio es esta figura de participación social para hacer obra. Entonces, las y los oaxaqueños, todos en algún momento de nuestra etapa de vida, vamos a tener alguna responsabilidad. gubernamental. Y eso pues nos hace ser muy exigentes. Yo un día conté 640 organizaciones sociales ahí en Oaxaca.
0: Déjame decirte,
23: yo les decía, porque claramente a veces la sociedad se cansa y exige también, oye, si va a haber algún tipo de manifestación que sea de manera ordenada, y me decían, use la fuerza pública, gobernador. Y yo les decía, a ver, esto es como estas frases populares que te dicen, si vas a sacar un arma, es para usarla. Porque cuando hay una manifestación y hay un muerto, es tu muerto, porque tú eres la cabeza. Y en lo social no podemos darnos esa, ese escenario. Es un derecho constitucional, la libertad de expresión, el artículo 6 constitucional, la libre asociación, el artículo 9.
0: Y es un derecho el agua también.
23: Y el agua. Entonces, tienes que dejar que la gente se exprese. Y somos servidores públicos, hay que servir. Y servir significa escuchar primero.
0: Mira, a ver, Mauricio, agrego al comentario de Alejandro lo que acaba de poner Ariadna Montiel a través de Twitter. Dice, el Congreso Legislativo no pudo sesionar el día de hoy por falta de quórum. Las bancadas de Movimiento Ciudadano y el PRIAN no llegaron. Mientras la ciudadanía y las organizaciones exigían justicia y soluciones a la grave crisis del agua, el MC-PRIAN da la espalda a las víctimas y se niega a resolver los problemas que aquejan al pueblo. Álvarez Maínez dice, ¿esta es la nueva política? Golpear, disculparse y esconderse cuando toca responder a los graves problemas que llevan los ciudadanos, den la cara. Te paso la palabra, aunque sé que esta última parte es directamente con el presidente de Movimiento Ciudadano, pero también digo, agrego esto a la conversación, Mauricio.
24: Sí, Javier, mira, la verdad es que nadie debería de tener que tomar agua contaminada y nadie debería ser lastimado, ¿no?, por reclamarla. Hay que, creo que esto nos deja de manifiesto el gran problema de agua que tenemos en todo el país. Mira, yo me acuerdo en 2018 cuando empezaba a ser gobernador, le preguntaba a mis compañeros, oye, ¿cuál es tu principal problema? Y la gran mayoría me decía, el tema de seguridad. Para 2021 yo te podría decir que ya el 80-90% de los gobernadores me contestaba el tema del agua, me hace falta agua, la calidad del agua. Entonces, este problema que está viviendo Jalisco no es exclusiva solamente de esa entidad. Yo creo que muchos estados de la República están pasando por el mismo problema, pero proteger el derecho a protestar y garantizar agua limpia no se contraponen, ¿no? Se deben de resolver juntos. Yo creo que hoy aquí estamos viendo la punta del iceberg que nos tiene que poner a todos en señal de alerta, gobierno federal, gobiernos estatales y gobiernos municipales, porque este problema del agua que estamos viendo en Jalisco es un problema que se puede y se va a estar repitiendo en otros estados de la República si no tomamos con seriedad este asunto, si no despolitizamos el tema del agua y si no nos podemos a buscar soluciones que de verdad le puedan servir a la gente, ¿no? Mira, en ese sentido...
0: Perdón, Mauricio, vamos a ir una pausa rápidamente, pero está haciendo prácticamente lo contrario en este momento la presidenta de Morena, Ariadna Montiel, al señalar directamente a Álvarez Maínez y Movimiento Ciudadano, está dando la espalda a la ciudadanía. Vamos a una pausa y le pasamos la palabra a Patricia Mercado.
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10: Game of Thrones dará oficialmente el salto a la pantalla grande. Warner Bros. Anunció Aegon Conquest, la primera película cinematográfica de la franquicia que llegará a los cines el 1 de junio de 2029. La historia seguirá la conquista de Westeros por Aegon I Targaryen. Será dirigida por Owen Harris y por ahora el elenco permanece completamente en secreto.
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26: Legato lanzó Legato Frames, sus gafas con inteligencia artificial para asistencia auditiva que filtran voces en entornos ruidosos. Sus monturas tienen un sistema capaz de distinguir las voces del ruido de fondo y amplificarlas para seguir una conversación en una reunión o un restaurante con ruido alrededor, a fin de que quien las lleva escuche mejor a su interlocutor sin que el entorno sonoro se imponga. La empresa promete que, a diferencia de un auditivo tradicional, con el sistema de inteligencia artificial que distingue voces del ruido de fondo, no sube el volumen general, sino que clasifica qué parte de las señales habla y la refuerza frente al resto para después orientarla hacia el usuario en lugar de difundirse en el aire. Pesan 34 gramos y tiene la opción de usarse con lentes graduadas. Además, el procesamiento es local, sin cámara ni nube, para mantener la privacidad. Su precio de lanzamiento fue de $999, aunque por ahora solo están a la venta en Estados Unidos.
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28: Puñado de almendras y nueces. Las almendras y nueces son una fuente excelente de grasas saludables, fibra y proteína vegetal. Consumir un pequeño puñado entre comidas ayuda a mantener la saciedad, controla los niveles de glucosa en sangre y protege tu salud cardiovascular diaria.
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0: 3:24 p.m. y bueno, pues estábamos con este tema, un tema que ha, pues bueno, estado en la agenda nacional, lo sucedido en Guadalajara, y leíamos el tuit de la presidenta nacional de Morena, Ariadna Montiel, diciendo que eso, MC Prián le han dado la espalda a las víctimas, se niegan a resolver problemas, y particularmente hace esta pregunta Álvarez Maínez: esta es la nueva política, golpear, disculparse y esconderse. ¿Qué decir, Patricia Mercado?
22: Porque el gobernador, bueno, primero, más que no politizar, creo que no hay que partidizar. Ella es presidenta de un partido político. Digo, las organizaciones de la sociedad civil, las víctimas, quienes están en la defensa del uso excesivo de la fuerza que reconoció el gobernador el domingo, pues tienen su vocería, tienen su voz, están peleando, están ahí presentes, no necesitan representación partidaria. Me parece que hay que tener más seriedad en el tema, ¿no? El gobernador ya reconoció uso excesivo de la fuerza, detenciones injustas, no se debió echar agua ni gas, ni exponer a las personas a la violencia, reparación del daño, un compromiso de reparación del daño y no repetición. Dijo, nunca debe volver a suceder algo así, investigación interna. Sí. Hoy salió todo el cuerpo de comandantes y de jefes y el secretario de Seguridad Pública a decir lo que van a hacer, y por supuesto acompañados de las organizaciones, ¿no?, de derechos humanos y la ciudadanía en general, que está luchando por su legítimo derecho al agua. Entonces me parece que hay ahí ya un compromiso Incluso, efectivamente, ahí es donde yo, siendo de Movimiento Ciudadano y siendo, o sea, el gobierno pues de Movimiento Ciudadano, ¿sí?, ¿no?, que encabeza Lemus en Jalisco, este vacío de no llegan al Congreso. ¿Y por qué no llegan? Pues quién sabe, ¿no? Entonces, claro, se presta a cualquier interpretación. ¿Por qué no llegaron al Congreso? Simplemente porque se está negociando, y la presidenta lo dijo en la mañana. Ya me presentó el gobernador dos proyectos, estamos viendo, vamos a ver, ¿no? O sea, está negociando.
6: No se le está dando la espalda a las víctimas.
22: No se le está dando la espalda, al contrario, dejó a sus policías al frente, está negociando con el gobierno federal, porque pues el tema del agua efectivamente es tan complejo que necesita el acuerdo de los tres órdenes de gobierno, municipios de la zona metropolitana, en este caso el gobierno estatal y el gobierno federal, y nadie está diciendo que no. Entonces, una acción, digamos, a favor de la ciudadanía, que es qué vamos a hacer y vamos a empezar ya para que termine este problema y la gente pueda volver a acceder a agua clara y agua limpia, pues lo están negociando. Pero si no lo informa, si no lo dice, sí, entonces se presta a la especulación. Eso es lo que a mí me parece, que una crisis de ese tamaño, entre mayor transparencia de información que se tenga, me parece...
6: Se tiene que dar.
22: Me parece que puedes llegar, digamos, a conciliar entre las partes, ¿no? Y a dar respuesta inmediata a lo que te está exigiendo la ciudadanía.
6: Recordemos que esta mesa va rumbo, por supuesto, a las elecciones de 2027, y son los grandes temas. Lo decía el propio Mauricio Vila, tú también lo decías, Alejandro, van a coincidir en el tema de uno de los grandes temas de la elección del 2027 va a ser el agua. Otro, sin duda, va a ser el tema de seguridad. Y me voy contigo directamente, Mauricio, y después le doy la palabra a Alejandro, porque los dos han sido gobernadores. Nos llamó la atención esta semana la declaración de Omar García Harfuch, el secretario de Seguridad, diciendo que habrá más cárceles, que iban a construir dos cárceles más en Sinaloa, después de la terrible tragedia del motín y de la riña, en donde murieron 11 personas, un menor de edad, de 2 años incluido. Y a partir de eso también nos da espacio para hablar si la solución, Mauricio, es la construcción de más cárceles. Es una solución que más bien ha planteado el secretario de Seguridad, focalizada, o hacia allá tendríamos que caminar, o está equivocándose el hecho de que se necesiten más cárceles en este país. ¿Qué decir de esto, Mauricio, tú ya como gobernador, como exgobernador?
8: Sí, Javier, mira, yo creo que esto es parte de la solución. La solución es construir más cárceles. Mira, tuvimos la oportunidad de recibir al secretario Harfuch en el Senado en la comparecencia que tuvo ante la JUCOPO, y parte de lo que le planteábamos en Acción Nacional es: qué bueno que hay operativos como la Operación Enjambre, qué bueno que la Guardia Nacional está teniendo más participación y ha tenido operativos exitosos, pero necesitamos seguir ahora sí que mejorando, ¿no?, el esquema y las instituciones de seguridad, como son las policías estatales, como son las policías municipales. Tenemos el decreto del tema de los sueldos de los policías, que la mayoría en el Senado no ha querido promulgar. Tenemos el tema de la capacitación, tenemos que cada vez se le dan menos recursos a las policías estatales y municipales. Y nosotros estamos dispuestos a trabajar de la mano de todos los partidos políticos para poder buscar que nuestras instituciones en materia de seguridad se fortalezcan, que nuestras instituciones en materia de seguridad puedan tener los recursos y puedan tener la capacitación que se necesita, pero sobre todo que podamos buscar una solución integral a este tema, porque no solamente son más cárceles, ¿no? Hay muchas cosas que hacen falta en el país en materia de seguridad, y solamente pasa por un gran acuerdo nacional que nos permita hacer un lado los temas partidistas y buscar que por fin se puedan fortalecer no solamente la Guardia Nacional, como ya se hizo en el sexenio pasado y se ha hecho también en este, sino que podamos también fortalecer las policías estatales, municipales, tener, por supuesto, cárceles suficientes, pero que sean lugares de readaptación y sobre todo de seguir generando los empleos que las familias mexicanas necesitan.
6: Pero ¿qué pasa, Mauricio, y le paso la palabra a Alejandro Murat, cuando dicen fortalecer las policías municipales y de pronto hemos visto los operativos, el famoso operativo Enjambre? Y me voy a un lugar que conoces perfectamente, que es Juchitán. Lo que ocurrió hace algunas semanas, la detención del presidente municipal de Juchitán y del responsable de la seguridad también de este municipio, pues un top 3, ¿verdad?, de municipios en Oaxaca, uno de los más grandes del estado.
0: ¿Qué decir sobre esto también, Alejandro? El tema de la seguridad, el tema de las cárceles, pero también, y sumo el tema del operativo Enjambre. ¿Cómo está o qué dice el operativo Enjambre también?
2: A ver, primero hay que señalar que hay cuatro puntos para la política de seguridad del gobierno federal. Primero, atender las causas. Segundo, Guardia Nacional, y ahorita explicamos esa parte. Tercero, investigación e inteligencia. Y cuarto, coordinación con los estados. Este es un tema integral. El problema más grave, Risco, que hay en el país se llama impunidad. Y la impunidad se da porque durante muchos años estuvimos solamente enfocados en la parte de la administración de la justicia, es decir, las fuerzas de seguridad. Nadie atendió la parte de la procuración y se generó una cosa que se llamaba la puerta giratoria. ¿Qué es esto de la puerta giratoria? Que los malos utilizaban diferentes lagunas que había en la ley para que en este periodo que tienes de que te detienen a que te vinculan a proceso, salgas con libertad. Y eso es por unas reformas que se hicieron en el 2009, en el 2011, que se llama el control difuso y el control de constitucionalidad, que podemos tocarlo después, pero se generó un problema muy serio y se hizo un sistema hipergarantista, hipergarantista. Entonces, de repente, mi caso en Oaxaca, tenías delincuentes que detenías y decían, es que soy adulto mayor, y podían salir. Y así seguramente fue sucediendo a través del tiempo. Entonces, lo que hay que hacer es revertir la impunidad. ¿Y dónde está el primer problema de impunidad en el país? En las policías municipales. Así que lo que hoy tiene el gobierno es cero tolerancia. Por eso hicimos también una serie de ajustes.
0: ¿Te sorprendió lo de Juchitán?
2: No, yo lo señalé hace algunos años públicamente que había colaboradores de gente que su familia en algún momento había estado vinculada, ya en la etapa final de mi gobierno, por supuesto.
0: ¿Y oídos sordos? Porque es de Morena.
2: A ver, aquí hay acciones. Hoy que se detuvo a todas estas gentes, primero se detuvo el presidente municipal, segundo se detuvo a las policías municipales y tercero ya se están deteniendo a los delincuentes, ¿no? Como este caso del cromo que se anunció el día de ayer. Entonces, a mí me parece que es muy importante que la Federación, en el caso de la Secretaría de Seguridad, tenga esta visión de cero tolerancia. Pero ha venido acompañada de una serie de reformas. Por ejemplo, te hablaba de la Guardia Nacional. Hoy tenemos 130 mil elementos que tienen capacidades de investigación e inteligencia para vincularse con el MP y hacer lo que se hizo en Juchitán. Por eso han disminuido también en 51% los homicidios y ya podemos concentrar en una serie de estados muy específicos los problemas de delitos de alto impacto. Pero no solo eso, pasamos una ley que me parece muy importante, que es la que ya te permite tener prisión preventiva oficiosa para cerrar estas lagunas que yo te comentaba de la puerta giratoria. Porque nadie que esté en esta mesa o nos esté escuchando, espero, se dedica al huachicol, se dedica al fentanilo, se dedica a los feminicidios, se dedica a las facturas falsas. Y estas gentes que hoy se detienen con esta ley que pasamos en el Congreso, ya se quedan en la cárcel para enfrentar ¿qué? La impunidad, el riesgo que es donde estamos trabajando.
0: Vamos a una pausa y te toca la palabra respecto a este tema. Regresamos.
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28: Los canguros no pueden caminar hacia atrás debido a la rigidez estructural de su cola y patas traseras tan largas.
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17: El Servicio Meteorológico Nacional emitió un aviso especial para los ciudadanos de Chiapas y Coahuila por el pronóstico de lluvias muy fuertes, descargas eléctricas, caída de granizo y la posible formación de torbellinos debido a la entrada del Frente Frío número 2. El gobernador de Jalisco, Pablo Lemus, emprendió acciones de corto plazo para mejorar la calidad del agua que llega a la capital del estado. En principio, se dejará de usar el agua de la presa Las Pintas y del sistema antiguo de Chapala, mientras esa fuente afecte el agua que llega desde la planta potabilizadora 1 de Miravalle. También se concluirá el acueducto de La Calera y se trabajará en el saneamiento de la presa Las Pintas. El Gabinete de Seguridad confirmó que durante un operativo en la localidad de Laguna Colorada, en Culiacán, Sinaloa, fueron detenidas 7 personas, entre ellas 2 operadores logísticos de una organización criminal. Informó Itzel Vanegas. 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
0: 3:38 p.m. Patricia, tienes la palabra respecto al tema de la seguridad operativa enjambre en las cárceles también en este país.
22: Bueno, sí, yo voy a diferir totalmente de Alejandro. Me parece que la peor solución son más cárceles. Es decir, el operativo enjambre ya es como el último eslabón de una estrategia, ¿no? Ya es la punitiva, ya yo voy, agarro al presidente municipal, a su gente, los meto a la cárcel y por eso necesito más cárceles. El tema es, ¿qué pasó antes? O sea, antes lo que pasó es que dejamos al garete sin ningún tipo de presupuesto, sin ningún tipo de política a la policía municipal y estatal. Y efectivamente, muy importante la Guardia Nacional, pero eso no tendría por qué ser el 100 para la Guardia Nacional y las Fuerzas Armadas y nada para las policías, para fortalecer las policías municipales y las policías estatales. El ejemplo es la Ciudad de México y seguramente Yucatán, Oaxaca, digamos, ustedes pueden hablar de sus estados en el sentido de policías fuertes que realmente pues logran, ¿no? Logran establecer, digamos, parámetros frente al crimen, frente al delito, ¿no? Entonces me parece que es el último eslabón, los agarro, y eso se contradice con ir a las causas, ¿no? Se contradice, porque entonces antes de agarrar a los presidentes municipales, tenemos que ayudarles a que el crimen organizado no incida en sus políticas, no los obligue a vender material, no les obligue a hacer la obra, no los obligue a poner al de la policía que ellos dicen, ayudarlos desde antes en lugar de meterlos a la cárcel al final. Entonces, en ese sentido, sí, me parece muy bien el operativo, no estoy diciendo que no, es una buena estrategia, ¿no? Se agradece y seguramente la gente de ese municipio lo agradece mucho más, pero me parece que es una posición punitiva que además se une con esto de prisión sin juicio. Cuando reformamos el artículo 19 constitucional es, ¿no? A todos los vamos a meter, ¿no? Bajo el análisis que tú planteabas de la puerta giratoria, los vamos a meter y por eso necesitamos más cárceles. Me parece que ese dinero de verdad, yo no haría una cárcel más, entraría a ordenar el gobierno al interior de los penales, las condiciones, mejores condiciones dentro de estas, para que la gente cumpla su sanción y muchas otras cosas en lugar de la construcción de las cárceles. De verdad me parece que es irnos a lo punitivo cuando este gobierno está hablando de las causas y hay que estar de acuerdo.
0: Es otro tema. A ver, Mauricio, vamos cerrando justamente con este minuto de reflexión final. Adelante, Mauricio.
8: Gracias, Javier. Pues agradecer a Patricia y Alejandro por la conversación. Y yo me quedaría con dos ideas principales, ¿no? Que el agua limpia y el derecho a protestar son temas que se pueden resolver juntos, que se debe investigar y si hubo uso excesivo de la fuerza, que se castigue.
0: Sí.
8: Y en el tema de seguridad, sin duda, Javier, yo regresaría a la propuesta que estamos haciendo en las 111 soluciones para México del Partido de Acción Nacional. Vamos a entrarle todos y aprovecho que aquí hay una diputada y hay un senador, cadena perpetua para narcopolíticos. No se pueden explicar los niveles de violencia que se tienen hoy en el país sin la complicidad de algunas autoridades. Vamos a entrarle, vamos a poner más duras las leyes y ahora sí, que el que se vaya con los malos, que lo pague.
0: Alejandro.
2: Bueno, primero respaldo totalmente a la presidenta de mi partido Morena, Ariadna Montiel. Difiero de Patricia porque aquí hay dos temas. Ya hubo hechos consumados en el tema de la libertad de expresión. Hubo torturas, hubo consecuencias y ahí se tiene que responder. Y tiene que responder el gobernador porque es la cabeza. Y la parte de la Cámara de Diputados es un órgano eminentemente político en donde se debate y también se transparentan los temas que tenga la ciudadanía. Celebro que haya una coordinación entre el gobierno federal y el estatal para darle solución al tema del agua, que es el otro tema. Son dos temas. Uh-huh. La violencia que se generó y que ya se consumó, y por el otro lado, la respuesta que merece la ciudadanía de Jalisco. Por el otro lado, especialmente Guadalajara, y en el tema de seguridad es integral. Yo hablé de cuatro temas: causas, coordinación con Guardia Nacional, inteligencia, okay, investigación y, por supuesto, coordinación con los estados y cero tolerancia a la impunidad.
0: Patricia, ¿tu conclusión?
22: Bueno, mi conclusión es la tortura tiene que, ahora sí como diría la presidenta, tiene que probarse, ¿no? O sea, me parece una acusación muy seria, me parece que el gobernador la ha tomado y que efectivamente hay que dar los pasos con las comisiones de derechos humanos, con Amnistía Internacional y con las organizaciones para ver si sucedió. Y si sucedió, hay que, por supuesto, que castigarla y asumirlo porque efectivamente no puede haber tortura en este país. Yo simplemente quería hacer el comentario de estas 50 años que cumplió el Consejo Coordinador Empresarial. Me parece que los empresarios tienen que moverse de lugar. Pidió el presidente Medina Mora que ya no subieran los salarios. Es como, ¿no? Como que ya no subieran los salarios porque están en una situación de costos laborales muy altos. Y cuando tenemos a el sindicato del Seguro Social y este referéndum que hubo ayer pidiendo que no van a aceptar el 3% y el 6% de aumento, digo, felicidades a las autoridades del trabajo que hicieron un buen trabajo para que saliera esto. Entonces, no puedes pedir no salario, no aumento salarial cuando todavía falta mucho. Sí. Y segundo, el tema de, pues aquí no estuvieron de acuerdo con los dos días de descanso. O sea, un país que no crece con un tipo de política que es mucho tiempo, ¿no?, de los trabajadores, ponen su vida en el trabajo. Y Brasil decide ayer, ¿no?, 40 horas con dos días de descanso. Un día no alcanza, me parece que eso nos tiene que animar a seguir la discusión y el sector empresarial tiene que repensar sus propuestas frente a las y los trabajadores.
0: Hoy fue agua, seguridad. El próximo me parece que ahora es una gran conversación que es la figura de los empresarios. ¿Qué están diciendo los empresarios en este momento? Y también el tema de salud. Gracias de verdad por acompañarnos, gracias, Patricia, Alejandro. Gracias, Mauricio. Que tengas buena noche y gracias de verdad por estar en esta mesa. Nos vemos en 15 días.
22: Nos vemos en 15 días.
0: Nosotros vamos a lo que sigue.
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0: A ver, y la verdad es que nos quitamos prácticamente todas las casacas de los políticos y vamos al análisis justo a partir de esta declaración. Vamos a escucharla.
4: Por instrucciones de la presidenta Claudia Sheinbaum, el gobierno de México, en coordinación con los gobiernos estatales, construirá 6 nuevos centros penitenciarios en Chiapas, Estado de México, Nayarit, Sinaloa, Sonora y Veracruz. El nuevo modelo también contempla fortalecer los procesos de reinserción social.
0: Vamos a presentar a mi querida Lisa Sánchez como experta en tema de seguridad, colaboradora de este espacio y ajena a cualquier partido político. Como dice las letras chiquitas rápidamente, querida Lisa, tu comentario respecto a esta declaración.
6: Oye, bueno, pues buenísimo. Estamos frente al anuncio de la construcción de 6 penales en 6 estados de la República. Estamos hablando de Estado de México, de Sinaloa, de Nayarit, de Chiapas. Y precisamente se hace esto después de que tuvimos pues los episodios de los hechos violentos en uno de los penales de Mazatlán en Sinaloa. Y yo creo que hay 3 preguntas rapidísimas a contestarnos aquí. Uno, este anuncio o esta medida está orientada a resolver los problemas de fondo que provocan el estado de crisis estructural en la que tenemos el sistema penitenciario. La respuesta corta y rápida es no, y no por lo que se esgrimió en la mesa anterior, que tiene que ver con la construcción de un sistema penal particularmente garantista, sino por unas deficiencias que tienen que ver con la operación cotidiana y el funcionamiento de esos penales. Y te voy a poner un ejemplo, para que no diga que soy yo, la CNDH de este gobierno federal, ¿no?, proclive a beneficiar a este gobierno federal, supervisa cada año todo el sistema penitenciario federal, estatal, incluso las prisiones militares. Y una de las cosas que te dice aquí es imposible tratar o ponerle calificación aprobatoria a los penales cuando en materia, por ejemplo, de reinserción social, te dice que una de las cosas que no pasa en nuestros penales es la prueba de la integración de expedientes técnico-jurídicos que nos permitan saber a quién vamos a reinsertar, con qué tipo de estrategias, qué delitos cometieron, qué posibilidades hay y qué otras no hay. Otra cosa que nos dice la CNDH, en los penales faltan normatividades para regir a los centros. No hay reglamentos, manuales, lineamientos, ni disposiciones aplicables para saber verdaderamente cómo vamos a gestionar los programas de reinserción social o cómo vamos a hacer la verificación y la supervisión de los centros, de la misma manera que no hay suficiente personal. El anuncio que se hace no solo es la construcción de 6 centros con 18,000 plazas, sí, México tiene un problema de hacinamiento, pero lo que se le olvida al secretario de Seguridad decirnos, pues es que la política activa de persecución penal es la detención masiva de personas. La misma presidenta Claudia Sheinbaum dijo 70,000 personas detenidas. Esto no significa que todas permanezcan encarceladas, pero en lo que va del sexenio. Y entonces construir 18,000 mientras encarcelas 70,000, mientras ya tienes un sistema penitenciario con una, digamos, sobrepoblación promedio de alrededor del 102.5% en todos los penales estatales, con casos ahí sí como el de Nayarit, por ejemplo, que tiene casi 3 veces el número de presos de los que puede recibir, o otros estados como Sinaloa, que tiene el doble de los presos que puede recibir. Morelos es otro de los casos extremos. Entonces, todo esto simple y sencillamente para decir, si nosotros, como bien decía Patty Mercado aquí hace unos minutos, si nosotros tenemos una política de seguridad cuyo énfasis en la persecución penal es simple y sencillamente la detención y posterior encarcelamiento por prisión preventiva oficiosa de un montón de personas, donde 4 de cada 10 personas privadas de la libertad en México no tienen una sentencia, por lo tanto no pudimos probar su culpabilidad, pero tampoco pudimos investigar verdaderamente su lugar relativo en las cadenas delictivas, por ejemplo, ni pudimos tampoco reparar el daño a las víctimas, pues entonces lo que vamos a tener es una especie, ahí sí, ¿no?, de puerta giratoria, decía Alejandro Murat aquí, en donde pues lo que vamos a hacer es vamos a encarcelar gente para meterla a un sistema carcelario que no la va a rehabilitar, para seguir alimentando otra cosa que él mencionaba, que es el ciclo de impunidad. En 12 años de políticas de excesiva militarización y excesivo punitivismo penal, la impunidad, según el INEGI, subió del 91 al 93.4%, porque en este país sigue siendo virtualmente gratis cometer un delito, y no por las garantías del sistema penal acusatorio, sino por el funcionamiento de policías, procuradurías y juzgados.
0: Clase de Lisa Sánchez en 3 minutos.
6: Y eso que ya no entramos a ver los efectos de la reforma judicial, porque por cierto, sacar personas, como dice Luisa María Alcalde, que se va a hacer, pues requiere jueces que puedan hacer ese tipo de revisiones y ese tipo de sentencias.
0: Extraordinaria, extraordinaria cereza dentro de este pastel de argumentos. Gracias de verdad, Lisa.
6: Un gusto como siempre, mi querido Javier. Nos vemos en 2 semanas.
0: Nos vemos en 2 semanas. Mire esto.
7: ¡Oh, la religión! cancha del Estadio Corregidora, el Querétaro recibe a los rojinegros del Atlas.
10: Una vieja rivalidad.
11: Siempre ha sido un tema problemático el odio y las peleas permanentes entre estas dos aficiones.
10: Lo que empezó como una riña se vuelve un tema criminal y después se explica a partir del poder político en Querétaro.
7: Hay duelo de barras, hay gente del Atlas que se está desplazando.
12: Ya se descontroló.
19: Lamentable lo que está pasando en el Estadio Corregidora.
10: Personas completamente noqueadas.
20: Esto jamás se ha visto, ¿no?
21: Desafortunadamente hay gente que perdió la vida.
25: En Querétaro es casi imposible ocultar una muerte en un estadio.
10: Las víctimas tienen mucho miedo de...
0: Hoy se estrena en HBO Max, Tragedia en el Estadio Corregidora, una historia que no vamos a olvidar, que sucedió justamente en un estadio el 5 de marzo de 2022, y es la historia que nos trae Alberto Arnaut y que viene, insisto, en HBO Max. Tragedia en el Estadio Corregidora. Gracias,
26: muchas Alberto, gracias, por acompañarnos.
0: Qué gusto verte. Espacio. ¿Sabes cuánto admiramos tu trabajo?
26: Muchas gracias.
0: Desde hace muchísimos años. Y bueno, pues cuéntanos esta historia en la cual te has... bueno, has ido hasta el fondo y ha sido complicado también reportearla.
26: Sí, creo que tuvieron que pasar más años para que pudiéramos tener un poquito más de acceso al que tuvieron los primeros periodistas que llegaron a Querétaro a intentar contar lo que sucedió. Esto empezó porque, pues como muchas personas, me imagino también tú, pues el día que sucedieron los hechos empiezan a llegar esas imágenes terribles de la violencia en el Estadio Corregidora, y a mí me costaba trabajo entender por qué ese grado de violencia y de saña, y casi casi podemos hablar de sadismo en la forma en la que se trataba los cuerpos de las personas prácticamente pues inconscientes, desnudas, que estaban en los alrededores y adentro del Estadio Corregidora. Y entonces pues nos planteamos una pregunta: ¿por qué ese grado de violencia? Y eso nos llevó a realizar esta serie documental.
0: ¿Cuál fue la información oficial? ¿Cuánta gente murió ese día?
26: Cero personas, 26 heridos, 70 detenidos, fue lo único, pero ellos todo el tiempo han venido sosteniendo que no hay personas muertas en el Estadio Corregidor.
0: Vas al fondo de esto, tratas de contestarlo.
26: Trato de contestar esta pregunta. Le entrevistamos, platicamos con todas, prácticamente todas las personas que creímos que tenían algo que decir en torno a lo que sucedió ese día, desde barristas del Atlas, del Querétaro, personas de los equipos, ¿no? Cristante, por ejemplo, quien era director técnico del Querétaro en ese momento, el gobernador, policías, personas que saben cómo está el tema del crimen organizado en Querétaro. Entonces, todas esas personas las entrevistamos con la finalidad de tratar de llegar al fondo del asunto. Como suele suceder en estos casos y con los proyectos que te he venido a platicar todos estos años, nunca podemos llegar a la verdad completa, pero al menos creo que podemos poner sobre la mesa más elementos para que la sociedad entienda un poquito mejor qué es lo que sucedió ese día y las posibilidades.
0: ¿Y cómo se permea también tal vez la pasión más grande de este país, que es el fútbol, también ya como una realidad inmiscuido el crimen organizado en él?
26: Sí, bueno, eso hay muchos elementos que nos llevan a que en estos grupos hay, bueno, de animación, las barras, las llamadas barras, puede haber personas dedicadas a otros temas, ¿no? Tanto por temas de reclutamiento, quizá, por tema de consumo, venta, ¿no? Y bueno, esa es una de las hipótesis que se manejan en la serie.
0: Pues yo estoy de verdad muy contento de que HBO Max le invierta a buen periodismo, a buenos documentales, en este caso de tu mano, Alberto Arnaut, de lo que ocurrió en esta tragedia en el Estadio Corregidora. No vamos a decir más, son 3 episodios. Hoy llega a las pantallas de HBO Max. Insisto, muy buen periodismo. Y Alberto, yo estoy seguro que nos vamos a ver muy pronto, porque proyectos hay varios también que traes bajo la manga.
26: No nos dejan descansar.
0: Alberto, ya sabes cuánto te admiramos. Gracias de verdad por acompañarnos el día de hoy. La recomendación: Tragedia en el Estadio Corregidora. Todavía muchísimo que contestar, desde las autoridades locales e incluso la Federación Mexicana de Fútbol. Mucho que contestar. Nosotros nos vamos, pero nos escuchamos desde el Festival de Cine de Morelia el día de mañana. Pásela muy bien.
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6: El gato. El gato doméstico es un felino fascinante que combina a la perfección elegancia natural, independencia indomable y un magnetismo misterioso que ha cautivado a la humanidad desde el antiguo Egipto. A diferencia de otros animales de compañía, los gatos conservan intactos sus agudos instintos de cazadores solitarios, lo que se refleja en su agilidad superior, su oído hiperdesarrollado y su visión nocturna impecable. Son mascotas extremadamente limpias, que dedican gran parte del día a su aseo personal y demuestran su afecto de maneras sutiles pero profundas, como el reconfortante ronroneo o el suave roce de su cabeza. Su capacidad para adaptarse a espacios pequeños como apartamentos, sumada a su naturaleza silenciosa y pacífica, los convierten en compañeros ideales para la vida urbana moderna, aportando una serenidad única y un toque de misterio al hogar.
5: Caminando por México.
7: Tequila, Jalisco. Ubicado a las faldas del imponente volcán homónimo, este destino es la cuna de la bebida más emblemática de México. El paisaje azul de los campos de agave, declarado Patrimonio de la Humanidad, enmarca un pueblo de haciendas antiguas y destilerías históricas. Recorrer sus calles permite reconocer el proceso artesanal del tequila, fusionando historia, sabor y una fiesta cultural constante.
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10: De ESPN Radio Fórmula, qué gusto saludarles. Aquí estamos ya puntuales a la cita para hablar justamente de lo más importante del deporte en México y el mundo a través de las distintas emisoras de Grupo Fórmula en el país y por supuesto también a través de las plataformas digitales del grupo en toda la República Mexicana, acompañándoles con el placer de siempre y por supuesto con una recapitulación de lo que ha dejado la jornada, por ejemplo, de la Europa League, cómo le fue a los mexicanos, a la Hormiga González, a Mateo Chávez, qué pasó con los partidos de los equipos, por ejemplo, tanto de Santiago Jiménez, por ejemplo, habrá que hablar de él, de lo que pasó con el equipo de Álvaro Fidalgo, esto y más, pero también hay temas para platicar, como por ejemplo lo del TAS y esta audiencia que ha fijado para el próximo mes de noviembre y determinar acerca de lo que ha ocurrido en los últimos días. Bueno, este tema tiene ya años incluso del ascenso del no ascenso y el no descenso en el fútbol mexicano, y de ello hay que hablar. Héctor Huerta, ¿cómo estás? Gusto saludarte.
11: Hola, ¿cómo, Javier, te va, Héctor? ¿Cómo estás? Qué gusto saludarte, igual que estar aquí con John, qué gusto. Este asunto de la vía del TAS es única, no es la única vía que están siguiendo. Es
10: justo.
11: También ya la Comisión Antimonopolio tomó cartas en el asunto, abrió una carpeta de investigación del caso, y también el Senado de la República trae su propia vía de tratar de empujar todo el proyecto para que se regrese el mérito deportivo que le da a un equipo que gana una categoría inferior, le da la posibilidad de subir a la categoría superior por mérito deportivo, es decir, por ganar, por ser campeón, por ser mejor que los demás rivales de su categoría. Y el Senado está empujando que se incorpore este artículo de ley a la Ley General de Cultura Física y Deporte en México, no como una intervención de gobierno, sino como una posibilidad de que se incorpore el mérito deportivo, pero no solo en el fútbol, en todos los deportes.
10: Ah, mira.
11: Sí, porque también ha habido muchas veces que alguien gana un boleto olímpico y

0: su federación dice, no, yo decido que vaya otra persona. Ahí se, ahí, entonces está demeritando el mérito deportivo ahí.
1: Claro, claro,
0: que
1: claro.
0: Por, si ganas por equipos con estas cuatro chicas, nado sincronizado, por decir un ejemplo, le, decide la federación o la entrenadora que lleva nada más a dos y las otras dos las cosas.
1: Sí, claro.
0: Eso no se va a poder, según la ley, ¿no? Si, si se incorpora el mérito deportivo.
1: Sí, ese, ha ocurrido si varias veces.
0: Ha ocurrido en todos los deportes.
1: Qué bueno que lo recuerdas. John Sutcliffe, ¿cómo estás? Gusto en saludarte, ¿cómo te va?
2: Bien, bien, un gusto estar con ustedes, a la gente que nos escucha y nos ve en Querétaro. Tuvimos a Diego Reyes en Enfocados, habló muy bien el capitán de los Gallos, que están pasando un gran momento, tendremos seguramente un fragmento de la entrevista. Todo esto del ascenso y el descenso, yo lo único que digo es de dónde van a sacar dinero los equipos de abajo para subir. Es decir, yo creo que la intención es buena, pero hasta que no centralicen los derechos, hasta que todos los equipos no tengan los mismos ingresos de televisión, no le veo cómo existan suficientes empresarios que puedan aguantar y que no sea con el dinero de los impuestos de los mexicanos, porque luego nos llevamos sorpresas que a nivel Estado acaban usando los impuestos. Pero bueno, la intención es buena, veremos en qué desenlace pasa. En la NFL hoy hay un juegazo, los Broncos reciben a los Seahawks, a los campeones de Seattle, y Jalen Hurts, la noticia hoy es que el quarterback de Filadelfia se va a perder actividad por un coágulo, y eso de los coágulos pues nadie sabe, ¿no? Porque le tienen que empezar a dar la medicina y en base a eso de determinar primero que esté fuera de peligro,
1: claro,
2: y luego jugar es lo de menos, ¿no? Es un golpe muy duro para los Eagles, que de por sí llevan tres derrotas.
0: ¿Se dijo dónde tiene el coágulo?
2: No, como no que sé. No han explicado exacto, okay. Pero no quieren que se le pase otra parte del cuerpo, ¿no?
0: Okay.
2: Pero lo van a acabar diciendo, ¿eh?
0: Sí.
1: De hecho, hasta donde tengo entendido, ya lo habían identificado antes del partido contra Londres.
2: Pero algo Londres, tenía, ¿no? Pero en la pierna.
1: Pero era mínimo, sí, exacto. Pero ya avanzó el coágulo, por eso tomaron esta determinación.
2: Bien peligroso.
1: Pues habrá que hablar de esto, por supuesto. Rapiña ya regresó a los entrenamientos. Lautaro Martínez lesionado. Esto y más lo comentamos aquí al regresar en ESPN Radio Fórmula.
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9: Ewan Mitchell podría cambiar Westeros por el mundo de James Bond. Según un nuevo rumor, el actor que interpreta a Aemon Targaryen en House of the Dragon estaría siendo considerado para interpretar a uno de los villanos de Bond 26. La nueva película será dirigida por Denis Villeneuve. Aunque Amazon todavía no anuncia oficialmente quién será el nuevo 007 ni el resto del elenco.
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12: Estas son las Stevie Bites con Stevie de TV. Una niña de 8 años en Melbourne le escribe una carta a un desconocido de 44 años en Nueva York y termina encontrando a su mejor amigo. Así empieza Mary and Max, la joya de Adam Elliot, que llega por primera vez a México, sí, 17 años después de su estreno. Son dos personas solitarias que construyen una amistad a distancia hablando de todo: amor, ansiedad, enfermedad y vida. Esto nos comparte el director.
7: ¿Sabes? ¿Qué mundo tan aburrido sería si todos fuéramos iguales? Y realmente quiero celebrar la diferencia y celebrar a las personas que a menudo son incomprendidas, que son marginadas, que son desfavorecidas.
12: Elliot ganó el Oscar por Harvey Crumpet y volvió a estar nominado por Memorias de un Caracol. Y lo increíble es que estas marionetas consiguen sentirse más humanas que muchas personas de carne y hueso. Estas fueron las Stevie Bites con Steve de TV.
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14: Creo que todos están locos. Así reaccionó Anne Carson al enterarse de la decisión de la Academia Sueca de entregarle el Premio Nobel de Literatura 2026. Poeta, ensayista, traductora y profesora de lenguas clásicas, la escritora canadiense de 76 años es considerada una de las voces más importantes del mundo literario del último medio siglo. La voz que escucha el viento pulveriza los límites de la escritura al construir artefactos que mezclan la poesía con el ensayo, la crítica y el diseño de libros objeto que desafían la imaginación. Ajena a la fama, rehúye de las entrevistas, disfruta la vida discreta y evita las definiciones grandilocuentes. Las tapas de sus libros suelen describirla como alguien que dedica su vida a enseñar griego antiguo. Su obra, definida como una traducción constante, dialoga con los clásicos, aborda el deseo, emplea la ironía y valora los espacios.
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16: Las luciérnagas emiten luz fría mediante una reacción química llamada bioluminiscencia para atraer a parejas y comunicarse en la noche oscura.
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16: El cerebro de un mosquito contiene unas 100.000 neuronas, permitiéndole navegar de forma precisa y detectar mamíferos para alimentarse.
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1: Estamos de vuelta con ustedes, amigos de ESPN Radio Fórmula. Se llevó a cabo la jornada número 2 de la Europa League, tanto martes como miércoles hubo actividad de la Champions, pero hoy se llevó a cabo ya la actividad de esta segunda liga en importancia en Europa, como es la Europa League, con la participación de equipos como la Juventus de Turín, por ejemplo, que le pegó 2-1 al Celta de Vigo, pero donde había más interés, me lo parece, es con la participación, me quiero yo, de los jugadores mexicanos, como el caso, por ejemplo, de Mateo Chávez, ¿no?
2: La Hormiga.
1: De la Hormiga González. Y bueno, ganó, de hecho, el Olympiacos 1-0 al Marsella. Una buena victoria, sin duda, para el conjunto griego. Lo del AZ Alkmaar, que también tuvo actividad esta misma jornada. Y acabó ganando al Ever Sheva 2-1. En fin, lo interesante aquí, John, es que la participación de los jugadores mexicanos en sus equipos en esta liga, pues es escasa, por no decir que mínima. La Hormiga jugó apenas unos minutos, por ejemplo.
2: Sí, yo comentaba hace rato con Héctor, en Enfocados, que de repente ahora tenemos toda la ilusión de Morita, pero alguien que está metido en este negocio de promoción, y todo, me dijo, John, 50 millones de dólares y todavía no embarneces, le falta fortaleza física. Es decir, de repente sentimos que tenemos grandes figuras que se tienen que ir, como lo de Eric Lira, y de repente nos damos la sorpresa que no valen lo que pensamos que valen. No es como el que tiene una casa padrísima y dice, no, yo el día que me muera esta casa vale tantos millones. Pues la casa vale lo que te van a ofrecer el día que no estés, ¿no? Sí, y siento que a veces estamos sobredimensionando a falta de figuras, que lo nuestro no vale tanto como lo que a veces pensamos que valen. Igualito que una casa, ¿no? Que le tienes tanto sentimiento y... Sí. Mi hijo, si el día que no esté esta casa la venden y les vire bien, pues quién sabe cuánto te den. Y creo que eso nos pasa en nuestro fútbol, que a veces pensamos que tenemos más y nos deben de pagar mucho más y no lo tenemos, Héctor y Javi.
0: Sí, no.
1: Ha pasado en innumerables ocasiones,
0: Héctor. Sí, no, y en el caso de Gil Mora, pues hay evidencias de que tiene todo el talento, está clarísimo. Es un jugador de doble perfil que no es común en el fútbol, no solo mexicano, sino mundial. Alguien que encara por derecho, por izquierda y que con la misma facilidad lo haga, que le pega la pelota igual de zurda que de derecha, igual de bien, no es común, pero también mide 1.68 y pesa 62 kilos. Y esto en Europa sí es una desventaja importante.
2: ¿Te lo quiebran?
0: Sí, y el tronco inferior de la gente que ha sido más digamos, más o menos del mismo tamaño que él, poquito más, Messi poquito más, pero Messi tiene un tronco inferior muy, muy fuerte,
1: sí,
0: tiene
1: fuerte, claro,
0: músculos
1: sí, sí, sí.
0: muy fuertes, y él falta embarnecer. Yo creo que, y el trabajo defensivo realmente nunca lo ha hecho en México. O sea, aquí no lo obligan a hacer trabajo defensivo porque es tan talentoso hacia adelante que para qué desperdicias esa fuerza, ¿verdad? Entonces, el caso de Mora es el generador, pero ahorita la preocupación en México es quién va a definir. Si de por sí se genera poco y luego después adelante no todas las que tienen las fallan, entonces ahí tenemos un problema. Santi en mala racha, la hormiga en mala racha, Henry volviendo, puede ser Henry una opción ahorita
1: ajá,
0: de esta,
1: sí, sí,
0: de esta
1: sí.
0: siguiente convocatoria, Raúl lesionado, y bueno, pues ¿quién hace los goles, Javier, en la selección
1: sí.
0: nacional? Nadie.
1: Sí, es el
0: en
1: panorama.
0: Cuatro partidos hicimos dos goles.
1: Es cierto, sí,
0: en
1: sí.
0: Cuatro
1: sí.
0: partidos.
1: Sí, es terrible. Y el panorama de cara al próximo mes de noviembre, ya en fecha FIFA, enfrentando a Jamaica en un partido que ya es oficial.
2: Es cuando de repente sale el tema de lo que hablábamos también enfocados de Henry Martin, ¿no? Si de repente dices, oye, hay que ganar como sea ese partido, ¿no? Esa serie de enfrentamientos contra Jamaica.
0: Es que lo que se perdería si se pierde es eliminatorio. Nomás date cuenta.
2: ¿Y sabes quién debe estar bien nervioso? Netflix.
1: En términos deportivos y
0: claro.
2: Que Netflix tiene en exclusiva la semifinal.
0: La National League.
1: La Nation League.
0: Sí.
2: Netflix tiene en exclusiva
1: ¿y la Copa Oro?
2: La Copa Oro. Semifinal, la final y la Copa Oro. Ya se echarán un pollito de esos que solamente pasan en nuestro
0: que,
2: país.
0: Que lo único que importa del National League es la semifinal y la final, la verdad.
2: Sí, correcto, sí, pero si pagaste 60 millones de dólares
0: claro,
2: y luego te dice,
0: no califica México,
2: divide por el número de partidos que juega México y le quitas esos dos, no sí. te creas. Y algo que también está pasando en hombres y mujeres, los caribeños, pues Jamaica... No es fácil. Estas selecciones son atléticas.
0: ¿Tú has ido a Jamaica a eliminatorias?
2: Sí, fíjate que me tocó ir a una eliminatoria que se empató y me tocó ver a Usain Bolt siendo la gran figura que era.
1: Ajá.
2: Llegar al estadio en su Ferrari descalzo, bajarse del Ferrari descalzo a ver el partido y ni quien lo molestara. Eso pasa también mucho en República Dominicana. Las estrellas no se les molesta para la foto y nada.
0: No, nadie.
2: Él llegaba ahí como superestrella.
1: Pero es por un respeto entendido.
2: Otra cosa, sí. De esas anécdotas que recuerdo, que el refresco no había de dieta, ¿no?
0: Ajá.
2: O sea, era prácticamente imposible conseguir un refresco de dieta en Jamaica. Ajá. Es una zona muy turística, Kingston. No hay grandes campos de golf, hay grandes resorts. Hay un contraste. Sí. Como muchas partes en Latinoamérica, ¿no? Unos resorts impecables y una pobreza
0: también
2: muy fuerte. Pero el estadio era el típico como en Trinidad y Tobago de que pues hay atletismo, ¿no? Entonces de esas canchas de fútbol
0: sí,
2: que
0: sí,
2: hay
0: sí.
2: mucho espacio y...
0: Que hay mucha distancia entre el público y el jugador.
2: Y en esas épocas, pues, ¿qué te van a checar tu gafete? Casi.
1: Sí, claro.
2: Si quieres meter a la cancha, métete a hacer una entrevista.
0: Yo he platicado con dos o tres jugadores de selección nacional que han ido a eliminatorias y me han dicho que sí, Honduras, sí, El Salvador, sí es muy complicado, pero me dicen que lo terrible es el camino que vas del hotel al estadio de Jamaica. Esa es la parte más fea
1: ¿Ah, sí?
0: de todas las eliminatorias. Porque dice que en el camino toda la gente te va hostigando. Mueven el camión, hacen como que se puede voltear el camión. Las calles muy estrechas para llegar. Eso es lo que me han comentado. Yo no he ido por eso, no lo platico como tal.
2: Yo te diría que a mí lo que me ha tocado, que nos siguió helicópteros de la policía.
1: Al
2: camión de la prensa.
1: Okay, wow.
2: Nos iba escoltando un helicóptero. No hay nada como El Salvador, el Cuscatlán. El Cuscatlán, yo te diría, yo he tenido dos veces miedo en mi vida en una cobertura, cuando los militares nos amenazaron en la Copa América en Venezuela, que si se va a caer este gobierno, va a caer. Usted graba y no sale del país, ¿no? Y en el Cuscatlán fue durísimo, durísimo. Nos tuvimos que sacarle una cajuela a Alex de la Rosa. A mí no, yo te diría que
0: El Salvador para ti más difícil.
18: Sí.
2: Pero aparte, lejos, ¿no? El Salvador da tres vueltas porque ni Honduras. Es el único lugar, honestamente, en mi vida. He tenido miedo dos veces de adelante.
0: Sí.
2: El Salvador y en Venezuela.
0: Pero ahí al periodista. El hostigamiento fue al periodista.
2: Sí,
0: digamos,
2: bueno,
0: al grupo.
2: Toda la época de lo que...
0: Pero a los futbolistas ellos dicen que ellos, como han protegido siempre... Uh-huh. Y dice que en Jamaica, y aparte pues el asunto este de la marihuana, que es tan común ahí.
18: Sí.
0: Entonces dice que la gente pues ya anda.
18: Sí, anda.
0: Anda bien emocionada. Y entonces pues que todo ese camino les van molestando, les avientan cosas a las ventanas.
2: Me acuerdo Cuauhtémoc abriendo la ventana hasta atrás diciendo aquí estoy, ¿qué onda? ¿No?
0: Sí, eso,
18: pero
0: sí.
18: En Honduras, ¿no? Que
2: tú... No, en todos lados.
0: Jamaica, y va y mete dos goles.
2: Cuauhtémoc que era famoso por decir que hubo le
0: provocaba,
2: no era
0: provocaba.
18: Sí, provocaba incluso, claro.
2: Yo te diría que... Sí, lo que pasa es que Jamaica, hace muchos años no voy, pero sí, ya me imagino cómo está el tema.
0: Ahora, John.
2: Y luego la casa de Bob Marley, esa es la típica historia de color, ¿no?
18: Sí.
2: Todo mundo va y
18: claro.
2: Todos los medios sacamos la misma historia de la casa de Bob Marley.
0: Ahora, si se gana, pues no se gana nada, en realidad se tiene que ganar, pero si se pierde...
18: Se pierde mucho.
0: Sí. Porque ahora Rafa no ha ganado ni un partido.
18: No, claro.
0: Le toca jugar de visitante el 14 uh-huh. y el 17 de local en Monterrey. Uh-huh. ¿Y qué tal que quedemos eliminados? Esa sí es una pregunta muy interesante. ¿Qué pasaría con Rafa, el proyecto,
2: ahí
0: todo?
2: Ahí cambia todo. Ahí puede, ahí va a empezar.
0: Ay.
2: Los dueños que digan, hay que aguantarlo, es un proceso. Y los otros que digan, no, es el momento, hay tiempo para hacer cambios porque en la Copa Oro... Es en seis
18: claro,
2: meses.
18: Es hasta junio,
2: sí. Obviamente, si México no avanza sobre Jamaica, cambia totalmente la paz.
18: Y se pierde la paciencia
2: yo
18: sobre
2: decía
18: el proyecto,
2: en México,
18: ¿no?
2: Estados Unidos.
0: Porque no tenemos gol.
2: Sí,
0: John,
2: sí,
0: no justo, tenemos gol.
2: Yo decía en el México, Estados Unidos, era como cuando ponen un barquito ponen el barco al agua y mientras México.
0: Mientras flote.
2: Mientras vaya bien flotando. Pero no, pues no, de repente el de Pochettino ya se agarró.
0: Cuatro victorias seguidas.
2: ¿No?
0: Sí.
2: Y el de México empiezas, oye, y si aguantamos estas olas, sí, estamos bien, no te preocupes. Pero si contra Jamaica se elimina, pues es cuando empiezan las olas gigantescas.
18: Y la presión.
2: Claro.
18: Y la presión que les ha costado a más de uno... De unos técnicos en México
0: la chamba.
18: Salir.
0: Sí, la chamba.
18: Ha pasado. Sí. Y yo sé que el proyecto de Rafa Márquez.
2: Qué bueno que se abre y se cierra en México.
0: Sí,
2: sí. Eso
18: es
2: ayuda
18: bueno.
2: mucho.
18: Eso es
2: ¿no?
18: bueno. Sí, vamos a una pausa, ¿qué le parece? Y enseguida regresamos a ESPN Radio Fórmula.
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4: Existen personas que sin necesidad de chupar sangre logran drenar por completo tu energía y vitalidad en cuestión de minutos. Son seres negativos, envidiosos, criticones y quejumbrosos, que se alimentan del drama y las emociones ajenas para sentirse mejor. Identificarlos a tiempo es vital para proteger tu salud emocional y la de tu familia entera. Enseña a tus hijos a reconocer estas actitudes desde pequeños, a poner límites sanos y firmes y alejarse sin culpa de todos aquellos que les quiten la paz en su corazón. Recuerda que cuidar tu entorno y el de tus hijos es también una forma profunda de amor propio. Rodéate de quienes sumen luz. 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
6: El vuelo más largo registrado de una gallina común duró apenas 13 segundos, alcanzando una distancia bastante corta de metros.
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18: Estamos de vuelta con ustedes, amigos de ESPN Radio Fórmula. Uno de los partidos de esta jornada, el fútbol mexicano, es...
2: ¿Sí se vale botanear en el programa?
18: Sí,
2: ¿o no?
18: Pero creo que sí, ya, pues ya es la hora, mi querido.
2: Ya empecé.
18: Sí, ya nos dimos cuenta. Ya Perdón. Nos dimos cuenta. Sí,
0: Aquí en YouTube tenemos más licencias.
18: Ahí sí, pongan... nos damos la licencia.
2: O sea, hay que echarle un poquito. O sea, ayer, ¿qué día es hoy?
18: Hoy es 15.
2: Ah, tengo que... no vine ayer, los miércoles es de Chilpachol. ¿Y dónde está lo que queda de Murrieta, eh?
11: Pues te están preguntando por él en el chat.
18: Está de vacaciones.
2: Ah, okay.
18: Se fue a España, se fue a una gira europea.
0: Anda toreando vaquillas allá en España.
2: Se fue a...
18: andaba en las ventas el pasado fin de semana, ¿no?
2: Yo tenía un profesor que decía, al buen entendedor, pocas palabras. Se fue de torero a España.
18: Se fue
2: Beto
18: Murrieta. A torero a otra plaza.
0: Anda en unas tientas ahorita.
2: Unas tientas. Sí. Bueno, ya cambió. Estaba los últimos años había echado Croacia y Serbia. Ahora ya le bajó, por lo menos ya está un poquito más.
18: Sí, va a Madrid. Madrid, hay versiones que lo ubican también en la bota itálica, pero no me hagan caso. Bueno, decíamos, Tigres contra Chivas se juega este fin de semana. Tigres viene de ganarle al equipo de Toluca, que era el líder en ese momento, y Chivas sigue con estos, digamos, altibajos. Ya hablaremos de Chivas, pero ahora toca el turno de hablar de Tigres, y para ello, qué mejor que hacerlo con Óscar Gallardo, a quien saludamos con mucho gusto. Óscar, ¿cómo estás? Gusto en saludarte. Yo quisiera preguntarte, evidentemente, de la actualidad de Tigres, pero antes de que nos digas de la preparación del equipo, del viaje a Guadalajara para el partido este próximo sábado, tengo entendido que estuvo en el entrenamiento de Tigres Rafa Márquez. ¿Nos puedes comentar qué pasó durante la visita del técnico de la selección mexicana? ¿Cómo estás, Óscar? Un abrazo.
12: Sí, ¿cómo estás, Javier? Fuerte abrazo para ti, para Johnny y otro para Huerta. Bueno, pues esta mañana Rafael Márquez, Duilio Davino y Enrique Nieto estuvieron en estas instalaciones del CET en San Nicolás de los Garza. Ayer estuvieron con los Rayados, bueno, hoy la invitación fue aquí en San Nicolás, y me cuenta un futbolista que fue una plática general, una charla por parte de Rafael Márquez, realmente, y el mensaje fue claro, ¿no? La realidad es que Rafa busca que los futbolistas mexicanos de Tigres puedan tener su mejor desempeño, tanto en los entrenamientos como en los partidos con la U de Nuevo León, porque básicamente Rafa les dio a entender que pues todos están bajo sus ojos. Quizá hoy me cuentan que la plática fue un poco más extensa con gente como Guillermo el Memote Martínez, el tema de Jesús Garza, quien también fue convocado recientemente por Javier Aguirre en sus últimas convocatorias antes de la Copa del Mundo. Y bueno, pues se quedaron para ver el entrenamiento. También bromeó Nahuel Guzmán con el técnico Rafael Márquez. Y me cuentan que aquí en Tigres existe respaldo total, Javier, por el tema de los convocados. Ahora, sabemos que Tigres pues no tuvo representantes en la última Copa del Mundo, si dejamos a un lado lo del Memote, quien representó a Pumas, pero hay respaldo total aquí en San Nicolás con el conjunto de la selección mexicana que dirige Rafa Márquez.
0: Hola, Oscar, ¿cómo estás? Saludo con mucho gusto. Te iba a decir, oye, Gallardo, pero se me hace feo.
12: Es que se me Gallardo Huerta, que dijeras, Gallardo Huerta.
0: Ahí está Huerta. No, ¿qué pasó, Oscar? Oye, no, ya, fuera de payasadas.
1: ¿Qué pasó, Chocliff?
0: Fuera de payasadas. Oye, te quería preguntar, dices que platicó con el Memote, lo cual tiene sentido, pues estuvo en el Mundial con él, que sí. Platicó con Jesús Garza, que también estuvo en el proceso de Javier, aunque no jugó, pero... Ahí hay un jugador que mucha gente decía que tenía que haber estado en el Mundial, Diego Lainez. ¿Con él no se pararon a platicar así en concreto, en cortito?
12: Sí, ¿cómo estás, Héctor? Abrazo de nueva cuenta.
0: Sí, abrazo.
12: Mira, la fuente me comenta que realmente fue una plática general. Rafael Márquez charló con los elementos mexicanos, saludó al Memote, a Juan Pablo Vigón, también saludó, por supuesto, a Diego Lainez, pero yo cuando investigué, cuando cuestioné sobre... la situación específica de Diego Lainez, realmente me cuentan que fue un mensaje general por parte de Rafa con los elementos y caso específico de Diego Lainez. Ahora, en el entorno de Diego Lainez, él quiere continuar en selección mexicana, no le fue bien en la parte final con el Vasco Aguirre, pero también aquí en San Nicolás está el otro Lainez, Mauro Lainez, y Mauro Lainez me cuentan que fue uno de los futbolistas, Héctor, que tuvo una sonrisa espectacular, impresionante al momento de buscar ese saludo con Rafael Márquez. Es decir, hoy Mauro Lainez está haciendo las cosas bien con Víctor Manuel Vucetich y me cuentan que él sueña con estar en un llamado por parte de Rafael Márquez también. Pero lo de Diego Lainez, un saludo, un abrazo y la plática fue general, Héctor.
18: Bueno, pues ahí está de la visita de Rafa Márquez y de la plana mayor de la selección mexicana de fútbol al entrenamiento del equipo de los Tigres. Preguntarte ahora, Óscar, acerca del partido este próximo fin de semana ante Chivas, ¿con qué expectativas llega un equipo que viene de ganarle, bien ganado al equipo de Toluca el pasado fin de semana? Me imagino que esto en el aspecto anímico debe ayudarle mucho al conjunto de San Nicolás de los Garza, ante un equipo de Chivas que, bueno, pues tampoco anda precisamente en su mejor momento. ¿Cómo ha sido la preparación y con qué equipo cuenta justamente Víctor Manuel Vucetich para el partido de este fin de semana ante el rebaño, Óscar?
12: Una buena noticia, Javier, lo de Fernando Gorriarán, el capitán uruguayo de Tigres, ayer no estuvo en la práctica por dosificación de cargas. Hoy ya pudo entrenar parejo de sus compañeros, Javier, sin ningún problema. Y hoy no hubo interescuadras, es lo que me platican, Javier. Ayer sí hubo un 11, estuvo Nahuel Guzmán en el arco. En el tema de la defensa, trabajó Vucetich con elementos como Jesús Garza, como Rafael Guerrero, Alan Franco, lo de Mauro Lainez, que ya lo platicamos, la media de contención, César Araujo, y sorpresivamente Diego Lainez, ante la ausencia ayer de Fernando Gorriarán. La sorpresa ayer estuvo en la banda derecha, como extremo derecho, Jaidin Contreras, elemento de 19 años de FC Dallas, nacionalidad hondureña, de Estados Unidos y de México. Apareció con los titulares, podría ser la sorpresa para este fin de semana este chico. Emiliano Gómez por izquierda, Juan Bruneta también regresó a entrenar hace 2 días, media punta, y la duda, ayer Rodrigo el Búfalo Aguirre fue el 9 titular, pero también está el Memote. Hoy, insisto, no hubo 11, pero me cuentan que las dudas de Vucetich, si inicia Jaidin Contreras, si inicia Diego Lainez, ahora que volvió Gorriarán, y en ataque ayer trabajó el Búfalo, pero está el tema del Memote también, Javier.
0: Oye, y ahora que el margen de error se ha reducido al mínimo en Tigres para calificar y que no puede perder puntos ya prácticamente en ningún lado para poder mantener encendida la llama de la posibilidad de calificar, ¿no te parece, Oscar, que ha sido muy grande la dependencia de Bruneta en el equipo, el que ha hecho 6 goles en lo que va del torneo. El Búfalo Aguirre solo 3 goles, que ha jugado más minutos que todos. Emiliano, que llegó apenas ni un gol. El Memote ya metió 1, pero han jugado poco. ¿No sientes como que adelante la dependencia de Bruneta es total en Tigres?
12: Sí, por supuesto, Héctor. Es un buen tema realmente y lo hemos platicado, porque en el entorno de un elemento como Juan Bruneta, que por cierto ya tiene un acuerdo para renovar aquí con el Club Tigres, que ha rechazado ofertas de equipos del fútbol de Arabia Saudita, y hoy la dependencia está más que marcada. Vucetich y su cuerpo técnico lo saben, pero dentro de lo que hemos podido indagar, nos han contestado que realmente ya con llegadas de futbolistas como Emiliano Gómez se ha tranquilizado esta Bruneta dependencia. Es decir, ha encontrado Vucetich en Emiliano Gómez este extremo que faltaba por izquierda, recordando que Osiel Herrera, pues desafortunadamente para Vucetich, no ha rendido con los frutos que está buscando el Rey Midas. Hoy un futbolista como Emiliano Gómez ha llegado para apoyar, o mejor dicho, eliminar esta Bruneta dependencia, a pesar de que ahí están los números, Héctor. Finalmente Bruneta pues ha apoyado a Tigres en el tema del goleo, el Búfalo Aguirre silenciosamente también creo que lo ha hecho con el tema de gol, pero pues el Memote ha llegado también para buscar un puesto titular, y sobre todo con la visita de Rafa me queda claro, y por lo que me he podido enterar, que el Memote también quiere quedarse como titular, porque así lo vimos el partido anterior ante Toluca.
18: Una última pregunta, Oscar. ¿Cuándo viaja? ¿Qué hora viaja el equipo de Tigres para este partido contra Chivas? ¿Cuál es la logística para este viaje?
12: Sí, por supuesto, Javier. Mira, mañana van a entrenar aquí en estas instalaciones del CET por la mañana. 9 de la mañana está pactada la práctica. Después van a romper concentración después del entrenamiento. Están citados en un hotel en San Pedro Garza García a las 2 de la tarde. Y después van a comer a las 3 de la tarde en un hotel ubicado en el Aeropuerto Internacional Mariano Escobedo, aquí en Apodaca, Nuevo León, para volar antes de las 5 de la tarde este viernes a la Perla Tapatía. Un dato importante, Javier, es que en estos momentos está la Feria Internacional del Libro aquí en Nuevo León, en Sintermex. Nahuel Guzmán estaba confirmado para una plática, una charla para convivir con un autor de un libro que toca temas futbolísticos mañana a las 7 de la tarde. Sin embargo, de último momento, los organizadores se dieron cuenta que Tigres juega el sábado en Guadalajara, que Nahuel viaja con Tigres este viernes, y pues finalmente tuvo que cancelar el patón de último minuto.
18: Sí, ni hablar, ni hablar. Bueno, será para la próxima. Óscar Gallardo, un abrazo, muchas gracias por tus apuntes alrededor del equipo de Tigres. Gracias. Hasta pronto, Óscar Gallardo. Bueno, pues partido que le urge a los... Bueno, Tigres no arrancó bien, pero Chivas, de los 3 últimos partidos, 2 puntos.
0: Sí, pero ya Tigres ya no tiene margen de error. Si Tigres arrancó tan mal el torneo, y si no empieza, ya lleva dos victorias seguidas, ¿no? A Puebla y le ganó a Toluca. Si Tigres no arranca con ganando casi todos los partidos que restan, no califica.
18: Sí, de acuerdo. Pues
0: tiene que... Chivas, en cambio, está más tranquilo, más desahogado.
18: Sí, tiene...
0: Pero tiene que ganar más puntos Chivas.
18: Tiene también más margen. Pues vamos a hablar de las Chivas con Jesús Bernal después de la pausa aquí en ESPN Radio Fórmula.
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14: Taxco Guerrero. Construido de forma caprichosa sobre las laderas de la montaña, este pueblo es mundialmente reconocido por su profunda tradición platera. Sus estrechas calles empedradas y la majestuosa iglesia de Santa Prisca crean un paisaje urbano colonial único. Recorrer sus platerías artesanales y subir a sus miradores regala postales inolvidables llenas de historia viva.
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17: Los caracoles pueden dormir hasta 3 años seguidos si las condiciones climáticas externas no son favorables para su supervivencia.
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20: El presidente de la Asociación de Bancos de México y director de Bank of America México, Emilio Romano, afirmó que el banco mantiene los más altos estándares en prevención de lavado de dinero. Esto tras la multa de 1.200 millones de dólares impuesta por el Departamento del Tesoro de Estados Unidos. El tipo de cambio se ubicó en 18.42 pesos por dólar americano, 7 centavos menos comparado con el registro anterior, mientras que el dólar interbancario se ubicó en 18.41 pesos y el dólar en ventanilla finalizó la jornada en 18.89 pesos a la venta. El índice de precios y cotizaciones de la Bolsa Mexicana de Valores cerró la jornada con ganancias de 1.31% para ubicarse en las 67.663.29 unidades. El precio de la mezcla mexicana de petróleo se ubicó en 96.31 dólares por barril. Informó Itzel Vanegas. 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
18: Decíamos que uno de los partidos más atractivos de esta jornada del fútbol mexicano es el de Tigres, que a pesar de no tener un buen arranque del torneo, estamos ya, de hecho, entramos ya desde hace algunas semanas a la segunda mitad del torneo, le urge las victorias, viene de pegarle al equipo de Toluca, enfrenta a Chivas, que bueno, viene de empatarle al Atlas de Guadalajara, el Atlas de Héctor Huerta, por cierto, dicho sea de paso, y ahora...
0: Si fuera mío, no estaría aquí.
18: Nos invitas, ¿no? Nos invitarías. Mi querido Héctor. Bueno, pero para hablar de la actualidad del rebaño, qué mejor que hacerlo con Jesús Bernal. Jesús, ¿cómo estás? Gusto de saludarte, ¿cómo te va? ¿Qué nos puedes contar de esta semana de preparación del equipo de Chivas, que más allá del empate que tuvo ante el Atlas en el clásico tapatío, pues tampoco las tiene todas consigo, 2 puntos de 9, de los últimos 9 disputados. Jesús, ¿cómo estás? Gusto de saludarte, ¿cómo te va?
21: ¿Qué tal, Javier? Saludos para ti, para todos en el estudio, muy buena tarde. Pues el hospital de las Chivas, ¿no? En este momento, bastantes bajas y prácticamente todas ellas de la zona defensiva. El Cotorro, Miki Gómez, José Castillo, Diego Campillo, Luis Romo, Miki Tapias, además de Kevin Castañeda, que está expulsado y tendrá que pagar la suspensión ante el equipo de los Tigres después de que fuera echado del juego contra los rojinegros del Atlas. Y Milito, pues tratando de reconfigurar esa saga central para el compromiso de este fin de semana. Un rival como Tigres al que Chivas solo le ha ganado los últimos 10 juegos. Entonces también es un dato ahí que nos habla un poco de lo que ha sido la actualidad de ambos equipos. Y comienza a perfilarse Carlos Hernández, el central que debutó el fin de semana pasado, para tomar la zona titular junto con Luis Gabriel Rey y también el caso de Dani Aguirre. Entonces, en esas está el técnico, todavía mañana tiene el último ensayo ahí en el Estadio Akron y con eso listos para el compromiso del fin de semana.
0: Oye, Jesús, primero pues te salvaste porque habíamos apostado una cenita.
21: De cualquier manera, Héctor, lo podemos hacer, ¿eh? No hay necesidad de que haya puesto por medio, tú lo sabes.
0: Sí, pero para que te duele el bolsillo, como iba a invitar yo a toda la producción de radio, ahí te tocaba pagar varios, ¿eh? Ya te traíamos 1-0 y te dije, ya está, Jesús ya marchó con una comidita. Oye, no, pero fuera de todo, el tú que vives el día a día con Chivas, ¿puedes situar un poco a la gente de cómo está este fenómeno de los primeros 100 días de los directivos del Atlas que anuncian en el día 100 en la construcción de un estadio? ¿Cómo se ha movido la ciudad alrededor de esto? ¿Cómo percibes tú todo el ambiente y esta rivalidad de Chivas y Atlas que se va a acrecentar seguramente con este nacimiento del nuevo estadio del Atlas, perdón? Y además, ¿con qué van a hacer con el Estadio Jalisco? ¿Ya quién va a jugar ahí, Jesús?
21: ¿Qué tal, Héctor? Te saludo de nueva cuenta. Fíjate que sí ha sido el tema. La verdad es que el Grupo Prodi lo puso en la agenda desde la semana pasada y continúa hablándose de esta situación. El gobierno del estado también ya anunció que va a ser un nodo vial ahí en Tabachinas y Periférico, que es la zona justo donde está el estado. Entonces, el estadio, va a estar el estadio, perdón, entonces comienza a moverse la conversación de la ciudad, digo, entre otros temas ajenos al deporte, pero en el tema deportivo comienza a moverse la conversación en ese sentido, con respecto al estadio del Atlas. En la rivalidad, fíjate que noto mucho fervor en general, porque por fin Guadalajara puede tener dos equipos poderosos económicamente. Hace unos años los dos andaban por la calle de la amargura, Chivas que no entraba ni a la liguilla, el Atlas ahí con Grupo Salinas que no lo pelaba mucho, y hoy ha cambiado 180 grados, ya Chivas mucho más estabilizado con sus contratos.
0: Ya es el pobre de la ciudad.
21: ¿Mandé?
0: Ya es el pobre de la ciudad de Chivas. Guadalajara, sí, claro.
21: No, yo creo que está, bueno, a lo mejor ahorita, no sé si el pobre, pero ahí están a la par en esa disputa.
0: No, hay más lana en el Atlas.
18: Es el nuevo rico.
21: Hay que ver a Juan cuánto le meten al equipo, pero a lo que voy, Héctor, es que el fervor está porque ahora sí van a competir los dos, ¿no? O sea, hoy los dos tienen presupuesto para poder invertir en sus instituciones y que sea una muy buena rivalidad deportiva que se esté dando. Con respecto a, ¿me recuerdas la última pregunta?
0: Lo del Estadio Jalisco, ¿qué van a hacer con él?
21: El Estadio Jalisco. Por lo pronto Atlas y UDG se quedan ahí, ¿no? Por ahora estarán jugando.
0: Sí, mientras claro, construyen, son 4 años, o sea, ¿no?
21: Sí, todavía no.
0: Van a estar ahí un ratote todavía.
21: Acá el tema, o al menos lo que, o sea, una de las intenciones sería, pero hay que ver si es viable, que se pudiera convertir en un recinto de eventos. La situación es que la ciudad se ha comenzado a saturar de recintos, de eventos, de espectáculos.
0: Sí.
21: Está la Arena Guadalajara, va a estar el Estadio del Atlas, está el Auditorio Telmex, está el Teatro Diana, está el 3 de marzo, que ya lo convirtieron también en...
0: El Vicente Fernández.
21: En la BFG.
0: Ah, claro.
21: Entonces sí, es un plan que tienen y que
0: de hecho... Y hasta lo
21: tienen...
0: el 3 de marzo que se convirtió, ¿sí?, en el GNP también.
21: En el GNP, en el Arena GNP.
0: Sí, sí, sí.
21: Entonces, es un plan que tienen desde hace tiempo, que pueda ser para multiusos el Estadio Jalisco, pero habrá que ver si lo pueden ejecutar. Uno, por la zona donde está, que está totalmente conurbado, no hay mucho espacio para poderle meter mano. Y otra, por la saturación. Otro de los rumores, que habrá que esperar también... pues es que se vende el terreno y se construyan edificios, que eso es sumamente tentador.
18: Una porque plaza
21: es
18: un predio comercial, ¿no?, que están de moda.
21: Es gigantesco el espacio donde está el Estadio Jalisco, está todo conurbado, entonces esa tentación también está por ahí.
0: Sí, sí, nada más que hay un problemita ahí. Los que compraron palcos plateas por 99 años, todavía les faltan 33. Entonces, esos 33, ¿quién se los va a pagar?
18: Es una muy buena pregunta.
0: Ah, bueno, se firmaron por 99 años, nació el estadio en 1960, le quedan todavía 34 años.
18: ¿No sería mejor indemnizarlos?
0: Pues...
18: porque si no, para...
0: digo,
18: para...
0: algo tendrán que hacer, porque eso es un problema, porque tienen derecho ellos a seguir viendo fútbol. De hecho, el problema va a arrancar y fuerte, y eso ya me dijeron varios dueños de palcos, en cuanto el Atlas se vaya del estadio, ahí va a arrancar demandas tras demandas, porque ellos son tenedores del derecho de ver fútbol en el Estadio Jalisco y ya no hay fútbol.
18: Pero tienen que ver fútbol, o yo te rento el espacio y fútbol.
0: No. Equipos de primera división le tienes que dar. Y se fue Chivas, la hicieron medio de tos, pero no la hicieron totalmente de tos. Pero ya se va el Atlas también.
18: Exacto.
0: Ahora sí la bronca se arma en grande.
18: Si pagaste un abono que ahora no vale nada, ¿no? Podría no valer nada.
0: Y además, ya se va el Atlas con la advertencia de que UDG, si llegara a ascender por cualquier vía, también se va.
18: También se va, es cierto. Una última pregunta, nada más brevemente, Jesús. Sé que van a estrenar una nueva playera de las Chivas, que es dedicada... ¿no? Sí, conmemorativa. ¿O tiene que ver con estas reminiscencias de las raíces tapatías que tiene con la charrería? Tengo entendido, Oscar, ¿sabes tú algo de esta indumentaria del rebaño?
21: Sí, lo acaban de lanzar el día de hoy de manera oficial. Es una indumentaria con diseño de charro. No estoy seguro de que lo vayan a utilizar a expensas de revisar la página de la liga el próximo día sábado. Pero si es la tercera equipación oficial, eso sí es un hecho. Si es la tercera equipación oficial del equipo, entonces en algún partido de la temporada estoy seguro que lo va a sacar Chivas, porque pues el chiste es vender, ¿no? Entonces ahí Nike hizo ese diseño y en algún momento lo estrenará. No te puedo confirmar que sea el sábado,
18: sí,
21: pero
18: claro,
21: sí lo van a estrenar.
18: Sí, tiene motivos de charrería, el deporte nacional, se dice. Querido Jesús Bernal, un abrazo, muchas gracias por tu reporte hasta Guadalajara.
0: Oye, Jesús, antes de que te vayas, aquí tengo abierta ya la página, ya ves que normalmente en la página de la federación ponen el uniforme que va a utilizar cada equipo, ¿no?
21: Claro.
0: Chivas tiene en la camiseta rojiblanca, pantaloncillo azul, medias blancas. Tigres tiene la camiseta amarilla con una franja en medio azul. Calzoncillo azul y medias también amarillas.
18: Entonces no es para este partido.
0: No.
21: Sí, no es para este. Mira, el uniforme es negro. Digo, ya sería una especulación así para el Día de Muertos o ese fin de semana. A lo mejor lo quisieron
0: utilizar
21: porque está en negro el uniforme.
0: ¿Y cuál es su siguiente partido de local de Chivas?
21: Va con Necaxa el martes, fecha doble.
0: Puede ser que ahí visitan
21: a Monterrey el 24 de octubre y cierran octubre aquí el día 31 contra el Atlante.
0: Ok,
18: muy bien. Jesús, un abrazo, gracias por tu reporte.
21: Saludos, buena tarde.
18: Hasta pronto, Jesús Bernal, con la actualidad de Chivas. Bueno, hoy también en Enfocados tuvimos una charla.
0: Enteradísimo Jesús de todo.
18: ¿Perdón?
0: Enteradísimo Jesús de
18: todo. Está en todo.
0: De dos, tres buscapiés, porque pues ya me chismearon allá y no, está enteradísimo.
18: Sin duda. Hace un gran trabajo Jesús Bernal como insider de
0: Chivas. Es un gran reportero. Gran reportero.
18: Suscribo lo que dices, mi querido Héctor. A propósito de
0: Jesús. Algo conozco de reporteros yo, y Jesús es de los buenos.
18: Sí, y que tú lo digas, por supuesto, tiene mucho que decir. Bueno, Diego Reyes estuvo en entrevista hoy en Enfocados, parte de lo que comentó el capitán de los Gallos Blancos del Querétaro.
4: ¿Qué está pasando en Querétaro? ¿Qué están haciendo para tener la gran temporada que han tenido hasta estos momentos? Bienvenido.
6: La verdad, muy contentos, muy ilusionados por este gran torneo que hemos tenido, pero no sorprendidos. La verdad es que hemos trabajado muchísimo desde la pretemporada. Fuimos, si no me equivoco, el primer equipo en regresar a entrenar. Y la pretemporada fue una gran pretemporada en la cual todos teníamos un objetivo en común y lo seguimos teniendo. Así que no nos sorprende lo que está pasando ahora, o al menos a mí no, porque veo trabajar a mis compañeros todos los días. Veo trabajar al cuerpo técnico, veo trabajar a la directiva también, cómo se está matando para cambiar las cosas. Entonces, no es algo que me sorprenda. Al contrario, estoy muy contento, muy entusiasmado, muy ilusionado por esta linda racha que estamos teniendo, pero sé que todavía falta muchísimo. Así que hay que seguir con la misma humildad, con la misma, con el mismo trabajo y siguiendo con los pies en la tierra.
4: ¿Qué tanto están innovando, que quizás antes no se hacía tanto en el fútbol mexicano, ver que la tecnología te ayude a mejorar donde más lo tienes que hacer?
6: A ver, yo siempre he dicho que la tecnología es una gran herramienta, no solo para el fútbol, sino para toda la vida. Obviamente ellos llegan con un modelo de negocio diferente al que estamos acostumbrados en México, un modelo en el cual tienen un software donde les ayuda a ver todos los jugadores de muchísimas ligas de todo el mundo, les dan estadísticas, cómo jugaron durante muchos años, cómo están jugando actualmente. Entonces eso les ayuda también a hacer a ellos un filtro, el cual pues creo que hoy en día pues está funcionando. La realidad es que también pues hay que ver el lado humano y el lado personal de cada uno de los jugadores, que también pienso que es muy importante, pero bueno, cuando manejas las estadísticas y cuando manejas cómo se puede ir involucrando cada uno de los jugadores dentro del campo, creo que es más fácil el poder llevar a un grupo. Nosotros esta temporada tengo compañeros nuevos que vienen de ligas importantes, Argentina, España, de Portugal, así que son jugadores que a lo mejor no han tenido muchas oportunidades en esas ligas, pero que sin duda alguna las veces que les tocó jugar pues rendían, y eso creo que solamente te lo puede dar esa tecnología.
18: De lo que dijo Diego Reyes en esta charla muy interesante, iba manejando,
0: pero se detuvo enseguida.
18: Sí, bien por el capitán.
0: Ahora anda muy bien.
18: El Querétaro anda muy bien.
0: Él anda muy bien. El Querétaro anda súper bien, es la mejor defensa.
18: ¿Te sorprende lo de Querétaro, Héctor?
0: Me sorprende porque ese es el reflejo de un trabajo. Hay un trabajo ahí atrás.
18: Justo.
0: Mantienen una base. Yo te aseguro que ahorita le preguntamos a 100 comentaristas de fútbol de México. Dígame la alineación del Querétaro. Nadie la sabe.
18: Tú sí te la sabes, Héctor.
0: más horrendo, más
18: hombre,
0: o menos.
18: Hombre.
0: Pero me gusta checar todas las semanas todos los equipos. Javier,
18: no me preguntes ahorita.
0: Vamos a armarla, mira.
18: Te duele el roster de los Dallas Cowboys, si quieres.
0: Allison, Byron Duarte.
18: Ok.
0: Luego Abacia y Diego Rey de los centrales. Dani Parra del lado izquierdo. Los volantes de contención, Carlo, ese es un español, Carlo García y Omenchenko. Luego el que genera más fútbol es Jiménez, que es un chavo nuevo que acaba de llegar, que se llama Enzo Jiménez. Y luego está otro español que acaba de llegar también, que se llama Iker Benito. Ese también ya está, Juan, ya metió un gol. Y los dos delanteros, que uno creíamos que más que coronel era soldado raso, porque muy malo se vio el torneo pasado, ahora se ve muy
18: ahora
0: bien.
18: Ahora sí se puse.
0: Matías Coronel y el otro Ali Ávila. Esos son los 11 que han jugado casi todo el torneo.
18: ¿Qué tal les quedó el ojo?
0: Con algunos cambios. Uh-huh. Abasi a veces no juega y juega a Villanueva. Pero más o menos, ¿eh?
18: Que tiene la correa, no tiene la correa.
0: No, lo estuve checando. Y aparte, con Diego Rey estábamos platicando de eso, de que casi no le mueven al once titular, y eso ayuda mucho para que el equipo funcione, se vaya sincronizando bien los movimientos. Y el técnico lo ha hecho muy bien, el técnico Esteban González también lo ha hecho muy bien, hace un gran trabajo, y silencioso, el chino González, sin hacer ruido, sin que busque titulares en los periódicos. Tercer lugar general, con un partido pendiente.
18: Además.
0: Y ese partido pendiente, si lo gana al Monterrey, se pondría arriba del América, nomás date cuenta.
18: Bueno.
0: Está a un punto del América, a un punto del líder general con un partido pendiente.
18: Interesantísimo, porque bien decías que hay trabajo, decía Vince Lombardi.
0: Hay mucho trabajo.
18: Que el éxito no es obra de la casualidad, hay un trabajo, hay un rigor, hay disciplina, y creo que eso se refleja fielmente en este tercer lugar del equipo de los Gallos Blancos del Querétaro. Bueno, béisbol de Grandes Ligas, Carlos Legazpi nos tiene información, qué le pasó a estos Dodgers que hoy podrían quedar eliminados en la contienda de la Liga Nacional. Escuchamos a Carlos, adelante con el reporte.
7: Saludos, Javier, desde aquí, desde el Dodger Stadium, donde los Dodgers están soñando con la remontada. Pierden 3-0 la serie de campeonato de la Liga Nacional, y pues Dave Roberts mantiene la confianza en el bateador designado, en Shohei Ohtani, que estará arrancando como número uno en el orden al bat. Sorpresa, porque obviamente es una responsabilidad que normalmente tiene Mookie Betts, que lo hace muy bien, y bueno, a final de cuentas, están encontrando la forma de mantenerlo, de darle la confianza. Ha estado participando en las prácticas de bateo con el resto del equipo, lo que no hace normalmente, y veremos si esta vez le rinde fruto y pueden llevarse esta primera victoria. Decía Dave Roberts esta tarde, vamos partido por partido, recordando un poquito que él fue parte de ese pues esa novena de los Medias Rojas de Boston, que logró hacer la remontada, el milagro en contra del equipo de Nueva York. Pero dice, hay que tener victoria por victoria, hay que ir viendo partido por partido, y hoy hay que empezar tratando de ganar. Mientras tanto, en Milwaukee ya comenzó la preventa, boletos desde $1,500 hasta $15,000 en el home plate. Ya el equipo de los Brewers comenzando la preventa de la Serie Mundial, obviamente ya pensando en llevarse la victoria, si no hoy, tal vez mañana, allá en Dodger Stadium.
18: Gracias, Carlos Legazpi. Pues hoy podría quedar ya cerrada barrida de la serie del equipo de Dodgers. Ya ganó, por cierto, los Rays de Tampa Bay, perdieron 3-2 ante el equipo de los Guardians de Cleveland. Están ya 2-1 en esta serie de la Liga Americana. Solamente comentar que hoy arranca la semana número 6 de la NFL con el equipo de Seattle contra los Broncos de Denver. Buen partido. Este pudo haber sido el Super Bowl 60, ¿eh? La combinación pudo haberse puesto ahí en ese Super Bowl que finalmente jugó Nueva Inglaterra. Nos vamos, Héctor.
0: Nos vamos ya.
18: Adiós.
0: Hasta luego, hasta
18: en nombre de todo el equipo, pásenle bien, gracias. Y hasta mañana en ESPN Radio Fórmula.

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2: Sabrina Carpenter regresará a la pantalla grande para interpretar a la legendaria Ginger Rogers en una nueva película biográfica sobre Fred Astaire. Tom Holland dará vida al famoso bailarín, mientras Margaret Qualley interpretará a Adele Astaire, su hermana mayor y primera pareja de baile. La película será dirigida por Paul King, responsable de Paddington y Wonka, quien explicó que uno de los mayores retos será recrear el trabajo de Adele, ya que no existen grabaciones conocidas de ella bailando. El proyecto también explorará las famosas colaboraciones de Astaire con Ginger Rogers, una de las parejas de baile más importantes de Hollywood. Todavía no hay título ni fecha de estreno, pero con Holland, Qualley y Carpenter, el baile ya tiene tres protagonistas para volver a la pantalla grande.
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0: Entrevistas, una serie documental y un libro que hicieron aún más profunda la distancia familiar. Hoy, 6 años después, están de vuelta. Y aunque no regresan como miembros activos de la monarquía, Harry ha retomado el contacto con su padre. ¿Será este el primer paso hacia una reconciliación familiar?
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3: Creo que todos están locos. Así reaccionó Anne Carson al enterarse de la decisión de la Academia Sueca de entregarle el Premio Nobel de Literatura 2026. Poeta, ensayista, traductora y profesora de lenguas clásicas, la escritora canadiense de 76 años es considerada una de las voces más importantes del mundo literario del último medio siglo. La voz que escucha el viento pulveriza los límites de la escritura al construir artefactos que mezclan la poesía con el ensayo, la crítica y el diseño de libros objeto que desafían la imaginación. Ajena a la fama, rehúye de las entrevistas, disfruta la vida discreta y evita las definiciones grandilocuentes. Las tapas de sus libros suelen describirla como alguien que dedica su vida a enseñar griego antiguo. Su obra, definida como una traducción constante, dialoga con los clásicos, aborda el deseo, emplea la ironía y valora los espacios.
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9: Hay que hacerlo este jueves, quincena, es el 15 de octubre del 2026, las 5 de la tarde en punto, y para sorpresa de absolutamente nadie, está a punto de llover en la Ciudad de México. Ya no sé qué hacer, ya no sé si llorar, si reír, si resignarme, si escuchar los sonidos que hasta ahora, mejor, ingeniero, ya son notas, venga.
10: A mí, la verdad, ya me provoca risa muchos de los comentarios, porque si haces una cosa, crítica. Si hubiéramos hecho exactamente lo contrario, hubiera sido la misma crítica.
11: En el INS respetamos esa decisión. Es un ejercicio democrático que fue posible gracias a la reforma en materia de justicia laboral, libertad sindical y negociación colectiva de 2019.
12: Hacer el nombramiento formal para el municipio de Cruillas a nuestra hermana Diana.
13: 17 compañeras y compañeros identificados que presuntamente actuaron fuera de los protocolos, reaccionaron de forma desproporcionada y al parecer hicieron uso indebido de la fuerza.
14: ¿Qué no es Movimiento Ciudadano, el Movimiento Naranja, que tanto pregona estar a favor de los derechos de las mujeres?
15: De acuerdo con las valoraciones que está estableciendo el Instituto Nacional Electoral, Morena se haga susceptible a una multa.
9: Pocos días escuchábamos a U2 porque la banda irlandesa pues estaba celebrando sus primeros 50 años de estar rock and rollando, girando. De hecho, platicamos en esa ocasión con Daniel Diturbide, que estuvo la oportunidad de estar allá en Dublín en estos pues festejos y en este suceso que ocurrió allá en esas tierras lejanas de Europa. Y hoy nos convoca nuevamente la música de U2 por el anuncio que se hizo oficial. U2 va a comenzar una gira mundial, lo hará hacia el mes de febrero. Las fechas hasta este momento, 23 y 26 de febrero, los boletos van a comenzar a venderse en la Ciudad de México. Bueno, a nivel nacional, en unos cuantos días más, ventas exclusivas, ya sabe, de los sistemas financieros o del banco que por lo general tiene este tipo de eventos. Y estamos muy contentos de decir y confirmar que U2 vendrá a la Ciudad de México en ese, el The Greatest Show on Earth. Y también me llama de especial manera que with special guest con Beck, o sea que Beck también va a estar, o sea que va a ser una jornada de lujo. Sube el ingeniero, por favor.

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1: Mucha emoción, mi querida Gina Trejo Briseño. ¿Cómo te va?
2: Pues conmovida por YouTube y tu emoción sí. constante por este grupo musical. Gran, ¿eh?
1: Sí,
2: gran,
1: soy fan, musical. Soy
2: la
1: fan,
2: mi querida Gina. Comparto contigo.
1: ¿Cómo estás?
2: Con toda la información, Jaime, y es que el presidente de Estados Unidos, Donald Trump, insistió en que los cárteles del narcotráfico controlan México y que se lo ha hecho saber a la presidenta Claudia Sheinbaum. Tras el rechazo de trabajadores del Instituto Mexicano del Seguro Social a la propuesta de aumento salarial, la presidenta Claudia Sheinbaum adelantó que se trabajará en un nuevo planteamiento. En esto, el director del IMSS, Zoé Robledo, anunció la instalación de una mesa de negociación salarial. En Sinaloa, fuerzas federales detuvieron a 4 familiares de Carlos Alberto Páez, alias Carlitos Rugrats, objetivo prioritario para México y Estados Unidos. Fueron identificados 17 policías estatales de Jalisco por haber cometido presunto uso indebido de la fuerza durante las protestas por el agua del pasado domingo en Guadalajara, mientras la Secretaría de Gobernación y la Comisión Nacional de Derechos Humanos investigan estos abusos policiales. Un tiroteo en la primaria de Oregon en Estados Unidos deja al menos 4 muertos, 3 de ellos niños y el agresor. Y el próximo 18 de noviembre, el Tribunal de Arbitraje Deportivo celebrará la audiencia para evaluar si regresa el ascenso y el descenso del fútbol mexicano.
1: Jaime. Muy pendiente de esto último que acabas de comentar, querida Gina. Vamos al corte comercial, ¿te late?
2: Y regresamos.
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6: Querétaro concentra 8% de la producción nacional de autopartes en el país y continúa con un incremento en la producción en los primeros 7 meses del año, esto de acuerdo con la Industria Nacional de Autopartes. En su reporte mensual, la Industria Nacional de Autopartes informó que Querétaro mantiene el quinto lugar en producción, con 5.999 millones de dólares producidos entre enero y julio de este año. Además, la entidad reportó un crecimiento anual de 11.23% en la comparación anual entre los primeros 7 meses del año. La entidad se colocó por debajo de Coahuila. En segundo lugar se encuentra Guanajuato, le sigue Nuevo León y Chihuahua.
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11: Existen personas que sin necesidad de chupar sangre logran drenar por completo tu energía y vitalidad en cuestión de minutos. Son seres negativos, envidiosos, criticones y quejumbrosos, que se alimentan del drama y las emociones ajenas para sentirse mejor. Identificarlos a tiempo es vital para proteger tu salud emocional y la de tu familia entera. Enseña a tus hijos a reconocer estas actitudes desde pequeños, a poner límites sanos y firmes y alejarse sin culpa de todos aquellos que les quiten la paz en su corazón. Recuerda que cuidar tu entorno y el de tus hijos es también una forma profunda de amor propio. Rodéate de quienes sumen luz. 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
12: Caminando por México.
13: Cuatro Ciénegas, Coahuila. Un fascinante y tranquilo oasis rodeado por desiertos e imponentes montañas. Sus pozas de agua turquesa y espectaculares dunas de yeso blanca crean un paisaje surrealista que transmite una profunda paz interior. Visitar este rincón único permite disfrutar de un silencio abrumador, caminar por escenarios naturales maravillosos y contemplar cielos nocturnos infinitos e iluminados. Un destino excepcional e inolvidable para relajarse y contemplar la belleza en su estado más puro.
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1: Bueno, ya estamos de regreso a las 5 de la tarde con 9 minutos. Es el tiempo del centro del país. Ya le decíamos que la banda irlandesa U2 se encontrará en nuestro país iniciando esta gira en febrero del próximo año. Y esto es muy importante porque pues también toma relevancia la decisión de comenzar en México, posteriormente Brasil y la Argentina. Y bueno, pues ya posteriormente también iremos conociendo otros destinos, otros lugares, otros sitios de concierto. Imagino yo que tendrán más presentaciones. Hoy solamente están anunciando dos, 23, 26 de febrero. Sao Paulo en Brasil para marzo, 10 y 12. Y Buenos Aires, Argentina, 23 y 25. Así que muy probablemente habrá más fechas y estaremos atentos. Mientras tanto, hay que seguir disfrutando de esta noticia para quienes hemos seguido a la banda desde hace ya muchos, pero muchos años.
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1: La organización Causa en Común presentó su informe Las Policías en México. Consecuencias de un abandono histórico 2018-2026. Los últimos 7 años, 8 años que han capturado en este estudio, este documento, pues refleja mucho de las realidades que se viven regionalmente hablando. Se encuentra con nosotros la maestra Nancy Angélica Canjura. Ella es vocera e investigadora de Causa en Común. Nancy, qué gusto saludarle. ¿Cómo se encuentra? Muy buenas tardes.
14: Muy bien, muy buenas tardes, Jaime. Saludos por allá a todos en el estudio.
1: Gracias por estos minutos. Nancy, pues lo que hemos venido platicando a través de estudios que ustedes han hecho, muy robustos, de lo que sucede con las policías y este registro, ¿qué es lo que destaca más en lo que ha ocurrido a lo largo de los últimos años en México con lo que sucede con las policías, los primeros respondientes, las policías municipales y estas policías que son las que como ciudadanos tenemos más cercanas?
14: Pues resumiría los hallazgos de este informe en el título, ¿no? Este abandono histórico, en donde nos encontramos con un presupuesto insuficiente, donde incluso no ha habido una congruencia, digamos, en el discurso, que en su momento se hablaba de la importancia de fortalecer la seguridad, pero que se eliminan ciertos fondos para el fortalecimiento de las policías locales, sobre todo, y que con esto nos lleva a esta profecía autocumplida, donde se manifestaba constantemente que las policías locales estaban rebasadas ante la monstruosidad y la dimensión del crimen organizado, y que ello era lo que motivaba a la militarización, ¿no? A que los militares tomaran el control de la seguridad pública, cosa que actualmente pasa, pero que no se ha traducido en una menor inseguridad. Vemos todavía mucha violencia, y en donde lo que sí vemos son policías que tienen presupuestos muy limitados, en donde tenemos información además muy escasa para poder estudiar exactamente cómo están funcionando las policías, tan solo en el tema de el estado de fuerza. No podemos saber cuántas policías hay en nuestro país actualmente porque la información está incompleta. Para esta emisión, la Ciudad de México no proporcionó información sobre cuántas policías, cuando sabemos que es la corporación más grande del país. El año pasado tampoco lo hizo, pero bueno, en esta ocasión, junto con la actualización de 2020, con datos de 2025, también se informó cuánta era el personal que había en 2024, lo cual también nos habla de la falta de trazabilidad de estos datos, a pesar de que estos los proporciona el INEGI. En cuanto al censo de seguridad pública estatal, que es una de las fuentes que ocupamos para este trabajo, nos habla también de estas dificultades que tendríamos para poder saber exactamente cuál es el estado que guardan las corporaciones policiales. También tenemos dentro de este trabajo un resumen de los resultados de otro trabajo de causa en común, que es el informe de transparencia sobre el desarrollo de las policías en México, y en donde damos cuenta también del escaso seguimiento que se da a las necesidades de capacitación, las deficiencias para actualizar programas y para evaluar aprendizajes de los policías, en donde tampoco hay un seguimiento adecuado al uso de la fuerza. Vimos lo que ocurrió en esta manifestación, en las manifestaciones, por ejemplo, en Jalisco, ¿no? Uh-huh. En Guadalajara,
1: sí.
14: Y en donde se hacen evidentes esos chispazos de todas esas deficiencias que padece la policía.
1: Para comprender un poco este contexto, ¿el desdén es a nivel local, es a nivel federal? Platicaba la semana pasada Nancy con el diputado del PRI, Rubén Moreira. Viene una fecha bien importante para el 2028, donde por ley el ejército tendrá que regresar a los cuarteles y nos va a encontrar con un escenario como el que me estás planteando.
14: Sí, justamente vemos, pues sí, un desdén desde el gobierno federal, que empezó a desarrollarse desde que inicia la guerra contra el narco, que denominamos ahora sí, en 2009. Sin embargo, cuando fue en ese momento, sí había esta consigna, ¿no?, de señalar que no todos los delitos estaban relacionados con la delincuencia organizada, por lo tanto, no se podía abandonar del todo a las policías, ya que entonces la panacea no iba a ser la militarización. Claro. Entonces, pues sí llegó a haber algún diseño institucional que hoy en día se prevalece a través de la Ley General del Sistema Nacional de Seguridad Pública, lo cual es positivo. Y en donde también veíamos ciertos presupuestos que se asignaron, las corporaciones...
1: Sí.
14: Uy, civil a nivel federal... Uh-huh. Lo cual nos muestra también esta visión, ¿no? En donde además ahora se quiere corregir la plana a través de un cuerpo de inteligencia dependiente de la Secretaría de Seguridad y Protección Ciudadana, generando un montón de tensiones y un montón de conflictos en cuanto a lo que respecta a la coordinación y cooperación multinivel en cuanto a las instituciones. Uh-huh. Y también a nivel local lo que vemos es justamente policías que son fuertes es porque las entidades y sobre todo porque las localidades invirtieron en sus corporaciones.
1: Por ejemplo, Fuerza no necesariamente... Regia, esta, la de Nuevo León, esta fuerza, la nueva Fuerza de Nuevo León, es un trabajo que se ha hecho a lo largo de los años y que ha tenido seguimiento lo que ha ocurrido, por ejemplo, en Querétaro, policías que han sido fortalecidas. ¿Ese es el sentido que debería de tener esa política?
14: Exactamente, tomar esas prácticas promisorias que se detectaron en esos municipios también entraría allí. Por ejemplo, el municipio de Nezahualcóyotl, que lleva varios años también en el radar, uh-huh, como un referente de cosas que se pueden hacer también en cuanto a tanto en fortalecimiento institucional a nivel local como en prevención del delito, para mejorar también la percepción. Al final de cuentas, lo que queremos es mantener, o deberíamos querer, es mantener ese vínculo con la ciudadanía, ¿no? Tomando en cuenta a la policía como el primer contacto entre el Estado y la ciudadanía. Uh-huh. Pero también en este contexto de la prevención del delito, ¿qué va a pasar cuando se retire el ejército? Entonces vamos a tener otra vez localidades abandonadas, localidades a merced del control territorial que pueda tener la delincuencia organizada. Si lo vemos hoy en día con el despliegue militar que existe, el hecho, por ejemplo, de que Sinaloa sea un epicentro de las fuerzas del orden en cuanto a Guardia Nacional, Marina y Sedena, y aún así ocurre lo que ocurre en Sinaloa. Vamos a cerrar octubre probablemente como uno de los meses de mayor violencia letal en la entidad. Entonces, ¿dónde están los resultados, no? Al final de cuentas, estamos faltando como país a la propia encomienda que tiene la Constitución Política de México en el artículo 21 sobre a quién le toca la seguridad pública, y eso implica un desdén del gobierno federal, una omisión del gobierno estatal y una muchas veces desentendimiento y también una omisión por parte de los gobiernos municipales.
1: Híjole, el escenario y el horizonte no se ve muy alentador. Nancy, estoy platicando con Nancy Angélica Canjura Luna, vocera investigadora de Causa en Común. También, por último, nos quedan 40 segundos, una política que se basa también mucho en el fortalecimiento de la Guardia Nacional, pues se comienza a hacer un lado al otro, a los otros tipos de cuerpos policíacos, ¿no?
14: Claro, y justamente hemos visto ciertas circunstancias en las que se ha visto la necesidad de que existan cuerpos policiales civiles bien capacitados y fortalecidos para hacer frente a los problemas de la localidad. No todo... Todo se vuelve narcotráfico porque al final de cuentas en México la delincuencia organizada se apoderó de tanto de situaciones lícitas como ilícitas, dado el retroceso del Estado, ¿no? O el visto bueno del Estado o de los gobiernos locales en este caso. Y lo que podemos ver también es la importancia de que se invierta en ese sentido, ¿no? Ya lo ha dicho en algunas ocasiones la presidenta, que quisiéramos verlo materializado.
1: Pues Nancy, qué gusto platicar con ustedes. Entraremos más a fondo porque es un estudio que da para seguir platicando y analizándolo. Nancy Angélica Canjura Luna, vocera investigadora de Causa en Común. Muchas gracias, cuídate mucho, que tengas una excelente tarde.
14: Igualmente, muchísimas gracias por el espacio.
1: Gracias, es este estudio de Causa en Común. Regreso.
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26: El
2: el placer real de leer.
4: La magia comienza desde que abres el libro, revisas el prólogo y entonces ese conjunto de letras cobra vida ante tus ojos al sumergirte a una historia que recreas en tu imaginación. Sí, hay alguien que se ha tomado en serio el placer de leer, es la reina Camila, y es una afición que tiene desde niña. ¿Cuáles son los libros favoritos de una reina? Seguramente algunos de ellos los has leído. El Conde de Montecristo, la saga de las crónicas de Elizabeth Jane Howard, entre otros muchos más. Camila ha revelado que disfruta mucho cuando su esposo, el rey Charles, lee en voz alta los libros de Harry Potter, haciendo todas las voces de los personajes. A raíz de la pandemia, la reina Camila creó el llamado The Queen's Reading Room, un club de lectura online. Es que leer es un goce en la vida y la reina lo sabe. No son cuentos de hadas, son historias reales.
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decíamos, se presentará en la Ciudad de México. Vamos a ver qué es lo que ocurre en los próximos días. El anuncio se hizo oficial el día de hoy. Y bueno, pues sí, hay que destacarlo también por lo que significa, ¿eh?, para la industria musical, para una banda que pues es sin duda muy importante dentro de la escena del espectáculo a nivel global. Ellos cambiaron, ellos revolucionaron, esto hay que decirlo, ellos revolucionaron los conciertos masivos en el mundo. Ese SUTV Tour que en el 92 dio muestras de lo que estaban preparando y vinieron a México, por cierto, al Palacio de los Deportes en 4 o 5 fechas, pues sí, fue una revolución. Hay un antes y un después del SUTV Tour para los conciertos masivos en el mundo. YouTube regresará el próximo año en febrero con nuevas presentaciones aquí en el Estadio GNP del Oriente del Valle de México.

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1: Hay una información que es muy relevante por lo que ocurre en estos momentos donde hay un proceso electoral. El proceso electoral 2027 comenzó, lo hemos hablado ya en diversas ocasiones, desde el pasado 10 de septiembre. Los tiempos empiezan a correr, los partidos políticos empiezan a acomodarse, comenzarán también a elegir hacia el próximo año a sus precandidatos para conocer a sus candidatos, aunque todo esto ya está muy avanzado, de todos los partidos políticos por lo general, por desgracia, y eso también hay que decirlo, vieron la manera en la cual le pudieron dar la vuelta a todo este tema, pero bueno, pues eso ya también está corriendo en paralelo. Lo que llama la atención es lo que sucedió con el Tribunal Electoral del Estado de San Luis Potosí. Allá una decisión de este poder decidió revocar el registro local del partido Somos para la entidad. De acuerdo con el Tribunal Estatal, el Consejo Estatal Electoral y de Participación Ciudadana, se habrían omitido verificar el domicilio oficial del Comité Directivo Estatal de Somos y esto permitió al partido subsanar requisitos fuera de tiempo. El dirigente estatal de Somos en San Luis Potosí se encuentra con nosotros, Javier Nava. Javier, qué gusto, presidente, ¿cómo te encuentras? Buenas tardes.
2: Jaime, muy buenas tardes. Bien, preocupados, pero aquí estamos, Jaime.
1: ¿Por qué?
2: Listos para dar la batalla.
1: ¿Cómo calificas esto, esta sentencia del tribunal? Tengo entendido que todavía hay algunos otros caminos que puedan revertirla, pero ¿qué sucedió y cómo lo calificas?
2: Mira, lo califico como de un agravio enorme a la democracia de este país. No tiene facultades. Un tribunal para no permitir a un partido político que tiene registro a nivel nacional de nueva creación registrarse ante un órgano local, porque eso está establecido en la normatividad. Y también, y este es digamos el peor agravio, es que lo que dice en su sentencia el Tribunal Electoral es que no vamos a poder contar con prerrogativas porque la ley local, eso es lo que dicen ellos, y la constitución local no tiene establecido en su propia normatividad que un partido de nueva creación pueda acceder a esos recursos. Esto es una falacia porque existe la Constitución General de la República y la Ley General de Partidos Políticos, en donde está claramente establecido en esta ley, en su artículo 51, hasta la fórmula para llevar a cabo la repartición de estas prerrogativas. Entonces el tribunal dice, no hay una norma local, sabiendo, porque son juristas, porque deberían de tener conocimiento sobre la materia, que cuando no existe una ley local, hay una ley que se utiliza de manera supletoria, que es la Ley General de Partidos Políticos. Entonces para nosotros sí nos parece que hubo mucha mano negra política, más bien mano verde en este caso, y que lo que están pretendiendo es retrasarnos, porque ellos saben que les vamos a ganar en las instancias superiores del Poder Judicial de la Federación en la Sala Monterrey. No hay manera de que no nos reconozcan ese derecho. Es el único estado en el país en donde un tribunal se ha atrevido a tanto a negar inscripción y prerrogativas a un partido político con registro nacional.
1: ¿Qué camino viene o cuáles son los pasos a seguir por parte de Somos? Porque lo decimos ahí en este momento, un proceso, lo dices, el tema y el acceso a prerrogativas es fundamental para poder caminar en ese sentido, Javier.
2: En equidad, cuando menos, porque las prerrogativas que vamos a recibir son mínimas.
1: Sí, son menores, claro.
2: No hay.
1: Sí. Ay, se nos fue Javier. Estoy platicando con Javier Nava, presidente de Somos en San Luis Potosí. A ver, Javier, te nos fuiste momentáneamente. Nos decías que sí, son pocas las prerrogativas, pero también empieza a haber desde este momento pues un menos cinco, ¿no? Y mientras otros van ya en caballo de Hacienda.
2: Y claro, y una jugada muy perversa, porque no quieren competir en condiciones de equidad. Están pretendiendo a la mala, como ya lo hicieron con Somos a nivel nacional, cambiándonos el nombre, el emblema, el logo, el color, etcétera. Ahora lo están pretendiendo hacer a nivel local y esto de verdad nos pone en una condición de inequidad contraria a la ley. ¿Qué vamos a hacer? Nos vamos mañana mismo a presentar este recurso de revisión constitucional electoral ante la Sala Regional del Poder Judicial de la Federación, en donde estamos seguros que vamos a obtener el resultado que no deberíamos de estar en esta circunstancia, porque créanme, es un agravio, no hay manera de pretender descalificar a un partido tan a la mala sin que estés violando la normatividad. Y lo peor del caso es que lo está haciendo la autoridad electoral, ¿no? A una queja de Morena, ahora el tribunal casi que les dice, fíjense, esto es la maniobra que vamos a hacer para descarrilar el proyecto de Somos. Y eso también tiene sentido. Mira, yo, y voy rápido a esto. Uh-huh. Nosotros le ganamos a Ricardo Gallardo Juárez, el padre del actual desgobernador de San Luis, Ricardo Gallardo Cardona, uh-huh. la alcaldía de la capital.
1: Okay.
2: No nos tienen en muy buena estima, digamos. Le presentamos 14 denuncias penales por su actuar dentro de la administración pública municipal. Entonces, yo creo que ellos saben que van a tener un reto importante si es que Somos participe en estas condiciones de equidad. Entonces, claro. Nos parece muy lamentable lo que están haciendo, pero lo vamos a combatir, y si nos das oportunidad, en cuanto esté resuelto, estaremos con ustedes.
1: Regresamos.
2: Para decir simplemente, se los dijimos, no van a poder, les vamos a ganar, lo que están haciendo es ilegal.
1: Quedamos en ello, Javier, muy atentos de esto que está sucediendo allá en San Luis Potosí, que nos debe interesar a todos en un país democrático como lo es México. Javier Nava, presidente de Somos en San Luis Potosí, gracias por estos minutos y muy pendiente de lo que vaya sucediendo en los siguientes días. Abrazo grande.
2: Jaime, te aprecio muchísimo la oportunidad. Un abrazo a ti y a tu público.
1: Hasta
2: gracias.
1: Pronto, buenas tardes.
2: Hasta luego.
1: Y ganó el no ayer en esta consulta en las bases del Instituto Mexicano del Seguro Social, en el sindicato. Ya hay una respuesta por parte de la presidenta de Claudia Sheinbaum hoy en la mañana. También ya hay una postura del director general del IMSS. Voy contigo, mi querida Andrea Meraz. ¿Qué viene para las siguientes horas? Buenas tardes. No tengo a Andrea. Ahí está. Andrea, ¿me escuchas? No tenemos a Andrea, vamos a recuperar a Andrea Meraz para que nos platique qué es lo que va a ocurrir. Andrea, ¿ahí me escuchas?
3: Sí, buenas tardes, ¿me escuchas?
1: Sí, te escucho.
3: Bueno.
1: Sí.
3: Buenas tardes, Jaime, es que hay una mala recepción aquí. Estamos, a pesar de estar en la calle y fuera del cajón de los trabajadores en activo y jubilados del Instituto Mexicano del Seguro Social, bueno, nos falla a veces la tecnología. Y bueno, platicarte que hace unos momentos vieron una conferencia de prensa. Vimos algunas diferencias entre trabajadores jubilados y entre trabajadores sindicalizados, sin embargo, pues ellos es al menos en cosas concretas. ¿Cuál es? Destitución del doctor Rafael Olivos en frente al sindicato del Instituto Mexicano del Seguro Social, también que se aumente el salario en un 10% ha sido la consigna. Y otro de los puntos que han dicho es que no hay, digamos, hasta el momento y después de casi un día de haber cerrado las urnas de votación de los hoteles.
1: Y Andrea, creo que está muy mal la comunicación. Es imposible establecer un reporte con estas características. Déjame ver si más adelante podemos seguir hablando del tema, porque se oye pésimamente mal. Y bueno, pues vamos a abordar el tema. Hoy, ya le decía, la presidenta de la República se refirió a esto que ocurrió el día de ayer y lo hizo de esta manera.
4: Se va a sentar el director del IMSS hacer una reevaluación. Todo tiene que estar en el marco de lo posible. Nadie está obligado a lo imposible. Esto es lo posible que pueda hacer con mayor beneficio para las y los trabajadores del IMSS. Y desde mi perspectiva es evidentemente el salario, pero también otros temas de los que hemos hablado aquí, que es muy importante para las condiciones de trabajo de quienes nos cuidan.
1: Y esto dijo el director general del IMSS, Zoé Robledo. Lo hizo a lo largo del día.
5: Instalaremos una mesa de trabajo con el Sindicato Nacional de Trabajadores del Seguro Social. Vamos a analizar alternativas para construir una mejor propuesta, en el marco de lo posible, una mejora en el salario y también en las condiciones de trabajo de quienes nos cuidan todos los días.
1: Bueno, es parte de lo que sucedió. Veremos ahora lo que ocurre con el sindicato, su disidencia y también los liderazgos de este grupo, de este cuerpo. La pausa, regreso.
6: 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Damos poder a tu voz. ¿Te imaginas volver a casa después de 6 años de conflictos con tu familia? Te cuento la historia del príncipe Harry. Harry y Meghan Markle regresaron al Reino Unido junto a sus hijos después de 6 años fuera. Harry, hijo del rey Carlos III y la princesa Diana, fue durante años uno de los miembros más populares de la familia real. Pero todo esto cambió después de su matrimonio con Meghan. En 2020, la pareja renunció a sus funciones reales y se mudó a Estados Unidos. Después vinieron entrevistas. películas, una serie documental y un libro que hicieron aún más profunda la distancia familiar. Hoy, 6 años después, están de vuelta. Y aunque no regresan como miembros activos de la monarquía, Harry ha retomado el contacto con su padre. ¿Será este el primer paso hacia una reconciliación familiar?
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7: Los tiburones existieron antes que los árboles y los anillos de Saturno, sobreviviendo a 4 grandes extinciones masivas del planeta.
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7: El cerebro de un mosquito contiene unas 100.000 neuronas, permitiéndole navegar de forma precisa y detectar mamíferos para alimentarse.
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8: El secretario de Estado de Estados Unidos, Marco Rubio, pidió al presidente libanés que exija responsabilidades a todos los implicados en el envío de varios cientos de kilos de explosivos confiscados a Hezbollah y descartó que el material deba ser devuelto al grupo. La policía y manifestantes se enfrentaron en Buenos Aires durante una multitudinaria marcha para reclamar al gobierno de Javier Milei que cumpla una ley que actualiza el financiamiento en las universidades públicas. La presidenta de Perú, Keiko Fujimori, dialogó con su homóloga de Venezuela, Delcy Rodríguez, sobre el apoyo al plan venezolano y para coordinar los procesos de expulsión de Perú de los ciudadanos venezolanos indocumentados. Informó Cintia Dávalos. 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

0: regresamos, las 5:38 PM, es el tiempo del centro del país. Seguimos escuchando la música de YouTube la tarde de este jueves. Es quincena, llueve ya en algunos puntos del Valle de México. Pues maneje con precaución, si es el caso. Si ven el transporte público, ojalá que no se retrasen mucho las corridas del metro, del metrobús, porque luego la ciudad se pone complicada con la lluvia. Así que siga con nosotros, sigue en Grupo Fórmula, un poco de música, mucha información, las voces de la noticia y por supuesto también lo que ocurre en México y en el resto del mundo.
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0: Ha habido preocupación por diversos espacios que tienen que ver con el sector servicios, particularmente los hoteleros, pero también esto deriva en la cadena, en todo lo que sucede alrededor del turismo. Hoy se van a conocer cifras importantes en la conferencia mañanera de turismo, de lo que ha ocurrido en los primeros meses. Pero México vive una realidad y lo hemos visto. Lo platicábamos la semana pasada apenas con Francisco Madrid, lo que ocurre en varios destinos turísticos de sol y playa, pues que han venido registrando bajas, disminuciones en frecuencias aéreas, en ocupación hotelera. La competencia a nivel mundial es brutal, es muy importante. Hay alrededor de esto pues campañas de publicidad que México dejó de tener desde hace 8 años, porque aquí se tiene pues ese pensamiento de que no es necesaria tener una campaña ni un organismo que destine dinero para la publicidad. Y ya hemos visto las consecuencias. Cuando hay una crisis, cuando hay una alerta de estas norteamericanas de que no se viaje a cierto lugar de México, pues es bien difícil salir a explicar que no pasa lo que dicen que pasa. Y está muy complicado así competirle a destinos turísticos a nivel del mundo. Y luego tenemos decisiones internas que también pues van en detrimento o que convierten al país en poco competitivo. Lo sacan de la competencia. Esta intención del aumento a la cuota de derecho de no residente, en lo que ocurre en medio de esta realidad en México, pues comienza ya a tener también voces que alertan a los legisladores de que no se haga como se tenía planteado. Ayer ya sucedió algo en el Congreso, falta la revisión en el Senado. Está con nosotros Cuitláhuac Gutiérrez, él es presidente de la Cámara Nacional de Autotransporte Aéreo, la Canaero. Cuitláhuac, ¿cómo te encuentras, presidente? Buenas tardes.
2: ¿Cómo estás, querido Jaime? Buenas tardes. Un gusto estar contigo y con tu auditorio. Muchas gracias.
0: Pues bien, y queriendo escuchar el punto de vista, porque hemos visto y han sido muy, muy vocales los hoteleros en distintas maneras, con cartas, con entrevistas, con posturas. Yo no he escuchado a la industria aérea en algo que también les preocupa, Cuitláhuac.
2: No, totalmente, Jaime. Mira, nosotros hemos trabajado de la mano de la Secretaría de Turismo desde que pues este paquete llegó, primero con la señal del incremento del 35% al DNR, que como bien lo decías en tu introducción, pues es un aumento, digo, desproporcionado en términos de competitividad de lo que buscamos como país, como industria aérea, como industria turística y hotelera. Y estuvimos ahí, estuvimos presentes con la Secretaría de Turismo trabajando de la mano, exponiendo nuestras preocupaciones. Si bien es de reconocer que en lugar de 35%, el incremento fue de 17.5%, pero aún tenemos que aceptar la realidad y que es un incremento muy elevado, ¿no? Y es un incremento que pone a México, que de por sí ya viene siendo un país caro para visitar, para operar como aerolíneas, para transitar. Esto es muy sensible, y es muy sensible porque también tú lo describías en tu introducción, Jaime. Estamos compitiendo los países y las aerolíneas por cada pasajero, ¿no? El Caribe está haciendo un trabajo muy importante, Sudamérica, Centroamérica están haciendo un trabajo muy importante, y mientras tenemos países con tasas muy bajas, ¿no? De ingreso de turismo, o también una tasa que nos preocupa a nosotros mucho hoy, que es la tasa de conexión internacional, que en realidad no es tasa, simplemente se le está cobrando a un pasajero que conecta internacionalmente vía México, vía aeropuertos mexicanos, un DNR que no es, de acuerdo a la ley, un derecho que debería de estar pagando. Entonces, esto nos pone aún más, Jaime, en una posición más allá del impuesto que obviamente afecta al que ingresa, ¿no? Pero nos sigue pegando muchísimo en el tema de competitividad regional como hubs de aeropuertos regionales en México, ¿no?
0: Realizan por TUA, por algunos otros derechos. ¿Cómo quedan en ese ejercicio que se discute? ¿No hay cambios significativos para ellos y para ustedes como aerolíneas? Porque nos han hecho saber que buena parte del valor de un boleto de avión está en esos precios y en esos costos, Cuitláhuac.
2: Mira, siempre para un pasajero en México y desde Canaero, desde IATA, siempre hemos sido muy vocales en el sentido de que México es un país caro para operar para las aerolíneas aéreas. Con el tema de las tasas de uso aeroportuario, el tema de los costos por servicios de navegación, que también se incrementaron en este ejercicio, el tema de los impuestos, el tema del DNR, que es el derecho de no residente, el tema del DCM, que es el derecho de servicios migratorios. En un boleto de avión, estos impuestos llegan a representar hasta el 35-40% del boleto que un pasajero paga cuando compra un avión para viajar. Y obviamente eso lo cobramos nosotros las aerolíneas y reportamos posteriormente a cada una de las autoridades, ¿no? Entonces, esa sigue siendo una gran preocupación, Jaime.
0: ¿Cómo llega la industria aérea más allá de lo que se pretende cobrar en este ejercicio 2027? ¿Cómo terminarán la industria este 2026 y con qué perspectivas? Hemos visto algunas reconfiguraciones, cancelaciones de frecuencias. Las aerolíneas también están teniendo su propia reconfiguración con los precios del petróleo, lo que ocurre en el Estrecho de Hormuz. Hay muchos elementos que terminan pues cobrando factura aquí en el país, Cuitláhuac.
2: No, de acuerdo, Jaime, tú lo has dicho muy bien. Este fue un año que desde abril, mayo, cuando vino el conflicto en Medio Oriente, cambió el panorama y las expectativas de crecimiento de la industria aérea, ¿no? Llevamos todo este año con un precio del combustible 1.3 veces más caro. Y eso, como tú lo sabes, representa para las aerolíneas un costo muy importante en la operación. Y sin duda sabemos que ese es un factor externo que no depende ni de México, no, ni de la administración pública ni de nosotros, pero también es un factor que no tiene hasta este momento un horizonte de solución, ¿no? Y por eso es que más desde Canaero levantamos la voz en decir, tenemos que buscar la manera de cómo seguir incentivando y posicionando al país y a nuestra industria como realmente una industria competitiva regional. Como tú bien decías, han sido diferentes situaciones en la cual es una realidad que tenemos las joyas de la corona en mercados como de playa como Cabo, Vallarta, Cancún, que han caído, ¿no? Esa es la realidad, ¿no? Sí. Y las aerolíneas estamos haciendo todo lo posible para maximizar nuestras redes en el mundo, ¿no? Sí. Las aerolíneas.
0: Ajá. Adelante, Alandé.
2: No, en el mundo de las aerolíneas tuvimos un ajuste de maximización de nuestras redes de entre 5% en promedio. Entonces tenemos que ajustar, estamos con tiros milimétricos y cada peso, cada centavo en verdad que afecta al pasajero aéreo, se lo lleva el Caribe, se lo lleva Panamá, se lo lleva El Salvador, Dominicana. Se lo lleva Perú, se lo lleva Colombia, Dominicana, que está haciendo una gran labor, ¿no? Y ahí es donde tenemos nosotros este elemento que me gustaría resaltar, Jaime. Del DNR. El DNR es un derecho que pagan los turistas que ingresan a México. Exacto. Pero como tú bien sabes, México siempre fue un hub regional reconocido, el aeropuerto de la Ciudad de México, Guadalajara, Monterrey, y hoy ese DNR se le está cobrando también a esos pasajeros en conexión que no ingresan al país, que simplemente toman otro vuelo, y se les está dando el mismo trato que el pasajero que ingresa al país, y eso nos ha restado competitividad desde los últimos 2 años. Cuando se empezó a cargar este derecho, ¿no? Y eso es hoy día lo que también nosotros estamos levantando la mano y pues peleando de la mano en la Secretaría de Turismo y haciendo lo nuestro. Lo hicimos en diputados, ahora estamos en el Senado, evidentemente, y bueno, siempre seguiremos como los hoteleros levantando esa mano, ¿no? Quizá desde otra trinchera, pero el objetivo es el mismo, ¿no?
0: El aeropuerto o la llegada a México se convierte cara y pues las aerolíneas y sus esquemas de negocios y también los propios turisteros dicen, no, pues mejor me voy a Atlanta, si el paso es solamente México o requiere ser México, o me voy a Panamá, o me voy a algún otro hub que no me cobre, ¿no?
2: No, para darte una idea, hoy con todos estos ajustes, si bien no fue 35, sino 17.5, tienes aeropuertos como Panamá, como Bogotá, como El Salvador, que te cobran cero si transitas o conectas en ese aeropuerto. Pues aquí les vamos a pedir una aportación de $50 aproximadamente, ¿no? Entonces, una familia de 4 pasajeros, $50 cada uno, cuando entran y cuando salen, son $100 por cada uno de los pasajeros, ¿no?
0: No, bueno, qué cosa. Ojalá haya oídos en el Senado de la República que pueda arreglar esto para que, pues sí, también no sea un golpe fuerte a una de las industrias que tiene pues la mayor cantidad de variables. Uno cuando ve la industria aérea piensa que es todo en jauja y no, todo lo contrario. Hay mucho que en juego que determina el valor de una aerolínea y también los precios de la misma. Cuitláhuac, por último, y aprovechando que estás en la línea telefónica, ayer AFAC dio a conocer datos sobre esto que ocurre con la autoridad norteamericana. Hay 21 fallas por resolver. ¿Qué leen ustedes de esto? Es un comunicado que no tiene mucha claridad, pero ¿qué leen al respecto en esto?
2: No, sí, Jaime, eso es muy, muy importante. La verdad es que nosotros sabemos que AFAC, de la mano de la Subsecretaría de Transportes, han venido trabajando muy, muy diligentemente en atender, ¿no?, esta auditoría de la FAA. Creo que vemos un escenario positivo, como también lo ve la misma FAC, ¿no? Conociendo este tipo de auditorías, y habrá que trabajar ahora en estas 21 observaciones, como lo puso ayer a FAC, ¿no?, en su comunicado, en los tiempos que ellos marcaron. Sin duda confiamos, ¿no?, que esto se puede trabajar de una buena manera, que nos llevará a evitar una degradación de categoría hacia el otro año, que la verdad sería brutal para la industria aérea, ¿no? Sería un impacto fuertísimo en una ya coyuntura de por sí complicada. Pero bueno, seguiremos obviamente ofreciendo desde la industria, desde la Canaero, todo nuestro apoyo a la FAC, a la SCT, y bueno, esperemos correr estos tiempos y en estos siguientes meses contar con la mayor información y ver cómo afrontamos este, que sin duda es el mayor reto con el que cerraremos el año, ¿no?
0: ¿Ve riesgo en perder nuevamente la categoría?
2: Pues yo no me gustaría ver riesgo, pero siempre trabajar en estas auditorías, pues bueno, hay un tema que solo la FAA al trabajar esto conoce los detalles. Pero creo que sí hay una confianza en la industria, en la labor que está haciendo la FAC de la mano de SICT, ¿no? Y yo creo que prefiero quedarme en ese lado de la historia, Jaime, ¿no? Y decir, vamos a salir adelante sin duda y esperemos vernos así y platicar más adelante donde libramos esta auditoría nuevamente de FAA, ¿no?
0: Pues Cuitláhuac Gutiérrez, presidente de la Cámara Nacional del Autotransporte, del Aerotransporte, perdón, la Canaero. Gracias por estos minutos y vamos a estar muy pendiente de lo que se decida con este impuesto, con esta cuota de derecho de no residente de NRA aquí en México. Cuídate mucho, Cuitláhuac, gracias y muy buenas tardes.
2: Gracias, Jaime, un abrazo, saludos a tu auditorio.
0: Hasta pronto. En temas que tienen que ver con el medio ambiente, hace 12 años hubo un derrame tóxico en el norte de la República y en Sonora. Está ya la remediación de la cuenca del río Sonora. Ileana Villalobos Estrada, subsecretaria de Regulación Ambiental de la Semarnat. Subsecretaria, qué gusto saludarle. ¿Cómo se encuentra? Buenas tardes.
3: ¿Qué tal? Buenas tardes, Jaime. Muy bien. Muchísimas gracias por llamarnos, por buscarnos. Gracias.
0: ¿La remediación del daño está en proceso? ¿Ya comenzó?
3: Pues justamente, Jaime, el día de ayer tuvimos la oportunidad de presentarle ya a las autoridades del gobierno del estado de Sonora, de los municipios y de una manera muy importante, pues a la comunidad de la cuenca del río Sonora, pues ya el programa integral de remediación ambiental que tenemos previsto pues iniciar ya desde hoy mismo. Ya empezaron prácticamente todos los trabajos de preparación del sitio. Hemos, pues desde luego, es parte, le estamos dando continuidad, Jaime, a un trabajo de monitoreo y seguimiento de la cuenca. Tenemos el conocimiento necesario para pues darle inicio ya a estos trabajos que sin duda quisiera subrayar, Jaime, forman parte de esta directriz estratégica que proviene del Plan de Justicia Cívica para Cananea, que fue anunciado por la presidenta de la República, la doctora Sheinbaum, y desde luego que aquí con nuestra secretaria Alicia Bárcena, la doctora, pues nos ha dado instrucciones muy precisas para justamente de manera muy institucional y muy apegada a la normatividad que rige este tipo de trabajos, pues demos inicio ya a este programa integral de remediación ambiental.
0: ¿Cuántos kilómetros estarían abarcando esta remediación?
3: Pues son cerca de 300 kilómetros de que bueno, tiene distintas aristas. Ahí la cuenca, desde luego, no es una carretera, pero la longitud que vamos a estar abarcando es aproximadamente 300 kilómetros, y la intervención la hemos dividido en tres tramos, 5 zonas, 3 tramos, que estamos esperando trabajar a partir de diversos estudios, desde luego, Jaime, ¿no? Que implica una remediación de esta naturaleza. Estamos hablando de suelo contaminado, que a su vez afecta, desde luego, el agua.
0: Claro.
3: Pero pues las zonas de atención y de contaminantes de interés los tenemos muy claramente identificados.
0: 12 años después, luego, ¿se sigue manifestando la contaminación en ese sitio, subsecretaria? 12 años después.
3: Sí, desde luego que hay evidencia científica, ¿no?, que nos indica que, pues, sí, desde luego se dio la contaminación, eso es un hecho, y que esta, pues, se ha prolongado a lo largo del tiempo, ¿no?
0: Claro.
3: Con un comportamiento diferente, lo cual va diferente en el espacio geográfico,
0: claro,
3: ¿no?, en el territorio de la cuenca. Pero pues nuestro trabajo, por fortuna, Jaime,
0: sí,
3: pues desde luego tú sabes que ha habido un esfuerzo de las comunidades, de instituciones académicas, científicas,
0: claro,
3: y desde luego aquí mismo
0: federal,
3: en la Semarnat,
0: ¿no?
3: Mira, Jaime, hay una Dirección General de Gestión Integral,
0: subsecretaria,
3: de materiales.
0: Nos tenemos que despedir, que nos agarra el corte automático y tenemos que despedir el programa. Muchas gracias y permítanos mantener en contacto para seguir platicando de esto que es tan importante ahí en Sonora. Gracias, que tengan una excelente tarde, subsecretaria.
3: Muchas gracias.
0: Hasta pronto. Ya nos vamos. Quédense con Juan Becerra.
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10: Oasis habría iniciado acciones legales para impedir la subasta de una enorme colección de grabaciones inéditas de la banda. El archivo, conocido como The Desk Tapes, reúne 63 conciertos, más de 100 horas de ensayos y pruebas de sonido, además de conversaciones sin filtros entre Noel y Liam Gallagher. Entre las piezas destaca la que sería la única grabación existente de su histórico concierto de 1996 a orillas de Loch Lomond en Escocia. Las cintas fueron recopiladas directamente desde la consola por Hugh Richards, ingeniero de sonido de Oasis entre 1994 y 2001, y estaban valuadas entre 1.2 y 1.6 millones de libras. Pero la subasta prevista para el 3 de octubre quedó suspendida tras una orden judicial. Parece que algunas cintas de Oasis definitivamente no están listas para salir de gira.
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2: Cuida lo que comes.
3: Caldo de pollo con verduras. Prepara un reconfortante caldo utilizando pechuga de pollo desmenuzada sin piel. Agrega chayote, zanahoria, calabacitas picadas y un toque de cilantro fresco. Es una comida hidratante y perfecta para mantener una digestión ligera.
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9: Bueno, ahí lo tiene, aventamos la bolita todos.
10: Se decreta un receso.
9: Todos.
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9: Son las 6 de la tarde, soy Juan Becerra Costa, estamos en Fórmula Noticias y le voy a dar a conocer los sucesos más importantes, más destacados del país y del mundo ocurridos hoy, jueves 15 de octubre. Porque primero los pobres, México contribuyó con el 60% de la reducción de las personas en situación de pobreza en toda América Latina. Esto de acuerdo con datos de la CEPAL. La presidenta Sheinbaum atribuyó los resultados a un modelo que, además de impulsar el crecimiento económico, busca distribuir la riqueza.
11: México contribuyó con el 60% de la reducción de la población en situación de pobreza en toda la región. Es decir, hay crecimiento, pero muy importante distribución de la riqueza.
9: A negociar de nuevo. Tras el rechazo de trabajadores del IMSS al aumento salarial del 6.8%, la presidenta Sheinbaum instruyó a Zoé Robledo, director del instituto, a abrir una mesa de trabajo para buscar una mejor propuesta. Adelantó que deberá ajustarse a los recursos disponibles.
11: Y buscar las alternativas para poder dar una mejor propuesta. Entonces, el día de hoy y mañana, pues Zoé Robledo va a hacer un análisis para ver una propuesta que pueda ser, pues, de beneficio.
9: Y Zoé Robledo anunció una mesa de trabajo con el Sindicato Nacional de Trabajadores del Seguro Social. Se analizarán alternativas para construir una mejor propuesta laboral. Aseguró que la atención médica continúa con normalidad en todo el país.
12: Instalaremos una mesa de trabajo con el Sindicato Nacional de Trabajadores del Seguro Social. Vamos a analizar alternativas para construir una mejor propuesta, en el marco de lo posible, una mejora en el salario y también en las condiciones de trabajo de quienes nos cuidan todos los días.
9: Récords en turismo. De enero a agosto de este año, México recibió a más de 67 millones de viajeros internacionales y a 32 millones de turistas, con una derrama económica de 24 mil millones de dólares. La presidenta Sheinbaum destacó que también se alcanzó una cifra histórica de 8.2 millones de cruceristas. Esto representa un aumento del 13.5% anual.
11: 67.7 millones de viajeros internacionales, 6.3% más. Turistas internacionales, 32.7 millones, 3.9% más.
9: Abusadores en la mira. La Secretaría de Seguridad de Jalisco citó a 17 elementos por el uso indebido de la fuerza durante la manifestación del pasado domingo.
13: Que ninguna falta o exceso que se haya cometido por parte de las y los compañeros, incluidos los mandos, quedará sin respuesta. Mantendremos nuestra postura de cero tolerancia con aquellos policías que no cumplieron con su deber.
9: Golpe al crimen en Sinaloa. Elementos federales detuvieron a 7 personas tras 5 cateos en los becos Laguna Colorada y Costa Rica. Se aseguraron armas, drogas, dinero en efectivo, equipos electrónicos y vehículos. Otro tiroteo en el país donde le es más fácil a un adolescente comprar armas que cerveza. Sucedió en una escuela primaria de Oregon, Estados Unidos. Se reportan heridos, incluidos niños. Los Tigres conquistan las redes. Los Tigres del Norte llevaron su música a la radio nacional.